0: cabina. Y en un ratito, Argentinos y Lanús, por supuesto, con Juan Matucci y Palo Ferrando, y el palo a palo del Pipo Esteves y Agustín Caballero de Independiente Rivadavia y Unión.
1: Tal cual.
2: ¡Alarguen la bombonera!
1: ¡Qué vértigo, eh! El fútbol. El fútbol, Boca, la verdad. En el primer tiempo lo transformó a la linda figura, ahora en el segundo tiempo no llegó, salvo esta.
3: No. No definió ninguna bien. Buscó desprolijamente.
1: De casualidad llegó al gol, ¿eh?
3: Sí. Pero también hay que decir que Huracán nunca más complicó a Brian.
1: No, eso, bueno. Huracán se defendió, ¿qué va a hacer?
3: Sí, está bien.
1: El lobo, ¿viste?
3: Bueno, pero bueno, digamos,
1: Boca
3: en el balance
1: lo fue llevando, pero no, claro, no generó situaciones, Boca, salvo alguna. La de Milton arriba, en el último tramo, tal vez se aproximó, porque ya Huracán, viste, estaba casi colgado de la, del pincel, ¿no? Cada vez más cerca de Galinde, digo. Y veremos ahora las circunstancias. Uno imagina que, lógicamente, Boca se le va a ir encima otra vez a Huracán, embalado por el empate, pero la tregua del final, después del gol de Milton Jiménez, de la mano, igual vale, igual como el mejor de los goles.
3: Sí, claro.
1: Le vino bárbaro Huracán para...
3: Sí, para respirar un poco. De todas maneras, el partido está bueno, como no somos parte interesada, para nosotros está bueno el partido en ese sentido, porque tiene la emoción, la angustia, la desesperación de una final, claramente. Por eso para nosotros está bueno. Ahora, si sos de Huracán y debes estar
1: como
3: el guiso se te está quemando.
1: No, me imagino. A mis amigos queridos gemelos, qué sé yo, a los Onsaris, ¿sabes cómo deben estar? Enloquecido. Bueno, Huracán va contra el arco del Riachuelo. Boca contra el arco de Casamarillas. Damas y caballeros, ladies and gentlemen, arranca el primer tiempo complementario.

0: pasó Belgrano que le ganó, gol de González Metini, 1-0 a Talleré. Ya se prenden en el aire de relatores de Radio 750. Juan Manuel Tucci, que es relator, y el gran trovador, creador por excelencia, Pablo Ferrando. Para Argentino Lanús, ya se engancha el Pipón Esteve. Para Independiente de Mendoza y Unión, junto a Agustín Caballero. Dos partidos que arrancan 9:30 de la noche. Nos vamos a superponer, señores, damas y caballeros. Arranca el primer tiempo, el suplementario. Pelota Ignacio Campo, el marcapunta por derecha que tiene Huracán. La tiro para Eric Ramírez. Devuelve hasta año Michael Costa. La pelota vuelve cerca del área de Huracán. Bizancio, Eric Ramírez. A falta de Caicedo y Cortés, son los de la delanteros en Huracán. Marca en la mitad del terreno finalmente Braida. Braida jugando para Aranda. Arranca Aranda, va solo. Escapó en velocidad. Cambió el ritmo. Va de wing derecho. Viene Aranda. Centro, centro, centro. Lo pasó a Milton Jiménez. Ahí está el Chango. Costado izquierdo del área. Se frenó, dominó. Va entre dos. El dribbling va por afuera. El Chango centro. Ahí está Milton. Saltó antes y de pecho. César Ibarri en el área. Se la concedió a Galinde. Saltó ante Milton Jiménez. Aranda todavía. Claro, es un pibe. Hoy cumple 19 años. ¿Cómo no va a tener todavía un poco de reto para seguir corriendo?
1: Sí, si se pone un poco más preciso en la última jugada y no asoma el fenomenal Galíndez, creo que Boca puede dar vuelta a este partido.
0: Pelota profunda para Merentiel, de doble 9. Marca el Payo Pereira. Va para ir Ramírez. La joya se tira un cachito atrás. Ahí está para enganchar con Waller. Waller para Ibáñez. Para un rato la tiene Huracán. Balón por izquierda para que vaya a buscar a Bizanz. Ahí la tiene Bizanz en el área. Blondel, la gambeta de buena izquierda. Bizanz, penal. Penal para Huracán. Penal. Penal, penal, penal. Penal para Huracán. Penal para Huracán. Falta clara, sí, señor. Bizanz dominó de buena izquierda. La pirueta, el enganche. Dilolo se lo lleva puesto a Bizanz, primera gambeta, enganche otra vez hacia adentro y Dilolo se lo lleva puesto. Penal para Huracán. Hay que revisarla. De entrada me pareció un penalazo. El tema es si Bizanz exagera la caída. La van a revisar a esta altura de la noche. En el primer minuto, casi dos del primer tiempo del suplementario. Penal para Huracán.
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1: Yo tengo el cuerpo lleno de preguntas.
3: ¿Sabés que en el primer golpe de vista digo penal como el árbitro? Después cuando veo la segunda cámara me da la sensación de que se tira Bizanz. Veremos si el VAR revisa.
1: Que yo siento es que deja el pie quieto Dilolo y lo aprovecha Bizanz muy rápidamente a tirarse.
0: Sí, bueno.
1: En cada cancha hay una decisión diferente.
0: Oscar Romero, es verdad que Bizanz tenía una gana, pero hay una... Cuando lo va a cruzar Dilolo...
1: ¿Dónde va a poner el pie Dilolo? Se quedó quieto, no lo arrastró.
0: Claro, es una pura interpretación. Pero es bravísimo.
1: Bravísimo.
0: Esta. La acomoda Romero que quiere patear el penal.
1: ¿Pero cómo estamos?
0: No, pero... ¿Y en el VAR qué? No, pero el Chavarría le dice a Alto Conta, pero no te... Porque Alto Conta se pone adelante de la pelota. Penal para Huracán. 3 minutos, primera etapa del suplemento. Este partido es tremendo. Histórico, va el paraguayo Oscar Romero. Está todo chequeado, convalidado. Es penal para Huracán, ya la revisó el VAR. Y Lolo va al costado. Bizanz tenía una gana que le hagan penal, pero en el gancho, para adentro, para afuera, lo bajaron. Mira, Huracán se puede poner arriba de nuevo. Oscar Romero, el fútbol que no es una ciencia exacta, el fútbol que nos depara infinidad de emociones. Va Oscar, va Romero, le dio gol. ¡Qué mero! ¡Gol! Para que la pase por el Parque de los Patricios. Oscar Romero asegurándola. De zurda con todo el empeine. Rastrero y al medio el arquero tragó el anzuelo. Y fue el palo izquierdo y en el arranque del primer tiempo del suplementario. Después del empate en los 90 y pico agónico de Boca. Huracán encuentra el camino del goce, de la felicidad, de la plenitud. Penal contra Bizanz, aunque discutido. Y Romero aseguró. Fuerte y al medio gana el quemero. Se le queman todos los papeles a Boca. Vuelve a ganar el Quevedo. 2-1 en la Bombonera. Se levanta un globo hacia la gloria. Veremos si Boca lo puede detener. 2-1 Huracán.
1: Ya te lo dijo el polaco. Perfecta esa descripción, no solo del penal, no solo de la acción que derivó en el penal, lo que pensamos de eso y el remate de Oscar Romero que entró hace un ratito nada más, sino todo lo que significa, la emoción que se pone en juego. ¿Cómo podrá dar vuelta a esto o empardar de nuevo Boca emocionalmente? Oh.
0: ¡Qué partido! Por favor, Aranda de 8. Aranda para Braida, lo agarra, lo tira. El línea le marca la falta. A Echavarría lo empujan a Braida. El partido se va a picar inevitablemente. Bizán se pone encima de la pelota para no permitir el juego rápido de Milton Delgado. Partido tremendo, impactante. Lleno de emociones, cargado de adrenalina, en el aire, de relatores, de radio, 750, paredes de 8, paredes tocando el corto, viene para Aranda, Aranda y el centro, el rechazo, hasta ahí nomás, del futbolista Ojeda, le queda como cuarto zaguero, son todos defensores, uno en la campo, va el chango, marca de campo, cae el chango, no hay falta, para mí infracción después de Blanco, el árbitro deja seguir, la perdió Blondel que la quiso pisar, se la arrebató el chango, marca Ojeda, manda por un costado, lateral de Boca, le corresponde a Boca más allá de la queja de Ojeda, 2-1 el que me 6 minutos, primera etapa del suplementario.
4: Segundo gol para Romero con la camiseta de Huracán.
0: Mientras tanto, domina Delgado, borde de área, rebota atrás, va para Paredes con el revés del pie derecho, lo pone a correr por izquierda el chango en el puesto del Mono Perotti, con la diestra, engancha hacia adentro, vértice del área, va para Paredes, una para el chango, centro atrás para empatarlo, centro atrás, rebota no queda, corre, de Paredes para Boca, es un partido histórico, emblemático en la Bombonera, córner corto, Paredes arando otra vez, Paredes por afuera, le va Blanco, se la dio Paredes, mala Blanco, trabó Blondel, arco, salida de Galinde, no se la dio bien Paredes, qué raro.
1: No, y en el apuro se equivoca Boca. No siempre hay que apurarse tanto, ¿viste? A veces hay que frenarla. Uno de los 22 que frene, que piense, y eso puede ser desequilibrante. El otro día hicimos el partido de Huracán Racing, donde Oscar Romero no funcionó. Hoy entró de titular Gil, hizo el gol para el triunfo.

0: Un gol rarísimo hasta que apareció este penal para Huracán en el arranque, el primer tiempo del suplementario, y Huracán maneja la pelota con Blondel, Blondel por adentro, Blondel levantó para que vaya y Ramírez le tiró un sombrero a Braida en el área, sacó el remate de zurda, rebotó en Braida, mirá vos lo que ganó la joya, córner, le corresponde al primero por izquierda.
1: Huracán tuvo 4 penales en este torneo apertura, los convirtió todos, los 3 anteriores Jordi Caicedo.
2: Bueno, fíjate que me parece que retrasaron el próximo partido.
0: Así. Bueno, ya va a aparecer Juan Manuel Tucci, Juan Matucci, por supuesto, y también Pipón Esteve. A ver si esperan el final en la Bombonera, porque estamos a 15 minutos de la hora señalada, por lo menos originariamente. Ya se prende el Juanma y también Pipón, el córner de Huracán. Mirá vos, el córner de Oscar Romero. 8 minutos, primera tampa del suplementario. Falta todavía un montón. 22 minutos íntegros. Centro, Oscar Romero. Ahí está el payo, cabelló. La joya, tapó el arquero, rebote, Blondel no puede. Y salió tocando Boca del área. Lo tuvo Huracán por 2 veces. Hasta que después de zurda la tiró muy lejos. Bueno, ¿qué están pidiendo? Penal. ¿Qué están pidiendo los muchachos de Huracán? Yo no la vi, ¿eh? No, yo no la vi, no. Están marcando posición adelantada. Huracán lo tuvo a la salida del córner. Lo tuvo Huracán, el payo la bajó. No había offside de la joya. Braida salvó a Boca de un tercer gol de Huracán después de una pelota que baja hermosa el payo Pereira.
2: Con olor a definitivo, si esto hubiera ocurrido, le da pelea alocadamente Boca. Debe calmarse Huracán para conservar este triunfo que lo deposita en cuartos, aunque todavía falta bastante. En un partido todo puede pasar.
0: Vos sabés que levantó ahora, estoy viendo la repe, cuando la baja el payo Pereira, levanta el brazo de Dirolo, la están revisando, ¿eh? Oh. Levantó el brazo de Dirolo increíblemente. Oh. Oh. Levantó el brazo, el payo la baja. Claro, uno, a ver, sí le da, le toca, pero aparte levantó el brazo.
1: Con el puño.
0: El puño a la altura de la cabeza, el rival van a cobrar penal para Huracán.
2: Si dieron penal el otro, este también debe ser penal entonces.
0: Este es más penal que el otro.
1: Sí. Qué nochecita de Dirolo, ¿no?
0: Pero es increíble, ¿cómo va a levantar el brazo así?
2: Hay medio país que en este momento está revolviendo el guiso. Y va a perforar la hornalla.
0: ¿Cómo están chequeando el penal? Para mí da,
2: Sí, claro que sí.
0: La baja el payo y Dirolo, como pierde la posición, como Pereira le gana en el salto, levanta el brazo instintivamente. Sí, da, perfectamente. Y es más, cuando cabecea Pereira para bajarla, amortigua lo que era la pelota. Si la va a revisar Chavarría, van a dar penal para Huracán. Van a dar penal para Huracán. Del Barça le dijeron, mirá que le dio en la mano, venía a verla. Venía a verla, van a dar penal para Huracán. 2 penales, uno ya lo dieron, lo convirtió Romero. 10 minutos, la verdad, sorprendentes, inesperados. Nadie, ni el más optimista hincha Huracán, hubiese pensado en las circunstancias. Para mí es un penal clarísimo de Dirolo con el brazo arriba cuando la bajaba el payo Pereira.
2: De ninguna manera no lo puede dar este penal Echavarría, porque encima lo está revisando él, se ve demasiado, está muy expuesto él y el VAR, que dicho sea de paso, insisto con esto, el VAR no ha favorecido a Boca y está hasta acá juzgando de manera correcta. Vamos a ver qué dice ahora. ¡Córranse, dijo! Ya está, Chavarría, no, clarito al puñetazo.
0: Sí, la baja el payo, salta el payo. Por detrás de Dirolo. Dirolo con el brazo arriba, cabecea al payo Pereira, le da a Dirolo.
2: Es muy claro.
0: Muy burdo. Sí. No, pero muy burdo, la verdad. Van a dar penal, a ver. Basta, basta, dice Chavarría con Dirolo que se le va encima. A ver, la va a explicar el árbitro. La va a explicar. Ah, impresionante. Lo que es, qué maravilla el fútbol. Qué maravilla, qué locura que es el fútbol. Qué locura. A ver, lo va a explicar Echavarría. Se saca de encima los jugadores que lo persiguen. Lo escuchamos al árbitro.
3: Va a comunicarlo.
4: En campo, observo que el jugador número 2 de Boca toca el balón con la mano. Decisión penal, tiro penal.
0: Penal para Huracán, lo dicho, lo expuesto. Penal para Huracán. 2 penales. El primero discutible. Este, nada para reprocharle al VAR. El VAR le dice a Echavarría, porque Echavarría no la ve y nosotros tampoco de entrada, ¿eh?
2: No, señor.
0: No, Monzón Brizuela le dice a Echavarría, fíjate porque hay, para nosotros hay una mano de Dirolo. 2 penales en 10, 12 minutos para Huracán. 2-1, va al globo y le pega de nuevo Oscar Romero.
1: Lo que es insólito es cómo se reprograma Lanús y Argentinos 45 minutos más tarde, 22-15, porque Boca y Huracán van a la larga, ¿no? Es insólito que no esté previsto de antes.
0: Esto es una locura, ¿eh?

0: En el arco del Riachuelo, Oscar Romero. De nuevo se repite la historia. La imagen, la circunstancia de hace un rato nomás. Salta en el centro del arco Bray. Va Oscar Romero, que en la primera instancia resolvió fenómeno. Va Oscar Romero. ¡Gol! ¡Camero! ¡Gol! ¡De Huracán! Parecida a la anterior, pero la pelota entrando contra el palo derecho, de zurda rastrero el arquero otra vez, volcó el cuerpo al palo izquierdo, se repitió la circunstancia, el 10, la pelota siempre al 10, Oscar Romero, rastrero remate de Wineris, Huracán en la Bombonera, porque apareció en la película de repente un actor protagónico que se lleva los flashes, que se lleva las luces, que aplica el código penal en el artículo número 10. Oscar, un Oscar Romero que asoma en la noche de la Bombonera para torcer la historia cuando no daban dos mangos por Huracán en el arranque del suplementario. Oscar Romero una vez y Oscar Romero otra vez. Gana Huracán 3-1 a los 15 ya del primer suplementario, del primer tiempo del suplementario de Buineris. Huracán, Huracán, Huracán, Huracán, 3-1 en la Bombonera.
1: El maravilloso fútbol, todo lo previo, todos los análisis, todo después cobra otro sentido a medida que se va desarrollando. Porque juegan ellos, porque deciden otros. Y porque Boca no supo, está sumergido en la impotencia, en el dolor, en la angustia, en el conflicto que significa, por más que tenga que dar batalla en la Libertadores, quedarse afuera acá, en su casa y frente a Huracán, después de todo lo que te estuvimos contando en el partido.
0: Desespera Merentiel, recupera la pelota, tirado atrás, cambia por la derecha para Braida, Braida engancha, toca cortito, viene para Pared, Pared la pone al área, rebota en la humanidad de Ojeda, deriva en la posición de Dino, lo que sale lejos, cae pesadamente Bizán, el árbitro va a cobrar la falta, sí señor, dice que no, le dice a Bizán que se levante, balón de Paredes, la cambia de 5, todo por izquierda, para Lautaro Blanco, control de pecho, se va de la cancha con pelota y todo, Blanco, desespera Boca, caído Oscar Romero, 3-1 el Quemero.
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0: ¡Fua! ¡Qué partido!
1: Vivi. Esto cala hondo en la vida de Boca, ¿eh? Insisto, la Libertadores por momento nos, como es la copa más hermosa, nos hace pensar que ahí está el gran objetivo. Pero Boca quería, confiaba y suponía que hoy podía pasar a Huracán. No por subestimar a Huracán, pero bueno, fíjate vos, Boca entró segundo, Huracán que el otro día empató con Racing entró séptimo, no jugando bien ahí, ¿no? Medio arañando la situación. Boca había mejorado, invicto 14 partidos, jugando mal en la Copa, tenía mucha expectativa en su casa, la localía, Paredes, esto, lo otro. Boca peloteó por un momento, por un gran momento, a Galíndez que lo hizo figura, pero después jugó desordenado, nervioso, apurado, desprolijo, todo eso. Y Huracán, con el beneficio de los penales, digámoslo también, logra este triunfo. Mientras tanto,
0: lo echaron a Ramírez, a la joya, porque le tira un patadón a Aranda que le recibía de 8. Raza Central enganchó para adentro, 2 en el camino. Y Ramírez lo bajó. Yo no sé si estaba molestado la joya.
1: No, casi pero le rompe la pierna, ¿eh?
0: Sí, se le tiró mal a Aranda.
1: Es recontra, doble roja directa es.
0: Afuera Ramírez.
1: ¿Lo viste? Eso. Perdón, ¿eh? Sí, te interrumpí.
0: Lo vi.
1: Qué bruteza, qué perla. Es una piedra eso, no es una perla.
0: Con uno menos.
1: ¡Qué brutes!
0: Huracán. Cuando jugamos tres agregados sí, de los 15 del primer tiempo de suplementario. ¿Entendió? O sea, estamos en los 15. A ver, Nervo, lo van a roja para el Payo Pereira. Echaron a dos de Huracán. Echaron a dos de Huracán y el Payo lo quiere agarrar a Chavarría porque le siguió protestando y lo echaron. No lo pueden parar con 9 Huracán. En la misma circunstancia, a Ramírez por la expulsión y a Pereira por protestar. Dos menos tiene Huracán. No, es una locura. Este partido es una cosa de loco.
1: Qué irresponsable.
0: No, es una cosa de loco. Es una cosa impresionante. Pereira seguía protestando, seguía protestando.
1: ¿Pero qué protestaba? No vio que Ramírez... Mirá lo de Ramírez. Mirá lo de Ramírez. No, eso no es lo de Ramírez. No, pero bueno, no importa. Lo de Ramírez fue ahí. Mirá. Mirá lo que hizo.
0: Ah, claro.
1: Pero hay que darle prisión.
0: No, no, eso ni hablar. Sí, sí.
1: Y después Pereira, ¿qué le va a reclamar?
0: Está molestado, Pereira. ¿Puede ser?
1: ¿Fue a putear?
0: Creo que sí. Bueno, con dos menos Huracán. Es un quilombo el partido. Se metió en línea, se mete el cuarto hombre. Creo que entraron Chavay y Buglione para defender el Huracán, no sé.
1: Ganás 3-1.
3: Y además un arbitraje, repito, donde se habló tanto en la semana y a Huracán le dan dos penales, ¿no?
1: Sí, por eso yo quiero decir, me voy a dedicar a escuchar a dos o tres o cuatro o cinco, porque ni el árbitro ni el VAR beneficiaron a Boca, contradiciendo claramente las horas de radio y televisión. Claro. Que anunciaban lo contrario.
0: 11 contra 9, Huracán gana 3-1, pero se queda con dos menos. Echaron a Eric Ramírez y al Payo Pereira. Se tiene que ir el Payo, que además es un baluarte en el fondo cuando Boca tira centro, ¿no? Que venía... Pero el Payo sigue en la cancha.
1: Para mí fue a Nervo que echaron.
0: Ah, ¿lo echaron a Nervo? ¿Para, en serio? No, no. A ver, se va Oscar Romero.
1: Pero por cambio, ¿eh?
0: Esperá, claro, por cambio. Vamos a organizar. Pará, sí. Porque para mí es a Pereira que echa. A ver, ¿sí? Sacó dos rojas el árbitro, ¿está bien?
1: Sí, sacó dos rojas.
0: Bueno, entra Palazzo, que es central. Ahí se va Pereira. Claro, Pereira se va del otro lado, porque fue para el área, pero se va por la boca del túnel visitante. Ahí está.
1: Está bien.
0: Queda claro. Pereira y Ramírez afuera.
1: ¿Listo?
0: Entró Palazzo por Oscar Romero. Pelota de Paredes, Paredes, Paredes, acerca al área, saca el remate, Galíndez, planeó Galíndez y la mandó al córner, Galíndez para sostener, 19 del primer tiempo del suplementario, es un quilombo total este partido, balón atrás de Paredes, con dos más esta Boca, viene Braida, Braida para Paredes, Paredes, tocó para Aranda, Aranda por la derecha del área, viene Aranda, Aranda, los jugadores de Huracán están tan atrás, lógico, están casi abajo del arco, balón de Milton, centro al área, cabezazo de Milton, Jiménez, el arquero, sin problema, se abrazó la pelota. Galíndez, se va terminando el primer tiempo del suplementario.
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0: Querido Pipón Esteves, bienvenido. Leandro, al fin de cuentas, empieza 22-15, Independiente Rivadavia.
4: ¿Qué haces, Polaco? Muy buenas noches. No, en el Bautista de Martínez. El horario de inicio se respetará.
0: Ah, mirá.
4: 21-30 arrancará el mejor equipo de lo que va del semestre contra Unión.
3: Tiene que ver, Polaco, con la televisación. El partido de Argentinos y Lanús va por el mismo.
1: No, y además, perdón, el ganador de Argentinos y Lanús va con el ganador de Boca Huracán.
0: No, no, está bien, no, porque es un tema de pantalla. Tiene, claro, el partido de Argentino va en la misma pantalla que Boca. Independiente Rivadavia va por la otra señal. ¿Cómo va? Se terminó el primer tiempo mientras tanto. En la Bombonera, el primer tiempo, el suplementario. Dos penales para Huracán, dos goles de Romero. Dos expulsiones en Huracán. No, no, es el partido que nadie se hubiese imaginado. Como diría el amigo Rodo. ¡Que viva el fútbol, Vivi!
1: Ahí está. Para los que estamos observando, nos gusta esto, porque nos mantiene atentos y nos mantiene muy enchufados con cada acción, con cada decisión, con cada error y con cada acierto que podemos observar, juzgar y también disfrutar como espectadores.
0: Tal cual.
1: Vamos a ver qué es lo que ocurre en el segundo tiempo del suplementario. Está bien, gana 3-1. Y quiero decirte que Huracán está mirando los cuartos de final de este torneo por Galíndez y por los dos penales que convirtió Oscar Romero.
0: Bueno, están haciendo el masaje a algunos jugadores de Huracán que van a jugar el segundo tiempo del alargue, pero que están muertos, liquidados y de paso cañazo.
1: ¿Y los de Boca?
0: Sí, los de Boca están... Señores, van a arrancar también en el Bergantín Independiente de Mendoza y Unión. ¿Cómo arranca el equipo de Alfredo Berti, Pipón?
4: No, de Berti van con Volcato, Bonifacio, Villalba, Studer, Gómez, Matías Fernández, Botari, Florentini, Villa, Sartori y Alex Arce. Por el lado de la visita, Mancilla, Vargas, Rodríguez, Ludueña, Del Blanco, Juli Palacios, Mauro Pitón, Profini, Cuello, Estigarribia y Tarragona son los 11 de Madelón. El árbitro del encuentro, Luis Lobo Medina.
0: 3-1, está ganando Huracán en la pantallita. 3-1. Y ahora, a ver, Oscar Romero hizo los dos penales de Huracán y lo sacaron para que entre Palazzo. y se fue Oscar y entró el hermano Ángel en Boca, en el otro equipo. Este partido tiene... Sí, 3-1, hasta 3-1, está ganando Huracán. A ver si retocamos ahí. Fíjense en la pantallita, 3-1, están los muchachos desesperados. Ahí está, 3-1, se va a poner en marcha el segundo tiempo del suplementario.

0: quién se fue en Boca, ¿no? Claro. Y bueno, que es un defensor, sacó.
1: Y ahí te digo, tantos datos, tantas cosas.
2: Arranca el segundo tiempo del suplementario, 3-1 Huracán, pero juegan 11 contra 9, 11 de Boca, 9 de Huracán. Pelota por izquierda para Lautaro Blanco, la resistencia Clemera, pelota pared en el área, se va de izquierda del área, centro, viva Jiménez, marca Nervo. Todos los jugadores del campo Huracán están en el área chica con Galinde. Pelota de Lautaro Blanco, en dos tiempos para Ceballos, tiene espacio, se mete en el área, va Ceballos, la pirueta va por afuera, centro rastrero. Se pasaron de largo todos los propios extraños, gana Bizán. Bizán recupera muy bien por este costado el futbolista Aranda, que se hace cargo el pibe, la verdad, no arrugó nunca, viene para Paredes por la derecha, para Braida y el centro, Braida, cabezazo, afuera, cabezazo de Ángel Romero, contra posta izquierdo, se quita el sol de la frente Galinde, ahí lo pudo haber descontado Boca.
1: Y se metía en partido absolutamente, porque le quedan por lo menos 15 minutos y hubiera sido un momento extraordinario por el que va a ir a buscar Boca. Por eso entró Romero y salió Costa.
2: Escuchá el cántico que se levanta en Parque Patricio. Por Casero, por Vélez Sarsfield, por Entre Ríos. Huracán. Aguante Quemero, aguante con la fortaleza de Ringo. Aguante con las gambetas de René. Aguante con la prosapia de Miguel y del Inglés. Aguante con el turco tirando paredes con Tete. Lateral de César Ibáñez. Un minuto y medio del segundo tiempo del suplementario. Arrancó en Mendoza, Pipón.
3: Sí, arrancó en Mendoza. Primer minuto de juego. Por ahora 0-0 entre Independiente Rivadavia y Unión. Hola.
2: Pásame por arriba cualquier cosa, viene Paredes. Este es un partido de loco.
1: Tremendo.
2: La trae Paredes, 11 contra 9. Y Huracán está rodeando su área para que Boca no tenga alguna clara como la anterior. Viene Ceballos de un izquierdo, juega para Paredes. Paredes en dos tiempos para Lautaro Blanco. Lautaro Blanco, centro, cabezazo arriba de Dirolo, cabezazo arriba. Antes se lo perdió Romero, ahora Dirolo. Dos cabezazos francos para el gol de Boca.
1: Está sumamente vivo el partido, no solamente porque Huracán juega con 9, que es un montonazo, eso, están todos encima de Galíndez, sino porque Boca no tiene otra, está decidido a ir a buscar el segundo gol. Le cuesta horrores, como todo el partido, por Boca y por Galíndez.
2: ¿Qué onda el arranque en Mendoza?
3: Y arrancó bien la Lepra, un centro de Villa, llegó de arriba Bonifacio, pero la pelota se fue apenas desviado, por ahora 0-0.
2: Estás al canal de YouTube de Relatores, recupera Aranda de doble 5, el medio giro, o sea que Aranda es el mejor de Boca, porque se hace cargo el pibe, no se borra, la pide al pie, quiere recibir Paredes, se la concede Milton Delgado, la trae Paredes, retrocede Huracán, aguanta los trapos el globo, así la tiene, Paredes por izquierda, para que se venga Lautaro Blanco, el centro, el rechazo hasta ahí nomás, del fútbol. Lista Waller como cuarto zaguero, Paredes media luna, ahí está Aranda, pase de gol, Merentiel enfrentó al arquero, tapó Galinde y no se lleva offside, Galinde en el mano a mano, Galinde con esos guantes de acero tapó el mano a mano de Merentiel.
1: Sobrio, preciso, efectivo, con los pies, con las manos, achica, cuida su palo, va arriba, va abajo. Es un arquero maravilloso, ya lo sabemos, siempre lo decimos, pero hoy tiene una noche para que el mundo entero mire al ecuatoriano.
2: Levanta Paredes para Ceballos. Esto como un bailarín. Dominó en peine diestro. Ahí se viene Ceballos. Le hizo un nudo. Hablan de la juega al centro. Viene para Aranda la media luna. Toca en corto. Viene para Paredes. Le puede pegar al arco Paredes. Arco rebotó en la pierna extendida de Waller. Ahí la tiene Delgado. Huracán no sale de su área. La tira Aranda. Centro. Cabezazo. Galinde. Cabeceo Dirolo. Más al medio. Te pica el solo y otra vez. Galinde figura. Principal de la noche, figura que era inolvidable.
1: Se van turnando de a uno para pegarle a Galinde, saber quién puede batir al arquero. Parece una tarea imposible esta noche. No. Y claro, Huracán, ¿cómo vas a salir de tu arco?
2: No.
1: Uno deja, 9 tienen que estar en el fondo con Galinde.
2: Dominando Lautaro Blanco, viene para Paredes con ella, se juega permanentemente, se juega en los últimos 30 metros de la cancha Huracán.
1: ¿Sí?
2: Ahí la tiene Blanco, lógicamente viene Ceballos, 11 contra 9, viene Ceballos, le puede pegar, enganchó, le queda el centro, saco, remate elevado, muy elevado, la termina todas mal Boca, iba a ser, te digo, el saque de meta dentro de 4 minutos, Galinde, y ahora se tira Waller, para frenarlo a Boca, 5 minutos, quedan 10 para que Huracán clasifique.
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2: Está caído Waller, el uruguayo.
1: Laburazo, Waller.
2: Hace 75 años.
1: Sí.
2: jugaban por primera vez las selecciones de Argentina y de Inglaterra en Wembley. Año 51. Ganaba Inglaterra 2-1. El gol argentino lo hizo el atómico Mario Boyé. Y en ese partido se consagró Miguel Ángel Rugilo como el león de Wembley. Hoy Galíndez es el león de la Bombonera. A 75 años haciéndole un tributo a Rugilo. La salida por izquierda de Lautaro Blanco viene para Paredes, Paredes raya central. Paredes con ella, el loco de Bizanzi. Solo un ataque por Huracán. Ahí la tiene Paredes. Paredes por izquierda para el Chango. Echa 5 minutos y algo más va el Chango. Se queda sin tiempo Boca. Balón de Lautaro. Lautaro para Paredes. Paredes maniobrando. Paredes, Paredes, el centro. Cayeron como 4 en el área. Centro devuelve Nervo. Aguanta Nervo. Le queda otra vez a Lautaro Blanco. Entrega para Paredes, Paredes, para Meretiel. Fuera del área, para rematar. Sacó el remate afuera. Ancho, ancho. No le embocan a los palos los jugadores de Boca. Meretiel está tan torcido para el arco que lo tiró afuera. 5 metros. Milton Jiménez acusa un codazo en la cara cuando Blanco la tenía por el otro lado. Saque de meta de Galíndez. 6 del segundo tiempo del suplementario.
1: Y dijo, ya que están dando tantos penales, yo me tiro y busco uno, dijo Jiménez. Che, Merentiel jugó todo el tiempo muy lejos de su lugar habitual. Bajó para ser asistidor de sus compañeros. Y ahí por ahí, siempre muy efectivo, o por lo menos intenta hacerlo, hoy no fue la ocasión. No pasó nada, Jiménez. Che, un cariño a Lautaro Gravano, nuestro compañero, que además, y está recontraprendido.
2: ¿Y cómo no?
1: Con
2: ¿cómo
1: todo
2: todo
1: esto. Es
2: un... ¿Cómo todo? ¿Cuántos somos en el canal de YouTube? Somos una banda. Y en la sentada de las 7:50.
1: Claro.
2: ¿Cómo estamos? Como ¿y los guisos? ¿Qué hacemos con los guisos? No. Va a levantar Hernán Galín de noche de guiso.
1: ¡Qué bárbaro!
2: Noche de un batacazo de Huracán en la Bombonera. Ya se viene Juan Matucci para semejante partido argentino Lanús. De ahí sale el rival, el ganador de este cruce. Va a atacar Huracán.
1: Claro, y juegan el martes.
2: Ya está jugando Independiente de Mendoza. Viene bien Bizán, Bizán de la izquierda al centro. Marca de Paredes. El campeonato de para estos playoffs. Un batacazo de Huracán. Pelota cruzada para Ceballos. Devuelve Blondel. Ceballos de frente al área. Ceballos para Milton Jiménez. Mal pase, la revolea. Ibáñez, ¿qué pasa en Mendoza?
3: Siguen empatando 0-0, pero Independiente es mucho más que Unión. Recién llegó un remate de Florentina abajo, muy cerca del primer palo. 7 minutos 0-0, Pola.
2: Paredes por bajo, entre línea, la buscaba Milton Jiménez, también Merentiel, devolvió Nervo. Nervo la tiró por un costado, la mandó, parece Pato Tamorquio. Ahí se viene Paredes, Paredes entre línea, combinando con Ceballos, la devolvió mal, la revolvió Manuel Ojeda. A ver, los muchachos de allá la rechazan desde su área, y claro, no hay nadie. De Bray está en el círculo central. Allí la tiene Paredes, Paredes soltando a la izquierda para Blanco. Un pase que queda corto, marcó Blondel. Y Bizán la tira por un lado de Paredes y va. Y Bizán tiene pase por el medio con Ojeda. Se va Bizán por la derecha. Se va Bizán por la derecha. Mirá si clava el cuarto Huracán. Va Bizán, Bizán la tiene en el área. Y si le hacen otro penal, Bizán se la lleva al ángulo de córner. Bizán la tiene. Falta, falta de Lautaro Blanco.
1: Sí.
2: Falta de Lautaro. Tiro libre de Huracán. La verdad que hay que aplaudirlo a Bizán. Solo contra el mundo se llevó la pelota al otro lado de la cancha.
1: Bueno, entró para eso, ¿no? Para ir de contra, buscar rápido con su velocidad. Y entró antes de que supiera que iban a echar a dos de sus compañeros. O de enterarse en realidad. Correcta la sanción acá. Es una locura el partido.
0: Locura.
1: Y correcta la sanción porque Blanco lo empujó.
0: Qué locura.
1: Mirá vos.
2: Dos penales tuvo Huracán.
1: Nueve
2: el
1: hombres.
2: Primero, bueno, podemos discutirlo. El segundo penalazo. Y le echaron a dos a Huracán. O sea, 11-9. 11 de Boca, 9 de Huracán. Y gana el Globo 3-1. Centro como puede de Blondel en el fondo del terreno. La tiró como pudo al borde del área. La ganó Ayrton. Ayrton jugando para la... ¿Por qué no va a jugar el 9 Ayrton Costa? Pelota a la derecha para Merentiel. Merentiel recibe. Galopando de 8. Va para Paredes a la salida del círculo. Bien abierto Braida. El partido es una anarquía total. Merentiel. Centro de Merentiel. De cabeza. Nervo la pone por última línea de campo. En realidad cuando venía Ceballos. Y Milton Jiménez para cabecería. Está Dino. Lo que va de 9, córner, córner de la izquierda, quedan 5 minutos.
1: ¡Qué nervos! ¡Qué Boca!
2: ¡Qué nervos tal cual! Corner corto que viene jugado para Lautaro Blanco. Domina Lautaro. Lautaro entregando para Paredes. Sacó el remate al arco. Galinde en diagonal al arco de un izquierdo. Paredes sacó el remate y Galinde la embolsó para no soltarla. Galinde, la gran figura, el gran estandarte de la noche.
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2: Recuperan cuando la levanta Galinde, claro, no hay nadie de Huracán. Recuperan los volantes de Boca. Viene Paredes. Tic-tac, tic-tac. Corren las agujas. Va Lautaro Blanco. Corre el reloj. Centro Lautaro. Di Lolo cabeció de tal forma que la peinó hacia el otro lado. Merentiel de wing derecho. Merentiel juega al vértice del área. Va para Aranda. Se le van a caer el travesaño en la cabeza a los muchachos de Huracán. Es lógico. La tira Aranda. Paredes de afuera. Lo tapa Ojeda. Paredes obligado a jugar por la izquierda para Blanco. Se queda fuera Boca. Se queda fuera Boca. Blanco centro. Y gol de Boca. Gol de Boca. ¡Gol de Ángel Romero! ¡Gol de Boca! ¡Gol de Boca! Ángel Romero. Los Romero protagonistas fundamentales. El centro de Lautaro Blanco. El arquero no sale del todo bien. En esta salió tardíamente Galíndez. Quedó a mitad de camino y Ángel Romero por detrás de Di Lolo. Cabeceo de pica el suelo. Los Romero protagonistas del suplementario. Los hermanos, los Messi. Oscar Romero le dio dos penales a Huracán para ganar. Y ahora Ángel achica la brecha para que Boca se ponga un gol del empate. Quedan 4-3-2 el Quemero.
1: Todo esto, nosotros también entramos en la voracidad, la velocidad, en la ansiedad, en todo esto que está pasando. Es una locura este partido en la Bombonera.
2: Una locura, pelota por izquierda, viene para Blanco, otro centro, intentó Ceballos de volea, rechazó como pudo Nervo, le puso la cabeza al botín zurdo de Ceballos, la revolvió Waller y entonces claro, recupera el volante de Boca con Milton Delgado. Miro el reloj, 11:36, 3-2 gana Huracán. El partido es histórico, la verdad, por cómo se dio. Un suplementario sobre de Paredes, la tira a la derecha para Merentiel, que la controla mal. Insólito de lo de Miguel Ángel Merentiel. Lateral pendiente de Huracán, me voy a Mendoza.
3: En Mendoza, en el Gargantini, por ahora lo sigue empatando 0-0. Es mucho más la lepra mendocina. Recién cruzó la mitad de la cancha Unión. Muy poquito del equipo de Madelón, 0-0.
2: 12 minutos, segundo tiempo del suplementario. Aguanta Huracán con los 9 efectivos en cancha. Lateral para Bizán. Bizán la sostiene hasta ahí en la mitad del terreno. La ganó Merentiel, viene para Dirolo. Dirolo jugando de 8. Abrió por la derecha para Ángel Romero. El centro, todo pecho de Blondel. Era Waller, en realidad piden penal, pero nada que ver, todo pecho. Más tetilla derecha, los jugadores de Boca protestan, piden un penal que no existe. Allí la tiene Paredes, Paredes la trae, Paredes la baja para Lautaro Blanco y otro centro que va a volar como el anterior, centro, centro, centro, el control Romero le dio, fuera, fuera, fuera, entrando por el segundo palo, controló Romero, control orientado, en diagonal al arco, la pelota se estrelló en la parte de afuera de la red, saque de meta de Galíndez, quedan dos.
1: Qué maravilla todo lo que está pasando, claro, y ventilan los de Boca, ¿no? También lo de Huracán, porque tenían el triunfo muy asegurado y Romero, el hermano, el que hizo el gol, el hermano del que hizo los otros dos goles, pero para Huracán, increíble. Es un despelote precioso esto.
2: Increíble.
1: Gracias.
2: Gracias.
1: Gracias por esto.
2: Tal cual, gracias por el fuego, gracias por el fútbol, sí, Pepe.
5: Primer gol fue para Ángel Romero con la camiseta de Boca, con Corinthians había marcado varios, con Boca todavía no tenía ninguno.
1: Pero además, este Romero no es figura ni nada por el estilo en Boca, y el otro Romero no venía jugando
2: tampoco
1: bien, y mirá todo lo que le hiciste.
2: Tampoco.
1: El partido hoy a los dos.
2: Le pega Galinde, la pelota se irá por un costado de la cancha, la que hace en posición de 4, rápido Milton Delgado, viene para Aranda, Aranda con la lengua afuera, se la da Paredes, anda por el círculo, Huracán retrocede, lógico, pero tapa entre línea de Paredes, marca muy bien Blondel de doble 4 cuando la iba a buscar Ceballos, y la puede sostener a B, la tiene un poquito Ojeda, engancha para adentro, Ojeda hizo la personal y escapó, mira vos Ojeda, el heroico Ojeda, la sostiene para que le hagan falta, enorme Ojeda, enorme, queda un minuto, Huracán va a clasificar, más allá de lo que, Ojeda no se levanta más, y eso que entró hace un rato, Ojeda no se levanta más. 14 minutos, segundo tiempo del suplementario. Gana Huracán 3-2.
1: Y Blanco que se pone negro porque van dos que le cobran a él. Y de dos que le cobran a él, tiene dos posibilidades Huracán con la pelota detenida.
2: La va a guardar Huracán. 14-17, pelota profunda para Villán. Villán se mete en el área. Cosi clava el cuarto, increíble. La cerró Hilton Costa, le queda Paredes, arranca muy atrás. 14-25, la trae Paredes, todavía no la suelta. Va Paredes, Irolo de 9. Hilton Costa también, apertura por izquierda para Lautaro Blanco. 14-34, balón para Ceballos. Quedan escasos, ¿cuánto van a agregar? Ahí está Ceballos entre tres, no la suelto rápido, la revolvió Blondel. La tiró de derecha a izquierda en homenaje a Morena. La tiró por un costado, por el otro costado. Lateral que va a ser Bray. De Bray le dice, déjame que lo hago yo. 14-50, 9-8. 7, 6, 5, 4, 3, 2, 1, 15 minutos ya del suplemento. ¿Cuánto agregaron? 3 minutos más. La peleó y la ganó Ojeda. Ojeda la tiró para Villar y arranca de su campo y se va. Y se va por arriba el arquero. ¡Le dio! ¡Afuera! ¡Afuera Waller! ¡Waller que no da más! ¡Rengo 7-3 en una pata! Cortó y escapó y se termina. 15-20. Vamos hasta los 18 del segundo tiempo del suplementario. 11 contra 9 gana Huracán. Huracán con 9. Boca con 11. Aranda deja 3 en camino. Se mete en el área. Quiso hacer una gambeta de más. Marca Nervo. No la pueden sacar. La revolvió Ibáñez. La tiró al banco Huracán. Un suplente agarró la pelota y la pinchó. Lateral de Lautaro Blanco. Viene a la posición por aquel costado para el propio Lautaro. El centro. La bajó Romero. La busca Merentiel. La revolea. Después Wolf. Palazo le metió, eso, un palazo a la pelota. Tenemos 16 de 18 minutos ya. 16 de 18. Lateral de Braya, ¿qué pasa? ¿Qué están revisando? No salga muchacho con cosas raras. Hasta acá creo que bien, venimos bastante bien, ¿eh? Con todo lo quilombo que hubo. Lateral de Braida. Braida para Aranda. A 16 y algo más. Vamos hasta los 18. Huracán pasa. Boca se queda a dormir afuera. Domina Paredes. Engancha para adentro. Viene Paredes para Aranda. De frente al arco. Aranda domina. Aranda pausa. Paso entre líneas. Marco no pudo. Merentiel devolvió Ibáñez. Le queda Bray en el círculo central. Bray para Paredes. Va a clasificar Huracán. Balón de Aranda. Va a clasificar Huracán. Centro Ceballos. No puede. Nervo la saca. Algunos reclaman. Nada que ver, le queda Ojeda se la tiró larga, Bizán se va y por el medio viene el Rengo Waller y ahí la tiene Bizán va contra la marca de el futbolista Milton Delgado, como los zagueros fueron adelante, Milton se quedó atrás, barrió y ganó. Viene para pared el partido, es una cosa de loco, el banco de Huracán se van a morir, un infarto, allí la tiene por izquierda, viene Merentiel para el Chango levanta el centro de la Merentiel, hay un rebote, le queda Lautaro Blanco, lo centro de Lautaro para empatarlo, centro, cabezazo, afuera de Lolo, afuera, saque de meta, 17-10, 17-11, quedan 50 segundos, va a clasificar el Quevedo.
1: Qué tremendo partido, maravilloso fútbol que nos ofrece también estas alegrías y tristezas, desesperación, angustia, dolor, clasificación. Y a cuartos de final se va Huracán, llora y llora Boca, el desencanto de quedarte afuera.
2: Pide la pelota al árbitro y se terminó, y pasó Huracán, histórico, glorioso, emblemático, pasó el globo de Parque Patricio, un Huracán que sopla fuerte en la Bombonera, un Huracán que arrasa con todo, un Huracán que hace historia, un Huracán que provoca un batacazo, quedó afuera Boca, un Huracán que sopla a partir de las atajadas de Galíndez, de los penales de Romero, de aquel primer gol inaugural del Colo Gil, un Huracán que sacude el campeonato, un Huracán que provoca una sorpresa inimaginable, un Huracán que se impone en un partido de locos, terminando con 9 jugadores, aguantando hasta donde puede y resistiéndose y apoyándose en su arquero Galíndez. Un Huracán que honra la historia

0: ¡Afuera Boca del torneo! ¡Afuera Boca que no estuvo a la altura! ¡Afuera Boca que jugó mal! ¡Afuera Boca que lució cansado después de los partidos de Copa! ¡Afuera Boca que está en un declive sorprendente para cómo venía! ¡Afuera Boca y adentro Huracán! ¡Un Huracán! ¡Un quemero que hace saltar la banca! ¡Un Huracán que tira la cancha su linaje, su historia, su gloria! ¡Si hasta el flaco Menotti fumando un faso agradece la circunstancia! ¡Y hasta René Di Mebolo, que ganas grande! ¡Si hasta vienen Hernando Arena, los grandes arqueros de la historia de Huracán, el Pichín Roganti, y vienen corriendo para abrazarlo! ¡Hernán Galinde, ese campeón peso pesado que atajó todas más allá de algún desliz en el final! ¡Un Huracán que recorre la noche y hace historia en la Bombonera! ¡Sopla un Huracán ardiente, ardiente y pasional! ¡Pasó el globo Julián Vencentella! ¡Pasó el globo Menomansi! ¡Pasó el globo Ringo querido! ¡Pío, pío, pío! ¡Pío, pío, pa! ¡Pasó Huracán en la Bombonera! ¡Huracán es el avistante de los cuartos de final del campeonato! ¡Huracán hizo historia y dejó en el camino a Boca en la Bombonera!
1: Relató Eduardo Caimi.
2: Huracán clasificado a los cuartos de final de este torneo Apertura. Aguarda por el partido de Argentinos y Lanús, que se viene en instantes, con Juan Matucci en el relato y Pablo Ferrando en relatores. Me doy una vuelta por Mendoza, Pipo Esteves, Independiente Rivadavia y Unión.
3: Es así, Pepe, por ahora en 20 minutos en el Gargantini, Independiente Rivadavia es 0, Unión también es 0. Mucho mejor la lepra mendocina. Unión todavía no puede hacerse del balón. Por ahora y solo por ahora, 0-0.
2: Escuchemos al arquero de Huracán, figura del partido, no, Galíndez.
4: Altuna está bien, hay que ir al vestuario y descansar para lo que viene.
5: Bueno, tremendo triunfo para el Globo.
4: Ah, impresionante, la verdad. Sabíamos que veníamos a probablemente una de las canchas más difíciles del país, si no la más. Hicimos el gol rápido, después tuvimos que sufrir, lamentablemente ahí, faltando poco, no hacen el gol ellos en un accidente, yo con los puños de aprieta se me cae, hay mucho viento. Y cuando lo empataron tan cerca al final, era difícil, era muy difícil, porque ellos terminaron mejor que nosotros, atacando mucho más y era duro arrancar el suplementario a tan cerquita de haber terminado el partido. A eso se le suma después de nuestro primer gol las dos expulsiones. Nada, uno juega contra Boca y sabe que la tiene que pasar mal. 11 contra 11, imagínense lo que es, 9 contra 11, pero la verdad que estos muchachos, compañeros míos, corrieron una barbaridad. Waller terminó tirado en el piso. Sinceramente, personalmente estoy muy orgulloso del equipo que tenemos, de haberle dado la luna alegría a nuestra gente hoy, que seguramente estará muy contenta. Y ahora hay que pensar ya en mañana.
5: Fueron especialmente fuertes de la cabeza, ¿no? Para superar todos esos momentos.
4: Bueno, yo siempre hago mucho hincapié en ese aspecto, porque para mí es fundamental. En la práctica es mucho más difícil que en la teoría. Más en una cancha así, más contra un rival así. Nada, estos pibes se levantaron después del empate y se merecen esta alegría. Los jugadores, el cuerpo técnico, son gente muy trabajadora, los dirigentes, toda nuestra hinchada, nuestra familia, ni hablar. Nada, ahora ansioso y volver a casa a ver nuestras familias.
5: Y la gente viene de un par de frustraciones, ¿no? 2024 que pelearon, 25 que perdieron la final.
4: Sí, la verdad, a mí me tocó desde que estoy en el club tener posibilidad dos veces de salir campeón. No se me dio ninguna de las dos. Pero como siempre digo, la vida se trata de seguir intentándolo, hasta que tengamos fuerza lo voy a seguir haciendo. Por eso hoy es un lindo día. Era un partido que sabíamos que iba a ser difícil y volvernos a casa con este pase a cuarto está bueno.
5: Bueno, la última, fuiste la figura, prácticamente bajaste la persiana, ¿no? Como se dice.
4: Sí, pero me hicieron dos goles, ¿viste? Yo no me puedo ir contento si me hacen dos goles. Nada, habrá que corregir. Seguramente algo, la cancha, la verdad que había mucho viento, estaba difícil y Boca nos tiraron, habrá tirado 200 centros más o menos. Pero bueno, sufrimos, alguna puede tapar y darle alegría a los pibes también.
5: Felicitación.
4: Hasta luego.
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1: Ahora comenta Viviana Vila.
12: El maravilloso juego del fútbol. El de Huracán que arrasó con la ilusión de Boca. En la Bombonera, la emoción del deber cumplido para Huracán, no pudo en el 2024, no pudo en el 2025 y ahora siente que puede, porque pasó a Racing, porque empató con Racing, llegó acá y porque debe haber tenido muchas dudas Huracán, no por no confiar en el propio equipo o el técnico en sus jugadores, sino porque siempre cuando vas a enfrentar un equipo como Boca, la Bombonera, y que venía con varios partidos invictos y repuntando, y tenés que tomar precauciones. Y las tomó el técnico y la ejecutaron muy bien sus jugadores. Por eso digo, la emoción del deber cumplido, no siempre, no es matemático, pero no siempre se da. Y acá Huracán siente que todo ese esfuerzo valió la pena. Por supuesto, enfrente el desencanto, la angustia, la impotencia, el dolor de no poder, de no haber pasado esta instancia. Y la gente se va con muchas preguntas, con impotencia, con bronca y esperando que resurja en la Copa Libertadores. Mirá, si vos recién te despertás, esto es fácil. Empezó el partido a los 4 minutos, hizo el gol el Colo Gil. Listo. Pasó todo el partido. Después Huracán no tuvo posibilidades, aunque fue ordenado, prolijo, y Boca empujó a una en la desprolijidad y allí apareció una figura rutilante, decisiva, magnífica, sobresaliente, Hernán Galíndez, el arquero de Huracán. Así todo, a los 44 del segundo tiempo, empató Jiménez. Entonces a la largue. 4 minutos el suplementario, penal de Di Lolo Bizanz, y Oscar Romero lo cambió por gol. A los 11 minutos, penal para Huracán, mano de Di Lolo, Romero gol. Tras ello, mientras celebraba, un impresentable gesto, falta de Ramírez para la roja directa en Huracán. Y se enojó Pereira, lo puteó el árbitro. Roja también para usted. Entonces, 9 para Huracán, hombres, pero ganando 3-1 y 11 de Boca. Tras ello, te lo voy enumerando de esta manera porque si no es imposible en poco tiempo analizar todo lo que pasó en este partido que fue una locura. Y después de esto, llegó el gol de Romero, pero para Boca, el hermano, hizo el gol. 3-2. Por Galíndez ganó Huracán. Por las chances que tuvo Boca y no supo convertir, por la muy buena planificación y ejecución de muchos de los hombres de Huracán en cómo plantearon este partido y cómo se pararon en la Bombonera frente a un Boca que jugó apurado, equivocado, que no supo definir frente al arco de Galíndez, más allá de la excelencia del arquero. Pasó de todo y pasó un Huracán que arrasó con el sueño de Boca. Ganó Boca, espera el ganador ahora de Argentinos a Lanús, y aunque me repita en esto, debo, quiero volver a decir que ni el árbitro ni el VAR, aún en alguna chiquita, que podemos discutirla, está todo bien, beneficiaron a Boca. Lo digo por todo lo que pasó en la previa, todo lo que se habló, porque muchas veces es cierto y muchas veces ocurre. Hoy no. Hoy ganó Huracán por todo lo que te acabo de decir. Pero se contradijo desde la acción, el VAR y el árbitro, las horas que le dedicaron la radio, la TV y las páginas que anunciaban algo diferente. Amén de esto, pasó Huracán, hizo méritos para estar acá, Boca se queda con toda la angustia del mundo y esperando Huracán por Argentinos o por Lanús, que juegan en instantes. Te lo relató, te lo contó, te lo hizo ver, disfrutar, sentir y emocionarte el polaco Caimi. Somos relatores en la M750.
13: Nos quedamos, por supuesto, con todas las repercusiones, ¿sí? De lo que ha sido esta eliminación de Boca, del triunfo impactante de Huracán en la Bombonera. Ya se viene Juan Manuel Tucci para un partidazo que va a arrancar 22-15 en el Diego Maradona Argentino Lanús, a la espera de Juanma, que se va acomodando. Relata en Relatores, en el aire de Radio 750, el Pipón Esteves. El primer tramo de Independiente de Mendoza y Unión de Santa Fe en Mendoza. Vivi, querida.
12: Ay, qué placer.
13: Gracias por el viaje.
12: Gracias por dejarme acompañarte.
13: Por favor, Agustín Pena.
12: Qué tarde, ¿eh? Tuvimos una tarde hermosa. Ojalá, chicos, todo, lo que les pase a ustedes sea parecido a lo nuestro.
13: Ah, no, pero nos quedamos hasta las 2 de la mañana. Agustín Pena sigue en la producción estelar. Ian Soler te queda, ¿no? Por supuesto. El fútbol sigue, la catarata de emociones continúa de manera incesante. El Pipón Esteves está relatando Independiente de Mendoza y el Tate.
3: Así será, Pola, 30 minutos de la primera parte en el Gargantini. Por ahora y solo por ahora, Independiente Rivadavia, la Lepra Mendocina contra el Tatengue, contra Unión de Santa Fe, están 0-0. La pelota la toma Patía Fernández, tres cuartos de campo de juego, lo camiseteaban. Luis Lobo Medina lo deja seguir porque sigue el 10 con la pelota. Abre la cancha, quería buscarlo Sebastián Villa. Por el fondo aparece Lautaro Vargas para cabecear ese balón y sacarla, pero el rebote le cae al colombiano Sebastián Villa, el capitán, que tira al centro al área, de rastrón por lo bajo, la quería ganar Alex Arce, no llegaba para tomarla. Entonces el que la toma ahora en el rebote, José Florentín, cometía falta contra Mauro Pitón. Será tiro libre para Unión, para el Tatengue, para el equipo de Leonardo Cardo, el Maderón. 31 de la primera parte, por ahora 0-0 en el Gargantini.
2: Dale, dale, Pipón, un ratito más que ya se viene Juan Matucci con Argentinos y Lanús.
3: Será salida desde el fondo entonces para que lo haga Maison Rodríguez en la salida del equipo Tatengue. 0-0, 31 en el Gargantini. Le acomoda finalmente Maison Rodríguez, pero se la deja a Matías Mancilla para que el bochazo sea mucho más arriba. Allá la esperará el Chelo Estigarribia y también Cristian Tarragona. Los dos tanques que tiene arriba el Tatengue esperan en el fondo. Jenko Studer y Iván Villalba, uno contra uno. Luis Lobo Medina, que se acerca, habla con Florentino y le dice: ojo, no se queje de todo lo que pasa en el partido, porque usted también ha metido una patadita que por ahora no se ha ganado la amarilla. Le pega a Matías Mancilla, largo, fuerte y arriba, salta, tira arriba, pero más arriba que ninguno lo hace Tomás Botari. El rebote le quedaba para Fabricio Sartori. Sartori no la puede controlar, el que sí la controla es Mauro Pitón, pero la puso en órbita. Tan largo y tan arriba que la pelota termina en las manos de Nicolás Volcato. Salida para el arquero de la Lepra Mendocina. ¿Lo hará por lo bajo? No, lo va a hacer por arriba, buscando al número 9, Alex Arce. Allá viene el balón, la quiere aguantar, no puede, bien de cabeza. Ganaba Rodríguez, Rodríguez la deja para Pitón, Pitón para Palacio, Palacio para Pitón. Y ahí va Juli Palacio, que encara, saca la marca del primero, corre, la deja para Cuello. Cuello que va a cambiar de frente, tira al centro, al área. Salta de cabeza Villalba, le queda igual a Tarragona, se mete por el vértice, tiró al arco. Tranquilo, Nicolás Volcato. 32 minutos, sale del fondo la Lepra Mendocina en el Gargantini. Por ahora siguen 0-0. Y estos están esperando el resultado de Belgrano y Talleres. Ya ganó el Pirata, por eso será el próximo rival de alguno de ellos. Arriba Salta, trataba de ganarla, no podía Ludueña, pero sí le queda Pitón. El capitán Tatengue vuelve hacia atrás ahora para Matías Mancilla. ¡Ojo, Mancilla! Se le escapó por debajo de la suela, la pudo parar antes que se meta en su propio arco. Ahí viene buscando la pelota Sebastián Villa. Está descontrolado ahora el colombiano, quiere tirar el centro al área, amaga con el centro, la va a abrir un poquito más porque pasó Gómez. Tira el centro al área, arriba, tranquilo y seguro, las manos de Matías Mancilla para sacar el balón. Quiere hacerlo rápido con Tarragona, se durmió Tarragona, casi que se la puntean, pero la ganó bien Profini. Profini que abre la cancha para Palacio, Palacio que va a cambiar de frente para Tarragona. Atento Jenko Studer, levantando la cabeza y jugándola por lo bajo para Luciano Gómez. Gómez la vuelve a puntear para Villa. Todo ocurre por ahora en campo de la Lepra. Quiere cruzar la división central Bonifacio, no lo deja. ¿Quién no lo dejaba? El señor Estigarribia. Sale del fondo Mateo el Blanco, zurdazo largo, buscando la Tarragona. Se tenían uno al otro, el árbitro dice no pasó nada. Sale Luciano Gómez, el rebote igual le queda a Brian Cuello, que engancha. Toca hacia el medio, buena pelota para Palacio, Palacio para Cuello, Cuello, brazo, ¡gol!
14: jugada, tocó cuello a la lengüita al área, se la puntió por arriba, se la acarició Juli Palacios, le enganchó de volea como venía, pelota a la red, ahora el Tatenga en el Gargantini, quiere dar la sorpresa, 33 minutos de la primera parte, la Lepra es 0, el Tatenga es 1, en Mendoza. Golazo del Tatengue para abrir el marcador cuando el arranque del partido lo tenía a Independiente Rivadavia mucho más cerca de ponerse en ventaja. Aparecieron los del medio, apareció Palacios, apareció Pitón, también estaba para agarrarla de arriba bien Brian Cuello. Será salida del medio para la Lepra Mendocina, que ahora lo pierde en 34. Tendrá resto físico porque la Lepra viene de jugar la Copa Libertadores. Ya está clasificado a octavo de final de la misma y le faltan dos fechas a su grupo, pero ya acumuló 10. ¿Qué le pasa al señor Ruiz Lobo Medina? Parece que está esperando a ver qué le dice Paleta y Germanota, que están en el VAR, a ver si había alguna posición adelantada. Parecía que estaba habilitado Brian Cuello, pero se va a tomar su tiempo. Luis Lobo Medina está esperando, mira hacia arriba. Se toca el intercomunicador esperando la llamada de Héctor Paleta y de Lucas Germanota para ver si convalida o no el gol del Tatengue. Yo te digo que si le sacan este gol a Cuello, después de cómo la agarró, mamita querida, que mejor que no se lo anulen porque no sé si va a poder enganchar otra pelota de esta categoría. 35 minutos en el Gargantini por ahora. Independiente Rivadavia 0. Parecería que Unión va a ser 1. Va hacia el medio campo. El señor Ruiz Lobo Medina convalidará el gol o no lo dará. Y claro, ahora se ponen todos alrededor del árbitro como para decirle, a ver qué vas a decir. Sí, gol, gol para el Tatengue. Convalidado el gol de Brian Cuello. Será saque desde el medio para Independiente Rivadavia. 35 minutos. Pitazo. Y a seguir jugando en desventaja por ahora en el Gargantini. Juega la pelota en la mitad de la cancha. Tomás Botari. Botari, que ya lo vio pasar a Fernández, prefiere frenarse. Tocarla para Florentín. Florentín, que abre la cancha sobre la izquierda para Luciano Gómez. Gómez, que abre para Villa. Villa vuelve con Gómez. Gómez tendrá que jugar la pelota hacia Florentín. Florentín hace lo propio. Toca para Studer. Studer va a tener que cambiar de frente o seguirán jugando por la izquierda. Se muestra Botari, pero prefiere Studer darle un zurdazo largo y arriba. La corre a Alizarse, la deja salir ahora el señor Lautaro Vargas. Será lateral. Será lateral entonces para la Lepra Mendocina. 36, Pepe.
2: Sí, con este resultado Unión se está metiendo en el cruce frente a Belgrano de Córdoba, que hoy temprano le ganó a Talleres el clásico 1-0.
14: Jugó picante el clásico cordobés. Manos arriba para Luciano Gómez, que va a buscar el área. La tira media emboquillada. Llegaba Alex Arce para tratar de peinarla. No podía. La pelota termina rebotando en el jugador de Unión de Santa Fe. Será tiro desde la esquina. Será para Independiente Rivadavia. Tendrá que ir a buscar el empate desde arriba. Lo necesita porque el tiempo pasa y las piernas están cansadas. Va a darle Sebastián Villa. Todos van al área, al centro, al primer palo. Salta bien de cabeza para rechazarle el Chelo Estigarribia. La pelota le queda a Cuello, el autor del único gol del partido. La tira larga, no había nadie, ningún compañero. Por eso llega a Botari en campo propio para tomar el balón. La deja hacia el círculo central donde le espera el número 10, Matías Fernández. Saca de nuevo un remate largo buscando la Villa. Villa la para con el bajo vientre. Toca por abajo, no puede. La gana Lautaro Vargas. Para mí había falta de Sebastián Villa. La deja seguir Ruiz Lobo Medina. Villa que engancha. Quiere jugarla al medio para Matías Fernández, que si quiere meter el área no puede. Llega hacia el fondo, tiró el centro atrás de Ratrón. La tiene que sacar, le quedó a Fabricio. Era Fabricio Sartori. El centro viene pasado igual de Matías Fernández. No llega a Alex Arce, la pelota pica en la parte externa del campo de juego. 37, salida de arco para Unión, que lo gana 1-0 en Mendoza.
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14: Será salida de arco para Matías Mancilla. Cuando esté el señor Juan Matucci me avisa, así puede presentar su partido, que se tuvo que retrasar por la derrota de Boca, que fueron a largue, que te lo comentó y te lo contó el polaco Caimi junto a Vivi Vila y a Pepe Tricánico. Salida del fondo para el señor Matías Mancilla. El ex Estudiantes va con el bochazo tan largo y tan arriba que no llega ninguno. El que sí llegaba para cabecearla era Botari. Botari, que la quería jugar rapidito sobre el costado para Matías Fernández, no puede. El lateral le dice, no, claro, Diego Martín, el asistente número uno, lo mira y dice, no es para usted, señor Matías Fernández. El lateral lo va a tener que hacer Mateo del Blanco, uno de los mejores laterales izquierdos, me parece, de la Argentina. Manos arriba para él, salta de cabeza el Chelo Estigarribia, no podía ganarla. Para mí había falta del jugador de Unión. Deja seguir, la pelota vuelve a la mitad de la cancha, la recuperaba Profini, que la tira larga, buena pelota para que vaya Juli Palacio, pero claro, es tan derecho que sobre la izquierda se le está complicando. Tiene que frenarse casi sobre el banderín del córner, ya tiene que aguantar. La luchó contra Villalba, pero Villalba se la terminó punteando en la
3: laterales para Unión. 39 se van a cumplir en el Gargantini. Por ahora lo está ganando 1-0.
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3: Toma carrera para hacer el lateral. Mateo del Blanco la tira al área. Llegaba el Chelo, estiga arriba, pero más arriba que él estaba Iván Villalba. Igual el rebote le queda a Mateo del Blanco. Sufre, va sobre la línea, lo tocaron abajo. Dice que nada, el árbitro. Será salida de arco para la Espera Mendocina, que lo está perdiendo el equipo de Berti. Todavía le queda mucho tiempo. Estamos en 39 de la primera. Queda el segundo, queda mucho. Y la Lepra saben que cuando ataca es bastante contundente. Pregúntenselos a todos que este campeonato, por lo menos su zona, la lideró tranquilo. Salida del fondo para Nicolás Volcato. Volcato que le va a dar fuerte, largo y bien arriba. Allá viene el balón, cruza la división central. Arriba, saltan de cabeza, la ganaba bien Pitón. Pitón la deja para que la baje Tarragona. Tarragona la juega para Brian Cuello. Emocionado Brian Cuello por su gol. Le quieren comprar la falta, no se la compra nadie. Mateo del Blanco anticipa el pase de Florentín. La deja ahora para que vaya Palacio. Palacio de nuevo para que enganche del Blanco. Se enredó solo del Blanco, cayó de pecho al piso. La pelota viene de nuevo para Florentín. Marca en la mitad de la cancha Florentín. Toca la pelota rápido para Sartori. Sartori tiene abierto sobre la derecha a Matías Fernández. Prefería hacerla individual, por eso la ganaba el señor Juan Pablo Ludueña. Será lateral entonces ahora para la Lepra Mendocina. 40 minutos de la primera parte y manos arriba para Ezequiel Bonifacio. Ya lo mira a Matías Fernández. También la pide Sartori. Un poquito más atrás se está moviendo Alex Arce, porque esta pelota llegará con las manos hacia el área que defiende Matías Mancilla. Corre, toma carrera Ezequiel Bonifacio, pelota al área, el cabezazo de Sartori, la punteaba Alex Arce, el remate de afuera, le dio medio mordido Luciano Gómez, termina agazapado, tranquilo y seguro Matías Mancilla. La salida de arco para Unión.
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3: El pelotazo largo y arriba la baja. Bien ahora Juli Palacio, la tocó para Tarragona. Le quedó larga, pero igual engancha bien el ex Gimnasia. Se queda con el balón, ya lo vio pasar a Vargas. Y allá viene Vargas para llegar hacia el fondo para tirar el centro. Tira el centro pasado al segundo palo. Chelo Estigarribia de cabeza. A las manos de Volcato. A las manos de Volcato. Estigarribia pedía que la pelota se había ido al tiro de esquina. El árbitro concede su deseo. Será tiro de esquina. Tatengue 41 en el Gargantini. Lo gana. Lo gana el Tate. Lo gana el Tate 1-0. Con gol de Brian Cuello. Lo está sufriendo Independiente Rivadavia. Había arrancado con todo. Varios centros, varios remates que pudieron contener bien Matías Mancilla y algunos que se fueron desviados. Será desde arriba el momento. Será para que Mateo del Blanco vuelva a echar pelota al área. Al final el árbitro se ve que lo llamaron de algún lado y le dijo: no, no va a ser tiro de esquina. Será salida de arco entonces para Nicolás Volcato, que le acomoda en el área chica, bien cerquita de la línea. El zurdazo llegará alto, fuerte, bien arriba, a donde le espera Alex Arce. Arce que la punteaba de cabeza. Quiere llegar Sartori, no puede, pero el que aparece en acción es Maison Rodríguez. Abriendo la pelota para Vargas. Vargas que ya mira la división central. Se frena ahora, amaga, mira hacia el centro donde le espera a Mauro Pitón. El capitán levanta la cabeza, lo tiene cerquita ahora Profini. Profini ya lo vio pasar a Mateo del Blanco y por eso va la pelota sobre la izquierda. Tres cuartos de campo de juego. Se frena ahora Mateo del Blanco, le hizo rebotar. Será lateral, lateral para el Tate en 42.
2: Ya tenemos a Juan Matucci y a Pablo Ferrando para el palo por palo con Argentinos y con Lanús, querido Pipo.
3: Bienvenido, Juanma.
16: Hola, relator, abrazo grande para vos, Pipo. Aquí equipos en cancha, un papelón, uno más del fútbol argentino. Lamentablemente no sorprende a esta altura. Postergaron un partido a media hora del arranque, cuando la gente ya estaba en la tribuna. Y van a jugar 22-15 Argentinos y Huracán por algo que sabían que podía suceder, que era la postergación de este partido a causa de la televisación y de que Boca podía llegar a jugar el alargue. Una mancha más al tigre, este tigre añejo, que es el fútbol argentino y que lamentablemente camina lento en cuestión de decisiones. Ya están los equipos en cancha, cuando quieras repasamos formaciones junto a Pablo Ferrando. Se nos viene el arranque del Bicho y del Granate.
3: 43 minutos, será tiro de esquina para Unión, para el Tate, que lo va a ir a buscar desde arriba. Lo está ganando el Tate 1-0 con gol de Brian Cuello después del tiro de esquina. Vamos con Pablito Ferrando con las alineaciones de Argentinos y de Lanús. Acomodará la pelota Mateo del Blanco, se acerca Juli Palacios para ver alguna jugada preparada. Tendrá Leonardo Caro, el Madelón, para esta situación. 43 minutos, te dije, de la primera parte. Lo gana, sí, lo gana el Tate 1-0 a Independiente Rivadavia, al mejor equipo en lo que va del año. Se prepara Mateo del Blanco para darle de zurda. Pasa por encima del balón, lo hace Juli Palacios. espacio. Pelota al punto del penal, saltó Alex Arce sacando la pelota del área. Pelotazo largo y arriba, si la para Villa puede ser buena. Ahora cortó muy bien Mauro Pitón. Señor Pablo Ferrando, bienvenido.
17: Hola Pipo querido, muy buenas noches. Argentinos con Cortés, Lozano, Álvarez, Riquelme y Prieto en el fondo. Fattori en el medio junto a López Muñoz, Lescano y Nico Oroz, Kainikowski y Tomás Molina.
3: ¿Y cómo va la visita?
17: Lanús con Lozada, Guidara, Izquierdos, Canale y Marcich, Medina, Cardoso, Toto Salvio y Marcelino, Aquino y Carrera, el equipo de Pellegrino. Ambos vienen de perder sus últimos compromisos.
3: Y acá la lepra mendocina que tiene 11 sin perder, 8 victorias y 3 empates. La pelota venía para Sartori, no la pudo parar Sartori. Cerquita del área grande, 44 minutos de juego.

0: Mansilla se recuesta sobre los carteles de publicidad para darle como muy cerca a la mitad de la cancha, pero va a cruzar la divisoria. Rápido y arriba salta Chelo Estigarribia. Antes que él lo hacía Brian Cuello, defectuoso el cabezazo. El lateral es para Mendocina.
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0: Lo veo a Brian Ferreira, al cuarto árbitro, preparando el cartel electrónico que va a indicar cuánto más se va a jugar en el Gargantini. Ahí viene la pelota jugándola para Florentín. Florentín que ya la dejaba corta para Botari. Pelota larga, buena pelota para Villa. La rozaba Lautaro Vargas, por eso se termina cayendo por el lateral. Dos minutos más se van a jugar en el Gargantini. Hasta los 47. ¿Cómo están los equipos? Ya están, me imagino, dentro del campo de juego, Juanma.
2: Ya se nos viene, ¿eh? Ya se nos viene, Pipo, el arranque.
0: Se viene el pelotazo. Quería darle Matías Fernández, no llegaba. Va a correr la Tarragona, la pelota se va a caer por el costado. La puntea Tarragona, se va a ir, se fue. El lateral es para Lepra Mendocina. Todo tuyo, Juanma.
2: Señoras y señores, todo listo. En la cuna del fútbol mundial, en el Diego Armando Maradona de la Paternal. Bueno, si faltaba algo más al papelón, es que entre un asistente a poner tierra en un pozo. ¿Es fútbol argentino o es fútbol, no sé, de una liga de África esto? ¡Qué mamarracho! ¡Qué mamarracho! Señoras y señores, todo listo para jugar Argentinos y Lanús en la Paternal.
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2: Arrancó el partido, no vaya, tocó Hernán López Muñoz hacia atrás para que reciba Fattori. Ya están jugando Argentinos y Lanús, pero se termina el primer tiempo en el Gargantini, Pipo.
0: Es así, estamos en 46 y medio, 30 segundos le quedan como mínimo al Gargantini, al equipo de Independiente Rivadavia, que lo está perdiendo 0-1 contra Unión.
2: Va saliendo del fondo Brian Cortés, vos pegás el grito cuando termine la primera etapa. Entrega la pelota para Román Riquelme, va saliendo el pibe de Rosario, avanza el número 6 que se va frenando, elige tocar finalmente para su compañero de saga, el sanjuanino Francisco Álvarez. Ya va saliendo Álvarez con pasado en Talleres y Patronato, regala la pelota, recupera Sasha Marcic, quería jugar para el Toto Salvi, en esta no podía, el que la gana es Alan Lescano, pero había una falta previa del capitán de Argentinos, por eso habrá tiro libre que será para el Granate. Terminó el primer tiempo en Mendoza.
0: En este preciso momento, Luis Lobo Medina señala el punto de inicio, en este caso para marcar el final de los primeros 45 minutos, con gol de Brian Cuello en Mendoza, en el Gargantini. Independiente Rivadavia 0, Unión 1.
2: Muy bien, y aquí ya sale Lanús desde el fondo con el tiro libre que hizo Ramiro Carrera. Perdió la pelota a la mitad de la cancha. Quería recuperarla López Muñoz, que va parándola con el pecho para soltar ahora para Fattori. Fattori que amaga, juega la pelota en corto otra vez sobre la derecha para que reciba Alan Lescano. Esté más atrás, ahora va jugando nuevamente la ubicación de Lozano, el uruguayo que toca para Francisco Álvarez. Va saliendo el bicho del fondo, Pablo.
3: Sí, señor. Argentinos el que juega lindo, Argentinos el que juega bien. Y Argentinos el que ha encontrado otra vez contundencia y eficacia con su goleador, Tomás Molina.
2: Venimos del fracaso de Boca, que ha quedado eliminado a manos de Huracán en la Bombonera, nada más y nada menos, lo relató el polaco Caimi, lo comentó Viviana Vila, fue 3-2 en tiempo suplementario. Un golpe más durísimo para Boca y para Claudio Ubeda, habrá que ver, y estaremos atentos a las novedades que puedan llegar a surgir. Porque me parece que el futuro de Ubeda pende de un hilo, Pablito, ¿eh?
3: Sí, sí, porque venía bien, había levantado muchísimo, parecía que había encontrado el equipo y bueno, tuvo estas últimas dos derrotas.
4: Le quedan 10 días exactos a Ubeda y al equipo para prepararse para el partido con Cruzeiro. Allí se va a jugar mucho.
2: Yo te diría que al equipo, a Ubeda, vamos a ver si le quedan días. Aquí la pelota viene para Molina, sale el arquero Nahuel Lozada. Se queda con el balón el buen arquero que tiene Lanús y va a reponer desde el fondo. La primera llegada, aproximación, se podría decir, fue del bicho, Pablo.
3: Sí, señor. Buena sociedad, buen circuito de fútbol asociado ante un Lanús que es un equipo más sólido, que tiene una mejor imagen, no digo mejor, pero una imagen colectiva ya conocida, muy trabajada por Pellegrino, un equipo con más oficio, digamos.
2: Va saliendo del fondo Argentinos. Aparte, estoy viendo ya el video de Leandro Paredes insultando a Milton Jiménez. Está claro que es una acción de juego que puede darse, que cualquiera que jugó el fútbol entiende que puede pasar. Ahora, esto también demuestra lo que le genera a Boca quedar afuera en octavo de final, ¿no? Con Huracán, nada más y nada menos.
3: Sí, encima con dos jugadores más, digamos.
2: Con dos jugadores más y con un equipo que salió séptimo.
3: Sí.
2: ¿No? No olvidemos eso también. Bueno, hasta ahora ganaron los dos visitantes.
3: Claro, sí.
2: Y está ganando Unión.
3: Claro, claro. Es relativo esto, viste, en los playoffs pueden cambiar las cosas. Platense entró octavo y fue campeón. Estudiantes de La Plata también. Habrá que ver cómo se desarrolla esto, pero yo creo que más por la forma en la que perdió.

0: Boca el problema ahí con Úbeda.
1: Aquí va cobrando una falta el árbitro Leandro Reijilfer. Va a ser tiro libre para Argentinos Juniors. En el piso quedó López Muñoz. Va a ser salida para los de la Paternal. 3 minutos y medio de este primer tiempo.
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1: Bueno, va a haber tiro libre entonces. Ah, no, no cobró nada el árbitro. Marcó el lateral, finalmente lo hizo Guidara. La bola en la mitad de la cancha, estamos en vivo también en YouTube. Estamos en vivo en Radio 750, cerrando el sábado un partido que debió haber arrancado 21:30. Un mamarracho, un papelón realmente. Una falta de respeto a la gente que está en la cancha también. El remate al arco. ¡Oh! Lo tuvo Lanús, lo tuvo Marcelino Moreno. Su pie más prodigioso. Le dio con la derecha, la pelota terminó pasando cerca. Esta sí fue clara, ¿eh? La primera clara del partido la tuvo el Granate, Pablo.
0: Sí, señor, y una autogestión de Marcelino, que giró, que se dio vuelta y metió ese derechazo muy cerca del palo derecho de Cortés. Es muy bueno lo de Lanús, sobre todo cuando toma la batuta el gran Marcelino Moreno.
1: Muy bien, aquí marcaba Agustín Cardoso, pelota afuera. Hay salida para Argentinos Juniors, ya ejecutaron la pelota para Román Riquelme. Decía, un mamarracho. Imagínate la gente, ya estaba en la cancha 15 minutos antes, es decir, 21:15, avisaron que el partido se demoraba una hora más. Por algo que ya sabían que podía suceder. Es algo insólito, porque todo el mundo sabía que Boca y Huracán podían llegar a ir a la largue y que este partido va por la misma pantalla por la que televisaron Boca y Huracán. Nadie se dio cuenta. Tan inútiles se pueden ser, tan mamarracho se puede ser en la Liga Profesional de Fútbol. Porque después se enojan si uno lo critica y andan censurando por ahí. Pero hagan las cosas bien, una vez hagan las cosas bien.
0: No cuesta tanto, ¿no?
1: No cuesta tanto darse cuenta que un partido puede ir a la larga y va en la misma, en el mismo canal que el siguiente. Es tener los dedos de frente, pensar 5 segundos, por ahí le pedimos mucho, ¿no?
3: Y de última te quedaba con un poquito más de previa al partido siguiente.
1: Pero claro, claro. Para arrancar, que 4:30 de la tarde, con el frío que está haciendo, ya era tarde para arrancar los partidos de hoy. Sí. El clásico cordobés debió haber sido más temprano. El córner para Argentinos, que vino al área. Después le damos clase de cómo organizar una fecha. El remate al arco de Lozano. Vuela Lozada para mandarla al córner. Está buenísimo el arranque de partido, ¿eh? Está buenísimo el arranque de partido. El remate de Leandro Lozano terminó salvándolo Lozada. Pensé que había pegado en el palo, pero fue el arquero de Lanús el que voló para mandarla al tiro de esquina.
0: Primero el remate de Marcelino para Lanús en el comienzo del juego. Ahora Lozano responde para Argentinos. Lozada al córner. En 5 minutos la historia está bárbara.
1: Aquí se viene el bicho nuevamente, centro al área. El cabezazo de Francisco Álvarez, que termina abriendo demasiado el balón. Pelota que termina fuera, va a ser saque lateral para Lanús. Saque lateral para el Granate en 6 minutos. Nos informamos con Pepe Tricánico.
3: Recordá que hoy temprano Belgrano le ganó el clásico a Talleres. Gol de González Metilli. Se metió en cuartos de final el conjunto pirata.
1: Bueno, habrá salida entonces, que será para el conjunto de la pata de la zona sur. Ya lo hicieron. El balón que viene nuevamente para Toto Salvi. En esta la termina perdiendo. Recupera Federico Fattori para tocar hacia atrás. Balón que viene nuevamente para Brian Cortés. 6 minutos. Está quedando afuera también Independiente Rivadavia, después de la cantidad de puntos tremenda que hizo. Está quedando afuera manos de Unión. Y en definitiva, esto marca una tendencia. Los visitantes,
0: sí,
1: están mejor en este arranque porque ya ganó Belgrano, claro, temprano ante Talleres.
0: Claro, sí, señor. Por eso te decía que en los playoffs cambia todo. Empieza un torneo nuevo.
1: Totalmente.
0: De nada sirve todo lo que hiciste, todo lo que cosechaste a lo largo del torneo. Ahora empieza otra historia.
1: Va saliendo desde el fondo el bicho, la pelota de Román Riquelme, entrega para Lescano, Lescano de vuelta para Román. 7 minutos de este primer tiempo, la bola viene nuevamente en ubicación de Federico Fattori. Fattori que va jugando, el que recibe ahora es Tomás Molina, descarga el balón Molina nuevamente para Prieto. Aquí avanza el número 20, se viene Sebastián Prieto, jugando hacia el medio, Lescano, Lescano que toca hacia atrás, balón que viene para Francisco Álvarez. La apertura que otra vez sobre el sector derecho. Juega con Leandro Lozano. Aquí va Lozano. Entrega para Lescano. Lescano que va a Maga. Lescano a las puertas del área. Puede sacar el disparo. Se frena Lescano. Tocó en corto para Jainikoski. Demasiado largo el pase. Jainikoski se queja de un manotazo que para mí no existió.
0: No.
1: Y habrá salida para Lanús entonces.
0: Me tiene que ayudar Pepe y vos también con la memoria. Platense tuvo que ganarle de visitante a Racing, a San Lorenzo, a River y a Huracán, ¿verdad?
1: Claro.
0: Fue así, en ese orden.
1: Creo que fue... Sí, no, San Lorenzo en semifinales.
0: En semifinales.
1: River en cuartos.
0: Bien.
1: Racing, River, San Lorenzo, Huracán.
0: Huracán, muy bien. Todos...
3: Claro, todo corriendo de atrás, claro, en Calamar, ¿no?
0: Claro, claro.
3: Ahora
1: y puede... Estudiantes también,
3: sí,
1: en
3: ver, y esperemos qué pasa con la Lepra, que en un rato lo va a seguir contando Pipo Esteves, porque si queda fuera la Lepra y Boca, son dos de los mejor, dos de los de mejor coeficiente en la fase previa,
1: claro,
3: que se quedan afuera.
1: Claro, dos de los tres, y habrá que ver qué pasa con Estudiantes mañana en Terrassa.
3: Exacto.
1: Tremendo,
0: ¿Y qué pasa ahí con las localías?
3: No, la localía siempre va para el mejor posicionado.
1: El mejor ubicado.
0: El mejor
3: exacto. Va al quedar afuera. Los que están arriba, más chance para los que venían terceros, cuartos, ¿no?
1: Exacto. Aquí okay. Va jugando hacia atrás Riquelme. 8 minutos tenemos de este primer tiempo. 0-0 Argentinos y Lanús. La bola que viene nuevamente para Francisco Álvarez, que va magando muy bien, con mucha clase salió. El nacido en San Juan, levanta la cabeza Álvarez, ya va tocando en corto, la bola viene por la derecha ahora para Lozano, Lozano que va recibiendo, juega para Tomás Molina, que se retrasa mucho para hacerse de la pelota, ya entregó Molina, en esta no pudo, recupera finalmente Cardoso, se arroja al piso para cortar y el balón termina siendo para Lanús. Para mí era para Argentinos, claramente el lateral era para Argentinos. Bueno, creo que se equivoca el juez de línea en esta, ¿eh? Con razón le protesta Lozano.
0: Sí, sí, sí, porque ahí estaba, marcando uno de los dos Agustines, Cardoso, bueno, hay un agarrón de Lozano, pegan el banderín, se va.
1: Se había abalanzado sobre la pelota.
0: Se había abalanzado sobre la pelota uno de los dos volantes de recuperación que tiene Argentinos. Este buen trabajo que hacen. ¿Te acordás de los Pac-Man que tenía Pasarela, creo que eran Zapata y Astrada?
1: Sí.
0: Bueno, me parece que Cardoso y Medina, salvando las distancias, ¿no? Hacen un trabajo parecido.
1: Aquí va el bicho otra vez, se viene con el escaro al arco. ¡Oh! Por arriba del horizontal. Probó el hombre de Bolívar. Aplaude la gente del bicho. Esta intención de Alan Lescano. El partido está lindo de arranque.
0: Sí, sí, sí.
1: Es algo de lo que vinimos a buscar en definitiva.
0: Claro, claro, porque Argentino siempre propone, porque tiene estos recursos, porque tiene el zurdazo de Lescano que se va muy, muy cerca del travesaño del arco defendido por Lozada. El partido siempre tiene acción, tiene dinámica, tiene ritmo. Lo busca Argentinos, que tiene mayor tenencia, y Lanús es más directo, pero también con hombres con personalidad.
1: Hay salida entonces que será para el Granate. 10 minutos tenemos de este primer tiempo. 0-0 por ahora. El lateral que se hizo Sasha Marcic. La peinó finalmente y la terminó rechazando Francisco Álvarez entre la marca de carrera. Es raro que Lanús juegue sin delanteros, diría
0: sin
1: yo.
0: Sin nueve,
1: pero a ver, el único delantero es Aquino, que tranquilamente puede jugar en una línea de volantes,
0: claro,
1: como volante por izquierda,
0: sí,
1: ¿no?
0: Sí. Juega sin delanteros netos.
1: Exacto.
0: No está Bou, tampoco está
1: Valois.
0: Valois, claro. Y un detalle, Ramiro Carrera pasó a jugar decididamente de delantero.
1: Sí, sí, sí.
0: Hace varios partidos.
1: Se siente cómodo ahí, lo veo cómodo
0: sí, a Carrera.
1: Jugando arriba, ¿eh?
0: Y que no hay muchas, no hay muchos antecedentes, lo hemos hablado contigo, de volantes que pasen a jugar decididamente de delantero. Me acuerdo, por ejemplo, de Castromán.
1: Es verdad. Qué jugador, ¿eh?
0: Sí.
1: Qué jugador Lucas Castromán.
0: Era volante derecho y pasó a jugar directamente de delantero.
1: Jugador con mucho gol siempre.
0: Sí,
1: ¿no?
0: Claro.
1: Aquí va saliendo Román Riquelme. Juega hacia atrás, la pelota viene para Fattori. Fattori que la va abriendo con Oroz. Oroz de vuelta para Riquelme. Intenta salir Argentinos. 11 minutos tenemos de la primera etapa. El partido está 0-0.
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1: El Toto Salvio que va recibiendo con guantes. Toca hacia atrás, la pelota viene nuevamente para Cali Izquierdos. Izquierdos que juega con Lozada. Lozada vestido de amarillo. Elige tocar corto ahora para Cardoso. Cardoso más atrás ahora para Izquierdos. Izquierdos que va saliendo del fondo. Está perdiendo Independiente Rivadavia en el entretiempo. Lo cuenta Pipo Esteves. 1-0 frente a Unión, que da la gran sorpresa hasta ahora. Más allá de la sorpresa que significa que Huracán haya eliminado a Boca en la Bombonera. No recuerdo, mirá. Una vez creo que con Kudelka le ganó, no hace mucho tiempo, pero no recuerdo muchas victorias de Huracán en cancha de Boca, para empezar. Más allá de que el partido en los 90 termina siendo empate, no deja de ser una victoria para Huracán. Lo fue, de hecho, en tiempo suplementario.
0: Sí, además con 9 hombres, una noche épica de Galíndez.
1: Totalmente.
0: A ver qué pasa.
1: A ver en esta, se viene Lanús, ataca Marcelino, la juega sobre la izquierda, la pelota para Sasha. Marcic que devuelve otra vez con Marcelino, va Carrera, el Toto Salvio que se cruza. La pelota hacia atrás, viene nuevamente para Toto y con la cabeza marca Oroz para rechazar. El balón viene a los pies de Molina, que la regala. La vuelve a recuperar ahora Agustín Cardoso, que toca hacia atrás para el paraguayo Canales. Va saliendo del fondo el Grana. 13 minutos tenemos de la primera etapa. En vivo estamos en la radio 750, en YouTube, con relatores también en nuestro canal para que nos sigas. En un rato empezamos a saludar a toda la gente que está prendida. Control de izquierdo, 13 minutos de este primer tiempo. Va saliendo el granate del fondo, comenta Pablo Ferrando.
0: Que entiendo que Lanús se quedó sin Castillo, su gran goleador, sí, sí, ¿no? Figura, sensación del torneo pasado, de la temporada pasada, extraordinario momento de Castillo. Se fue vendido, pero aún así no pone ni a Valois ni a Bou, que están en el banco. Los tiene como alternativa.
1: Es cierto que también Lanús jugó entre semana, perdió 4-0 en la Copa Libertadores ante Always Ready. Sí. Una derrota durísima, porque más allá de jugar en la altura, hubo otros equipos que en la semana también jugaron en la altura y no perdieron 4-0. Mm. La altura es cruel, es brava, no te perdona. Sí, pero perder 4-0 con un equipo boliviano y...
0: Bueno, pero de todos modos, yo creo que siempre un 9 de área tenés que tener, un referente, un 9 de oficio. Más aquí, porque si perdés, te quedás afuera. Tal vez lo tenga pensado para el segundo tiempo, tal vez no estén en plenitud física ninguno de los dos. Igual a Walter Bou lo viene postergando Pellegrino, ¿no? De sí, la época ya de Castillo lo ponía poco y nada.
1: Es verdad. Pelota que viene nuevamente para Carrera, va peleando Carrera ante la marca de Riquelme, la deja salir el número 6. Es falta para mí de Carrera y por eso va a ser o salida o tiro libre para Argentinos Juniors. 14 tenemos de la primera etapa. 0-0 por ahora en la Paternal.
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1: Salida para el bicho. 14 minutos y medio de este primer tiempo. 0-0 Argentinos y Lanús. En la noche en la que Boca acaba de quedar eliminado a manos de Huracán. 3-2 perdió la Bombonera en tiempo suplementario. Te lo relató el polaco Caimi. Más temprano vivimos la gran victoria de Belgrano. ¡Qué triunfo metió el Pirata!
0: Impresionante.
1: Aparte, no le ganaba hacía 20 años a Talleres Belgrano.
0: Recuerdo una de las primeras transmisiones del campeonato con Kodakian.
1: Sí.
0: Hernán me decía, es candidato Belgrano. Con Celarrayán, con Rigoni, con Ubita, con ese equipo que tenía muy buenos nombres propios. Después se fue cayendo un poco y ahora en las instancias decisivas empezó a mostrar personalidad otra vez.
1: Aquí va saliendo del fondo Argentinos Juniors. La pelota viene para Riquelme. Piensa Riquelme, entrega para Prieto. Aquí se viene Prieto. Levanta la cabeza. El jugador número 20 va entregando la mitad de la cancha. Le comete una infracción para Miguel Escano. Le falta sobre el número 10. Por eso habrá tiro libre que será para la Paternal.
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1: La salida para Argentinos. Cobraron la falta, ya la jugaron. La pelota para Fattori. Fattori entrega ahora con Oroz. Se frena Nicolás Oroz. Cuarto de la completado este primer tiempo a las 10:30 de la noche. Una vergüenza en una noche en la que no superamos los 7-8 grados. Que un partido en el fútbol argentino comience a las 22:15. Por algo que ya sabíamos que podía suceder, que era que Boca y Huracán fueran al alargue. Prieto avanza, Prieto y juega para López Muñoz. La va recibiendo el sobrino nieto de Diego. Toca hacia atrás otra vez para Prieto. Prieto que va jugando con Fattori. Argentinos tiene el dominio de la pelota, pero Lanús tuvo la más clara hasta el momento.
0: Sí señor, Lanús con Marcelino y su remate de media distancia. La respuesta fue la de Lozano y aquella pelota que sacó Lozada. Y recordemos que bueno, este partido va a terminar mañana, ¿no? Nos vamos
1: claro,
0: mañana.
1: Nos vamos mañana. Increíble, ¿eh? Yo, a ver, no debería sorprenderme, pero todavía sigo sorprendido de que cometan semejante burrada. Fattori, al número 24, la termina perdiendo, pero el rebote le cae a López Muñoz, que quería, no podía Prieto, la rechaza en el rebote, quería para el Escano, no podía el Escano. Gana con la cabeza y se juega la vida Francisco Álvarez, pero va despejándolo el paraguayo Canales. El rebote le cae a Fattori, Fattori que toca atrás, se juega todo en 40 metros. Va saliendo Argentinos desde el fondo. Y te pregunto, Pipo Esteves, si estás y si van volviendo los protagonistas para jugar el segundo tiempo en Mendoza.
4: Yo estoy, los protagonistas todavía no, Juanma. Por ahora, entre tiempo, ya quedan muy poquitos segundos de los 15 que habían dado. Ahí aparece Independiente Rivadavia, falta Unión, falta el otro protagonista.
1: ¿Qué pasa con ese primer tiempo de Independiente Rivadavia, Pipo? Contame un poquito cómo fue. ¿Por qué no puede estar ganando el equipo que le ganó a todo el mundo hasta ahora?
4: Y por ahora solo porque no tuvo suerte, porque opciones de gol tuvo y varias, al menos 4 chances bastante claras. Ninguna tuvo que ver estrictamente Matías Mancilla Unión tuvo mucho menos, pero la que pudo la aprovechó, por eso lo gana el Tatengo 1-0.
1: Pronóstico de más de un gol para mí en el segundo tiempo, ¿eh?
4: Sí,
1: pronóstico de más de un gol en Mendoza para el segundo tiempo. Va saliendo Lozada para Lanús. La pelota cruza la mitad de la cancha, quería ganar carrera, no podía, finalmente con la marca de Riquelme, que la va soltando sobre la izquierda para Prieto. Prieto que juega para Molina, descarga otra vez con Fattori. Muy bien Fattori, entrega para Lescano. Aquí se viene el Pipa Lescano. Quiso soltar con Jaini Koski, no pudo el pibe. Recupera otra vez Francisco Álvarez y va saliendo del fondo. 18 los minutos de esta primera etapa. 0-0 por ahora el partido en la noche de la Paternal.
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1: Prieto que va manejando la pelota, juega hacia atrás con Román Riquelme, y Román Riquelme le entrega el balón a Pepe Tricánico, que nos informa.
3: Hoy Primera Nacional, Morón y Los Andes 0-0, San Telmo y Mitre 0-0. Ganó Midland como visitante 3-1 de Tristán Suárez.
1: En Mendoza, ¿arranca o no arranca el segundo tiempo, Pipo?
4: Y ya tenemos casi todo listo, falta que dé la orden Luis Lobo Medina. Ya está Unión, ya está la Lepra.
1: Ah, ¿sigue dirigiendo Lobo Medina?
4: Sí.
1: Mamadera. Toca el balón Cardoso. Cardoso que juega para Aquino. Aquino más atrás para Saya. Marcic que va soltando para Canale. Canale que va jugando nuevamente para el Cali Izquierdo. 18 y medio de este primer tiempo. Sale Lanús del fondo. Comenta Pablo Ferrando.
0: Que Argentinos tiene como siempre al laburante, al que se pone el overol, que es Fattori, para recuperar. En uno de los pocos hombres de marca que tiene Argentinos allí, porque los creativos López Muñoz, Lescano y Oroz están para conectar y abastecer a Jaini Koski y a Molina.
1: Tenemos encuesta en el canal de YouTube de Relatores. ¿Quién crees que pasa a los cuartos de final? Por ahora, claro, favorito Lanús para la gente. Uh-huh. Para mí también es favorito el Granache. ¿Sí? Para mí también.
0: Yo le voy a poner una fichita a Argentino.
1: El tema que
0: a
1: Argentino le cuesta los mano a mano, ¿viste?
0: Sí.
1: Quedó fuera con Midland, quedó fuera también en la Copa Libertadores con Barcelona de Ecuador.
0: Yo le pongo una fichita porque...
1: Pero local.
0: Volvió Molina a hacer goles, que es lo que le estaba faltando, ¿no?
1: Con le bajó está López Muñoz, ¿eh?
0: Sí, López Muñoz hace rato que no es el mismo de el comienzo del campeonato.
3: Y el Granate se acomodó de a poquito, ¿no? Después de la salida de Castillo, que le costó reemplazarlo.
1: Bueno, pero Lanús tiene con qué. Viene una derrota dura y un partido muy exigente, ¿no? En la altura 4-0 perdió frente al Boys Ready, pero yo creo que ya ha cambiado la cara. Más allá de lo que significa jugar a más de 4.000 metros, porque jugó en el alto Lanús ante Always Ready en Bolivia. Recupera la pelota Argentinos y va saliendo del fondo. Lescano, largo el pase, venía para Tomás Molina. En esta no podía con la marca del paraguayo Cano. Era el Cali Izquierdo, se quedaba con la cabeza. Quedó un hombre de Argentinos en el piso. Lescano le están dando para que tenga y guarde Lescano, ¿eh?
0: Sí, sí, sí. Lo que tienen los zurdos de Argentinos es que se vuelcan por el andarivel derecho por momentos y van rotando. Por allí va López Muñoz, pero también aparecen por momentos Lescano, y también aparece por ese sector el otro zurdo que tiene, que es Nico Oroz.
1: Aquí rompe desde el fondo Riquelme, regala el balón igualmente, le recupera a Cardoso, lo bajaron con infracción, no lo vio el árbitro, termina recuperando el pelota Argentinos. Ahora sí cobra la falta Rey Hilfer y va a molestar a un jugador de Argentinos. Es amonestado Riquelme, claro, le dejó la piernita y los tapones marcados, ¿no? Bueno, de Medina finalmente, ¿no? A Cardoso. Amonestado el 6 de Argentinos, el primero, ¿no?
0: El primero. Lo suelen amonestar seguido a Riquelme. Es más, en algún partido ha estado jugando de regalo, que debería haber sido amonestado nuevamente. Infracciones totalmente innecesarias, lejos del área. Bueno, estas cosas tiene por ahí este chico que juega bien, pero que se le escapa la piernita en más de una ocasión.
1: Bueno, va a ser tiro libre entonces para el Granate. 21 de este primer tiempo. La bola hacia atrás viene nuevamente para Lozada. Lozada que entrega con el Cali Izquierdos. La recibe el número 24 para jugar otra vez con Lozada. Lozada que piensa. Abre el balón para Canale. Y yo me voy a Mendoza con Pipo Esteves.
4: Sí, ya arrancó el segundo tiempo, estamos en 3 minutos, Juanma, lo sigue ganando Unión 1-0, la pelota siempre en poder Independiente Rivadavia, todavía lejos de Mancilla.
1: Muy bien, ahí lateral que será para Argentinos, no, salida finalmente desde el fondo porque terminó cobrando una falta. Lo va a ejecutar Fattori, otra tarjeta más para el Toto Salvio, me parece, ¿no?
0: Para Toto Salvio, sí.
1: Bueno, por estado Toto.
0: A veces los jugadores tienen estas cosas, ¿no? Hoy en el partido de Huracán, la expulsión de Ramírez y la de Pereira.
1: Increíble, increíble.
0: Increíble. Yo creo que Kudelka ahí, no sé, va a tener que hacerle un tirón de oreja a ambos y no sé si algo más.
1: Pipo Esteves, me voy a Mendoza.
4: Gol de Unión, gol de Unión, gol de Unión. Gol de Cristian Tarragona. Anticipó bien el tanque goleador. La punteó por encima de la salida de Nicolás Volcato. Definió la red. Ahora el Tatengue es 2 en Mendoza. Enmudecida Mendoza, enmudecida la lepra. Cristian Tarragona. Ahora el Tate es 2, Independiente 0.
1: Bueno, pero sorpresa y media en Mendoza. Contámelo, contámelo, Pipo.
4: Tremendo, tremendo lo de Unión. Un gran pelotazo largo que fue a buscar Mateo del Blanco. La jugó bien de zurda para que la rosca lo habilite a Tarragona, que la punteó ante la salida. Se hizo un autopase punteándosela por encima de Nicolás Volcato y después definió solo la red. Gran, gran aparición de Tarragona para que ahora el Tate sorprenda en el arranque del segundo tiempo. Está 2-0 arriba.
0: Qué goleador Tarragona.
1: Qué goleador Tarragona. Vamos. Realmente.
0: Extraordinario.
1: Está ganando Unión 2-0 ante el mejor equipo del fútbol argentino en el tramo regular.
0: Claro.
1: Hoy sería el campeón de liga, ¿no?
0: Sí.
1: Ese
0: sí,
1: título
0: sí.
1: Que inventaron antes para darle a Central.
3: Claro. Y a ver, recuerden que está pasando algo parecido a lo que pasó con Central, ¿no? Que fue un equipo que en la parte de la fase regular anduvo muy bien y después quedó rápidamente afuera en los mata-mata, ¿no? Está pasando esto con Independiente Rivadavia, también pasó con Boca hoy.
1: Bueno, están perdiendo los locales, hasta ahora Argentinos no, pero está perdiendo Independiente Rivadavia, primero contra octavo ante Unión, ya perdió Boca, segundo contra séptimo ante Huracán. Y el de Córdoba, más allá de la localía, era más parejo. Pero ganó Belgrano, que era el visitante, con 60.000 personas en contra también, ¿no?
0: Sí.
1: Con lo que significaba. Y ganó bien Belgrano, ¿eh? Ganó justificadamente 1-0 el clásico. Hablando de jugadores que no entiende uno lo que hacen, lo de Guido Herrera. No sé si lo viste hoy.
0: No lo vi.
1: Se hizo echar faltando un minuto por empujar a un rival que estaba por salir. Increíble, realmente. Increíble lo del arquero de Talleres. 24 tenemos del primer tiempo. 0-0 por ahora el bicho y el granate en la Paternal.
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1: Va saliendo Argentinos con Lozano, la pelota que rebota finalmente la marca de jugador Sasha Marcic. Ahí lateral. Estaba pensando que si llega a haber alargue acá y penales, capaz que nos vamos a la 1 de la mañana.
0: Sí. Por él, como mínimo, sí. Estoy saludando a mi querida amiga Tita Estrada de San Luis, que está viendo y está suscrita al canal de Relatores, al igual que mi querido hermano André Ferrando. Tita, hincha de Huracán, muy contenta con la victoria del Globo, claro, que no se esperaba, pero no es que no se esperaba, porque cómo fue el desarrollo del partido, ¿no?
1: Sí, totalmente.
0: Huracán quedó con 9, lo descontó muy tarde Boca. Y la actuación de Galíndez cada día me gusta más.
1: Va saliendo desde el fondo el bicho, la pelota es de Oroz. Se entrega a Nicolás Oroz. Ya va jugando por la derecha. Ahora para Francisco Álvarez. Este suelta con Lozano. 25 minutos tenemos de la primera etapa. Va Argentino. Quiere el primero Lescano. Lescano que va jugando con López Muñoz. López Muñoz de gambeta larga. Va entregando finalmente y retrasa el juego. ¿Por qué juega para atrás López Muñoz? El arco está ya López Muñoz. Riquelme va jugando nuevamente para Fattori. Fattori que entrega nuevamente con Álvarez. Y se viene el bicho. Y busca el primero Álvarez. Va a abrirla para Lescano. En que recibes Lozano finalmente. Y va tocando para Oroz por la derecha, siempre el bicho. Aquí ataca Argentinos el taco de Oroz. Hay falta, clara falta de Sasha Marcic. Hay tiro libre para Argentinos, Pepe.
3: Si llega a pasar Argentinos y queda fuera Lanús, estarían quedando afuera todos los que tienen Copa Internacional. Es decir, se empieza a dar esto que charlamos siempre con Jorge Alcapalo. Cómo pesa la doble competencia, sí. Para la Lepra que jugó con Fluminense, para Boca que jugó también en Ecuador.
1: Sí. Te agrego algo, hoy parece que estoy en modo Contrera, ¿no? Pero te agrego algo. Los octavos de final se tendrían que haber jugado la semana pasada, no esta. Por el mamarracho del paro de dirigentes.
0: Claro. Sí,
1: la novena se jugó cuando se tendría que haber jugado los octavos de final.
3: Claro.
1: Y sumale que encima los cuartos van a tener que ir entre semana por ese papelón.
3: Por el famoso paro solidario.
1: Por el paro. Ante la persecución a los dirigentes del AFA. Mamita. 27 tenemos del primer tiempo y tiro libre para el bicho. Vino el centro. ¡Cerrado! ¡Álvarez! ¡Gol! ¡Argentino Junior potente! este cabezazo de Francisco Álvarez. Apareció el sanjuanino de Villa Krause para meter la testa después de un gran envío desde la derecha. El centro de López Muñoz con rosca fue a la cabeza del número 16, que la peinó y la colocó en el ángulo. No pudo hacer nada Nahuel Lozada. Y en 27 minutos Argentinos, que era levemente superior en la balanza ante Lanús, abre el marcador. Un golazo de cabeza de Francisco Álvarez. El bicho arriba. Argentinos Juniors 1, Lanús 0 en la Paternal.
0: Golazo de Francisco Álvarez, que se elevó muy bien. Le ganó a los centrales de Lanús, a Canale y a Cali Izquierdos. Y conectó ese centro de López Muñoz. Gran cabezazo. A la esquina contraria de donde se ubicaba Lozada. Muy bien direccionado. Gana bien Argentinos 1-0 en un partido dinámico, atractivo, y que ya tiene un gol.
3: Cuarto gol para Francisco Álvarez.

0: con la camiseta de Argentinos Juniors. Y para Tarragona, en el partido de Pipo Esteves, su gol número 15 con la camiseta del Tatengue.
1: 28, y esto se va a poner lindo porque Lanús tiene que salir y Pellegrino va a tener que poner un delantero.
2: Sí, claro.
1: Para arrancar, ¿no?
2: Sí, sí, sí.
1: Pelota afuera. Claro, ¿cómo no vas a jugar con delantero?
2: Uno,
1: no,
2: un 9 tenés.
1: Un 9. Bueno, y aparte tenés al Colorado, es un fenómeno, Baloy.
2: Sí, y está Bou. Digamos, esto se juega con un tipo que termina la jugada, que generalmente es el 9. Y no lo pone. Es una cosa extraña lo de Pellegrino en este sentido.
1: El lateral que ya se hace, la busca Molina. Termina yendo al piso Molina, pero no puede evitar el toque atrás de Guidara para el arquero. Rechaza Lozada, la pelota va a la cabeza de Francisco Álvarez. Qué cabezazo metió el 16. La bola viene nuevamente para Brian Cortés. Va a reponer el bicho. Me voy a Mendoza con Pipo Esteves.
3: Y será tiro libre entonces ahora para la Lepra Mendocina. Había una falta. Los jugadores de Independiente Rivadavia no entienden porque Luis Lobo Medina cobró la falta para Independiente de Santa Fe, pero saca la amarilla a Tomás Botari porque dice que fue terminando la jugada con la piernita arriba contra Tarragona. 10 minutos de la segunda parte, lo gana el Tate y lo gana bien 2-0.
1: Bueno, aquí está ganando Argentinos Juniors 1-0 ante Lanús. Casi media hora tenemos del primer tiempo y hay un jugador de lucho en el piso, es Riquelme. Bueno, veremos si puede continuar. Tenemos resultado, no quiero herir tu corazón, Pepe, pero tenemos resultado del ascenso. Si querés el tuyo, evitalo, ¿eh? Todos sabemos lo que pasó.
0: Me falta la segunda parte de la Primera Nacional. Hoy San Miguel y Estudiantes 1-1. Deportivo Maipú apuró a Temper de 5-0. San Martín de San Juan y Patronato 1-1. Y ganó Rafaela 1-0 frente a Gimnasia y Tiro.
1: Bueno, hay salida entonces para Argentinos, todavía en el piso. Román Riquelme, 30 minutos de la primera etapa.
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1: Esto sigue parado, me voy con vos, Pipo.
3: Y acá también, Juan, está parado, porque Tarragona sigue en el piso. Entraron los ayudantes médicos a ponerle un poquito de ese spray mágico que hace que los jugadores se paren. Para mí lo que está buscando Tarragona es que lo llamen al árbitro y revisen para ver si la patadita de Botari merecía la roja o no. Para mí era apenas una amarilla. 12 minutos, Independiente Rivadavia 0 en el Gargantini, Unión 2.
1: Bueno, y acá recién se va a reponer la acción con la pelota en las manos del chileno Brian Cortés. Va a reponer el futbolista trasandino para que salga desde el fondo Argentinos Juniors. La pelota de Cortés, ¿qué piensa? Va a jugarla lejos. La pelota cruza la mitad de la cancha, viene para Molina. Molina que pierde con la marca del Cali Izquierdo, que recupera Soros. Soros que no puede en esta. Gana el Toto Salvo, saliendo el capitán Granate. La vuelve a recuperar Fattori, va al piso. Recupera ahora Prieto, que la saca a cualquier lado Prieto. Y va soltando el pase largo para Jainikoski. Y no, para ahora finalmente ante la marca del Cali Izquierdo. Toca atrás, vuelve a empezar el Granate, pero lo frenó el árbitro ahora de nuevo. La piernita se está elevando más de la cuenta, me parece, ¿no?
2: Sí, ya hay varios amonestados. Clau, muy fuerte Marcelino, terrible. Lo tiró contra el micrófono ahí de ambiente, casi contra el banco, aprieto, sí. Y por eso es amonestado. Marcelino. Bueno. Mirá, amonestan a los que juegan bien, pero que a veces tienen cierta torpeza a la hora de marcar, no tienen oficio. Por eso varios amonestados ya, Medina y Marcelino en Argentinos, Lanús y Riquelme en Argentinos. No sé si se me escapa alguno.
1: No, creo que está en los tres. Marcelino en Lanús, Riquelme y
2: Medina.
1: Medina.
2: Medina, sí señor.
1: Y el Toto Salvio también, ¿no?
2: El Toto Salvio también. Ah, hablando de Salvio, qué bajo está, ¿no?
1: Sí.
2: Muy bajo Toto Salvio, que tenía un buen nivel hace algunos partidos y también ha decaído. Es difícil también, ¿no? La mantener el nivel, la continuidad. Pero hoy particularmente está como desenchufado Toto.
1: Riquelme con el tiro libre. La pelota venía para Molina. Devuelve con la cabeza al Cali Izquierdo. La bola termina fuera. Es lateral que será para el bicho. 32, casi 33 minutos de este primer tiempo. Sigue ganando Argentinos 1-0 ante Lanús.
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1: El lateral de Prieto. La pelota que viene hacia arriba. ¿Qué hizo Prieto con el lateral? La tiró para arriba, es para adelante, Prieto. Pelota afuera. Hay salida nuevamente para el bicho. Me voy a Mendoza, Pipo.
3: Y se salvó Unión en esta. Un centro al área. Dos cabezazos en el área. Parece que no son gol. Juan Pablo Ludueña casi en contra, no pudo ganar la pelota bien con fuerza Matías Mancilla, el rebote le quedó para que Florentín le dé en la línea, la sacó Mateo del Blanco, se salvó Unión, por ahora lo gana 2-0 en el Gargantini.
1: Hay lateral que será para el Granate, lateral que será para Lanús, 34 casi de la primera etapa.
2: ¿Te acuerdas cuando se cobraba lateral mal sacado?
5: Sí.
2: ¿Se sigue cobrando ya casi? No. Porque yo he visto inclusive...
1: ¿Sabes cuándo se cobra?
2: ¿Cuándo?
1: Cuando un equipo lo quiere voltear.
2: Claro.
1: Marcic, ahí se cobra todo.
2: He visto laterales que han sacado afuera, es decir, nunca entró la pelota.
1: Sí, increíble. ¿No? Y acá sacó para arriba.
2: Para arriba.
1: Álvarez, toca hacia atrás.
2: Álvarez.
1: Pelota que viene nuevamente para Brian Cortés, la va rechazando el chileno nacido en Iquique. La bola viene nuevamente para Hernán López Muñoz, que metió un centro hermoso, una rosca hermosa.
2: Sí.
1: Para el gol de Francisco Álvarez, en esta la pierde. Lo único bueno que hizo en el partido López Muñoz, ese centro. Pero vale, ¿eh? Y acá va Lanús otra vez. Ganó muy bien la pelota, Carrera tiene el gol, tapó el arquero, el rebote y en la línea acaba de salvar Alan Lescano lo que era el gol Granate, lo tuvo de manera increíble, se lo perdió Lanús, salvó en la línea Lescano lo que era el empate de la visita. Hay córner para el Granate ahora.
2: Gran jugada personal, Aquino en definitiva. Y Lescano, mirá vos, hombre con vocación ofensiva, salvó en la línea.
1: Vale un gol lo de Lescano, ¿eh?
2: Sí, claro. Sí,
1: vale un gol lo de Lescano porque era el empate del Grana, que ahora tiene este córner en los pies de Marcelino Moreno, uno que tiene que aparecer. 35 los minutos de esta primera etapa. 1-0 está ganando el bicho, el córner que vino de Marcelino. El arquero con los puños termina rechazando la pelota, le cayó a Carrera que quiere, no puede. Ahora sí va a salir la contra para el bicho con Lescano. Falta, es infracción sobre Lescano, claro que sí. Infracción sobre Jaime Cosquino, sobre Lescano. Estilo libre entonces, ¿qué será para Lanús? 10 minutos para el final de la primera etapa.
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0: Se calienta la definición por el descenso en España. Hoy el Sevilla le ganó 2-1 al Español del Barcelona. Y también ganó el Levante su partido el día viernes frente a Osasuna. Sevilla salió por ahora de la zona de descenso.
2: ¿En Sevilla está Alexis Sánchez, el niño maravilla, puede ser? Porque me pareció verlo el otro día, hacía rato le había perdido el rastro. Me parece que entró y convirtió un gol.
1: Saliendo desde el fondo el bicho, recupera otra vez Lanús. Desde el balón de Guidara quería entregar para Carrera. Pero claro, Lanús no tiene peso ofensivo.
2: Claro.
1: No tiene delanteros. Así va a ser difícil realmente, ¿eh? Medina juega hacia el medio, arriesga Cardoso, la toca hacia atrás, balón para Sasha Marcic, 36, intenta el Grana, sí Pepe.
0: Hoy Alexis Sánchez ingresó en el segundo tiempo y terminó metiendo la asistencia que le dio el triunfo al Sevilla.
2: Mirá vos, el otro día hizo un gol también, entró y ¿cuántos años ya tendrá? Alexis es un fenómeno.
1: Me gustaría verlo en el fútbol argentino, Alexis.
2: Sí.
0: 37.
1: Mirá. No, Canale, toca otra vez la pelota para Lozada, me voy a Mendoza con Pipo Estévez.
3: Y por ahora lo sigue ganando el Tatengui, lo gana bien porque Independiente Rivadavia no encuentra la fórmula de hacerle daño al arco de Mancilla. 18 minutos, Juanma. El Tatengui es 2, Independiente Rivadavia 0.
1: Quería, pero no podía. Finalmente Salvio termina rechazando esa pelota. Riquelme, el balón en la mitad de la cancha. Viene nuevamente la ubicación del Lescano. Lescano que la va soltando para Jainikoski. Va el pibe, avanza la joya. Jainikoski que se frena. La cuida el número 48, tiene para girar. La va cubriendo ahora Jainikoski. Desde el piso y muy bien, sin falta le gana la pelota a Tomás Guidara. Entrega para el Toto Salvio que vuelve a tocar con el cordobés. Aquí sale Guidara, el ex Belgrano de Córdoba que va jugando la pelota hacia el medio. No podía, Ramiro Carrera le termina perdiendo. El que gana es el paraguayo Canales. Entrega para Medina, Medina que va soltando sobre la izquierda. Se viene el anuncio, ataca con Sasha Marcic. Un muy buen lateral izquierdo. La pelota viene nuevamente para Carrera. Se va frenando antes Dylan Aquino. Cuenta los minutos Aquino para tocar la bola. Y ahora ya la va soltando con Marcelino que de muy atrás arranca.
2: Sí.
1: Para tocar con Toto Salvio. La bola otra vez es de Medina y va saliendo Lanús con Guidara, Pablo.
2: Y Lanús que intenta, como bien dice Juan Matucci con Marcelino, arrancando desde muy atrás, tratando de gestionar, de construir fútbol, porque al no tener delanteros, tienen que bajar para tomar contacto con la pelota. Es increíble, en serio, digo, la falta de un 9, ¿no? De un terminador de las jugadas. Está bien que Marcelino pueda hacerlo, que Toto también, hasta el mismo Carrera, con buenos remates de media distancia o fabricando alguna jugada individual, pero es increíble la falta de un terminador que tiene Lanús. Yo intuyo que en el segundo tiempo va a entrar o Valois o Bou. Me tiro más por Valois.
1: Bueno, habrá salida para el bicho, habrá salida para Argentinos Juniors. 38 tenemos del primer tiempo. En la noche casi madrugada de la Paternal está ganando el equipo local por 1-0 frente a Lanús. ¿Y qué pasa en Mendoza, Pipo?
3: Y Mendoza sigue ganando el Tatengue 2-0 a Independiente Rivadavia. Poquito juego, no le llega la pelota a Villa. Metió varios cambios Alfredo Berti, no le puede encontrar el rumbo a la situación. 20 minutos de la segunda parte.
1: Aquí venía Argentinos, no cobra nada el árbitro, deja seguir, la pelota viene para Alejandro, Alejandro que va a echar el centro que viene al área, ganó Canales con la cabeza, le quedó López Muñoz, está el segundo, Lozada. Lozada se queda con el remate de López Muñoz, es cierto, algo mordido, le terminó dando el número 23, controló Nahuel Lozada, va a reponer el granate, Pablo.
2: Cuánto talento, cuánta jerarquía, aunque a cuentagotas, aislado, sin demasiada continuidad, pero aparece López Muñoz y aparece la calidad.
1: Saca Riquelme al piso, iba Molina, termina ganando esa pelota argentino, quería, pero no podía en esta con López Muñoz. Recuperando ahora Sasha Marcinchi, sale la luz desde el fondo, 39, tenemos de la primera etapa, 1-0 por ahora gana el bicho con el gol de Francisco Álvarez y es el único local en vencer en estos partidos de octavo de final, porque Independiente Rivadavia está a 25 minutos de quedar eliminado, perdiendo 2-0 con Unión, tal como lo cuenta Pipo Esteves. Y Boca ya perdió ante Huracán.
0: Sí, señor, 3-2 en un partido con tiempo suplementario, por ahora afuera de los cuartos de final todos los que juegan Copa Internacional.
1: Y también quedó eliminado Talleres en el Clásico Cordobés.
0: Sí, señor, gol de González Metilli, expulsado Pacerini en Belgrano, que se pierde los cuartos.
1: Triunfo histórico para Belgrano, que se quedó con el clásico más importante de la historia del fútbol cordobés.
0: 21 sí, años y nunca se había dado un mata-mata. 21 años que no ganaba en el Kempes, Belgrano.
2: Claro. Y Huracán.
1: Y fue en la B eso.
0: Claro.
2: Claro. Digo, lo que va a lamentar Huracán en el próximo partido, la falta de, sobre todo de Pereira, ¿no?
1: Sí,
2: de
1: Pereira.
2: Ramírez no estaba jugando de titular, sí, pero lo de Pereira es una baja importante.
1: Igual entró Nervo y jugó muy bien. Sí. Muy sí, bien, sí, con mucha jerarquía. Entró Nervo, se ha molestado Fattori y todo el mediocampo. Ah, no. Todo el mediocampo de Lanús. Ahora Fattori es el primer amonestado en el mediocampo argentino. Pero Lanús tiene tres amonestados en la mitad de cancha.
2: Sí, señor, Medina, Salvio y Marcelino.
1: Bueno, va a haber tiro libre para el bicho, pero todavía no se hacen 40. ¿Qué pasa en Mendoza, Pipo?
3: Y en Mendoza empieza los momentos de hacer pasar el tiempo para Unión. Los jugadores empiezan a calambrar o a fingir que están acalambrando. 22 minutos, de a poquito quiere enfriar el partido. El Tate no quiere que se le acerque la lepra mendocina. 22, Independiente Rivadavia 0, Unión 2.
2: Estuvo bien Fattori, va a jugar condicionado con la amarilla, pero tiene que marcar a Marcelino. Además es el único que marca en Argentinos, con tanto lirismo. Bueno, Lescano recién sacó una pelota en la línea, hay que reconocerlo también.
1: Sí.
2: Hay un sacrificio así en el retroceso. Pero aquí Fattori no tenía modo de frenarlo, se le tiró encima y lo agarró amarilla.
1: Hay tiro libre, que será para Lanús, que va a buscar el empate. Atención, le va a dar Salvio, vino el centro, el cabezazo de Canales desde el piso, no pudo, sale Argentinos Juniors, el rebote de Oro, Cortés que se la queda. El indio Cortés se la queda ahí en 41, va a reponer el bicho. La luz se aproxima, pero no tiene peso, ¿eh? No tiene peso ofensivo, Pablo.
2: No, porque además no hay remates de media distancia, no hay otros recursos. Por eso es muy pobre, muy poco lo de Lanús. A pesar que el primer tiempo es muy entretenido y que ha tenido dos llegadas, una con Marcelino y otra con Aquino, que sacó Lescano en la línea, le ha faltado mayor profundidad.
1: Pelea Canales, ante Alan Lescano, va recuperando el 10 del bicho. La pelota viva todavía. Ahí, muy bien, ganó Lescano y se mete en el área. Y tiene el segundo argentino, es el remate de Lescano. Un morfonazo Lescano, porque era para seguir jugándola, me parece.
2: Sí, claro, claro. Pero bueno, muchachos muy habilidosos, con mucha jerarquía. La quieren terminar ellos a veces.
1: Aquí va saliendo desde el fondo nuevamente Lanús y la pelota. El que la lleva Marcelino, entrega para Dylan Aquino. Aquí se viene el nacido Florencio Varela, engancha el del gol histórico en el Maracaná. Aquino, el centro que vino con la cabeza, termina devolviendo Francisco Álvarez. La vuelve a recuperar ahora Cardoso, Cardoso que toca nuevamente. El gol que vino para Marcelino, Marcelino para el Toto para Aquino, Aquino que no puede, mal. En este control Aquino y por eso termina siendo saque de meta, saque de arco para Argentinos Juniors. Me voy a Mendoza con Pipo Esteves.
3: La pelota la tiene Sebastián Villa. Villa que juega arriba del área para que venga Río. Río tira el centro atrás. ¡Gol! ¡Gol! ¡Gol! ¡Gol! ¡Gol! ¡Gol! ¡Gol! De Independiente Rivadavia. 24 minutos. El colombiano Sebastián Villa la jugó al vértice del área. Giró bien para tirar el centro atrás, la pelota le dio a Sertori y a media defensa de Unión, tocó la red y eso vale. Ahora Independiente Rivadavia es 1, Unión 2.
1: Te dije, ¿Qué te dije, Pipo?
3: Y faltan 20, Juanma, todavía.
1: Y baja Inikoski, ojo que no tengas alargue ahí. Hay tiro libre que será para el bicho. La falta de Sasha Marcic sobre la joya Inikoski. Hay tiro libre para Argentinos Juniors, Pablo.
2: ¿Cuánta falta? ¿Cuánto? Yo no sé si el campo de juego también ha tenido injerencia en esto, pero demasiado interrumpido. Un partido entretenido, reitero, en línea general.
1: Inikoski. Hay tiro libre para Argentinos Juniors, Pablo.
2: ¿Cuánta falta? ¿Cuánto? Yo no sé si el campo de juego también ha tenido injerencia en esto, pero demasiado interrumpido. Un partido entretenido, reitero, en líneas generales, pero con muchas infracciones y muchas tarjetas amarillas. Aquí el que la ligó fue el pibe Inikoski, que está formando una buena dupla de ataque con Molina.
0: Hoy en la Premier ganó el City 3-0 frente a Brentford. Sigue en la pelea a 2 puntos. Está del Arsenal, que juega mañana frente a West Ham como visitante, mañana 12:30 del mediodía. El Arsenal, que además de jugar la final de la Champions, está puntero en la Premier y juega mañana contra un equipo que está en zona de descenso.
1: Hay tiro libre para Argentinos Juniors. Atención.
2: Y mirá qué raro, porque no está ni López Muñoz ni Lescano. No. El que se para Oroz. Es Nico Oroz.
1: Oroz y Inikoski. Y es raro porque, está bien, fue un poco más de una especie de córner corto quizás el tiro libre del gol, pero le pegó muy bien López Muñoz.
2: Sí, sí, sí.
1: Bueno, cambia entonces.
2: Tiene para elegir, ¿no?
1: Sí, sí.
2: Entre los tres zurdos, los tres le dan muy bien. Ahí va el puntano, el de mis pagos.
1: Hay tiro libre. Hay tiro libre para Argentinos. Parece que le va a pegar Oroz. 45, casi tiempo cumplido, va Oroz al arco. Pasó cerquita, cerquita del palo izquierdo de Nahuel Lozada, que va a reponer. Hay salida entonces, que será para el Granate. 2 minutos más y van a jugar.
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1: La pelota para Lanús, aquí va avanzando Agustín Cardoso. Entrega la bola sobre la izquierda ahora para que reciba el Toto Salvio. Es Marcelino el que juega la bola nuevamente para el Cali. El Cali que va soltando. Lanús se muestra, pero no tiene peso de ataque. Kidara, que ya va jugando la pelota nuevamente para que reciba. Ahora y toque atrás el Toto Salvio. Va jugando nuevamente la pelota a la mitad de la cancha. Ahora para Medina. Medina que no puede. Marca Argentino si va a salir del fondo. La pelota termina fuera. Es lateral para el bicho de la Paternal. Hasta los 47 jugaremos, Pablo.
2: Sí, señor. Hasta los 47 minutos. Salió cerca el remate de Nico Oroz. La verdad es que me extrañó, porque generalmente López Muñoz es el que le da a la pelota. Se turnarán, será una cuestión de confianza. Lo cierto es que tampoco Lescano participó de ese remate. Nicolás le pegó bien, le falta un poco de dirección.
1: Hay lateral que ya se hace la pelota nuevamente en los pies de Lanús, que va jugando con Toto Salvio. El rebote que pega en su pie y por eso la pelota termina afuera. Otro saque de costado para el bicho. Se va acabando la primera etapa, 46. Y nos iremos con el relato de Pipo Esteve, claro, del final de ese partidazo que por ahora le está dando la clasificación a Unión ante Independiente Rivadavia, nada más y nada menos en el Gargantini. El lateral que ya se hace, la bola que viene nuevamente para Molina. No ha entrado mucho en juego Molina. Rechaza esa pelota Nahuel Lozada. Últimos 30 segundos y se acaba la primera etapa. Factori que la tira hacia arriba, gana con la cabeza ahí, despeja el autor del gol, Francisco Álvarez, pero el que la vuelve a ganar ahora es Medina. Medina que la va soltando ahora para Dylan Aquino. Arranca el hombre de la gambeta, no puede en esta con Álvarez. Álvarez está jugando un gran partido, además de marcar el gol para Argentinos. Toca la pelota otra vez hacia atrás ahora para que se venga Lozano. Lozano que va metiendo el bochazo, viene para Tomás Molina. Arriba, en la marca gana José Canales y va rechazando Sasha Marcic.
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1: Va Tori que va soltando. La pelota viene nuevamente para el arquero. Final del primer tiempo. Final de la primera etapa. Se acabaron los primeros 47 minutos. Está ganando el bicho. Está ganando Argentinos Juniors. 1-0 frente a Lanús. Se acabó el primer tiempo.
4: Relató Juan Matucci.
0: Estamos viviendo los octavos de final de este torneo Apertura. Recordá que hoy en primer turno relató Arcapalo, ganó Belgrano, el clásico en Córdoba en el Kempes. Francisco González Metilli, el gol del equipo del ruso Zielinski, que no tendrá a Pacerini en los cuartos de final, expulsado sobre el final, junto con el arquero Herrera. perdió Boca, ganó Huracán, gran partido del Globito que lo arrancó ganando con gol del Colo Gil. Después Jiménez para Boca lo llevó a la largue, finalmente doblete, ambos de penal, errores de Di Lolo en Boca para los penales de Romero, que puso el 3.

0: 3-1 parcial, descontó el otro Romero, Ángel Romero, el de Boca, para el 3-2 definitivo. Está ganando Unión 2-1. Goles de Cuello y Tarragona para el Tatengue. Descontó Sartori. Faltan 15 minutos en el Estadio de la Lepra. Voy con Pipo Esteves.
1: Es así, Pepe, 15 minutos le quedan al partido. Acaba de salir el autor del primer gol, el señor Brian Cuello. El lateral es para Lepra, la hace Juan Elordi. Elordi que tiraba la pelota al área, salta de cabeza con Pablo Ludenia, resta, vuelve la pelota al área. Elordi de cabeza, por encima del travesaño. La Lepra empuja porque sabe que le quedan 15 para ir a buscar el alargue. Y te digo que 15 es un montón para el equipo mendocino, que está muy bien. Está muy bien en el tramo final de este segundo tiempo. Será salida de arco para Matías Mancilla. El Tatengue que se toma todo el tiempo posible para el que el reloj se empiece a escurrir y que pueda llegar a la victoria, quedar para ir a jugar contra Belgrano en lo que será la próxima fecha de clasificación. El pelotazo viene largo y arriba le pega Matías Mancilla, salta Tarragona, era Estigarribia para Tarragona, no puede Tarragona porque estaba atento Jenko Studer para rechazar, lo hace lo propio Elordi la juega para Villa rapidito arriba, buena pelota para Alex Arce que la combina, buena pelota larga para que vaya Villa va a llegar hacia el fondo para tira el centro de rastro al punto del penal, apareció Pitón, el capitán Mauro Pitón para sacar la angustia que tenía toda la defensa de Unión. Al piso venía Solari, trataba de hacerla rebotar contra el jugador. La Lepra mendocina no lo logra. El lateral sigue siendo entonces para Independiente Rivadavia. Lo hace Elordi. Elordi juega atrás para Studer. Studer un poquito más atrás. Ahora para que se acomode Florentín. Florentín para Villalba. Villalba para Florentín. Todo ocurre en campo rival. Cerca del círculo central, pero en campo rival. En campo de Unión. Studer toma la pelota. La toca de para Elordi. Elordi de nuevo para Studer. Studer que tiene que tirar el centro al área. Ahí acomoda la pelota. Tira el centro, pero de cabeza. Resta Maison. Maison Rodríguez para rechazarla. El rebote queda en la mitad de la cancha. Recupera rápido Iván Villalba. Villalba la hace para Studer rápido para Villa. Villa la tira larga y arriba. Buena pelota para que vaya Ríos. Ríos de taco quería jugar, no puede. Aparece Rodríguez. La toca de nuevo para que la aguante Augusto Solari. La quiso hacer rebotar, lo logra. El lateral. El lateral sigue siendo para el Tatengue en 32.
0: En un ratito comenta Pablo Ferrando el 1-0 de Argentino frente a Lanús. Pipo querido, ¿merece la Lepra el empate o está bien que gane Unión?
1: Por ahora te diría, en el total me parece que está bien que gane Unión, que fue efectivo cada vez que llegó al área rival. Ahora la está sufriendo un poquito después del gol de Sartori para descontar. Pelota larga y arriba, cae al piso como si le hubieran pegado un balazo en los pies al señor José Florentín, que se queja de una piernita arriba. El árbitro Luis Lobo Medina compra la falta, pero solamente la falta, ni siquiera un llamado de atención al jugador de Unión. Será tiro libre, la acomoda Sebastián Villa y todas las pelotas caen en el área de Matías Mancilla. Ya se repliega todo Unión, todo el equipo de Leonardo Caro, el Maderón, defendiendo este ataque, este tiro libre que va a caer en el área de Matías Mancilla. Lo va a hacer Sebastián Villa, Villa que amaga, va a tirar el centro, ahora tocará abierto hacia el costado, donde le espera su compañero. Allá viene la pelota bien abierta para que corra desesperado para tratar de ganar a Sartori, que tiró el centro al área. El cabezazo fue de Arce, pero la pelota se terminó yendo abierto. El saque de arco es para el Tatengue. 33 minutos de la segunda. Independiente Rivadavia es 1, Unión 2.
0: 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Últimos minutos de Independiente Rivadavia y Unión con Pipo Esteves.
1: Es así, Pepe. 33 tenemos. La pelota viene jugando a Mateo del Blanco, que quiere llegar hacia el fondo para tirar el centro. Lo cubre bien Iván Villalba. La rechaza el paraguayo. La pelota quedó en campo. No, el árbitro dice no, estaba afuera, será lateral para Unión. El Tatengue que respira porque se alejó del arco de Matías Mancilla y ahora está mucho más cerca del área rival. Se enoja el jugador de Independiente Rivadavia, le pone la mano en el pecho a Mateo del Blanco, lo tira al piso y esto es una cuestión. Está mal lo que hace el jugador de Independiente Rivadavia, porque no solo le pega a un rival, sino que además hace que pierda tiempo, que es lo que necesita. El toque viene, sale el Ordi por el fondo, igual la pelota para Independiente Rivadavia, la tocaron con lo justo. Buena pelota de Florentín para que crezca Villa, y Villa que amaga, se mete hacia adentro, corre y corta Augusto Solari, que tiene mucho tanque aéreo, y ahí viene el pelotazo largo y arriba, la bajaba de cabeza, no podía llegar bien Estigarribia, corta bien Iván Villalba, pelota atrás para que juegue Nicolás Volcato. Prepara dos cambios el equipo de Leonardo Cardo del Maderón, porque sabe que tiene que hacer correr el tiempo. Le van a quedar 10 minutos al partido. Lo gana Unión, lo gana 2-1 en Mendoza contra el mejor equipo de lo que va del año. Pelota arriba, la vía, la falta era de Juli Palacios, será tiro libre para la Lepra y van los del fondo. Y allá va Studer y también va Villalba. Cruza la cancha de manera horizontal el jugador, el señor Sebastián Villa, para hacer el tiro libre. Se preparan Corbalán y Menossi para entrar en el conjunto de Leonardo Caro del Maledón. Y claro, uno de los que se iba, me parece que era Juli Palacios, por eso lo acompañó hasta afuera, para que no cruce toda la cancha Luis Lobo Medina. A la cancha se vendrá Corbalán con la número 3 para aguantar en el fondo el jugador Corbalán. Y un poquito más arriba, ya te digo, va a entrar en la mitad de la cancha Menossi. El que se fue, uno de los que se fue Juli Palacios. Veremos cuál es el otro cambio. Será Profini el que salga. Palacios y Profini afuera. Adentro, Menossi y Corbalán para aguantar lo que le queda al partido. 10 minutos en Mendoza, en el Gargantini. Lo gana Unión 2-1. Menossi se desespera, le dice a Brian Ferreira: déjame entrar, pero dice: no, hasta que no salga tu compañero, no. Ahora sí, afuera Profini, adentro Menossi. Esto es lo que no le hubiera gustado al doctor Bilardo, que hagan cambios justo cuando tienen un tiro libre en contra. Se acomoda Sebastián Villa para llevar la pelota al área. 36 minutos tenemos de la segunda parte. Se acomoda el colombiano, viene el centro al área, sale Mancilla, más arriba que ninguno, embolsa el arquero, se arroja al verde césped. Será salida del fondo para Unión.
2: Comenta Pablo Ferrando.
3: En medio del relato del querido Pipo Esteves, con la victoria de Unión sobre Independiente Rivadavia. Aquí, un buen primer tiempo, como nos imaginábamos, nos ilusionábamos entre Argentinos y Lanús. Partido muy interesante, ambos con propuestas claras, con equipos ya trabajados, con Argentinos y la famosa tenencia de la pelota, con aquellos jugadores creativos que manejan muy bien el balón, como López Muñoz, Oroz y Lescano, los zurditos que tienen jerarquía, y Fattori, que es el laburante, el que se encarga de recuperar la pelota y distribuirla rápidamente. Así empezó el partido, con Argentinos llegando y con la primera, que fue para Lanús, con Marcelino y una buena posibilidad, un buen giro, autogestión, remate y la pelota muy cerca del arco rival. A los 5 Lozano respondió, y respondió bien Lozada en el primer ataque de Argentinos. Y a los 27, un recurso que uno podría decir, la pelota parada, por ahí no es el fuerte. Argentinos juega de otra manera, asociada por abajo, llega con los laterales inclusive. Pero la pelota parada también es una buena herramienta para Argentinos, porque tiene grandes ejecutores y buenos terminadores. Francisco Álvarez, que es la figura del primer tiempo, metió un cabezazo bárbaro, se elevó entre los centrales de Lanús, le ganó a Cali Izquierdos y a Canales, y metió un cabezazo bombeado al segundo palo, donde no llegó Lozada para poner el 1-0 a los 27. Luego a los 34 lo tuvo Aquino y salvó Lescano en la línea. Toda una novedad, por lo menos para mí, porque sé que los jugadores de Argentinos laburan todos en la mitad de la cancha, pero tienen otras características. Y Lescano retrocedió hasta la línea de su propio arco para salvar lo que era el empate allá por los 34 minutos. Luego apareció López Muñoz a los 38 con otro buen remate de media distancia que tapó Lozada, y a los 44 lo tuvo Nico Oroz y su remate se fue cerca de los palos de Lozada. Buen primer tiempo, buenas intenciones de ambos equipos, respetando sus libretos. Lo que sí deberá hacer Pellegrino es poner un 9, es poner un goleador, es poner alguien que termine las jugadas. Y están en el banco Bou y también Balois. Y pensamos que por allí va el rumbo de esta historia que Lanús debe revertir, porque en el primer tiempo pierde bien ante Argentinos por un tanto contra cero.
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1: Me avisa usted cualquier cosa, señor Tricánico. Pelota hacia la mitad de la cancha, la tiene Florentín. Florentín que maneja el balón. La toca rapidito para que venga jugando Chenko Studer. Studer que la jugaba hacia el medio. Cambia de frente ahora, buscándolo a Sebastián Villa. 39 minutos, el centro va a llegar al área. Lo cubre Augusto Solari. Encara Villa, pasó la marca el primero, se metió en el vértice del área. Quiere tirarse a la pileta, pero no había agua. No compra nada el árbitro. Se queja Sebastián Villa. Salida sobre el costado. La banda derecha para que le pegue Lautaro Vargas. Pelotazo tan largo y tan arriba que va a caer en los pies de Volcato. Todo Unión en su campo, retrocede, se repliega, quiere aguantarlo. El delantero más arriba que ninguno es Estigarribia, está dentro del círculo central en campo propio. Pelota abierta ahora para que venga buscándola Gonzalo Ríos. Ríos que ya lo mira pasar por la banda derecha el Ordi. El Ordi que juega para Ríos. Ríos de nuevo va a tener que echar el centro al segundo palo. Salta Alex Arce. No puede Arce tampoco del blanco que la peinaba de cabeza. Pelota al lateral. El lateral sigue siendo para el Lepramendo.

0: Centro al área, el cabezazo de Florentín, muy, muy de arriba. Le agarró Florentín, la pelota quedó casi suspendida en el aire. Se termina saliendo por el costado. Matías Mancilla tendrá que salir del arco. 41 se van a cumplir. La lepra avanza. Aguanta Unión, que quiere pasar a la próxima ronda, donde ya lo espera Belgrano. 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Por ahora la gana el Tatengue 2-1. 41 se van a cumplir. Lo va a hacer Matías Mancilla. Corbalán ya está en cancha. Menossi también. Solari lo propio. Del otro lado entró Ríos, Atencio y el Ordi. La pide también el jugador Leonard Costa para aguantar el balón. Se desesperan todos. 41 tenemos. Luis Lobo Medina, que no mira a nadie. No se vienen los cambios tampoco. Arriba de cabeza Tigarribia. La quiere ir a buscar Tarragona. Corta Leonard Costa. La aguanta ahora Ríos. Ríos que tiene aire porque recién entró. Cambia de frente. Buena pelota para que venga buscando el colombiano Sebastián Villa. Engancha Villa, volverá a cambiar de frente, prefiere tirarla al área. Pelotazo largo y arriba corre desesperado Fabricio era Sartori, el autor del descuento. Pelota que se pierde por el fondo. 41 y medio, sale el Tate ganando 2-1.
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0: Tendrá un cambio en la delantera Tatengue, se viene Colazo a la cancha. Veremos a quién saca, yo intuyo que será Tarragona o Estigarribia. Él se va a ir el número 19, Estigarribia, que también estaba amonestado. A la cancha el 9, Colazo, afuera Estigarribia con un desgaste de tanto chocar contra los centrales. Ahora será el turno de Colazo y de Tarragona para aguantar lo que le queda al partido. 42 minutos, 3, más lo que dice en el árbitro, que yo me imagino y como mínimo 4 minutitos más se van a tener que jugar por la cantidad de cambios que hubo y lo que estuvo demorado el segundo tiempo también. Será salida de arco ahora para que lo haga Matías Mancilla. De a poquito Unión empieza a tocar la posibilidad de jugar con Belgrano en la próxima fecha. Afuera Estigarribia, adentro Colazo. Le da ahora Mancilla, que la iba a buscar. Arriba ahora ese Estigarribia, no está más, entonces la aguantaba Tarragona. Quería Colazo, no llegaba Colazo. La saca Villalba, pelotazo largo y arriba. Vuelven a cabecearla en el círculo central, la quiere aguantar Florentín. No llega Florentín, corre desesperado para tratar de ganarla Atencio. La pelota viene para Menossi que juega por la banda para que vaya Mateo del Blanco. Corre Mateo del Blanco, mete un caño. Pasa bien del Blanco, son 4 camisetas de Independiente Rivadavia, pelota para Tarragona. Tarragona jugó para Augusto Solari, el centro. Caía Tarragona, la aguanta Colazo. Pelota que se fue por el fondo. El árbitro Luis Lobo Medina dice que saque de arco para Nicolás Volcato.
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0: Y el Tate no se quiere quedar tan cerca de su arco, por eso trata de tener la pelota y llevarla lejos, pero no puede. Pitón que no puede, Augusto Solari que la punteaba, quiere llegar contra el Ordi, la punteó pero rebota ahora en Lautaro Vargas. El lateral sigue siendo para Lepra Mendocina, manos arriba, será para Sebastián Villa, no, Villa le dice el Ordi, se acabó, toca la pelota rápido ahora el Ordi, la deja para Ríos, Ríos de nuevo para el Ordi para Villa, Villa para Ríos, Ríos que vuelve a jugar la pelota hacia la mitad de la cancha donde le esperaba, tranquilo Atencio, Atencio juega más atrás ahora, tocará la pelota con mucha tranquilidad para Leonardo Costa, Costa que tira el centro arriba, salta, seguro y tranquilo Matías Mancilla, se queda con la pelota en 44 en el Gargantini. Por ahora Independiente Rivadavia es 1, Unión 2. Salida para Mateo del Blanco, tira el pelotazo largo buscándolo a Colazo, corta con lo justo Leonard Costa, pero Colazo que tiene aire fresco recupera el balón, toca más atrás ahora para Menossi, Menossi de nuevo para Colazo, Colazo rápido para del Blanco si cambia de frente puede ser buena para Augusto Solari, cortó el Ordi, y allá se viene la contra de Independiente Rivadavia, pelotazo largo, es buena para Villa y Villa va mano a mano con Maison Rodríguez, encarará a Villa, va por afuera Villa, va a tirar el centro al área, de cabeza corta Pitón, pelota que le queda a Tarragona, todo corre Tarragona, mira dónde estaba en su propio área, volvió Tarragona y eso que ya estamos en 44 y medio, lo gana el Tate 2-1.
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0: Tendrá que ser lateral Tatengue. Y se toma todo su tiempo Lautaro Vargas para ser el lateral. Lo mira a Tarragona y también lo está mirando al señor Colazo. Tarragona que le dice a Colazo, anda vos, no puedo más, no me queda aire ya. 45 minutos se van a cumplir. El lateral lo hizo largo y arriba. Salta Colazo, corre Tarragona frente a la marca de Villalba. Tocará más atrás ahora para Nicolás Volcato. Volcato que juega la pelota más abierta y arriba buscando la subida de Sartori. Sartori quería cabecear, no podía. Era Studer que ya fue a jugar de 9. Por eso la pelota la recupera rapidito ahora Augusto Solari. Se frena Solari, tira la pelota sobre la banda. Claro, el que la tenía que correr a Colazo. La

0: se cae por el costado. 7 más se van a jugar en el Gargantini. Hasta los 52 como mínimo se juega.
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2: Y acá en la paternal va a comenzar el segundo tiempo, Pipo. Así que iremos palo a palo con ese final y tu relato electrizante. A jugar los segundos 45 minutos de Argentinos 1, Lanús 0.

0: Y a jugar nomás, la pelota es de López Muñoz. Va metiendo el cambio de frente largo. Atención que Argentinos tiene el gol. Jainikoski va, Jainikoski se frena la joya. Se resbala su marcador, que es Tomás Kidar. Otra vez Jainikoski para echar el centro. Vino el centro contra el área. Arriba con la cabeza termina rechazando Cardoso. La bola viene para Toto Salvio, pero no me quiero perder ningún detalle de lo que es por ahora clasificación de Unión en Mendoza. Está dando el golpe del sábado, y eso que hubo otros golpes, pero lo de Unión ante Independiente Rivadavia es magnífico, y lo cuenta Pipo Esteve.
1: Es así, Juanma, es así, lo está ganando el Tatengue. Ahora la pelota le queda a Ríos, Ríos que abre la cancha sobre la banda izquierda para que venga Villa, Villa que se frena, cambia a derecha, tira al centro, al área, el Ordi de cabeza, salta restando bien Ludueña, pero la pelota vuelve a caer en el área, el que estaba atento era Mancilla para quedarse con ella. 47 de como mínimo 52, lo gana el Tate 2-1.
0: Aquí y maneja la pelota del Granate. No hubo cambios, Pablo, ¿no? Para este segundo tiempo.
2: Extrañamente, no hubo cambios.
0: ¡Ay, pifió Álvarez! Pero salvó Lozano. ¿No va a jugar con delantero, Lanús?
2: Es una cosa insólita. No lo puedo entender. Tendría que ver.
0: Valois, Besosi, Bruno Cabrera. Uno pone, aunque sea Pellegrino.
2: Bow.
0: Uno pone Pellegrino. La pelota en la mitad de la cancha. Yo lo pondría a Valois. Recupera Lescano. Va marcando Sasha Marcic. El toque atrás. Va saliendo Lanús desde el fondo con el cal izquierdo. Casi dos minutos de este segundo tiempo. 1-0 gana el bicho por ahora y clasifica. El único local que está ganando hasta el momento. Abre Marcelino Moreno. La pelota que vino para el Toto. Salvio y el centro. Salvio y el centro. Gana con la cabeza Lozano. El rebote que le cae a Salvio. Atención que le puede pegar al arco. Se frena. Entrega mal. Finalmente el pibe Medina. Y va recuperando la pelota argentino. Me voy a Mendoza, Pipo.
1: Será lateral para Unión, que empieza a respirar. Ya se pasaron dos minutos y medio de los siete que adicionó Luis Lobo Medina. Manos arriba ahora para Lautaro Vargas. Se toma su tiempo. Lautaro Vargas lo mira Menos y le dice: acercate a ver si la podemos tener un ratito y que no se nos vaya rápido. Mirá todos los metros que se comió Lautaro Vargas con el lateral. El cabezazo viene de Jenko Studer. Pelota nuevamente al lateral. Tatengue 48, Juanma. Lo gana el Tate 2-1.
0: Aquí tenemos dos minutos de la complementaria. La pelota es de Sebastián Prieto. Se va jugando nuevamente para Jainikoski. No podía el pibe. Recupera a Tomás Guidara, que juega hacia atrás, balón que viene para Izquierdos que sale mal, por eso recupera la pelota otra vez Argentino Junior. El balón en los pies de Alan Lescano, que se está transformando en volante central cada vez más.
2: Sí,
0: ¿no?
2: sí, al lado de Fattori, colaborando mucho en defensa, como decíamos. De hecho salvó sobre la línea lo que era el empate de Lanús.
0: Fattori que va soltando la pelota para López Muñoz, y de López Muñoz para Lescano, y Lescano que va levantando la cabeza para meter el cambio de frente. Bueno, pero corto para Prieto, por eso terminó adivinando la intención finalmente el futbolista Guidara. Va saliendo del fondo Lanús ahora con el Toto Salvio. Rechaza el Toto. Tres minutos tenemos de la complementaria en Mendoza. ¿Cuánto queda, Pipo? Sigue ganando Unión ante Independiente Rivadavia.
1: Y le quedan tres minutos al partido. Lo tuvo de nuevo Tarragona. Una mala salida de Volcato. De cabeza lo habilitaba Menos, y nuevamente a Tarragona, que se la quiso picar por encima. En este caso Volcato subió las manos y por eso ahogó el tercer grito Tatengue. Será tiro de esquina para Unión, que aguanta y aguanta. 49, Juanma.
0: Muy bien, y aquí pica Molina y va ante la marca de Cali Izquierdo, que toca hacia atrás. La pelota viene nuevamente en ubicación de el arquero. Va saliendo Lozada, entrega para el flaco Canale. Levanta la cabeza el melenudo, el paraguayo, el nacido en Itagua, que va tocando la bola otra vez por el sector derecho para Guidara. Guidara más atrás ahora para Nahuel Lozada, el nacido en Berizzo, que va metiendo el cambio de frente otra vez en la ubicación del Cali. El Cali que va soltando con Sasha Marcic, mientras da indicaciones Nico Díez. Avanza la luz, la pelota al piso. Finalmente termina cortando desde el fondo Argentino Junior, que va. Ahí va López Muñoz, la va pisando López Muñoz, la cuida López Muñoz. La marca es de Sasha Marcic. Sale López Muñoz, que engancha ahora, toca atrás. Pelota que viene para Lozano, Lozano que va jugando para Fattori. Fattori que se frena, vuelve a empezar Argentino. Se equivoca Fattori, le regaló la pelota a Carrera. Y Lanús tiene el empate en esta. Va el Toto, corta Riquelme. Qué partido de la saga central del bicho, Qué partido de la saga central. Álvarez, Riquelme, y nace la contra ahora para Jainikoski. Va a quedar algo largo el control. La pelota viene nuevamente de Guidara para Lozada. Va saliendo el Granate y yo me voy a Mendoza hasta el final, Pipo, hasta el final.
1: 50 de 52. El lateral lo hizo rápido Ríos, que está en el fondo. Toca atrás para que venga el bochazo de Costa. Saca del fondo ahora Vargas. Se sacan la pelota de un lado hacia el otro. Corre desesperado Villalba. También Volcato. Ojo Volcato, que salió muy largo y arriba. La pelota le quedó a Del Blanco. Tiró el centro. Está Tarragona para definir. ¡Gol! ¡Gol! ¡Gol! ¡Gol! Tarragona, de Blanco Tarragona. 51, cierra todo para el Tatengue. Un despeje largo y arriba, Volcato salió muy fuera del área, anticipó con el cuerpo del Blanco, que miró con derecho al arco, y cuando la pelota rozaba la línea, apareció el piecito de Tarragona. Me quedan dudas si la tocó Tarragona o fue todo del Blanco, pero lo importante ahora es que el Tatengue es 3 en Mendoza, Independiente es 1. Lo gana el Tate 3-1, Juanma.
0: Esto sí que no estaba en los planes, ¿eh? Esto sí que no estaba en los planes. Qué ver para creer el fútbol argentino, ¿eh? Qué ver para creer que es el fútbol argentino. Afuera los Globetrotters, afuera los Galácticos de Mendoza, afuera Independiente Rivadavia, adentro Unión, que entró por la ventana, al igual que Huracán ante Boca. Afuera Independiente Rivadavia, adentro Unión. Aquí tenemos 6 minutos del segundo tiempo. Aquí está bastante más tranquila la cosa, ¿no? De lo que pasó en la Bombonera, de lo que pasó en el Kempes más temprano, de lo que está pasando en Mendoza, Pablo.
1: Igual, lo va a revisar, Juanma, lo va a revisar.
0: A ver.
1: Lo va a revisar. Lo llamaron del VAR a Luis Lobo Medina. Me parece que le quieren dar una vida más a Independiente Rivadavia. No sé qué es lo que va a revisar Luis Lobo Medina. Lo que parece que quieren revisar es si hubo mano del jugador Mateo del Blanco cuando se lleva la pelota en la salida de Nicolás Volcato. Mientras tanto, Luis Lobo Medina mira el monitor atentamente a ver qué le dice Héctor Paleta y Lucas Germanota. Para mí, Mateo del Blanco tiene el brazo recogido y pegado al pecho. Para
0: lo
1: mí
0: va
1: no
0: anular,
1: es para nada mano.
0: Lo va a anular, me parece. O lo da.
1: Parecería que lo va a anular. Vamos a ver qué dice Luis Lobo Medina sobre el final del partido. Independiente Rivadavia, ¿qué dice? No, va a cobrar la falta. Me parece que va a cobrar la mano del jugador de Unión. Y me parece que todo volverá a ser 2-1 cuando va a terminar el partido. En cualquier momento, Luis Lobo Medina le pide que se alejen. Será momento de ver qué dice Luis Lobo Medina. A ver, yo desde acá, obviamente que no lo puedo escuchar, Juanma, pero está hablando con los protagonistas. Me parece que va a ser tiro libre y salida del fondo para Independiente Rivadavia. Totalmente, cobra la mano de Mateo del Blanco para mí.
0: Acá la estamos viendo, es mano, Pipo. Está bien, sí, cobrado, pero Balanú para el empate. ¡Cabre! ¡Carrera! ¡Tapó el arquero! ¡Tapó Cortés! ¡Tapó el Indio! ¡Carrera quedó mano a mano! ¡Increíble la jugada que casi le da el empate al Granate! Se jugó la vida Cortés, ¿eh? Todo surgió de un pelotazo de Canales. Lo tuvo Carrera, pifió Riquelme, quizás en la única pifia de la noche. Y Brian Cortés ahí estaba como un bombero para salvar.
2: Bueno, cuando decíamos que había tenido una muy buena tarea la saga central de Argentinos, bastó que lo dijéramos para que tuviese una chance clara Lanús. Pifió Riquelme, Carrera llegó para definir, muy atento Cortés para sacar la pelota.
0: Bueno, ahora sí, hasta el final, Pipo.
1: Pelota en la mitad de la cancha, la pone en órbita Florentilla. Estamos jugando los 54, porque adicionó dos más. Pelota que viene, buena pelota para que venga Colazo. Y Colazo se quiere ir mano a mano con Volcato. Corta con lo justo, enganchó Colazo, la tocó para Tarragona. ¡Tarragona! ¡Volcato! Volcato jugando lo que era el tercero de Unión. La pelota quedó en juego, la sacó Volcato con lo justo. Será tiro de esquina para Unión. Me parece que el árbitro del partido lo va a terminar. No, le dice, usted vaya a tirar el centro. Se queda muy pocos segundos al partido. Dos más había adicionado el árbitro, el señor Luis Lobo Medina, después de ahogarle ese grito de gol a Tarragona y a Del Blanco. Será tiro de esquina para Unión, que me parece que la va a tener ahí sobre el vértice del área de la cancha. La va a tocar rapidito para Del Blanco. Del Blanco que la va a aguantar, la quiso hacer rebotar, lo logra. Nuevamente tiro de esquina, aguanta Unión porque lo gana 2-1 sobre el final del partido. Enmudecido el Gargantini, no lo puede creer. ¡Final! ¡Final! ¡Final! Es lo que dice Luis Lobo Medina. Victoria Tatengue en el Gargantini. Metió el pleno que necesitaba el equipo de Leonardo Caro, el Madelón. Lo jugó como había que jugarlo. Dejó todo en cada pelota con goles de Cuello y Tarragona. Había descontado Sartori. Ganó el Tatengue en Mendoza 2-1.
3: Primer cruce confirmado de cuartos de final. Unión va a jugar frente a Belgrano de Córdoba.
0: Mirá vos. En Córdoba se va a jugar. Unión salió octavo.
3: Claro.
0: En el Alberdi, Belgrano, que increíble. Belgrano que terminó quinto. Increíble, bueno. En fin.
3: Claro, Unión clasificó octavo.
0: Y Belgrano quinto.
3: Viendo la tele para ver qué pasaba con Defensa, ¿se acuerdan?
2: Claro.
3: Y Belgrano salió quinto en su zona.
0: Y hasta ahora es Huracán Argentinos. No, Argentinos Huracán, ¿no? Si gana Argentinos.
3: Claro, Argentino fue tercero en su zona. Y Huracán fue, ahí le digo.
0: Bueno, aquí va saliendo de fondo Cortés.
3: Séptimo Huracán.
0: Séptimo, claro. 10 minutos de este segundo tiempo. Rechaza Cortés, está ganando Argentinos. Quedó eliminado Independiente Rivadavia. Pipo, dame el cierre.
1: Es así, es así. Cuando parecía que Independiente Rivadavia se iba a llevar a todos puestos, arrancó el partido pensando y haciéndonos creer que eso iba a pasar. Porque había tenido varias situaciones, más que nada en el comienzo del primer tiempo, tratando de llevarse por delante Unión. Pero Unión fue efectivista. A los 34 convirtió Cuello. A los 4 del segundo convirtió Tarragona, y hasta los 25 Unión lo aguantó muy bien con la pelota dominada. Recién a los 25 Sartori descontó, y de ahí en adelante sí fue todo de Independiente Rivadavia. Las contras las sufrió.
0: Acá se viene Unión. Argentinos, atención, Lescano, la salvaron en la línea, otro rebote para Lescano, que toca hacia atrás el balón para Molina, y no es penal eso, el remate de Prieto, Lozada, fantástico Lozada, pero me queda la duda de que no sé si no fue mano del jugador de Lanús. Contámela, Pablo, y ya despedimos a Pipo Esteve.
2: Sí, increíble, porque fue una muy buena maniobra por la derecha de Argentinos. La pelota le quedó a Lescano, remató increíblemente. Esa pelota no ingresó, salvó el arquero, y después el remate de Prieto, que también vuelve a salvar Lozada.
0: Bueno, ahora sí, Pipo, el final y te despido.
1: Fue buena la victoria de Unión, eso te decía Juanma, porque lo aguantó, lo supo tener con la pelota dominada. Bueno, ahora hay muchos aplausos, obviamente, para Independiente Rivadavia de su gente, porque ha hecho un primer semestre de aquello. Todavía con mucha vida en la Copa Libertadores, ganó Unión y pasará a jugar con Belgrano.
0: Claro, Independiente Rivadavia ya clasificado octavo de final de la Libertadores, es el primer argentino en desembarcar, así que tiene dos partidos para cumplir, pero este es un golpe duro, ¿eh? Es un golpe duro.
1: Hacía 11 que no perdía.
0: Es verdad, bueno. Bueno, Pipo, querido, abrazo grande. Gran partido, gran relato, como siempre.
1: Abrazo grande para ustedes, compañeros.
0: Bueno, primer cruce confirmado, Pepe.
3: Sí, señor, el de, obviamente, Unión y Belgrano. Digamos también que la Lepra tiene un plantel corto, ¿no? Venía jugando prácticamente sin rotación los dos frentes. La Lepra.
0: Sí, es verdad. Pero lo de Unión, hacía 4 partidos que no ganaba.
3: Sí, recordemos lo que pasó con Estudiantes el año pasado, ¿no? Entró también por la ventana, por aquel bombeo a Huracán, ¿se acuerdan? Con Barracas.
0: Claro, con Barracas.
3: Clasifica Estudiantes y termina siendo campeón.
0: Totalmente, bueno, aquí hay una infracción y va a ser tiro libre. Qué locura el fútbol argentino, Pablo.
2: Sí,
0: ¿eh?
2: No, además me acuerdo del famoso espaldazo,
0: claro,
2: en el pasillo de
0: partido
2: Estudiantes.
0: Partido histórico.
2: Histórico porque además tenía de todo en contra Estudiantes ese día y ganó con el gol de C3.
0: Claro.
2: Ante Rosario Central, que venía jugando muy, pero muy bien. Y aquí, otra vez Carrera, intentando ser el 9 de Lanús y desperdiciando una chance. Van 13 minutos. Pellegrino, ¿pondrá un 9?
0: Yo fui testigo de ese Estudiantes 1 Central 0, en la época en donde Central no atacaba a la prensa y acreditaba a los medios visitantes. Lamentablemente mañana los colegas que cubren Independiente no van a poder ir,
2: claro,
0: a cubrir su partido. A trabajar. Central no le permite trabajar, ¿eh?, a los medios partidarios de Independiente. Un papelón sin precedentes del que la Liga ni se enteró, ¿eh? Yo no vi ningún comunicado, nada.
2: Nada.
0: Bueno, así estábamos. Es el fútbol argentino, en donde el que tiene un poquito de poder e impunidad hace lo que quiere. Este es el fútbol argentino. Hay cambios en el bicho.
2: Sí, señor. Vamos a ver quiénes se retiran. Hay dos cambios a los 14 minutos del segundo tiempo, cuando gana Argentinos 1-0. Y los cambios son en Argentinos y no en Lanús. Se va el pibe Jaidikowski, es uno de ellos. El número 14, uno de los delanteros. Vamos a ver quién ingresa. Y el otro cambio es el número 47, Porcel, claro. Ahí está, Porcel.
0: López Muñoz.
2: Porcel con el 47 por López Muñoz. Es el primer cambio.
0: Y se fue Jaidikowski. Y no vi quién entró, sinceramente. Ah, Morales, el chileno,
2: bueno, sí, señor.
0: Entra Bambam Morales en Argentinos para jugar estos 30 minutos, esta media hora que le queda por ahora al juego. Si Lanús empata, tendremos alargue, pero Argentinos va por el segundo, atrapa la pelota, la abuelo Lozada va a reponer el granate cuarto de hora. Quedó afuera Independiente Rivadavia, quedó afuera Boca, quedó afuera Talleres, los locales hasta el momento no han podido prevalecer. El único local que está clasificando hasta ahora es Argentinos Juniors. Y saca Cortés, pelota afuera. Hay salida de costado que será para el bicho.
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3: Recordemos que el bicho se quedó fuera de la Libertadores en aquel repechaje con Barcelona de Ecuador.
2: Claro.
3: Que en la semana le ganó a Boca y lo complicó en la Copa.
0: Claro, y había quedado fuera con Midland en el primer partido del año, creo oficial, que hicimos por relatores, Copa Argentina. Aquí va Lozano, no podía finalmente con la marca de Marcic. En definitiva es el primer cruce que gana Argentinos. El Argentinos de Nico Díez.
3: Por ahora.
0: Por ahora, por ahora.
2: Usted ha relatado tantas cosas y tantas diversas que hasta... Recuerdo que relató Inter Miami.
0: ¿Se acuerda? Inter Miami hicimos, sí.
2: ¿Con quién? Ahí ya no me acuerdo.
0: No, ahí ya me mataste. Pero hicimos Inter Miami un fin de semana. El fin de semana del paro.
2: Claro.
0: El fin de semana de la fecha 9.
2: Sí, sí, sí.
0: Aquí va Argentinos, la aguanta Molina, toca para Lescano. Lescano que adelanta unos metros ahora su participación en el juego, la toca hacia atrás ahora para Fattori. Fattori que va abriendo con Prieto, Prieto que amaga, juega en corto. Y se viene el bicho nuevamente con Porcel. Este juega bien Porcel, que la toca para Prieto, un rebote y hay córner. Hay tiro de esquina para la Paternal, que está mejor, que justifica la victoria.
2: Sí, es más argentino. Gran jugada de Nico Ross, se enredó Lescano en la jugada anterior, la sacaron sobre la línea y en el rebote Prieto casi rompe el arco a Lozada, que respondió muy bien.
0: Bueno, va a haber córner entonces para Argentinos Unir. Yo lo que veo es un Lanús que arrancó con todo el segundo tiempo y que ahora se está cansando.
2: Sí.
0: Y está sintiendo el peso de haber jugado 4.000, creo que 4.100 metros de altura.
2: Sí, señor.
0: Así, 4.200.
2: En Bolivia.
0: En Bolivia, el miércoles. El córner que vino al área, ganaba Riquelme, no podía, otro rebote. Y el remate alto de Lozano, se va por encima del horizontal, se ven, bueno, por fin va por un delantero.
2: Dos. Valois y Besossi.
0: Besossi y Valois.
2: Y bueno, claro, porque los laterales de Argentinos estaban tirándole centros al hombre invisible. No había un 9 que conectara al gol. Ahora aparece Besossi, que es un gran jugador para correr por las bandas y para abastecer a Valois. Bueno.
0: ¿Se irán Carrera y Aquino?
2: Sí, claro.
0: ¿O Marcelino, que está molestado?
2: Marcelino no puede salir.
0: ¿O Medina, que está molestado?
2: Claro, por ahí, por allí sí. Pero Lanús necesita empatar. Creo que si lo saca Marcelino, conspira más de lo que lo ha hecho aún contra su formación.
3: Habló Úbeda. Cuando quiera le digo alguna cosita.
0: Diga.
3: Dijo que lamenta la derrota, que en general Boca fue el que manejó el trámite, que lamenta los errores no forzados, como el gol del 1-0 de Huracán y también los penales a favor de el Globo, y reclamó por un penal no cobrado a Ascacíbar. Dijo que si le dieron dos al rival, la de Ascacíbar también era penal para Boca. Dijo Úbeda que valoró el esfuerzo de los 120 minutos jugado por los jugadores y llamó a levantar la cabeza de cara a la Copa Libertadores.
0: Va saliendo la noche, se puede complicar en esta. Rechaza esa pelota Lozada. 18 minutos tenemos del segundo tiempo. Estamos en vivo en Radio 750. Estamos en vivo en Relatores. Hay falta. Infracción sobre Orosa. Hay tiro libre para Argentinos, que lo gana 1-0 y justifica.
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0: Bueno, lindo tiro libre, ¿eh? Se vienen los cambios en el Granate, Pablo.
2: Sí, señor. Vamos a ver quiénes se van. Aparece en la cancha Valois y Besossi. Besossi con la 77. Vamos a ver quiénes se retiran.
0: Toto Salvio.
2: Sí, Toto Salvio es
0: estaba molestado.
2: Sí, sí. Y el otro es el número 25, Carrera.
0: No, aquí no, aquí no.
2: Aquí no.
0: Aquí no se va.
2: Bueno.
0: Bueno.
2: Claro, el 25 lo tengo con el 23 acá.
0: Claro, el 25 es Aquino, el 23 es Carrera.
2: Bien, bien.
0: Hay tiro libre para Argentinos. Oroz para pegarle. Atención. 19 los minutos de este segundo tiempo. El bicho lo gana 1-0 y quiere empezar a liquidarlo para empezar a soñar en octavos, con pasar a cuartos, para empezar a pensar en Huracán, que hasta ahora sería el rival. Huracán espera uno de estos dos equipos para ser visitante nuevamente. ¡Oroz! Gana Canales con la cabeza y termina rechazando. El balón sobre el sector izquierdo, la va aguantando con el pecho y despeja Sasha Mrazić. 19 minutos los que tenemos de este segundo tiempo. Gana Oroz otra vez, recupera la pelota a la 11. Toca en corto, balón que viene para Riquelme. Riquelme que se va frenando. Hizo entregar sobre la derecha, pero la perdió. Recupera otra vez Sasha. Sasha que la tira larga y atención que se viene Marcelino Moreno. Pica Moreno, pica Moreno. No puede con la marca de Fattori, que está en todos lados. Saca esa pelota el pelado Fattori. ¿Cuántos pulmones tiene Fattori? Me pregunto. Recupera la pelota otra vez Lanús. Y aquí se viene con el futbolista Medina. Se va frenando Agustín Medina. La pierde con la marca de Alan Lescano. Hay un gran trabajo de Lescano y un gran trabajo de Fattori en Argentinos.
2: Sí, señor. Además de Julián Álvarez. Sí. De Francisco Álvarez. Francisco Álvarez. Que ha trabajado muy bien y que fue ese, el autor del gol de Argentinos.
0: Aquí va otra vez el bicho. Presiona y gana Oroz para tocar hacia atrás. La bola viene nuevamente en la cabeza de Riquelme. Riquelme que quería combinar con Prieto. Ahí lateral que será finalmente para el Granate. Parecido físico de Valois a Mauricio Cuero.
2: Sí.
0: El delantero de Banfield. Es idéntico a Cuero.
2: Sí, me acuerdo. Sí. Qué desborde tenía ese muchacho, sí, ¿no?
0: Rapidísimo. Está jugando la Primera Nacional en Madrid, ¿no? Pepe.
2: ¿Todavía juega?
0: Bueno, creo que está jugando en Madrid. Ahí lateral, que ya se hace para el bicho. Peleaba Oroz, no podía. Ahí saque de costado nuevamente para Argentinos. Sobre el sector izquierdo, 21 tenemos del segundo tiempo.
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3: ¿Sabe que estaba mirando los goles de Messi? No, 908 ya lleva en 1153 partidos. Es el que mejor promedio de gol tiene en la historia. A ver, por arriba de Cristiano el promedio de gol. Cristiano tiene 971 en 1320 partidos.
0: Mirá, tremendo, ¿eh? O hizo uno él, hizo uno de Paul, hizo uno Suárez.
3: Exacto, Messi además hizo dos asistencias y se convirtió en el jugador en llegar más rápido a la línea de las 100 contribuciones. ¿A qué se le llama esto?
0: Gol más asistencia.
3: Gol o asistencia. Gol y asistencia en un mismo torneo.
0: Ah, ¿es gol y asistencia o gol o asistencia?
3: Claro, goles más asistencias.
0: Ah, mirá.
3: Desde que llegó a la MLS.
0: Va el bicho, atención, el remate de Morales. Se va terminando de perder por línea de fondo. Le pegó mal Morales, por eso va a reponer Raúl Lozada. 22 tenemos del complemento.
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0: Bueno, va saliendo otra vez Lanús. Ahora la bola terminó afuera. Va a reponer el jugador Saša Mrsić. 22 minutos tenemos del complemento. Está ganando el bicho. Está ganando Argentinos. Por ahora el único local que está avanzando a los cuartos de final del torneo Apertura, Pablo.
2: Sí, señor. Argentinos que ha bajado también los decibeles, ya no ataca tanto como antes. Empieza a acercarse Lanús a los pagos de Cortés y vamos a ver si le dan los resultados de los cambios, ¿no? Besosi, que es un hombre que en el 1-1 es bastante importante para desequilibrar, y Valois para terminar la jugada. Vamos a ver porque le queda mucho el partido.
3: Mucha gente conectada en la tribuna virtual del canal de YouTube. Pedimos, por supuesto, los likes y las suscripciones a toda esa gente linda que se sigue sumando en esta gran noche de fútbol.
0: Bueno, ahí lateral entonces que será para el Granate. Mrsić que lo hace arriba, gana con la cabeza y termina rechazando esa pelota López Muñoz. El balón para Lescano. Lescano que la cuida sobre la línea. Toca la pelota nuevamente para Fattori. Fattori que la rechaza. 23, estamos en el segundo tiempo, en la mitad del segundo tiempo, para ser más precisos. Y el que la lleva es Tomás Molina. Pierden de la marca del flaco Canale. Va tocando el paraguayo hacia atrás ahora para Nahuel Lozada, que va a reponer vestido de amarillo. Gana Argentinos Juniors 1-0.
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0: Otra vez la pelota en los pies del Cali izquierdos en la tarde o en la noche, en realidad ya de este sábado, en el que ganó Belgrano el clásico de Córdoba 1-0 ante Talleres, en el que quedó eliminado Boca, pero digo Boquita, 3-2 ante Huracán, triunfo histórico. A ver, el de Unión por ahí no tanto, no dice tanto por el rival, ¿no? Más allá de que Independiente de Rivadavia venía bien. Ahora, los dos anteriores triunfos históricos. El de Belgrano queda en la historia, pues el clásico cordobés más importante de la historia en Primera División. Porque después definieron un ascenso y ese es grosso, pero este es en primera.
2: Claro.
0: Es eliminatorio.
2: Sí.
0: Y lo de Huracán. Tremendo. Huracán no gana todos los días en la Bombonera.
2: No, y con 9.
0: Y con 9. Y el centro que viene para Argentinos, que puede ser el segundo, no pudo Molina. Recupera finalmente Agustín Cardoso, lo va rechazando. Argentinos está para ser el segundo.
2: Sí, sí, sí, sí. Ahora sí, porque además apareció Morales, entró el chileno, además del otro cambio, que fue el ingreso de Porcel, y tiene gente fresca ahí arriba.
0: Y va otra vez Lanús, que quiere empatarlo. El pase para Valois. Va Valois para ver, está adelantado Valois, sí. Y se confió y no la jugó con tanta fuerza. Pero por ahora la va controlando Valois. Evidentemente estaba habilitado Valois. No levanta la bandera al asistente todavía. Saša Mrsić. Se la va jugando para Marcelino. Marcelino para Carrera. Carrera que toca. La devolución que viene nuevamente a los pies de Lozano. Para ver, aclaro el offside de Valois.
2: Sí, sí, sí. Pero bueno, vamos a ver, como te decía, ya apareció Valois como para ser un referente de área y para que alguien cabecee los centros que tiran.
0: Otra vez quería Lanús, no podía. Recupera la pelota el bicho, cobra la falta del árbitro. Y lo va a amonestar, además, a Bambam Morales. No, a Porcel. Amonestado el 47. Amonestado Porcel. Y va a ser tiro libre para Lanús cuando quedan 20 más el descuento.
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0: Bueno.
2: Me parece que no era para amarilla, ¿eh?
0: No.
2: Me parece.
0: Pagó el pecado de ser pibe, sí, por sí. Ser, me parece.
2: Sí, sí.
0: Era falta, sí, pero no era tarjeta. Bueno. Hay tiro libre. Estaba pensando en algo.
2: A ver.
0: Boca ha perdido todos los cruces que tuvo de local. Es la cuarta vez que queda eliminado en la Bombonera en un año y medio. Alianza Lima.
2: Sí.
0: Independiente. Racing y hoy Huracán.
2: Qué bárbaro. No, no me había percatado de eso, sí.
0: Es, o sea,
2: los cuatro en su casa.
0: Cada fracaso es peor que el anterior en Boca, en el mundo Boca.
2: Y cada vez que parece que levanta, Úbeda. Y que encuentre el equipo.
0: Le dura dos partidos.
2: Y ganan, sí, tres, cuatro
0: le
2: partidos.
0: Le dura dos partidos.
5: El formato vuelve. De playoff no es para cualquiera, ¿eh? Hay equipos que saben jugar mata-mata, que saben técnicos también, que saben jugar mata-mata, y hay otros.
0: Boca está claro que no sabe jugar.
5: Exacto.
0: Los.
5: Está Boca claro no que Boca jugarlos. No. Boca en este tramo no.
0: El tiro libre para Lanús que vino al área. Pelea por allí. Fattori en esta la gana. Y toca hacia atrás, finalmente para el flaco Canales. Canales, cabezazo. Firme, se la queda el indio Brian Cortés. Atrapa al ex Colo Colo y va a reponer. Está ganando por ahora Argentinos. No le sobra nada. Cuando lo atacan sufre. Y Lanús está cansado y se nota, Pablo.
2: Sí,
0: ¿eh?
2: Sí, se nota. Es buen arquero Cortés, ¿eh? Qué buen arquero que es Cortés. Aquí, bueno, una pelota no tan comprometida. Pero cada vez que es requerido, siempre participa en un buen nivel el arquero de Argentinos Junior, que ahora va.
0: Aquí va otra vez. Intenta el bicho. Peleaba por Porcel. Bueno, Porcel ya está jugando al límite, ¿eh? Porque fue amonestado recién y ahora comete otra falta, más allá de que es mano. Pero le estaba agarrando la camiseta al rival. Hay tiro libre que será para Lanús. 27 minutos tenemos en este segundo tiempo. El triunfo por ahora es para el bicho, el único local que está ganando en estos octavos de final del torneo de apertura. Ya le pega el cali izquierdo en el tiro libre. La bola viene para Valois. Valois que la va peinando. Quería Fattori, no podía. En esta gana Francisco Álvarez. La bola que viene para Bambam Morales. No puede tampoco el chileno y por eso recupera el jugador Canale, el nacido en Itagüí, el paraguayo que va tocando para el cali izquierdo, nacido en Bariloche. Aquí va saliendo desde el fondo, los polos opuestos, ¿no? El calor claro, paraguayo claro. Al frío barilochense. La pelota en la mitad de la cancha, gana Porcel con la cabeza, rechaza mal Porcel y por eso la gana Agustín Cardoso. Pitín Cardoso que la va soltando, es bueno el pase, pero encuentra la recepción de Francisco Álvarez, que juega un partidazo y que va saliendo desde el fondo para jugar con Porcel.
2: ¿Es Itagüí o Itagüí?
0: Itagüí.
2: Ah, Itagüí.
0: Porque bueno. Está Itagüí también.
2: Claro, claro, claro.
0: Pero Canales de Itagüí.
2: Bueno, y sobre todo con insana envidia los rulos, ¿no? Qué cantidad de pelo que hay ahí.
0: Tremendo.
2: Tremendo. Bueno, otra tarjeta más. A ver.
0: Para Guidara.
2: Para Guidara por falta sobre Porcel.
0: Está bien amonestado en
2: muchos
0: esta,
2: amonestados, ¿eh?
0: Está bien amonestado. Amonestado Guidara entonces.
2: Tenemos cuatro amonestados en Lanús. Guidara, Medina, Toto Salvio, que ya no está, y Marcelino.
0: Bueno.
2: Tenemos tres en Argentinos, que son Riquelme, Fattori y Porcel.
0: Hay tiro libre entonces, ¿qué será para el bicho?
2: Cayó un poco el partido, ¿eh?
0: Sí, se está metiendo más que otra cosa, ¿no?
2: Se mete 29. Más de lo que se juega, sí.
0: 29 y el tiro libre para el bicho. Ya se hace la bola, viene para Molina. Molina que quiso ganar con la cabeza, en esta no pudo. Recupera otra vez Argentino Juniors, que se venía con Lozano. Lozano que no podía, el piso termina yendo Molina. Peleaba, pero en esta no ganaba. Sale Carrera, el rebote para Lescano. Lescano que la va jugando hacia el medio. La busca Oroz. Oroz que toca con Molina. Molina para Lescano. Qué bien que abrió por la derecha. Y tiene campo Lozano. Palchuki, el centro al área. Piensa Oroz, se va frenando Oroz. Tira otro cambio de frente Oroz. La sigue teniendo Argentino Juniors, pero en esta se equivoca Prieto. Siempre hay uno que... Siempre digo que la manca. Y en este caso fue Prieto, que ahora tiene que marcar. Y en esta hace rebotar la pelota cuando se venía Besos. Y por eso ahora saque de costado, que será para el Grana.
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0: Hay infracción nuevamente, no. Marca lateral el árbitro. Saque de costado, que será para el bicho. 30 minutos de este segundo tiempo. Argentinos lo gana por 1-0 ante Lanús y por ahora se mete en cuartos.
2: Baja producción de Lanús, Baja producción de Lanús, si bien en el primer tiempo tuvo algunos pasajes, empezó con mucho más ímpetu, tuvo un par de situaciones, después se apagó, se fue apagando lentamente ante un argentino que le gana bien 1-0 y que también ha bajado un poco los decibeles.
0: Aquí va nuevamente Lanús con la pelota. La bola de Marcelino Moreno que toca hacia atrás para Medina. Medina que quiere con Besosi, Besosi que no pudo. En esta marcó Oroz. Oroz que ya va jugando la pelota a la mitad de la cancha para que corra el jugador Morales. Sale el flaco Canale. Se la juega el grana con el corazón en la mano. Va Lanús cansado después de su excursión en el alto, que encima se llevó 4 goles en contra, ¿no? Ante Always Ready. Aquí va otra vez. Molina no podía en esta. Gana la pelota desde el fondo. Agustín Cardoso. Cardoso que la va soltando. La bola sobre la derecha. Va, es Grana que quiere el empate. Piensa ahora Ramiro Carrera. Juega para Marcelino. Marcelino que se va frenando. Le puede pegar al arco Marcelino. Un disparo débil que saca finalmente Román Riquelme. Y ahora Argentinos como un equipo de rugby. Ataca en bloque. Salió Fattori. Soltó la bola por la derecha para que vaya Bambam Morales. En esta no pudo. Recuperó finalmente el jugador Cardoso. Cardoso que la va soltando por el Cali Cardoso. Y va a reponer otra vez el Granate vestido de blanco.
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0: Riquelme que gana y el que despeja ahora es Prieto. El balón cruza la mitad de la cancha pero no llega a destino, o al menos al destino de un jugador de Argentinos. La vuelve a ganar Guidara. Guidara que va tocando en corto la pelota nuevamente en los pies de Carrera. Carrera que la quiso. Ah, bueno. Rebotó en el árbitro. Correte, Rey Hilfer que están jugando. Hay un bote a tierra favorable a Lanús. Ya la jugó Carrera hacia atrás. La bola para Cardoso. Cardoso que va entregando nuevamente con el pibe Medina. Medina para Canale que la regala. En esta recupera nuevamente Fattori. Fattori que suelta con Molina. Se viene Argentinos en la contra. Puede ser buena. Molina al arco. Lo había visto adelantado. Le había pegado bien Molina, che. Lo había visto adelantado bien a Lozada.
2: La hizo bien Tomás Molina porque además entre tres jugadores tenía una opción de pase a Porcel. Pero no estaba tan claro el pase. Y entonces decidió pegarle al arco desde lejos. Tuvo atento Lozada, que es un muy buen arquero,
0: ¿eh? Sí, héroe de Lanús.
2: Claro.
0: Héroe de la definición. Bueno, la salida de Argentino Juniors, 32 minutos. 1-0 está ganando el bicho de la Paternal. Otra vez, Molina. Molina que la va jugando por derecha. Viene Lozano, pero en esta no puede. Gana José Canale. Iba saliendo desde el fondo. 32 de este segundo tiempo. La bola para Palois. El recupero por parte de Prieto. Prieto que la va soltando. Hay falta sobre Prieto. Hay tiro libre para el bicho y una tarjeta amarilla más que vuela en la noche. Andá a saber para quién, ¿no?
2: Claro, yo pensé, pero Fattori ya está molestado, ¿no? A ver.
0: Marcelino. Che, Marcelino no estaba molestado.
2: Yo lo tengo molestado, Marcelino.
0: A ver. Quizás no, quizás le erramos nosotros, pero Marcelino sí, no ha molestado.
2: Erramos nosotros, sí. Ha molestado Marcelino Moreno cuando se viene otro cambio en Lanús. Dos cambios más va a meter Pellegrino.
0: Bueno.
2: Sí, y a Bou no lo pone.
0: Peña Villafore y Sepúlveda.
2: ¿Qué tendrá contra Bou, no? ¿O estará tan bajo?
0: Puede ser.
2: Peña Villafore y Sepúlveda.
0: Sí.
2: A la cancha.
0: Se fue Medina.
2: Medina es uno de los que se fue, que también estaba molestado. Y el otro es Peña Villafore. Perdón, Peña Villafore y Sepúlveda los que ingresan.
0: Sí, no vi el otro que salió.
2: Salió Medina y me está faltando uno.
0: Bueno, aquí va recuperando la pelota Lanús. Ataca con Sepúlveda, el recién ingresado. Se guarda un cambio todavía Pellegrino, ¿no? Le queda uno para el final. Sí, ahí sí. Le trabó.
2: Y esperemos, porque digo, tan relegado lo tiene ante la partida de Castillo.
0: Hoy es el tercer o cuarto delantero quizás.
2: Sí.
0: Está porque detrás de Valois, está detrás de Besosi. Eso sí, puede jugar por las bandas también, ¿no?
2: Sí, es raro porque cuando se fue Castillo el cambio cantado era Bou.
0: Va sacando desde el fondo Prieto, información de Pepe Tricánico.
3: La gente palpita el partido de mañana entre River y San Lorenzo, relata Víctor Hugo. River con Beltrán, Montiel, Martínez Cuarta, Rivero y Acuña, Vera, Moreno, Galván, Zubiabre, Colidio y Driussi, el equipo del Chacho.
0: Va saliendo desde el fondo. Otra vez Lanús recupera la pelota en la mitad de la cancha. Tomás Molina, 34 casi 35, quedan 10 y el descuento. Por ahora Argentinos desembarca en los cuartos de final del torneo Apertura. La bola viene nuevamente para Nicolás Oroz. Oroz que va pensando. Juega el corto balón sobre el sector izquierdo. Aquí la lleva Prieto. Lanza Sebastián Prieto que va a meter el centro contra el área. Ganó Canales. Le rechaza el flaco Canales. Va devolviendo otra vez el cara izquierdo. La bola en el medio. No podía Peña Bellafore. Por eso recupera Fattori. Fattori que toca hacia el medio. La bola viene nuevamente para Prieto. Prieto que le hace rebotar en la mano para Meide Guidara. Deja seguir el árbitro. El balón es de Lescano. Argentinos quiere hacer el segundo para quedar tranquilo ya. Pensando en los cuartos de final. La bola para Lozano. El centro de Lozano. No pudo. El chileno Morales que no ganó una desde que entró. No. Sale la luz desde el fondo. El otro que se fue Marsich, Pablo.
2: Claro, Sacha Marsich. El otro cambio. Y recordemos que se había ido Medina también para que ingrese Peña Bellafore. Muy por Marsich entró Sepúlveda.
0: Lanús que va otra vez, atención que es buena. No pudo Valois, terminó atrapando Cortés y va a salir
3: San Lorenzo para jugar frente al Millonario con Gil, Herrera, Romaña y Montenegro, Tripiquio, Ratalino y Saurralde de Ritis, Barrios Reali y Ausmendi.
0: Va a reponer el chileno Brian Cortés y va a salir Argentinos del fondo.
2: Me pregunta Juan Carlos, mi amigo de la ciudad de Villa Mercedes en San Luis, ¿cuándo tiene que dar la lista Scaloni para el Mundial y si los técnicos de todas las selecciones la tienen que dar el mismo día? Cosa que no sé si realmente es siempre así.
0: Creo que sí, todos los técnicos la tienen que dar el mismo día o antes de un día determinado en realidad. Tenés un día.
5: Ya le chequeo el plazo, pero sí hay un plazo límite y ahí cada uno lo puede entregar el mismo día o antes.
0: Tal cual.
2: Sí, no creo que nadie le entregue mucho antes, ¿no?
0: Estoy viendo los festejos de los hinchas de Belgrano.
5: Mira, ahora el 11 de mayo, es decir, el día lunes, tienen que entregar la primera lista preliminar. Okay. Que es la de 35 a 55 jugadores. La lista definitiva de 26 jugadores se entrega el 25, entre el 25 de mayo y 1 de junio. 1 de junio es la fecha límite.
2: Bien, muy bien. Se vienen dos cambios en Argentinos. Ahí aparece el número 33. Se va a ir el 11, que está muy cansado, que es Nico Oroz. De buen partido, ¿eh? Buen partido, manejando mucho la pelota por la banda izquierda. Y el otro que se va, ya te digo quién es el otro que se va a ir. Mientras aplauden los jugadores a uno de los tres zurdos, entra Enzo Pérez. Mirá vos, qué bien. Ya me había olvidado que jugaba Enzo Pérez.
5: Y para regular un poquito, sabe que le agrego un detalle, ¿no?
2: Sí.
5: Con esto de que las listas se entregan recién el primer día de junio o a fines de mayo, claro, las figus que están tan fulano, nunca tienen a la lista definitiva. Por eso, en relatores, por ejemplo, en el Instagram, si ustedes entran, sí, hay una hermosa historia de los muchachos de Mundialistán contando el tema de Riquelme, ¿no? Que aparecía en el...
0: La figurita del Mundial 98.
5: Exacto, Riquelme no fue al Mundial, pero sí estaba en la figurita, ¿no?
2: Mirá vos.
0: Bueno, se va Prieto también, entra el 26 en Argentinos. El 26 es Bravo. Claudio Bravo, el ex Banfield, a la cancha.
2: Sí, señor, sí, señor.
0: Bueno, 38. Se va en camilla, se va en el carrito Prieto. Adentro Bravo, defender los últimos minutos. También salió Oroz para el ingreso de Enzo Pérez. A marcar, se ha dicho, para el ingreso de Enzo Pérez. A marcar, se ha dicho. Argentinos está ganando 1-0 frente a Lanús. Por ahora avanza los cuartos de final del torneo de Apertura. Va a reponer desde el fondo el conjunto de la Paternal.
2: No ha tenido mucha participación Enzo Pérez, ¿no? En Argentinos. Digo porque, claro, juega con Fattori como volante central. Y Enzo entra en algunos partidos. No es pieza de recambio habitual. Pero, bueno, el estilo de Argentinos es jugar con un solo 5.
0: El lateral será para el conjunto colorado. Sobre la derecha se prepara para hacerlo Leandro Lozano. 39 tenemos de este segundo tiempo. 1-0 arriba, Argentinos Juniors. Por ahora el único local que avanza a los cuartos de final. La pelota al pecho de Canales. Canales que la va rechazando. El balón de Canales cruza la mitad de la cancha. No llega a destino porque marca Bravo con la cabeza. Quería jugar para Bambam Morales. Antes la pelota le cae a Porcel. Porcel que la perdió. Porcel se va a ir expulsado. Porcel. ¡Ay! Zafó, ¿eh? Zafó porque fue una falta de amarilla esta. Le perdonó la vida al árbitro.
2: Zafó porque era infracción.
0: Creo que zafó porque el anterior, el árbitro sabe que estuvo mal amonestado. Estuvo apresurado. Bueno, ahora claro, se va a venir Walter Bou para la cancha.
2: Por fin aparece Bou. Por fin a los 39 del segundo tiempo. Digo por fin porque además es un tipo que ha hecho goles en todos lados. Que es muy querido en los distintos clubes. Ha dejado buena impronta, buena marca. Y aparece a los 39 recién del complemento. Exacto.
0: Aquí va Lanús otra vez, avanza, la pelota termina fuera. El lateral será para el conjunto de la Paternal.
2: ¿Qué bien en los festejos de Belgrano?
0: No, tremendo, estoy viendo porque hay un tuit del Luis Fartime que dice, ¿cómo van esos festejos piratas? Y la gente le está respondiendo. Desde distintos lugares, ¿no? Mirá lo que es Alberti con esos juegos artificiales.
2: Dios santo.
0: El hincha de Belgrano y no va a dormir.
2: No,
0: importa. Belgrano que va con Unión.
5: Sí, señor.
0: Y es local encima.
5: Sí, sabe que aquí me gustaría en este caso ser de Unión. ¿Por qué? Porque no tiene nada que perder. Entró octavo.
0: Claro.
5: Belgrano ya está como en un holgorio por haber eliminado a Talleres.
0: Y Huracán.
5: Viene ahí.
0: Y Huracán, ¿no?
2: Claro.
0: Y Huracán.
2: Claro. Y Huracán, ahí tenés.
0: Claro. Imagínate cómo estará nuestro amigo Pablo. ¿Cómo estará Pablito, no?
2: ¿Cómo estará?
5: Y voy a decir algo bien por el árbitro y por el VAR, ¿no? Porque se habló tanto en la. No fue así.
0: No fue perjudicado Huracán. Le cobraron dos penales en la Bombonera. Pero el arbitraje fue malo igual, ¿eh? El arbitraje fue malo.
5: Siempre son
0: en
5: malos.
0: Cuanto a la conducción, digo, después los fallos no estuvo tan mal, pero fue malo el arbitraje. Hay tiro libre para Lanús, 41. Pensar que ya tendríamos que estar en casa, Pablo, ¿no?
2: Sí, claro, a esta altura sí.
0: Tendría que haber terminado hace media hora el partido.
2: Sí.
0: Jorge Fattori juega para Iván Morales, una falta de respeto al público, además. 12 de la noche. Empezamos el domingo. Y nosotros contando en este partido que le faltan como mínimo 10 minutos todavía.
2: Claro.
0: Una verdadera vergüenza del fútbol argentino, ¿eh? Una vergüenza. Todo el mundo sabía que Boca y Huracán podían llegar a ir a larga, hermano. ¿No te diste cuenta en la semana? ¿A qué vas a la liga profesional? ¿Dirigente? ¿O, en este caso, trabajador de la liga profesional? ¿A qué vas, hermano? ¿No te das cuenta que si van los dos por el mismo canal y uno va a la larga, el otro partido no puede arrancar? Hay que tener dos dedos de frente, no te estoy pidiendo que estudies en Harvard. Mamita, sale Canale, 41 y medio, Argentinos gana 1-0, Pepe.
5: Y además con la predisposición que da el horario de invierno, ¿no?
0: Claro, jugá a las 3 de la tarde, exacto, el primer partido, nene.
5: Exacto.
0: Como mañana mucho más fácil. Jugá a las 3 de la tarde y jugá los 4 partidos. Y aparte, le quitas al televidente poder ver uno de los dos. Porque el que quería ver Independiente Rivadavia Unión, y que paga el Pack Fútbol, que barato sí, no es además,
2: claro,
0: ¿no?
2: Claro.
0: Y el que quería ver Argentino Lanús, no podía. Se ponen uno encima del otro.
2: Se superponen.
0: Sale Lanús desde el fondo con el jugador Cardoso. Toca el ex Tigre, la bola por derecha para el Cali Izquierdo. 42 del complemento.
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0: Y Lanús que va con la pelota en los pies, pero con el cansancio a cuestas, ¿no? Se nota mucho que está cansado Lanús después del viaje a Bolivia, de los muchos partidos que jugó en el semestre. Creo que es el equipo que más jugó hasta el momento. El centro que vino al área, no pudo Valois. El rebote que le va a caer a Bezosi. Bezosi que pelea. La lucha a Bezosi en el área. Centro que vino afuera. Ese balón y es córner. Sí, estilo de esquina para el Granate. Lo va a ejecutar Marcelino Moreno. Para mí no era, ¿eh? Para mí se iba limpia. Se vuelven locos los hinchas de Argentinos, los que están ahí detrás del arco. Y además no tiene alambre, entonces podés gritarle al árbitro que te escuche, ¿no? En definitiva.
2: Claro. Bueno, a ver si Valois aparece o Cali Izquierdoso, alguno por arriba, para intentar empatar el juego a los corner. 43.
0: Hay tiro de esquina entonces. 43 minutos de este segundo tiempo. Estaremos atentos a la edición. Otro cambio más. A la cancha Godoy, Eric Godoy, el número 4.
2: Se va el 27 Molina.
0: Y acá el lirismo lo tiramos por el inodoro, ¿no?
2: Claro, sí.
0: Acá hay que ganar.
2: No, Nico dijo el otro día.
0: No come vidrio.
2: Hay veces que hay que tirar la pelota a la tribuna.
0: Totalmente.
2: Sí, sí, sí.
0: Se va Molina. Entra Godoy. Casi 44. Y esperamos la adición. Yo creo que mínimo van a ser 5. Y si no, 6 quizás también.
2: Sí, por los cambios, ¿no?
0: Sí, señor. Hay tiro de esquina para el Grana. El centro que vino al área. Va el Cali. Lo pierde Bezosi, que bien había ganado con la cabeza el Cali Izquierdo. Reclaman córner, para mí se va limpia. El saque de arco para Argentinos Juniors en 44, lo tuvo el Grana. Y no sé si no fue la más clara de este tramo, y de los últimos 30 minutos, te diría.
2: Puede haber sido, sí señor. Lo cierto es que no llegó Bezosi, el número 33 de Argentinos es el que saca la pelota en esta ocasión, pero no la tocó.
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0: Bueno,
2: Enzo Pérez era el que estaba marcando allí. Mirá vos, que justo incomodó la llegada de Bezzosi.
0: Es verdad. Para reponer entonces Argentinos Juniors, la pelota de los pies de Cortés. Tiempo cumplido.
2: Hectolitros de Fernet se van a tomar hoy en Córdoba, ¿no?
0: Tremendo, tremendo. Bueno,
5: me acuerdo que había un hincha muy caracterizado en un programa de los de la noche, el Willy Magia.
0: Sí.
5: El hincha Belgrano.
0: Claro, el que convertía todo agua en Fernet.
5: Todo en Fernet. Las pelotas las llenaba con Fernet.
0: ¿Cómo estará el amigo Willy? Seis más. Bueno, no estábamos cerrados, seis más. Lo que debe ser, el barrio de Alberdi, encima ese barrio popular de gente humilde que la pelea todos los días, esta alegría es
2: para siempre.
0: Es como ganarse el Kini 6, hermano.
2: Y sí, lo había
0: es más que ganarse el Kini 6, porque esto de la plata no lo compra, Pablo.
2: No, claro, por supuesto. El chino se la rayan, lo había anticipado en la semana, que era además el fútbol cordobés merecía una instancia así en primera división, un partido así, un enfrentamiento así. Así que se ve que se ha vivido en la previa con gran expectativa y ahora, y te cuento.
0: Aquí va recibiendo la pelota Fattori, 6 minutos más hasta los 51, Pepe.
5: Yo contaba hace un ratito que el CM de la cuenta de Belgrano de Córdoba puso amor a la mexicana.
0: Sí, hermoso.
5: Por el triunfo contra Fassi, ¿no? Claro.
0: Sí.
2: Claro.
0: Tremendo.
2: ¿Amor a la mexicana o traición a la mexicana?
5: Claro, no, amor a la mexicana era el de Talía. Claro.
2: Traición a la mexicana el de la Zimbabue.
5: El de la Zimbabue, claro.
0: Izquierdo, la va soltando, la pelota viene para Canales. Entramos a jugar el casi segundo minuto de descuento. 46 y medio de 51 en la Paternae.
2: Hace mucho, Pepe, que no me comenta ningún tema de Bugs Bunny, que no me canta ninguno, ¿eh? Así que, para festejar, digo, ya que estamos todos festejando, a ver si se anima después,
0: Marcelino, toca la bola para el Cali, Lanús va, Argentino es replegado, cuida esta victoria parcial como el oro, el equipo de Nico Díaz que hasta ahora está jugando con Huracán, que eliminó a Boca en la Bombonera en tiempo suplementario, le ganó 3-2 el Globo al Xeneize. Otro mal trago, otro papelón de Boca, mientras aquí pelea Baloyes en el área, toca hacia atrás, se equivoca, recupera Iván Morales, la va jugando en corto para Fattori que la rechaza, se lo regaló Fattori el balón a José María Canales, que vuelve a empezar ahora con Nahuel Lozada, Pepe.
3: Independiente para jugar frente al Canalla con Rey, Arias, Lomónaco, Valdés y Zavala, Mateo, Pérez Cursi, Marcone, Gutiérrez, Montiel, Avaldo y Ábalos.
0: Otra vez saliendo desde el fondo, José María Canales entrega nuevamente para el Cali, quedó 47 de 50. Gana Argentinos 1-0.
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0: Otra vez Lanús, otra vez por la izquierda, otra vez con Canales, busca el área, saca con lo justo, metiendo el pienso Pérez, la juega nuevamente para el pibe Porcel que le adelantó demasiado, pelea Porcel, la gana, ante Canales y se va Porcel para el gol, arranca el 47 que le pega al arco, Lozada en dos tiempos se la queda, viene el pibe che, viene el pibe Porcel.
2: La autogestión de Porcel muy bien, a los 47 minutos una muy buena corrida, claro, le faltó final, le faltó distancia.
0: Otra vez, la pelota en los pies de Marcelino, que no puede, el recupero por parte de Lanús, va con esta el centro al área, arriba gana con la cabeza Francisco Álvarez, y lo va rechazando el rebote, le cayó a Canales, 48 minutos de este segundo tiempo, Argentinos lo ganan 1-0 y ya pide la hora, quedan menos de 3 minutos, el centro que va al área, la saca Lozano, el rebote, le queda a Bou, atención que va Peña Villafore, roba Fattori, tremendo Fattori, peleando hasta el último centímetro esa pelota, y ahora el que sale es Lescano, y en la contra lo puede liquidar el bicho, falta sobre Lescano, a mí me dejaron dudas, pero se cayó finalmente, recupera Sepúlveda y Lanús, final electrizante, la Paternal va a Sepúlveda, rebote en la marca de Francisco Álvarez y la saca Enzo Pérez, y Argentinos no quiere más, Pablo.
2: No quiere saber más nada, ahora Lanús a los ponchazos va a buscar el empate a los 48 con todos los cambios que hizo.
5: Me quedé pensando en la culminación rápida de Porcel, ¿no? Cómo generó también alguna jugada de Lanús, ¿por qué no se la llevó contra el córner Porcel, ¿no?
2: Claro.
0: Hay que cuidarla. El centro de Marcelino al área, con el puño al indio. Brian Cortés que rechaza. La pelota le cae a Guidara. Lanús quiere el empate para ir a la larga. El balón que viene para Walter Bou, quiso rematar. Marca Fattori. Fattori que la va soltando nuevamente con Alan Lescano. Va cubriendo la pelota Lescano y hace la contra para Argentinos, que tiene todo, Que tiene todo a su disposición para hacer el 2-0 e irse a dormir tranquilo. El balón que viene para Lozano, piensa Lozano, tenela Lozano, el centro que vino está afuera, increíble lo que perdió Claudio Bravo, se nota que es lateral izquierdo, Bravo puso la cabeza como delantero, Pero definió como un lateral izquierdo.
2: Sí, tenía todas las puertas abiertas, como bien decía Juan Matucci, y la posibilidad del segundo, el cabezazo de Bravo, sin oficio para definir, estaba clarísima la chance para aumentar.
0: Falta sobre Morales, y Argentinos está a un minuto de la victoria, Pepe.
3: Mañana Estudiantes y Racing con Chiqui de Mateo y Alejandro Fabri, el Pincha con Muslera, Mesa, González Pires, Palacios y Benedetti, Piovi, Neves, Amón Darain, Thiago Palacios, Farías y Carrillo.
0: Bueno, alienta la banda del bicho. Un minuto queda y tiene un tiro libre Argentinos, que si es inteligente lo va a llevar, no a la, al banderín del córner, a la calle si es posible.
2: Sí, es cierto. A ver, ahí
0: la jugaron en corto, la pelota para Bambam. Ay, Morales, la tenía que tener bajo la suela, Morales.
2: Porcel.
0: Y Porcel no pudo, no, pero Morales le entregó el balón mal a Porcel. Hay lateral para Lanús. Lo hace rápido Guidara. Peina el cali izquierdo, se está jugando de nueve ya Canales. Recupera el bicho, va con Álvarez. Se la juega Francisco. Aquí va Álvarez, toca en corto la pelota para Lescano. ¡Qué golazo! ¡Gol!

0: golazo de Argentino Junior de Alan Lescano. Una delicia, una verdadera delicia, porque Argentinos recuperó la pelota desde el fondo, la soltaron y ahí fue Lescano el que jugó el balón en el área después de recibirla, creo que de Román Riquelme. Una salida fantástica de quien para mí se erige como la gran figura de la noche, el 6 del bicho Riquelme. Le hizo honor a quien por él su padre le puso su nombre y le dio la pelota a Lescano, que la colgó del ángulo. Un golazo de Lescano, una definición 5 estrellas. Lo gana el bicho y va a los cuartos de final a recibir a Huracán el próximo martes en este mismo estadio. Argentinos 2, Lanucero se saca la mufa de los mano a mano. El bicho, el bicho está entre los 8 mejores de la apertura.
1: Cada día más jugador, cada día más completo Lescano, convertido en un volante mixto, porque hoy salvó, recordemos, a Argentinos. ¿Te acordás aquella pelota sobre la línea? Es decir, equivalió a un gol aquella salvada, y colaborando también en la parte defensiva, pero siempre teniendo esa magia y esa categoría como para marcar con su sello distintivo este golazo. La colgó del ángulo en un remate donde no la tenía cómoda porque estaba rodeado por tres jugadores de Lanús.
2: Gol número 25 para el Pipa Lescano con la camiseta del bicho de la Paternal. Golazo, querido relator.
0: Tremendo golazo y final, y nos vamos, Pablo.
1: Sí, señor, nos vamos
0: ya en los primeros minutos del día domingo. Un partido que arrancó el sábado, que debió haberse jugado 21:30, que por el papelón que es la Liga Profesional de Fútbol se terminó retrasando media hora y terminó, 45 minutos, y comenzó finalmente 22:15. Abrazo, Agustín Pena en la producción, todo el equipo aquí trabajando. Nos vamos con Argentinos clasificado, el primer local que ha ganado de los cuatro. Abrazo, Pepe, también. Será hasta mañana, desde las 13:55. Los cuatro partidos de octavo de final también en Relatores y en Radio 750.

0: haber sido dignos, nuestro reencuentro será mañana.
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noches y bienvenidos y bienvenidas a un nuevo paseo por la galaxia, música y alrededores. Como todos los domingos de 0 a 2 de la madrugada, tras noche del sábado, aquí en AM750. Iniciamos la trama celeste con un clásico de King Crimson que abría el álbum Beat, editado allá por 1982. Este tema, que hacía alusiones en el título a dos escritores beat, Neil Cassady y Jack Kerouac, justamente se llama Neil and Jack and Me, y lo canta Adrian Belew, por entonces vocalista y segundo guitarrista de la banda, que completaban en esa época, bueno, el creador de King Crimson,

0: Guitarrista y compositor Robert Fripp, Tony Levin en el bajo y stick, y Bill Bradford en batería y percusión. Ahora desde Inglaterra, desde King Crimson en Inglaterra, cruzamos el Atlántico para rescatar una perlita del álbum de Foo Fighters Sonic Highways, que fue el octavo disco de la banda liderada por Dave Grohl, que apareció allá por noviembre de 2014. Esta canción se llama Congregation.
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Fighters con el tema Congregation de su álbum Sonic Highways. Y el tema que viene ahora en la trama celeste me trae inevitablemente recuerdos de los picados de fútbol barrial de la infancia que se jugaban todavía entre los adoquines de calles donde rara vez pasaba un automóvil. Y claro, la pelota de rigor era esa pelota de goma rayada marca Pulpo. Todo iba bien hasta que alguien, en el entusiasmo de la gesta deportiva, le pegaba de puntín y la colgaba por sobre la pared de la casa de ella, la inmisericorde, la impiadosa, la asesina de las pelotas Pulpo. ¡Qué bien lo describe Omar Gianmarco en el tema que vamos a escuchar de su álbum Nunca se sabe! La asesina de las pelotas Pulpo.

Pasó por la trama celeste Omar Gianmarco con La asesina de las pelotas pulpo, un tenebroso relato acerca de aquel personaje siniestro que tantas pesadillas trajo a nuestra infancia y que ahora, gracias a la investigación de Omar concretada en su álbum Nunca se sabe, descubrimos que la susodicha tenía segundas intenciones al tajear aquel redondo objeto de goma. Quería degustar el néctar que yacía en su interior. Las cosas de las que uno se entera. Este tema, como les decía, lo encuentran en el álbum de Omar Gianmarco, Nunca se sabe. Y ahora damos vuelta esa página agridulce de nuestra infancia para recordar un gran tema de Donald Fagen que tuvo una peculiar inspiración. Tras la separación inicial de Steely Dan, este puntal de la banda, el cantante, compositor y tecladista Donald Fagen, grabó un disco notable llamado The Nightfly, que salió en octubre de 1982, con producción de Gary Katz, quien ya había trabajado abundantemente con Steely Dan. El disco, aunque no se lo pueda tildar de conceptual, tenía una tapa con una imagen retro del propio Donald Fagen, caracterizado como un DJ radial de principios de los años 60, y la canción que inicia el disco contribuía a ese clima de nostalgia por los días de la presidencia Kennedy, en los que reinaba un optimismo respecto de las bondades del progreso y una fe en lo que podía deparar el futuro. Ese tema se llamó IGY, International Geographical Year, y aquí corresponde una explicación. El Año Geofísico Internacional, que duró de julio de 1957 a diciembre de 1958, fue un proyecto científico que supuso un esfuerzo único por su alcance en la historia de la ciencia. Más de 30.000 científicos y técnicos de 67 países cooperaron en una serie de observaciones sobre la Tierra y sus alrededores cósmicos. 5 de las 11 ramas científicas estudiadas se hallaban dedicadas específicamente a este tipo de investigación: actividad solar, rayos cósmicos, geomagnetismo, auroras boreales y física ionosférica. El Año Geofísico Internacional marcó el final de un largo periodo durante la Guerra Fría en el que el intercambio científico entre Oriente y Occidente se había visto seriamente interrumpido. Tanto la Unión Soviética como Estados Unidos lanzaron satélites artificiales para este evento. Los soviéticos lanzaron el Sputnik 1 el 4 de octubre de 1957, el primer satélite artificial exitoso. Otros logros significativos del Año Geofísico Internacional incluyeron el descubrimiento de los cinturones de radioactividad de Van Allen y el descubrimiento de los arrecifes submarinos en el medio del océano, una importante confirmación de las placas tectónicas. A diferencia de previos trabajos, The Nightfly, aquel primer disco solista de Donald Fagen, tiene muchas connotaciones autobiográficas. Varias de sus canciones hablan del ambiente de cauto optimismo que reinaba en su vecindario suburbano a fines de los 50 y principios de los 60, y habla de temas como disjockey nocturnos que pasan jazz, refugios antinucleares y vacaciones en el trópico. La letra del tema que vamos a escuchar, IGY, hace referencia, desde el punto de vista de la época, a conceptos futuristas como ciudades con energía solar, un túnel transatlántico por el que pueden circular trenes, estaciones espaciales permanentes, entre otros productos del progreso tecnológico. Escuchamos en la trama celeste a Donald Fagen con IGY, International Geographical Year.

Interludio zeppeliniano en la trama celeste con el tema The Girl I Love, She's Got Long Black Wavy Hair, que sería algo así como La chica que amo tiene largos cabellos negros y ondulantes. Esto era el joven Led Zeppelin de 1969, para ser más exactos, el 16 de junio de ese año, día en que Plant, Page, Bonham y Jones se dieron una vueltita por el programa Tasty Pop Sunday de Chris Grant, de la cadena radial inglesa BBC, un tema que firman los cuatro músicos de Led Zeppelin, y hay un quinto crédito de autor para el bluesman John Estes, quien compuso la canción en la cual se inspiró la banda inglesa, o sea, The Girl I Love, She's Got Long Curly Hair, escrita originariamente en 1929. Hablando de músicos en las radios, un día ya lejano del año 2011, yo andaba por los pasillos de Radio Nacional, creo que era en la época que hacíamos el programa Rosca Izquierda con el querido y muy recordado Rafa Hernández y con otro gran amigo, el Pato Nayar, cuando escuché unos sonidos que me atrajeron instantáneamente. Por suerte nunca faltaba por ahí alguien a quien preguntarle de qué se trataba y me dijeron, son unas chicas que se llaman Fémina, un trío que vino a grabar unas sesiones o que estaban invitadas en un programa. La cuestión es que me fui de allí muy contento con el CD Decise de mí, de Fémina, que me enteré al ver la contratapa del disco, era un trío con Clara Miglioli en voz, Sofía Truco en voz, guitarra y ronroco, y Cara Truco en coros y cajón flamenco. Y es muy posible que el tema que me hizo parar la oreja en aquel momento e interesarme por la música de Fémina haya sido el que vamos a escuchar ahora en la trama celeste y que se llama Muchacha.

0: Escuchamos en la trama celeste al trío Fémina y el tema Muchacha de su álbum de 2011, Decise de mí. Bueno, creo que no me darán ningún premio a la perspicacia si digo que estos son días de prueba para casi todos y casi todas. Bueno, la cosa es que siempre está el recurso de aligerar la mente delante de una pantalla y embobarse un poco más. O quizás una buena peli de ciencia ficción, tipo Viajes en el Tiempo. O alguna de terror, como esos viejos caballitos de batalla, vampiros, diablitos que habitan casas embrujadas. Y otro favorito de las multitudes, los licántropos, mejor conocidos como hombres lobo o mujeres lobo, para no ser políticamente incorrecto. Ya conocemos la liturgia, la persona es mordida por uno o una de estos biches y cuando sale la luna, con la luna llena, se entiende, afloran las pezuñas, dejamos de ser ese imberbe lampiño y nos llenamos de vellosidades en lugares que ni sabíamos que teníamos y sentimos una irresistible necesidad de aullarle a la luna. Y además, esto no lo hagan en casa, chicos. Tenemos ganas de comer carne fresca, porque no he conocido todavía licántropos vegetarianos. ¿Qué quieren que les diga? Bueno, pero si han visto alguna de estas películas, verán que los hombres lobo del siglo XXI han sido en general pasteurizados para audiencias sensibles. Siempre hay alguien de buen corazón que les lima las pezuñas y les saca las conductas socialmente reprensibles sin necesidad de liquidar a la pobre criatura. Pero por un rato al menos debe ser estimulante eso de poder escuchar atentamente los ruiditos del bosque, tener un olfato súper desarrollado y poder pegar saltos de 3 pisos. Hay algunas canciones que han encarado el tema de la licantropía, como por ejemplo la canción de Warren Zevon, que tuvo un gran hit con Werewolves of London, los hombres lobo de Londres. Y estaba también aquella banda española, La Unión, que nos visitó para el primer festival Rock and Pop en el 85 y que tenía un tema que se llamaba Lobo Hombre en París. Pero en los últimos años me pegó fuerte una canción que se toma esta cuestión bien en serio y le da hasta un toque erótico, les diría. Un toque misterioso y, por supuesto, amenazante. Estoy hablando del tema del gran grupo uruguayo E.T. y los Problems, Hombre Lobo, de su disco Hambre. Aquí está, en la trama celeste.
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con la inconfundible voz de Ernesto Tavares llegó E.T. y los Problems desde Montevideo con el tema Hombre Lobo de su álbum Hambre. Bueno, lo que viene ahora es un recital del año 1971 entre dos personas que iban a recorrer un largo camino musical juntos y que por entonces recién estaban comenzando a conocerse de alguna forma. Y me imagino un pequeño club de Los Ángeles, quizás sea un lugar más grande, pero yo prefiero imaginármelo más íntimo, quizás con algunas mesas donde uno podía tomarse un vinito y picar algo antes del show. Y de repente aparecen estos dos muchachos, tan solo con dos guitarras acústicas y sus voces. Aplausos y luego silencio. David Crosby y Graham Nash hacen Southbound Train, un tren rumbo al sur.

0: Eran David Crosby y Graham Nash en la época en que grabaron su primer álbum juntos y estaban presentando varias de las canciones en el Dorothy Chandler Pavilion de Los Ángeles. Esto sucedió el 10 de octubre de 1971 y escuchamos el tema Southbound Train, tren rumbo al sur. Bueno, yo en aquellos días de 1971 ni soñaba con ver en vivo a Crosby y Nash. Ya estaba muy contento con haber podido ver la película de Woodstock en aquellos días en que muy rara vez podías acceder a ver a los músicos ingleses o estadounidenses en una pantalla de cine o televisión, ni se diga verlos en vivo. Pero sí estaba muy activo viendo recitales de rock nacional. Y más o menos por esos días nos visitó desde Uruguay el gran grupo Totem. Y fue la primera vez que vi a Rubén Rada sobre un escenario. Pero la banda entera era fantástica. Recuerdo que los vi en el Teatro IFT de la calle Boulogne-sur-Mer y fue mi primera exposición al candombe beat. Totem ese año había editado su disco debut en un sello independiente de Montevideo, Discos de la Planta, y aquí en Argentina lo había sacado en su inmensa lucidez don Alfredo Radosinski en el sello Trova. No sé cómo me enteré que venían a Buenos Aires, debe haber sido por la revista Pelo o tal vez por alguna columna del diario La Opinión. La cuestión es que fue un recital maravilloso y me acuerdo que entre tema y tema aparecía un fulano del entorno de la banda, una especie de payador que decía unas glosas, unos poemas medio canyengues y después seguía la música. Para quienes no conocen a Totem, va a ir ahora un tema de aquel primer álbum, un tema que quizás conozcan en versiones posteriores que hizo Rada con alguna de sus muchas bandas. Pero esto que vamos a escuchar ahora, hasta donde sé, es la versión original de Dedos, por Totem.
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trama celeste escuchamos a Totem, una de las grandes bandas pioneras del candombe beat, contando entre sus filas al gran Rubén Rada, con el tema justamente de Rada, Dedos. Y ahora vamos a escuchar a la guitarrista, compositora y cantante Sol Baza, con el tema Como perros y gatos, que pertenece a su flamante álbum Madera Rosa, un tema en el cual la acompaña Carca.

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Lo que pasó en La Trama Celeste es un proyecto musical no tan conocido del cual formó parte Robert Fripp junto a la cantante Toya Wilcox, que es también la esposa de Robert, Trey Gunn en Sticky Voz y Paul Beavis en batería y percusión. Esta banda se llamó Sunday All Over the World, que quiere decir Domingo en Todo el Mundo, y del álbum del mismo nombre que salió allá por 1991, escuchábamos recién el tema Kneeling at the Shrine, arrodillándose ante el santuario. Y lo que viene ahora también es una reunión de muchacho y chica. Isobel Campbell, violinista, alguna vez con Belle and Sebastian, después solista y multiinstrumentista, en alianza con Mark Lanegan, el recordado cantante de Screaming Trees y luego un brillante solista y compositor. La cuestión es que Lanegan voló desde Estados Unidos hasta Glasgow, Escocia, para poner su voz en este álbum que fue la segunda colaboración entre ambos, que se llamó Sunday at Devil Dirt. Este tema de Isobel Campbell y Mark Lanegan se llama The Raven, o sea, el cuervo.

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La misteriosa conjunción de las voces de Isobel Campbell y Mark Lanegan pasó por la trama celeste desde el segundo álbum que grabaron juntos, Sunday at Devil Dirt, con el tema The Raven, El Cuervo. Y ahora, en la trama celeste nos vamos a escuchar la música de Captain Beefheart, pero a través de una banda homenaje que está compuesta por virtuosos. Algunos de ellos, como el guitarrista y co-líder de la banda, Gary Lucas, tocaron con el propio Captain Beefheart en sus últimos discos. Vamos a escuchar a Fast and Bulbous y de su álbum Waxed Up, editado por el sello Cuneiform en el año 2009, el tema de Captain Beefheart, Trust Us, Confía en Nosotros. La versión original, la del Capitán, está en el segundo álbum, Strictly Personal, pero esto es Fast and Bulbous, Trust Us.

0: la trama celeste escuchamos a la banda del ex Espíritu, Santiago Moraes, Transeúntes, con el tema Pantalón Pisado, un tema editado allá por el 2020. Continuamos en la trama celeste con ustedes hasta las 2 de la madrugada aquí en AM750.
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0: A lo largo de sus 8 y pico décadas de historia, el rock ha tejido una gran red de ramificaciones y líneas que se cruzan entre los músicos. Por eso hoy, en nuestro árbol genealógico, vamos a investigar la genealogía de uno de los pilares progresivos sinfónicos, el trío Emerson, Lake y Palmer, que en el momento en que surgió, allá por el año 1970, fue considerado como la reunión de tres virtuosos del campo progresivo, un auténtico supergrupo de la época. Investigando en las raíces de la banda, llegamos al año 1967 y a un célebre afluente del trío, que fue el grupo The Nice. Esta banda estaba integrada por Keith Emerson en teclados, Davey O'List en guitarra, Lee Jackson en bajo, contrabajo y voz, y Brian Davison en batería. Y grababan originariamente para el sello de Andrew Lou Oldham, el mítico manager de los Rolling Stones, el sello Immediate. En el 67 hicieron su debut con un álbum que es un típico ejemplo de su época, un pop psicodélico mezclado con aires clásicos y jazzísticos y unas baladas caprichosamente surrealistas. Bueno, vamos a escuchar a The Nice con Flower King of Flies, o sea, el florido rey de las moscas.

el árbol genealógico de Emerson, Lake and Palmer, escuchamos a la banda que tenía Keith Emerson antes de formar el trío, The Nice, desde su álbum debut, The Thoughts of Emerly's Dubjack, el tema Flower King of Flies.

Bueno, y mientras The Nice, ya convertido en trío porque se alejó el guitarrista David Olist, estaba de gira por Estados Unidos a fines de 1969, en la que iba a ser su última turné por Estados Unidos, la banda se encontró en el camino con el por entonces flamante grupo de Robert Fripp, King Crimson. Keith Emerson, por entonces, ya había decidido el no va más de The Nights porque se sentía frustrado con el escaso éxito comercial de la banda y pensaba en fundar un nuevo grupo. Así las cosas, se puso a charlar con Greg Lake, bajista y cantante de King Crimson, quien sentía una frustración parecida, y quedaron en hacer algo juntos. Por ese momento, sin embargo, Lake tenía algunos compromisos con King Crimson, venía de poner la voz y el bajo en el primer álbum de la banda, In the Court of the Crimson King, que había maravillado a la prensa y al público. Y entonces Greg Lake iba a ser el cantante, aunque no el bajista, también en el segundo disco de King Crimson, In the Wake of Poseidon. Y uno de los grandes temas del segundo álbum de King Crimson era Cat Food, una temprana denuncia de la comida chatarra y de las cenas precongeladas que reemplazan a una alimentación balanceada. Comida de gato, Cat Food, por King Crimson con Greg Lake en voz.

En la Troma Celeste escuchábamos a King Crimson y el tema Cat Food, comida de gato, con Greg Lake en voz. Bueno, ya analizamos el pasado musical de dos de los tres integrantes de Emerson, Lake and Palmer, del trío del cual estamos construyendo su árbol genealógico en la Trama Celeste. Hemos visto, mejor dicho, escuchado a Keith Emerson con The Nice, a Greg Lake con King Crimson, y nos falta naturalmente bucear en la historia del baterista Carl Palmer, nativo de Birmingham, quien empezó a hacerse notar como baterista de The Crazy World of Arthur Brown, aunque no haya tocado en el famoso hit Fire ni en el álbum del mismo nombre, sino que ingresó a la banda poco después. Luego de su experiencia junto a Arthur Brown, Carl Palmer se fue con el organista del grupo, Vincent Crane, para fundar el grupo Atomic Rooster, que al principio fue un trío junto al cantante Nick Graham. El primer álbum de Atomic Rooster se llamó simplemente como su nombre, pero con tres O, Atomic Rooster, en lugar de dos, y ya mostraba la interesante fusión de hard rock y música progresiva que iba a ser la característica de la banda a través de sus diversas formaciones. De aquel disco primerizo de Atomic Rooster, editado en 1970, escuchamos un tema no apto para supersticiosos, Friday the 13th, viernes 13, que en el hemisferio norte es el equivalente a nuestro martes 13. Atomic Rooster, entonces, en la Trama Celeste, Friday the 13th.

escuchamos en la trama celeste Atomic Rooster con Carl Palmer en la batería y el tema Friday the 13th, viernes 13, del primer álbum Atomic Rooster. A principios de 1970, Keith Emerson y Greg Lake ya habían decidido la formación de una nueva banda juntos y habían entregado la renuncia a sus respectivos grupos previos, The Nice y King Crimson. Su idea era armar un power trio de teclados, bajo y batería, y para este último puesto tentaron primeramente al ex baterista de la Jimi Hendrix Experience, Mitch Mitchell, quien estaba sin trabajo porque en aquel entonces Hendrix había formado un nuevo trío con Bandos Gypsies. Sin embargo, Bandos Gypsies pronto quedó truncado y Jimi Hendrix volvió a convocar a Mitch Mitchell para su siguiente proyecto. Entonces, Emerson y Lake recordaron al baterista de Atomic Rooster, a Carl Palmer, quien al principio se mostró reticente, pero después de un ensayo juntos, se dio cuenta de que la química con Emerson y Lake era especial y aceptó el puesto. De tal forma que Emerson, Lake and Palmer debutaron en The Guildhall, Plymouth, el 23 de agosto de 1970. Pero fue su tremenda actuación en el Festival de la Isla de Wight, 15 días más tarde, el que atrajo por primera vez la atención de la prensa y el público acerca del poder del super trío, y fue este atractivo que Keith, Greg y Carl tenían en vivo lo que convenció al presidente del sello Atlantic, Ahmet Ertegun, de que debía contratarlos. Poco después aparecía el álbum debut, titulado simplemente Emerson, Lake and Palmer, con una inocente palomita en la tapa. Y este que viene ahora, cerrando nuestra edición del árbol genealógico de Emerson, Lake and Palmer, es uno de los grandes temas del álbum debut del trío, The Knife Edge, el filo del cuchillo.

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3: Angélique Kidjo es una cantante y compositora africana originaria de Benin, que antes se llamaba Dahomey. Desde los 6 años fue parte del grupo de teatro de su madre y este acercamiento le permitió gozar de una precoz apreciación de la música y la danza. Los conflictos constantes de su país natal la obligaron a emigrar a París en 1982, ciudad donde profundizó su rumbo musical. Angélique se inició como cantante de apoyo de bandas locales antes de lanzarse por su cuenta. Su música es una original mixtura de diversos estilos africanos y occidentales, y en el álbum Black Ivory Soul de 2002, Angélique hace un muy interesante puente musical entre la música africana y la de Bahía, Brasil. La vamos a escuchar justamente en un tema de un reconocido bahiano, Gilberto Gil, cantado en una de las lenguas africanas que están siempre presentes en las canciones de Angélique. Angélique Kidjo en La Trama Celeste con su versión de Refavela.

0: africana Angelique Kidjo con el tema de Gilberto Gil, Re Favela. Esto está en el álbum de Angelique, Black Ivory Soul. Y de la música de un bahiense célebre como es Gilberto Gil, en este caso interpretado por Angelique Kidjo, nos vamos a la de otro bahiense famoso, amigo y colega del anterior, Caetano Emanuel Viana Teles Veloso. Caetano Veloso, en arte, nacido en Santo Amaro de Purificación el 7 de agosto de 1942. Así es, Caetano Veloso, acompañado por María Gadú, notable cantante, para ser más exactos, en un recital que se llamó Multishow Au Vivo, haciendo un gran tema de Caetano que se llama Belleza Pura. Aquí está.
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1: Caetano Veloso, María Gadú en vivo haciendo de Caetano Belleza Pura. Y nos llegó el momento del final para esta, para este paseo por la galaxia música y alrededores que es la Trama Celeste por AM750. Muchas gracias por habernos acompañado durante estas dos horas y agradezco también a Gustavo Eymond por la operación técnica, la puesta en el aire y la mejor onda que puedas conseguir en la artesanía sonora y en el planchado de furcios. Lupita Rolón en la producción general y en la co-conducción, hoy ausente con aviso. Norma Jiménez en la coordinación radial y vital y en el aporte musical. Quien les habla, Alfredo Rosso, elegí la música, escribí el guión y hoy nos despedimos con la australiana Courtney Barnett y su flamante álbum Creature of Habit, con el tema que lo inicia, Stay in Your Lane, quédate en tu carril. Y será

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1: Pero yo era un instrumento de la orquesta. Y cuando el gordo me dijo, bueno, pibe, ¿hay qué hizo de la orquesta? Y yo le dije, gordo, ¿por qué andan mal las cosas? Y dice, no, porque usted está llamado a ganar mucha plata. Y yo no se la voy a poder pagar. Pero vamos a seguir siendo amigos. Yo lo voy a acompañar a usted, porque primero no me tuteaba. Yo lo voy a acompañar a usted sin que usted sea mi cantor. Va a ser. Roberto Vallecha acompañaba a Aníbal Troilo. Juro por mi madre que me dijo eso el gordo Pichuco.

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pero un poncho que me echaba, cobre mi alma noble y pura contra el frío del desdén. Una noche fue la muerte que vistió mi alma de duelo, y mi buena viejecita se me fue a vivir con Dios. 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

0: ¿dónde estarán? Pregunta la elegía de quienes ya no son, como si hubiera una región en que el ayer pudiera ser el hoy, el aún y el todavía. ¿Dónde estará, repito, el malevaje que fundó en polvorientos callejones de tierra o en perdidas poblaciones la secta del cuchillo y del coraje? ¿Dónde estarán aquellos que pasaron dejando a la epopeya un episodio, una fábula al tiempo, y que sin odio, lucro o pasión de amor se acuchillaron? Los busco en su leyenda, en la postrera brasa que a modo de una vaga rosa guarda algo de esa tumba valerosa de los Corrales y de Valvanera. ¿Qué oscuros callejones o qué yermo del otro mundo habitará la dura sombra de aquel que era una sombra oscura, Muraña, ese cuchillo de Palermo? Y ese Iberra fatal, de quien los santos se apiaden, que en un puente de la vía mató a su hermano el ñato, que debía más muertes que él, y así igualó los tantos. Una mitología de puñales lentamente se anula en el olvido. Una canción de gesta se ha perdido en sórdidas noticias policiales. Hay otra brasa, otra candente rosa de la ceniza que los guarda enteros. Ahí están los soberbios cuchilleros y el peso de la daga silenciosa. Aunque la daga hostil o esa otra daga, el tiempo los perdieron en el fango, hoy, más allá del tiempo y de la aciaga muerte, esos muertos viven en el tango. En la música están, en el cordaje de la terca guitarra trabajosa que trama en la milonga aventurosa la fiesta y la inocencia del coraje. Gira en el hueco la amarilla rueda de caballos y leones y oigo el eco de esos tangos de Arolas y de Greco que yo he visto bailar en la vereda. En un instante que hoy emerge aislado, sin antes ni después contra el olvido y que tiene el sabor de lo perdido y lo recuperado. En los acordes hay antiguas cosas, el otro patio y la entrevista parra. Detrás de las paredes recelosas el sur guarda un puñal y una guitarra. Esa ráfaga, el tango. Esa diablura, los atareados años desafía. Hecho de polvo y tiempo, el hombre dura menos que la liviana melodía, que solo es tiempo. El tango crea un turbio pasado irreal que de algún modo es cierto. Un recuerdo imposible de haber muerto peleando en una esquina.
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1: Pequeña data tanguera para quedar como un grande en la milonga. Homero Manzi nació en Añatuya, Santiago del Estero, y además de letrista, trabajó como periodista y profesor de literatura antes de dedicarse plenamente al tango.

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1: Por ejemplo, el señor Edmundo Rivero es un cantor, pero gran cantorazo.
2: Sí, claro.
1: ¿Me entendés?
2: Sí, claro.
1: Y entonces él está en una rama que es mi rama. O sea, yo estoy en la de él. Sí. Que está Mal Gallego también.
2: Sí.
1: Que está Rufino también.
2: Sí.
1: Casal está en la de Marino. Casal está en el cantante.
2: Los que cantan.
1: Canta, pero que...
2: Hay que ver cómo canta.
3: ¿Y qué era Gardel?
1: Gardel era un chansonnier.
3: ¿Qué es?
1: Chansonnier es una persona que... Por ahí cantaba estribillos, por ahí cantaba por ejemplo, cuando yo digo que Gardel era el aprovechamiento de la R por la N cuando hacía tango, porque también decía tango.
2: Claro.
1: También decía tango.
3: Sí, sí, entonces, en el mismo tango cambia.
1: Decía, por ejemplo, tango, qué cuerdo me falta un poco. Pero por ahí te dice, tango.
2: Sí, sí.
1: Cuidado.
3: ¿Pero qué es Gardel para vos?
1: Bueno, Gardel para mí es el sumo. Para mí. Es el sumo.
2: Sí,
1: el sumo,
2: ¿no?
1: Del cantor. Para mí, Carlos Gardel es el sumo. Es lo más importante que hubo, que hay y que va a haber.

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7: Hora 6 en la República Argentina.
8: Son las 6.
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8: Es la hora 6:03 en la República Argentina. La temperatura en la ciudad de Buenos Aires es de 6 grados 2 décimas. 5 grados 3 la sensación térmica. El cielo está despejado. Humedad 80%. En Mar del Plata, provincia de Buenos Aires, la temperatura es de 7 grados 2 décimas. 3 grados 6 la sensación térmica y el cielo está cubierto con lluvia.
9: Axel Kicillof reiteró sus críticas al plan económico del gobierno en la Feria del Libro.
8: Durante la presentación de su último trabajo, de Smith a Keynes, 7 lecciones de historia del pensamiento económico, el gobernador bonaerense atribuyó la crisis actual a la incertidumbre que genera la gestión de Javier Milei.
10: Hoy tenemos una situación de estancamiento, hoy hay recesión, hoy no mejora, y entonces ¿qué responde? ¿Qué responde Keynes ante este problema? Dice no, acá lo que falta es inversión, sin abonar a una escuela austríaca o más liberal que dice el ahorro es lo que genera inversión. Lo que dice es, acá no se invierte porque los empresarios, los capitalistas, el capital, para invertir, tiene que tener certeza sobre que va a recuperar la inversión con ganancia. Como hay incertidumbre, plena crisis del 30, aunque esto nos hace acordar también a lo que dice el propio Caputo. Caputo dice, a los empresarios, circulan ahí las filtraciones de lo que le dicen a los empresarios, loco, inviertan, estamos haciendo todo para ustedes. Y no invierten, desagradecidos, malvados. ¿Qué más podemos hacer? Porque ya nos hemos bajado todo lo que nos podíamos bajar. Le regalamos tal cosa, tal otra, y los empresarios no invierten. ¿Qué diría Keynes? No invierten porque no saben lo que va a pasar. No con el riesgo Cuca, con lo que va a hacer Milei. Acá el riesgo que hay en la Argentina es el riesgo Milei, que siga haciendo las cagadas que está haciendo.
9: La Iglesia Católica destacó el aumento de los pedidos de ayuda alimentaria.
8: El presidente de la Conferencia Episcopal Argentina, Marcelo Colombo, dijo que la situación es alarmante por el deterioro económico de los sectores medios y bajos y el aumento de la gente en situación de calle.
9: Agustín Rossi remarcó la unidad del peronismo.
8: En diálogo con las 7:50, el diputado nacional de Unión por la Patria dijo que el movimiento conserva su fortaleza mientras vive una etapa de reorganización interna.
11: Yo creo que el peronismo está en una etapa hoy, no sé si el término es llamarlo de transición, pero lo califico como, aunque suene contradictorio, desordenadamente organizado. Lo de desorden, dicho eufemísticamente, tiene que ver con que hoy el peronismo no tiene un liderazgo globalizante, un campo nacional, un liderazgo totalizador, pero yo no encuentro ningún dirigente del peronismo que no esté de acuerdo con la necesidad de la unidad. La unidad no te garantiza la victoria, pero la división te consagra la derrota. Y me parece que eso es lo que apuntala de alguna manera hoy no solamente al peronismo, a mi criterio, sino al campo nacional y popular a la hora de construir una alternativa. Después, bueno, hay una cantidad de desafíos, ¿no? Tenemos que volver a ser depositario de los mejores sueños de los argentinos. Para eso también tenemos que alejarnos de las peores pesadillas que tengan los argentinos. Bueno, me parece que eso también está así, digamos, ¿no? Nosotros tenemos que decir claramente que queremos una política económica que signifique un programa de crecimiento económico con inclusión social, pero con estabilidad.
9: El presidente de la Cámara Argentina de Supermercados alertó por la caída del consumo.
8: En comunicación con las 7:50, Víctor Palpacelli dijo que en el mes de abril la baja fue de 5% en cantidad de unidades vendidas y lo atribuyó a la pérdida del poder adquisitivo.
12: Y un mes le podemos decir no peor que hace dos años, pero bueno, si nos retrotraemos a dos años para atrás, venimos con más de 10 puntos de caída que no han sido recuperados, ¿no? Estamos atravesando un escenario de que el consumo no se ha recuperado, no hemos perdido en los últimos dos meses más unidades de las que ya veníamos perdiendo, pero hay un amesetamiento en eso, pero estamos 5% abajo en unidades perdidas. Esto refleja que no hay realmente una recuperación del consumo, producto de que no se ha recuperado el poder adquisitivo, ¿no?
13: Provincia de Buenos Aires.
9: Nicolás Kreplak denunció una crisis en las obras sociales.
8: El ministro de Salud bonaerense dijo que por la caída en la recaudación, las entidades privadas incumplen el programa médico obligatorio y los pacientes deben recurrir al sistema público.
14: Pero un dato terrible que presentó la CFT hace menos de un mes, el 80% de las obras sociales no recaudan lo suficiente para pagar su PMO. Recaudan menos de 60.000 pesos cuando el costo mínimo es de 85.000 a 90.000. Con lo cual, muchos de los que tienen obra social ni siquiera se pueden atender. Tienen que la obra social poner barreras de acceso, copagos, burocracia, no darte los turnos. Porque entonces termina la gente en el hospital público. Hoy tenemos el hospital público en niveles de ocupación cercanos al 90% y no empezó el frío todavía. Y eso es porque además de toda la población habitual de los hospitales públicos, tenemos gran parte de la población, del PAMI especialmente, pero también con obras sociales, o los que la perdieron, o los que todavía tienen obra social, que necesitan tener ese hospital público porque es la única atención que hay, o la que hay en muchos lugares es muy mala, por ahí hay sanatorios que tienen muy poca infraestructura porque están realmente muy, muy empobrecidos.
13: Internacionales.
9: Irán rechazó las sanciones en su contra.
8: El general de brigada Akraminia, vocero del ejército iraní, advirtió que cualquier país que respalde las medidas de Estados Unidos, sin duda, enfrentará dificultades al atravesar el estrecho de Hormuz.
7: Deportes.
9: Boca perdió con Huracán y quedó eliminado del torneo Apertura.
8: El CNI se cayó con el globo por 3-2 con los goles de Leonardo Gil y el doblete de Oscar Romero.
9: Dólar oficial, 1.420 pesos. Dólar paralelo, 1.400 pesos. Riesgo país, 513 puntos.
7: Tránsito.
8: Atentos quienes circulan por el barrio de Belgrano, ya que continúa el corte total por obras en la esquina de Mendoza y Amenábar.
9: Es la hora 6:09 en todo el país. El tiempo en la ciudad de Buenos Aires, temperatura 6 grados 2 décimas, sensación térmica 5 grados 3 décimas, cielo despejado, humedad 80%. En Mar del Plata, provincia de Buenos Aires, temperatura 7 grados 2 décimas, sensación térmica 3 grados 6 décimas, el cielo se encuentra cubierto con lluvia y nos pueden escuchar por la FM 96.5.
8: Tiziana Ortomán.
9: Ricardo Álvarez.
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8: 6, 11 minutos la hora en la República Argentina. Bienvenidos, aquí estamos. Muy buen día para todos. Este es el panorama de noticias de las 7:50 en vivo hasta las 7 cuando llegue el gato escaldado. Está en la operación técnica Pablo Riscana, en la producción y coordinación Paula Nievas, y aquí en el estudio nos escucharon ya Tiziana Ortomán y quien les habla, Ricardo Álvarez. Buen día, Tiziana.
9: Muy buenos días, mi querido Ricardo. ¿Cómo va? ¿Todo bien?
8: Bastante bien, a pesar del frío. Una mañana, bueno, ya se sabía que...
9: Es para estar emponchadísimo, sí. No salir, tener claro. La nariz tapada.
8: 5 grados 6 la temperatura, 4 grados 6 la sensación térmica, mucha humedad, 80%. Sí. El cielo está despejado, eso sí, por eso hace tanto frío, porque tenemos techo de nubes, entonces... Es hasta el infinito y más allá, se ven las estrellas, pero está realmente muy frío. Alta la presión, 1018,2 hectopascales. Sigue el viento del oeste, el pampero que trae este fresco a 6 kilómetros por hora. La visibilidad es normal, 10.000 metros. Y para hoy se anticipa una máxima de 15 grados, así que después se va a poner lindo. Frío con sol, como es, por lo menos como solemos decir acá, es ideal. Y mañana dicen que la máxima, dice el servicio meteorológico, 17 grados y el martes 20. Así que con esa expectativa nos vamos a ir preparando. Así que a no preocuparse porque las máximas después se van a volver otoñales, digamos, más acordes a la estación en la que estamos. Bueno, nosotros estamos aquí, tenemos los diarios y vamos a compartirlos con ustedes.
9: Comenzamos con el diario Clarín, que en su portada de título principal dice: Adorni movió fondos en criptomonedas y no lo puso en su declaración.
8: Se olvidó.
9: Y bueno, es una moneda difícil, sí. ¿Viste? Lo puso en 2024 cuando era vocero. El dato surge de la causa judicial. La situación judicial del jefe de gabinete se complica cada día más a pesar del respaldo total que le dieron al presidente Javier Milei y a su hermana Karina. Uh-huh. A la compraventa de propiedades, el pago de remodelaciones en efectivo por la casa del country Indio Cuá y los viajes al exterior, se le suma un nuevo foco de investigación. La justicia detectó que el jefe de gabinete movió fondos a través de una criptomoneda en 2024, cuando era vocero. La cantidad que movió se mantiene bajo reserva. No lo declaró ese año ante la Oficina Anticorrupción. Ajá. Habrá dicho, no, ¿para qué? Esto es una criptomoneda, no podemos hacer nada. Bueno. De imagen principal, sí, de el diario Clarín, dice: docentes y policías con changas en Uber. Sí. Y son las fotos principales, dos personas, una que está frente a la Facultad de UBA Sociales, Facultad de Ciencias Sociales, es la calle Marcelo T. Uh-huh. Esa, y el otro se ve que es un policía que está claramente de civil, sobre un auto. Y dice: Mauricio Torne tiene una beca en el CONICET, Nicolás Podsic es docente de la UBA, Iván Burnes es enfermero en el Garrahan y Ferreira es policía de la Federal. Todos manejan autos de aplicaciones para completar sus sueldos.
8: Se ve que andamos bien, ¿eh? Divino. Qué país maravilloso.
9: Huracán eliminó a Boca en un partido que tuvo de todo. Sí. Fue 3-2 en tiempo suplementario en la Bombonera, el arrancar los playoffs de apertura. El Globo aprovechó un error defensivo de Boca cuando apenas iban 5 minutos y mantuvo su ventaja casi hasta el final cuando empató Jiménez. Fueron a la larga y Huracán, por dos penales infantiles de Lilolo, convertidos por Oscar Romero, se adelantó 3-1, pero le expulsaron a dos jugadores y aún así, con su arquero Galíndez como figura, dio el golpe. De las noticias del recuadro del diario Clarín, dice: coimas con la CIRA, el fiscal apunta a un exfuncionario de Fernández. Franco Picardi ya tiene identificados a dos de los cuatro empresarios que habrían pagado coimas para obtener permisos de importación y apuntan a un exfuncionario de la Secretaría de Comercio del gobierno de Alberto Fernández. Se investigan los manejos de la CIRA y las ventas en dólares comprados a precio oficial en el mercado blue en la época del CEPO, en la gestión de Sergio Massa en economía.
8: Bueno, esto
9: que
8: empezó,
9: darle ahí un palo.
8: Empezó ahora. Esto viene, es como la novela de la AFA. Ahora tenemos la novela de la CIRA.
9: Y bueno, necesitan, ¿viste? Cuando termina una serie, se necesita otra para seguir viciando. Claro. Es igual, es la misma lógica.
8: La lógica de Netflix.
9: Tal cual. Entonces, espérense que el tema se irá para Clarín. En sus portadas lo van a leer todos los fines de semana.
8: Bien.
9: Continúa y dice, se termina el congelamiento de la nafta y podrían volver los aumentos.
8: Eso es tan potencial. Pero, ¿no era por 45 días?
9: Sí, pero bueno, acá...
8: Se terminó rápido y creo que ya se había terminado.
9: Sí, claro, pero se necesita aumentos iguales.
8: Ah, bueno, acá igual Clarín te avisa que se terminó.
9: Esta semana vence el acuerdo que hicieron las petroleras para no trasladar a las surtidoras la suba del petróleo por la guerra en Irán. Hoy la nafta se vende a un 15% por debajo del precio que cuesta producirla si se respetara el precio del petróleo en el mundo.
8: Claro, sí, en el mundo. Lo que pasa es que los costos son argentinos, pero bueno, es un detalle.
9: La vida. Faustino Oro, gran maestro y segundo más joven de la historia, y se ve a un joven, niño, adolescente, frente a un atril de ajedrez.
8: Un tablero
9: de ajedrez viendo jugada. Faustino Oro tiene 12 años.
8: No.
9: El chico argentino consiguió el máximo título de ajedrez a los 12 años, 6 meses y 26 días en la penúltima ronda del Festival de Cerdeña. Incluso si pierde frente al ruso Ian Nepomniachtchi, este logro se mantendría.
8: Bueno. La verdad, una buena noticia, podemos decir, porque siempre de las cosas que decimos...
9: La gente
8: se levanta y escucha semejantes cosas. Bueno, una buena.
9: ¿Vos decís?
8: Y
9: acá hoy para las notas de opinión...

0: con la capa dorada. No faltaba nada, mamá de...
1: Kish Barn, del editor La Autonomía de Bullrich.
0: Sí, eso también, otro sí, hecho sí. De esta semana, ¿no?
1: Sí.
0: Me bajo del barco y me corto sola.
1: Y bueno, está pensando en su candidatura 2027, sí. Tiene que mantener en algún puestito del Estado.
0: Sí, me porto alegre y me río de Janeiro, sí, Patricia, sí. Dale.
1: Fioriti con la intimidad del poder, Milei a los gritos y el gabinete en shock. Iván Dercoy con trama política, Milei manipula una bomba de racimo.
0: Bueno.
1: Hasta acá los títulos principales del diario Clarín.
0: 6:18 minutos, vamos ahora con el diario de la casa, vamos con página 12. El título principal dice, corte chica, infierno grande. El intento de suicidio de un lobista de la Corte Suprema ligado a Ricardo Lorenzetti impactó de lleno en la interna del máximo tribunal. El escribano Santiago Busaniche dejó una carta para sus íntimos donde revela secretos que comprometen a Horacio Rosati y a su mano derecha Silvio Robles. El escrito muestra cómo el sistema judicial se basa más en relaciones personales que en los expedientes. Bueno, vamos a ver qué pasa con esto, ¿eh? Está la foto de los tres jueces de la Corte Suprema. Veremos qué es lo que sucede, pero esto sí es una bomba. Dice también página 12 en su portada, la memoria guardada en la tierra. Es una nota de Luciana Bertoia, testimonio de los familiares de los desaparecidos de La Perla, ese campo de exterminio allí en la provincia de Córdoba. La operación de la Vice Roca y un futuro sin Milei. La nota es de Leandro Renú, hablando lo que decíamos, ¿no? De Bullrich cortándose.
1: Sí, claro.
0: Así que él hará su análisis. El cuento de Pessoa por Guillermo Sacomano, esto es en la contratapa, viene el suple Radar y el suple Cash. Así que veremos para el domingo, un domingo como el de hoy está lindo para
1: leer suplementos.
0: Sí. En la parte de arriba dice Cripto Adorni, hablando del desmemoriado jefe de gabinete, la justicia detectó movimientos con monedas virtuales en las cuentas de Manuel Adorni y analiza su patrimonio digital. Las plataformas confirmaron las transacciones. Así que bueno, veremos qué pasa con esto también. Otro mal día para Boca, dice página, Huracán logró una victoria impactante en la Bombonera. Y el pirulo de portada de página 12 de hoy se titula Foto. Y dice, la diputada nacional por la Libertad Avanza, Lilia Lemoine, escaló esta semana los escándalos que suele generar con la publicación en sus redes sociales de una foto de sexo explícito con su expareja en un intento por desmentir que el material perteneciera a una plataforma de contenido para adultos. A su novio de entonces, el activista libertario Manuel Jorge Gorostiaga, no le pareció una buena idea. Emanuel Danán, como es conocido públicamente, acaba de presentar una denuncia penal contra la legisladora. Calumnias, injurias, abuso de autoridad y violación de los deberes de funcionario público, el menú de las acusaciones. Bueno, esto es lo que dice en su portada. Estos son los títulos del diario Página 12, en su edición de hoy, que es domingo 10 de mayo de 2026. 22 minutos pasaron de las 6 de la mañana y un 10 de mayo, pero de 1960, nacía en Dublín, en Irlanda. No sé si anduviste por ahí.
1: No, no tuve la suerte.
0: Un muchacho que se llama Paul David Hewson. ¿Te suena?
1: No, más conocido como...
0: Más conocido como Bono.
1: Ah.
0: Líder de U2, uno de los principales grupos de rock de la historia. La banda saltó a la fama en los 80 y ha editado discos como The Joshua Tree y Action Baby. Además, Bono se ha destacado por su militancia de denuncia de la pobreza en los países de África, así como sus pedidos de condonación de deuda a las naciones menos desarrolladas. Con U2 Bueno, visitó.

0: la Argentina en 4 oportunidades. Y bueno, queríamos recordarlo y saludarlo en el día de su cumpleaños, con un tema que corresponde a su cuarto disco, El Fuego Inolvidable. Es un disco muy, muy, muy bueno. Cuarto disco en 1984.
1: Tiene 40 años.
0: Hace mucho. Y vamos a escuchar el tema que le dedicó a Martin Luther King, que se llama Pride in the Name of Love. Bono, aquí sonando con U2 en el aire de las 7:50.

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2: 6:29 minutos la hora en la República Argentina. 5 grados 6 décimas es la temperatura actual en la ciudad de Buenos Aires. 4 grados 6 la sensación térmica. El cielo está despejado. La humedad 80% y para hoy se anticipa una máxima de 15 grados. Así que los que se levantan temprano con frío, después la cosa se irá templando porque parece que el cielo seguirá despejado durante toda la jornada. Así que habrá mucho sol, quizá para disfrutar atrás del vidrio, pero habrá sol después de estos días nublados y de lluvia que hemos tenido. Bueno, tenemos mensajes.
3: Tenemos un mensaje que nos ha llegado en el 11-7000-0750. Y antes de continuar con la lectura de portadas, vamos a compartir lo que es de José de Merlo, que dice: buen día, Panorama, los escucho y me informo siempre por la mejor de las radios, la 750, mi radio. Muchas gracias, José, por tus mensajes.
2: Por madrugar y estar ahí. Bueno, seguimos con los diarios.
3: Así es, vamos a continuar en este caso con la portada del diario Crónica.
2: Tremenda, ¿eh?
3: Crónica, firme junto al pueblo. Claramente la imagen tiene que ver con el partido de ayer de Huracán y de Boca. La imagen la dividieron, porque por un lado en la parte superior ponen a los tres goleadores de Huracán medio abrazados, y en la parte inferior, luego de poner el título y el párrafo de la bajada, ponen a todo el equipo de Boca con caras largas, mirando el suelo, yéndose.
2: Sí, una especie de podio, ¿no?
3: Tal cual.
2: Esta imagen dividida, pantalla partida.
3: Exactamente, dice: la bombonera estalló tras la eliminación. Un huracán arrasó la Boca, y dice: el globo derrotó 3-2 al Ceneice en un partido de locos con dos penales y polémicas. El equipo de Úbeda logró forzar el alargue, pero dos errores de Di Lolo le sirvieron a la victoria en bandeja al conjunto de Parque Patricios, que chocará con Argentinos en cuartos. Decepción y silbidos para los locales, que deberán mejorar para lo que viene en la Copa Libertadores. Y dice, hay una bajada que se para en un margen rojo que dice: hoy River San Lorenzo, Estudiantes Racing, Central Independiente y Vélez Gimnasia. Recuerden que todos esos partidos lo pueden escuchar a través de relatores. Paso ese pequeño chivo interno.
2: Aquí en las 7:50, el equipazo de relatores.
3: En el margen inferior de la portada de Crónica ponen una imagen que tiene que ver con la costa atlántica. Uh-huh. No sé exactamente de qué localidad de la costa atlántica.
2: Y parece Mar del Plata por ese paredón de piedra, digamos.
3: Puede ser, ¿eh? Puede ser. Lo que ponen es justamente ciclogénesis en la costa atlántica, ola de 7 metros, inundaciones y muchos destrozos. El fenómeno meteorológico castigó a Mar del Plata, Necochea, Miramar y Monte Hermoso. Hubo calles inundadas, evacuados y ráfagas que superaron los 90 kilómetros en la hora. La espuma marina creó un paisaje nevado en las playas bonaerenses. Sí. Que muy bonito para la foto, pero si estás ahí un poco te asustás.
2: Llegaste a ver lo de que les sí. Llegaba hasta la rodilla la espuma.
3: No, tremendo.
2: Impresionante.
3: Tremendo. En algunas localidades, como Monte Hermoso, por ejemplo, había cortes de luz.
2: Sí.
3: Inmediatamente.
2: De muchas horas, sí. No sé si se habrá restablecido el servicio, pero la verdad que una situación complicada.
3: Sí, así es, así es. Justo estamos mirando uno de los monitores, que uno de los canales de tele está mostrando
2: la espuma que sigue subiendo.
3: Sí, que vos decís, ¿quién prendió, quién dejó la espuma del lavarropas prendida, claro, bueno, la cantidad que hay.
2: Impresionante.
3: Bueno, continuamos con la portada del diario Crónica, que también tiene un recuadro, la imagen de Faustino Oro, este niño de 12 años que está en... es el prodigio argentino, y dice: Festival de Cerdeña, patea tablero. Faustino Oro brilla a los 12 años. El joven prodigio argentino se convirtió en el segundo gran maestro más joven de la historia del ajedrez. Y obviamente se lo ve en plena jugada de ajedrez, muy concentrado al joven Faustino. Continuamos, y en la noticia económica, Crónica dice: súper imposible. Llenar el changuito cuesta 861.000 pesos. Un estudio calculó los consumos de una familia tipo de clase media. La gente lleva lo justo y necesario, no compra más para el mes. Coinciden todos los comerciantes.
2: Ah, bueno, esa no es la buena noticia.
3: No. Final caliente con 3 expulsados. Belgrano venció 1-0 a Talleres en el clásico y se metió en cuartos.
2: Claro, hablamos del clásico de Córdoba.
3: Exactamente. También tienen una imagen de Leo Messi y dice: Joe en Canadá, a casi un mes del Mundial, Messi está imparable. Gol, 2 asistencias y nuevo récord para la Pulga en el triunfo del Inter Miami por 4-2 ante Toronto. También De Paul también convirtió, no sabemos qué convirtió.
2: Y un gol,
3: si el agua en vino. El agua en vino, ¿por
2: puede
3: qué no?
2: Puede ser.
3: ¿Convirtió qué? ¿Cuántos goles? Uno, dos, claro. Tres. Pónganme, no chicos. Sabemos.
2: Bueno,
3: claro.
2: Pero esto, el poder de síntesis de los redactores, a veces la capacidad, digamos, de síntesis de los redactores choca con el espacio.
3: Tal cual.
2: Entonces tienen que sacar palabras y a veces cuesta entender lo que dice.
3: Y la última noticia dice: giro inesperado en el caso de Ángel, autopsia. Nueva pericia apunta a una neumonía y contradice la hipótesis de muerte por golpes. El padre del nene descree de la justicia y sigue acusando a la madre. Este es el caso del niño de 4 años que desafortunadamente y tristemente falleció. Lo que en un primer momento se creía que era por golpes y situaciones de violencia doméstica con la madre. Bueno, la autopsia y la nueva pericia apunta en este caso a una neumonía.
2: Bueno, vamos a ver qué pasa, porque ahí también hay versiones.
3: Exactamente.
2: Veremos cuál se confirma efectivamente.
3: Hasta acá los títulos principales del diario Crónica.
2: 6:35 minutos, vamos con La Nación. El título principal, coordinado con Clarín, como...
3: Van en un nado sincronizado.
2: Exactamente, dice: corrupción con el CEPO y el CIRA, la justicia rastrea la conexión con exfuncionarios. Maniobras, investigan a presuntos responsables de economía, el Banco Central y la ex AFIP. La nota la escribe Nicolás Pizzi e Ignacio Grimaldi. Comenzó con una pelea entre cueveros y se transformó en una investigación clave que tiene en vilo a la política. Yo no veo la política, yo la veo en vilo por otras cosas, por lo que hablábamos recién, ¿no? Con lo que está pasando con Adorni, con Patricia y los enanos. La justicia analiza una serie de maniobras para obtener dólares al tipo de cambio oficial en pleno CEPO durante el gobierno de Alberto Fernández y la gestión de Sergio Massa como ministro de Economía. La causa en sus comienzos indagaba la posible vinculación entre financistas y funcionarios del Banco Central. Luego incorporó el circuito paralelo para autorizar importaciones, conocido como Sistema de Importaciones de la República Argentina. Eso significa CIRA, por eso hablamos de la novela del CIRA. Los chats en poder de los investigadores reflejan una supuesta intermediación con autoridades para obtener un rédito de entre el 10 y el 15% de las importaciones. Apuntan a los funcionarios que actuaban en el Banco Central, la Secretaría de Comercio y la ex AFIP. En el mismo recuadro, más chiquito, pero está el verbo en impersonal. Detectan movimientos de Adorni con criptomonedas, lo decíamos, estaba también en la portada.
3: ¿Quién detecta?
2: No sabe.
3: La Nación.
2: Los enanitos, los enanos de yeso. Seguimos con esto. Bueno, la foto, acá está, la foto que aparecía en la portada de Crónica, pero solo la de Boca. dice otro golpe para Boca en la Bombonera, quedó eliminado. Los jugadores cabizbajos, literales, si ven la imagen, impresionante. Las mejores de Boca de los últimos tiempos se dieron, las mejoras de Boca en los últimos tiempos se dieron de frente con un golpe que no se esperaba. Por cuarta vez seguida el equipo Xeneize se quedó eliminado de una competencia en la propia Bombonera al perder contra Huracán por 3-2 en un partido frenético y quedar eliminado del torneo de apertura, pese a tener dos futbolistas más en el alargue. Dice también La Nación, hoy se completarán los octavos de final con los otros cuatro grandes en acción. Veremos qué pasa, porque hoy juega River, así que los hinchas de River ayer estaban algunos contentos. Vamos a ver.
3: Conozco más de uno.
2: Por eso, vamos a ver qué pasa hoy. Sigue, esto sigue. La nota de análisis de Jorge Eliotti, el que en algún domingo escribió hay que cuidar a Milei para proteger el modelo. Hoy dice, la crisis de los dos cañitos de agua. La nota de análisis, nunca hubo una reunión de gabinete tan tensa como la del último viernes. En general, esos encuentros eran para hacer repasos de la gestión, siempre en un tono celebratorio e indulgente. Algunos incluso fueron precedidos por un ritual de abrazos y saltitos con el presidente, cuyas imágenes se viralizaron en las redes. Vergüenza ajena. Esta vez el contexto era distinto y fue el propio Javier Milei quien se hizo cargo del cambio de clima. En la media hora que habló, ¡uy, Dios, media hora!
3: ¿No será mucho?
2: La gente se tiraba por la vez, se agarraba los huevos con la mesa, no sé qué haría. En la media hora que habló, tras explicar por qué la economía generará buenas noticias en los próximos meses, dedicó un segmento importante al asunto de Manuel Adorni.
3: Yo intento interpretar lo del tema de los dos cañitos de agua, digo.
2: Porque dijo en esas declaraciones defendiendo a Adorni que no era una cascada, eran dos cañitos de agua.
3: No, sí, pero
2: intentando minimizar eso, pero y acá habrá dicho lo mismo, porque es como que tienen un discurso escrito. No sé quién lo escribe. Satanás, sí, sí.
3: La inteligencia artificial.
2: Sí, seguramente. Del manual del culpable, hostigar al testigo, la nota la escribe Jorge Fernández Díaz, en el escenario. Y otra de escenario dice, torpezas que opacan las buenas noticias. Fernando Laborda escribe para La Nación. ¿Cuáles serán las buenas noticias? Ayer leíamos que en Neuquén aumentó el empleo, creció el empleo registrado. Esa era una buena noticia. ¿Habrá más? Hay que buscar. Bueno, habrá que leer la nota de Laborda a ver cuáles son las buenas noticias que opacan las torpezas. Los policías municipales tendrán más autonomía. Seguridad debaten una reforma con ese objetivo en la provincia. Será la provincia de Buenos Aires.
3: Suponemos que sí,
2: porque
3: claro.
2: Este país tiene como 24 provincias, ¿no? Son 24, 23 y un territorio, no sé, bueno. Pero son muchas. Acá dice, en la provincia, Buenos Aires es la provincia. En la parte de arriba, hablando de la provincia de Buenos Aires, un fuerte ciclón extratropical sacudió la costa atlántica. Montehermoso, Necochea y Quequén fueron los balnearios más afectados. Olas de hasta 8 metros e instalaciones arrasadas. Teníamos 7, 8 metros, dice acá. Bueno, y hay una foto, realmente mucha espuma. Parece una turista allí parada mirando el mar. Señora, córrase porque se la va a llevar el mar. Y bueno, él está en todas las tapas.
3: Sí, claro.
2: Llega el día, Faustino Oro se convierte en gran maestro a los 12 años en Cerdeña. Cerdeña, recordemos, es en Italia. El argentino hoy será el segundo de los ajedrecistas más jóvenes de la historia en conseguir el título. Está allí mirando seriamente a la cámara. Para aquellos que no lo conocen, bueno, un argentino que nos hace quedar bien en el mundo. Está entonces Faustino Oro en la portada de hoy del diario La Nación. 6:42 minutos. ¿Viste que Página 12 tenía una foto de los jueces de la Corte Suprema? Sí. Bueno, vamos a hablar de la Corte Suprema porque un 10 de mayo, pero de 2014 y a los 74 años, moría una de las juristas más reconocidas de la Argentina, Carmen Argibay. Recibida como abogada, fue presa de la dictadura en democracia, llegó a jueza, manejó, entre otras causas, las denuncias por violación de menor contra Héctor Beira, ¿te acordás lo del bambino? Y lo envió a la cárcel. Integró el Tribunal Internacional de Mujeres sobre Crímenes de Guerra para el enjuiciamiento de la esclavitud sexual en el proceso por crímenes sexuales del ejército japonés durante la Segunda Guerra, que eso también es un tema que es una herida que sigue abierta con las chicas coreanas.
3: Sí.
2: Y estuvo ahí. La ONU la designó miembro del Tribunal Criminal Internacional que enjuició las violaciones a los derechos humanos en la ex Yugoslavia. El presidente Néstor Kirchner la propuso para integrar la Corte Suprema. Se definió como atea militante y en favor del aborto, lo cual le granjeó la ira de sectores conservadores. Un enfisema pulmonar acabó con su vida, pero dejó su legado. Hoy que la Corte Suprema está tan desprestigiada, bueno, tenemos que tener en cuenta que alguna vez estuvo integrada por jueces como Carmen Argibay, como la jueza Carmen Argibay. Tenemos un archivo de la televisión pública que recuerda la memoria de un día como hoy, un 10 de mayo, cuando ella partía.
4: Dicen quienes la conocieron de cerca que estaba tomando un café de vacaciones en Miramar junto a su madre Ana, cuando se enteró que había sido propuesta por el gobierno de Néstor Kirchner para ser la primera mujer en la historia en acceder a la Corte Suprema de Justicia en Democracia. Argibay había ingresado a trabajar como empleada judicial a los 20 años, iniciando una carrera que se cortó con la dictadura en marzo de 1976. Entonces fue detenida y alojada en el penal de Devoto, donde pasó nueve meses. Con la llegada de la democracia, fue nombrada jueza hasta que se jubiló en 2002. A partir de allí, fue una voz autorizada en defensa de los derechos de género. Integró, entre otros, la Asociación Internacional de Derecho Penal, la de Mujeres y Jueces y el Tribunal Internacional sobre Crímenes de Guerra. Con esos pergaminos, fue designada para la Corte Suprema cuando el presidente Kirchner buscó terminar con la llamada mayoría automática del menemismo.
5: La presencia de una mujer y además de las características de la mujer que estamos proponiendo, porque creo que a nadie se escapa el carácter de jurista internacional que tiene Carmen Argibay, a quien no tengo el gusto de conocer personalmente, pero sí conozco a través de sus antecedentes, me parece que es darle un giro muy importante a cómo se venía conformando los sistemas de decisión en la República Argentina. Por eso digo que es algo más que la mujer en la justicia, que es algo más que la mujer en las instituciones. Es poner a la mujer en los sistemas de decisión nacional, donde no estamos.
4: El Senado aprobó su designación el 7 de julio de 2004, pero Argibay asumió el 3 de febrero de 2005, al finalizar su labor en el Tribunal Criminal Internacional sobre Crímenes de Guerra en la ex Yugoslavia.
6: Esta es una opinión personal, es una opinión que tengo hace mucho. Siempre apliqué las leyes como estaban dictadas. Si hubiera influido, hubiera tenido que hacer alguna declaración de inconstitucionalidad del Código Penal y nunca lo hice. Y creo que una cuestión de ideas personales sobre lo que me gustaría, que hubiera mayor protección, que hubiera mayor información, que no tuviéramos que llegar al aborto de nadie.
4: Los 9 años que estuvo en la Corte no desviaron la atención de Argibay en la defensa de las mujeres, uno de los hitos de su carrera judicial.
7: Advertimos que en materia de trata a personas del Poder Judicial que estaban trabajando en estos talleres piloto, les resultaba más fácil comprender la trata de personas con respecto a la esclavitud laboral que la trata de personas con relación a la explotación sexual. Entonces decidimos con el Ministerio Público Fiscal dedicar nuestros esfuerzos a ese punto, que era más difícil de comprender y más difícil de tratar para los jueces, los fiscales, la policía.
4: La tarea de un juez de la Corte, solía decir Argibay, es antipática por naturaleza, porque para ser un buen juez, nuestro primer deber es ser desagradecido con quien nos nombró, estrecharle la mano, agradecerle el cargo y no volverlo a ver. Toda una definición de su personalidad.
2: 47 minutos, qué figura Carmen Argibay,
3: claro,
2: la escuchábamos recién, se la extraña. la primera jueza de la Corte Suprema nombrada por Néstor Kirchner. Esa Corte Suprema era interesante, ¿no? Con Ricardo Lorenzetti, pero también tengo la cara y no me sale el nombre.
3: Ya va a venir.
2: Que siempre los progres lo castigan. Bueno, ya me voy a acordar. Pero bueno, queríamos recordar a Carmen Argibay que partió un día como hoy, pero bueno, dejó esto y nos hacía quedar bien en el mundo. Hoy que tenemos esta Corte Suprema mocha. Bueno.
3: Continuamos con las portadas. En este caso vamos a ir con Diario Popular, que obviamente va en consonancia con Crónica, también placa dividida, vamos a decir. En el margen superior ponen a Huracán festejando, sí. Y en la parte inferior es la foto de Boca y dice justamente Huracanazo. En un partido dramático, el Globo Heroico eliminó a Boca por 3-2 y dio el golpe en la Bombonera. El partido dio para todo, dos penales, polémicas y errores. El equipo de Parque Patricios terminó jugando con 9 jugadores. El conjunto de Úbeda, que tuvo varias chances, sufrió un mazazo y llegó herido a los 2 choques clave por la Copa. Los quemeros festejaron y pasaron a cuartos de final.
2: Y sí.
3: Y sí. Claramente, y para cuando está la imagen de Boca, dice otra frustración para el CNI.
2: Sí, esas fotos salieron, creo que están todas las portadas, sí. El equipo de Cabizbajo.
3: Como destacada tienen que alertan que en las cárceles ya hay 7.000 presos extranjeros.
2: ¿Quiénes alertan? El verbo en impersonal, sí. Otra vez.
3: ¿Y de qué y de dónde son las personas extranjeras, no? Claro. ¿De qué países? ¿Qué oriundos de dónde? En el margen superior de la portada tenemos un recuadro acompañado, por supuesto, de una imagen que dice Mirta volvió a la TV, tuvo una bronquitis terrible, habló Mirta Legrand de su salud y cómo se encuentra, y la verdad que la imagen que decidió poner del Diario Popular para acompañar esta noticia, se la ve bastante bien a Mirta Legrand. La siguiente imagen tiene que ver con la parte más de chismes y es Wanda Nara con Migueles y dice fuertes rumores. ¿Wanda se separó de Migueles?
2: Me parece que está involucrado en este caso de los Cira.
3: Mira,
2: de
3: la Cira. No lo sabía eso.
2: Sí, ayer lo señalaban, esto se mezclaba un poco lo farandulesco,
3: sí.
2: con la noticia de la estafa esta, ¿no?
3: Tal cual. Hoy siguen los octavos River Ciclón, El Pincha y Racing, Central Rojo y Vélez el Lobo. El Millo y San Lorenzo juegan un gran clásico en el Monumental hoy a las 19 horas. Belgrano hizo historia y le ganó a Talleres 1-0 en el clásico ante una multitud en el Kempes, venció con gol de Metilli. Hubo 3 expulsados. Y también lo que tiene que ver con Leo Messi, lo nombramos de la portada de los diarios anteriores. Y dice, Messi, gol y récord de asistencias. El Inter goleó en Italia, Lautaro Martínez volvió a marcar y se reunió con el Papa. También marcó de Paul. Todo en una misma nota, ¿viste? Si entendiste algo, es casi un milagro.
2: Bueno.
3: Y destacan también triunfazos de Argentinos y Unión. Y avanzaron a cuartos.
2: Bueno, también, críptico, si usted está en el tema del fútbol, ya sabe de qué
3: va
2: están
3: a andar,
2: hablando.
3: Y si no, no. Es así.
2: Es así.
3: Hasta acá los títulos principales del Diario Popular.
2: Ahí me salió, Raúl Eugenio Zaffaroni.
3: Bien, ahí va.
2: Lorenzetti Zaffaroni, se me confunden los apellidos italianos. Un jurista con libros traducidos a un montón de idiomas.
3: Mirá.
2: Acá se lo critica y,
3: un montón.
2: Y en universidades de todo el mundo se enseña con libros escritos por él. Bueno, era una Corte Suprema de lujo. Bueno, vamos con las últimas portadas. En este caso tenemos el diario Perfil. Lo escuchamos en la apertura del panorama. Kicillof lanza su campaña, se abraza a Keynes y a Giacomini, el gobernador bonaerense, vamos, sí, a agregar nosotros,
3: claro.
2: presentó su libro con invitado sorpresa, el economista de la escuela austríaca, ex amigo del presidente, y está Diego Giacomini, con sus pantalones chupines, y Axel Kicillof, los dos con lentes, está señalando al fondo de la sala, aparece, y el libro, Axel Kicillof, de Smith a Keynes, lo decíamos, lo escuchamos a Axel. Bueno, parece que ayer estuvo allí en la Feria del Libro. Son todas sonrisas. Dice también Perfil, hay una metáfora aquí, ¿no?
3: A ver.
2: Comodoro Py huele sangre. Se aceleran los casos de corrupción que tocan al gobierno. En las últimas semanas se encadenaron denuncias por enriquecimiento ilícito, sobresueldos y uso irregular de fondos que rozan a funcionarios claves. La situación del oficialismo se complicó más con la decisión de la Corte Suprema de ordenar a la Nación dar una respuesta por una retención de 397 mil millones de pesos en ATN. Esto es, son los fondos para las provincias. A partir de una presentación que había hecho el gobernador de La Pampa, Sergio Cilioto, bueno, va a tener que responder el gobierno. Hablando de, bueno, lo hemos mencionado en varias portadas,
3: sí.
2: Gritos en la Rosada, Bullrich, hablamos de Patricia, estuvo en una reunión de gabinete en modo furia, y está la caricatura de Patricia, que tiene un lápiz en la mano y muchos dientes.
3: He visto otras donde directamente era un pato enojado.
2: Está bien. Bueno, acá se parece a Fabiana Cantilo, a la prima, en la caricatura. Dice también Perfil, un temporal causó pánico en la costa, hubo evacuaciones, corte de luz y alertas, y se ven los destrozos en la Rambla. Esto parece un balneario de Mar del Plata. Cierra la Feria del Libro con récord de público, esto está en el resumen. Esta es una buena noticia. La Feria del Libro, recordamos, cierra mañana lunes. Dicen que es el mejor día para ir porque la gente de los stands no se quiere llevar los libros a la casa, así que hay remate a buenos precios. Si todavía tiene lugar en la biblioteca, se puede hacer una escapada mañana. Dice Burford, lleva el caso YPF al CIADI tras el revés en los Estados Unidos y se reabre el frente judicial contra la Argentina. Putin, en la Plaza Roja, en el Día de la Victoria, afirmó que la guerra contra Ucrania se está acercando a su fin. Bueno, ayer se conmemoró el 81 años del fin de la Segunda Guerra Mundial. Rusia le dice la Gran Guerra Patriótica, cuando derrotan a la Alemania nazi. Después dice Ana Vintour, la última Met Gala demostró que la editora de Vogue es casi una Truman Capote en pleno siglo XXI. Es el personaje que hace Meryl Streep en El Diablo Viste a la Moda, pero es la directora de Vogue, es la verdadera.
3: Sí, claro.
2: Y que sigue ahí. Periodismo puro, Jorge Fontevecchia entrevista a Ben Tarnoff, historiador, y dice, Musk representa un modelo político-económico. Habla de Elon Musk, el multimillonario sudafricano, el dueño de tantas cosas. Dice, Boca perdió mucho más que un partido, Huracán le ganó 3-2 en el alargue. Bueno, dice, los viajes de Milei tuvieron un costo de más de 5.700 millones de pesos, gastar como política de Estado.
3: Me gusta cómo se lo pone en el contador, ¿viste? Sí. 40 viajes, 109 días.
2: Te hacen la infografía.
3: Sí, me gusta.
2: Los viajes de Milei para niños.
3: Sí,
2: por
3: sí,
2: si
3: sí.
2: No lo entendió.
3: ATP.
2: Como Irán usa los Legos para contar la historia de la guerra, bueno, acá Perfil usa los gráficos. 17 fueron los viajes a Estados Unidos. Así que lo destaca y está, me gusta también, la valija con la banda presidencial. Sí. Todo un símbolo. Está también Faustino Oro, el Messi del ajedrez, hace historia, el gran maestro a los 12 años. Y bueno, creo que nada más. Esto es lo que dice en su portada de hoy el diario Perfil.
3: 6:57, el tiempo en la ciudad de Buenos Aires, 5:06, sensación térmica 4:06, humedad 80% y el cielo está despejado.
2: Bueno, para hoy tendremos 15 grados de máxima con sol, pero una jornada fría. Nos mandan saludos desde Misiones.
3: Hermoso.
2: Jorge dice, a full con las 7:50, buen domingo. Bueno, gracias Jorge por estar ahí. Nosotros nos vamos despidiendo, no sin antes recordar que un día como hoy cumpliría años, porque ya no está entre nosotros, un prócer del punk. Había nacido en 1957, músico y bajista británico. El nombre es Simon John Ritchie. ¿Le suena?
3: No.
2: Conocido como, el apodo, Sid Vicious, una de las figuras más importantes de la primera ola del punk en la década de 1970. Fue bajista y corista de la banda de rock Sex Pistols entre 1977 y 1978. Si uno lo ve, no pensaba vivir mucho tiempo, Sid. Me parece que no pensaba demasiado, pero hacía música y vamos a recordarlo y nos despedimos con este tema, con God Save the Queen, Dios salve a la reina, los Sex Pistols. Nosotros nos vamos, ya llega César Living con el gato escaldado. Gracias por estar y buen domingo para todos.

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Hola, buen día, ¿cómo andan? Un domingo más, 10 de mayo, estamos acercándonos a la mitad de este año. No hay muchas novedades, o sí, o es más de lo mismo. No, estamos con los temas que de alguna u otra manera, bueno, nos vienen ocupando hace ya un tiempito, los temas de vinculados a hechos de corrupción o de afano, lisa y llano, de estafas. Este es un gobierno que ha mostrado la hilacha rápidamente. Hay un viejo refrán que dice: la plata mueve al... por la plata baila el mono. Sí, es verdad. Porque todo es, aparentemente, por la plata. Platita, platita. Es un denominador común en todos los hechos que de una u otra manera deberían escandalizar aún mucho más de lo que la sociedad creo que percibe a través de los medios. Porque es como que un tema tapa al otro, o se busca hacer una especie de equilibrio, una especie de clearing. Entonces, un día los diarios titulan, como hoy, por ejemplo, Clarín: Adorni movió fondos en criptomonedas y no lo puso en su declaración. Bueno, en cambio, La Nación hoy juega, más o menos para contrabalancear, tira un tema vinculado a alguna cuestión, algún manejo irregular de el dólar blue en tiempos de la gestión de Alberto Fernández. Entonces compensamos un poquito. Hoy La Nación, digamos, que se dedica más que nada a tratar de defender a su cruzado, a Diego Cabot, el periodista que dio a conocer el tema de los cuadernos, al que le llegaron los cuadernos, y el hombre que admitió en esta última semana, cuando estuvo al frente, tuvo que estar al frente, sí, en el tribunal que está llevando adelante el juicio, y bueno, fue interrogado a lo largo de muchas horas por los defensores. Bueno, el diario hoy busca defender a su cruzado, porque parece que, según la fiscal, hay como un intento de dar vuelta a las cosas. En realidad, lo que intentan los defensores es probar las inconsistencias, las irregularidades que tiene esta causa, que son muchas, de distinta naturaleza o concomitantes. Pero yo no sé si ustedes tuvieron la oportunidad de ver en algún momento algunas imágenes del juicio, justamente cuando Cabot hablaba y estaba ahí en el sentadito, y le hacían preguntas y él tenía que responder. Era un pichoncito. Esto es muy interesante. Esto ya ha pasado, inclusive me acuerdo con Hugo Alconada Amón, también de La Nación, que también había hecho una investigación sobre, no me acuerdo qué episodio, no es importante para el análisis el tema. Era una denuncia de corrupción, de
creo que está vinculado inclusive al grupo Indalo, si la memoria no me falla. Y también cuando le tocó estar ahí en el estrado y le hacían preguntas y todo lo demás, admitió que bueno, no, que él no podía justificar o probar. Empiezan a tambalear la fortaleza muchas veces de las denuncias periodísticas. A la hora de pasar por el filtro de la justicia pueden hacerse añicos. Y lo mismo cuando Cabot admite que, bueno, ahí sí, él le metió un poco de literatura a su descripción de este caso, lo cual es de una gravedad absoluta e inusitada. Como es grave todo lo que han venido manifestando los acusados, y yo no estoy haciendo una defensa de nadie en particular, es simplemente que si realmente queremos que haya justicia, no se puede admitir una causa que comenzó como esta en particular, donde un periodista que se supone tiene un material que eventualmente puede ser motivo del inicio de una causa, se comunica con un fiscal, en este caso Stornelli, y ahí empieza todo un manejo absolutamente irregular de una causa que ahora está en curso, que seguramente va a durar bastante, bastante tiempo, porque les encanta a los miembros de el actual Poder Judicial alargar las causas, mantenerlas, para utilizarlas de acuerdo a sus necesidades. En este caso, la cantidad de testimonios de quienes habían en su momento testificado con ciertos, bueno, acusaciones de que habían, sí, efectivamente, habían entregado, habían pagado coimas, esto, y que involucraban a la expresidenta, Cristina Kirchner. Bueno, comienzan a decir que en muchos casos lo hicieron básicamente porque habían sido prácticamente amenazados por el fiscal y por el juez. Un verdadero disparate. Si uno lo llevara a una de esas películas que de tanto en tanto aparecen, que normalmente son películas hechas por los norteamericanos, que suelen

Yo suelo ver cuando aparece alguna serie, una miniserie de abogados, porque me gusta, es algo que, no sé, lo llevo medio en la genética, en la sangre. Pude haber sido abogado, pero bueno, llegó el 76, dejé por razones de fuerza mayor. Y después no tuve la voluntad de continuar, como hicieron muchos que habían dejado como yo cuando llegó la dictadura. Muchos continuaron, volvieron, terminaron sus carreras y después, bueno, fueron o son grandes abogados desde entonces. No fue mi caso, pero siempre tuve como un cierto interés particular por el tema del derecho. Entonces muchas veces me interesan las películas, inclusive ustedes recordarán, aprovecho para hacer memoria de películas, de series infantiles, había infantiles, yo era chico, pero que en la televisión había una que se llamaba Los Defensores y otra que se llamaba Perry Mason, que eran todas con un sistema que acá nosotros en general todavía estamos recién comenzando a ver, que es este juicio que se hace oral y público. Por ahora estamos ahí, viene el tema de los jurados, viene también dando vueltas, pero todavía no se ha implementado masivamente. Hay experiencias que se vienen haciendo. Lo cierto es que por ahora es oral y público, o sea que ahora vemos, podemos ver los juicios. Por eso digo que es interesante verlo, pero se harían un festín, los guionistas norteamericanos que les gustan estas películas o hacer películas sobre temas de estudios de abogados, de juicios y todo lo demás, con lo que está pasando en la causa Caverno. Porque acá lo que está absolutamente en tela de juicio es la justicia, el Poder Judicial, al que 27, por lo menos hasta ahora, 27 testimonios dicen: yo testifiqué lo que testifiqué bajo la presión del fiscal y del juez. Es un disparate, una barbaridad. Y lo que es una barbaridad es que el tribunal en ese momento haya dicho: este juicio va a continuar. Vamos a analizar, porque obviamente las defensas inmediatamente plantearon al tribunal que las irregularidades que denunciaban ahora en el juicio sus defendidos merecían, bueno, por lo menos que el tribunal tomara alguna decisión, porque es como que era absolutamente invalidante de este juicio este tipo de denuncias que tienen en muchos casos no solamente la palabra, sino que los testimonios de aquellos que sabían que cuando les tocara testificar iban a decir algo que no era lo que realmente había pasado y que lo hacían por temor. Entonces habían ido a un escribano y habían dejado testimonio de lo que realmente estaba pasando. Bueno, ahora el tribunal, obviamente, estamos hablando de una justicia absolutamente amañada, absolutamente controlada por intereses que ya conocemos, hemos hablado 20.000 veces de este tema. Pero realmente estamos atravesando como sociedad, como comunidad, un momento tremendo, terrible, porque la justicia es realmente que debería ser, a ver, es un poder del Estado, uno de los tres poderes del Estado, pero debería ser la garantía realmente de que las cosas, cuando deben ser analizadas desde el punto de vista judicial, se va a buscar la verdad, o por lo menos aproximarse, y en todo caso que todas las garantías que establece la Constitución en principio para la defensa en juicio, garantías que realmente

0: deberían ser el punto nodal, estén. Este juicio está viciado, desde el arranque está viciado. Y ahora, bueno, también queda viciado por los propios testimonios del abogado. Del abogado, porque es abogado también, Diego Cabot, el periodista de La Nación. Y hoy, bueno, el diario sale con un intento de qué sé yo, cómo lo podemos decir, de bancar a su hombre. La verdad, este juicio se debería caer muy rápido. Lamento, porque no ser optimista en este sentido, tengo la sensación, tengo la presunción de que va a durar mucho tiempo. Del mismo modo que las causas que ahora están alborotando, de alguna manera, con efectos políticos reales, como el caso Adorni, que efectivamente están lesionando al gobierno, porque bueno, ya no es como, no lo pueden tapar, son tantas las cosas que salen que una tras de otra, digamos, hoy ya Clarín con el tema de las criptomonedas abre un nuevo frente contra el posicionamiento de Adorni, que es una persona que está casi, yo diría, invalidada para cumplir la tarea por la cual es jefe de gabinete. Es decir, se supone que es la persona que tiene que hacer cumplir lo que el Poder Ejecutivo establezca. Y la verdad, está en condiciones Adorni de cumplirlo. La Cámara de Diputados está en condiciones de una moción de censura, como dirían los españoles, pero sí, un pedido por parte de diputados para interrogar al jefe de gabinete, que se escuda en que todavía, bueno, que va a presentar la declaración, que está todo bien, la defensa, esa defensa irrestricta de Milei, que muchos se preguntan por qué será. Uno no sabe, es difícil entrar en la cabeza de Milei. Es un personaje muy, pero no, ojo, no es tonto, yo no soy de los que creen que sea un loco. Sí siento que es un tipo con desequilibrios muy profundos, que es un roto. Puedo decir muchas cosas, no quiero caer en esas simplificaciones, como decir, bueno, está loco, porque creo que no, pero sí creo que el otro, sí, que creo que en ciertos momentos desvaría, es un desvarío al que lo llevan, no sé, sus ideas, su pensamiento, esa construcción tan rara de lo que, bueno, ya conocemos en demasía, lo conocemos hace mucho tiempo, inclusive aquello que lo conocimos tardíamente. Yo soy uno, por ejemplo. Yo soy un tipo que, a pesar de ser periodista, de estar interesado, yo conocí muchas de las cosas que había dicho durante casi 2 años Milei, cuando ya era tarde, porque ya Milei había estado, no sé, 280 veces en los canales de televisión, en los programas de opinión, ya había hecho ese trabajo que lo instaló en muchísimos hogares, en muchísima gente que lo vio a través de los canales de noticias, de esos programas de como Intratables, esos son de están los panelistas que se matan unos y otros, que es un género que a mí personalmente me disgusta, por eso no los veo. Bueno, hay que ver de todo, muchachos, porque hay veces que nos perdemos lo que termina después siendo un fenómeno político que no entendemos. Por eso es importante que estemos atentos a estas cosas. El caso Adorni, que nosotros decimos, oh, ya está todo, hay que verla. Esto está, se sustancia la causa por el enriquecimiento ilícito en el juzgado de Ariel Lijo, que es un personaje vidrioso, por decirlo suavemente, de la justicia argentina. ¿Va a acelerar? ¿Va a poner el pie en el acelerador? No lo sé, ¿no? Sinceramente es difícil saberlo. La investigación está avanzando, sí, parece que el fiscal policita está ahí avanzando con todo, reúne pruebas y todo lo demás. No alcanzan para llamarlo indagatoria a Adorni. No sé, estas son las cosas que empiezan... O por las que de alguna manera quizás cuando tuve que volver y decidir si seguía la carrera o no, dije no, porque realmente empieza toda esta trama de entretejidos, estas redes que hay de cuestiones de leyes, leguleyes, de zancadillas judiciales, inclusive hoy uno de los temas del día que instala fuertemente Página 12 en su tapa tiene que ver con algo prácticamente desconocido. Creo que es una noticia exclusiva de Página, una nota firmada por Tomás Méndez, que habla del intento de suicidio de un hombre muy cercano a Lorenzetti, que en su carta de despedida, para decirlo así, finalmente hoy se está recuperando, fue hace un par de días el intento de suicidio que lograron salvarlo. No conozco los detalles, pero en la carta que había dejado tiraba de munición gruesa contra Rosati, contra una interna que hay ahí adentro de la Corte Suprema de Justicia que no la voy a analizar, pero que es tremenda, que va, que viene. Yo, a todos los que tengan ganas de leer un poquito sobre la porquería en la que está, la porquería que es la justicia en sus más altos niveles, les recomiendo la lectura de la nota, de la misma manera que del resto del diario que hoy... como siempre, Página tiene es otra mirada fundamental para que entendamos lo que está pasando. Así que este es un poco el panorama, para no hacernos tampoco ilusiones de que Adorni está a punto de que puede caer, sí, mañana puede ser que renuncie, que haya una presión. Milei por ahora dice que no. ¿Por qué dice que no? Hay muchas cosas por las cuales si se admite que hay motivos para que sea eyectado, cosa que el otro día Milei desde el avión, hablando con sus corifeos periodísticos más amistosos, dijo que no lo rajo ni en pedo, no se va ni en pedo Adorni. Pero sigue habiendo una presión. ¿Resistirá Milei la presión? Porque después está todo lo demás. Está la causa Andís, que también está en manos del hijo. Con lo cual, a veces uno se pone en dudas porque una medida que había pedido... van a ver ahora cómo se encarajina todo con mucha facilidad y por qué es tan difícil seguir las tramas judiciales. Hasta el año pasado la causa la tenía la causa de Andís. El juez Casanelo, ahí está. El juez
1: Sebastián Casanelo.
0: Tenía la causa, la dejó y ahora la tiene el juez Lijo. La fiscalía sigue en manos de el fiscal Picardi, que sigue avanzando con una serie de acciones. Hace pocos días se presentaron todos los que están ahí imputados, todo lo demás, no dijeron nada. Españolo no declaró, hizo silencio mutis por el foro, y otros más que también fueron tampoco, dijeron no hablo. Pero había habido una intervención de la cámara, que es la que está por arriba del juez, y la cámara pide que se periten los audios. Según la fiscalía y el juez Casanelo también, la causa Andis no se hizo en base a los audios del famoso 3% de Karina, pero el juez mandó a que lo perite. ¿Y que lo perite quién? La gendarmería. Ya conocemos cómo perita la gendarmería. Ya lo ha hecho en otras oportunidades. Obviamente, perita de acuerdo a ese poder que de alguna manera tiene cierto control. Lamentablemente, esto es así. Sobre esa fuerza sigue teniendo poder Patricia Bullrich. Y entonces uno dice, ¿qué va a pasar finalmente con los audios? ¿Qué decisión va a tomar finalmente el juez en la causa Andis? No lo sé, pero están las causas. De alguna manera que está ahí, dando dormida como dos enamorados, después de hacer el amor el 14 de febrero, el día que Milei promocionó o difundió, no importa, está claro que estaban en contacto permanente en esta, la estafa Libra, no hay forma de llamarla de otra manera, es una estafa. Ahora todos los tiempos se van a ir dilatando. En el mientras tanto, el país se hunde, seguimos a la deriva. Algunos hacen grandes negocios, la mayoría de los argentinos ve que su calidad de vida cada día es peor. Estamos en un momento muy complejo, donde yo lo que entiendo como única reflexión final de esta primera hora del gato escaldado del día de hoy, no hay que hacerse ilusiones con lo único que de alguna manera está haciendo que este gobierno hoy esté atravesando por algunos problemas, que son sus propios conflictos internos, sus propias internas, que son feroces. Las cuestiones que han saltado a la luz pública no se han podido parar porque han hecho todo a la luz del día. Y hay cosas que lo de la estafa Libra es de una gravedad inusitada. Le hubiera ya costado en cualquier lugar medianamente serio del planeta, le hubiera costado la cabeza al presidente. No hay forma de evitarlo. Solamente acá, donde el poder trabaja con otros objetivos que no son el bien común, ni la justicia, ni mucho menos, sino que tiene que ver con la acumulación de riquezas en muy pocas manos, y en el objetivo político de destruir cualquier intento de oposición o cualquier alternativa que pueda cambiar este rumbo que nos está llevando a un cadalso como nación. Bueno, no nos hagamos ilusiones, porque en la justicia todo está hecho y armado justamente para que no haya justicia. Así que esto simplemente es para una vez más como creo que lo venimos haciendo en cada uno de nuestros programas, apelemos a la responsabilidad de la dirigencia política del campo nacional y popular para que realmente trabaje por una victoria en el 27. Faltan 500 y pico de días, 17 meses, nada, 17 meses para las elecciones, 13 meses para las PASO, si es que hay, por ahora hay. Ese debería ser otro objetivo por parte de lo que serían las fuerzas políticas, que se mantengan las PASO, que no haya una reforma del sistema político para las elecciones del año que viene. Las PASO para mí son fundamentales como ordenador en un momento muy conflictivo, especialmente para toda la fuerza política, pero la que lo vive más y lo sufre más es justamente el peronismo con sus internas, y por ende cualquier fuerza política que se pueda construir, frente o como queramos llamarlo, que tenga como eje, como columna vertebral, al peronismo. Así que, una vez más, unidad con inteligencia para trabajar por una victoria inteligente. Vamos con Alan Rodas, que está en la operación técnica, y volvemos en un instante con más Gato Escaldado.
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0: Estamos de vuelta en el Gato Escaldado, un domingo frescolari, y en este domingo frescolari, antes de seguir, quiero decir que en la producción está Agustín Heredia, trabajando intensamente, así que manden mensajes para que no se entumezca de frío, no, está muy cálido.
1: Olvídate que ya lo están haciendo.
0: Sí.
1: Ya desde muy temprano están mandando un montón de mensajes.
0: Bueno, la que habla este señor Tomás, que ustedes ya la recontra conocen, porque además viene ya
1: desde temprano.
0: Las 6 de la mañana. Buen día, Tiziana. Y
1: ¿cómo va?
0: Bárbaro, yo genial. Y buen día, Sandra y Helka.
2: ¿Qué tal? Buen día, frío. Ideal para escuchar radio.
1: Desde la cama. Desde la cama.
2: Radio 750 desde la cama o tomando un matecito, lo que quieran.
1: Tomando el mate desde la cama. Yo te hago todo eso junto con una frazada hasta la nariz.
2: Vos estás fantaseando.
1: Ay, yo, pero no sabes lo difícil que fue salir hoy de la cama para venir acá, chicos.
0: Yo supongo que sí. Yo,
1: damas y caballeros, niños y niñas.
0: Contando estas así, estas intimidades, yo no puedo, eso, a ver, yo todos los días, cuando nos levantamos, con Marta, yo le llevo el mate
1: a la cama. Me encanta.
0: Eso es así.
1: Dame algo más romántico que eso.
0: Pero yo no me meto en la cama, yo me siento
1: al lado.
0: Me siento. Y la que permanece en la cama, es Marta. Pero yo no puedo, ¿no? De la misma manera que detesto comer en la cama.
1: Las miguitas. ¿Te molestan las miguitas?
0: No, las miguitas. Detesto comer porque me resulta incómodo. Por más mesita que quieran poner.
1: Sí, porque hay cada vez mejores y más ornamentos.
0: No sé. Es más viejo que andar a pie el tema de las mesas para comer en la cama. Yo lo detesto. Para mí se come en
1: ya
0: lo
1: saben,
0: posible.
1: No se le regala una mesa para
0: no,
1: comer.
0: No, tengo una muy, muy linda, preciosa.
1: Pero que, no la usa.
0: No, la usa mi nieta, que le encanta.
1: A y veces porque es una mesita pequeña, a su altura.
0: No. Está hecha para una persona, obviamente, no es para dos. ¿Ustedes qué costumbre? ¿Tienen costumbre de comer en la cama con mesita de...?
1: Yo tenía.
2: En algunos momentos. Ahora soy más de sillón.
1: Con una niña
2: cama.
1: No se tiene...
0: No, claro.
1: Se rompieron todas las tradiciones, digamos.
0: Está bien, hay, pero tenías.
1: Pero tenía, sí, no con mesita, con una bandeja clásica. Pero los domingos, cuando no trabajaba, sí, era muy habitué.
2: Sí, a mí me gusta que me traigan el mate a la cama. Voy a declarar solo eso.
0: Está bien.
2: En algunos momentos se puede, en otros no.
0: Está bien,
2: se puede.
0: Pero comer, por ejemplo.
2: Comer más de sillón. De cama.
1: Comer, confieso, me molestan las migas.
0: Bueno, ese es uno de los puntos.
1: No, el mate o un café, bueno, claro. Sí. Eso sí.
0: No, en nuestro caso. Es mate porque no lo acompañamos con nada, con ninguna galletita ni nada, solamente mate.
1: Mate, bien.
0: Entonces no hay problema.
2: Sí, mate en la cama a mí me encanta.
0: Claro, pero hay gente que come en la cama.
1: Sí, claro.
0: Que se le sirve.
2: Yo, John Lennon y Yoko Ono.
1: Ponele, sí.
0: Mirá de lo que estás hablando.
1: Qué linda referencia, bueno. Igual. Está bien, yo la banco a Sandra. Está buena la referencia.
2: Viviendo en la cama. La cama es un lugar muy importante de la vida de los seres humanos.
0: Sí. No,
2: los momentos más importantes de la vida.
0: Pero
2: se dan en la cama.
1: Yo diría que sí.
0: Pero la comida es como, para mí, es la mesa. La mesa, pero no la mesita. Para mí es la mesa.
2: La mesa de mirarse la cara y sentarse
0: a comer. La mesa, compartir la mesa.
1: La mesa familiar, está muy bien.
0: Ese es el lugar para mí donde uno tiene que establecer ese contacto. Digamos, bueno, cada uno tiene, en muchos casos la familia va cambiando a lo largo de los años. Nosotros, por ejemplo, que ya nuestros hijos hace rato han volado, tampoco somos una familia de muchos integrantes, gigantesca, pero bueno, de tanto en tanto nos juntamos, hacemos encuentros, pero siempre Es lindo ese tema de la mesa, de compartir las cosas que uno sabe que le gustan y todo, pero costumbres, son costumbres. Hoy, por ejemplo, creo viene mi hijo con su esposa.
1: Ay, mira, ya está casado, me había olvidado.
0: Sí, se casó, se casaron.
1: Legalmente.
0: Sí. El otro día cumplieron un año de casados.
2: Felicitaciones.
0: Exactamente. Yo creo que si llegaran a estar escuchando, me están...
2: Yo creo que no. No sé si tienen ganas de que puteando, vos hables.
0: Claro, me están puteando en arameo. Pero bueno, ¿qué le vamos a hacer?
1: Sos un padre orgulloso, está muy bien.
0: Por supuesto. Entonces, son costumbres, ¿no? Que...
2: ¿Casarse o comer?
0: No,
2: comer
0: no.
2: Viene siendo una costumbre que cada vez mucha gente quiere tener en Argentina y va perdiendo, y lo digo con todo el dolor y la ironía. Y casarse también, casa menos gente.
0: Bueno, son esas tendencias, no es solamente acá.
2: Pero problemas para comer estamos teniendo acá y en algunos pocos países.
0: Pero el problema de... No nos creamos siempre el centro del universo, porque problemas para comer... En el mundo hay miles de millones de personas.
2: Bueno, pero es un país rico y productor de alimentos. A eso me refería.
0: El nuestro es una barbaridad. Porque además hay algo que sucede cuando se hacen esos estudios comparativos de cuánto producía la Argentina hace 20 años en alimentos. Con toda su producción, qué cantidad de gente se alimentaba en principio con lo que producía la Argentina. Ha ido creciendo. Ridículamente, lo ridículo es que acá haya gente que pase hambre. Es como...
2: Porque es un país productor de alimentos.
0: Pero que cada vez produce más alimentos.
2: Cada vez produce, exacto, más alimentos. Antes,
0: hace una década producía para algo así como 400 millones de personas.
2: Creo que ahora es casi el doble.
0: El doble. Ahora produce para el doble. Obviamente, eso en gran medida...
2: ¿Y somos cuántos? ¿50 millones?
0: No llegamos, 47 millones.
2: O sea, horrible, porque se produce para 800, somos 50 y hay gente que pasa hambre.
0: Bueno, pero es lo mismo.
2: Es un país injusto.
0: Absolutamente. Es lo mismo que el tema de la energía. Producimos energía y pagamos precios disparatados. Hoy, casualmente, vence el plazo de congelamiento que hubo de las naftas.
2: Que igual no se cumplió. Ya hubo un aumento.
0: Ya hubo y... Seguramente ahora, hoy, mañana, en algún momento va a haber. Inclusive hoy, una noticia que hay que prestarle atención, es un portal, medio, a veces a uno le causa cierto disgusto, pero yo reconozco, voy a hacer un elogio que no me gusta hacerlo, pero para mí el mejor portal de noticias que tiene la Argentina, y es uno de los mejores portales de noticias del continente, es Infobae.
1: Sí, claro.
0: Como portal de noticias es realmente impresionante.
1: Es que está hecho para los clics. O sea, está construido de una forma real que es para el clickbait.
0: Está construido para muchas cosas. Está construido con un objetivo político,
1: sí,
0: económico y claro. Hoy, por ejemplo, cuando yo entro a Infobae desde el celular, no... desde una computadora, que es el lugar donde muchísima gente entra. Hoy muchísima gente que se informa lo hace desde los celulares. Entras al sitio y ves. La primera noticia habla de decisiones de Milei, entre las cuales, por ejemplo, está un anuncio, y si lo dice Infobae. Yo creo que hay que creerle, porque es como que tienen una especie de...
2: Es como un house organ,
0: claro,
2: en algunas cosas. Diario oficial, más que no está Telam, funciona como...
0: Entonces dice que va a haber un aumento del precio del transporte ferroviario brutal. ¿Por qué? Uno a veces no le presta atención, quizás porque no utiliza ese medio, especialmente los que vivimos en capital, tenemos otros modos de comunicarnos, pero el que vive en provincia, el que se traslada, el que se mueve. Bueno, hoy no anuncia Infobae. Nadie, yo creo que no lo tira porque sí, es porque tiene la información y en cualquier momento viene, porque sigue el ajuste, sigue el ajuste. Siguen ajustando por todos lados y no contribuye en nada, por eso digo la justicia tampoco contribuye en nada.
2: Yo creo que el del transporte puede ser el, no sé, la chispa que encienda la pradera, como pasó en su momento en Chile, un aumento de transporte, porque es un desastre lo que están haciendo. Bueno. Como va acompañado también de un proceso de baja de la actividad, porque la baja del consumo y el desastre económico y demás hace que, no sé si ustedes lo notan, pero en la calle ves menos gente.
1: Sí.
2: Ves menos gente porque cada vez se retrae. Estamos a principio de mes y ya igual no ves la actividad que veías años atrás, por lo menos en la ciudad de Buenos Aires.
1: Mirás, la semana fui al teatro. Me invitaron al teatro el jueves a la noche, calle Corrientes, al Metropolitan. La fui a ver a Moria. Me encantó.
2: Qué bien.
1: Y la verdad que el teatro es un teatro muy conocido. Estoy mencionando calle Corrientes y demás. Sí. Y sin embargo quedaban un montón de butacas vacías, un montón. Y vos recorrías calle Corrientes, que en algún momento dio todas las pizzerías siempre, sea cual
2: sea. Sí, aún en los peores momentos, porque es un lugar de concentración.
1: Exactamente. Y siempre, sea la que sea, no importa que sea la más de renombre y demás, siempre iban a estar llenas. Bueno, había varios lugares vacíos, no te digo plenamente vacíos, pero sí lo que veías es que la desocupación de las sillas estaba... te podías sentar y elegir dónde comer y qué comer con muchísima tranquilidad, cosa que en otros momentos no sucedía.
0: No, esto es absolutamente así. El nivel de retracción que hay es impresionante. Por ahora estamos frente a esas situaciones. Vos decís, Sandra, puede ser la chispa. La verdad que esto lo venimos, creo que... diciendo desde el ahora cero de Milei, ¿no?
2: Con el ajuste brutal, lo que pasa.
0: Sin embargo, es como que se estira, ese momento nos llega. ¿Por qué? Me da la impresión de que son muchos los factores, pero entre otros porque hay un temor todavía en la sociedad a poder a estar peor de lo que estamos en estos momentos, o estar todavía peor con una situación de violencia que se puede desatar y que nunca ha sido buena. Y en definitiva, hay mucha gente que sabe que si hay violencia, va a haber quienes se lo paguen primero. Siempre es así, que son generalmente los mismos que están sufriendo hoy quizás los embates de esta política económica. Lo que pasa en la Argentina es tremendo.
2: Además que ya hay represión cada miércoles, ya hubo represión en varias marchas, hay operativos en los barrios, ya hubo en 11... En Liniers, el otro día hicieron esta semana uno en la zona de Flores, en la calle Avellaneda y aledaños. En los lugares populares, podemos decir, hay operativos de supuesto control que terminan amedrentando
0: totalmente
2: a la gente. La gente, el recuerdo del 2001 también está muy fresco y... al agobio de cómo te ganás la vida y el pan cada día, se suma el miedo a de nuevo poner el cuerpo.
0: Eso en aquellos que tienen memoria. Sí. Y en los que no tienen memoria, están como acostumbrados a que vivir es como viven. Eso, hay una especie de acostumbramiento, especialmente en los más jóvenes. Esta idea de arreglársela... como puedan, con el Rappi, con esto, con todo lo demás. Bueno, hay como esto, pero nada, da para mucho, ¿verdad? Como para analizar más a fondo, pero todavía me parece que estamos necesitando lo que está faltando acá, que es una respuesta política. En la medida en que falte la respuesta
2: totalmente
0: política,
2: totalmente de acuerdo,
0: no vamos a, o tendríamos que estar esperando que esto estalle, y la verdad, sinceramente, no podemos pensar así. Tenemos, por lo menos tenemos que ni siquiera plantearlo como posibilidad. Pero bueno, van a dar las 8 y vamos con los
1: teléfonos. Quiero dejar de invitar a que se sume toda la gran oyentada, que igual sabemos que ya lo viene haciendo, pero quiero que se sigan sumando al Gato Escaldado acá en la Radio 750, que nos cuentan desde dónde nos escuchan, qué están haciendo esta mañana, y qué van pensando de todo lo que vamos diciendo en el 11-7000-0750 con mensajes escritos o mensajes de audio en lo posible de menos de un minuto, menos de 30 segundos, así lo podemos recortar y pasar al aire. En esta mañana, 5 grados 4 décimas la actual temperatura, humedad 72%, el cielo está despejado. Y para hoy nos espera una máxima de 15 grados con cielo de ligeramente nublado a despejado y sin probabilidad de lluvias ni chaparrones.
0: ¿Ahora llovió?
1: ¿En qué momento?
0: ¿Vos no te enteraste?
1: No me enteré, estaría durmiendo.
0: ¡Ah, llovió! Aunque mucha gente no se haya enterado, pero llover, llovió. Vamos a la noticia.
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0: Es la hora 8 en la República Argentina. La temperatura en la ciudad de Buenos Aires es de 5 grados 4 décimas. El cielo está despejado. Humedad 79%. En Villa Regina, provincia de Río Negro, la temperatura es de 7 grados 4 décimas. Y el cielo está despejado. Jorge Capitanich criticó al jefe de gabinete. El senador nacional, que también ocupó ese cargo, cuestionó la gestión de Manuel Adorni y alertó por la crisis que atraviesa el gobierno.
1: El jefe de gabinete de ministros es el único ministro que tiene rango constitucional en virtud de la reforma constitucional de 1994, a través de dos artículos que están en la Constitución Nacional, artículo 100 y 101. Por artículo 100 es responsable de la administración. Este muchacho es responsable de la administración del país. Lamentablemente, Milei administró 194.060 millones de dólares, casi 195.000 millones de dólares, repito, dos años sin ley de presupuesto. Y esta ley de presupuesto, que a su vez tiene que ser el responsable de la administración, es Milei, y a su vez efectivamente tiene que estar sometido a la moción de censura, que tiene una particularidad específica para su remoción. Pero claramente está deslegitimado para el ejercicio de su función y verdaderamente no está calificado para el ejercicio de la responsabilidad que emana del mismo.
0: Los metrodelegados retomarán las protestas. La Asociación Gremial de Trabajadores del Subte y el Premetro anunció que este lunes, entre las 7 y las 8 de la mañana, abrirán los molinetes en la estación Federico Lacroze de la línea B. A través de un comunicado, el sindicato indicó que el objetivo es exigir la inmediata devolución de los salarios descontados ilegalmente a los trabajadores del sector y denunciar el estado general de la red de subterráneos porteña.
2: Internacionales.
0: Israel deportó a los activistas presos por integrar la flotilla de ayuda a Gaza. El Ministerio de Relaciones Exteriores hebreo anunció la salida del país de Saif Abud Keshek, de origen palestino y nacionalidad sueco-española, y del español Tiago Ávila. Además, acusó a ambos activistas de ser provocadores profesionales y aseguró que Israel no permitirá ninguna violación del bloqueo naval legal sobre Gaza. Dólar oficial 1.420 pesos, paralelo 1.400, en riesgo país 513 puntos.
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0: Atentos quienes circulan por el barrio de Floresta, ya que tras el choque entre un taxi y un auto particular está cortado el cruce de las avenidas Gaona y Segurola. 5 grados 4 décimas es la temperatura actual en la ciudad de Buenos Aires. El cielo está despejado, humedad 79%. En Villa Regina, provincia de Río Negro, la temperatura es de 7 grados 4 décimas y el cielo también está despejado. Estas fueron las noticias. Ricardo Álvarez.
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6: Buen día, César. ¿Cómo se entiende? En la causa Cuadernos, 27 personas atestiguaron que Stornelli los extorsionó y el tribunal no lo cita a Stornelli como imputado ya. Ya zafó del caso de Alessio, va a zafar de este también. Con respecto a Adorni, cuesta creer que dos jubiladas le hayan prestado dinero para comprar una propiedad y después en negro hizo modificaciones en otra por casi 250 mil dólares. Este señor Adorni, tanto como Stornelli, tienen que estar presos, no pueden estar libres. Le hacen daño a todos nosotros. Buen día, muy lindo el programa, Horacio Bursaco.
7: Buen día, César, Tiziana y Sandra. Un gusto saludarles. El 12, otra marcha de los universitarios. Todos, absolutamente todos, los que creemos que esto es un desguace a la última herramienta que nos queda de movilidad y de igualación, tenemos que estar en la plaza. Aunque soy pesimista con respecto a que el gobierno desquiciado, cruel, también en este respecto, al menos manifestarle que nuestra voluntad es absolutamente contraria a la desaparición de la educación pública y a la excelencia de la calidad que otorga la Universidad Argentina. Juanjo de Viedma.
8: Buen día, César, Sandra, Tiziana, laburante y oyentes de las 7:50. Bueno, coincido con las reflexiones del arranque del programa de César, y yo diría, como dice el dicho, la ley dice lo que el juez quiere que diga. Con un poder y sistema judicial de sus más importantes mandantes no fuesen cómplices del poder real, que no fuesen corruptos y de pasares económicos de privilegio, que no tuviesen apetencias de perpetuidad y de ejercer un poder casi omnímodo por encima de otras instituciones elegidas por el pueblo, donde incumplen desde la Constitución Nacional a otras leyes, y que hoy son usados como una herramienta útil y servil de esta revancha social de restauración conservadora. El juicio por la causa Cuaderno sería absolutamente inviable. Para un nuevo turno de un gobierno nacional y popular, resolver el campo minado que será el Poder Judicial será absolutamente prioritario para poder llevar adelante la imprescindible reconstrucción de nuestra patria. Claudio.
9: Claudio, son las 8 de la mañana. Tal y la cual. Verdad...
10: Es columnista.
9: Dios mío, qué oyentes tenemos. Todos los mensajes, sí, que hemos pasado recién, espectaculares. De una claridad. Pues son las 8 de la mañana de un domingo que hace un frío de cagarse. Y sin embargo, tenemos esta calidad de análisis y de oyentes, columnistas maravillosos, brillante, que tiene este programa, que creo que es uno de sus patrimonios realmente más importantes, ¿eh? Si hay algo que justifica este espacio radial, son precisamente ustedes. Así que bueno, sigan, por favor. Vamos con más
11: mensajes. Don César, un abrazo a la mesa, a todas las gatas y gatitos. Agradecerle las entradas para la Feria del Libro, ya las retiré, espero ir mañana. Y dedicarle estas notas a Pablito, que está cumpliendo años, y hoy nos vamos a reunir en un encuentro sanador con todos compañeros guitarristas.
10: Gracias, gracias a todos los amigos y amigas por sus mensajes que nos han llegado en el 11-7000-0750.
12: Pepe de Ramos Mejía con su mensaje, obvio, musical, ¿no? Gracias.
10: Y yo voy a leer algunos de todos los que han llegado en esta mañana, también en el mismo WhatsApp, de forma escrita. Por acá nos dicen, hola, soy Carlos de La Plata, en cama oyéndolos, haciendo mate para disfrutarlo en tres frazadas. Un saludo a todo el equipo, son geniales, gracias.
12: Gracias.
10: Sergio de Quilmes nos dice, el déficit cero opera sobre los pseudos dirigentes como el uno al otro para la alianza. Es bueno, pero déjense de joder si quieren afiliarse a La Libertad Avanza, listo, váyanse, nos dice Sergio. Buenas, escaldados, me viene el dicho, al rengo para verlo hay que dejarlo andar. Mamadera, me imagino que con lo que publica Página hoy, más que todo lo que está sabiendo, se cae el loafer atrás. Este gobierno pusilánime de chorros con corte y todo. La próxima vez voten pensando en sus hijos y no en la yegua. ¿Cómo explican esto que no haya explotado ya? ¿O será que la gente merece esto? Pueblo rengo de moral hay que educar y mucho. Luche que se vayan. Abrazos, Sebas, desde el noroeste de Córdoba. Buen día, gracias por hacerme recordar una de las mejores juezas que hemos tenido en el país. Esto nos habían dicho por el panorama de noticias. Y acá agregó Gloria desde Claypool, le dice, hola César y equipo, buen domingo. Este país da vergüenza ajena. Quisiera destacar el recuerdo de la doctora Arribay, ejemplo de compromiso, dignidad y tantas otras cosas más, miembro de lo que yo llamo una generación brillante. Algunos de ellos sobrevivieron porque lamentablemente fueron muchos desapareciendo. Rescatemos lo bueno de nuestro país y el 12, todos a la plaza. Cristina Inocente, saludos. Bueno, y agrega que hace 20 años que le dieron el título de abogada en una universidad pública. Mi ejercicio profesional es muy limitado por todo lo que vos relatás. No olvides que si la justicia llega tarde, no es justicia. Por eso mi decepción con la profesión. Corte de justicia, pensé que con Zaffaroni y Argibay podríamos hacer la diferencia, pero no fue suficiente.
9: No fue suficiente. Yo quiero recordar, porque a veces, no lo he dicho muchas veces, pero mi ADN abogadil o legal tiene que ver precisamente con que vendría a ser algo así como mi tía abuela, María Angélica Barreda, fue la primera mujer abogada del país. Y la verdad...
12: Leí el 8 de marzo que se publicó, incluso con una foto donde sos parecida.
10: Sí,
12: a
10: parecido,
12: tu tía abuela.
10: Sí,
12: claro.
10: Sí,
12: la primera mujer abogada
9: se recibió en la Universidad de La Plata, en la Facultad de Derecho de La Plata. Se pudo presentar y legalizar su título en la ciudad de Buenos Aires, más o menos de inmediato, pero ella quería ejercer en la provincia
12: Buenos Aires, claro.
9: Y ahí no se lo permitieron y libró una lucha.
12: Por ser mujer,
9: por
12: ¿no?
9: ser mujer, básicamente por ser mujer. O sea que fue una gran feminista, ¿eh? La historia de
10: tu familia.
9: Mi antecedente, en el mundo de las leyes, fue una gran, gran feminista, una luchadora por los derechos de la mujer, junto a Julieta Lanteri, todas las grandes luchadoras del principios del siglo, del siglo XX, la contó como una de las más importantes protagonistas. Se dedicó muchos años al derecho social, a la defensa de los niños, trabajó en la provincia de Buenos Aires, tuvo una carrera extraordinaria. Siempre lo recuerdo, creo que por ahí me viene ese amor. Y bueno, tengo dos hijos que son abogados, es lo que yo no pude completar o no quise, qué sé yo. Finalmente vaya uno a saber cómo es la historia.
12: Hijo e hija abogados.
9: Sí,
12: ¿no?
9: Y bueno, hay antecedentes importantísimos en la historia del derecho, especialmente por este hecho, porque hay una serie que está en Netflix, la hemos visto en sus distintas temporadas, terminó este año, hace poquito, que se llama Lidia Poet.
10: Sí.
9: En Netflix, es la historia de la primera mujer abogada en Italia, que también, más allá de la fantasía que puede tener la historia tal cual uno la ve.
10: Sí, no deja de ser ficción.
9: Hay una ficción, pero la historia es verdad y todos los datos reales de lo que tardó esta mujer en Italia le reconocieron, vamos a decir que en ese sentido mi tía abuela lo logró muchísimo más rápido que en Italia, que recién en 1920 logró que le aceptaran la matrícula en Turín, Lidia Poet, que fue realmente una brillante abogada que tuvo que trabajar pero además para su hermano, que sí estaba matriculado, que era abogado, porque ella no podía, no la aceptaban, hasta que, bueno, finalmente, después de muchísimos años de batallar, las luchas de las mujeres para ganar ese lugar que tantas veces se le ha negado y se le sigue negando, porque esto es así, y algún día habrá que reflexionar sobre estos años, estos años que estamos viviendo de mileísmo puro
12: y de retroceso. Esta semana la discusión no quiero decir los epítetos que me vienen a la cabeza sobre Galperín, ¿no? discutiendo con una jubilada, pretendiendo que una mujer que trabajó en su casa no trabajó, insultándola, diciéndole que no se merece, burlándose de la jubilación, cuando todo el mundo sabe que el trabajo en la casa es trabajo no remunerado. Además de la instalación, no hicieron aportes. El aporte te lo tiene que hacer el empleado.
9: El tema es que no todo el mundo sabe.
12: Bueno, debería saberlo.
9: Debería saberlo, pero no todo el mundo sabe. Y estos dos años, y ya que llevamos de esta tortura de gobierno, aunque no, muchos no se quieran dar cuenta, o movidos por la vorágine de los acontecimientos no lo señalen, inclusive las mismas mujeres quizás no lo hagan.
12: Sí, porque está incorporado y estaba incorporado incluso la señora de algún modo, dice, sí. No, yo no trabajé. No trabajaste fuera de tu casa.
10: De forma remunerada y reconocida.
9: De lo mismo.
12: Pero de hecho en los formularios se ponía ama de casa, que era como una profesión.
10: Sí,
12: es
10: claro.
12: Un trabajo no remunerado. Y si vos necesitás que lo haga alguien de fuera de tu casa, lo tenés que pagar.
9: No, pero además... Realmente.
12: Y son muchas horas, y está calculado cuántas horas.
9: Bueno, pero está todo, pero el retroceso es muy grande, y realmente estamos retrocediendo, en muchas cosas estamos retrocediendo décadas. Y yo responsabilizo siempre a aquellos que se van a movilizar muchos, el martes, ¿eh?
12: Sí, martes 12.
10: Como ya sucedió en otra marcha
9: universitaria. Se van a movilizar porque son... hijos de la universidad pública y todo lo demás. Ahora, muchachos, después cuando votan, cuando van a votar en serio, cuando van a meter no en la facultad o en las facultades, que está muy bien para elegir y todo lo demás. Después cuando voten, fíjense lo que hacen. Porque el voto de muchísima gente preparada, recibida, con grandes trayectorias en muchos casos, hijos de la universidad pública, en todas las carreras liberales, como se suele decir, ingenieros, arquitectos, médicos,
12: abogados,
9: todo lo demás, votaron a este engendro, a este engendro político que es Milei y sus secuaces. Háganse cargo alguna vez.
12: Los radicales que se suelen vanagloriar de la reforma universitaria, o se solían, ahora ni saben qué es, los radicales actuales le votaron primero a Macri. No nos olvidemos del macrismo que inició el daño, ¿eh?
9: No, eso
12: y primero a Macri y ahora a Milei, el desastre que están haciendo con la universidad pública, pero también con la educación pública en general.
9: No, con la universidad, con la educación, con la
12: con
9: salud.
12: Con la ciencia, con la
9: ciencia,
12: salud,
9: con todo.
12: La cultura.
9: A ver, muchachos, háganse cargo. Ustedes que son todos los egresados, tienen una obligación moral y ética. Todos los que son ya profesionales, y profesionales de muchos años, que vienen ejerciendo sus carreras, que ha permitido hacerse un lugar y un espacio en la vida, por favor, no voten a estos delincuentes como Macri y como Milei, que han venido a demoler la Argentina que les ha permitido lo que tienen, que es mucho. Ahora, hay muchos que miran para el costado, ahora se hacen los desentendidos, y todavía, que esto es lo peor,

0: háganse cargo, porque si no es toda hipocresía. Y la marcha del martes puede ser una gran marcha, pero si no hay una conciencia real de que ninguno de los que vaya a la marcha puede volver a votar ni por Macri, ni por Milei o algún derivado.
1: Ni por Bullrich, ni por.
0: O algún derivado. Y va a ser una marcha falopa, va a ser una marcha de la hipocresía más que una marcha en defensa de la universidad pública. Bueno, más mensajitos.
2: Sí. Acá nos dicen, buen día César Equipo, una recomendación para que vean una película, Una canción para mi tierra, sobre los agrotóxicos en la provincia de Córdoba. Muy buena, nos dice Jorge Perino de 11. Sí, sí, es gracias. Muy buena peli.
0: Gracias, Jorge.
1: ¿Dónde se puede ver?
2: Qué buena.
1: ¿En YouTube?
0: Bueno,
1: buena pregunta. Jorge nos quiere decir.
0: Jorge, sí. Dale, rápido.
2: Me parece que está en Movie, si no me equivoco.
1: Ah, en Movie.
2: Bueno. Pero sí, hay que buscar.
0: El problema de las plataformas, ¿eh? Porque todas esas cosas son, a veces son muy buenas, pero son pagas.
2: No, y tenés que tener un montón de plataformas distintas.
0: No es tan sencillo.
2: Tal cual.
0: Bueno.
2: Carlos de San Juan nos dice, en cuanto a esta realidad política, opino que con lo que no puede tapar, ¿qué estarán tapando?
0: Sí.
2: Buen día, señores de mi gran programa favorito. Los saluda Carlos de Sierras Bajas. Éxitos por siempre.
0: Gracias, Carlos.
2: Buen día, César. Excelente editorial. ¿Y qué hablar de este gobierno corrupto? Toman con lo de Adorno y todo el desastre que están haciendo, nos dice José de Merlo. Buen día.
0: José, abrazo. José, viejo amigo de nuestras peripecias en Comodoro Rivadavia, ya por el 74. ¿Qué lejos queda el 74.
2: Laura de Caballito dice, buen día César, como siempre digo, insisto, y lo digo como abogada matriculada, que el problema más grave del país es que no hay justicia. El Poder Judicial no es independiente. Si el Poder Judicial funcionase eficientemente, nunca el país hubiese llegado a esta situación.
0: Bueno, pero lamentablemente la realidad es que no es así. Y cambiar eso es una de las cosas más difíciles, porque además es viejo como la pasión. A ver, si no vamos a la historia, ni le cuento desde cuándo. Tenemos que ir a Roma, de todos los manejos de la justicia, cuando el derecho romano, que al fin y al cabo los romanos dejaron una señal gigantesca en el derecho universal, y ya también uno va a encontrar, y en Martín Fierro lo dice, hacerte amigo del juez. A ver, hay demasiadas pruebas de que la justicia siempre fue un problema, que la verdad que es muy difícil, y en las actuales circunstancias más difícil todavía, porque realmente está atravesado por intereses que nada tiene que ver con un principio elemental y básico de justicia. Pero nada, sigamos con los mensajes, porque si no nos embalamos con la justicia y no las podemos cambiar ni en pedo hasta que no logremos las mayorías políticas que nos permitan introducir cambios en el poder judicial.
2: Acá dicen, como todos los domingos, esperando la voz encantadora de Sandra, te dice Antonio de Cañuelas.
0: Faltan 7 minutos, Antonio.
2: Sí, mirá qué cronómetro. Marta, desde Concepción del Uruguay, provincia de Entre Ríos, dice, buen día, gato y equipo. Todo duele, pero nada causa más desazón que ver a los nuestros pasándose facturas públicamente. Lo único que nos demuestran es que no están a la altura de este pueblo doliente. Después se preguntarán por qué Miriam Breckman escala en las encuestas. La misma que siempre fue útil a la derecha cuando tuvo que elegir fuera de su espacio. Se los quiere. Acá también nos dicen... buen día César y amigos, soy Ángeles de Virreyes. No va a pasar nada con Adorno, igual que con los criptoestafadores, Javier Milei, los Cobalier, Español, Expert, Reidel. Esos son las... son antiestado y se hacen millonarios en la función pública.
0: Sí, son una cantidad enorme, ¿eh? Reidel, además, el caso de Reidel, que a veces pasa...
1: último escándalo, digamos.
0: El tipo que estaba al frente de el Núcleo Eléctrica, que es la empresa que maneja la energía atómica en el país.

0: Es, a ver, una de las joyas más importantes de la corona sería, como le gusta decir a algunos cuando habla de el tema de la energía atómica.
1: Y es una de las cosas que Estados Unidos quiere que Argentina no tenga.
0: Ahora, este Radel...
1: Entonces no, uno eso es no muy se, importante.
0: Uno no se puede olvidar que Radel fue el tipo que dijo en un foro de tecnología que se realizó acá en la Argentina, donde estaban todos los magnates de todo, de los sectores económicos más importantes, los tecnológicos, toda una gran gente de Estados Unidos, todo el mundo en una reunión avalada por organismos internacionales, todos dependientes del Departamento de Estado, ¿no? Bancados por el pero que fue el tipo que dijo, y en inglés, dijo que la Argentina tenía de todo, el problema de la Argentina eran los argentinos. Este tipo hoy está, pero va a zafar, porque estos tipos zafan, porque el poder quiere que zafen. Entonces, la pelea que estamos dando exige de nuestra parte tener conciencia de eso. Si no tenemos conciencia de eso, estamos fritos y al horno. Porque, a ver, un tipo que dijo, el problema son los argentinos, y después salta que se mandaban la joda en los shopping, gastaban $20,000, todo con la guita de las tarjetas corporativas de Núcleo Eléctrica, a la que quieren vender, rematar, rifar. Tuvo que irse Radel. Era de los más brillantes. Ahora, ese tipo está, sigue libre. Hay una causa ahí dando vuelta y va a seguir. Avivémonos, muchachis.
1: Los Menem contratando sus empresas para el Estado.
0: Sí, pero mira, los Menem ya sabemos lo que son. Pero bueno, estos nuevos es peor todavía. Son los que
1: pero los Menem actuales, de este gobierno.
0: No, pero los Menem actuales vienen de una larga prosapia de Reagan. No, uno no sabía nada hasta que llegó de la mano de esta gente, de los que venían a cambiar las cosas.
1: Sí, es muy cercano al presidente.
0: Entonces, como son tipos del riñón íntimo del presidente. Porque nosotros ya sabemos que lo que son bien.
1: Bueno, pero son íntimos de la hermana que gobierna. Bueno, pero resulta que él viaja y gobierna a la hermana, que nadie votó.
0: Bueno, los dislates son
1: enormes.
0: Estamos viviendo esto. Por eso digo, por eso insisto, en que yo me la agarro con la clase dirigente, con nuestra clase dirigente en particular, porque no entiendo, no logro entender cómo es posible que no encontremos caminos que le den al pueblo argentino la tranquilidad necesaria de que estamos avanzando hacia la construcción de un poder, fuerte poder, para triunfar, pero no triunfar porque sí, triunfar para transformar todas las cosas que hay que transformar después de esta devastación que estamos asistiendo. Pero también me la agarro con los sectores de la sociedad que han avalado políticamente con su voto a estos Totalmente. Delincuentes, que avalaron a Macri y que después avalaron a delirante, lo que uno quiera llamar, porque lo votaron y le dieron una mayoría para que haga lo que está haciendo. Háganse cargo también, muchachos. Yo no tengo ningún inconveniente en cualquier lugar, a cualquier tipo que me diga, yo, bueno, lo voté, pero que me diga, yo le pregunte, oíme una cosa, vos, ¿qué sos? Yo soy abogado, soy médico, soy... A cualquiera lo reto a discutir sobre el sentido perverso de ese voto, especialmente proveniendo de aquellos que, por ejemplo, son hijos de la universidad pública. Digo, No puede ser que no tengan ese mínimo de conciencia de lo que hicieron y lo que pueden llegar a hacer si se dejan llevar por el odio, por el resentimiento, por ese gen gorila que se alimenta, además, o que alimentan las usinas del odio, de los medios, de las redes y todo lo demás. Bueno, un par de mensajitos más y ya nos vamos para...
2: Por supuesto. Acá nos dicen... Buen día, gato. Soy Gerardo y te escucho desde las 7 mientras hago un buen mondongo con garbanzos. ¡Ay! Al estilo gallego para llevar a los muchachos mañana a la obra, nos dicen Gerardo desde Berazategui.
0: Mirá qué anticipado, para mañana. Y, preparando y el...
2: Me gusta porque es como para que tengan más sabor. Deben tal vez tener más tiempo.
0: Además, el mondongo requiere... para que salga bueno, para mí el mondongo bien hecho es exquisito. Hay gente que no le gusta, hay gente que no lo sabe cocinar también, pero bien hecho. A ver, en España son los famosos callos madrileños, que tienen otro nombre, entonces parece que fuera otra cosa, pero acá el mondongo es fantástico. Pero lleva muchas horas para que salga bien blandito, para que de alguna manera cuando lo comas sea realmente un placer. Así que felicitaciones a nuestro amigo Berazategui. Mañana disfrútenlo.
2: Muy bien. Acá nos dicen, hola compañero, soy Alicia de Caballito y tampoco me gusta comer en la cama. Los escucho mientras miro algunos portales nacionales extranjeros para leer después. Ustedes son como medicina semanal. Y mira, nos deja una imagen para un espectáculo de esta tarde. Dice, ojalá que puedan ir. Diego, espectáculo de narración oral escénica a cargo de Alicia Strubeni. Esto es hoy a las 18 horas en la biblioteca Mariano Boedo. Esto es Massa 755, con una entrada muy popular de 15.000 pesos.
0: Muy bien. Bueno, dicho esto, vamos a hacer una pausa con los mensajes. Sigan mandando mensajes porque todavía falta mucho y hoy tenemos, bueno, nos falta gran parte del programa. Tenemos entrevistas después de las 9, que se las recomiendo, porque realmente son muy, muy importantes desde todo punto de vista. Pero ahora vamos, hacemos un toque del otro lado con Alan Rodas, que está ahí agazapado, manejando la operación técnica de nuestro programa, y volvemos con la columna de Sandra, como quería el amigo de algún lugar de Buenos Aires.
2: Sí.
0: Pero
2: como Antonio de Cañuelas, si no me equivoco. Y
0: como tantos otros que están esperando.
1: Qué lindo, Cañuelas.
0: Bueno, ahora dijiste eso. Ahora Antonio de Cañuelas.
1: No, de... ¿por qué?
0: Hey, bueno, ya es un admirador. Después de esto, ni te cuento. Vamos.
2: No te dejan decir nada.
1: No, me dejan, me hacen una escena de celos.
0: No, al contrario. Yo te digo después.
1: Le mandamos un abrazo a todos los
0: amigos y amigas que están esperando
1: del gato escaldado.
0: Esta columna. Bueno, vamos con Alan y volvemos.
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0: Y tal lo anunciado, vamos a escuchar atentamente la columna de Santa Angélica.
1: Empiezo con una frase que me mandó ayer César. Estábamos intercambiando mensajes para el programa. Me pone, hay que pasar el invierno.
0: Ah, sí.
1: Me mandó en broma.
0: Por el frío.
1: Por el frío. Y yo no sabía si reírme o llorar, porque no me acordaba de esa frase. Frase que los oyentes más añosos deben recordar, que dijo el nefasto ingeniero Álvaro Alzogaray, ejerciendo también en el Ministerio de Economía, ¿no?
0: Exactamente, sí, allá por el 62, más o menos.
1: Bueno, yo no había nacido, pero igual la frase se repitió muchas veces.
0: Quedó instalada como una frase histórica y todavía sobrevive. Sí. No solamente en los viejos, pero los viejos de alguna manera logramos que alguien más joven a veces la incorpore.
1: Y yo no sabía, digo, si reírme o llorar, porque me di cuenta que a Milei lo votaron pibes que ni saben quién es Alzogaray y otros que sí saben quién es Alzogaray, quién fue, y el plan es el mismo. Y hasta hay un escándalo de sobresueldos, porque ahora con todo esto de Adorni surgió el tema, circula, que en realidad todos los ministros y los funcionarios de primera línea ganan entre 40.000 y $50.000 por mes, se dice. Eso es lo que circula, y me acordaba del uno de los pocos escándalos que pagaron judicialmente los menemistas fue el de los sobresueldos, y una de las pocas, si no la única, detenida de los funcionarios más importantes que tuvo el menemismo fue María Julia Alzogaray, que era la hija de ese ingeniero de Hay que pasar el invierno, ¿no? Todo esto me vino cuando vos mandaste la broma de Hay que pasar el invierno. Y mientras, pensaba también...
0: Que eso, yo pensé que...
1: ¿Viste? Una no frase disparador de un montón de cosas. Mientras en la costa, vientos de hasta 100 kilómetros por hora, se llevaban todo desde Mar del Plata hasta Montehermoso, y pensaba como una metáfora de... mientras digo, el gobierno nacional rompe el Servicio Meteorológico Nacional cuando está el Niño, cuando hay ciclones y un montón. Bueno, siempre es indispensable el Servicio Meteorológico Nacional, pero pareciera como que, bueno, no les importa. Y pensaba si ese viento en la costa es algo así como lo que le estaría pasando al gobierno de Milei con el escándalo de Adorni. Voy a empezar diciendo, va a empezar a seguir diciendo que aún me cuesta decidir o saber si el escándalo Adorni es algo con lo que nos entretienen mientras destruyen y saquean a la Argentina, o si es una grieta que está resquebrajando para siempre este gobierno, para que algunos se enteren de lo corruptos que son, además de destructivos y fascistas. Porque algunos parece que votaron al loco de la motosierra como si votaran, no sé, a un líder o a un referente moral. Del mismo modo que Macri sea el que te habla de ficha limpia, es como un... es el colmo de los colmos, o sea... Entonces digo, no alcanzo a entender todavía, reitero, si esto de Adorni se lo lleva puesto o es el árbol que nos tapa el bosque. Decía, respecto a la destrucción y al la implantación de algo que no se parece en nada a la democracia, con pretensiones de tecnofascismo, como este Peter Thiel, que vino a la Argentina y que está de algún modo trabajando con este gobierno, o este gobierno se está sirviendo de esas herramientas tecnológicas como las de Palantir, que es control social a través de la tecnología, ¿no? A través del famoso algoritmo, primero convencerte y después doblegarte. Yanis Varoufakis, el ex ministro de Economía griego, habla de esclavizar, ¿no?, a la gente, de primero
0: el domingo pasado, la columna
1: convencerla
0: de
1: y después esclavizarla, sí.
0: Una cátedra sobre lo que significa Palantir, con una repercusión, perdóname, una repercusión enorme de reproducciones que tuvo, realmente demostrando que tenemos oyentes que se interesan por estos temas, realmente. Me pone muy contento.
1: Y esto es algo que no nos cuentan. Esto lo vive lo que solía ser la clase media. Digo lo que solía ser porque también, así como digo, está en cuestión si es verdaderamente democracia lo que estamos viviendo. En algunas cuestiones sí, obviamente. Todavía votamos, todavía hay un Congreso funcionando y se supone que hay tres poderes, pero bueno, se resquebraja en su propio funcionamiento con el gobierno de Milei. Ellos que se la pasan levantando el dedo y hablando de la seguridad jurídica son los primeros que la rompen, ¿no? Y que no la respetan. Y decía, solía ser la clase media, porque si medís ingresos, si medís la vida que está teniendo o estamos teniendo y lo que se perdió tan rápidamente en estos dos últimos años, pongo en cuestión que sea todavía clase media. Lo viven trabajadores que pierden el trabajo o tienen que tener dos o tres, obviamente sin ningún derecho, ¿no? Este o de las plataformas se puede considerar trabajo. Es bueno, antes lo llamaban rebusque o busca, ahora lo llaman emprendedores para de algún modo distorsionarte o dibujarte también esa realidad. Trabajadores que no solo no llegan a fin de mes, no llegan a comer las cuatro comidas, aún teniendo trabajo, o a pagar el colectivo que los lleve o el tren que los lleve al trabajo, o a pagar el alquiler. Hay gente viviendo en la calle que tiene trabajo. Esto es tremendo. El uso de tarjetas de crédito en los supermercados subió 43%. Hay gente que usa la tarjeta para comprar la comida y después se endeuda y así empieza a caer. Bajó el consumo en supermercados un 12% respecto a lo que se consumía en noviembre de 2023. Es el consumo de comida lo que bajó en Argentina, país productor de alimentos. Por eso es una injusticia. Es un país rico e injusto el que estamos viviendo. Mientras la inflación lleva más de 10 meses de crecimiento y acumula 9,4 en el primer trimestre del año. Hablo de la inflación porque es como de lo que se vanagloriaba, creo que ya ni eso, este gobierno, pero bueno, cada vez que pueden te mienten y te dicen que derrotaron a la inflación y que sacaron a 15 millones de argentinos de la pobreza. Mentira. Además, te dibujen lo que te dibujen en las cifras, vos sabés lo que estás viviendo en tu vida y podés ver lo que le está pasando a tu familia, a tu comunidad, a tus compañeros de trabajo, si todavía los tenés, lo tenés, el trabajo. Y también si caminas por la calle y en vez de ponerte solo auriculares y mirar el celular, miras un poco, también lo ves. Mientras aumentan el transporte, las tarifas, las prepagas, el pan, la leche, la carne, la yerba, la nafta, y cae el empleo. Vimos esta semana como miles, bajo la lluvia fría, esperaban horas por, creo que eran 60 puestos de trabajo que ofrecía un frigorífico, y los testimonios tremendos en los canales que fueron a ponerles un micrófono, incluso de la propietaria del frigorífico, que dijo: viene gente de más de 65 años, que yo pensé que tendría que estar calentita en la casa, viviendo otra realidad, por ahí con los nietos. Bueno, no es la Argentina que estamos viviendo. Estamos viendo cada vez más gente mayor jubilada, buscando trabajo o rebusque, vendiendo algo en una esquina, vendiendo, no sé, pulserita, pañuelito, cantando en una esquina para que le den plata, o cuidando nenes, o paseando perritos, o lo que sea, o jubilados o jubiladas haciendo Rappi o Pedido Ya o lo que sea. Es tremendo. Ayer el padre Juan Rega, que hace también el programa con nosotros, contaba que en Caraza, donde tiene la parroquia, y en otros barrios, la gente come una sola vez al día y que muchos llevan la comida para terminar de cocinar en los comedores porque no les alcanza para la garrafa, que también aumentó muchísimo. Y el padre Juanca Molina también nos hablaba de la tremenda deserción escolar que comienza a verse en los barrios populares, por lo de siempre, porque no tienen para comer, porque no tienen para zapatillas, porque esto deteriora de un modo. Si vos a un pibe o a una piba no puede ir a la escuela y no puede comer bien, le arruinaste la vida para siempre, las posibilidades de vida para siempre. Por eso es urgente actuar, parar el daño y armar una estrategia de reconstrucción. Porque si no, ya van con desventaja por la vida miles o millones de pibes y pibas en la Argentina. Lo que el gobierno llama superávit es ajuste para el pueblo y negociados y dineros para ellos y para sus amigos del Círculo Rojo, ¿no? Como lo bautizó Macri. Decía, se habla de sobresueldos de entre 40.000 y $50.000. Yo obviamente no tengo pruebas de esto, pero dicen que lo sostienen Adorni porque él ya tiró lo de Reidel, de hecho un poco lo tiró él, y un poco lo que viene dejando vislumbrar es que si cae él se va a llevar, va a tirar del mantel, digamos, ¿no? Y entonces va a contar lo que cobran todos. Hoy en la tapa de algunos diarios está el tema de los gastos mensuales de él, que hablan de un ingreso, de pagar al contado todo, o sea, de blanquear un dinero que de dónde sale. Y un dinero que era un flujo de dinero constante. Si en la Argentina hubiera justicia, estarían ya los jueces y los fiscales investigando esto, ¿no? Bueno, a Adorni lo están investigando, a los demás los están investigando. Si hubiera justicia, el juicio oral de la llamada causa Cuadernos, como dijo César, sería, bueno, como piden las defensas, sería anulado, porque ya 27 empresarios contaron cómo los apretaron, amenazaron y torturaron de diferentes modos, y algunos los encarcelaron bajo presión para que acusen a Cristina. Estornelli y Bonadío, el juez ya ha muerto, Estornelli todavía fiscal, todavía fiscal Stornelli, ambos por cuenta de Macri. No olvidar a Mauricio Macri, porque si no nos estamos olvidando de lo que nos pasa. El gobierno destruye la universidad pública por causas económicas, pero también por causas políticas e ideológicas. Lleva 200 días sin cumplir la ley de financiamiento universitario, redujo 54% el presupuesto universitario. Nuestros científicos otra vez están yendo, ante el desastre que están haciendo con la universidad y con la ciencia. En el sistema científico se habla de una pérdida de más de 4.000. Y no es la primera vez que se van. Pero la verdad es que va a ser difícil o casi imposible volver a recuperarlos como hizo Cristina, que hizo todo un plan para recuperación. Y lo logró, obviamente, el retorno de muchos de nuestros científicos que se habían ido del país. Solo en Ciencias Exactas de la UBA, por ejemplo, se fueron 438 docentes, que la mayoría son científicos. El CIN, el Consejo Interuniversitario Nacional, habla de más de 10.000 docentes que renunciaron en las universidades nacionales. En el sistema científico, en el CONICET, 1.513 menos. En el INTI, 734. En el INTA, 436. El que puede emigra o migra hacia la actividad privada para poder sobrevivir. Y otros sobreviven sufriendo la de todo, yéndose por ahí a manejar un Uber, siendo un científico o un docente, haciendo lo que puedan para sobrevivir. Los sueldos docentes son los peores de la historia, por debajo de la línea de la pobreza y de la indigencia. El rector de la Universidad de Rosario dijo que el 70% de los docentes del país gana por debajo de 600.000 pesos, por debajo de la línea de la indigencia. El presupuesto universitario es 0,47% del PBI. Claro, la universidad pública es también la herramienta de ascenso social, de justicia social. Por eso la destruyen. Por cuestiones también simbólicas. Por eso el martes 12, bueno, habrá marchas en todo el país. Una marcha que se tiene que convertir también no solo por la universidad pública, sino en una marcha por la educación y contra el desastre económico y el ajuste social y en salud y en educación que está cometiendo el gobierno de Milei. Porque el ajuste en salarios, jubilaciones y en salud se parece mucho a un genocidio. Y disculpen si la palabra les parece una enormidad, pero el primer trimestre del año el gobierno desfinanció más del 50% el PAMI. Y lo que hace con la salud es directamente criminal. Miren, se roba el dinero del PAMI desatendiendo a los viejos. Se roba el dinero de las personas con discapacidad en Andy, se roba el dinero que les corresponde a las personas con cáncer, no están dando los tratamientos como corresponde. Solo en los hospitales de la UBA, entre ellos, por ejemplo, el Clínicas o el ROFO que atiende a las personas enfermas de cáncer, ya dijeron que con esta realidad en 45 días dejan de funcionar y atender a más de 700.000 enfermos por año. Pero además someten a las obras sociales y someten a las personas a la explotación de las prepagas. Las prepagas desreguladas por el gobierno de Milei aumentaron desde que está este gobierno 417%. el ministro de Salud, Mario Lugones, además de no responder a causas, por ejemplo, por los muertos del fentanilo o por el aumento de las tasas de mortalidad infantil o de mortalidad materna, decía, el ministro Lugones no hace más que favorecer el negocio de la salud en la Argentina. A las prepagas, él es dueño de un sanatorio, y ahora anunciaron por los medios como Clarín que prepara una reforma para que sea el médico de cada especialidad el único que pueda prescribir los medicamentos que necesitas. Entonces, por ejemplo, si sos diabético, tenés que ir o al diabetólogo o al endocrinólogo para que te dé la receta para la insulina, para la presión o para lo que necesites por cuestiones cardíacas, al cardiólogo. O sea, que los médicos de cabecera ya no puedan prescribir los medicamentos, lo cual va a ser un desastre porque se están dando turnos o no se dan, o se están dando turnos con 3 meses o 4 de demora. Se están yendo los médicos, por ejemplo, de PAMI porque les están pagando 2.000 pesos por paciente, por consulta. Entonces esto va directamente al desastre, a que la gente no pueda tener acceso a la salud. Además de seguir modificando el plan médico obligatorio. ¿Qué es el plan médico obligatorio? La cobertura médica obligatoria que te tiene que dar la prepaga por esa cuota cada vez más cara que te cobran. Me detuve especialmente en el tema de salud porque me parece gravísimo y me parece que están apretando el acelerador justamente en ese tema, de un modo criminal. Apretando en todos los temas de un modo criminal y de un modo que si no fuera trágico sería cómico. Hoy leía en Página 12, en la nota de Leandro Renú, que el gobierno les dijo a los industriales que ellos se compren su propio gas. Hubo no sé cuánto llevamos de frío, hizo 2 días, 3 días de frío, y ya hubo empresas de esas que tienen ese régimen que les pueden cortar el gas, ya les cortaron el gas, 2 días de frío y les cortaron el gas. Y la respuesta de la Secretaría de Energía fue, cómprense su propio gas, que te vas a tener que hacer tu propio pronóstico meteorológico, comprar el gas de tu casa, arreglar tu vereda, hacer tu cloaca, tu ruta, tu... ¿Se acuerdan las bromas que se hacían en campaña con Milei hablando de niños envaselinados y de esto afuera, afuera? Bueno, se ve que era verdad. Bueno, ya habló César del tema del Poder Judicial en la Argentina. Les recomiendo la nota de tapa de Página 12 porque además habla de una interna salvaje en la Corte Suprema que provocó incluso un intento de suicidio de un lobista de la Corte ligado a Lorenzetti y enfrentado Lorenzetti con Rosati, ¿no? Ya para ir terminando, la verdad es que necesitamos juntarnos, pensar, hacer, reconstruir. Necesitamos la escuela, el hospital, la universidad, la ciencia, el arte. Necesitamos un futuro sin Milei, pero no el de los empresarios que... Porque hay muchos diarios que están hablando hoy de un futuro sin Milei y te cuentan cómo los empresarios están buscando otro que siga con el mismo plan. Porque como las encuestas hablan de que Milei se desmorona por este desastre, ellos lo que quieren es cambiar el mascarón de proa, pero seguir con el mismo plan. Entonces se reúnen con Macri, con Villarruel o con Patricia Bullrich, que ya agarró la garrocha, está reentrenada, y ya se empezó a distanciar cuando se fue del gobierno para ser senadora. Muy hábil. Bueno, nosotros necesitamos construir un futuro sin Milei, con Cristina Libre porque es inocente, con dirigentes que trabajen para parar la destrucción y para reconstruir, porque obviamente que se puede reconstruir, pero bueno, me parece que con las peleas no vamos a llegar a buen puerto. Voy a decir solamente eso y también agregar para terminar, esto es una opinión personal, pero necesito darla, que esta vez no hay lugar para tibiezas. No hay lugar para bueno, veo, concilio con esto, ni para peleas egoístas ni para tibiezas, porque ellos no son tibios y vienen por todo.
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8: Es la hora 9 en la República Argentina. La temperatura en la ciudad de Buenos Aires es de 5 grados 7 décimas. El cielo está algo nublado, humedad 80%. En San Fernando del Valle de Catamarca la temperatura es de 8 décimas de grado, 2 grados 1 décima bajo cero la sensación térmica y el cielo está despejado. Agustín Rossi respaldó a Cristina Kirchner. En diálogo con la 750, el diputado nacional de Unión por la Patria dijo que la expresidenta es inocente y consideró que un futuro gobierno nacional y popular debería trabajar para que recupere su libertad.
9: La detención de Cristina, la pérdida de derechos políticos y de su libertad es absolutamente injusta. Para mí Cristina es inocente. No concibo la idea de un próximo gobierno nacional y popular que dentro de sus primeras medidas no esté reformular o hacer las acciones necesarias para que Cristina vuelva a recuperar su libertad, ¿no? Esto me parece que es básico, digamos, ¿no? Esto. Imaginarse un gobierno peronista o nacional popular con Cristina presa es más o menos que querer imaginarse un gobierno del peronismo en el 73 con Perón en España. Digamos, ¿no? Esto es así, y además digo claramente, yo no planteo Cristina libre, planteo Cristina inocente.
3: Internacionales.
8: España autorizó el desembarco del crucero afectado por un brote de antivirus. Mónica García, ministra de Salud de ese país, destacó el operativo sanitario para evacuar a los 147 pasajeros y tripulantes del MV Ondius en la isla de Tenerife.
10: Hoy ha habido un operativo aquí que es un operativo sin precedentes, con 23 países, en el que hemos tenido muchas dificultades, en este caso por parte del presidente de Canarias, para realizarlo, pero lo que tenemos que hablar hoy es del éxito del operativo, de que está todo funcionando bien, tal y como lo habíamos planeado, de que las personas salen con total seguridad, que no va a haber ningún contacto con la población local, y más allá de eso, ya tendremos tiempo para hacer las evaluaciones políticas pertinentes. Hemos trabajado con la parte técnica del gobierno canario de manera muy estrecha y de manera muy leal con los que hemos llegado a tomar las decisiones que hemos tomado. Y bueno, el gobierno de España siempre ha dicho que este operativo era un operativo muy importante, no solamente para España, sino también para las autoridades sanitarias internacionales. Es la Organización Mundial de la Salud la que ha confiado en España para que pudiéramos llevar este operativo, que como han podido ver ustedes es de enorme complejidad y es un operativo sin precedentes. Y creo que estamos cumpliendo no solamente con las expectativas, sino que estamos cumpliendo con el orgullo que tenemos de ser un país que se puede hacer cargo.
7: Deportes.
8: Francesco Bagnaia se quedó con la pole position del MotoGP en Francia. El piloto italiano con una Ducati encabezó la partida de la quinta fecha de la temporada que se disputa este domingo en el circuito de Le Mans desde las 9 horas de nuestro país. Lo secundaron el español y actual campeón Marc Márquez con otra Ducati y el también italiano Marco Bezzecchi con una Aprilia. Dólar oficial 1.420 pesos, paralelo 1.400, riesgo país 513 puntos.
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8: Recordamos a quienes circulan por el barrio de Floresta que tras un choque entre un auto particular y un taxi está reducida la traza en el cruce de las avenidas Gaona y Segurola. 5 grados 7 décimas es la temperatura actual en la ciudad de Buenos Aires. El cielo está algo nublado, humedad 80%. En San Fernando del Valle de Catamarca la temperatura es de 8 décimas de grado, 2 grados una décima bajo cero, la sensación térmica. El cielo está despejado y allí podés escuchar la 750 a través de FM 88.5. Estas fueron las noticias. Ricardo Álvarez.
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18: Buenos días, habla Claudio de Martínez. Este es un mensaje para el señor César Litvin y todo el equipo del Gato Escaldado. Bueno, queríamos agradecerle, junto a mi marido Gustavo, todos los que nos enseñan. El editorial de hoy, con qué claridad que habla. Todas las cosas, como nos abre los ojos, ¿no? Y bueno, es solo para eso. Que sigan adelante, siempre así, ayudándonos, ilustrándonos, enseñándonos. Bueno, les mandamos un beso grande a todos y que tengan una muy buena semana.
19: Viajo constantemente en Uber. Las miserias que se ve en Uber es impresionante. Y la gente conforme es impresionante. Un señor de 80 años encima alquilaba el coche y tenía que trabajar 12 horas. No se despierta la gente. Yo no sé la verdad qué pasa. Tengo 90 años y nunca el pueblo argentino fue tan cobarde. Alberto de Mataderos.
20: Hola César, buenos días. Solamente quiero agradecer que estén ahí en pie. Realmente tienen vocación, vocación de servicio. Muchas gracias.
21: Buen día César, un abrazo grandote, siempre escuchándote todos los domingos. Nos vemos.
2: Gracias.
0: Bueno, gracias a los amigos. Después vamos a leer mensajes. Ahora vamos a la entrevista que tenemos. Ya conectado a nuestro entrevistado, quiero contar que es una especie de asignatura pendiente que yo tenía, no sé por qué, a lo largo de mucho tiempo, muchos años quizás, no tomé contacto con alguien que realmente para mí es una de las personas que nos cuenta, nos puede contar la historia de nuestro país a través de algo que de una disciplina que es la arquitectura, que nos habla y mucho de cómo han sido los grandes movimientos históricos, políticos en nuestro país. Y gracias a mis charlas permanentes con otro arquitecto, un amigo enorme que con el que permanentemente estoy en contacto y charlo, con y también del programa, a Murabi Nufuri, un experto en todo el tema de la arquitectura, del tema de las cuestiones interculturales, de el arabismo, bueno, un amigo en común con nuestro entrevistado de hoy, a quien le doy los buenos días y las gracias, Alberto Petrina, arquitecto, un hombre con una trayectoria gigantesca, enorme, autor de enorme cantidad de libros, director, fue del Museo de Arte Hispanoamericano Isaac Fernández Blanco, del Centro de Estudios del Patrimonio Arquitectónico Nacional. Bueno, es docente, tiene una trayectoria de esas que me llevaría casi medio programa. Así que directamente voy a la entrevista. Buen día, Alberto, gracias por estar
1: aquí. Buenos días, César. No, gracias a vos. Sé que es un programa de gran prestigio. Hace poco sé que estuvo ahí otro querido amigo, a Murabi, desde ya es un amigo de años, pero que estuvo con ustedes Daniel Santoro,
0: el doctor. Sí, bueno, fue parte de este programa. Vos sabés que Daniel estuvo un año, fue integrante, columnista permanente, y como era un programa que lleva muchos años acá en la radio, en la 750, bueno, se tomó un descanso para seguir más en el arte y en sus caminos que siempre compartimos. Y bueno, también compartimos algo que me faltó decir de tu historia y tu trayectoria. Tiene que ver con que es otro galardón que yo pongo muy importante, que es tu condición de peronista. Algo que me parece que, para que quede claro, que es una lectura que la historia de las tensiones políticas históricas de nuestro país, vistas desde el patrimonio cultural de alguien que realmente sabe y mucho, en un momento muy particular. Por eso me parece muy importante tu visión. ¿Qué nos enseña la historia? Porque como que las tensiones en la historia argentina se han manifestado y las podemos reconocer en la arquitectura de nuestro país, ¿o me equivoco?
1: No, absolutamente. Mira, hay un... Yo casi siempre comienzo, en este momento, por supuesto por mi edad, estoy ya jubilado hace años, pero sigo siendo profesor consulto de la Universidad de Buenos Aires, ¿no? Con concurrencia a la antigua cátedra que fundáramos con mi compañera de toda la vida, que es Coco Larrañaga, la hija del gran pintor de Enrique Larrañaga, fundamos la Cátedra de Arquitectura Argentina en su momento. Y casi siempre comienzo mis conferencias con una cita del gran poeta mexicano, del premio Nobel de Literatura, Octavio Paz: la arquitectura es un testigo insobornable de la historia. Me parece una cita perfecta, porque mientras que la habilidad dialéctica, que cada día se pierde más en nuestro triste país, no porque no merezca toda la grandeza y que no la haya tenido, sino por el momento distópico que estamos viviendo. Pero bueno, así es, la arquitectura de todas las civilizaciones, de todas las culturas, y por supuesto de la de nuestra América, la de nuestra América y la de nuestro país, dejan señales, están indicando cuál era el pensamiento, los sentimientos, las religiones, el idioma, la forma de expresarse de pueblos, y sobre todo en temas que hoy día desaparecen, digamos, los temas de interés social, de relación más visible con la necesidad de la sociedad, está o no está. Y si está, ¿en qué proporción se hizo? ¿Con qué calidad? ¿Dirigida a qué sector social? ¿O a todos? ¿O privilegiando a algunos? Bueno, en el caso, cuando fundamos la cátedra, la intención precisa era, concentrarnos en la arquitectura de Estado. Esta teoría ha desaparecido. Sabemos que no hay más Ministerio de Obras Públicas, que no hay más Vialidad Nacional, que se financian las universidades, además de situaciones mucho más atroces y directas, como el descuido criminal de los discapacitados. Bueno, entonces, desde ese punto de vista, la arquitectura que me interesa enseñar es aquella que está ligada siempre con el arte, con la política, con la economía y con las decisiones de Estado de quien gobierna la nación.
0: El Estado, sin duda, ha sido también el gran articulador de alguna manera, para la arquitectura, esa gran arquitectura de la que muchas veces acá en la ciudad de Buenos Aires los porteños sacamos, digo los porteños porque soy porteño, pero
1: sí, yo también
0: sacamos pecho y decimos, bueno, qué grande, y no sabemos muy bien exactamente delimitar el tiempo, pero hay como una continuidad de la presencia del Estado que demuestra que no es solamente una herramienta, el Estado, una herramienta de los gobiernos, entre comillas, populistas o como quieran definirlo desde ciertos sectores de la política, sino que ha sido de alguna manera impulsado por los gobiernos, hasta los gobiernos conservadores. Yo creo que
1: vos sin eso. Duda, César, es más, últimamente estoy trabajando extensamente en ese tema, porque a esta gente que está tratando de deshacer nuestro país y de convertirlo en una colonia, ni siquiera en una colonia, en una factoría, no, por ejemplo, hay dos miserables del siglo XIX, que son Rivadavia y Mitre, y dos presidentes grandes en muchos sentidos, aunque controvertidos, que son Sarmiento y Roca. Bueno, si Sarmiento y Roca estuvieran viendo lo que se está pretendiendo hacer con la educación en este momento, se revolverían en sus tumbas. Y estamos hablando de dos presidentes liberales, liberales no libertarados, empecemos por ahí. Y después, yendo a un presidente que se piensa en él como, bueno, representante de lo que se llamó desde el nacionalismo la década infame, como Agustín P. Justo. Agustín P. Justo fue el hombre que más arquitectura de Estado de más nivel hizo previamente al peronismo, que multiplicó eso por 1000. Pero Agustín P. Justo tuvo prácticamente toda la ciudad, ya que sos porteño, prácticamente toda la estructura urbana de superficie subterránea de la ciudad de Buenos Aires. Estamos hablando de el inicio de la avenida Norte-Sur, o sea, la avenida 9 de Julio, la ampliación de calles, avenidas desde el sur de Belgrano, luego de Corrientes, de Córdoba, de Santa Fe, la General Paz, más todos los subterráneos, salvo la línea A, que fue hecha por un conservador, fue hecha por Joaquín de Anchorena, que era intendente de ese gran presidente que fue Roque Sáenz Peña. Entonces, bueno, todo eso lo hizo este hombre, que además creó Vialidad Nacional. ¿Cómo lo llamarían hoy? ¿Cómo lo llamarían desde la presidencia? Comunista, seguramente, ¿no? Agustín P. Justo. Bueno, y ahí llegamos al peronismo, y después veniendo con otros presidentes desarrollistas como Frondizi, o como los grandes presidentes radicales como Irigoyen y Alvear, que tienen una enorme intervención en el urbanismo y en la arquitectura. Así que para eso no hay color, salvo que uno sea una pátrida, que uno sea un miserable. Ahí sí, se interrumpe todo.
0: Ahora, se interrumpe hay como, por lo menos me parece, que cuando analizamos, hay como una continuidad. Entre otras cosas, nombraste y mencionaste a Rivadavia, y me parece interesante. Hay algo que quizás la gente que pasa y mira la Catedral de la Ciudad de Buenos Aires no sabe, y creo que es algo que vos manejás muy bien a la perfección, porque es muy rara la Catedral de la Ciudad de Buenos Aires, porque es la única, casi creo, en el continente americano, que no tiene ningún condimento con el continente. Es una traslación de una construcción francesa, muy muy alocado, ¿no?
1: Mira, me dejaste picando esa pelota. Pues, mira, Rivadavia, yo lo detesto de tal forma que trato en las clases para no perder a ese traidor a la patria, a ese agente inglés, a ese señor que ayudó a los ingleses a colocar un estado tapón, un estado hermano como es el Uruguay, para que la Argentina no tuviera las dos márgenes de la entrada al Paraná y al Uruguay. Bueno, lo era también, era un tilingo patrón en materia de arquitectura. Como vos decís, crees absolutamente, no hay ninguna catedral americana desde México, digamos, de toda nuestra América, desde California, desde México.

0: digámoslo a la francesa, porque copia descaradamente al Palacio Borbón de París, incluso dodecástica, o sea, 12 columnas, el frontis triangular, hecha por un muy buen arquitecto francés, por supuesto, esa no es la culpa de él, pero Rivadavia lo que quería mostrar es que era que nosotros éramos distintos de todo el resto de una América a la cual detestaba. Y lo consiguió. Es la única catedral americana neoclásica, temprana, eso sí, de la época de él, y muestra claramente la cabeza que tenía Rivadavia, no solamente en materias más graves, como la traición a su patria, sino en materias de tilinguería cultural.
1: Esa es una tendencia que, una tensión también me parece que se ha mantenido, especialmente en uno de los aspectos quizás más reprobables, para llamarlo de una manera suave, de esa oligarquía argentina que se adueñó de la tierra y de la riqueza de la tierra y después terminó gastando fortunas en construir palacetes, palacios a imagen y semejanza de París, de las principales sí. capitales europeas. Y después, curiosamente, esto lo digo muchas veces en el programa, cuando se les vino la noche, empezaron a vender sus casas o donarlas o fácil de alguna manera falsas donaciones al Estado, pero al Estado argentino, que salvó lo que hoy son lugares como el Palacio Anchorena de la o el Museo de Arte Decorativo o ahora qué locura, ¿no?
2: Cancillería.
1: ¿Qué locura?
0: O embajadas que salvaron de la demolición.
1: Claro, como
0: la embajada de Francia, el Palacio Ortiz Basualdo, la embajada de Brasil, el Palacio Pereda, la embajada de Estados Unidos, el Palacio Boyalvear, digamos, bueno, que ahí están, que tienen algunas de esos países tienen las embajadas más regias que se pueden tener en el mundo.
1: ¿Y no hay algo? ¿Encontrás alguna similitud con esta? Con este momento que vivimos, que de repente nos encontramos con esas construcciones, las que se hacen a la vista de todos en zonas como Puerto Madero y todo lo demás, con engendros como ese, como el
0: Palacio.
1: Esa
0: oligarquía tenía muchos defectos, pero algunos de sus mejores integrantes eran profundamente cultos, no eran semianalfabetos. En Puerto Madero hay una torre que culmina con de como de 35 o 40 pisos, culmina con mansardas a la francesa, y los nuevos ricos que entran ahí pensarán que son una especie de Luis XIV, un mamarracho. Imagínate una mansarda a 40 pisos de altura. Hay otra también por la avenida Figueroa Alcorta.
1: Hay dos.
2: Con nombre francés, ¿no?
0: Sí.
1: No, pero en algo quizás como siempre se suele decir, primero como la historia se repite, en este caso es como una farsa tremenda en un momento tremendo de la Argentina, ¿no? Porque es cierto, esta tilinguería que hoy construye, de alguna manera tiene el gen de la tilinguería. De los que le dieron la espalda a nuestras raíces americanas, porque es como que hay como una en la Argentina, yo siento esto, siempre lo he pensado y lo he comprobado también, hay como 300 años de los que no queda nada, salvo alguna pequeña expresión en el noroeste argentino. No queda nada de nada.
0: Bueno, mira, vos empezaste diciendo, hablando de tu porteñidad, que también es la mía, y bueno, la mitad de los problemas estos provienen de esta ciudad puerto, traidora. Yo siempre, en una guía que he hecho hace años sobre Buenos Aires, decía que Buenos Aires tenía ese síndrome que tenía Nueva York. Miraban al otro lado del Atlántico, se desvivían por lo que pasaba afuera. Son ciudades que eran amnésicas respecto del pasado de sus países. Bueno, fue parte de su... También eso le dio algunas glorias, pero bueno. Ese olvido, esa amnesia americana de la Argentina... Imagínate, teniendo un libertador como San Martín, que bueno, no en vano su mayor enemigo era Rivadavia.

0: que usó su ejército desobedeciendo a Buenos Aires porque tenía una tarea que tenía una envergadura americana, hasta encontrarse con Bolívar, con el otro libertador. Tuvo que ir a atravesar los Andes, libertar a Perú. En cada lugar dejaba una biblioteca hecha. Otro tema con la incultura y con el odio a la cultura de la actual gestión. En cada lugar, cuando están hablando de San Martín, me da ganas de vomitar. Gente que todo lo que San Martín quería están en la vereda enfrente. En cada lugar, la biblioteca de Lima la fundó él con su propia biblioteca que la llevaba a través de los Andes. En la Quinta de los Libertadores, donde paró él y también más tarde Bolívar, está todo ese recuerdo. Entonces, bueno, ese olvido sobre todo es un tema que es una gran culpa de lo que son las élites culturales de Buenos Aires, y no solamente las oligárquicas. Una ciudad donde la cantidad de tiringos por metro cuadrado sobrepasa la paciencia de los dioses.
1: Arquitecto, Sandra Ijelga soy, ¿qué tal?
0: Sandra, un gusto saludarla.
1: Igualmente. Le quería preguntar cómo ve este proceso de porteñidad, pero creo que también se da en otras ciudades como Rosario, de demolición de casas típicas de barrio con cierto estilo, y de construcción de edificios, muchos dicen de Durlock, ¿no? Que obviamente se necesitan vivienda, pero se da que se construyen y tampoco hay acceso de la clase media, y mucho menos las clases populares, a la vivienda, ¿no? ¿Cómo ve?
0: Bueno, olvídese, el último escándalo con estos préstamos gigantescos del Banco Nación habla por sí mismo, ¿no? Mm. Un banco que por un lado lo querían destruir y después se aprovecharon de él. Bueno, en fin, el Estado sirve para criar a la gente que supuestamente ha venido a destruirlo. Hay un buen ejemplo en eso, hablando de gobiernos populares, como recién decía César. La primera vez, digamos, el Estado tuvo históricamente, desde la Constitución del 53, a su cargo la seguridad, la educación, la salud, digamos, los grandes temas. Con la generación del 80 eso se cumplió, y también en las administraciones conservadoras que siguieron, desde ya que todo eso lo magnificó después el radicalismo y el peronismo. Pero además de eso, la vivienda por primera vez en 1915, con una ley del diputado Cafferata, que era socialista de origen, y luego en los gobiernos radicales se tomó la decisión de hacer vivienda desde el Estado. Lo hizo tanto Irigoyen, sobre todo Alvear. Irigoyen tenía que poner en orden otras cosas, que era la primera vez que llegaba al poder un gobierno popular legítimamente elegido. Y en el peronismo se hicieron 500.000 viviendas en los 9 años que gobernó el peronismo, sobre todo durante el primer plan quinquenal. 500.000, esa cifra sería enorme hoy, y viviendas dignas, tanto de barrios de chalés, lo que se llamó chalés californiano, como el barrio Juan Perón en Parque Saavedra y en varios lugares del país, ¿no? Y luego barrios de edificios como el barrio Simón Bolívar, sí, en Parque Chacabuco, y muchos otros. Bueno, hay lugar para hacer vivienda sin destruir, y en general en lugares arbolados con muy buen paisajismo, sin por eso, lamentablemente, la vivienda a la cual usted se refiere, que es la vivienda más popular, por ahí no tiene gran pretensión, pero que arma sectores enteros de la ciudad, va a volver, sí, poco a poco desapareciendo. Todavía en algún sentido Rosario conservó un poco más que nosotros, pero
2: O sea que estamos frente a un gran problema. Yo quiero recordar una cosa del peronismo, de aquel peronismo de esos 9 años, porque a lo largo de la vida, recorriendo el país, tengo como un recuerdo enorme, gigantesco, un viaje que hice a Salta en el 84. Estoy hablando, es una campaña de publicidad para el lugar que me permitió estar donde asumía un gobernador peronista, un Romero era.
0: Romero padre.
2: Zafando de tener que estar acá con la asunción de Alfonsín y todo lo demás, lo cual me generaba un serio problema. Entonces estuve y trabajé con Gerardo Vallejo, hicimos una serie de trabajos fílmicos para el gobierno entrante. Eso me permitió recorrer algunas zonas de Salta y llegamos a un lugar que se llama Payogasta. Cerca de Cachi. Y me asombró algo que dio para mí la dimensión absoluta de lo que fue el peronismo. Había, todos eran ranchitos, muy chiquitos, una construcción muy precaria, y había dos edificios enormes. Uno, la escuela, la otra, algo así como una especie de salón de usos múltiples o algo parecido. Obra del peronismo en un lugar recóndito de la Argentina, y mucho más en los años 50. Eso me parece que significa y mucho, ¿no?, de lo que tiene como la importancia de un Estado tan vilipendiado, pero que termina construyendo los espacios para la formación y para la recreación en lugares perdidos de la mano de Dios.
0: Mire, absolutamente. Yo, a lo largo de los años y por mi trabajo tanto en el Estado como director nacional de Patrimonio y Museos de la Nación, ¿no?, siendo mi jefe Jorge Cossia en el gobierno de Cristina, y también por mi actividad de docentes, conozco las 24 provincias del país, pero algunas con especial predilección o porque de algún modo me estuve ligado a las universidades. Tucumán, tengo 40 viajes a Tucumán, tengo mis amigos allá, fui muy amigo de Eduardo Sacristi, un gran arquitecto de la década del 40, trabajó para el peronismo, pero era un señor de la alta burguesía antiperonista, pero de todas maneras hizo muy buena arquitectura, y ahí yo siempre le echaba en cara, digo, pero fíjese, yo no nos tuteaba en esa época, no sé, uno nos tuteaba a una persona mayor. Y fíjese, Eduardo, le digo, que usted finalmente las obras más importantes de su vida las hizo con un presidente al cual usted no quería nada. Ya ve que tan dictador no sería, que lo llamaba usted, que era un perfecto gorila, además de un gran arquitecto. Bueno, se reía de eso. Pero además de Payogasta, yo he estado recorriendo La Puna, lugares como Susques, donde... Sí, Payogasta al lado era una gran ciudad. Sí. Lugares donde lo único que había era una capilla de adobe del periodo de la dominación española. El lugar, los únicos lugares públicos, además de las casas pobres de adobe, eran una capilla del siglo XVII o XVIII y una escuelita de la Fundación Eva Perón. Todo lo otro era privado. Esos eran lugares donde la gente tenían su lugar de reconocerse como comunidad. Bueno, cuando fundamos la cátedra con Coco Larrañaga, la idea era precisamente que esa arquitectura oculta expresamente, sobre todo después del 55, tenía que salir a la luz. Tanto la moderna como la arquitectura más. Y bueno, ahora están por... hace pocos días la AVE, esta sociedad que dispone los bienes del Estado, le dio 10 días para expulsar, armando un artículo justo para Página 12 sobre este tema, 10 días para expulsar a los 50 empleados que quedaban en la colonia, la ex colonia de vacaciones de Chapadmalal, que fueron dos de las obras, junto con Embalse Río Tercero en Córdoba, pero fundamentales de la Fundación Nueva Perú. No solo no hacen, sino que quieren borrar la obra de los que hicieron.
2: Yo creo que eso arrancó en el 55, decididamente. Fue tan fuerte, tan potente lo que se hizo, es que no pudieron tirarla abajo, pero la fueron horadando. Y el 70, y el 76 fue como de alguna manera el otro golpe, que de alguna manera hoy estamos atravesando una etapa de incomprensible para muchos, de cómo llegamos hasta aquí. Pero esos dos golpes creo que son, no me olvido de Onganía, pero digo, esos dos momentos, el 55 y el 76, me parece que son centrales en este proceso, ese intento de demolición de lo que se había hecho en esos 9 años virtuosísimos de ese peronismo fundante y del que todavía abreva el peronismo que sobrevive tratando de encontrar sus caminos.
0: Sí, pero entre los temas, César, incomprensibles que para nosotros, para una, no sé su edad, pero yo tengo 81 años.
2: No, yo 73, soy un pendejo al lado.
0: Bueno, claro, ¿ves? Una Argentina que nunca esperé ver, sobre todo para mí, porque los, por mucho que sean temas de primer rango, el tema del abandono de los discapacitados, de los jubilados, de la educación, al lado de otros temas que me horrorizan, la idea de que la Argentina venda todas sus tierras ricas, su litio, que haya un inglés ocupando una estancia que limita con Chile de un tamaño gigantesco, que estén por privatizarse centrales nucleares. Eso es un pecado de lesa patria. Privatizar, cuando Perón en 1950 crea la Comisión Nacional de Energía Atómica, privatizar centrales nucleares es atentar contra la seguridad de la nación, para que encima las manejen tal vez un país extranjero. Bueno, ese es un tema para mí. Desde eso depende todo, que perdamos una parte de la Patagonia, que haya una base para el caso norteamericana, chino, lo que fuera. Me parece que hay temas que es fundamental defender, que son los temas de soberanía, una palabra que hoy día le produce escozor a mucha gente. Y para mí todo depende de eso.
2: Alberto Petrina, arquitecto, y un hombre, a mi entender, sabio en múltiples disciplinas. Muchas gracias por esta entrevista, que no va a ser la última. Vamos a molestarte nuevamente porque los temas para tratar desde tu visión, porque de alguna manera hasta ahora no hemos tenido contacto, algo de que vuelvo a decir, gracias a Hammurabi, porque hablando llegamos a decir, ¿cómo no? Yo no lo entrevisté nunca, Alberto Petrina.
0: Hammurabi es un gran amigo y un hombre que trabaja un tema espinoso, siempre un hombre, además, un querido amigo, que además de peronista mantiene su fe islámica, y es siempre una referencia importantísima.
2: Bueno, gracias a él, hoy estamos en esta entrevista que no va a ser, va a ser la primera, es la primera que hemos disfrutado y no va a ser la última. Gracias, Alberto Petrina.
0: No, gracias a vos, César, muchas gracias y bueno, hasta la próxima.
2: Hasta la próxima.
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4: Hola amigos, buen día, como cada domingo, César y chicas, un abrazo enorme. María de Wilde, te quería decir, César, que le mandes un saludo a mi amigo, que es un médico cirujano de La Plata, a Rolando, que te escucha todos los domingos. Gracias. Y te aprecia muchísimo, pero no te llama, pero a través mío te manda un gran saludo y un gran abrazo.
5: Bueno, abrazo para Rolando de parte de, bueno, de María y mío, así que cumplido. Llamá, atrevete, hombre, vamos todavía, necesitamos este llamado.
6: Buen día. Saludos a Sergio de Quilmes. Estuve escuchándolo ahí al desquiciado decir que la cascada eran dos cañitos. Si dos cañitos sale cerca de $7,000, me parece que el contratista sacó mal la cuenta. Parece que se quedó corto con los números. Habría que revisarlos nuevamente.
7: Muchas gracias, amigos y amigas, por todos sus mensajes. Voy a leer algunos, nada más. Haré una breve selección de mensajitos. Porque
5: hay una cascada de mensajes.
7: Un montón.
5: Todavía tenemos una entrevista ahí que ya estamos gestionando para el final de una amiga entrañable de este programa.
7: Vamos. Por acá nos dicen... buen día, mi admirado Gato Escaldado. ¿Cómo pretenden que estos delincuentes que están en el gobierno, si nunca leyeron la Constitución, son tan brutos? Se creen que es de donde sale el tren Roca. Ellos solo saben delinquir. Soy Dina, de Remedios de Escalada. Feliz Juan Domingo. Y por acá nos dicen, tengan buen día, tengo 78 años, la culpa de la situación que está el país no la tiene Macri ni este engendro que nos gobierna. Los culpables son los que se pusieron la camiseta peronista, los que reemplazaron el ismo del peronismo y justicialismo por menemismo, dualdismo, bueno, etcétera, etcétera. Se cagaron en Perón y en su doctrina. El peronismo murió con Perón. Irigoyen, Perón y Illia gobernaron sin dejar deuda externa, nos dice Marcial de Mendoza. Acá nos dicen, buen día César y genias, mil gracias por estar siempre y decir la realidad de lo que pasa en nuestro país. Besos, abrazos y medallas para ustedes, nos dice Claudia y Gabriel de San Telmo. Sandra, excelente, la escuela es guardería, comedor, ropero y todo Por eso pienso que se debe volver a la escuela, donde los chicos van con la panza llena desde su casa a incorporar conocimientos. Creo que esa es la función para lo que fue creada y volvería a ser de excelencia. Y las escuelas privadas solo serán necesarias para la élite y las escuelas religiosas. Eso deseo para mi país. Buenos sueldos para buenos docentes para que puedan perfeccionarse y realizar este hermoso trabajo. En todos los niveles educativos, siempre lo público es de todos, del pueblo. Gloria, hoy estoy muy participativa, nos dice Gloria de Claypole. Acá nos dice Silvia de la Plata, tan cierto como tan claro todo lo que decís, Sandra. Ellos no son tibios, son crueles. No podemos ni debemos ser estúpidos ni tibios. Abrazo.
0: Abrazo.
7: Sandra, además necesitamos de nuestros dirigentes votados por nosotros, se pongan a trabajar en serio. Cristina, libre sí, pero al pueblo no le alcanza. Gracias por todos los domingos. César y equipo, pienso como ustedes, decir háganse cargo. Yo siempre me pregunto, cuando cierran empresas o despiden empleados, ¿cuántos de esos despedidos habrán votado mi ley? Nos dice muchos. Oscar de Bahía Blanca.
0: Muchos, muchos, y seguramente en Bahía Blanca, donde está.
7: Tal cual, sí, muchos. Un montón más. Buen día, César y chicas. Mi vieja escuchaba esta radio, soy clase 87, me encanta aprender con este programa. Siempre dicen que el pueblo no se equivoca, como decía Perón, pero yo viéndolo desde el punto de vista sociológico, partimos que somos humanos y nos equivocamos. Entonces, el pueblo se equivoca, pero también aprende. Espero que esta vez aprenda, nos dice Leandro de Aedo. Antonio de Cañuelos dice, minucioso el informe, se aprecia la dedicación y el talento. Gracias, Sandra.
0: Gracias.
7: Hola, César, una pregunta para el entrevistado. ¿La aristocracia argentina entregó sus palacios al Estado o hizo sus negocios entregando lo que ya no le interesaba mantener? Se pregunta Laura de Caballito.
5: No, no, el tema es que la crisis del 30, que es la época en donde digamos, las grandes fortunas de la oligarquía empezaron también a resquebrajarse, por lo menos las condiciones variaron, hicieron prácticamente imposible que pudieran sostener los costos de semejantes palacios que habían construido en una época de esplendor y donde tiraban manteca al techo. Entonces, bueno, de alguna manera el Estado se hizo cargo de todo eso, porque de lo contrario hubiera caído todo por la piqueta, y digamos que cayeron y quedaron bajo la piqueta infinidad de grandes palacios que ni siquiera recordamos o sabemos, porque
0: que son, bueno, obscenos.
5: En
0: hace
5: algunos casos
0: estuve,
5: sí,
0: en el Palacio Paz, que es donde está el círculo militar.

0: Dale. Línea. Acá Juanjo desde Viedma dice, buen día, gracias César por plantear el tema de la destrucción de edificios. Acá en Viedma, capital histórica de la Patagonia, 250 años desde su fundación y casi sin patrimonio arquitectónico.
1: Bueno, un tema que recorre el país de norte a sur, de este a oeste. Bueno, ya nos falta poco para terminar el programa, pero queremos tener un contacto con una vieja amiga de este programa. Hace ya la hemos entrevistado varias veces, hemos difundido sus actividades. Es poeta, vinculada al tango, con una actividad fantástica. Me refiero a Marta Piso, a quien le doy los buenos días, la saludo, y hoy con un tema que quiero que ella misma nos lo cuente, que tiene que ver con una actividad que es ahora, o sea que no le quiero tampoco robar mucho tiempo, porque dentro de un par de horitas hay una actividad de Seguimos Esperando, Crónicas Carrocera, que es un libro que habla de la evolución de Esperando la Carroza, esa genial obra, primero de teatro de Jacobo Lachner, y después llevada al cine en ese maravilloso filme que fue, bueno, dirigido por Alejandro Doria, en el barrio de Versalles, creo, el barrio de Marta. ¿Me equivoco?
2: No, para nada, caballero. Buenos días a toda la compañía.
1: Buen día, Marta, buen día. Bueno, contanos, gracias, un poquito para que los amigos que tengan ganas hoy de especialmente, digo, del barrio, porque me parece que es un buen motivo. Contanos cómo es la actividad, qué es lo que estuvieron haciendo, qué es lo que estuviste haciendo.
2: Bueno, mira, nosotros con otras tres personas, que somos muy fanáticos, que no me gusta mucho la palabra, pero bueno, de la película, esta película que no ten fin, como dirían en Brasil, y nos preguntábamos si sería una buena idea hacer un libro sobre la película Esperando la Carroza, y nos contestamos, ¡qué duda cabe! Como dice ahí Elvira en la película, ¿no? Matías Altamore, Marcelo Valle, Laura Esclar y quien les habla, obrera de la palabra, dijimos, esta peli y todo lo que está a su alrededor, todo esto que ocurre, que tiene que ver incluso con todo lo que ustedes estuvieron hablando y observando en este programa y en los anteriores, ¿no? Bueno, Versalles es el barrio donde yo vivo desde que me casé, hace 41 años. Y entonces, al salir de casa, vivo en la misma calle, Echenaucía, donde está la casa, el templo, carrocero, como le decimos nosotros, donde se filmó la película. Y entonces comenzamos a trabajar en este libro, que tiene prólogo de Rómulo Berruti, y que tiene dibujos de Luis Ginca, y tiene fotos que Marcelo y Matías las tenían ellos, porque cositas que se saben ellos, así como todos los que somos fanas de esa película. Y hoy lo vamos a presentar en una escuela primaria, escuela donde fueron mis hijos, y en la escuela de Estados Unidos, que digamos ellos fueron a la Kennedy, pero están en la misma manzana. Son dos escuelas públicas, que tienen jardín de infantes y primaria, ¿no? Y ahí también está el Centro Cultural Versalles. Así que vamos a hacer un recorrido, porque los chicos generalmente hacen un tour una vez por mes, un tour gratuito a la gorra, por las distintas locaciones donde se filmó la película, y van contando secretitos y cosas que se saben ellos. Y después de eso nos vamos a encontrar, digamos, en la escuela, para hacer la presentación del libro, para ver la película todos juntos en comunidad y comer tres empanadas.
1: Es fantástico.
2: Sí.
1: Esto es Bruselas 785.
2: Sí, ahí es la escuela, pero nos encontramos a las 11 para todos los carroceros y carroceras que quieran hacer el recorrido del tour. Nos encontramos en la glorieta del mercado, que queda justo al lado de la comisaría, en Porcel de Peralta y Arregui. Pero es fácil de encontrarnos.

0: porque generalmente somos muchos, entonces es una barra que si vos te perdés un poco enseguida con el barullo que hacemos nos encontrás. Y bueno, esto es un proyecto muy divertido, pero al mismo tiempo a mí me gustó siempre indagar, y tenemos una psicóloga que también lo hizo, por eso Laura es la especialista en ese punto. Yo más o menos en el libro hablo un poco de lo que fue Versalles, cómo era esta zona, de la chacra de don Pedro Fernández de Castro, bueno, y empiezo desde ahí, cómo se formaron las primeras entidades sociales, la importancia, ¿no?, de soldar esa identidad vecinal, como la sociedad de fomento, los clubes de barrio, todo lo que quieren destruir ahora, fue lo que hizo surgir a este barrio querendón, como le digo yo, en una milonga que le escribí, que se llama Una casa de película, y que hoy va a estar Alejandra Palermo, que siempre me acompaña a lugares difíciles, porque estaba escuchando al arquitecto y recordé que una vez, cuando nosotras con Alejandra fuimos a cantar al lado de un edificio larguísimo, altísimo, ahí por Caballito, el tango que yo hice, que se llama A Cielo Partido, ella estaba por empezar a cantar y nos vino la policía y nos querían llevar por desacatadas.
1: Así son las cosas. Terrible.
0: Pero desde el arte, ¿no? No nos van a poder derrotar. Yo digo que soy una obrera de la palabra, y humildemente desde Versalles, para vecinos y no y vecinas y gente de donde quiera venir, porque hay gente que viene que está de turista en Buenos Aires y se entera que está el tour y viene, porque esta película es una película que tiene muchas grajeas de lo que somos nosotros, imagínate, ¿no? No quieren ni a la madre. Y vamos a hacerle también un homenaje a Luis Brandoni, que en su personaje Antonio Musicardi, muy poquito, ¿no? Pero pensá que esto fue en el año 85 que se estrenó la peli, y bueno, dejó entrever muy poquito el tema de la pesada, ¿no? Lo que había pasado. Así que bueno, cada uno de los personajes, Mamá Cora, todos los miércoles con gas y como nos pegan, yo también soy una jubilada de la mínima. Cacho, el pibe que está ahí jugando a la pelota, sí, y que se nota que tiene poco futuro, salvo que juegue muy bien y se haga súper millonario, que lo agarre alguno de estos, ¿no?, que hacen negocio. Escuché algo ahí.
2: Sí, es Grandinetti, ¿no?
0: Claro, sí, Darío Grandinetti. Bueno, todos, Luis Brandoni, Mónica Villa, Cecilia Rosetto, Andrea Tenuta, China Zorrilla, Betiana Blum, realmente Juan Manuel Tenuta, que tiene mi apellido, porque yo por madre soy Marta Susana Piso Tenuta.
1: Ah, mirá, Tenuta es el apellido de Marta, mi esposa. Así que
0: alguna vez tenemos que ver si hay coincidencia, Alcoyana.
1: Bueno,
0: Lidia Catalano, Julio de Gracia. Bueno, Marta, gracias por estos minutos.
1: No, al contrario, volví a repetir. Ahora a las 11 comienza el encuentro, ¿en dónde?
0: En la esquina de Porcel de Peralta y Arregui, donde está la glorieta del mercado y la comisaría.
1: Y después,
0: de ahí vamos a hacer una recorrida por las locaciones donde se filmó la película, vamos a ir a la plaza donde está esa última parte donde los viejitos todos van tomados
2: la caminata de los viejos esperando la carroza.
0: Sí, y después lo hacemos también eso. Nos tomamos del brazo y vamos con la cantando tengo una vaca lechera, bueno. Y de ahí nos vamos para la escuela, ahí hacemos la presentación del libro, en este caso digital, van a estar todos los protagonistas, y después vemos la película, que es la verdad un placer verla todos juntos. Calculamos que es de 11 de la mañana hasta las 2 de la tarde, mientras comemos las empanadas y todo. Así que, bueno, si andan con tiempo, vénganse, que el día, la verdad, que se nos portó.
1: Está muy, muy bien. Y por último, rapidito, para quienes tengan interés de comprar el libro, es un libro digital, pueden hacerlo. ¿Qué tienen que, cómo tienen que googlear?
0: Pueden buscar el libro en internet, en Instagram, y que el libro se llama Seguimos Esperando. Sí. Y ahí van a encontrarse con un link donde pueden entrar y bajarlo, haciendo el depósito, bajarlo. Y nosotros, te quería decir también que estamos trabajando mucho para poder vender estos libros a un precio módico, pero porque queremos hacerlo en papel.
1: Está muy
0: en este
1: bien,
0: momento, está muy como bien. Están las cosas, la verdad que no hemos podido, pero lo vamos a hacer. Lo vamos a hacer y yo te voy a avisar cuando esté
1: muy
0: y te
1: bien.
0: Voy a llevar uno ahí para ustedes.
1: Gracias, Marta. Marta Piso, poeta de tango, trabajadora de la palabra, protagonista hoy también de estas maravillosas crónicas carroceras, en este homenaje a esa película inolvidable que es Esperando la Carroza. Lo mejor para hoy, y nos vamos escuchando un cachito de algo que es de tu autoría, y lo mejor para hoy, y nos mantenemos en contacto como siempre.
0: Muchas gracias, y quiero solo agregar que la música de la milonga es de Walter Larroquette, un gran cantor que está viviendo en Colombia.
1: Muy bien. Chao, Marta, suerte.
0: Gracias.
1: Chau.
0: Por todo. El balcón.

0: Bueno, hemos tenido un programa fantástico. No nos queda otra cosa que despedirnos. Sandra Ejelka, como siempre.
1: Hasta la semana que viene.
0: Tres empanadas de nuevo.
2: Esperando la carroza.
0: Esperando la carroza. Gran película. Sin duda, es uno de esas de esos momentos que uno puede repetir. Tiene momentos geniales. En general, uno añora también ese cine que también supimos tener y supimos conseguir. Bueno, no sé por dónde anda Tiziana, pero ya estamos pisando el final con este top. Así que nada, por Tiziana vuelve ahora nomás, así que con Séptimo Día. A mí me queda nada más que agradecerles, como siempre, que estén acá, que junto con nosotros en la Radio 750, en este programa que intenta, pensar un poco, todos juntos para salir adelante. Hoy, pásenlo lo mejor que puedan. Feliz Juan Domingo para todos, todas y todes.
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4: Es la hora 10 en la República Argentina. La temperatura en la ciudad de Buenos Aires es de 7 grados, 6 grados 2 la sensación térmica. El cielo está despejado, humedad 72%. En general Alvear, provincia de Mendoza, la temperatura es de 5 grados 5 décimas, 3 grados 9 la sensación térmica y el cielo está despejado. El gremio minero alertó por la situación de Loma Negra. Alejandro Santillán, titular de la filial del sindicato en la localidad bonaerense de Olavarría, anunció que la empresa cementera paralizará su horno principal hasta 2027. Además, advirtió que esto se debe a la caída de la demanda por la paralización de la obra pública y anticipó despidos en el sector, ya que la crisis también alcanza a otras firmas como Cementos Avellaneda.
3: Internacionales.
4: La presidenta de México criticó a la oposición. Claudia Sheinbaum cuestionó a los dirigentes políticos que invitaron al país a la presidenta de la Comunidad de Madrid, Isabel Díaz Ayuso, para reivindicar la figura de Hernán Cortés.
5: Imagínense la ignorancia de venir a hacer un homenaje a Hernán Cortés. Ahora, ¿qué reivindica? ¿Y cómo es que el PAN decide reivindicar eso y traer como ejemplo a la presidenta de la Comunidad Autónoma de Madrid, a Ayuso, que es la derecha de España? Esa derecha de España que reivindica y que vino a reivindicar, nomás que se arrepintieron de hacerlo. Ya lo habían anunciado. Venían a reivindicar a Hernán Cortés, a hablar mal de los programas de bienestar, porque es las dos cosas que han hecho. A decir que es un país donde no hay libertades ni democracia. Bueno, tan hay democracia que pudo venir a decir lo que ella quiso decir. Imagínense, si fuéramos un gobierno represor, pues no hubiéramos permitido que viniera, porque finalmente viene a hablar de la política mexicana.
6: Deportes.
4: Con 4 partidos continúan los octavos de final del torneo Apertura. A las 15, Rosario Central recibirá a Independiente, mientras que a las 17, Estudiantes de La Plata se medirá con Racing y a las 19, River enfrentará a San Lorenzo. En tanto, el cierre será a las 21:30, cuando Vélez se mida con Gimnasia La Plata. Como siempre, toda la información de la jornada estará en el aire de las 7:50 a través del equipo de relatores. Dólar oficial, 1.420 pesos, paralelo 1.400, riesgo país 513 puntos.
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4: Recordamos que por un evento deportivo hasta el mediodía estará cortada Avenida Figueroa Alcorta entre Dorrego y Julio Argentino Noble, esto es en la zona de los Lagos de Palermo. 7 grados es la temperatura actual en la ciudad de Buenos Aires, 6 grados 2 la sensación térmica, el cielo está despejado, humedad 72%. En General Alvear, provincia de Mendoza, la temperatura es de 5 grados 5 décimas, 3 grados 9 la sensación térmica y el cielo allí también está despejado. Estas fueron las noticias. Ricardo Álvarez.
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6 de la mañana, 9 minutos. Bienvenidos, bienvenidas. Están en séptimo día por Radio 750. La continuidad informativa acá de la radio. Yo soy Tiziana Ortomán y vamos a estar juntos y juntas hasta las 12 del mediodía. Por supuesto, este programa no se hace solo. En la operación técnica, Alan Rodas y Paula Nievas. En la producción, el queridísimo Rodrigo Cabrera ahí en detrás del vidrio haciendo magias varias. Y hoy vamos a tener un programa muy, muy cargado, como siempre, pero un programa particularmente especial porque le vamos a dar mucha entidad a la música, al arte, a la cultura. Vamos a tener una nota acá en piso con una música independiente y que va a estar haciendo sus temas propios, va a hablar un poco sobre cómo es desarrollar la música en estos tiempos tan difíciles. Vamos a hablar de Leídos Ya. Leídos Ya es una aplicación que propone ser un delivery de libros. Hace un juego de palabras, ¿no? Con la famosa aplicación para pedir delivery de comida. Bueno, Leídos Ya, pedir un delivery de libros, ¿por qué no? Y también vamos a estar hablando con una gran economista sobre el tema del Super Rigi, esta nueva propuesta de Milei que lanzó hace unos días, que quiere llevar hacia el Congreso esta ampliación, el Rigi 2.0, le digo, ¿no? Esta ampliación del Rigi, que según Milei viene a traer más trabajo del que hay, que sabemos que no hay. Pero bueno, supuestamente más trabajo de creación de nuevos puestos de laburo, de generación de fábricas nuevas. Bueno, supuestamente viene con eso, con víveras positivas, vamos a ponerle. Y bueno, y se viene en unos días, el 14 ya se lanza la inflación del mes pasado, o sea, la inflación de abril, cuánto golpeó en los bolsillos según el INDEC, y obviamente eso cómo va a afectar al gobierno en este contexto, teniendo en cuenta que el martes 12 de mayo a las 17 horas va a haber una gran marcha, una marcha masiva en defensa de la educación pública, en defensa del presupuesto universitario, un presupuesto que está amparado por la ley de presupuesto universitario, es la ley de defensa de todas nuestras universidades públicas a lo largo y a lo ancho de nuestro país. Es la formación y es lo que eleva la calidad de vida de cualquier persona. Bueno, siendo que acá somos egresados y egresadas de las distintas universidades y establecimientos públicos que tenemos, bueno, obviamente vamos a hacer acto de presencia, vamos a estar ahí marchando y defendiendo nuestras universidades públicas, porque es la única forma que tenemos hoy de seguir haciéndonos escuchar. Yo recordaba que a comienzos del gobierno de Milei ya habíamos tenido una gran marcha, y por suerte se dio marcha atrás, porque en el sentido de que revisaron el presupuesto, bajaron los fondos. Bueno, acá hay que volver a salir a las calles y volver a plantear en el mismo escenario. Esto es el séptimo día que comienza de esta manera.

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9: Sí, ya te doy, ¿eh?

0: de la mañana, 21 minutos, actualizamos cómo está el tiempo en la ciudad de Buenos Aires y alrededores. 9 grados, 7 décimas la actual temperatura, sensación térmica 8 grados 8, el cielo está ligeramente nublado, humedad 64%, sigue haciendo mucho frío. Yo salí hace un ratito del estudio para renovar el agua del mate. Ay, por Dios, qué frío que hace afuera, ¿eh? Está heavy. Para hoy se espera una máxima de 15 grados, un cielo que va a continuar despejado durante la tarde. Va a ser un día hermoso para salir a pasear, abrigado, por supuesto, ¿no? Se ponen un poncho, una campera, la lanita, lo que tengan ganas de ponerse, pero a salir, a tomar un poquito de vitamina D, de solcito, que no se pronostican lluvias ni chaparrones. ¿Cómo va a estar el resto de la semana? Mañana mínima de 5 grados, como hoy, máxima de 17. Y el resto de la semana va a continuar con mínimas que van a oscilar entre 9 y 11 grados y máximas que van a estar rozando los 20 grados. Y por ahora no se pronostican lluvias ni chaparrones para el resto de la semana. Se pueden comunicar con nosotros, con nosotras, a través de nuestro WhatsApp 11-7000-0750 para mensajes escritos, mensajes de audio, lo que tengan ganas. Y nos leemos. Yo quiero saber desde dónde nos escuchan, qué están haciendo esta semana, si tienen planes para el día de hoy, si se juntan con familia, con amigos, qué están haciendo. Bueno, les comenté que quería traer este tema que me parece súper interesante en estos tiempos donde tal vez, más que nada, las nuevas generaciones, ¿no? No están leyendo tanto, y eso se nota mucho con la redacción, que cada vez tienen, hay más errores gramaticales, de conjugación de verbos, de, no sé, falta de tildes, de, obviamente, que se confunden una letra por otra, y eso va de la mano, la lectoescritura. O sea, cuanto más uno lee, mejor escribe también, además de que mejor habla. Y hay una aplicación que se lanzó durante justamente la feria de libros, que queda hasta el día de mañana, que se llama Leídos Ya. Es una aplicación que lleva libros a tu casa y pone en debate todo lo que es el futuro de la industria editorial, porque lo pone un poco en cuestión. Tiene que ver con esto, con la inspiración de las nuevas plataformas de delivery de Pedido Ya y demás. No le quiero hacer publicidad, pero bueno, para que se entienda de dónde viene el nombre. Y este servicio de Leído Ya está disponible en todo el país. Entonces, si vos lo querés ya, un libro, lo buscás en la aplicación. Para saber un poco más, para entender cómo se desarrolló esta aplicación, cómo uno puede acceder, si te bajas la aplicación, si es gratis, si no, cómo te llevan el libro, te lo llevan en papel, te lo llevan de forma digital en PDF, tenés que tener una computadora, una tablet para leer por ahí, el ebook, el famoso ebook. Bueno, quiero está en contacto, está del otro lado de la línea, Matías Rec. Él es el creador de esta idea, y quiero que me cuente un poquito más. ¿Qué tal, Matías? ¿Cómo estás? Tiziana Ortomán te saluda y te da la bienvenida a Radio 750. ¿Cómo va?
1: Hola, Tiziana, ¿cómo andas?
0: Muy bien.
1: Todo bien.
0: Bueno, contanos un poquito más sobre Leídos Ya, esta aplicación, cómo nace. Es una forma de leer en papel, se lee nada más que de forma de PDF. ¿Qué libros hay? Contanos un poquito más de esto.
1: Bueno, mira, primero te pongo los pongo en contexto mínimamente. Yo soy el editor de la editorial Milena Cacerola.
0: Sí.
1: Hasta el año pasado participamos de un colectivo de editoriales en la Feria del Libro llamado Todo Libro es Político, o sea que

0: Este es el año número 11 que estamos en la Feria Internacional del Libro de Buenos Aires y todos los años hacemos alguna intervención, nosotros la llamamos estético-política, pero bueno, se puede llamar de cualquier forma. Cuestión que, aparte de tener nuestro stand con los libros, sí, proponemos alguna temática para discutir, para pensar, para visibilizar nuestros catálogos, llamémoslo así.
1: Bien.
0: Y bueno, este año decidimos trabajar el tema plataformas digitales o el llamado capitalismo de plataformas o como le queramos llamar. Entonces, por un lado nos interesa más la discusión, el pensar cómo está la cadena del libro respecto de las plataformas y respecto de esto que llamamos inmediatez, respecto de esta cuestión medio alienante de que los libreros o editores a veces dejan de lado la lectura por estar subiendo, no sé, posteos a las redes o
1: para vender,
0: enviando
1: para
0: libros.
1: Para vender libros también, digamos.
0: Claro, como hay una, llamémosle, una crisis determinada o un momento actual que, sea crisis, sea no crisis, en realidad las plataformas ya están como dentro nuestro, ya sí, estamos... Claro. Como lo tenemos medio internalizado, como el cambio de subjetividad, llamémosle, hace que, sobre todo en generaciones, no sé, más gente más chica, también pasa eso, que no pueden, digamos, relacionar, decir, che, me voy a la calle Corrientes, o ya no es calle, avenida, me voy a Corrientes a ver librerías, a ver qué encuentro, o me voy a Palermo, que hay un montón de librerías, o a San Telmo, o a donde sea.
1: Sí, o como mucho digo, a la librería con más renombre, no importa, sí.
0: Sí, no, digo, más allá de ir a la librería o también en cualquier lugar del país que está la librería del pueblo o las librerías de la ciudad o lo que fuese, bueno, la librería como institución, sí, el encuentro literario, digamos, lo que es el encuentro en estos últimos años, bueno, quedó postergado por la cuestión de agarro el celu, me meto en tal plataforma y veo que hay, obviamente no es algo exclusivo del mundo de los libros, sino del consumo en general. Sí. Y nada, por un lado queríamos visibilizar algo que ya está muy visible, no es muy original quizá nuestra propuesta, pero sí faltaba una discusión o hay una discusión pendiente al interior del campo editorial sobre este tema, plataformas, y no solo es el libro digital, el ebook, que creo que quedó como una discusión medio, no digo vieja o saldada, porque ya hace muchos años decían, bueno, morirá el libro de papel y será reemplazado por el ebook, no, eso no pasó no ni pasó. Va a pasar, así que eso ya está. Ahora, lo que sí está pasando y lo que sí vemos es todo lo que las plataformas nos demandan y cómo quedamos encerrados. El otro día escuché una definición que era más o menos que el objetivo de las plataformas es que vos estés el mayor tiempo posible dentro de ellas, ¿no? Sí, que claro, te vayan proponiendo un montón de cuestiones para que no puedas salir y eso genera un montón de dinero. Bueno, acá para discutir el tema plataformas decidimos crear una plataforma. Es una plataforma muy simple, muy sencilla, se llama Leído Ya.
1: Sí.
0: Claramente es una burla, ironización, un juego con las plataformas más conocidas. Tiene un logo muy similar. Es una intervención para la Feria del Libro, empezó el día 20 de abril y termina ahora
1: mañana.
0: Termina ahora el mañana. Pero como tuvo tanto, llamémosle entre comillas, éxito, vamos a ver cómo la continuamos, porque la verdad que se ve que era algo necesario, sobre todo nos dimos cuenta en gente que no puede acceder a la feria o porque está a mil kilómetros.
1: En otra provincia, tal vez en otra provincia y no puede ir.
0: Está en otra provincia y ve la feria o por la tele, porque todos los canales transmiten desde la feria o las radios también, o desde las mismas redes que cada editorial se comunica por su red contando las novedades que saca, o sea, los libros que tienen en sus stands, las charlas que realizan. O sea, mucha gente sigue la feria a distancia, de forma remota, por el mundo digital. Bueno, acá Leído Ya intenta acercarle los libros a esas personas que no llegan a la feria de una forma, como digo, muy sencilla, ingresando a Leído Ya, que en este caso se ingresa, yo diría, por el Instagram o por algún lugar que encuentren el link. No es una plataforma que se baja por Play Store o por Apple Store, que sería lo más sencillo, pero como es algo experimental, es algo que más prioriza la discusión que el funcionamiento de la plataforma, porque si no, no sería noticia, sería como cualquier plataforma, sería un, qué sé yo, un negocio, digamos, de este tipo de economía digital. Y listo, en este caso veremos qué pasa al respecto, digamos, pero por ahora lo que sucede es que gente de otras provincias nos mandó mensaje de qué libro querían, de qué stand, y nosotros personalmente, con un gorrito que dice Leído Ya, vamos a los stands de la feria, compramos el libro.
1: ¿Y se lo mandan a la casa?
0: Y se lo mandamos por correo argentino o por alguna forma de envío. Entonces, nos pareció por un lado un juego, nos pareció una discusión, un debate, generó mucha bronca en algunos sectores, justamente como en los libreros, generó, no sé, mucha expectativa, salieron varias notas en algunos medios y se empezó a correr la bola de esta plataforma, que en realidad es parte de un conjunto de intervenciones que nosotros ya venimos desarrollando en la feria, como les contaba antes, desde el stand Todo Libro es Político. Creo que la más emblemática fue hace 2 años, en el 2024, cuando el gobierno nacional comunicó que no iba a tener un stand en la Feria del Libro, como hace 50 años sí lo tiene, los distintos gobiernos nacionales, y entonces en ese momento creamos el llamado Ministerio del Libro, y ahí armamos un stand con un logo, con una intervención, donde de alguna forma las editoriales independientes nos hacíamos cargo de esa falta de lo público, lo estatal, lo común, como sí, para intervenir la feria. También generó bastante debate, y bueno, ahora lanzamos esta otra intervención llamada Leído Ya, que bueno, mañana cierra, haremos una charla en el espacio digital de la feria a las 18:30, como para contar cómo fue la experiencia de la feria de este año y proyectar. La charla la llamamos Leído Ya 2027, o sea, pensar la intervención de esta plataforma el año que viene, seguramente con algún apoyo quizá de la Fundación El Libro o de algunos otros actores, digamos, que puedan potenciar esta aplicación y que quizá deje de ser experimental y un juego y pueda tener otra incidencia en el campo editorial.
1: Que hay un punto en donde, a ver, la Feria del Libro reúne un montón de editoriales, valga la redundancia, y ahí uno va, recorre, conoce y puede comprar el libro que tal vez le llama la atención, que tal vez desde una editorial que no conoce, o tal vez sí, porque ya había comprado algún libro, pero que tal vez no son de las grandes cadenas, los grandes negocios, los que llevan, los que tienen el sector más grande y llevan expositores y tienen charlas todo el tiempo. Y digo, me parece súper interesante esta movida para seguir generando el hábito de lectura, por un lado, y seguir impulsando a que distintos nombres, distintos autores, distintas editoriales puedan seguir vendiendo y generando otros tipos de discursos que circulen. Me parece que está bueno porque suma, digo, y no resta desde ese lado. Y hay algo que está, yo traía un poco en el comienzo de la nota, que tiene que ver con que hay que seguir fomentando la lectura en tiempos donde, y se ve mucho en las generaciones más jóvenes, no se hacen el tiempo para leer. Digo, hay mucho, y esto igual afecta a todas las personas, digo, hay mucho estímulo con el celular, hay mucha adicción al celular, desde el escroleo en Instagram, en cualquier red social, en un jueguito, en lo que sea, hay demasiada adicción y no hay tanta lectura, y eso se ve mucho en las escuelas, con la calidad de los exámenes, que hay obviamente más errores de ortografía, más falta de armado de una oración, o sea, hay cuestiones gramaticales de base, y en parte muchas veces es por la falta de lectura, digo, la lectura y la escritura van de la mano.
0: Sí, todo lo que decís es así, pero también estuvimos viendo en la feria una especie de recambio generacional.
1: A ver.
0: Por un lado, es una feria aniversario, o sea, son los 50 años, medio siglo de feria, y eso hace que mucha gente se haya acercado, o por nostalgia, por decir yo iba cuando era chico, ¿no? Gente más grande, o gente que recuerda distintas épocas de la feria, y en este aniversario fue, porque también hay exposiciones, muestras que dan cuenta de estos 50 años, pero muchos pibes, mucha gente joven, justamente con el celular en la mano y mandando, subiendo historias de TikTok o de Instagram o de lo que sea, incluso todas estas nuevas, llamémosle críticos literarios, sí, o periodismo cultural, que serían los booktubers, instagramers, o como se llamen. Mirá, pero
1: booktubers, nunca había escuchado la palabra, tiene igual todo el sentido.
0: No, booktuber es claramente el lugar que, digamos, transformó, cambió, reemplazó la famosa crítica literaria. Yo no me voy a ir a ejemplos muy, muy emblemáticos como Beatriz Sarlo, David Viñas, grandes críticos literarios. Bueno, ellos ya no están más, pero alguien tiene que leer libros y recomendarlos y hacer una reseña y hacer un comentario y leerlos y mostrarlos. Bueno, en este caso, los encargados son los booktubers de distintas edades, pero que les llegan libros y ellos los recomiendan por videítos de YouTube, claramente, en este caso booktubers, pero también creo que se llama bookstagrammers,
1: sí,
0: que recomiendan libros.
1: Sí.
0: Por Instagram, o entonces hay gente joven que está llenando los pasillos de la feria. La verdad que fue una feria que, si hay algún estudio que diga cuál es el promedio de edad de los asistentes a la feria, que son más de 1.500.000 personas por lo general, seguramente da bastante bajo el promedio, porque eso es lo que vimos en los pasillos. Eso no quiere decir que los pibes vayan a comprar libros, hagan fila y se compren un montón o lean un montón. No sé, es un primer paso de mucha afluencia de público joven en la feria y también, digamos, en función de lo que decías vos, algunos sectores de esos jóvenes, algunos grupos, sí son muy lectores. Digamos, okay. Los libros más vendidos son las sagas juveniles, la literatura juvenil, digamos, libros que están, digamos, que quizá no es el género en este caso que nosotros editamos, o entonces quizá no tenemos tanto conocimiento, ¿no? El gran bestseller de las épocas última fue Harry Potter, ¿no? Como sí, saga juvenil, y de ahí vinieron un montón de otros libros, sagas, que, digamos, tienen ese formato, si se quiere, para jóvenes. O sea, no son los libros de chicos, de cuentos e ilustrados le quedaron chicos, y las novelas de adultos o los libros aburridos le quedan grandes. Entonces hay todo un segmento que justamente está dentro de la literatura, sería la LIJ, que sería la literatura infantil juvenil, pero especialmente juvenil, que tiene mucha mucha venta. De hecho, las grandes editoriales, las grandes cadenas, aparte de su stand tradicional, arman un stand aparte que es para jóvenes. Entonces yo diría que en este caso ojalá se masifique esto que decías vos, que en las escuelas se escribe con falta de ortografía o que hay falta de atención, o que es difícil componer una oración, un párrafo, o escribir un cuento. Es así, seguramente, pero también hay muchos jóvenes que sí se vuelcan a la lectura, porque yo creo, en contrapeso a esta avanzada digital que es para todos, o sea, gente que nace y tiene un año o dos años y ya le encajan en el celular,
1: sí,
0: y está con el dedito mirando no sé qué, hasta gente grande de 80, 90 años, no sé, 70 y pico, que está con el celu también mandando mensajitos o viendo, no sé cómo llaman, reels. Bueno, en esa avanzada digital, post pandemia, que masificó el consumo de esa forma, creo que hay una respuesta, un contrapeso, una vuelta al libro todavía con más fuerza, porque la feria está poblada de libros y el informe de la CAL, que es la Cámara Argentina del Libro, da cuenta de que cada vez se se publican más títulos. No así la relación con las tiradas de ejemplares.
1: Claro.
0: O sea, si antes se publicaban, no sé, 50.000 títulos por año con tiradas de 1.000 ejemplares, bueno, quizá ahora se publican 65.000 títulos al año con tiradas de 300, 400 ejemplares.
1: ¿Y eso es por el costo digamos, producir eso un libro?
0: No, eso es por lo que bajó la venta. Okay. Eso es, el costo es el mismo, digamos, quizás aumenta como aumenta todo, pero la claridad, digamos, lo concreto es que hay menos venta por menos poder adquisitivo, todos tenemos que pagar el alquiler, las expensas, la comida, y bueno, con lo que queda te compras un libro, que igualmente me contradigo a mí mismo en función de que el libro también hay un universo paralelo, el lector va a leer y sí, va a ir a comprarse libros, aunque tenga que pedir un préstamo, pero hay algo de la lectura que a nosotros nos llama la atención y no, nos sigue sorprendiendo eso, como mucha gente, todavía hay ventas de libros, hay circulación, hay editoriales nuevas, autores nuevos, librerías nuevas.
1: Sí, y de hecho en la Feria del Libro se ven para distintos públicos, con distintos bolsillos, porque podés encontrar libros con ofertas a muy bajo costo, 8.000 pesos un libro, por ejemplo, como también tenés tal vez un promedio de 30.000 o 50.000 un libro.
0: Sí. Ya la entrada sola en la semana cuesta 8.000,
1: claro,
0: y en los fines de semana 12.000, o sea, ya arrancaste ahí. Si va una familia de 3 o 4 personas, bueno, hay que ver si son niños, si pagan, no pagan, bueno, tenés un costo ahí, más la comida, más el transporte, más comprarte los libros, de repente una incursión a la feria te cuesta una cantidad de plata determinada. A eso vuelvo al tema de Leído Ya, desde tu casa podés experimentar con la aplicación y pedir un libro desde la comodidad de tu hogar o la estufa, si es que tenés la posibilidad. Y esto no es una propaganda antiferia, no vayan a la feria, pidan por Leído Ya, sino todo lo contrario. Muchas veces gente que, como dijiste vos, va a la feria, se compra un libro, volvió a su casa y a la otra semana dice, uy, quería otro libro de la editorial tal, que a veces son experiencias también, como vos decías, más chiquitas, editoriales no tan conocidas que no ves en todos los shoppings o en las grandes cadenas, que en la feria sí las viste, y de repente si te acordás el stand o lo anotaste, cosa que los lectores por lo general hacen, son bastante rigurosos con saber qué libro, de qué stand, en qué pabellón, entonces esos datos nos los pasan por la aplicación y les conseguimos los libros. Pero bueno, es una experiencia nueva, salió bien y el mundo del libro sigue siendo hermoso e inquietante.
1: Tal cual.
0: Por muchas razones.
1: Es Matías, bueno, es Matías Rec, sí, con quien estamos dialogando, el creador de Leídos Ya, la aplicación que lleva los libros a tu casa y pone en debate un poco el futuro de la industria editorial. Matías, muchísimas gracias por esta comunicación con Radio 750 y a disfrutar de los últimos 2 días de la Feria del Libro.
0: Sí, gracias a vos y nos vemos en la feria porque bueno, está el gran camión de las 7:50 en la Feria del Libro durante todos los días de la feria y nosotros estamos ahí en el stand. En este caso sí pasó la publicidad, el stand 826 del Pabellón Verde, que lo componemos 4 editoriales, que es la editorial La Cebra, Tren en Movimiento, la editorial Bajo la Luna y Milena Cacerola, como les dije, y también hay libros de la editorial Pupec, que es una editorial para las infancias.
1: Hermoso. Muchísimas gracias, Matías, por esta charla.
0: Gracias a vos. Nos vemos. Chau.

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1: Diez minutos para las 11 de la mañana. Continuamos en séptimo día y yo les prometí que quería conversar sobre el tema del super rigi, ¿no? Esta medida que anunció el presidente, que el viernes Luis Caputo, el ministro, salió a explicar y a defender un poco este esquema de beneficios extraordinarios para grandes inversores que el gobierno prevé enviar al Congreso en una economía que claramente no va bien. El ministro detalló que el proyecto va a incluir ganancias al 15%, amortización acelerada de inversiones, nuevas extensiones impositivas, etcétera, etcétera, y todo lo que hace siempre sonar como que va a ser mágico y maravilloso. Y ya sabemos que hay que ir y desconfiar de entrada, de base. Pero como no soy economista, dije vamos a llamar a alguien que lo explique con mejores palabras. Eva Sacco está del otro lado, ella es economista, y quiero consultarle todo sobre el super rigi. ¿Qué tal, Eva? ¿Cómo estás? Tiziana Ortomán te saluda y te da la bienvenida a Radio 750.
2: Hola, ¿cómo estás? Un gusto.
1: Un gusto,
2: bueno,
1: ¿cómo va?
2: Buen domingo para todos los oyentes.
1: Buen domingo. Bueno, no sé si te agarramos madrugando, si ya estabas despierta.
2: No, me levanto muy temprano, solo sufriendo el frío acá.
1: Ay, sí, ¿quién no? Bueno, esto del super rigi, ¿qué tan beneficioso va a ser para grandes inversores? ¿Esto va a ser así? ¿No? ¿Va a potenciar el rigi que ya vino antes? Contanos un poco más, bájalo un poco a tierra esto.
2: Separemos un poco, ¿sí? Primero, el rigi no tuvo un éxito rotundo.
1: No.
2: ¿Sí? Las inversiones que vinieron fueron inversiones que en realidad muchas ya estaban planeadas, ¿sí? Y asociadas sobre todo a sectores que uno podría decir un poco de enclave, ¿sí? Que son los sectores que le están yendo bien, sí, y a los que tenemos proyecciones que les vaya todavía mejor en los próximos años. Esto tiene que ver, bueno, con el sector este que se dice oil más gas, sí, petróleo, gas, y sectores asociados a, bueno, a lo que apuesta mucho el gobierno, que son sectores asociados a la minería, sí. También con el tema de la ley de glaciares, como para destrabar esas inversiones. Más allá de la discusión ambiental, que yo no quiero entrar en esa discusión, el gobierno está muy necesitado de dólares, ¿sí? Y también se ha necesitado de, o sea, este año lo salvó el FMI y después lo salvó el POS, ¿sí? El año pasado lo salvó al gobierno lo que tiene que ver, bueno, lo que fue el blanqueo, ¿sí? Y bueno, y los dólares que pudo conseguir prestado, como digamos siempre, saca algún conejo de la galera,
1: sí.
2: Caputo. Ahora, en términos de empleo, son sectores asociados al enclave, ¿sí? Tampoco es que el rigi le generó un ingreso de dólares masivos como ellos esperaban, ¿sí? Ellos el año pasado lo que esperaban era que el rigi genere muchísimos ingresos de dólares, y eso no sucedió como inversiones. Lo que sucedió fue mucho menos ambicioso, y fue que tuvieron que acceder a la ayuda del FMI. Están nuevamente en una situación complicada en términos de balance de pagos, pero también ahora están mucho más complicados en términos de empleo. Esto también el gobierno cree que va a generar puestos de trabajo, imagino, ¿no? O al menos se lo presentaron de esa manera, inversiones y generación de puestos de trabajo, para reemplazar esos puestos de trabajo que se estuvieron destruyendo aceleradamente, sobre todo en los últimos meses, ¿sí?
1: Claro.
2: Con las importaciones, con la caída de los, sobre todo la caída de los ingresos de los trabajadores, bueno, etcétera, y bueno, por más que sea de los tontos, ellos saben que la gente no puede vivir de Rappi Uber, ¿sí? No podemos tener un país viviendo de Rappi Uber. Como ya está mostrándose, ¿no?
1: No, y además, a ver, se suma que... como bien vos contabas, el gobierno está esperando inversiones principalmente de estos del RIGI, de sectores de petroleras, de oil and gas, de ese rubro. Ahora, para el argentino...
2: Lo que pasa es que esos sectores son sectores que pueden generar algo de empleo, pero sí, nunca van a poder reemplazar el empleo que se destruyó.
1: Claro.
2: Porque el empleo que se destruyó en sectores que son... mercado intensivo y mano de obra intensivo, ¿sí?
1: Eso por un lado que me parece como el punto más clave. Ahora, además de eso, la realidad es que para el argentino y la argentina de a pie que circula y que escucha esto, dice, bueno, okay, pero de todas formas la nafta a mí me aumenta seguido, el gas ni qué hablar para mi casa, y el que pone su auto a disposición de cualquier aplicación de Uber o las otras, digo, se mete en otro doble gasto, y no es que va a tener, no sé, una baja en la nafta, por ejemplo.
2: Como hay más competencia, Uber baja los precios, por como es el algoritmo que cuanto más autos hay disponibles, autos o más gente ofreciendo, no sé, como una bicicleta para hacer un mandado en Rappi, más baja los precios y los, como decís, los costos suben, ¿no?
1: Sí.
2: Entonces,
1: no. Después,
2: por más que no muestren las estadísticas, el nivel de desempleo que hay hoy, hay otros números que uno puede ver.
1: Sí, tal cual. Ahora, la siguiente, me parece que pelea interna, tiene que ver con el transporte, que obviamente va de la mano con el aumento de los combustibles que impactan en las tarifas del transporte, donde se prevé que vengan grandes alzas para todo el transporte de todo el país, no solo de Capital Federal o el área del AMBA, que estaba intentando equipararse a otras provincias. ¿Crees que eso podría ser un motivador de que la sociedad haga un parate, que diga, hasta acá, basta, no puedo con otro aumento más?
2: Mira, la verdad que eso ya es una pregunta muy sociológica y muy política. Porque yo como economista te puedo decir que yo veo, como te decía, los números de las estadísticas del INDEC no muestran realmente lo que es el nivel de la acción económica de los hogares.
1: Sí.
2: Porque por un lado hay algo de manipulación, como esto de manipular la forma, la captación de ingresos, sí, que se mejora la captación de ingresos, pero entonces tal vez comparar el día hacia atrás, y queda como que aumentan los ingresos cuando en realidad están cayendo. Pero por otro lado, porque también las estadísticas son estadísticas hechas para la década de los 80 y los 90.
1: Sí.
2: Hoy en día tenés todo lo que es las changas, las economías de plataforma, etcétera. Y si alguna persona trabajó al menos, no sé, en la última semana, al menos 3 horas, esa persona se considera empleada.
1: Claro.
2: ¿Sí? Entonces, las estadísticas públicas son bastante mentirosas, pero si uno ve los niveles de en los hogares, lo que son los niveles de endeudamiento, ¿sí? Son altísimos. Uno ve los salarios de los empleados públicos, lo que han perdido, ¿sí? Por gremio o simplemente las estadísticas mismas que publica el mismo Estado, ¿sí? Ve que los empleados públicos han caído muchísimo sus ingresos. Ve las jubilaciones, ve los precios, que aumentan mucho más alto que lo que son los salarios y los ingresos. Y bueno, claramente también tenés caída de consumo, ¿sí? Claramente no está dándole a la gente más la nafta, como decías, ¿sí?
1: Eva,
2: toda la plata en gastos fijos.
1: Eva, y acá, hablando de estadísticas y demás, en unos días ya el INDEC tiene que dar a conocer la inflación de abril. Por un lado, ¿cuánto crees que va a ser? Y si realmente va a estar más cerca de un 3% o de alguna cifra un poco más alta incluso.
2: Mira, Mira, lo que impulsó mucho la inflación los meses pasados fue la carne y los aumentos de nafta. Como frenaron un poco el tema de los aumentos de nafta y la carne ya aumentó, es posible que la inflación le baje un poco más, un poco más baja. Igualmente seguimos con una inflación basal alta, ¿sí?
1: Sí.
2: Cercana al 2, lo cual sigue siendo mucho. Y por otro lado, el gobierno lo va a festejar como si fuera un gol, no sé, contra Inglaterra, ¿sí? Pero la realidad es que, más allá de eso, la inflación no es la inflación que vive la gente. Y más allá de que los precios dejen de subir, si hoy los precios dejan de subir, la gente igual con los ingresos que tiene hoy no puede sostenerse, ¿sí?
1: No, tal cual.
2: Entonces ya la situación es muy complicada, ¿sí? Salvo algunos pocos sectores que les está yendo muy bien, que son cada vez menos, la amplia realidad de la gran mayoría de los argentinos, argentinas, de todas las ciudades, la provincia de Argentina, que les está yendo muy mal, sí, pero mal a niveles... yo vivo en Córdoba, te doy algunos números de acá de la zona, por ejemplo, sí, el 70% de los hogares no hacen dos comidas al día.
1: Sí.
2: En la zona, lo que son las sucursales de Banco Nación del interior de la provincia, están teniendo que los clientes, que son además los empleados públicos, los empleados municipales, los que tienen trabajo en registrado, que no son la mayoría, ¿sí?, están pagando el 80%, el 80% no está llegando a pagar el mínimo de la tarjeta.
1: Sí, sí, eso se ve en los
2: Entonces,
1: informes del Central.
2: La situación creo que está como... o sea, la situación está a falta de una chispa. ¿Cuál puede ser la chispa? No lo sé. Pero yo la veo muy negativa, muy muy complicada, ¿sí? Hay otras estadísticas que uno puede hablar con gente del sector, por ejemplo, la cantidad de gente que no está pagando los alquileres completos o que se está yendo directamente porque perdió el trabajo y no tiene más forma de pagar.
1: Claro, sí, sí, sí.
2: Las deudas extensas que se están haciendo en los hogares es enorme. Y ya no tienen más no tienen más resto de la gente para seguir endeudándose, porque ya tocan un fondo con la tarjeta, tocan un fondo con...
1: con las billeteras virtuales, que muchas veces te generan esos créditos, pero...
2: Vos agarrá cualquier resumen de las expensas que le llega a vos o a tus compañeros de ahí al piso y fíjate la cantidad de morosos que tienen.
1: Sí, un montón. Sí, sí, sí. Bueno, en mi edificio se nota, algunos no es que acumulan un mes nada más o dos meses, sino algunos ya acumulan bastante. Ese Basaco, economista con quien estamos dialogando sobre el super rigi y lo que puede llegar a traer para los argentinos y argentinas. Eva, muchísimas gracias por esta comunicación con las 7:50.
2: Bueno, por favor, un gusto.
1: Igualmente.
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3: Es la hora 11, 2 minutos en la República Argentina. La temperatura en la ciudad de Buenos Aires es de 9 grados 7 décimas, 8 grados 8 la sensación térmica. El cielo está ligeramente nublado, humedad 64%. En Posadas, provincia de Misiones, la temperatura es de 11 grados 3 décimas y el cielo está ligeramente nublado. El Frente de Sindicatos Unidos participará de la Marcha Federal Universitaria. La agrupación que reúne al gremio de aceiteros, los estatales y la Unión Obrera Metalúrgica, entre otros, convocó a concentrarse el martes a las 15 en la esquina de Perú y Diagonal Sur. Además, anunció que desde allí marcharán a Plaza de Mayo para defender la educación pública, la ciencia y el financiamiento universitario.
0: Córdoba.
3: La agrupación Hijos confirmó la identidad de 4 de los 11 desaparecidos hallados en La Perla. Las víctimas son Esther Felipe, Luis Mónaco, José Luis Goicochea y Nélida Moreno, cuyos restos estaban en la zona denominada Loma del Torito, dentro del ex centro clandestino de detención, tortura y exterminio. Recordemos que la causa se desarrolla bajo la órbita del Juzgado Federal número 3, a cargo de Miguel Hugo Bacanarvaja, donde mañana está prevista una conferencia de prensa para ampliar esta información.
0: Internacionales.
3: Al menos dos palestinos murieron por un ataque de Israel al sur de la Franja de Gaza. Las autoridades locales informaron que las víctimas son dos hombres identificados como Bizan Abdel Haidi y Faidi Heikal, quienes trabajaban como policías en la ciudad de Yan Yunis. Además, denunciaron que así ya son casi 850 los muertos por el accionar del ejército israelí contra el enclave, a pesar del alto el fuego vigente desde octubre de 2025. Dólar oficial 1.420 pesos, paralelo 1.400, riesgo país 513 puntos.
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3: Atentos quienes circulan por el barrio de Almagro, ya que por un choque y vuelco está reducida la calzada en el cruce de la calle Maza y Avenida Belgrano. También recordamos a los usuarios del ferrocarril Roca que por obras este domingo estarán interrumpidos los ramales Constitución La Plata y Constitución Bosques vía Quilmes. 9 grados 7 décimas es la temperatura actual en la ciudad de Buenos Aires, 8 grados 8 la sensación térmica. El cielo está ligeramente nublado, humedad 64%. En Posadas, provincia de Misiones, la temperatura es de 11 grados 3 décimas. El cielo también está ligeramente nublado y allí podés escuchar las 7:50 a través de FM 89.5. Estas fueron las noticias. Ricardo Álvarez.

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a Tiziana, soy Mario de Claromecó, donde la ciclogénesis ha hecho daños importantísimos en los sectores de playa y urbanos.

0: un estado de ignorancia bastante importante. Gracias.
1: Once de la mañana, 10 minutos. Muchas gracias por sus mensajes. Sí, estoy viendo por las pantallas que hay algunos canales que fueron a, ya sea a Montehermoso o a Mar del Plata, algunas localidades, y es tremendo los destrozos que hay, ¿eh? O sea, el día después de la ciclogénesis, paradores locales destruidos, obviamente hablamos de los locales y negocios que están más cerca del mar, pero dados vuelta, todos completamente rotos, muy muy fuerte lo que se está viviendo en Mar del Plata. Todavía está esa espuma que parece nieve, es impresionante. Tengo algunos mensajitos más que han llegado de forma escrita. Acá nos dice: buen día, Radio 750. Fui dos veces a la Feria del Libro. Tengo 82 años. Compré un libro. Busqué orquídeas y salí mareada por la puerta de emergencia. Muy mala experiencia. No hay lugar donde sentarse. Los ancianos ya no somos bien recibidos ahí. Cuando pasé por donde estaban ustedes, les tiré besos. Ay, qué lindo. Bueno, muchas gracias. La realidad es que, a ver, sí, si vas más, el fin de semana pasado, no saben la de gente que había, no se podía caminar, es cierto. Lugar para sentarse, formal, así, sillita, tenés más de los que tiene que ver con barcitos, que tenés alguno adentro de la feria, y si no, mucha onda, food truck. Muy modernoso todo, que están afuera, por supuesto que muchos tienen sus sillas, sus mesitas para que si te compras algo para comer y demás, bueno, puedas sentarte tranquilo a comer. Y si no, lo que yo veía mucho adentro de la feria es más que nada en las cerca de las puertas o las conexiones internas con los pabellones, mucha gente haciendo rancho en el piso, voy, me siento, algunos se ponían a leer. Y otro, si no, a comer los pochoclos carísimos que vendían ahí. No voy a tirar precio, pero carísimos, una bolsita minúscula de pochoclos. Bueno, así que sí, entendible el mal humor de la señora. Yo recomiendo que si quieren ir a la feria, vayan o muy temprano, o sea, cuando abre, que igual va mucha gente, o vaya más cerca del horario de cierre, qué sé yo, es a las 7, ponele. Creo que cierra a las 10 de la noche o a las 12, dependiendo. Bueno, 7, 8 y no sé si quedarán abiertos los lugares para comer o no, ni idea. Pero bueno, vas a encontrar mucha menos gente. Esa es mi sugerencia. Acá me dicen: hola, Tizena querida. Héctor, desde el corazón del oeste, Morón. Te escucho como todos los domingos. En estos tiempos de gobierno libertario que destruye todo, nada mejor que la lectura y la música para darle una caricia al corazón. Abrazo desde Morón. Abrazo, Héctor. Estás en el oeste, donde está la JITE. Acá nos dice: buen domingo, Tiziana, y linda gente de la radio. Te escucho como siempre desde Cañada Gómez. Bien. Por acá hace un día peronista, pleno sol, y escuchando tu voz tan subyugante. ¿Qué más se puede pedir, Adrián? Bueno, gracias. ¿Será porque ayer me fui a un recital que tengo la voz subyugante? Bueno, usted también, mándenos más mensajitos al 11-7000-0750. Actualizamos cómo está el tiempo en estos momentos. 12 grados 4 décimas. Va aumentando levemente la temperatura. Nos vamos acercando a la máxima pronosticada de hoy, que es de 15 grados. Humedad de 54%, el cielo está despejado. Comenzamos esta segunda hora y yo les prometí que se viene una nota en piso acá en breve. Así que una breve pausa y ya regresamos.

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0: 11 de la mañana, 18 minutos. Y yo prometí una nota en vivo y ya están acá presentes las integrantes de La Meca. Hablo de Gabriela Suárez y de Laura Cacheiro. ¿Cómo va?
1: Hola, ¿cómo estás, Tiziana?
2: Hola, ¿qué tal?
1: ¿Cómo? Gracias por esta invitación.
0: No, por favor.
1: Primero.
0: Por favor, a ustedes que las queríamos tener, veníamos escuchando ahí uno de los temas musicales de ustedes. Si quieren, ahora van a contar un poquito más. Pero me interesa saber mucho cómo nació La Meca. El nombre, el origen de ustedes, todo.
2: Bueno, había una vez...
1: hace mucho tiempo.
3: Hace 32 años atrás. Aproximadamente. Éramos unas niñitas que nos conocimos estudiando canto con Mavi Díaz. Y bueno, ahí nos pegamos onda, ¿viste cómo se dice?
0: Sí.
3: Nos hicimos amigas y yo, bueno, componía, ella también, y dijimos, che, ¿y si hacemos
0: una algo banda? Nuestro.
3: Desde aquella época, bueno, pasaron muchos años, estuvimos juntas tocando 3 años más o menos, ¿no?
0: Sí.
3: Y bueno, cada una después siguió su historia, fuimos siendo amigas, digamos, seguimos siendo amigas. Y en un momento, bueno, le dije... Siempre cantaba las canciones. Cuando te piden, che, cantate una canción, cantaba esas canciones, digamos, las canciones de Gaby. Y a partir de ahí le dije, che, ¿y si hacemos de nuevo aquello?
0: Algo.
3: Sí, la verdad, y algo nuevo también, ¿no?
1: La verdad es que desde allá lejos, hace tiempo, hasta ahora, nos potenciamos, digamos, como... Juntas sentimos que es mejor, ¿viste? Como cuando estamos, nos damos onda, las cosas crecen más rápido que cuando lo hacemos cada una por su lado. Eso es lo más lindo.
0: Sí,
1: más allá de la amistad que siguió a pesar del tiempo y de los desvíos de la vida, porque cada una tuvo distintos proyectos en todos estos años, pero volvernos a juntarnos y sentimos como esa onda,
0: esa
1: que
0: magia,
1: había,
0: claro,
1: hace tiempo.
3: Que no se perdió, digamos. Y el nombre, mira, viste cómo suelen ser los nombres, empezamos ahí en una tormenta de ideas y nos ocurrían horribles los que se nos ocurrían. Y La Meca nos gustó porque era como eso, ¿no? Como un lugar como a llegar, como una meta, digamos, La Meca, ¿no?
0: Claro.
3: Más allá de su, bueno, su significado religioso.

0: 32 años de forma también solista o con otra banda?
1: No con otra banda. Yo hice distintas cosas, me aboqué mucho a la parte de educación, hice muchos perfeccionamientos en educación especial y en educación, pero paralelamente tenía ensambles vocales, hice proyectos, pero no como solista ni en banda.
0: Bien.
1: No con mis propias canciones, que era esto, era como muy propio de nosotras.
0: Sí.
1: No me daba para encararlo de otra manera, era ella o no.
0: O no era.
1: Claro, o no era.
0: Y ahora, ¿cómo es hacer música en estos tiempos que son un poco difíciles para la música independiente? ¿Cómo se organiza?
2: La verdad es que siempre fue difícil hacer música, sobre todo de autoría propia, ¿no? Porque uno, bueno, se acostumbra a escuchar lo que siempre escucha o lo que en aquella época las radios pasaban todo el tiempo.
0: Sí.
2: Hoy, bueno, tenemos un montón de música
0: de espacio,
2: para elegir.
0: Sí.
2: Hay mucho más espacio, o sea, cambió muchísimo la dinámica. Pero bueno, todavía nosotras, yo creo que el músico independiente hoy en día lo que más por ahí está, como decís vos, bravo, es el tema de los vivos, ¿no?
0: Claro.
2: De los lugares que no se llenan, que bueno, es todo un problemón,
0: sí.
2: Pero nosotras todavía no hemos tocado en vivo, o sea, nos encontramos con ese problema, que ya nos va a venir, ¿no?
1: Pero estamos disfrutando esta parte.
2: Ahora estamos produciendo los temas nuestros, volviendo a... Trabajamos con nuestro productor, que es Juan Ignacio Estramucci,
0: sí.
2: Que él nos viste, como decir, digo yo, las canciones. Bueno, nosotros también participamos en la producción, pero bueno, más que nada es él el que se encarga. Y para nosotros, en algún sentido, es un poco más fácil. O sea, ¿en qué sentido? El sentido de grabar, ¿no? Uno hoy en día puede grabar con... de alguna forma casera o con y antes, digamos, lo comparo con el antes y era, no, tenías que juntar un montón de plata. Hoy también podés hacer en estudios carísimos, pero podés hacer algo lindo, bien hecho profesionalmente en un estudio. Eso veo una gran diferencia entre los músicos de antes y de ahora, ¿no?
0: Y tenés más espacio tal vez para subirlo y difundir la música.
2: Para la difusión también. Hay muchas más radios y espacios independientes que también, entre todos los independientes, ¿viste? Entre las radios independientes, los músicos independientes, los espacios independientes, hacemos como una comunidad.
0: Sí, se necesita hacer una mano
2: sí,
0: con la otra,
2: sí,
0: básicamente,
2: exacto.
0: Para poder, compartir el arte que uno crea.
1: Claro, exacto. Que es, al fin de cuentas, lo que uno busca, ¿no?
0: Sí.
1: Cuando está componiendo, de alguna manera está sacando algo de sí para compartir.
0: Tal cual.
1: Así que eso es lindo, sí.
0: ¿Y la música qué lugar ocupa hoy en día en ambas?
1: A mí siempre fue una gran parte del día. Porque siempre seguí estudiando, viste, tocando, componiendo, tengo el ensamble... la parte educativa pasó un poquito a segundo plano ahora, pero siempre ocupa, ¿viste? Ese espacio que, por más que no estés viviendo de, o sea, como si fuera un trabajo, siempre ocupa un lugar importante.
0: O sea, es difícil dar ese salto y tratar de vivir de, ¿no?
1: No, por suerte, digamos que en este momento nosotras, como tenemos paralelamente un desarrollo
0: ingreso.
1: Laboral, profesional... paralelo, ya es como ese gusto de hacerlo recreativamente que te alivian en un montón de sentidos, ¿viste?
0: Sí.
1: Porque
0: cuando no le
1: disfrutar,
0: pones esa carga.
1: Exacto, es disfrutar a pesar de que no te está dando plata, no es lo que estamos buscando ahora.
0: Claro,
1: es más compartir la música, pasarla bien, seguir generando, seguir sintiendo que estás en carrera de componer, de dar, tener algo para decir. No, que es lo más lindo.
0: Sí, tal cual. ¿Y en vos, Laura?
2: No, la música, bueno, creo que me acompaña desde... Y el cantar, o sea, el canto en mí desde, no sé, desde los 5 años, creo.
0: Mirá.
2: Pero sí, desde los 14 años que canto canté siempre,
0: distintas
2: bandas que he creado, por así decirlo, distintos estilos. Pero bueno, sí, es una parte muy importante. Ahora estoy disfrutando mucho esta etapa así como de producción, ¿no? De composición, que bueno, como yo venía del tango y de otros estilos que eran más, hacía más clásicos o estándar, no le poníamos como esa carga emotiva de escribir algo o de cantar algo de autoría propia. Entonces es otro lo que pasa por el cuerpo y la cabeza.
0: Sí.
2: Entonces tiene otro color. y lo estoy disfrutando mucho, la verdad.

0: En algún momento lo vivieron con alguna carga de presión de tengo que producir algo, tengo que escribir algo porque si no, no estoy haciendo.
1: Mira, la verdad es que tenemos muchísimas canciones.
0: Sí.
1: De aquella época, de ahora, también nos juntamos y siempre sale algo, yo tengo una letra o ponerle, mira, fíjate qué pasa acá, cómo la podemos arreglar, que siempre pasan cosas cuando nos juntamos.
2: Es como fuerte esa parte, por ahora estamos como...
1: Y siempre, no tenemos presión. Por eso digo, mucha gente que nos dice, bueno, ¿cuándo tocan? Porque hay gente que nos vio en su momento, pero tranqui, ¿viste? Lo estamos tomando... Tranquilo, yo creo que va a estar, espero que sea este año y creo que va a salir.
0: Va a ser
1: otra etapa.
0: Va a ser parte de la Meca, ese
1: claro,
0: es otro objetivo.
1: Claro, exacto.
0: Y ahora lo que sí lanzaron es el EP.
1: Es el EP que tiene 5 temas, 4 de Gaby y 1 mío, que me animé.
0: Yo soy más
1: de censurarme con las letras. Es que me gustan mucho las canciones de Gaby, entonces es como que, viste, digo, no, me encanta esto. Ella me manda alguna cosa, ay, mira, escribí algo, le pone un poco, ay, me encantó, ya lo quiero grabar, ya.
2: Es mi fan número uno, digamos. Sí, sí.
0: Bueno, pero qué lindo, ¿no? No es que
1: sí,
0: una
1: bueno.
0: Dice, no,
1: ay,
0: esto no
1: esta
0: va.
1: Esta es mía, mira, mejor te toquemos esto que es la mía.
0: No, claro, no.
2: No, aparte, de hecho, muchas de las canciones están vivas por la onda de las dos.
0: Claro.
2: Porque así como a ella le encanta, de pronto yo he hecho canciones a lo largo de mi vida que quedan guardadas en un cajón porque... falta, ¿viste? Todavía como eso
0: De pulirlo,
2: de darle forma, y eso ella es una genia, ¿viste? En ese aspecto, entonces es como que somos una buena dupla, le digo yo siempre.
0: Bueno, para, ¿y ahora qué quieren tocar? Porque ahora las voy a poner yo en medio de obligación de dar a conocer algo de ese EP. ¿Con cuál
2: presenta la voz?
1: Empezamos con, se llama Mañana Puede Ser Muy Tarde. Vos sabés que Nosotras tratamos de no contar mucho de las canciones, ¿viste? Que cada uno se
0: interprete
1: haga
0: lo que quiera.
1: Su trip en el bocho.
0: Me gusta.
2: ¿Estamos?
1: Sí. Mañana puede ser muy tarde.

0: ¡Bravo!
1: Gracias.
0: Hermoso, hermoso, gracias, hermoso.
1: Gracias.
0: Qué lindo. Bueno, me gusta esto de dejar a la libre interpretación, pero igual si quieren contar algo de ese pequeño origen de esta letra, bienvenido sea.
1: Bueno, voy a contar algo.
2: Cuente.
1: Mira, el título lo dice...
0: Bastante.
1: Bastante, y el sí. final más todavía, porque finalmente me quedo sola. O sea que es ese camino que uno a veces, ¿viste?, recorre tratando de resolver algo, pero mañana puede ser muy tarde. O sea que si lo tenés que resolver, trata de resolverlo hoy.
0: A tiempo.
1: Exacto. Un poco habla de eso, de los tiempos, de las relaciones. De
0: los desencuentros.
1: Exacto.
2: Como el tango, sí.
1: Como los desencuentros.
0: Es así.
2: Sí, nuestras canciones hablan mucho así de amores, desamores, de preguntas que nos hacemos. Yo creo que tienen, es un mundo medio femenino. No digo que los masculinos no se puedan entrar en las canciones, pero hay como preguntas.
0: Tienen que ver con lo propio,
1: claro,
0: digamos.
1: Sí, como, con sí, lo sí, propio, con las relaciones más que nada, ¿no? Sí. Que uno como se ve inmersa ahí en un montón de cuestiones cuando transita distintas relaciones. Que a veces son de amor, a veces no, pero digamos que pasa por ahí un poco las decisiones, ¿viste?
0: En el propio devenir de la vida.
1: Claro, las expectativas que uno pone, o las expectativas o las desilusiones por las que uno atraviesa en las diferentes relaciones.
0: Sí, tal cual. Y ahora, ¿qué están escuchando ustedes de música? Por fuera de ustedes, no sé si están escuchando algo de las nuevas generaciones, del trap, el rap, y los distintos ritmos que se van generando de los nuevos artistas, si son más clásicas, ¿qué les gusta?
1: No, yo escucho cosas nuevas. Más del estilo indie, por ejemplo. No quiero decir que no escucho otras cosas, pero me identifico más con las generaciones nuevas en ese estilo.
0: Bien.
1: Que tienen como puntos en común con lo que a mí me gusta, ¿viste? Como en ese aspecto. Sí, sí, escuchamos, obvio. Igual lo clásico, obvio.
0: No,
1: así,
0: no, sí.
1: De cabeza.
0: Es clásico y no muere, está claro.
1: De cabeza, sí. Me gusta mucho también cosas latinoamericanas, artistas latinoamericanas que... No sé, Natalia Lafourcade para mí es como wow, es mi ídola. Pero así con muchos artistas. Yo soy de escuchar muchos estilos también, no estoy encajada solo en uno, ¿viste? Me gusta como conocer tantas cosas del folclore, del jazz, de distintos estilos, me gusta mucho.
0: Y que sirvan de inspiración, obviamente.
1: Exacto, te abre, ¿no? Sí, te abre más bien.
2: Sí, nos nutre. Sí, yo algunas cosas nuevas, me gusta mucho Barbie Recanati, por ejemplo, que la voy a ver a veces.
0: Bien.
2: Y otras compositoras también, indie me gusta, escucho, me gustaban a los chinos, me gusta... No estoy yendo mucho a lugares como más under, como para tener más conocimiento, ¿no? De lo que uno piensa que nada más está de moda o la gente hace nada más que lo que, viste, trap, rap.
0: Sí.
2: Y no, hay muchísimo rock, muchísimas... gente que hace canciones de autor. Pero bueno, hay que salir, ¿no?
0: Hay que salir y bucear.
2: Salir interior y bucear.
0: Sí,
2: exacto.
0: Sí. Sí, que lo que tiene es que muchas veces hay tanto artista nuevo y o tanto formato y que empiezan a escalar, que a veces esto te interpelan porque decís, che, mira, no sé, Milo J llegó al Tiny Desk, ponele.
1: Claro.
0: Y yo lo conocí ahí, porque me pareció como, a ver, ¿qué onda esto? ¿Qué está sonando? Y así con un montón de artistas que van, que empiezan a escalar fuerte.
2: Sí, hay gente, claro, que escala más rápido que otros.
0: Sí, obvio.
2: Exacto. En general uno la rema en dulce, en general, ¿no?
0: Sí. Otros tienen un ascensor, bueno.
2: Nada. Pero bueno, la vida es así también,
0: claro,
2: en todos los aspectos.
0: Claro.
2: Pero sí, uno viste que a veces le llegan las cosas cuando ya están, como decís, ya maduras, ya como ya pasaron por
0: el filtro de las redes sociales,
2: claro,
0: de las plataformas, de las aplicaciones, digo, ya te llegan cuando ya son como muy mainstream, si se quiere.
2: Exacto. Claro. Por eso digo, a mí me faltaría en este momento para decirte, bueno, a ver, como patear un poco más los lugares under, que por ahí no quedaron tantos, pero bueno, hay todavía, y ahí, conocer lo que todavía
0: no sé,
2: está ahí,
0: se
2: huele, ¿se entiende? Empieza así.
0: Sí, bien.
2: Así que bueno, así estamos.
0: Muy bien. Sí, yo empecé a conocer muchos artistas que tal vez empiezan a participar de los pocos concursos que todavía quedan vigentes para algún Fondo Nacional de Arte, que son como muy escasos, sabemos, sí, en estos tiempos. Menos. Ahora cada vez menos. Sí. Pero bueno, el interés de participar, por uh-huh. suerte, todavía está vigente a pesar de estos escenarios. Y a veces a quien esto queda galardonado, quien recibe algún fondo sí. nacional para producir un disco o lo que sea, bueno, te permite ese conocimiento.
2: Sí, claro, muchas veces te da una visibilidad, digamos.
0: Distinta, cosas así. Sí.
2: Igual hay muy pocos ahora, creo yo, muy pocos de esos concursos.
0: Quedan cada vez menos.
2: Se hizo un recorte.
0: Bastante grande se ha hecho.
2: Pero bueno, aparte también eso, viste, ayuda también a otras músicas por ahí que no son tan comerciales.
0: Por supuesto.
2: Eso está, es muy interesante.
0: Sí, que de hecho, a ver, muchas veces conoces los que ganaron hace un par de años que lanzan ahora su disco,
2: claro,
0: digamos.
2: Claro,
0: o sea,
2: claro.
0: Va con un par de años de delay.
2: Sí.
0: No sé, ganó en el 2022, 2023, donde en ese momento tal vez había determinado presupuesto.
2: Claro.
0: Y tal vez llega a producir un disco. Por el tiempo que lleva armar canciones, uh-huh. y producirlas y demás, ahora, en estos tiempos, o el año pasado, y ahora lo está difundiendo, entonces eso también
2: claro.
0: va variando un montón.
2: Claro, claro.
0: Y después, de los, a mí me gusta mucho, y no sé si ustedes comparten, todo lo que tiene que ver con las mezclas de géneros nuevos, mucho folclore latinoamericano, por ejemplo, con distintas sí. raíces, donde se logra reconocer, no sé, más algo, más música, más de Colombia, de Venezuela, sí. con la Argentina, que es completamente distinta, digo, y es re lindo.
1: Es muy enriquecedor eso, sí.
0: Sí.
1: Inclusive desde el mismo escenario de un músico más famoso, consagrado, que de repente invita músicos, ¿viste? Y comparte escenario con otros, es lindo, es muy enriquecedor eso, realmente. Ayuda a los dos, o a los tres, o a los cuatro, porque, ¿viste? Hay discos que se hacen con colaboraciones de muchos
0: varios,
1: músicos.
0: Sí.
1: Y es una idea buenísima, la verdad. Porque sí. para el que está escuchando, tanto como para el oyente como para el que está arriba del escenario, abre mucho el abanico, ¿viste? De
0: por
1: quién
0: supuesto.
1: Te está escuchando. Es buenísimo, sí, esa.
2: Sí, por ahí cosas que no escucharías y como, ¿viste? También, como es alguien que dice, bueno, a ver, y ya lo escuchás distinto. Porque, mira, cantó con fulanito. Entonces,
0: claro.
2: A ver, lo puso fulanito en el claro. escenario, vamos a escucharlo. También abre.
0: Claro.
2: Oídos.
0: Abre oídos, por supuesto. Bueno, y queremos seguir abriendo oídos. ¿Con qué nos quieren deleitar?
1: Bueno, vamos a cantar una canción ahora que se llama Uo Uo.
2: Uo Uo.

0: ¡Bravo! ¡Muy bien!
1: Gracias, muchas
0: lindo.
1: Gracias. ¡Wow, wow, pasó!
0: ¡Wow, wow, pasó! Que también
1: nos matamos con el nombre. Cuesta mucho. A mí me cuesta, ¿no? Nos cuesta
0: ponerle nombre a las canciones.
1: Como que sintetizar, ¿viste? En algo a veces. Y esto, bueno, no encontramos. Así que quedó.
0: No, está bien. Hay mucha canción que tiene no solo frase de la misma letra, por supuesto, sino también esto, sí, onomatopeyas.
1: Claro, la, me suena.
0: Claro. Hay películas así. Bueno, hay discos así. Spinetta tiene un disco que es la.
1: Sí, por eso.
0: Si lo puso Spinetta, todo
1: y además,
0: vale.
1: La canción creo que es la.
0: Sí,
1: la.
0: Es que es en honor a eso. ¿Cómo es el proceso creativo de escribir? Digo, ¿se sientan y se dicen, bueno, me voy a tomar, tengo todo esto que quiero sacar, voy a poner, no sé, una hora e intento bajarlo?
2: No, para mí no. Para mí es como algo bastante espontáneo, gracias a
0: tu musa.
2: A mi personalidad, no sé. A mí se me ocurren las ideas así como en los momentos más inverosímiles. Vas caminando por una calle y se me viene una frase y tengo que medio parar y empezar a escribir porque no quiero olvidármela. Y sí me pasa que por ahí es como un primer bosquejo.
0: Claro.
2: Después sí me siento, ¿viste? Y sobre eso que me empezó a dar vueltas como idea, como primeras frases a sonar, ahí sí me siento. Me vienen, las frases me vienen ya con la melodía, es como
0: eso
2: que...
0: Eso te iba a preguntar.
2: No es letra sola, siempre viene con un canturreo ahí de base y sí después le doy forma. Me pasa muchas veces que me sale como una primera mitad de canción y me queda ahí... Y después digo, ¿y ahora? Es como, ahí sí la tengo que volver a agarrar con la intención de darle la forma final. Pero no es que me siente con la mente en blanco, ¿eh? No.
0: No.
2: Ya tengo algo y sobre eso empiezo a trabajar. ¿Sí?
0: Y ya viene con esto, con la melodía.
2: Sí, en mi caso sí. Es muy raro que tenga la música primero. A mí me viene primero como la letra.
0: Okay.
2: Con la música. No sé por qué.
0: Y tampoco no es que te viene una melodía sola a la que
2: guardes. Sí, melodías solas me han venido, sí.
0: Okay.
2: Pero menos, te diría. De 10, una me viene melodía sola. O sea, es más cargada con la parte de poesía, de sentimientos, de experiencias, de cosas que uno... Por acá, ¿viste?
0: Y les pasó de decir, che, esto yo ya lo escuché en algún lado. O esta frase la leí en algún espacio, se la escuché cantar a otro músico.
1: A mí con las músicas me pasa que a veces, entonces empiezo a mostrarle a mis hijas, por ejemplo, esto no les parece algo, no. Y claro, son de otra generación, entonces siempre me van a decir que no, ¿no?
2: Claro.
1: Pero
2: a mí con la música no me pasa.
1: A vos no te pasa. No, a mí me pasa
2: no,
1: más.
2: No, a mí con la música no me pasa. A veces sí me pasa de estar escuchando música de otras personas. Y me quedan como frases, ¿viste? En la cabeza que te gustan.
0: Sí.
2: Y, o palabras. Digo, esta palabra nunca la usé, ¿viste? Digo,
0: claro.
2: Qué linda palabra. Como a partir de la riqueza del vocabulario, empezar a trabajar eso, la palabra, ¿no? Eso sí, me inspiran muchas letras de otras personas. Y después cuando hago, ya cuando la canción es mía, ya no... No sé, no me doy cuenta si se parece a algo. Quizás alguien la pueda agarrar y decirme, mira, esta frase está, pero yo de hecho no la reconozco.
0: No,
2: o sea,
0: no.
2: Me sale como de adentro y no es que la veo como de otra canción.
0: No, sí, y tampoco con la propia.
2: No, tampoco, no. No. No, por ahí con la propia te pasa a veces que...
1: Algunas palabras a veces se repiten.
2: Claro,
1: ¿no?
2: Que vos caes en un lugar común de palabras más utilizadas y que decís, bueno, esta palabra ya está, vale, está, basta. Dejá esta palabra de lado.
0: Soltala.
2: Dejala ir. Eso sí, te pasa porque... Qué sé yo, cuando haces canciones, es muy divertido hacer canciones. O sea, yo podría hacer canciones, después de todas esas que haces, decís, no, pará.
0: ¿Cuál suena bien?
2: ¿Cuál está buena? Claro, claro.
1: Pasa que me las muestra a mí, para mí son todas lindas.
2: Claro, hay como...
1: Está bueno. No, la otra vez mostraste, por ejemplo, me mostró una. Ya, sí, me encanta. No, pero para que recién la empecé.
2: Claro, tenía como si te dijera una estrofa.
0: Claro.
2: Y ella, para ella ya era una canción.
1: Ay, me encantó. Porque, viste, cuando te la muestra y, nada, las imágenes estaban buenas, como que me re gustó. Dije, no, para que le falte más.
2: Bueno, eso es lo que yo te digo, que es como una motivación importante para
0: sí,
2: mí.
0: Claro.
2: Ella me dice eso, y entonces yo la vuelvo a agarrar, y ya me pongo y le doy forma, y si no capaz que quedaba ahí, ¿viste? Muerta.
0: Como parte de un, tal vez, un ejercicio más
2: para
0: catártico.
2: Eso,
0: ¿no?
2: Para mí tiene como eso, ¿viste? El escribir y el cantar y hacer canciones, es un poco catártico. Entonces, que se vuelva canción y bueno, es otro uh-huh. es otro proceso.
0: Es que me siento que implica, digo, el sacar algo de adentro y que sea ya de alguien más.
2: Claro, claro, exacto, claro. Exacto.
0: Hay algo ahí de ese sí. canto que lo, cuando lo empieza no. a cantar otra gente.
2: Mentira, vos sabés
1: que
2: mentira,
1: la, en una oportunidad fuimos a una radio y una de las chicas, me acuerdo, que dijo, ay, me encantó esta parte, ¿te acuerdas? Y nos pidió la sí. letra y se quedó con la letra porque le había gustado una. Ya hizo, te digo, que para mí y para nosotros,
0: llena.
1: Bueno, fue, wow, buenísimo. ¿Viste? O sea, porque le salió como...
0: De, sí, como de
1: le
0: adentro.
1: Salió de adentro, ¿viste? Que sí, bueno, sí. Alguien le tocó algo en algún sentido y está bueno.
0: Es que creo que además en los tiempos que corren, donde estamos todos tan acelerados, sí. dedicarse un rato a realmente escuchar y dejarte sentir lo que
1: claro,
0: te pasa
1: claro.
0: con algo, con una obra artística.
1: Claro, sí,
0: y ya creo que a veces es un montón.
1: Y nosotras también lo que tenemos es que componemos a la vieja usanza, ¿viste? O sea, guitarra, todo acústico.
2: Claro.
1: Eso es también, le da otra cosa. O sea,
0: más artesanal
1: y viste cuadernito, o sea, ese,
0: claro,
1: ¿viste?
0: Sí.
1: Hay mucha gente que lo hace todavía, pero te quiero decir, también hay muchísima más que está todo el tiempo con las computadoras que ya empiezan desde
0: el
1: vamos,
0: o el simple
1: ¿viste?
0: Hecho, yo cuando a Gaby le preguntaba, bueno, te bajo una frase y ella dice, yo la anoto,
1: claro.
0: Yo iba a decir, bueno, tal vez agarra el celu
1: claro,
0: y se graba una nota de voz, ponele.
2: Exacto, eso hago.
1: Eso sí, también.
2: Eso hago, también. Porque cuando voy caminando por la calle es como el mejor momento para mí. Entonces, muchas veces me pasa que el teléfono tengo el chat conmigo misma llena
0: claro.
2: de pequeños audios y pequeñas ideas que se transforman.
1: Aparte, la calle es como que es muy inspiradora.
0: Mirá,
1: para vosotras, ¿no?
2: Sí.
1: Siempre fue muy inspiradora.
0: Que es algo tan donde circula un montón de
1: claro,
0: gente,
1: pero, claro.
0: donde cada quien además, no sé, está en la suya, llegando tarde al trabajo, corriendo a buscar a alguien, digo.
2: Es como,
1: sí, pero,
2: te agarra esa mirada así,
1: claro.
2: como si uno fuera un pequeño dron, ¿viste? Que mira de arriba y decís... Está bueno esto para hablar, ¿viste? Para cantar, para,
1: eso, sí, sí,
2: para escribir.
1: Pasa
2: a mí
1: eso.
2: Me pasa mucho eso.
0: Mirá,
1: sí,
0: qué
1: sí.
0: lindo. Bueno, ustedes son La Meca, Gaby Suárez, Laura Cacheiro. ¿Dónde la encuentran? La gente que los está escuchando, ¿dónde los puede escuchar? De vuelta, valga la redundancia de la palabra. ¿Dónde las encuentra?
1: Nos encuentra buceando. No, mentira. En Spotify, La Meca. La Meca, y en Instagram, tenemos Instagram, a Facebook no le damos mucha bolilla,
2: no.
1: Pero en Instagram sí, lameca.ok.
2: Cualquier mensajito que nos quieran
1: sí,
2: mandar, nos
1: si
2: mandan
1: gusta,
2: por ahí.
1: Sí, y ahí, bueno, subimos las cosas, cuando ensayamos, cuando vamos a grabar, pasamos algunos adelantos,
2: claro,
1: que ahora
2: bien.
1: Se van a venir, nuevas cositas. Así que
2: estamos grabando nuevas canciones, o sea que
0: hermoso. Y este claro. EP se va a convertir en un
1: va a ser
0: CD
1: parte
0: completo.
1: Va a ser parte del show, digamos.
0: Bien, me gusta.
1: Sí, claro,
0: o sea,
1: claro.
0: Estamos en la cocina. Estamos en la
1: ahí
0: cocina.
1: Ahí por salir el plato.
0: hermoso. Estamos viendo varios ingredientes pasar, la están maridando. Bien, me gusta. Bueno, ustedes son La Meca, ya la escucharon. Muchas gracias, chicas.
1: Muchísimas gracias, Tiziana, a vos y al equipo, a la radio, por darnos este espacio.
0: Por favor.
1: Muchas gracias.
2: Sí, por la buena onda y porque la pasamos bárbaro cantando.
1: Sí, muy bien.
0: Bueno,
2: gracias.
0: No, por favor, a ustedes son bienvenidas para cuando sea. Ya saben que cuando tengan la fecha ya... las voy a volver a molestar e invitar un ratito a que vengan y compartan de vuelta un poquito de su música.
2: No, nos va a encantar venir, o sea que gracias, Tizi.
1: Gracias.
0: No, por favor. Bueno, vamos a hacer una breve pausa musical. ¿Con qué tema nos vamos de ustedes? Que comience a sonar. A ver, le estoy haciendo mientras señas ahí a Alan Rodas, que está del otro lado del vidrio. Ahí. ¿Esta cuál es? Bien. Ahí va, la estamos escuchando.

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4: Últimos minutitos de séptimo día acá en Radio 750. Actualizamos cómo está el tiempo en la ciudad de Buenos Aires y alrededores. 12 grados, 4 décimas la actual temperatura, humedad 54%. El cielo está despejado. Para hoy se espera una temperatura máxima de 15 grados y un cielo que va a continuar despejado durante toda la tarde. No se prevén lluvias ni chaparrones para hoy. Nos llegaron un montón de mensajitos, voy a leer algunos que entraron en el 11-7000-0750. Acá nos dicen, hola hermosa, voy con mi hija y su amiga a la Feria del Libro a disfrutar este hermoso día. Pregunta, ¿tenés la programación de hoy? Gracias, Cristina Inocente y Libre, Elizabeth de Carapachay. No, no la tengo, pero la puedes conseguir desde la página de la Feria Internacional del Libro. Y obviamente, si vas, pasá por el camión de la Radio 750, que va a estar Balmiro Mainetti. Balmiro Mainetti y Diana Mejías haciendo transmisión desde allá. Ya están ahí nuestros compañeros sentaditos, prestos para hacer El Domingo No Tiene la Culpa. Así que le hacen un hola con la manito, le tiran besitos, lo que ustedes quieran. Acá nos dice Paula Despeleta, hola amigos, yo fui el viernes, me volí con 8 libros, un dolor de cintura tremendo. Es verdad que no hay dónde sentarse, caminamos 5 horas, pero bueno, me volí feliz y pobre. Saludos. Sí, Paula Elongá, por favor, después de caminar tanto, es muy necesario. Buen domingo, gente linda. Como todos los días estoy escuchando las 7.50. Son mi compañía, muy buena música. Debo reconocer también, gracias por estar ahí, Mirta. Gracias, Mirta. Lorena de Flores nos dice, buen domingo, Tiziana y equipo, siempre los escucho. Genial y refrescante la entrevista con las chicas de la Meca. Lorena de Flores, gracias, Lore. Y vamos con el último mensajito de esta tanda, que nos dicen, ¿cómo se llama el dúo que está en estudio? Hermoso, gracias, nos dice Karina. La Meca, mira, te lo voy a escribir, así ya si querés las googleás, las encontrás en las redes como La Meca OK. No, unas genias, Laura y Gabriela, lo más. Bueno, llegamos al final del programa. Muchas gracias por hacernos compañía, por estar del otro lado. Gracias Alan Rodas y Paula Nievas en la operación técnica. Gracias Rodrigo Cabrera por la producción. Yo soy Tiziana Ortomán. Me vuelven a escuchar el próximo domingo a esta hora. Quédense porque está Diana Mejías y Balmiro Mainetti desde el camión de las 7.50 en la Feria del Libro para hacer El Domingo No Tiene la Culpa. Y continúen, por supuesto, con el resto de la programación, que Relatores va a estar desde temprano con todo el fútbol. Nos volvemos a escuchar el próximo fin de semana. ¡Chau!

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1: Es la hora 12 en la República Argentina. La temperatura en la ciudad de Buenos Aires es de 12 grados 4 décimas. El cielo está despejado, humedad 54%. En Toluín, Tierra del Fuego, la temperatura es de 0 grados. 2 grados 5 décimas bajo cero, la sensación térmica. Y el cielo está algo nublado. Axel Kicillof reiteró sus críticas al plan económico del gobierno en la Feria del Libro. Durante la presentación de su último trabajo, de Smith a Keynes, 7 lecciones de historia del pensamiento económico, el gobernador bonaerense atribuyó la crisis actual a la incertidumbre que genera la gestión de Javier Milei.
2: Muchísima gente interesada, pero también mucha gente que viene a buscar más actualidad, ¿no? Más entender lo que está pasando, cómo se pueden solucionar los enormes problemas que no son ni el riesgo Cuca, ni la herencia, ni siquiera Adorni, es el desastre que está haciendo Milei. Y tienen que ver con una economía que cada vez va peor. Ya tenemos 320.000 despedidos. Milei no se ha ocupado de defender el de Adorni, sí, pero a todos los demás no le importó la pérdida de empleo, de puestos de trabajo, el cierre de empresas, 25.000 empresas que cerraron. Y la verdad que uno puede tener un montón de teorías, explicaciones, discusiones, pero lo que está pasando hoy es que la guita no alcanza, que las empresas cierran, que no hay sector productivo que tenga que ver ni con la industria, ni con el turismo, ni con el comercio, ni con los servicios, exceptuando lo que es minería o petróleo o finanzas, pero eso no es lo que genera empleo.
1: Jorge Capitanich cuestionó al jefe de gabinete. El senador nacional, que también ocupó ese cargo, criticó la gestión de Manuel Adorni y alertó por la crisis que atraviesa el gobierno.
3: El jefe de gabinete de ministros es el único ministro que tiene rango constitucional en virtud de la reforma constitucional de 1994, a través de dos artículos que están en la Constitución Nacional, artículo 100 y 101. Por artículo 100 es responsable de la administración. Este muchacho es responsable de la administración del país. Lamentablemente, Milei administró casi 195 mil millones de dólares, 2 años sin ley de presupuesto. Y esta ley de presupuesto, que a su vez es el responsable de la administración, es Milei, y a su vez efectivamente tiene que estar sometido a la moción de censura, que tiene una particularidad específica para su remoción. Pero claramente está deslegitimado para el ejercicio de su función y verdaderamente no está calificado para el ejercicio de la responsabilidad que emana de él.
1: Los metrodelegados retomarán las protestas. El gremio de trabajadores del subte y el premetro anunció que este lunes, entre las 7 y las 8 de la mañana, abrirán los molinetes en la estación Federico Lacroce de la línea B para rechazar los descuentos ilegales de salarios. El Frente de Sindicatos Unidos participará de la Marcha Federal Universitaria. La agrupación, que reúne al gremio de aceiteros, los estatales y la Unión Obrera Metalúrgica, entre otros, convocó a concentrarse el martes a las 15 en la esquina de Perú y Diagonal Sur para marchar luego a Plaza de Mayo.
0: Córdoba.
1: La agrupación Hijos confirmó la identidad de 4 de los 11 desaparecidos hallados en La Perla. Las víctimas son Esther Felipe, Luis Mónaco, José Luis Goicochea y Nélida Moreno, cuyos restos estaban en la zona denominada Loma del Torito, dentro del ex centro clandestino de detención, tortura y exterminio.
0: Internacionales.
1: España autorizó el desembarco del crucero afectado por un brote de antivirus. Mónica García, ministra de Salud de ese país, destacó el operativo sanitario para evacuar a los 147 pasajeros y tripulantes del MV Ondius en la isla de Tenerife.
4: Operativo aquí, que es un operativo sin precedentes, con 23 países, en el que hemos tenido muchas dificultades, en este caso por parte del presidente de Canarias, para realizarlo, pero lo que tenemos que hablar hoy es del éxito del operativo, de que está todo funcionando bien, tal y como lo habíamos planeado, de que las personas salen con total seguridad, que no va a haber ningún contacto con la población local, y más allá de eso, ya tendremos tiempo para hacer las evaluaciones políticas pertinentes. Hemos trabajado con la parte técnica del gobierno canario de manera muy estrecha y de manera muy leal con los que hemos llegado a tomar las decisiones que hemos tomado. Y bueno, el gobierno de España siempre ha dicho que este operativo era un operativo muy importante, no solamente para España, sino también para las autoridades sanitarias internacionales. Es la Organización Mundial de la Salud la que ha confiado en España para que pudiéramos llevar este operativo, que como han podido ver ustedes es de enorme complejidad y es un operativo sin precedentes. Y creo que estamos cumpliendo no solamente con las expectativas, sino que estamos cumpliendo con el orgullo que tenemos de ser un país que se puede hacer cargo.
5: Deportes.
1: Con 4 partidos continúan los octavos de final del torneo Apertura. A las 15, Rosario Central recibirá a Independiente, mientras que a las 17, Estudiantes de La Plata se medirá con Racing, y a las 19, River enfrentará a San Lorenzo. En tanto, el cierre será a las 21:30, cuando Vélez se mida con Gimnasia y Esgrima La Plata. Como siempre, toda la información de la jornada estará en el aire de las 7:50 a través del equipo de relatores. Dólar oficial 1.420 pesos, paralelo 1.400, riesgo país 513 puntos.
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1: Atentos quienes circulan por el barrio de Almagro, ya que por un choque y vuelco sigue reducida la calzada en el cruce de la calle Maza y avenida Belgrano. También recordamos a los usuarios del ferrocarril Roca que por obras este domingo estarán interrumpidos los ramales Constitución La Plata y Constitución Bosques vía Quilmes. 12 grados 4 décimas es la temperatura actual en la ciudad de Buenos Aires. El cielo está despejado, humedad 54%, y para este domingo se anticipa una máxima de 15 grados con cielo algo nublado. En Toluín, Tierra del Fuego, la temperatura es de 0 grados, 2 grados 5 décimas bajo cero la sensación térmica, y el cielo está algo nublado. Estas fueron las noticias. Ricardo Álvarez.
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0: acompáñeme, súbale el volumen a la radio, que ahí vamos nosotros, abriéndonos camino en el aire de tus mediodías. Somos El Domingo No Tiene La Culpa, somos tu mediodía en el aire de Radio 750. Hoy también emisión especial desde la Feria del Libro, y hoy también les decimos desde el increíble estudio móvil de Radio 750. Y bueno, y desde aquí, desde este estudio móvil, les decimos que la propuesta sigue siendo la misma. Claro, la canción sigue siendo la misma. 180 minutos de radio para encontrarnos y compartir lo que más nos gusta hacer, radio. Mi nombre es Valmiro Mainetti, como siempre, y como siempre alentamos, y como siempre gritamos, y como nunca nos vamos a cansar de decir, nadie hace radio solo. Alan Rodas en los controles técnicos desde Rabignani 1732, pero en este doble comando la tenemos a Angie Moreno aquí.
1: ¿Cómo les va?
0: Los comandos, ¿qué tal Angie? ¿Qué tal Alan Rodas? En una voz casi igual, similar a la de Eduardo también. Bueno, decía la Angie radio. Desde aquí, desde los estudios de la radio móvil, desde la Feria del Libro. Decíamos, Paula Rucci y Rodrigo Cabrera empujan, producen este programa desde el minuto cero para que salgamos impecables al aire. Y ya mismo le damos la bienvenida a nuestra compañera Dayana Mejías. ¿Cómo va, Day?
2: Hola, Dani, buen mediodía para acá de la llegada de Radio 750. Estoy congelada, te digo.
0: Bien.
2: Mucho, mucho frío. Hoy igualmente tenemos un día hermoso, hay sol, no hay una sola nube en el cielo y no hay tanto viento ni esa garúa que tuvimos el día de ayer, con lo cual es un poco más soportable, se presta más actividades al aire libre, pero yo te digo, estoy con mucho, mucho frío. 12 grados 4 en este momento, como les decía, el cielo completamente despejado, humedad 54%. Para hoy se espera una máxima de 15 grados, nada más, la mínima fue de 5 esta
0: fresco,
2: mañana.
0: Sí, sí, lo sentimos, frío. Lo resentimos.
2: Y mañana lunes tendremos una temperatura similar, mínima de 5 grados, máxima de 17, e irá subiendo levemente a lo largo de la semana, con lo cual podríamos estar atravesando los días más fríos y ya después, bueno, el otoño nos
0: empareja
2: da un poco de respiro.
0: Ahí está.
2: Sí, porque esto ya es invierno, sí. Esto es un otoño irrespetuoso.
0: Esto es un invierno avanzado, ¿no? Como una pequeña muestra de lo que va a venir. Absolutamente, un spoiler. Somos El Domingo No Tiene La Culpa, programa número 18, correspondiente al domingo 10 de mayo del año 2026. Decíamos, emisión especial desde la Feria del Libro, con un frío que se hace presente, pero que, como decía nuestra compañera, se irá emparejando con el correr de las horas. Hoy volvemos a buscar historias con libros, ¿sí? Queremos escucharlos, queremos leerlos en esas historias que de alguna manera u otra nos vinculan a los libros como objeto, pero también como una cuestión casi podríamos decir metafísica. Le voy a contar algo, le voy a confesar algo. Una vez le robé un libro a un conductor de esta radio.
2: Ah, no, este es un momento.
0: Ya caducó, igual pasaron más de 10 años. Caducó. No voy a decir a qué conductor.
2: ¿A ese conductor se lo confesaste?
0: No.
2: Ah, es un delito que continúa impune.
0: Ya caducó, prescribió. Quería tanto ese libro, no, en realidad no era que lo quería, me llamó tanto la atención, ya al autor lo conocía y me gustaba mucho el autor. Y vi el libro ahí y me tentó. Y dije, tal vez no le llega, había una pila de libros, ¿no?
2: ¿Lo robaste desde la casa de ese conductor, desde sus pertenencias?
0: No, desde la radio.
2: Bien.
0: Cuando estábamos en otro lugar, en la radio, cuando salíamos desde otro sitio.
2: Le había llegado.
0: Por eso le digo que pasó
2: regalado.
0: Mucho tiempo, se lo habían regalado.
2: Ay, sí. Creo que sí.
0: Me llevo el libro a mi casa, lo leo y era tal, o sea, me lo tenía que llevar, tal cual, o sea, valió la pena haberme manchado las manos robándome un libro. Me sentí identificado en muchos, era un libro de textos, de cuentos.
2: Ajá.
0: Nos estamos volando, le digo. Aguárdeme un segundo, aguárdeme un segundo ahí, espere, radio en vivo, voy a cerrar la puerta.
2: Se nos vuelan las chapas acá.
3: Me gustaría que me pidas disculpas, pero está bien, no me las vas a pedir, así que te lo tomo.
2: Ventanas. de aquí, del estudio móvil de Radio 750. Bueno, son los bagajes de salir a
0: exterior. Estamos
2: exterior.
0: Radio en vivo, sí. Continúo la historia. Leo y me siento identificado con algunos textos, con uno muy en particular, donde contaba que el autor, era chico, se dirigía con su padre hacia la casa de su abuelo, que vivía en una ciudad del interior de la provincia, creo que era, y le van sucediendo una determinada cantidad de vicisitudes que como que van postergando la llegada. Y en todo ese camino, todo el mundo le va diciendo: tu abuelo es un hijo de puta. Tu abuelo es un hijo de puta, tu abuelo es un hijo de puta. Y él de alguna manera corrobora que el abuelo era un hijo de puta, pero en varios sentidos de la palabra y en varias significancias de ese término, ¿no? Un día voy a el lugar que teníamos un teatro ahí en el Abasto, el Tano Cabrón, lugar que ya no existe más, y me lo encuentro a él pasando música de DJ en el cumpleaños justamente de la persona que estuvo invitada aquí sentada el domingo pasado, en el cumpleaños de Patricia González López. Estaba pasando música ahí. Y yo soy cero cholulo, ¿eh? Yo cero cholulo, cero. Solamente decía, a la única persona que voy a saludar y me voy a cholulear, le voy a ver, es a Cristina. Después el resto no me interesa a nadie. Pero con esta persona tenía algo como particular. Me sentía muy identificado en cómo escribía. Voy y me le pongo al lado de la cabina y no lo saludo ni nada y le digo: tu abuelo es un hijo de puta. Y me mira, se ríe el tipo, ¿no? El autor, Leo Yol, a quien le enviamos un abrazo enorme desde aquí. Seguramente no esté, debe estar durmiendo Leo a esta hora, ¿no? ¿No? Debe estar comiendo ya a esta hora. Abrazo grande, Leo, que debe estar en la casa de la vieja comiendo allá en Isidro Casanova. Se ríe y me abraza y me dice: sí, tenés razón, ¿eh? Era un hijo de puta, me dice, ¿no? Y le cuento la historia de cómo me llega el libro. Le digo: vos se lo regalaste a alguien y yo se lo robé. Me dice: bueno, no te preocupes, yo le voy a hacer llegar el libro, me dijo, a esta persona, pero quédatelo, me dijo, por favor, no lo devuelvas, quédatelo, me dijo, ¿quién otro mejor que vos para leerlo? Bueno, y así tenemos varias historias con libros, me imagino que del otro lado también, y estamos recolectando hoy en esta nueva emisión especial desde la Feria del Libro, desde la radio móvil, desde el estudio móvil de Radio 750, estamos buscando también esas historias con libro. El libro como objeto, el libro como historia, el libro como casi una cosa, un objeto metafísico, podríamos decirlo de alguna manera. ¿Cómo, por dónde, hacia dónde? ¿Cómo nos
2: comunicamos? A través de nuestro WhatsApp 11 7000 750, y nos envían mensajes escritos, mensajes de audio con sus historias, sus experiencias, su vida a través de los libros.
0: Y además, obviamente, sus planes de domingo, qué van a comer hoy, denos esa sana... No, no existe la sana envidia, mentira. Produzcannos esa envidia de qué van a comer hoy domingo, porque acá lo único que vemos son carritos, mira, allá un carrito de pancho, allá otro carrito de pancho,
2: claro,
0: allá un carrito de
2: no estaría
0: chori,
2: siendo,
0: creo que es.
2: Claro, la comida predilecta para un domingo frío como
0: no, hoy
2: uno...
0: necesitaríamos otra cosa.
2: Claro, algo más contundente, una pasta,
0: un guiso,
2: sí, tenemos pendiente un guiso de lentejas que te han prometido, yo me voy a servir un plato, un tupper.
0: ¿Dijeron acá que lo traían acá o que lo llevaban en otro momento? ¿No dijeron cuándo?
2: No, creo que no. No cerramos ahí el trámite, pero se ha prometido un guiso de lentejas. Yo lo estoy esperando con mucha ansia.
0: Usted, oyente, oyenta desconocido, que prometió en algún momento ese...
2: No, no es un oyente desconocido, es Silvia.
0: Ah, Silvia.
2: Sí, sí.
0: Silvia.
2: No voy a exponer con apellido,
0: Silvia,
2: para no comprometer, pero Silvia es su nombre.
0: Las promesas se cumplen. Las promesas se dicen para cumplir. Digo, qué sé yo. Domingo frío, hoy guiso de lenteja, mire. Bueno, programa número 18 de este Domingo No Tiene la Culpa, edición especial desde la Feria del Libro. Yo voy levantando calor, le digo. Debe ser que a medida que va pasando el programa, o tiene que ver con la calefacción de
2: No, sos vos. Yo sigo la...
0: Bien, decíamos, programa número 18 de este Domingo No Tiene la Culpa, que transitará por... los siguientes caminos. Escuche, bueno, tal vez lo sepa, tal vez no, el gobierno nacional, encabezado por el Javo, sí, por el Javo Milei, lleva 6 meses, sí, 6 meses, 6, sin aplicar la ley de financiamiento universitario, aprobada por el Congreso, avalada por la justicia, poniendo en jaque, ¿no? Obviamente, que creo que hacia ahí es donde quieren ir, poniendo en jaque el sistema de educación público universitario. Hoy, en el Domingo No Tiene la Culpa, charlaremos con Juan Martín Echeverri, decano del Departamento de Humanidades y Ciencias Sociales.

0: En el estudio móvil de Radio 750 tendremos la visita, escuche bien, de Mica Farías Gómez.
1: Ajá.
0: Sí, la, ya, tal vez usted ya la conoce, tal vez no, bueno, momento especial si no la conoce, para poder descubrir una gran, pero una gran artista. Estaremos charlando un rato, compartiremos un poco de su música, de su historia. ¿Sabe? Les confesaremos algo, nos encanta recibir visitas. Y como nos encanta recibir visitas, hoy también llega Mailén Uviedo, fundadora e integrante de Proyecto Casa. Proyecto Casa, entre otras cosas, lleva adelante, coordina también Ópera Villera. Una cosa de locos, le digo, una hermosura. Mailén llega hoy también aquí al estudio de Radio 750, nos contará sobre el proyecto, sobre Ópera Villera, también obviamente nos contará sobre Proyecto Casa, y quédense que tenemos una sorpresita por ahí dando vueltas, quédense que se lo vamos a contar. ¿Hasta dónde viajamos hoy? ¿Me cuenta usted de qué está tan sorprendido? ¿Hasta dónde viajamos? ¿Tenemos alguna repetidora amiga? Cuénteme, ¿hasta dónde?
1: Nos vamos a
0: bien,
1: La Pampa.
0: Perfecto. Me encanta La Pampa.
1: ¿Conoces La Pampa?
0: Es uno, ¿cómo se dice?
1: Un destino pendiente.
0: No, es como de mi origen. Mi viejo era pampeano. La familia de mi padre proviene de La Pampa. De hecho, creo que mi bisabuelo, el que llega de Italia con el nombre de Valmiro, afinca en La Pampa, como su primer destino en la Argentina fue La Pampa. Fundaron un pueblo que se llamaba Colonia, se llama Colonia Barón. Conozco wow, bastante de La Pampa, y es una provincia que, bueno, más allá de la de esa cercanía familiar, también tiene como su encanto, ¿no? su belleza. Bueno, y también, como cada domingo, que también no sé quién es, no sé si salió, no sé si nos respondieron, tendremos la receta de cada domingo, donde una figura de esta radio nos acerca su receta de domingo, o de domingo a mediodía también, porque es distinta la receta del domingo al mediodía que la del domingo a la noche.
1: ¿Se cocina el domingo a la noche?
0: Es que por lo general al domingo a la noche o se come la sobra, claro, o se hace la sopita y a dormir, claro, totalmente. Bueno, esperemos que hoy también nos acerquen una receta, porque lo decíamos el otro día con Dai, hemos descubierto a través de esta sección del programa como cierta cuestión de vagueza en las figuras de esta radio con respecto a las artes culinarias.
1: Sí, sí, hay una vagancia importante y una en igual medida, ¿no?, una creatividad para las excusas, ¿no?, que justifican esa vagancia.
0: Es verdad, es completamente proporcional el nivel de excusa con el nivel de vagancia a la hora de la cocina de varios.
1: Sí.
0: Varios.
1: Me atrevo a decir
0: integrantes
1: la inmensa
0: de esta
1: mayoría.
0: Es verdad. Bueno, a ver si por lo menos balanceamos un poco ese saldo negativo que tenemos en este programa, en esta emisora, queremos decir, no es culpa nuestra, es culpa de nuestros compañeros y compañeras. Bueno, repetimos vías y hace frío. ¿Qué temperatura?
1: 12 grados 4 la temperatura en estos momentos, cielo completamente despejado, humedad 54%, para hoy la máxima será de 15 grados nada más, y la temperatura va a continuar mañana lunes por lo menos igual de frío, pero por lo menos con sol. Nuestro número de WhatsApp es 11-7000-0750 para mensajes escritos y mensajes de audio.
0: Ahí vamos de nuevo, somos El Domingo No Tiene la Culpa. Venga, acompáñenos a dónde va a ir con este frío y este domingo. Somos Tu Mediodía en Radio 750, 180 minutos de radio. Ahí vamos.

0: minutos, momento de repasar portales aquí en El Domingo No Tiene la Culpa, momento de microcápsula informativa en este domingo. Riesgo Adorni y la caída estrepitosa de Milei. Las encuestas también muestran el peso del bolsillo en la imagen del presidente y que la corrupción se convirtió en uno de los temas de mayor preocupación para los argentinos. Las consultoras coinciden en el deterioro que siguen generando los escándalos del jefe de gabinete. Otro de los títulos del sitio web de Página 12 a esta hora, el titular dice: causa Adorni. La justicia detectó movimientos con criptomonedas y seguimos sumando, ¿no? Como hablando de comidas del domingo, ¿no? Como vamos sumando capa de lasaña, parece. ¿Eh? Sí. Una capa y otra capa y otra capa y otra capa. ¿Eh? La lasaña Adorni. Antivirus comenzó la evacuación de los pasajeros del crucero MV Ondius. Impresionante operativo en Tenerife. Realmente las imágenes eran increíbles, o fueron increíbles, las que al menos se dejaron ver. Crece el escándalo por Tecnópolis, un negocio que depende de Manuel Adorni y que juega a la mano derecha de Karina Milei. Y no le digo que va sumando como las capitas de la lasaña, otro más. Vamos con el negocio de Tecnópolis. Las críticas al mal gusto de Adorni tapan el bosque, nota escrita por Dolores Curia. De la pizza con champán menemista a la cascada en la pileta libertaria. Alguien había hecho esa comparación, esa relación, ¿no? Que la pizza con champán menemista, ¿no? La foto del tapado de Alzogaray, de Mary Jewel Alzogaray, era un poco esto, ¿no? Como las cascadas. Sí, la cascada de Manuel Adorni. Otro de los títulos del sitio web de Página 12: el Eternauta y el Agente Secreto, grandes ganadores de los premios Platino 2026. Nota escrita por Oscar Ranzani para el sitio web de Página 12. Pese al esfuerzo miserable que hicieron por esconderlos, los encontramos. Los testimonios de los familiares de los desaparecidos de La Perla. Nota escrita por Luciana Bertoya en relación justamente al centro clandestino de detención de la provincia de Córdoba, el mayor centro clandestino de detención de la provincia de Córdoba durante la última dictadura cívico-militar. ¿Milei está loco? La trampa de diagnosticar a los líderes de ultraderecha, nota muy interesante, escrita por Rosario Radaeli, cuando la patologización nos distrae de la política. Sí, a veces estamos discutiendo, ¿está loco o no está loco? Pero en el medio van sucediendo las cosas, ¿no? Y por último, caída interanual de las ventas minoristas del 3,2% durante abril, y en el primer cuatrimestre la baja es de 3,5%. Hasta aquí los principales titulares del sitio web de Página 12 a las 12:33 del mediodía.
1: Los principales títulos del portal Infobae. Wall Street ahora se enfoca en el riesgo político y se mantiene cauto antes de la pelea de fondo Milei-Kicillof. El riesgo país se resiste a bajar de los 500 puntos básicos a pesar de las compras de dólares del central. Los mercados siguen con inquietud la baja del gobierno en las encuestas, los escándalos políticos y una economía que no termina de repuntar. El encierro político de Milei y Karina hace crujir la relación con los aliados. Los hermanos Milei se aferran al jefe de gabinete y aíslan cualquier disidencia. Patricia Bullrich aprovecha su autonomía para cortarse sola, la concesión que hizo a los aliados en el Senado, y es el nuevo foco de conflicto con la secretaria general. Adorni tapó el nuevo rigi peronista. Las promesas económicas que hace el privado en privado, Luis Caputo, decisión tomada, Villarroel juega en el próximo turno electoral. Continuamos con los títulos del portal Infobae. La grave acusación de un jugador de Huracán contra el árbitro Echavarría tras el triunfo ante Boca Juniors. Fabio Pereira, uno de los expulsados en el partido que se jugó en la Bombonera, dijo que el referí lo insultó antes de mostrarle la tarjeta roja. ¿Cómo y por qué cambió la causa de muerte de Ángel de las lesiones cerebrales a una infección respiratoria? Los resultados de los estudios complementarios de la autopsia al nene de 4 años que murió en Comodoro Rivadavia a principios de abril cambiaron la hipótesis inicial del Ministerio Público Fiscal, aunque por el momento no varían la situación de la madre del menor y su pareja. La suerte está echada, la decisión clave que tomó Milei para los próximos meses y el tarifazo inminente que impactará en el conurbano. El presidente dio contundentes muestras de apoyo a Manuel Adorni. Las internas en el gobierno chocan con los reclamos para que la política se ordene. Se trabaja un anuncio para descongelar y aumentar el boleto de los trenes. Hasta aquí los títulos del portal Infobae.
0: 12 y 36 del mediodía, nosotros repasamos portales y como cada domingo les decimos, no maten al mensajero.
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0: Por otro lado, en el marco de la medida cautelar presentada por el Consejo Interuniversitario Nacional, vinculada a la Ley de Financiamiento Universitario, la Sala Tercera de la Cámara Contencioso Administrativo Federal concedió el recurso extraordinario federal interpuesto por el Gobierno Nacional. Esta decisión implica que seguirá suspendida la medida cautelar hasta tanto se expida la Corte Suprema de Justicia de la Nación. Paso a recordar que la aplicación de la Ley de Financiamiento Universitario nació suspendida en su ejecución en virtud de lo que establece la Ley número 24.629 hasta que los responsables de su sanción determinen en el Congreso de la Nación las fuentes de su financiamiento.
1: Del jefe de gabinete de la Nación, de ministro, bueno, el jefe de ministros de la Nación, ahí lo digo bien, Manuel Adorni. Una canallada más, ¿no? Y recordamos que el gobierno nacional, lo decíamos al comienzo del programa, lleva 6 meses sin aplicar la ley de financiamiento universitario. 6 meses. Una ley aprobada y promulgada por el Congreso de la Nación, avalada por parte de la justicia, sin embargo, ¿no? Ninguneada, olvidada, si quiere, por decirlo de alguna manera, por este gobierno nacional. Para hablar sobre esta situación, estamos en comunicación con Juan Martín Echeverri. Él es decano del Departamento de Humanidades y Ciencias Sociales de la Universidad Nacional de Moreno. Juan Martín, gracias por atendernos. Bienvenido al Domingo No Tiene la Culpa y pedirte disculpas por arrancar esta entrevista con declaraciones de Manuel Adorni, ¿no?
2: ¿Qué tal? Buen día, ¿cómo estás vos? ¿Cómo están todos? Estaba pensando justamente eso, digo, qué lindo escucharlo a Adorni, que remite a otras cosas también, porque no tiene no solamente autoridad política, no tiene autoridad moral, no, nada, escucharlo a Adorni es el fracaso, en mi punto de vista, el fracaso de la democracia, que siga del sistema político, que siga siendo jefe de gabinete una persona no solo sospechada, sino con tanta claridad en su conducta, no solamente en particular, sino en sus conductas públicas. La verdad que es tremendo. Yo pensaba, disculpa que arranque directo, pero creo que el problema trasciende, que es un problema de raíz y que trasciende el tema vinculado a la política universitaria, a la política educativa de este gobierno, sino que es directamente sobre los cimientos de la República, donde estamos en riesgo. Ese es el riesgo real. La marcha federal es para pedirle al gobierno que cumpla la ley. Es distópico, es irreal, es nada, uno, yo no puedo dejar de decirlo de esa manera, porque estamos en un momento en nuestro país en el que el gobierno nacional no cumple las leyes, no solamente esta, no, incumple un montón de otras leyes. Después podrán tener los tecnicismos que quieran, yo no soy abogado, obviamente, pero está clara la voluntad política del gobierno nacional, que encabeza Milei, del que Adorni es uno de sus principales articuladores, es el responsable de llevar adelante la transformación, las partidas presupuestarias para que las leyes se cumplan. Lo hacen, lo hicieron todos los jefes de gabinete, lo hace este también. No hay ningún argumento lógico, racional, para que el gobierno no cumpla la ley, más que eso, que es un gobierno que está fuera de la ley. Por eso digo que el problema es peor que la cuestión vinculada al sistema educativo, que es gravísima, que ahora charlaremos un poco, pero esto va a los cimientos propios de la institución, digamos, de la República. División de poderes, respeto por los otros poderes, bueno, nada, tremendo. La verdad que es un momento tremendo en la historia de nuestro país.
1: Se viene el martes una marcha federal universitaria donde esperamos, ¿no?, que haya movilización en todos, absolutamente todos los rincones del país. Y preguntarte, porque se lo pregunto también a muchos profesores, a muchos docentes, ¿cuál es el clima, cuál es el ánimo, qué es lo que le llega a los pibes y a las pibas? En particular hoy, que charlando con vos, por ejemplo, los pibes y a las pibas que asisten a la Universidad de Moreno, ¿cómo le llega esto?
2: Mira, la marcha seguramente va a ser una marcha multitudinaria en cantidad de personas, tanto en el caso de la Plaza de Mayo, uh-huh, como en las universidades nuestras del conurbano, que tenemos actividades todos estos días previos y el mismo martes a la mañana más temprano también, como en todas las universidades del resto de nuestro país. Ahora, más allá de la cantidad de personas, a lo que me preguntás concretamente, hay una paradoja que no es tanto, pero que tiene que ver con que esta situación tan irreal de un gobierno forzando las leyes o directamente incumpliéndolas, de un gobierno que generó como un adversario político a la educación pública, particularmente a la universidad, y si queremos hacerlo más finito, a las políticas sociales o a lo que tiene que ver con las áreas sociales, humanidades en particular.
3: Totalmente.
2: Es muy concreta.
3: Absolutamente. Repasamos, los enemigos que se planteó este gobierno fueron los laburantes del Garrahan, personas y familias con discapacidad, universidad pública y jubilados.
2: Sí, y mujeres, una de las primeras medidas del gobierno nacional fue la desaparición del INADI.
3: Y el Ministerio de la Mujer.
2: Todo lo que tiene que ver con, y el Ministerio de la Mujer, todo lo que tiene, uh-huh, que ver con diversidad es cultural. Iba a que la paradoja de este ataque tan violento, sí, tiene que ver con que genera una postura reactiva de muchos de nuestros jóvenes, de los docentes, no docentes, de lo que es la comunidad universitaria en general, en relación a que la dificultad de transitar la universidad en esta época, por las propias problemáticas económicas, sociales, y también por todo este ataque, termina siendo una especie de boomerang, donde los jóvenes empiezan a tomar, o empezaron ya hace un tiempo a tomar conciencia de la importancia de lo colectivo, de la importancia de defender los derechos, que los derechos no es una cuestión de privilegios, sino que los derechos son para ser ejercidos, pero también para pensarlos, para defenderlos, para seguir conquistándolos, digamos. No es que porque en algún momento logramos autonomía universitaria en el 18, entonces ya está para siempre, porque logramos la gratuidad en el 49, entonces va a ser gratis para siempre, o como en los últimos tiempos la universidad situada territorial, la ampliación del sistema educativo en todo nuestro país es para siempre. Uh-huh. Bueno, es un derecho esencial la educación superior, y lo que se da en este momento, respondiéndote a tu pregunta inicial, es no solamente una movilización en términos de cantidad, sino principalmente una fortaleza hacia adentro de las universidades, pero sobre todo la propia, bueno, ciudadanía universitaria, en todo lo que, claro, es el mundo que rodea las universidades, respecto a la importancia de ser protagonistas activos de la defensa de los derechos de ya no solamente de uno, sino del colectivo, de los demás. Nos da la posibilidad a todos de reflexionar mucho más profundamente sobre lo que decía recién, que es la noción de patria, nuestra identidad. Uh-huh. Este gobierno puso en juicio todo, y esto genera esta paradoja que decía recién, que de alguna manera también nos unifica, nos da la posibilidad de repensar nuestra identidad, de repensar el rol que tenemos que tener como ciudadanos de este país en este momento para defender lo que nosotros tuvimos gracias a la pelea de otros como derecho, bueno, para que lo puedan tener nuestros hijos, nuestros nietos. Esto pasa en las universidades nacionales. No tiene nada que ver con esta batalla cultural que dice el gobierno con el tema de adoctrinamiento y demás, sino que es casi que una de las cuestiones esenciales de la existencia de la universidad. La universidad no sirve solo para que una persona vaya, estudie, se gradúe, sea profesional y mejore su vida. La universidad es un factor de desarrollo de los pueblos, no de las personas solamente. Todas, absolutamente todas las personas que transitan una universidad, así sea un año, dos años, tres años, aunque no terminen sus carreras o sus proyectos pedagógicos, son personas que son transformadas y que su acción en su comunidad, en su pueblo, va a ser mejoradora. Pensar la universidad solamente en términos de resultado, porque tiene un graduado más o un graduado menos, es un reduccionismo al que nos quieren llevar, pero que tiene la lógica cuando uno tira muy muy a fondo. No quiero ponerme muy denso con esto, pero hay un modelo social que es el que impera hoy, el que nos gobierna, que busca sociedades, comunidades fragmentadas, uh-huh, individuos debilitados, porque de esa manera somos mucho más frágiles y más vulnerables a lo que tiene que ver con este capitalismo insidioso del consumo, del hedonismo, de la misoginia, el machismo, no me quiero poner. Y lo que pasa en este caso particular, y es una de las cosas que no solamente va a pasar el día de la marcha, sino que está pasando y que es un hilo constructor de identidad nacional, insisto, patriota, comunitaria, en cada uno de los rincones, a partir del tema de la educación superior en este caso, pero pasa también en otros campos sociales de nuestro país, uh-huh, es que las personas empezamos a darnos cuenta, o vamos dándonos cuenta y generando la posibilidad de encontrarnos con otros, de armar grupalidades, de ver que la salida no es individual.
3: Claro, total.
2: Que esta construcción genera no solamente entusiasmo, sino también una expectativa de futuro mucho mejor. Y también la idea de que el futuro es hoy, digamos, de que se construye, de que no es que tenemos que esperar no sé qué. Por eso digo que es una paradoja, porque en este momento tan trágico de la historia de nuestro país se está en plena construcción de una identidad popular y colectiva muy potente, que seguramente, así como en otros momentos de la historia, uh-huh, nuestros mayores lograron generar una emancipación en nuestra patria en distintos momentos de la historia. Bueno, hoy toca a quienes tenemos el tiempo biológico hoy para hacerlo. Nos gusta decir, discúlpame, pero que los tiempos de los pueblos son distintos a los tiempos biológicos de las personas. A nosotros nos consume la ansiedad de terminar rápido con esto, pero la verdad que es una opinión personal, por supuesto, pero creo que estamos en un momento en el que nuestro pueblo está haciendo un proceso de construcción de identidad que se oponga a esta oleada neoliberal, pero sobre todo tan destructiva hacia las comunidades como la que estamos viviendo en este momento.
3: Es que, alentador
2: mucha lo expectativa, que decís,
3: sí, total.
2: Y sí, yo tengo mucha expectativa, pero uh-huh, lo digo también en función de, más allá de esto que decía recién, del poder estar permanentemente en contacto y reunido con estudiantes, con, claro, docentes, con trabajadores de la universidad, con familias, con todo lo que hace al mundo social vinculado a la construcción de conocimiento, que es mucho más grande que solamente la educación superior, y que me permite sentir, no solamente verlo, sino sentir que vamos formando parte de este momento histórico, que va habiendo toma de conciencia de que esto nos daña mucho más profundamente. Por eso decía al principio, esto, el problema, nosotros por supuesto reclamamos y vamos a reclamar profundamente el cumplimiento de la ley de financiamiento universitario al gobierno, también a la Corte, a que acelere sus tiempos, uh-huh, que deje de jugar a la política y que haga lo que tiene que hacer, que cumpla con la ley, una ley votada en el Congreso
3: por ambas cámaras,
2: mayoría, sí, total, ratificada por los dos, uh-huh, tercios de las dos cámaras.
3: Totalmente.
2: O sea, si somos una república, se tiene que tomar en serio al Congreso, se tiene que tomar en serio a la justicia, el gobierno, el Poder Ejecutivo tiene que hacer lo que tiene que hacer, que es cumplir las leyes de... resulta casi que ilógico estar hablando de estas cosas,
3: nos toca hablarlas.
2: Y a este momento tan, uh-huh, tan profundo de la historia de nuestro país, hay que estar a la altura de esa circunstancia, y que es no pensarlo livianito, sino pensarlo en profundidad, construir todos los lazos sociales y toda la grupalidad que haga falta, y ponerse a trabajar futuro, ya.
3: Totalmente.
4: ¿Qué tal, Juan Martín? Buenas tardes, Dayana Mejías te saluda. Yo quería preguntarte, bien, por la situación del plantel docente. Digo, han perdido profesionales que han tenido que irse a trabajar a, ya sea una institución privada o a realizar otra tarea, porque los salarios no les permiten poder continuar con su función, con la docencia.
2: Sí, es uno de los principales problemas. Nosotros, yo decía recién que a veces la discusión sectorial, que está bien y que hay que hacerla, nos puede tapar la problemática más profunda. Por eso insistía recién con,
4: claro,
2: con lo que estábamos charlando hace un ratito, pero concretamente en lo que me decía, sí, Moreno está a 30 kilómetros de la ciudad de Buenos Aires, muchos docentes de nuestra universidad viven en la ciudad, de hecho también hay docentes de La Plata, bueno, de distintas localidades de alrededor. El salario docente perdió, en esto por eso no quiero ser redundante porque se habla mucho de esto, pero bueno, perdió el 40% de su valor real en estos años. En el caso particular de nuestra universidad, tenemos algunas carreras, pasan muchas universidades, no es que nos pasa solo a nosotros, muchas de las carreras recién iniciadas, somos una universidad joven de 15 años de existencia, entonces algunas de las carreras todavía no terminan su primer ciclo, en el caso de las carreras de diseño están en cuarto año, abogacía en segundo, tercer año. Bueno, esos son cargos docentes que el gobierno no reconoce, o algunos de esos cargos docentes, con lo cual tenemos no solamente la problemática de las personas, de que el salario docente no permite subsistir, con lo cual las personas buscan otras alternativas de subsistencia, en los docentes y también en los no docentes, sino que el otro problema también es que la capacidad de aumentar comisiones o de sostener las comisiones vigentes en estos años fue imposible por, no sé, estoy tratando de pensar mientras estoy escuchando de ustedes, pero no solamente, fue exactamente al revés, tuvimos que ir cerrando comisiones y eso tiene varios efectos. Primero, son puestos de trabajo que se pierden, y segundo y principal o igual de importante es la imposibilidad de ofrecer todas las comisiones que hace falta para que los estudiantes hagan su trayecto universitario, la cantidad de años que la carrera lo estipula, porque se saturan las comisiones y tienen que de esa manera alargar su proceso de permanencia en la universidad. Si una carrera de 5 años terminan, en vez de hacerla en 7, en 10. O sea, claro, si esto sigue así va a ser cada vez más difícil para las personas poder desarrollar su tránsito en la universidad, la carrera que sea o en la universidad que sea. Ahora, insisto, lo mismo pasa con los gastos de funcionamiento. El funcionamiento de las universidades, más en las universidades más jóvenes como
3: las más nuevas, totalmente, sí,
2: muy muy por debajo de lo necesario. Entonces hay cosas que bueno, son universidades en expansión, en crecimiento. Ese crecimiento está detenido. En el caso nuestro lo más visible es un edificio de 19 aulas que está frenado, o sea, que se frenó hace 2 años, y cuando empezó este gobierno la construcción del edificio estaba más del 80% de la obra terminada y ahí está.
3: Y está frenada esa obra.
2: Sí, está frenada. Con el gobierno, entramos en un programa con el gobierno provincial que está
3: salió, ¿no?, como al cruce de algunas cuestiones que el gobierno nacional miró para otro lado.
2: En el caso entran más en cuestiones internas, o sea, internas del mundo universitario, pero claro, en lo que es obra pública, sí, nosotros logramos después de un tiempo, que la obra pase, esto es una cuestión más legal, sí, pero la Nación termina cediendo la potestad de esa obra y estamos en tránsito trabajando con el gobierno provincial. Ya hicimos toda la parte más de convenios y demás para que el gobierno provincial asuma la terminación de esa obra, pero después en cuestiones más concretas, que quizás son más invisibles al ojo cotidiano, pero en las universidades públicas, en la provincia de Buenos Aires, la única investigación vigente hoy, el único financiamiento para investigar es provincial.
3: Claro.
2: A través del SIC. Las becas CONICET que quedaron, pero ahí
3: no se renovaron.
2: O sea que la única inversión en investigación hoy es a partir de políticas públicas de la provincia de Buenos Aires, no solamente sostiene, sino que acrecentó su volumen, sus áreas.
3: Sí, su caudal. Le contamos.
2: Pero bueno.
3: Sí. Le contamos a nuestra oyentada, Juan Martín, que estamos en comunicación con Juan Martín Echeverri. Él es decano del Departamento de Humanidades y Ciencias Sociales de la Universidad Nacional de Moreno. Juan Martín, preguntarte, sabemos que, porque la tuvo en la marcha anterior y suponemos y presuponemos que él lo tendrá en la marcha del próximo martes, tiene un apoyo social masivo. La tuvo en la anterior marcha y la tendrá, supongo, en la del martes. Y y tiene como un apoyo masivo en relación inclusive con otras marchas y con otros reclamos. ¿Por qué crees que pesa más en la sociedad el reclamo universitario por sobre otros?
2: Hablábamos hace un rato desde mi punto de vista de la profundidad que tiene este momento en la historia de nuestro país, y yo estoy convencido, aparte, bueno, hay un montón de estudios sobre esto, pero estoy convencido que nuestra identidad como patria, nuestra identidad argentina, tiene algunos pilares muy fuertes, y dos de esos pilares son la educación pública y la salud pública. Hay una diferencia enorme entre la educación y la salud, que es el objeto de su intervención. En el caso de la salud, el objeto de intervención, por una cuestión de cultural y de construcción de un modelo médico hegemónico, pero en la es otro tema, cuando quieran lo puedo charlar, pero en el caso de la salud, el objeto de intervención de la salud es una persona, es un paciente.
3: Claro.
2: Es una persona. Claro. Digo esto por lo del modelo médico hegemónico, pues no debería ser así, pero principalmente cuando uno piensa en el sistema de salud, el objeto es cuidar la salud de la población, y en general se mira más desde el lado de cuando uno está enfermo o tiene alguna necesidad del sistema. Entonces, la participación de la comunidad en el sector salud lo defiende, lo cuida. La pandemia es un excelente ejemplo de eso, pero no tiene una participación tan activa como sí la tiene en el caso de la educación, porque el objeto de la educación es el propio pueblo. Y participa masivamente en nuestro país. La educación, hasta la educación secundaria, es obligatoria. En el caso de la universidad, del sistema, digo la universidad, pero todo lo que tiene que ver con educación superior también, son millones de personas las que acceden gracias a distintas políticas de ampliación. Con lo cual hay un objeto social, un actor social muy fuerte, que es el estudiante, más allá de todo el resto de lo que es la ciudadanía universitaria. Y el estudiante no vive solo, lo mismo que hablábamos hace un rato. Con lo cual lo fuerte que tiene el sector universitario es que impacta en la casi totalidad de los capilares de la vida social. Por eso yo creo que la educación y la salud son dos pilares centrales. Hablaba hace un rato que es fortalecer nuestra identidad, recuperar la idea de que somos los habitantes de nuestro sur, los responsables de cuidar de que los derechos sigan siendo derechos y no pasen a ser privilegios. Impactan en un montón de áreas, pero desde mi punto de vista principalmente en la salud y en la educación de las personas, porque son dos de las de los ejes centrales para la existencia de un pueblo libre.
3: Totalmente.
2: Un pueblo que no es sano, un pueblo que está vulnerado en su salud, es un pueblo, digamos, que está a merced de cualquier grandote, para decirlo lúdicamente.
3: Absolutamente.
2: Un pueblo que no está formado, un pueblo que no está consciente de sus realidades, con sus raíces bien arraigadas, que no está en ese sentido, que está con un pueblo que está poco instruido, en ese sentido que estoy diciendo recién, más allá de las habilidades específicas que puede dar el conocimiento, también es un pueblo débil, un pueblo vulnerado a merced de comprar cualquier canto de sirena. Así que por eso creo yo que es tanta la defensa de nuestro pueblo, de nuestras comunidades, por sobre estos dos tópicos, particularmente el tema de la educación. Decía el general Perón, presidente de nuestro país, varias veces, y transformador de muchas de las realidades, que de muchas de las realidades, digo, del propio pueblo argentino. Uno lo recuerda, esto para no decirlo muy largo, pero recuerda la historia, no las personas. Recuerda esos procesos como un proceso de transformación de la matriz productiva y de la conquista de derechos de parte de la gran mayoría del pueblo argentino. Sin embargo, él decía que uno de los máximos logros de su gobierno fue llenar de hijos de obreros la universidad pública. Y lo decía una persona que transformó de raíz la matriz, o sea, que hizo un montón de cosas y sin embargo su principal conquista
3: fue llenar la universidad de hijos de obreros, y creo que es algo que también nunca le perdonaron, ¿no?
2: Bueno, pero y ahí también la defensa, quizás a él nunca se lo perdonaron, lo reconoce la historia y sí lo reconoce los hoy profesionales, pero que fueron hijos de obreros y que están luchando para que sus hijos y sus nietos también tengan la posibilidad de acceder a la universidad pública. En este sentido que decía antes, más allá de si uno después se recibe o no, es un derecho.
3: Exactamente.
2: Como tal hay que cuidarlo y defenderlo.
3: Es un derecho. Juan Martín, agradecerte muchísimo, pero muchísimo, esta conversación con El Domingo No Tiene la Culpa. Nos veremos, obviamente, el martes en las calles de la ciudad de Buenos Aires y en cada uno de los rincones de nuestro país, defendiendo justamente uno de los pilares, como bien lo marcabas, uno de los pilares de nuestra sociedad argentina, como lo es la educación pública. Te enviamos un abrazo enorme.
2: Bueno, muchas gracias. Defendiendo la universidad pública y construyendo ciudadanía y poder popular. Que eso
3: absolutamente. Abrazo enorme. Gracias. A vos. Juan Martín Echeverri, decano del Departamento de Humanidades y Ciencias Sociales de la Universidad Nacional de Morelos. Señoras y señores, el martes se marcha, sí, marcha federal universitaria.
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0: Abrimos la segunda hora de El Domingo No Tiene la Culpa en otra emisión especial desde la Feria del Libro, desde el estudio móvil de Radio 750. Le digo que fuimos una de las pocas emisoras que estuvo desde el primero y estará hasta el último de los días transmitiendo durante toda la jornada de Feria del Libro, o sea, de principio a fin de jornada. Creo que abre a las 13 horas y hasta las 20, 21. Bueno, nosotros estamos hasta las 20 transmitiendo en vivo desde aquí, desde la Feria del Libro, desde el estudio móvil de Radio 750. Tenemos algunos mensajes, me parece.
1: Claro que sí, que van llegando al 11 7000 750. Hola chicos, buen domingo para todos. Mi historia con los libros siempre estuvo signada por la tristeza de este impulso mío de compartir la felicidad de haber leído Tesoros y Maravillas y luego no recordar quién los tiene y perderlos.
0: Ah, claro.
1: Los que lamento más son los libros de Daisaku Ikeda y toda la saga de los libros de Cristina Bajo. ¿Se imaginan querer releerlos y no tener los medios para comprarlos? Luego de trabajar toda la vida, vivo con la mínima y es inalcanzable el sueño de poder comprarlos. Qué pena, nos dice Vero de la Falda.
0: Vero de la Falda, tenés que estar atenta a los saldos. Hay un montón de, tristemente, de lugares, de librerías y de sitios donde ya no, o están cerrando o están vendiendo saldos, y ahí uno puede llegar a recolectar o adquirir algún libro. Pero sí, están caros. Todo es caro, sí, para cualquier laburante. Y justamente venía a colación de que lo tenía anotado y se me pasó. Los libros, ¿no? El libro como objeto, ¿se presta o no se presta?
1: El tema con prestarlos es que más que prestar, uno los regala.
0: Claro,
1: uno me da la sensación de que sí. No,
0: cuando
1: vuelve,
0: uno no vuelve. Si, claro. En caso de que vuelva,
1: hay que ver en qué condiciones.
0: Agradézcalo.
1: Yo tuve un dolor muy intenso de muy joven adolescente. Mi papá me había comprado un libro que estaba muy ilusionado, que tenía muchas ganas de leerlo. Había sido bastante caro. Y yo todavía no lo había empezado, y un amigo, un compañero del colegio, viene, me lo pide prestado, y yo como, ay, bueno, está bien, y se lo presté sin haberlo leído todavía. No me lo devolvía, se lo pedía, pasaba el tiempo, los meses, no me volvía, me daba larga. ¿Cuándo me lo devuelve? Yo estoy segura que ese libro fue sumergido en un balde de agua.
0: No me jodas.
1: Estaba completamente arruinado. Uno sabe cuando en una hoja se embojó.
0: Claro.
1: No sé qué hizo este muchacho. Si pasó el trapo con mi libro. Destruido estaba. El dolor que me dio. Claramente estaba legible todavía. Pero todo
0: pero
1: roto.
0: Pero ya arruinado, claro.
1: Claro, no pude. Fue un trauma. Me lo compré de nuevo a los años, porque verlo así, de yo cuido muchísimo los libros, porque los conservo en la biblioteca, están impecables, con los bagajes, bueno, por supuesto, haberlos leído, a veces doblado un poco, pero están intactos, y no, me lo destruyó. No, me rompió el corazón. Desde ahí no pude volver a prestar un libro.
0: No prestó más libros.
1: No, tranquila. No a sabiendas de que... nada. O sea, lo presté sabiendo que no volvería. En
0: yo lo
1: casos,
0: que sí no tengo es no biblioteca. O sea, no tengo el afán de conservar los libros. Me pasó que en un momento de mi vida, en una... ¿cómo decirlo?
1: ¿Mudanza?
0: En una mudanza rápida.
1: Bien, una expulsión.
0: Casi, digamos. Podríamos decir una expulsión. Perdí mi biblioteca entera. Todos los libros que tenía. Esto sucedió más o menos a los 20 y pico de años, 24, 25 años. Más recuerdo la esquina donde los perdí, es cerca de aquí, Humboldt y Santa Fe.
1: Ajá.
0: Y perdí todos los libros que tenía. No. Y de la bronca, de la ira absoluta que tuve en ese momento, decidí no tener más biblioteca, no acumular libros.
1: Un evento canónico en tu vida.
0: Lo que me pasó fue... es que conservo los libros que me van regalando los amigos autores de libros.
1: Ajá, los dedicados.
0: Por ejemplo, Gustavo Campana.
1: Sí.
0: Por ejemplo, Víctor Hugo Morales. Por ejemplo, Fernando Borroni. ¿No? Que han sacado libros, han publicado libros. El libro de mi amiga del otro día, de Pato González López, que son libros de su autoría, que los firman y me los obsequian. Esos libros los conservo. El resto... van pasando, leo y paso, leo y paso, leo y paso. No me vuelvo a quedar con una biblioteca para volver a consultar. Si quiero un libro consultar, lo busco. Igual ahora, con la web, con el sitio, con internet, si uno quiere volver a leer algo, si quiere releer algo, lo puede encontrar, está en la web, existe. El libro como objeto, ya le perdí, como lo solté, creo que en esa mudanza audaz y rauda y veloz.
1: ¿Pudiste atravesar esa barrera de empezar a leer digital? Porque
0: No puedo leer digital. Ah. Libro, lo termino de leer y paso, y paso, y paso. El que quiere el libro, que el que le va a mi casa y le gusta el libro, yo estoy emocionado, le voy a decir. No puedo continuar la conversación con mi compañera, estoy completamente emocionado. Sobre todo, ¿sabe por qué?
1: Dígame.
0: Porque me gusta la gente que cumple su palabra.
1: Sí.
0: Cuando la gente cumple su palabra, ya a esas personas la ponen como en otro sitio. Vivimos en un mundo donde la palabra perdió como cierto valor. Pero antes de presentarla a ella, sé que tenemos un mensaje del otro lado también, que se comunicaron al 11-7000-0750. Ahí queremos leerlos, ahí queremos escucharlos.
2: Muy buenos días. Bienvenido al almuerzo. Mi comida de hoy es un buen tuco, con muchas cosas, y fideos fuchiles. Así que, si quieren pasar, lástima que estamos muy lejos. Besito grande para los dos y vamos, que está muy bueno el programa. Un poco frío nada más. Chao chicos, los quiero.
3: Pase rápido, mejor que sople lento.
0: Lo prometido es deuda. Para nuestros oyentes es palabra fiel. Es como algo que se podrían tatuar en sus pieles. Y la tenemos con nosotros a Silvia, que en algún momento nos prometió. ¿Qué nos prometió?
1: Un guiso de lentejas.
0: Ahí está.
1: Casero.
0: Casero. ¿Cómo te va, Silvia?
4: Muy bien, gracias. Disculpen la voz, pero estoy un poco resfriada.
0: Tenés una voz espléndida, te digo. Una voz hermosa tenés.
4: Estudiada.
0: Estudiada, sí. Mirá, bien. Escúchame, ¿vivís en el Delta?
4: Un poco en la isla y un poco en Buenos Aires.
0: Un poco y un poco. ¿Cómo, ¿Por qué te repartiste así?
4: Porque yo tengo la casa hace 20 años y bueno, en esa época todavía trabajaba, la usaba de fines de semana.
0: Para los fines de semana,
4: claro,
0: sí.
4: Me jubilé y
0: emigraste para allá.
4: Migré un poco, pero bueno, el frío me acobarda, las crecidas.
0: Es crudo. Claro.
4: Es crudo. En la isla, vivir en la isla.
0: No es tan sencillo.
4: Por lo general estoy de lunes a jueves en la isla y viernes, sábado y domingo vengo al teatro, a todo lo cultural.
0: Muy bueno. Sí. Muy bueno. Sí. ¿Qué te gusta ver?
4: Todo
0: lo que puedas.
4: Sí, mucho teatro under.
0: Sí, hermoso. Tenemos una propuesta increíble acá en la ciudad, encima, siempre.
4: Hago teatro.
0: ¿Haces teatro también?
4: Sí.
0: Ah, mira, actriz.
4: Fui profesora de teatro muchos años. Ahí muchos está. Años.
0: Por eso esa voz tan cautivadora.
4: Un poquito estudiada.
0: También, tan cautivante.
4: Sí. A pesar, estoy resfriada ahora. Sí. Pero bueno.
0: Escúchame, ¿y desde cuándo escuchas la radio? La 750.
4: La 750, bueno, tengo una historia con Víctor Hugo y con Dolina.
0: Claro.
4: Sigo a Dolina.
0: Las figuras.
4: Sí, las entradas que me gané el otro día las usé para el lunes, para venir a...
0: ¿Qué viste?
4: Vine a Patricio Barton, que firmaba el libro y hacía una charla. Y, bueno.
0: ¿Y viniste a verlo al señor Barton?
4: Barton,
0: que es parte del staff de La Venganza Será Terrible, programa... emblema e insignia de esta radio también, claro,
4: lo
0: claro que sí.
4: Lo sigo hace 40 años,
0: claro,
4: más o menos.
0: Sí, más o menos yo también.
4: Llevado alumnos al Tortoni.
0: Al Tortoni, claro.
4: No sé si lo podía nombrar.
0: Lo decimos, claro que sí. El café Tortoni, que en algún momento
4: él transmitía
0: salían desde
4: los
0: ahí,
4: viernes,
0: claro. Los viernes salían desde ahí.
4: Mis alumnos usaban el libro de lectura, las crónicas del Ángel Gris.
0: Muy bueno. Muy bueno, muy bueno. Sí. Escúchame, bueno, ¿escuchás la radio desde hace un tiempo?
4: Sí.
0: ¿Escuchás otras radios o sos fiel?
4: No.
0: Fiel a
4: la
0: 750.
4: Fiel a la 750.
0: A Radio 750. Bueno, queremos agradecerte un montón. Primero que te hayas acercado hasta acá a visitarnos, a saludarnos. Y sobre todo el regalo va a ser muy bienvenido por nosotros aquí de este lado, por el staff que está del otro lado también.
4: Van a tener que cucharear.
0: Cucharíamos.
1: No tenemos ningún problema.
0: No hay problema, la cosa colectiva la llevamos muy a flor de piel acá, así que no va a haber problema por eso.
4: Bueno.
0: Agradecerte muchísimo, primero ser también oyente y estar ahí del otro lado y bancarnos, como siempre.
4: Y la palabra.
0: Bien.
4: Cumplir con la palabra. Cuando una palabra se da, no hay excusa.
0: La escuchó a Silvia, nuestra oyente. En tiempos donde la palabra va perdiendo su valor, Bueno, aquí tenemos un fiel reflejo de lo que es nuestra oyentada y de lo que somos nosotros también. La palabra vale y vale muchísimo. Silvia, muchísimas gracias.
4: No, a ustedes. Soy de la época en que la palabra valía y lo sigo, lo continúo.
0: Te agradecemos un montón.

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0: decíamos al comienzo del programa que nos encanta realmente recibir visitas, y se acercó al estudio móvil de Radio 750 Mailén Oviedo. ¿Miscou? ¿Está bien dicho? ¿Miscou? Está bien dicho. Pero Mailén no vino sola, vino acompañada, claro. ¿Cómo te va? Bienvenida.
1: ¿Cómo están? ¿Todo bien?
0: Bien. Gracias por venir.
1: Por favor, un placer.
0: Mailén, entre otras cosas, es directora musical, fundadora, integrante del Proyecto Casa, que entre otras cosas, y corregime si digo alguna pavada, entre otras cosas, llevan adelante el proyecto de Ópera Villera.
1: Así es.
0: Así estamos.
1: Está bien. Perfecto.
0: Perfecto, hasta ahí estamos bien.
1: Muy bien, muy bien.
0: Bien, vamos preparando bien las entrevistas, nos encanta eso. Y viniste acompañada.
1: Vine acompañada, con muy buena compañía.
0: Te veo muy bien acompañada. ¿Se quieren presentar ustedes? ¿Las presentamos nosotros? Yo creo que se tienen que presentar ellos.
1: Yo creo que sí. Sí. Así
0: vamos. Adelante, platicando. Por favor.
2: Hola, mi nombre es Valentina Reina, soy una de las cantantes del viaje al Vaticano. No sé.
0: Ahí está. ¿Cómo te va? Bienvenida.
2: Muchas gracias por la invitación.
0: ¿Vos cómo te llamás?
3: Yo me llamo Gabriela y toco la flauta traversa en la orquesta.
0: En la orquesta. Bien. Hola.
4: Hola, mi nombre es Tamara. Yo canto y toco flauta traversa también en la orquesta. Y estoy hace como 5 o 6 años ahí.
0: Pero eras un bebé cuando fuiste entonces,
4: sí,
0: cuando empezaste.
4: Bebé.
0: Sí. Vos, hola, ¿cómo te va?
5: Hola, ¿cómo estás? ¿Todo bien? Mi nombre es Mónica y toco el violonchelo también en el Casa, junto con las chicas.
0: Ahí está. Mailén, comencemos por Proyecto Casa. ¿Qué es? ¿Cuándo arrancan? ¿Qué laburo hacen? ¿Dónde es el laburo de territorio?
1: Bueno, nosotros comenzamos a trabajar hace 15 años. Este año es nuestro,
0: cumple 15.
1: Nuestro aniversario, nuestros 15.
0: ¿Cuándo cumplirían 15?
1: Y en marzo.
0: Ya es el año.
1: Y bueno, comenzamos enseñando música de forma gratuita, uh-huh, en barrios populares. Tenemos dos sedes, una en el barrio Richardelli, que es conocido como la ex Villa 1114, sí, y luego también en Fátima, barrio Fátima, en la zona de Villa Soldati.
0: Bien.
1: Y bueno, las chicas acá son de diferentes sedes, venimos trabajando ahí enseñando música, pero preferentemente música sinfónica, uh-huh, popular y académica, pero tenemos la orquesta completa, entonces se enseña de manera sinfónica. Y en el medio aparece un proyecto que es el Festival de Ópera Villera,
0: sí,
1: donde los chicos componen, aprenden a diseñar vestuario, escenografía, caracterización, bueno, teatro, bueno, un poco de todo. Y luego, bueno, llegamos adelante durante lo que es la semana del festival, la puesta en escena de esas obras, ¿no?
0: El festival, ¿cuántas ediciones tiene ya?
1: Y este año es la quinta.
0: Esta es ya la quinta, sí, edición del festival.
1: Exactamente.
0: ¿Y se realiza más allá de estas dos sedes que me nombrás?
1: Claro, esto que nosotros trabajamos en estas dos sedes es el programa anual de formación, sí, orquestal. Uh-huh. Y luego tenemos, bueno, los talleres del festival y la semana también de orquestas escuelas. Son eventos puntuales, pero bueno, el festival viene acompañado de los talleres de formación.
0: Mira, con todo lo que me decís hasta ahora, me nace preguntarte, pero automáticamente, ¿cómo se sostiene todo esto?
1: Bueno, eso se sostiene con la gente, el apoyo de la gente. Hasta hace un tiempo teníamos el apoyo del gobierno de la ciudad.
0: ¿Por qué me imaginaba que esto iba a devenir en este momento de la conversación?
1: Totalmente.
0: No sé por qué, te juro.
1: Teníamos el apoyo a, sí, través de un programa que cerró que se llamaba Arte en Barrios.
0: Donde el programa se llamaba Arte en Barrios.
1: Arte en Barrios. Sí. Ese programa fue cerrado de un día para el otro, no nos avisaron, de hecho nos dijeron que iba a continuar, uh-huh, y después nunca más nos atendieron el teléfono.
0: Dependiente del gobierno de la ciudad
1: de Buenos Aires.
0: Jorge Macri. Hola.
1: ¿Qué tal?
0: Sí.
1: ¿Cómo le va?
0: Sí.
1: Y sí, toda la parte de cultura también, ¿no? Trabajaban en equipo. Así que bueno, cuando pasó eso, lo que hicimos fue armar un programa de débito automático a través del Banco Credit Coop, y nosotros ahora tenemos la plataforma

0: Mi Pago, en donde, bueno, la gente se fue suscribiendo.
1: Bien.
0: Entre eso y donaciones así particulares, como puntuales, no, tal vez a través de débito automático, y algunos proyectos puntuales de apoyo, así nos sostenemos. Y bueno, con muchísimos voluntarios también, muchos docentes voluntarios.
1: Empieza a hacerse un poco cuesta arriba también el esfuerzo, ¿no?
0: Uf, muchísimo.
1: Una cosa que tiene el esfuerzo personal ahí.
0: Es juega. Muy estresante, porque uh-huh. uno no sabe si tiene para el próximo mes o no.
1: Claro.
0: Porque a veces las tarjetas de crédito vienen anuladas o cosas así que claro. van pasando, pues la gente no tiene fondos.
1: Claro, claro.
0: La situación es cada vez más compleja y han cerrado, perdón, muchísimos programas en el barrio también. Entonces, muchos de los chicos que asistían a otros programas ahora caen en nuestra orquesta.
1: ¿Cómo cuáles? ¿Qué otros programas?
0: Y, por ejemplo, que es Programa Cultural en Barrios, redujo muchísimo la oferta que tenía, muchísimo. Y después, bueno, otros programas que también ayudaban o trabajaban en equipo con otras organizaciones también redujeron el aporte que se hacía. Y dos orquestas, que ahora se está hablando mucho, la Violeta Parra
1: y la
0: Itatí. Bueno, Itatí también funcionaba ahí en nuestro barrio. Entonces todo esto se va cerrando y nosotros tratamos de recibir el mayor caudal de chicos posible.
1: Claro, pero tampoco es que pueden absorber toda esa migración, una
0: falta de política pública,
1: absoluta,
0: digamos.
1: Absoluta. ¿Cuántos pibes, cuántas pibas pasan por o están hoy vinculadas a la orquesta?
0: Hoy los sábados tenemos 125, que es la sede de Madre del Pueblo, que incluye desayuno también. Todos los sábados damos también el desayuno y un señor desayuno.
1: ¿Y qué? ¿Un desayuno de campeones?
0: Un desayuno de campeonas. Campeones, totalmente.
1: Total.
0: Y luego, bueno, en la sede de Fátima son más o menos 35 los chicos que están asistiendo con otro dire que está ahí a cargo de la sede y que, bueno, cuando decidieron cerrar, nosotros dijimos, bueno, no podemos sostener las dos sedes y el dire que está acá presente, que es Emiliano, decidió sostenerla él solo. Él dijo, yo voy a seguir con esta sede, aunque sea como director, enseñando un poco todos los instrumentos uh-huh. y sosteniendo el ensamble.
1: Ahora, todo tiene que ser una patriada, ¿no? De alguien que se inmola, que se juega por el otro, por la otra, porque desde arriba no se sostiene, nunca se sostiene, ¿no? Porque estamos hablando de cierre, achique, ajuste, cierre, y siempre por el costado más fino de la situación. Si no es por una patriada, en este caso de los profes, que ahora te iba a preguntar justamente por eso, esto se terminaría cerrando.
0: Esto se cierra enseguida, claro. Y la verdad es que, bueno, a mí lo que me enoja mucho es que también hay muchos resultados a la vista. Entonces,
1: claro.
0: Bueno, hay otro tipo de políticas como bajar la imputabilidad y todo lo que venimos hablando, ¿no? De estas
1: claro.
0: cosas de no contención, de que los hogares están saturados, de que las líneas de violencia no funcionan más. Y de golpe es como, bueno, si no tenemos estos espacios, ¿qué nos queda? Y, bueno, terminamos sosteniéndolo porque uno conoce con nombre y apellido a las personas que...
1: Absolutamente. Absolutamente.
0: Que lo necesitan, que lo reciben y bueno, y ahí se juega lo humano, ¿no?
1: ¿Qué le ves de diferente a los profes y a las profes que se acercan a la orquesta y se quedan? ¿Qué pasa ahí?
0: Y bueno, yo creo que ellos pasa esto, ¿no? Que conocen a los chicos y quedan conmovidos y saben que pueden ser agentes de cambio real.
1: Total.
0: Real.
1: Total.
0: Y que bueno, hay una cosa de vocación y de disfrute en equipo. Que funciona muchísimo y que, bueno, y que ellos tienen como su lugar, su granito para ofrecer y está acá y deciden quedarse. Pero bueno, siempre una patriada.
1: Es una patriada, termina siendo una patriada, una matriada, si querés también.
0: También.
1: ¿Hay una finalidad en la orquesta? ¿Hay un fin de llevar a los chicos hacia otra instancia de aprendizaje? No sé, vincularlos a otras escuelas, a otras orquestas.
0: Sí, nosotros tenemos, digamos, nuestra premisa es primero poder dar un espacio de contención,
1: sí,
0: ¿no?
1: Principal.
0: De recibir y que no estén en la calle, no entren en otras
1: Bien.
0: Ideas de
1: sí,
0: vida,
1: total.
0: ¿No? Que puedan estar contenidos y luego sí lo que hacemos es vincularlos con los espacios de formación profesional, sobre todo aquellos que descubren que la música es su vocación.
1: Total.
0: Entonces, si uno puede recibir una beca en una universidad privada, bueno, acá lo tenemos. Si necesitan estudiar conservatorio porque es lo que más les gusta, cómo ingresar, qué documentación presentar, después ir siguiendo con los docentes de conservatorio si están yendo, si no están yendo.
1: Bien,
0: hay un seguimiento.
1: Bien, bien.
0: O Elisa del Teatro Colón. Hoy tenemos una egresada del Teatro Colón.
1: Una egresada
0: sí,
1: del Teatro Colón.
0: Teatro
1: Mirá,
0: Colón. Tremendo.
1: Orgullo absoluto.
0: Sí, eso está buenísimo. Aparte, pues surge en el Festival de Ópera, uh-huh. ella entiende que existe la caracterización como profesión y que se puede estudiar en el Colón y bueno,
1: total,
0: hizo todo el proceso
1: total.
0: Necesario y ella es una profesional.
1: ¿Qué pasa en los festivales? ¿Qué sucede con la gente, con los pibes, con las pibas, con ustedes?
0: Bueno, son 10 días de ópera, el cual es un género bastante raro,
1: en
0: el barrio
1: raro,
0: popular,
1: raro.
0: Pero los chicos, una vez que lo conocen, nada, y pueden hacerlo, a uno le encanta. O sea, mi experiencia siempre fue así. Y después también lo que ocurre es que mucha gente de la ópera, del Teatro Colón, del Polifónico, de los profesionales de la música, encuentra en este festival un espacio para poder ofrecer lo suyo, ¿no?
1: Bien.
0: Porque nosotros tenemos todo el espacio de protocolo para el ingreso, después armamos el escenario en el barrio. Entonces ellos vienen y de golpe tienen un público gigante, gente también muy conmovida, porque por ahí es la primera vez que ve una orquesta en vivo, escucha un coro profesional y solista, ¿no? Entonces es como...
1: ¡Qué hermosura!
0: Es muy hermoso. Y bueno, después yo creo que las familias también, después las chicas te lo dirán, cuando ven todo, los van a ver a la orquesta y las cosas, los ven realizados como músicos, nada, sienten un orgullo espectacular.
1: Estamos charlando con Mailén Oviedo,
0: Miskow.
1: Ella es parte y fundadora de Proyecto Casa de Ópera Villera. Le voy a preguntar a las chicas, ¿qué transformación, qué cambios sienten ustedes, que les pasa a ustedes a partir de ingresar a la orquesta? Y también, ¿qué pasa hacia adentro de sus familias? ¿Cómo tomaron, ¿no?, que alguien de la familia esté yendo a un taller de ópera? ¿Quién empieza?
2: Bueno, a mí el cambio, si decimos el cambio, a mí me mejoró mucho las técnicas, el aprendizaje un montón. Y en mi familia, y sí, también, mis papás y están re felices, como que todos los días ven algo, ven un cambio. Los conciertos todo el tiempo están re emocionados, gritando.
1: Van a los conciertos, te van
2: sí,
1: a
2: sí, van a todos, a todos, nos faltan a uno. Ayer, bueno, la excepción, pero...
1: Hacía frío. Sí, acá se están escuchando los papás de Tamara. Acá acaba de pasar una factura también. Totalmente.
3: El cambio que yo siento más que nada es en mi vida personal.
1: Sí.
3: Es como, yo soy una persona súper acelerada y cuando llego a la orquesta es tipo mi momento de paz, mi momento de relajarme, de desconectar y fijarme que lo que yo esté tocando suene bien, y no solo que suene bien con todos, porque la orquesta es eso también, sonar uno bien y que suenen bien todos, y es reírse también de cómo nos salen las cosas, cómo no nos salen, y disfrutar con ellos, y es como un momento de salir de mi vida totalmente. Y bueno, en mi familia fue como rarísimo, de la nada caigo con un violonchelo en mi casa.
1: ¿Qué es eso?
3: Lo empiezo a tocar, mi hermana más chica me dice, un barco, porque suena tan grave que dice, hay un barco en la casa. Es como, es otro mundo para ellos que yo, sinceramente, no pensé que lo entendieran, pero sí lo aceptaron. Y no faltan a un concierto mío y ven todo lo que yo puedo hacer y es como, wow. Esto es lo que hace mi hermana, esto es lo que hace mi hija. Estoy súper fascinada y me encanta que lo hagan. Siempre me lo repiten. Es como, vos sos esa a la que va a la orquesta.
1: Total,
3: ella es la hija brillante.
1: Ay, muy bien, muy bien, muy bien. ¿Y ustedes escuchaban, por ejemplo, ópera antes de llegar a la orquesta?
3: No.
1: ¿Tuvieron algún contacto con la música, con este tipo de música, con este género antes de llegar a la orquesta?
3: No.
1: Ninguno.
3: Más que en la escuela propia, que nos invitan muy pocas veces a ver tipo funciones en algún teatro, más que eso no.
1: Y allá que me quedaron sin contar, ustedes no se van a escapar. ¿Sienten algún cambio en su vida personal? ¿Algo que les haya cambiado poder ser parte de la orquesta?
0: Gaby.
4: No sé si un cambio en sí, pero es como, para mí siempre fue como un escape también.
1: Bien.
4: Es como, yo de por sí en mi vida personal hice muchas cosas, mucho deporte, siempre fui de
1: un espíritu inquieto.
4: Sí, nunca me quedaba en un lugar. Y como que de la nada decirle a mi mamá, no, la música me gusta mucho, elijo quedarme acá, le puso muy contenta porque, bueno, nunca me quedaba quieta, nunca hacía una sola cosa en específico. Y la música sí, yo lo siento como un escape. Es como, ay, bueno, los sábados ya lo tengo reservado para música.
1: Ya está.
4: Sábado a la mañana me voy a la orquesta. Los viernes a la tarde me voy a música. Siempre estoy ahí practicando, estudiando. Es como algo ya que está en mí cotidianamente.
1: ¿Y se vive con alegría esta situación, esta cosa cotidiana?
4: Y para mí, sí, ya más de renegar con mi propio instrumento y de estar todo el tiempo enojándome si me sale o no, mis profesores son testigos de eso. Sí, en alegría sí, el saber que puedo entender las notas, estudiar y decir, a veces mi mamá viene y me dice, ¿cómo es esto? Y explicándole, o sea, yo misma digo, ¿cómo entiendo esto? Qué lindo saber esto, es algo muy, muy feliz.
1: ¿Y vos?
5: En mi caso, sí hubo una transformación en lo personal, porque el CASA además de contener un montón de personas,
1: sí.
5: A mí me dio la oportunidad de poder grabar mis primeras canciones.
1: Mirá qué lindo.
5: Entonces, sí. Siempre le digo a Mai que estoy muy agradecida porque grabar una canción, ir a un estudio, no estaba dentro de mis posibilidades, ni imaginarlas. O sea, era muy, muy, muy lejano. Y de repente, nada, grabé tres canciones que se subieron y la verdad que fueron un éxito.
1: Mirá qué bien.
5: Que son las canciones que se reparten otros músicos para aprendérselas en proyectos que también son importantes. Entonces, nada, gracias al trabajo de Mai, de toda la gente del CAS, así me transformó realmente la vida. Conocí lo que es un estudio gigante que habíamos ido al CIEM.
1: ¡Qué experiencia!
5: Fue una experiencia loquísima porque no, en realidad no sabía lo que me esperaba. Y fue llegar ahí a un lugar zarpado y nada, poder grabar.
1: Y grabar.
5: Grabar, sí. Y de ahí en sacar más canciones y sacar más canciones, así que...
1: Esa es la idea también.
5: Esa es la idea,
1: claro. Seguir produciendo música.
5: Esa fue mi primera
1: música.
5: Vez, mi primera grabación, y de ahí para adelante.
1: Y prendió. Eso es lo interesante.
5: Es que sí, es muy costoso grabar, es muy difícil, uh-huh. Y ninguno de los que estamos acá tenemos la plata.
1: Y
5: no estamos tan bien económicamente como para poder realizar ese tipo de cosas.
1: Y la posibilidad que a través de Proyecto CAS hacerlo.
5: De
1: ahí
5: hacerlo.
1: Está. Bien.
5: Mailen.
1: Escuchen, ¿y qué pasa con sus compañeros, compañeras, amigos, amigas que no son parte de la orquesta? Que no, los miran, que estos bichos raros, ¿qué pasa? ¿Quiénes son? ¿Qué tocan? ¿Qué hacen?
2: Tenemos un amigo que... Imagínate, nos dijo, nos vamos, me voy a Italia y las voy a ir a ver.
1: Sí.
2: Tiago, a ver si está escuchando esto Tiago, pero es el que sigue, tenemos más amigos del colegio.
1: Sí.
2: Nosotros terminamos el secundario el año pasado, que también
3: esa están era como ahí atrás de las sedes,
1: sí.
3: ¿No? Y tipo todos nos miraban. Terminaba el horario del colegio, una de las sedes era Fátima donde nosotras hacíamos música y ustedes se quedan, sí, nos quedamos a tocar, pero vayan a su casa, coman algo. Vayan no, nosotros nos queremos quedar a estudiar, queremos estar acá.
2: Y recién es como ver y a comer en casa.
3: Claro. Era ver y mirar, me dice, "No, sí, voy a ver a mi amiga que va a tocar en tal lado, así que vamos juntos, nos
1: qué bueno.
3: Es
1: bueno,
3: como, se ponen felices
1: también. Se va armando un equipo también, gente alrededor de ustedes que las va siguiendo.
3: Que nos va siguiendo, claro.
1: Mailén, ¿y vos como docente, como responsable de adulta, cuáles son los principales cambios que ves o que notas?
0: En los chicos cuando estudian.
1: Sí.
0: Bueno, en principio aumenta mucho su capacidad de concentración. Es algo que hoy con redes sociales y otros estímulos es muy difícil de lograr. Y también chicos que, nada, las chicas por ahí tienen una contención familiar muy linda y están acompañadas, uh-huh. y todo, pero por ahí otros chicos que no tanto, uh-huh. Que tal vez tienen una vida más cercana a la calle o que su familia está en algún consumo, alguna situación más complicada y que no tienen ningún tipo de marco. Entonces,
1: claro,
0: cuando ellos ingresan a la orquesta, ya la orquesta está muy prearmada, entonces hay un momento de silencio, un momento de ensayo, y ver chicos que por ahí no se quedan quietos nunca, que de golpe saben que tienen que esperar 4 compases hasta que pase el siguiente, y de golpe se quedan ahí quietitos y cumplen con eso, yo creo que bueno, transforma después sus posibilidades educativas, sus formas de vincularse también con otros,
1: claro.
0: Yendo a algo como muy muy cotidiano y muy básico. Enseña, bueno, la práctica musical siempre, el respeto, el silencio, el y también sentirse vistos y escuchados,
1: siempre,
0: me parece que es
1: que siempre es lindo,
0: fundamental.
1: Claro, siempre
6: el compañerismo, ¿no? Porque recién escuchaba a cada una de las chicas decir, bueno, que suene bien mi instrumento, sonar bien yo, pero que sonemos bien, todos, ¿no?
1: Claro.
6: Digo, eso es algo, un valor enorme también, sobre todo en estos tiempos de individualismo, ¿no? De que se genere esa comunidad también es muy valioso.
0: Sí, ellos que ya son por ahí los más grandes representantes, también se nota que hay un cuidado hacia los más chicos,
1: eso,
0: que es cuando no sé, servimos al desayuno, o hay cosas, o hay regalitos, y todo es como, bueno, siempre primero los chicos, siempre cuidando, o que hemos hecho una gira Gesell, y también hay como un cuidado especial de los más chicos, como un sentido de comunidad, ¿no?
1: ¿Cómo son las giras? Pues sé que han viajado bastante. Menos de lo que en realidad menos de lo que les gustaría y menos de lo que deberían, merecerían en realidad también. ¿Cómo se llevan viajando? ¿Cómo es la convivencia?
0: Bueno, el año pasado hicimos la primera gira a Villa Gesell,
1: sí.
0: Gracias a un hostal que se llama Las Grullas, que nos dona, y quedó esto
1: hermoso.
0: Institucionalizado todos los años, nos van a recibir en Gesell.
1: Las Grullas en Villa Gesell,
0: sí.
1: Sépanlo todo.
0: Sí, les mandamos un abrazo.
1: Sí, abrazo enorme a Las Grullas de Villa Gesell. Las Grullas de Villa Gesell.
0: que bueno, nos dan la hostería directamente, sí. La llave ahí completa, y bueno, organizamos por grupos, cada grupo, hay un grupo de cocina, uh-huh. Equipo de playa, ayúdenme a recordar.
1: Ah, están súper
0: equipo
1: de
0: cocina, equipo de playa.
3: Equipo limpieza de espacios comunes.
1: Muy bien.
3: Y ay, no acuerdo más.
2: Y servicio de mesa,
0: que eran los que, bueno, ponen la mesa, super quitan organizado. La mesa, otro sí. Equipo. Y esos van rotando todos los días.
1: Claro.
0: Si
1: sí,
0: todos los días vos tenés alguna actividad diferente.
1: Una actividad distinta.
0: Que hacer. Y eso ha servido mucho, bueno, primero para estar muy organizados, pues fuimos casi una, no sé, éramos 50 más o menos.
3: Sí, éramos
0: muchísimos. Y después, bueno, para poder cuidar el espacio y para tener una disciplina de equipo que funcione.
1: Claro.
0: Así que, nada, estuvo buenísimo. Después, bueno, hemos ido a tocar, tocamos en escuelas para que otros chicos conocieran la orquesta. Después hemos dado conciertos en iglesias y en lugares allá en Hessel. Y, bueno, le hemos pasado muy lindo. Hemos ido a la playa.
3: Sí, vamos a la playa.
1: Hermoso, la vida de playa siempre es linda en cualquier momento del año. Con el viaje al Vaticano, ¿qué había pasado?
0: Bueno, esto era así, nosotros
1: toqué un tema que no tenía que tocar. un tema sensible, porque ahora repuntó.
0: Absolutamente. Íbamos a grabar, nosotros hay un documental que la gente puede ver en YouTube.
1: El documental que está en YouTube.
0: Claro, la gente puede verlo, se llama Ópera Villera, uh-huh. Se ingresa a YouTube, lo ve completo y libremente. Bueno, y luego la productora nos había ofrecido que si nosotros nos encontrábamos con Francisco, conseguíamos una audiencia privada, sí. Se iba a grabar una miniserie de 5 capítulos con el cierre en el Vaticano con Francisco. Nosotros quedamos todos como
1: cosa de locos.
0: ¡Wow! Claro, qué claro. Increíble esto. Bueno, el tiempo fue pasando, pasó que vino el fallecimiento de Francisco, uh-huh. No sostuvieron la fecha, pero las cosas empezaron a como a caer un poquito, y ahí bueno, nos dijeron al final que no, que había un tema de financiación, de un montón de cosas. Bueno, el tema es que yo ya le había dicho a los chicos que viajábamos.
1: Claro,
0: yo
1: loco,
0: dije,
1: yo ya
0: qué
1: avisé.
0: Cara, claro. Yo después le digo a estos niños que los ilusione hasta el cielo, que ahora no.
1: Que ahora no se viaja.
0: Bueno, y en el medio tratamos de salvar esto, apareció el padre Joaquín Ledesma, que uh-huh. Trabaja con nosotros ahí en el barrio, y nos consiguió poder un lugar donde dormir, que vamos a dormir allá en la iglesia argentina, y el contacto con las embajadas, tanto la del Vaticano como la de Roma. Entonces ya teníamos resuelto un montón de cosas,
1: claro.
0: Lo que faltaban eran los pasajes.
1: Sí.
0: Así que bueno, nada, hablando ahí con personas, nos ofrecieron hacer un concierto frente al GDFE, que es el grupo de fundaciones y empresas, que sí. Tiene un evento de cierre. Ahí hicimos el concierto, y bueno, y varias empresas de ahí.
1: Varios
0: hicimos,
1: señores empresarios.
0: Claro, pusieron dinero para los pasajes.
3: Gracias, muy señores bien. Empresarios.
0: Claro, gracias.
1: Gracias.
0: Así que estuvo muy bueno eso, ese evento. Eran ahí los 30 años de GDFE, y bueno, tocamos, y con eso vino la financiación de los pasajes. Así que ahora, bueno, el 18 de junio estamos preparando las valijas porque nos vamos a tocar.
2: Ya está armada, me parece.
1: Ya está armada.
0: Está todo preparado. Tenemos un ciclo de conciertos allá, y bueno, creemos que un poco el más importante es el que vamos a dar en el Vaticano el 24 de junio frente al Papa y a toda la gente en Plaza San Pedro.
1: O sea que el 18 están viajando.
0: El 18 estamos viajando.
1: Ya están
0: de junio, por favor. Tenemos que ensayar todo.
1: Por favor.
6: ¿Cuántos viajan?
0: Somos 26. Un montón.
1: Wow.
0: Una banda. Sí,
1: sí, son un montón.
0: Muchísimo.
1: Un montón.
0: Y gracias a la Iglesia Argentina en Roma, que
1: gracias
0: nos recibe.
1: Gracias a Dios.
0: Que nos recibe.
2: un poco.
0: A los 26 dijo, sí, cuánto sí, que vengan todos.
1: Si el corazón es grande, vamos. Claro. Si hay lugar para todos y para todas. Las edades, ¿no? Límites en la orquesta, y si hay un momento donde emigran.
0: Bueno, en realidad
2: ya no teníamos que
0: ir.
1: Las estoy echando, ¿eh?
0: No, cuando ingresan, el ingreso es hasta 18. Nosotros siempre tomamos de 10 a 18, pero la realidad es que tenemos chicos de 6 años en todos lados, sobre todo los que viven en los hogares que están abajo,
1: claro,
0: suben.
1: No hay forma de decir
0: se van.
1: Claro.
0: Así que tenemos de 6 a 18, y lo que ocurre es que cuando pasan los 18 se quedan, obviamente los que ya vienen hace varios años, si pueden seguir viniendo, y después lo que buscamos es que aquellos que están formándose profesionalmente empiecen a trabajar como profes.
1: Ah, bien, bien.
0: Y poder sostener ahí la idea de comunidad.
1: Hermoso, hermoso, hermoso. Bueno, agradecerles muchísimo, pero muchísimo esta visita. Estábamos muy deseosos de que vengan, en realidad queríamos que vengan a visitarnos. Este espacio está para lo que necesiten, para lo que quieran decir, para lo que quieran comunicar, difundir, siempre hay un canal abierto aquí en El Domingo No Tiene la Culpa, ¿sí?
0: Muchísimas gracias.
1: No, a ustedes, muchísimas gracias por venir.
0: Quiero pasar una cosita.
1: Adelante,
0: nomás. Las
1: sí.
0: redes sociales, para que la gente nos acompañe, es @casa_org. en cualquier red social, ahí nos encuentran. Y si alguien nos quiere mandar una ayudita para poder sostener nuestra orquesta, el alias es apoyo.casa del Banco Credicop, a nombre de la Asociación Civil Centro Artístico Solidario Argentino. Apoyo.casa, ahí nos mandan un regalito y nosotros vamos a estar muy agradecidos.
1: Apoyo.casa, apoyo.casa, apoyo.casa, dale, ya lo saben, ya lo escribieron, ya lo anotaron. Muchísimas gracias, de verdad, gracias por la visita. Pasó Mailén Ubiedo Miscou, lo dije bien toda la mañana, con las chicas que forman parte de Ópera Villera. Muchísimas gracias. Seguimos en El Domingo No Tiene la Culpa.
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0: en otra edición especial desde la Feria del Libro. Les decimos, ya abrió la Feria del Libro, ya abrió sus puertas a sus visitantes y lentamente comienza a poblarse de personas aquí el predio de la Rural. Hay gente que nos saluda, manos arriba, saludando. Mucha gente haciéndonos la B de la Victoria, situación que antes no sucedía tanto. Le digo, yo ya llevo varios años aquí en la feria haciendo camión y en otros años no sucedía tanto de que la gente pasaba y hacían la B, yo le digo la B de Cristina, ¿no? La B corta, la, ¿eh? Ahí va. Bueno, mensajes, Dai, que van llegando al 11-7000-0750 porque ahí también queremos leerlos. Hermosa nota, la de recién le digo con las chicas de Ópera Villera, con Mailén y toda la gente ahí de Proyecto Casa.
1: Qué buen programa cada domingo, es un regalo al corazón. Por favor, manden datos para colaborar con el Proyecto Casa. Abrazo enorme, nos dice Lili de Caballito. Sí, por supuesto. El alias para donaciones es apoyo.casa del Banco Credicop. Y si no, también pueden entrar a sus redes sociales, que es @casa-org. Y bueno, y allí en la página seguramente están todos los datos más precisos para evitar errores.
0: Claro,
1: pero sí,
0: claro,
1: cualquier
0: claro.
1: Ayuda de donación es bienvenida, por supuesto.
0: Mensajitos, ¿qué más?
1: Feliz Juan Domingo, acá ya es un rito, claro. Oír las 7:50 y cocinar los domingos. Desde Saldán y hoy
0: sí,
1: con
0: Córdoba.
1: Osobuco al disco y puré de papas.
0: Qué guacho.
1: Tema libros, ayer me encontré con uno que leí hace 24 años del gran escritor inglés, Graham Swift, El País del Agua. Recomendado 100%. Lo saluda Gustavo Cordobés, orgulloso de no votarlo. Acá el martes Bien. Se marcha.
0: Te digo que sos de los pocos, de los mínimos. Sí. Ahí,
1: una
0: rareza dentro del territorio cordobés, que dicho sea de paso... votó a Milei masivamente.
1: En un 70%.
0: 70%, sí. Más del 70%, bueno, eligió la opción política que hoy nos gobierna. Así está Córdoba. Igual amamos Córdoba, amamos profundamente
1: sí.
0: A Córdoba.
1: Es hermosísima Córdoba.
0: Claro que sí. ¿Qué más?
1: Hola, Valmiro y Dai. Primero me alegro de que estén disfrutando de la experiencia de transmitir desde la feria.
0: Nos
1: y
0: encanta.
1: A Valmiro como conductor y la dulce Dayana. Ay,
0: vio qué lindo arrancó. Equipo que formamos, una dupla hermosa.
1: Que arrancó allá con Campana y hoy es una de las voces de Radio 750. Hoy sale pollo al horno con papas. ¿Qué opinan?
0: Serio?
1: Dice, le pongo algo más. Todo lo que quiera.
0: No, ponele todo lo que encuentres.
1: Yo hago
0: claro. Pollo
1: al horno con verduras varias, de batata, calabaza, papa, zanahoria. Lo que se me cruce, va al horno junto con el pollo. Nos dice Mariano de Padua, donde vino Stoppelman. Ayer lleno total, dice, quisiera saber qué almuerza él. ¿Qué estará almorzando Stoppelman? ¿Se te ocurre?
0: Y pastas para mí, o pescado, le gusta mucho el pescado, me parece, o estoy tirando fruta yo, pero me parece alguna vez escucharlo que decir que le gusta el pescado.
1: Aquí nos dicen, no Don Mainetti, los libros, las herramientas y la guitarra no se prestan,
0: mire
1: nos
0: usted.
1: Dice Néstor del 55, de Pueblo de Pila.
0: ¿Sabe Néstor que, por ejemplo, en mi barrio no te prestaban la bicicleta?
1: Ajá.
0: No se prestaban los caballos, tampoco, las motocicletas tampoco se prestaban. Había un dicho que no lo puedo decir al aire porque es muy vulgar, que ahí había algunas cosas que no se prestaban.
1: Claro.
0: Y nadie te prestaba una bici. Che, ¿me prestas la bici? No.
1: Claro, era como prestarle.
0: Tengo que ir a comprar el... No.
1: Claro.
0: O sea, andate caminando o comprate una bicicleta. Así.
1: Mira.
0: ¿Me prestas el caballo para ir hasta el próximo pueblo? No, te decía. Andá a pie.
1: Bueno.
0: Bueno, cosas, costumbres de lugares. Ahí se me fue el caballo. Escuche, ahí hay un mensajito más.
1: Buenas tardes. Un amigo decía, hay dos tipos de tontos. El que presta libros y el que los devuelve, nos dice Quique de San Miguel. Yo estoy estuve entre los primeros.
0: Sí,
1: ahora me
0: yo estoy entre los primeros. Igual le digo que inauguré una nueva categoría de tontos, que es aquella persona que los regala. No, porque le decía recién que al no tener biblioteca, al no poseer una biblioteca propia, a medida que los voy leyendo, me llega un libro que me interesa, lo leo y lo paso.
1: Claro.
0: Entonces sería como La tercera una vía tercera de tonto, que es el que los regala una vez, claro, que los lee, que no tiene biblioteca propia. ¿Más mensajes?
1: Hola, gente del domingo, no tiene la culpa, estoy almorzando una rica polenta con salsa boloñesa, queso cremoso y salchicha parrillera.
0: Muy
1: nos
0: bien.
1: Dice Normis de Castelar.
0: Excelente, Normis.
1: Oh, qué envidia. Nos cuentan aquí también, Alfredo, que los carritos que ven con libros aquí dando vueltas,
0: sí,
1: por la feria,
0: sí,
1: son de los voluntarios de bibliotecas populares que van a la Feria del Libro a buscar materiales para sus bibliotecas.
0: Ah, mire usted.
1: Por pedidos de socios, nos dice Alfredo de Mendoza.
0: Mire, justamente aquí están hablando con Pauli, ahora hay gente de una biblioteca popular de Santa Fe. Vamos a charlar un ratito ahora. En un ratito nomás, ahora después de las 14 horas, ya está con nosotros, ya está aquí ya en el estudio de Radio 750, Mica Farías Gómez. Se está preparando, ahí la veo del otro lado. Hola, Mica, ¿cómo va? Gracias por venir. En un ratito nomás está con nosotros. Vamos a charlar también un ratito ahora con la gente de las bibliotecas populares, a ver en qué andan. Momento musical de este programa. Somos El Domingo No Tiene la Culpa, edición especial desde la Feria del Libro. 11 7000 0750. Ahí queremos leerlos, ahí queremos escucharlos.

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1: Ahora sí. Creo que se coló Apo, de repente sí, se metió Apo ahí, sí. Decíamos, abríamos esta tercera hora de El Domingo No Tiene la Culpa en una edición especial desde la Feria del Libro y le damos la bienvenida a nuestro estudio móvil, a Silvia y a Maricel. Ellas forman parte de la Biblioteca Popular El Buen Saber en la provincia de Santa Fe. ¿La localidad más específica cuál era?
2: Coronel Domínguez.
1: Coronel Domínguez, ahí en la provincia de Santa Fe. Coronel Domínguez, para situarnos dentro de esa, la bota más grande dentro de la del mapa argentino, ¿no? ¿Dónde ubicamos
3: a Coronel Domínguez?
1: A Coronel
3: ¿Qué
1: Domínguez.
3: Tal? Buenas tardes.
1: ¿Cómo te
3: Mi
1: va?
3: Nombre es Maricel. Bueno, gracias por permitirnos estar acá. Coronel Domínguez se encuentra dentro del departamento de Rosario, a unos 30 kilómetros al sur de la ciudad de Rosario.
1: De la ciudad, sí. Ahí está. ¿Qué están haciendo por la Feria del Libro?
2: Nosotros, bueno, vinimos a la Feria del Libro, nosotros a través, somos núcleo sudeste de la provincia de Santa Fe, nucleando 30 bibliotecas populares. Uh-huh. Bueno, en el marco de que justo estos últimos tres días son para las bibliotecas populares, claro. Bueno, vinimos a hacer compras para nuestras bibliotecas y llevar a los lectores de nuestras localidades.
1: Ahí está. Dicen compras. ¿Cómo se financia la compra de una biblioteca popular? La gente no, por ahí no sabe en sus casas cómo se financia la compra de libros para una biblioteca popular en la provincia de Santa Fe.
2: Bueno, cuando llega la Feria del Libro, justamente, todos los años las bibliotecas sí. populares esperamos ansiosa este momento.
3: Claro.
2: Porque a través de la provincia... obviamente con los papeles reglamentarios tenemos que tener todo al día, la personalidad jurídica uh-huh. todo al día. La provincia te financia un pequeño monto para que vengas a hacer la compra de libros, igual que la CONAVIT también te financia para la compra de libros.
1: ¿Cómo está hoy la relación presupuesto, ¿no? a nivel nacional de la CONAVIP con respecto a cada una de las bibliotecas populares en todo el país? Imagino, bueno, en este caso particular el de ustedes.
2: Yo creo que como está la situación del país, está como se refleja, como lo hemos reflejado, está en todos los panoramas igual. Nosotras antes, tal vez con lo que mandaban, pagábamos de estadía, viáticos. Hoy no, hoy solamente pensamos con ese dinero
3: para los libros.
2: Para los libros.
1: Poder comprar libros. Y nada más.
2: Sí. Y nosotros solventarnos y, lo que claro, es viático y.
1: De manera
2: lo que
1: particular.
2: De manera particular.
3: Tal cual.
2: Sí,
3: claro,
2: sí,
3: claro.
2: Sí, sí.
3: Muy estructurado. Antes estaba como. Poquito más descontracturado, valga la redundancia, ¿no? Pero bueno, es una cuestión a nivel país.
1: Total,
3: que
1: absolutamente.
3: Que se está reflejando en todos.
1: Es una crisis a nivel nacional que se refleja, como bien marcabas sí. vos, en todos los estratos, en todos los lugares. Notan que porque hay una dicotomía en realidad, un debate de que hoy se lee menos. Todo el mundo nos dice que estamos leyendo menos. ¿Cómo lo sienten ustedes como formando parte de una biblioteca popular?
2: Y, de hecho, por eso estamos acá más que nada, Bien. Porque a través de esta pregunta que vos estás haciendo, si la gente dice que se lee menos, también hay menos interpretación de texto a través claro. de los chicos, de los adolescentes. Y nuestra preocupación justamente era el adolescente. Uh-huh. El adolescente y el chico que viene. No llegábamos a un rango etario, como dice acá, siempre dice Maricel. Llegábamos al chico chiquito, al adulto, que ya es habitué de la literatura, pero al adolescente no. Y se nos surgió, ¿qué hacemos con el adolescente? Era nuestra desesperación. Listo, armamos una sala de streaming.
1: Ah, mira, bien.
2: Armamos una sala de streaming.
1: Bien, bien, sí.
2: Sí, ¿y con qué fondos? Privados. Salgamos a gestionar al privado.
1: El esfuerzo privado.
2: Salgamos a gestionar al privado. Cuando vos realmente lo que gestionás, lo manifestás y lo publicás,
1: sí.
2: o sea, lo llevas a cabo, la gente te ayuda.
3: Y le das transparencia.
1: Hay una respuesta de la gente.
2: Y más cuando el proyecto es genuino. Uh-huh. ¿Y qué foco? Por hoy tenemos tres programas en el cual chicos de 14 y 15 años tienen un programa de fútbol, uh-huh. pero todos los arranques lo hacen a través de leyendo, a través
3: lecturas.
2: De
3: filmes,
2: de
3: lectura. Con ellos tienen el programa todos
2: buscando,
3: los martes.
2: Bien. Buscando el Corner Boy.
1: Bien, o sea, tomaron un recurso, un canal novedoso como lo es el streaming, donde que tiene absoluta llegada a un público más joven y a través del streaming llegar o inducir a que se pueda leer un poco más. Un poco la idea sería esa también.
3: Tal cual. Esa es la idea. Y aparte, a raíz de como dice Silvia, de poder haber logrado este uh-huh. proyecto que fue obtenerla y tener, que era nuestro sueño más ansiado, la sala de streaming y poder llegar a este grupo, a este rango etario claro. que no llegábamos, uh-huh. hoy por hoy, al ver este programa de Buscando el Corner Boy, conducido nada más y nada menos que por dos adolescentes de 14 y 15 años, los niños, los chicos, los adolescentes de la localidad se entusiasmaron de tal manera que están digamos acercándose más a la biblioteca, buscando ellos también en hacer programas imitándolos, no obviamente hacerlo igual, pero bueno, también se claro. está trabajando mucho con el colegio, con las escuelas, en el marco del Día del Libro, uh-huh. Se trabajó desde las infancias hasta el EMPA. Han pasado todos los grados hasta el EMPA también, incluyendo también la secundaria, por la sala de streaming, con diferentes propuestas. Por ejemplo, el EMPA está trabajando lo que es el libro de Gulliver.
2: El secundario, el Principito.
3: Claramente, y los chicos de nivel inicial y de primero a séptimo grado también es como que están entusiasmados y están tratando de hacer un proyecto de un programa para que luego repliquen las otras escuelas y puedan hacer entre ellos un intercambio.
1: ¿Por dónde los pueden ver? ¿Cuál sería el canal de streaming para que los puedan ver a los chicos?
2: El canal de streaming es Biblioteca Popular El Buen Saber.
1: Ahí está, Biblioteca Popular El Buen Saber. Ahí se meten, buscan, les pueden buscar así también en redes sociales.
3: Sí,
1: Biblioteca
3: redes Popular. Sociales, en YouTube.
1: Bien, Biblioteca Popular El Buen Saber. Agradecerles muchísimo el paso por aquí, por El Domingo No Tiene la Culpa.
2: Muchísimas gracias a ustedes.
1: Seguimos aquí desde la Feria del Libro, emisión especial del Domingo No Tiene la Culpa.

0: 2 y 12 de la tarde, reiteramos, continuamos aquí en la Feria del Libro, emisión especial del Domingo No Tiene la Culpa, desde el estudio móvil de Radio 750. Y en una de las secciones que más nos gusta hacer de este programa,
1: sí.
0: estamos de acuerdo con eso,
1: sí,
0: ¿no? Sí, perfectamente. Es donde viajamos imaginariamente hasta algún punto de nuestra queridísima Argentina. Allí nos recibe siempre algún compañero o alguna compañera de alguna de las radios, colegas, amigas, hermanas, que repiten la programación o parte de la programación de Radio 750. Hoy viajamos, ¿sabes
1: hasta
0: dónde? Hasta la provincia de La Pampa. Allí nos recibe Karina Square de la FM 95.1. Karina, ¿cómo te va?
2: ¿Cómo les va? Buenas tardes, buen domingo. Qué gusto compartir este segmento con ustedes.
0: Gracias por atendernos y el gusto es enteramente nuestro, Karina. ¿Cómo estás? ¿Cómo amaneció La Pampa hoy?
2: Bueno, te cuento un poquito. Esto es sur de La Pampa, norte de la provincia de Río Negro. Amaneció soleado, afortunadamente hemos tenido una semana, como en todo el país, afectada por la ciclogénesis, con mucho frío. Por aquí, por la región, poquita lluvia, pero sí mucho frío y mucho viento. Después de varios días, la comarca hoy amaneció soleada, tenemos 14 grados de temperatura en este momento, pero todavía hay vientito del sudoeste, hay presencia de viento. No la pasamos mal, frío, con frío sí, pero no con riesgos como ocurre en ciudades cercanas, aquí a esta zona de La Adela, en la provincia de La Pampa, separada por el río Colorado de la localidad de Río Colorado, en la provincia de Río Negro. Estamos a 170 kilómetros de Bahía Blanca. Esto es un punto en el país donde congregan tres provincias. Sur de La Pampa sería sudeste de La Pampa, noreste de Río Negro y el sudeste de la provincia de Buenos Aires. Bueno, ciudades como Bahía Blanca, por ejemplo, la capital de la provincia de La Pampa, Santa Rosa, han sufrido los avatares de esta semana compleja en lo climatológico. No nosotros aquí, un poquito de frío, es cierto, todavía no llegaron las heladas a la región, se estima que esta próxima semana así sea. Hoy, con mejor clima, con sol, a pesar de que es una jornada fresca, no con el frío de la semana anterior, claro.
0: ¿Sabes, Karina, que cuando pienso en la coordenada geográfica de la Adela, pienso como en una puerta, más que en una ventana, una puerta hacia el sur de la Argentina, hacia la Patagonia? Es como ese enclave, ¿no? Entre tres provincias, es una locura ese punto geográfico. El clima político que se vive en La Pampa, ¿cómo lo podríamos describir hoy, Karina?
2: Bueno, es un año en el que comienzan a dirimirse cuestiones electorales para el año próximo. Ha pasado una sesión en la legislatura la semana pasada en donde el gobierno de La Pampa, bueno, afortunadamente pudo sacar adelante un tema que trae más de un año de discusión, que tiene que ver con un área petrolera de La Pampa, sí, que es área Medanito. Hace más de un año que el oficialismo pampeano pretende encauzar este tema. Es un área que hoy está siendo explotada por una empresa que está, bueno, fuertemente cuestionada. El año pasado pudieron sacar un pliego con mucha discusión en la legislatura. No hubo interesados en explorar la zona. Este año el gobierno pampeano pretendió, a través de su empresa propia, La Pampa tiene,
0: sí,
2: la empresa Pampetrol, que es mayoritariamente de capitales del Estado pampeano, intentó, bueno, poder hacerse cargo.
0: El Estado provincial sería, ¿no?, de La Pampa, el mayor,
2: sí,
0: accionario.
2: Sí,
0: sí, ahí está.
2: Tal cual, tiene el mayor paquete accionario, pretendió, bueno, hacerse cargo. La oposición se lo trabó. Digamos, esto un poco marca cómo está siendo el clima político en la Pampa. Hubo muchas negociaciones, bueno, finalmente pudieron tener un acuerdo la semana pasada. como para dirimir esta situación. Creo que de alguna manera esto es lo que marca el clima interno, digamos, dentro de la provincia de La Pampa, con el oficialismo del peronismo pampeano. Del otro lado, bueno, la oposición, el PRO, la UCR, Comunidad Organizada, son las otras fuerzas políticas, con, bueno, ya muestras de que estamos en un año preelectoral, la provincia de La Pampa, sí. La provincia de La Pampa, bueno, con algunas presentaciones de reclamos ante la Corte Suprema al Gobierno Nacional, primero por los fondos previsionales. La provincia de La Pampa es una de las pocas provincias que mantuvo su caja de jubilaciones, había una deuda muy importante, pudo lograr un acuerdo de pagos escalonados con el Gobierno Nacional. Ahora están reclamando ante la Corte Suprema de Justicia y tuvieron de alguna manera un avance positivo por los ATN. Lo que se trabó en la Justicia Federal fue la presentación que hizo el gobierno pampeano, ni bien salió la reforma de la ley de glaciares. La provincia de La Pampa, al otro día de aprobada la ley, en conjunto con la Universidad de La Pampa y organizaciones ambientales de defensa del agua, hicieron una presentación, una cautelar por la ley de glaciares. Hubo una especie de revés, digamos, en el mismo momento en que la Corte Suprema habilita el reclamo por los ATN, la Justicia Federal pide rever esa presentación por los glaciares que hizo la provincia de La Pampa, que tiene el tema del agua como una cuestión de Estado muy fuerte. La provincia de La Pampa hace más de 100 años que sufre los embates de Mendoza con el río Atuel, y el único río vivo que tiene hoy la provincia de La Pampa es este río que está aquí, para que se ubiquen, lo tengo a 100 metros de la radio, que divide las dos provincias, que es el río Colorado. Entonces, en La Pampa, el tema del agua es un tema de Estado y de fuerte defensa, y eso, en el escenario político provincial, hoy para alguna de las fuerzas, como el PRO, por ejemplo, y La Libertad Avanza, es un tema, porque aprobaron en el Congreso la ley de glaciares, cuando habitualmente, con temas que tenían que ver con el agua, todas las fuerzas tenían una coincidencia, digamos.
0: Claro, una posición en común, claro, totalmente.
2: Un acuerdo, bueno.
0: Karina, agradecerte muchísimo esta comunicación con El Domingo No Tiene la Culpa. Quedamos al habla porque la idea es, en algún momento, de verdad, ir a hacer el programa desde cada una de las radios repetidoras, amigas, hermanas de Radio 750. Así que en algún momento nos tendrás por la Adela, estoy más que seguro.
2: Bueno, estaremos encantados de recibirlos aquí. Esta es una comarca preciosa, hermosa, es una zona frutícola, van a poder conocer, recorrer lo que es Colonia Julia de Charren, que está del lado de Río Negro y en Río Colorado, pero bueno, esto es una sola comunidad, son dos localidades distintas, dos provincias distintas, pero es una sola comunidad, y hay lugares preciosos para que ustedes puedan venir a disfrutar también el río. Bueno, todo este encanto en este nodo, como decías vos hace un ratito, que tiene una importante presencia aquí en el centro del país, porque converge en una ruta importante como la Ruta Nacional 22, la 154 que viene desde Santa Rosa, la Ruta 251 que va hacia la zona de las grutas de Puerto Madryn. Bueno, todo esto está aquí alrededor nuestro.
0: Karina, un abrazo enorme y extendé este saludo a todos los compañeros y compañeras de la 95.1.
2: Así sea, muchísimas gracias, un abrazo para ustedes y felicitaciones por la enorme tarea que están haciendo desde la Feria del Libro, preciosa.
0: Muchas gracias. Karina Escuer, de la repetidora de la 750 en la Adela, La Pampa, 95.1 FM.
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0: Hola, Bandiro, profesor Fabián de San Rafael Mendoza. Cuando yo era joven, teníamos un profesor que nos decía: hay tres cosas que no se prestan: las mujeres, los libros y los cassettes. En todo caso, se los roba. Bueno, un abrazo, muy buen domingo.
1: Mensajes que van llegando al 11-7000-0750. La oyente.
2: La radio.
1: Sí, la radio. ¿Qué dijo? ¿Que era de San Rafael Mendoza el oyente? Estuvimos hace poco por ahí, un lugar divino, le digo también, ¿eh? ¿Vamos a ir a Mendoza a hacer el programa de radio?
3: Vamos a ir.
1: Bueno, ¿me lo promete?
3: No puedo prometer a aquellos que... No, dice, las promesas se cumplen. ¿No? Lo dijimos
1: como,
3: hoy.
1: Como nuestra oyente, claro, que nos prometió guiso de lentejas y nos trajo guiso de lentejas hasta acá, hasta la radio. Le vamos a dar la bienvenida ahora mismo, ya mismo, no quiero perder más tiempo. Mica Farías Gómez está con nosotros, señoras y señores, ¿cómo le va?
4: Muchas gracias, hola Valmiro. Qué buen nombre que tenés, Valmiro, es la primera vez que escucho ese nombre.
1: En serio, es un nombre italiano, sí, ¿no? Que vino con mi bisabuelo de Italia y se fue pasando de generación en generación.
4: O sea, tu abuelo...
1: Mi abuelo, uno de los hermanos de mi viejo,
4: sí,
1: me tocó a mí. Y le tocó a mi hijo también.
4: Me parece, siento que son, ¿viste esos nombres que se ponen en un momento de moda? Que en un sí, momento, no sé, niños de, que sí, tienen ahora 10 años, hace 10 años, no sé, Felipe, por y un ejemplo, par de nombres sí, más. Sí. Valmiro es uno
1: para que se ponga de
4: para
1: moda.
4: Que se ponga para de que moda.
1: Gusta,
4: te digo,
1: me gusta, vamos a poner de moda. Te digo que en algún punto padecí ser un pibe con nombre extraño en mi niñez.
4: Claro, tal
1: no, no
4: cual.
1: Era tan, ahora va,
4: eras paso, el único en tu clase,
1: era,
4: ¿no?
1: Era el raro de todo.
4: En todo sentido.
1: La globalidad era el raro. Y le aportaba el nombre. Ahora uno pasa lista en un colegio primario, y ni hablar si nos vamos a un colegio privado de aquí de la zona norte de la ciudad,
4: sí,
1: y vas a encontrar de 20 pibas y pibes 10 nombres extraños.
4: Sí,
1: ¿no?
4: Absolutamente.
1: Está más de moda ponerle un nombre extravagante si quiere, sí, sí, a hijo, sí, hija, hije, pero en ese momento
4: eras el único, Valmiro. Está muy bueno ese nombre.
1: Y lo peor era, perdón por la autorreferencia.
4: No, por favor.
1: Existía una serie en ese momento, sí, televisiva, que se llamaba Señorita Maestra, ¿no? Era
4: claro,
1: una novela que transcurría...
4: La conozco de nombre, sí.
1: Cristina Lemercier era la protagonista, y era una novela de niños en una situación escolar,
4: sí,
1: ¿no? Y todas las historias transcurría alrededor del grupo escolar, que eran niños de sexto grado. Y en ese aula... Estereotipos, obviamente. La nena rubia,
4: ay,
1: hija,
4: sí,
1: del doctor.
4: Sé, ¿cuál es? Sí, bueno, sí, sí, sí.
1: El chico morocho, sí, Cirilo Tamayo era, ¿no?
4: Cirilo, con Ruth, ay, sí, totalmente. Que había unas escenas así dramáticas que eran tremendas,
1: terribles.
4: Súper estereotipadas,
1: ¿no?
4: Totalmente.
1: El que se portaba mal era porque los padres estaban separados. Era una cosa estereotipo, pero al mango, al palo.
4: Sí, sí.
1: Y lo peor de todo era que el pibe, que supuestamente era como el bruto, la bestia, sí, el analfabeto, un poco más del grado, se sí, llamaba Palmiro.
4: ¡No!
3: Ay, no.
1: Entonces yo en todos lados era Palmiro, no era Valmiro. Entonces era una cosa... ¿Cómo te llamas? Valmiro.
4: Palmiro.
1: Palmiro.
4: Ah, Palmiro.
1: No.
4: Con B.
1: Eres con B. Y de grande ya me empecé a cagar de risa, ¿no? Dice, bueno, y ahora digo con la B de Cristina, les digo todo.
4: Muy bueno.
1: ¿Cómo está Mica Farías Gómez? ¿Cómo va?
4: Bien, muchas gracias, muy contenta por estar acá. Bueno, con presentaciones de música. Para quien no me conoce, mi nombre es Micaela Farías Gómez. Vengo de una familia de músicos. Soy hija del Chango Farías Gómez.
1: ¿Te rompe las bolas aclararlo tantas veces ya a esta altura?
4: ¿Sabes que ahora aprendí que lo cuento directamente? Porque por una cuestión de que en general cuando digo mi nombre me preguntan qué tengo que ver con el Chango. Pero no, ¿sabes que no me molesta? Porque
1: okay,
4: cuando era más piba... Me molestaba, pero no me molestaba porque en ese momento donde uno está como mucho más buscando quién sos,
1: claro,
4: su identidad,
1: claro,
4: no
1: claro,
4: sé qué, me pesaba un poco más. Pero ahora la verdad lo cuento y lo cuento con mucho orgullo y con cariño, porque seguramente, bueno, me pasa en general que cuando digo mi nombre me pregunta, entonces directamente cuento, bueno, mi viejo es el Chango Farías Gómez, y también de ahí fue mi aprendizaje musical, así que es parte de mi historia artística.
1: La música...

0: Como lo dijo Mica recién, viene una familia musical,
1: exacto,
0: ¿no? Desde siempre, desde el minuto cero. Arrancás, está la música en tu vida.
1: Así es.
0: Y ahí existe, podés ver en algún momento, decís, bueno, yo me voy a dedicar a esto, yo voy a ser artista. ¿Sentís que en algún momento bajó eso en tu vida?
1: Es como vos decís, como me crié bastante en ese ámbito y en algún momento, hoy la gente que, perdón,
2: hola,
1: la gente saluda y me distraje, perdón, y en algún momento de la historia, primero me dediqué mucho a la danza y estaba muy metida en esa y en el teatro, que hasta el día de hoy eso es parte también de mi camino artístico, y estaba como que no quería tener nada que ver con la música, estaba en una posición, mira, así súper rebelde, uh-huh, por esto que vos mismo me estabas comentando. Sí. Y en un momento me empecé a hacer como pequeños laburitos cantando, porque yo, bueno, cantaba, pero medio como una cosa que me gustaba y la hacía, qué sé yo. Y de pronto empecé a tener trabajo también cantando y haciendo música, y un poco se fue dando también así, porque empecé a laburar con eso.
0: Claro, claro.
1: En paralelo bailaba flamenco también, pero empecé a laburar más con lo otro, y de pronto, bueno, no sé, son esas cosas, que esas profesiones que también que a veces están en la casa de uno y no sabes bien si,
0: claro,
1: fue una elección,
0: claro, lo fueron tomando,
1: sí,
0: a uno
1: fue, claro, exacto,
0: no,
1: es así, una mezcla,
0: se fueron
1: quizás
0: apropiando de uno y no se,
1: sí,
0: dio cuenta,
1: sí,
0: en definitiva
1: creo que es una mezcla,
0: hay algo de eso también,
1: sí,
0: claro,
1: sí, debe,
0: claro,
1: ser una mezcla. Y bueno, y siempre me dio mucha curiosidad también a través de mi familia investigar la música de nuestro país, pero también la conexión con otras músicas y con otras expresiones. También desde muy chiquita, a través de mi viejo, curtí mucho, vi mucho teatro, vi hacer mucha música para teatro. Uh-huh. Siempre mis vacaciones, no teníamos vacaciones, no teníamos un mango, pero siempre que íbamos a algún lugar era porque mi viejo tocaba y estaba haciendo la música de algo, entonces yo me morfaba, me encantaba y veía todas las obras y los procesos de la composición musical y de los actores y los ensayos, y eso hoy en día me doy cuenta que es,
0: claro,
1: parte de... De bueno, de algo.
0: De un back que quedó,
1: sí,
0: ahí, ¿no?
1: Totalmente.
0: Una cosa que fue criándose,
1: sí,
0: y regándose con el correr del tiempo. Y, no, y lo interesante y también lo que te pudo haber dejado de llegar a esos lugares desde ese lugar también, ¿no?
1: Sí,
0: de, con,
1: sí,
0: tu viejo,
1: sí,
0: yendo a laburar, sí, tu viejo yendo a tocar,
1: sí,
0: que es muy piola. Capaz,
1: sí,
0: que en ese momento, y a cada uno le habrá pasado con la profesión de su viejo, sea cual fuera,
1: sí,
0: que a uno le rompía un poco las pelotas. Es decir, ah, otra vez.
1: Acá.
0: Sí, yo quería ir a Mar de Plata.
1: Claro.
0: Con el pirulín,
1: sí,
0: y los barquitos.
1: Sí, que yo iba y lo hacía, porque él,
0: claro,
1: se quedaba laburando y yo me iba a ponerle en la playita un ratito con mi vieja, qué sé yo,
0: claro,
1: pero tengo un recuerdo. Estar sentada en las sillas viendo los ensayos, que me encantaba igual, me fascinaba el teatro.
0: Total.
1: Me encantaba, me cautivaba mucho, y bueno, son como cosas que yo hoy en día las agradezco haberlas vivido, porque al fin de cuentas, como para mí siempre igual es una pregunta, como el rol que tiene el arte, la vida de las personas, que siempre me costó pensarlo como algo de importancia, en el sentido de que hay un montón de cosas sucediendo muy,
0: sí,
1: complejas,
0: sí,
1: que para mí son prioritarias, y después con el correr de los años también me doy cuenta de la importancia de los espacios de la música, del arte, donde la gente se reúne y en verdad sí pasan muchas cosas importantes.
0: Total,
1: y son necesarias,
0: total,
1: en momentos muy críticos. Bueno, pero son esas, no, las cosas que uno piensa de la profesión, de bueno, ¿qué estoy aportando? No sé, son esas preguntas existenciales que uno
0: que
1: se
0: está
1: hace.
0: Está bien hacérselas también,
1: ¿viste?
0: Claro.
1: Pero bueno, sí, siempre que voy a ver a lo que sea, cualquier expresión artística, cultural, siempre salgo con un poco más de esperanza.
0: Te gusta ir a ver cosas.
1: Me encanta, cuando puedo lo hago.
0: Uh-huh.
1: Me gustaría ir muchísimo más.
0: Total.
1: Muchísimo más, pero sí, me parece que sí. Siento que uno sale como más esperanzado y con alguna especie de fe de, bueno, che, vamos, ¿eh?
0: Pasa algo.
1: Vamos, pasa algo.
0: Siempre pasa algo, ¿no?
1: Siempre
0: cuando
1: pasa
0: uno va
1: algo.
0: A ver, siempre pasa algo con uno. Surgen las palabras curiosidad, investigar, recién en lo que decías, y lo quiero ligar a que cuando uno escucha tus discos, yo tengo escuchados dos discos, no sé si hay más.
1: Sí, hay uno en camino.
0: Hay
1: porque
0: uno en camino. Okay.
1: Sí,
0: yo tengo escuchados.
1: Sí, sí, los dos que están
0: los
1: ahí.
0: Dos. Y cuando uno va a esos discos, cuando uno acude a esa escucha, una de las cuestiones que me aparece es la búsqueda. Da la sensación de que en los discos hay una búsqueda constante. No sé cómo es, si es, esto es así, si lo planteas así también, pero cuando recién hablabas de la palabra, salen las palabras curiosidad, sale la palabra investigar, me vino también esa reflexión de cuando uno escucha tus discos, hay una búsqueda. ¿Pasa eso?
1: Sí, definitivamente. Esos discos que tengo, imagínate, tienen más de 10 años. Sí. Hace muchos años que no saco música porque me estuve dedicando, como te decía, estuve trabajando mucho fuera de Argentina. Hace 10 años que trabajo, voy y vengo. Y más muy metida en el teatro también, haciendo música para teatro y otros proyectos y laburando como en grabaciones y composiciones para otra gente. Y hace mucho tiempo que no saco música, entonces son discos de hace 10 años que yo los encuentro como lejanos. Sin embargo, cuando los... tampoco es que me pongo a escuchar mucho mi música, no me gusta tanto, es una situación incómoda para mí, ¿viste? Porque imagínate, escucho esto, no sé qué, no, esto me gusta, esto no, esto qué porquería, no,
0: lo hubiera
1: no sé
0: grabado qué, lo de esta grabado, manera, sí, le hubiera agregado tal cosa.
1: Y están de otro tiempo de uno. Pero sí reconozco la búsqueda, como vos decís, que hubo en ese momento, que la sigue habiendo.
0: Que la sigue habiendo, ¿no? Sí. Pasaron 10 años y esa búsqueda continúa.
1: Está ahora en este disco que se viene, que espero que salga prontito, sigue estando esa búsqueda. Pero bueno, un poco más creo que aggiornado, o sea, ha cambiado la tecnología, han cambiado los recursos de producción. Hay un montón, el mundo cambió desde
0: totalmente.
1: Que hace de 10 años a esta parte cambió mucho. Incluso el acceso que uno tiene a información musical.
0: ¿Cómo te llevas con ese cambio tecnológico? Con un cambio, también un cambio en la forma de producir, escuchar y distribuir también la música, ¿no? ¿Cómo te llevas con eso?
1: Me llevo aprendiéndolo, me parece que hay cosas muy positivas. También soy madre, entonces la tecnología, lo que más me preocupa, tiene que ver más con mis hijos que conmigo. Como
0: ¿cómo,
1: que yo...
0: ¿cómo cambia la perspectiva en el momento que uno pucha, tiene pibes, pibas? Cambia, loco, la...
1: Todo, cambia
0: sí,
1: todo.
0: Sí, totalmente.
1: Todo. Entonces creo que el foco para mí de la tecnología, como todo, creo que si te peleás, si lo negás, si lo querés sacar, estás en el horno. Porque es
0: total,
1: una cosa
0: totalmente,
1: que está.
0: Totalmente.
1: ¿Cómo hacemos para...? Justo ayer tuve el cumpleaños de una de mis mejores amigas y otra amiga contaba que ella estuvo en un foro muy interesante donde hablaban de cómo no ponerse enfrente, enfrentarse a eso, sino cómo incorporamos médicos que hablaban de eso, de cómo los pacientes van con el diagnóstico que les dio el chat GPT y les dicen, che, mirá que el chat GPT me dice eso. Y el médico, muchos médicos dicen, no puede ser, y otros dicen, no, ojo, porque está diciendo cosas que son y tenemos que integrar, tenemos que integrar todo, porque si no vamos a quedar desfasados. ¿Cómo hacemos? Yo siento que es un poco así, y en el terreno de la música lo mismo. Hay mucha música producida por IA.
0: Sí.
1: O muchos recursos de producción que están buenísimos.
0: Que están buenos, son herramientas que hay que incorporar.
1: Están buenísimos. Total. También eso hizo que mucha gente pueda hacer música
0: en
1: su casa con un pequeño dispositivo, un teléfono. Y eso está buenísimo. Bueno, como todo, hay que... No sé, es muy nuevo. Somos unos bebés, siento, como en esto.
0: Estamos caminando nosotros.
1: Estamos caminando,
0: claro,
1: tal cual.
0: Venimos de afuera, de este universo tecnológico.
1: Sí.
0: Tengo una intriga, perdón por la ignorancia, ¿cómo se llama ese instrumento?
1: Tengo un cuatro venezolano. La verdad que traje este porque lo toco en el show. Me gusta mucho y además es muy chiquito y livianito y transportable.
0: Hermoso.
1: Porque después de acá me tengo que ir para allá. Así que... Pero es un instrumento muy lindo que también se toca en muchos lugares y... Y bueno, y son así.
0: ¿Nos regalas algo?
1: Dale.
0: Mica Farías Gómez. En el domingo no tiene la culpa.

0: gracias.
1: Mica Farías Gómez aquí en El Domingo No Tiene la Culpa. Mica, hablabas recién de un nuevo disco que está en camino.
0: Sí.
1: ¿Para cuándo?
0: Para...
1: Ay, exacto. Para... ¿Un poquito de agua? Sí.
0: Bueno, dale, sí. Si es posible, sí. Es un disco que debería de estar saliendo a fines de este mes. Uh-huh. Y si no, pero también muchos dicen que se viene el mundial, entonces mejor no es sacar la música. Epa, ahora, ¿viste? Que, tiran sí, esa data por algunos lugares.
1: Estrategias de marketing.
0: Sí. Muchas gracias. Así que bueno, veremos si sale a fin de mes y si no va a salir como después de que
1: después
0: se termine,
1: de que termine
0: el quilombo BTS.
1: Sí,
0: exactamente.
1: Okay.
0: Exactamente.
1: Ok, ¿y qué podemos...? Sin querer, ¿cómo se dice? Sí, ahora hay una palabra que nunca me... ¿Cómo es?
0: Spoilear.
1: Sin adelantar tanto, ¿qué podemos esperar de este nuevo disco?
0: Es un disco que lo empecé a hacer en el año 2019. Lo empecé a hacer fuera de Argentina, en Estados Unidos, porque yo trabajo bastante yendo y viniendo para ahí. Se empezó ahí y íbamos a seguirlo haciendo ahí. Vengo para Argentina, pandemia,
1: sí.
0: Entonces no lo pudimos continuar. Era un disco muy para hacerlo de forma presencial,
1: okay.
0: Esto que hablábamos,
1: sí,
0: después
1: sí.
0: Eso fue cambiando y lo empezamos a hacer, más o menos lo retomamos en el 2021, en el medio de la pandemia y un montón de cosas que sucedieron en la vida en ese periodo. Así que es un disco que tiene como muchos años de construcción y un recorrido intenso que tiene mucho que ver con la mitología argentina, principalmente.
1: Mira,
0: mitología de mujeres,
1: sí.
0: Argentinas, donde tiene mucho que ver con eso, atravesado por la música de raíz argentina, pero también con la música de la ciudad, la música urbana, y que es una cosa que siempre yo fui ahí como fusionando, que ahora me encanta porque hay un montón de pibes que están muy copados con el folclore.
1: Sí, total,
0: vimos
1: total.
0: El Tiny Desk de Milo J.
1: De Milo, sí,
0: Milo
1: sí,
0: que
1: sí.
0: Es un exponente increíble, donde, bueno, a mí me encanta y me pone contenta porque él está también acercando a mucho piberío una música
1: totalmente.
0: Que para mí es alucinante y súper rica. Y es importante tenerla cerca. A mí me encanta toda la música. Uh-huh. Así que bueno, yo siempre un poco también sigo investigando nuestras raíces y me nutro de fuentes así como de artistas que ya quizás no están con nosotros pero nos siguen dando un montón. Y bueno, tengo mis propias composiciones, pero bueno, tiene mucho que ver con la mitología argentina de mujeres mitológicas de Argentina que no se conocen tanto.
1: No se conocen,
0: no.
1: Yo diría que casi que ni siquiera se conocen, no tanto. ¿Qué
0: sí.
1: encontraste ahí de interesante?
0: Mira, esto es una investigación que tiene mucho tiempo y nace a partir de un libro que hay en mi casa, uh-huh. Donde la investigué, un libro chiquitito, y además de muchas conversaciones que supe tener con mi viejo donde hablábamos de la mitología, o sea, estaba muy indignado de que

0: eso un poco se transforma hacia un lugar tal vez quizás un poco más luminoso.
1: Bien. Bien,
0: pero
1: bien.
0: Pero eso es un punto de fuga para mí, sí, esas mujeres,
1: no deja de
0: esas
1: estar
0: historias.
1: Contado, claro, no deja de estar presente ahí.
0: Son inspiraciones que se van mezclando con mi propia historia, bueno, finalmente. Así bien. Que tienen que ver con una narración de mi historia de a lo largo de ciertos años, pero con estas mujeres que fueron como un punto de fuga, ¿no? Porque sus historias también me iban atravesando y, bueno, qué sé yo, pasa un poco eso mágico en la composición donde se juntan a veces mundos que te ayudan a narrar tu propia historia.
1: Total,
0: digamos.
1: Absolutamente. ¿No? Hablabas recién de un ir y venir a Estados Unidos, donde sí. estás trabajando. ¿Qué estás haciendo allá?
0: Hace ya 10 años somos parte de un teatro que sí. está en una zona rural, que se llama Double Edge Theater, así, doble filo sería la traducción. Uh-huh. Es un teatro que funciona en el estado de Massachusetts, en una zona rural. Teatro físico, se trabaja en una zona de campo y las obras se desarrollan en afuera, sí. donde la gente se va trasladando y recorriendo los espacios naturales. En este caso vamos a ir a reponer una obra que hicimos hace 10 años, donde hacemos la música, yo también hago las coreografías de la danza, etcétera, que tiene que ver, en su momento se llama Cada Luna Azul, que tiene una temática fuertemente latinoamericana. Entonces, para eso fuimos yo y Manuel, que Manuel es mi compañero uh-huh. musical y de vida también.
1: Abrazo grande a Manu.
0: Manuel Uriona.
1: Un abrazo enorme.
0: Sí, Manu Uriona, músico de La Bersuita, ahora están en México tocando. Uh-huh. Y con Manu vamos a estar tocando ahí en Caledonia el 23 de mayo, de paso lo digo. Uh-huh. Y bueno, vamos a estar, ay, me perdí, pero vamos a estar tocando junto con Manuel y vamos también a trabajar allá al teatro, esto que te digo, a poner nuestra pata latinoamericana, digamos.
1: Bien, perfecto. Sí. Perfecto. En momentos que es altamente necesario. Hoy sí. tenemos un programa en edición reducida, nos tenemos que ir menos 10, tenemos que entregar hoy, ¿no? Preguntarte por último, nos queremos despedir sí, con una cancioncita
0: sí,
1: más, puede
0: supuesto,
1: ser,
0: supuesto,
1: pero
0: supuesto,
1: preguntarte en una reflexión, apelando a cierta brevedad.
0: Sí. Dale.
1: Música, mujer, independiente, ¿qué tan cuesta arriba es?
0: Súper, recontra cuesta arriba. Súper cuesta arriba, es así. Y no lo digo yo, sino que siempre lo hablamos entre colegas. Uh-huh. Colegas que a veces, incluso colegas que vos las podés ver que están un poco más cerca del mainstream.
1: Claro,
0: o mainstream,
1: sí.
0: incluso ellas, hemos en distintas conversaciones que por suerte vamos teniendo. Y cuando nos vamos cruzando, todas estamos de acuerdo en que es muy difícil. La industria de la música es difícil en Argentina, la industria de la música en general, ni que hablar cuando sos mujer. No solo las músicas, las técnicas, las que están ocupando roles técnicos también es
1: sí,
0: muy complejo.
1: Sí.
0: Y en el mundo también, ¿no? Vos podés escuchar a mujeres muy conocidas que siguen repitiendo lo mismo. Es un camino que, bueno, hay que laburarlo mucho y apelamos a que todos estemos ahí.
1: Total, totalmente.
0: Siguiendo ahí con eso.
1: Mica Farías Gómez, aquí en El Domingo No Tiene la Culpa.

0: Sí, cuando usted escucha al hermoso de Morrissey, ya sabe que nosotros aquí en el domingo no tiene la culpa. Vamos tomando lentamente nuestros petates y nos vamos. Y usted también se va hoy.
1: Sí,
0: claro.
1: Retiramos.
0: Bendiciones para usted en este domingo. Agradecemos tantísimo los mensajes que fueron llegando al 11-7000-0750. Gracias, gracias por acompañarnos domingo a domingo. Ya el que viene volvemos a Rabignani 1732.
1: Sí, ya estamos en
0: Feria del Libro, te vamos a extrañar. Ya llega Relatores en la continuidad del aire de las 750. Nos escuchamos el domingo que viene cuando fuerte gritemos todos juntos: el domingo no tiene la culpa.
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4: Hola, ¿qué tal? ¿Cómo les va? ¿Cómo les va? Qué lindo saludarlos en esta jornada de domingo. Bella y bello es el Gigante de Arroyito, que está repleto de público, teniendo en cuenta que la temperatura ronda los 16 grados y es un día soleado. Estas lindas tardes de domingo que quizás sorprenden con los horarios, y ya el doctor Centras nos va a ayudar también a pensar, no digo que yo no pueda, qué es lo que ocurría hace mucho tiempo con los horarios de los partidos. Quiero decir, me refiero que a las 3 de la tarde todavía estarán algunos empezando a almorzar, otros quizás haciendo la sobremesa, y esto que nos recuerda rápidamente lo que es este aire fresco, digo, en la ciudad hermosa de Rosario, donde está el río Paraná, cerca del Boulevard. Había una expectativa muy importante y muy linda en lo que tiene que ver, como lo quieran escuchar, el todo o nada o el mata-mata, ¿no? Hay frases modernas que las vamos incorporando en esta definición de este torneo que quizás sorprende y mucho, ¿no? Porque uno diría, ¿qué pasó? ¿Lo sacaron a Boca? Pero no porque Boca no pueda perder, pero quiero decir, en esto de termino primero o segundo en uno de los grupos, termino séptimo u octavo y me voy a cruzar, era difícil de pensar que un Independiente Rivadavia, la Lepra Mendocina, se iba a caer como se cayó. Porque no digo, todos son vencibles. Pero a priori uno diría, qué raro que queden ya clasificados para jugar tanto Belgrano y Unión y Huracán con Argentinos Juniors sin desmerecer a nadie, ¿no? Qué partido, qué triunfo, qué bien jugar al Lescano. Ahora me va a corregir el doctor, ¿eh? Que siento está muy concentrado. Estamos todos concentrados.

0: Campas por lesión, no está Alejo Vélez, va a jugar finalmente Copetti de titular. Y esto que decías, no acreditó al periodismo partidario del Rojo luego de declaraciones de la dirigencia independiente, algo que siempre está mal. Siempre que se toman este tipo de decisiones contra la prensa, está mal y hay que solidarizarse con eso. Alguna vez Newell's, su presidente, no acreditaba un montón de radios porque quería cobrarles. Bueno, el famoso López, que fue presidente de Newell's. Central toma esta determinación con el periodismo partidario del Rojo. Bueno, también está mal. Central viene de una clasificación a octavos de la Copa Libertadores frente a Libertad. Recordemos que ayer los que participan en Copa Sudamericana, Libertadores, son tres que se quedaron afuera de la siguiente ronda. Independiente con Malcorra, que sigue con molestias en el tobillo, pero va a ser titular. Estaba la opción de Facundo Zavala. Santiago Montiel se entrenó de forma diferenciada y por eso tampoco estará en el primer equipo. Si querés, ya están confirmados, me parece que es lo que espera siempre el hincha, saber cómo va a formar su central o su independiente.
1: Por supuesto, vamos entonces a las formaciones. Así va a formar el canalla, el local, el que va a jugar frente a Independiente. Así va Rosario Central.
0: Con la dirección táctica de Jorge Almirón, tendrá en la valla el número 23, Jeremías Conan Ledesma. En la línea de fondo, el 32 para Emanuel Coronel, 46 Ignacio Obando, el 13 para Gastón Luciano Ávila, el 3 Gonzalo Agustín Sández. En la mitad de la cancha, el 5 para Franco Gabriel Ibarra, el 20 para Vicente Tomás Pizarro. Por delante de ellos, el 16 Enzo Daniel Jiménez, el 11 Ángel Fabián Di María, el 28 Guillermo Matías Paul Fernández y bien de punta, el 22 Enzo Nahuel Copetti.
1: Qué bárbaro esto, estas formaciones. Entonces, esos cambios que bien mencionabas, que ahora lo vamos a seguir repasando más allá que más claro imposible. Bueno, así va a formar entonces Independiente el equipo que dirige Gustavo Quintero.
0: En la valla tendrá el número 33, Rodrigo Francisco Jesús Rey. Con el 4, Santiago Arias. Con el 26, Kevin Joel Lomónaco. El 36, para Sebastián Aníbal Valdés. El 3, Milton Nahuel Valenzuela. En la mitad de la cancha, el 16, para Mateo Pérez Cursi, que tendría que repasar, que me parece entró en un partido del banco suplentes, pero que arrancó como primera vez como titular en un partido frente a Central. El 23, Iván José Marcone. El 28 será para Maximiliano José Gutiérrez, que tanto le ha rendido al Rojo. El 40 para Víctor Ignacio Malcorra, un partido especial también el de Malcorra frente a Central. El 19, Matías Ezequiel Abaldo. Y el 9, el goleador, el que quiere estar en la selección de Paraguay, Gabriel Ábalos. El árbitro, querido Javi, va a ser Chael Falcón. El asistente número 1 será para Juan Pablo Velati. Cuando digo Chael Falcón, es Chael Falcón Pérez, pero bueno, claro, ya todos lo conocen. El asistente número 2, Diego Bonfá. El 4, Fabricio Llobet. El VAR, Lucas Novelli. El polémico Lucas Novelli, que le vamos a dar, como siempre, la chance, la derecha, que tenga un buen encuentro como VAR. Pero termina siempre siendo polémico. Esperemos que hoy no. El VAR para Mauro Ramos Errasti. Esas serán las autoridades del partido.
1: ¡Qué bárbaro! Bueno, ustedes saben la cantidad de humo que está de alguna forma decorando, podemos llegar a decir, porque estamos hablando de este color amarillo fuerte. En parte ya se ha disipado el azul. Y es una jornada de fútbol que se las va a traer. Y bien decías esto de la bienvenida del público, porque Malcorra es muy querido en Rosario Central. Y entonces también le dieron una muy linda de bienvenida con muchos aplausos. Bueno, Salvador Camacho, qué lindo saludarte también.
2: ¿Cómo estás, Javi? Qué lindo saludarte a vos, a Néstor y a todo el oyente de Radio 750. Ya conocimos a los primeros 4 cuartos finalistas de este torneo de apertura, con la particularidad que 3 de ellos ganaron de visitante. El primero fue Belgrano, que se quedó finalmente con el clásico cordobés. Tras 25 años de sequía, el Pirata le volvió a ganar a la T 1-0 con el gol de Francisco González Metilli. Además, otro que dio el gran golpe fue en la Bombonera, fue Huracán, que derrotó 3-2 a Boca Juniors gracias al gol del Colo Gil, al doblete de Oscar Romero, y para Boca convirtieron Jiménez y el otro Romero, y Ángel Romero, justamente el hermano. Como bien comentó Javi Lico, en el Bautista Gargantini, el Tatengue eliminó a Independiente Rivadavia, el octavo de la zona B, eliminó al primero de la zona A. Fue triunfo 2-1 el equipo de Madelón ante el equipo de Alfredo Berti. Y el que sí se hizo fuerte de local fue el Bicho. En la Paternal, Argentinos Juniors le ganó 2-0 a Lanús con los goles de Francisco Álvarez y del Pipa Lescano. Hoy

0: A las 15 horas ya se viene Rosario Central Independiente. 17 horas con el Chiqui de Mateo, con Alejandro Fabri, Estudiantes de La Plata Racing. 19 horas llega Víctor Hugo con Alejo Apo y con el Cone Fernández para traer lo que será River San Lorenzo. Y por último, 21:30, Vélez frente a Gimnasia Esgrima La Plata, con Jorge Arcapalo, con Lautaro Gravano y también con el Cone.
1: Una ausencia importante, doctor, es, me parece, ya que he relatado un par de partidos de los últimos de Rosario Central y vimos cómo fue creciendo el juego por la izquierda, en la juntada de Sandes, ese paraguayo lateral izquierdo, con justamente quien no será de la partida de hoy. Estamos hablando de Moreno colombiano, ¿no?
2: Sí, y además tener en cuenta que esa posibilidad de no tenerlo a Campaz, que algunos hasta lo ponían como opción, pero estaba claro que no iba a poder ser de la partida porque estaba la lesión, no se había recuperado, y así sabíamos que no iba a estar. Cuando uno dice, a ver, con toda la experiencia de Copetti, yo creo que muchas veces se apuesta a eso, a ver quién está mejor. ¿Está más entero Copetti? ¿Está más entero Alejo Vélez? Bueno, ¿a quién pongo de arranque? Porque después la velocidad de Vélez me va a servir si está más fresco. También puedo pensar en un partido más largo. ¿Por qué no pensar en que quizás el encuentro no se define en los 90 minutos y tengo que seguir jugando 30 minutos más? Hay que ser muy inteligente al momento de plantear estos partidos. Y después pueden darse circunstancias diferentes. Todo lo que pasó ayer en Boca Huracán, la cantidad de situaciones que se dieron, dos penales, dos expulsados en la misma jugada, situación de probabilidad de posición adelantada, manos, hubo de todo ayer en el partido de Boca Huracán. A veces esos partidos que terminan siendo complicados, a veces muy abiertos, cuando uno resume lo que pasó ayer, bien decía lo de Argentinos y Lanús, gran partido del Escano, golazo del Escano, pero no hay que olvidarse de Román Riquelme, lo que ha hecho desde el fondo no es la primera vez, como los viejos centrales que rompen y salen cuando empezó el partido, Javi.
1: Es el comienzo del partido entonces.
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1: Y vamos a ver qué sorpresa nos depara el encuentro. Sale jugando Ledesma, círculo central, golpe de cabeza. Independiente vestido del rojo y Rosario Central. Vamos a ir dando detalles también, entiendo también, vestido bien de canalla para dominar esta pelota. Ávila se va frenando, toma su tiempo, cambia por el sector derecho, donde va a moverse mucho Di María y las subidas de Coronel, que va levantando el balón. Sale para despejar Valdés, zurdazo largo violento que devuelve al campo rival, donde ahí se queda Obando. Obando que toca por la derecha, viene la pelota para Ávila, sale jugando tranquilamente Rosario Central, mientras la presenta Laura Caragliano.
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1: Entonces, para recordar, porque es el ingreso de Jiménez, sabiendo que hoy no está Vélez, doctor Centra, ¿no? Hoy no está Vélez, pero estará sí. Copetti en su lugar y Jiménez también en el ingreso de la partida.
2: Sí, señor, Enzo Daniel Jiménez, con Di María y con Fernández, con el número 28, 16, 11 y 28, con Copetti con el 22 bien por delante.
1: Bien plantado, que vamos a ir recordando, porque siempre Di María muy volcado por derecha, pero a veces se viene por el medio y se va cambiando por el sector izquierdo mientras va,
2: sí,
1: saliendo.
2: A mí me
1: Venezuela.
2: Parece que hoy va a jugar por el medio, detrás de Copetti y manejando los hilos por delante de Ibarra y Pizarro.
1: Perfecto, lo vamos desandando. Viene el cambio hacia el lado derecho, donde va a dominar Arias. Se va frenando Arias, lo va marcando Di María. Viene para el lado derecho, donde quiere llegar a la pelota Maxi Gutiérrez. Se le escapa el balón y es la salida para Central.
2: ¿Sabes qué pasa, Javier? Que cuando se para en el medio y se para las espaldas de Marconi y Pérez Cursi, lo que puede hacer es mandarse por izquierda o por derecha, de acuerdo a cómo se sienta más cómodo. Esa es la libertad que tiene Di María. Ahora fíjate que se había volcado a la izquierda, pero mete diagonal y te aparece por el medio.
1: Es así, y sale jugando a toda velocidad. Espacio profundo que viene por el lado derecho, ahí donde se va a mover justamente, bien decías. Vamos a ver si Pizarro también. Sector derecho, como buen derecho, atención. Se va frenando frente a la marca de Valenzuela. Ataca Rosario Central en el perfil. La está pidiendo adelante Copetti, que siempre se va a mover como muy Vélez, ¿no? Porque por lo general es el reemplazo de Vélez Copetti.
2: Sí, me pregunto si entraron un poco desconcentrados. No me gusta decir la palabra dormido.
1: ¿No?
2: Pero veo que En este caso sería una buena definición. En estos dos primeros minutos da la impresión, si vos entras dormido a la cancha, te pueden sacudir rápido. Eso es lo que siento que está Independiente en este momento y Central tratando de aprovechar esa situación.
1: Exactamente, en los 2 minutos 50 y Central aprovechando esta situación donde se va moviendo bien ahí. Y recordemos Ibarra que tiene una gran pegada. Por eso decía que quizás juegue un poquito atrás de Di María estos remates de afuera, ¿no? Que pueden complicar al arquero Rey. Atención, tiro libre de sector derecho. Por ahora el partido sin goles. Y siempre Di María para buscar la zurda mágica. Está Obando, también estaba Ávila. Está Copetti, mucha gente de Rosario Central. Y reboteros por las dudas. Ya lo veo Ibarra para pegarle si hay un rebote. Un solo hombre en la barrera, curioso, ¿eh? Atención, viene el remate. Golpe de cabeza que termina desviándose. Era bueno para ahí. Enzo Jiménez fue, ¿no? Que llegó casi de palomitas con dificultad, pero llegó.
2: Pero llegó, no le pudo dar dirección al balón. Buena ejecución de Di María, sabiendo que se iba a arrojar Jiménez. Le pegó con el techo de la cabeza, por eso se fue por arriba y desviado.
0: Y hoy a las 16 horas en el Camp Nou se enfrentan Barcelona-Real Madrid con el dato de que si el Barça empata o gana, será campeón de la Liga Española.
1: Qué lindo, qué lindo. También hay mucha Primera Nacional el día de hoy que vamos a ir repasando en instante nada más, así que prepáralo, por favor, Salvador. Se va el balón por un costado, el lateral, y no digo nada, no quiero agregar, pero atentos, ojalá sea este un lindo arbitraje, porque esto se trata el fútbol también. Y me vas a contar quién espera al ganador de este partido también, Salvador.
0: El ganador de Rosario Central e Independiente irá ante Estudiantes de La Plata o Racing.
1: Y ese partido que se va a jugar a las 17 horas, si no me equivoco.
0: Con el Chiqui de Mateo y con Ale Fabri.
1: Rápidamente va a tomar la pelota Malcorra, que cambia hacia adelante. Lo va a buscar Ábalos. Atención a toda velocidad. Se viene Ábalos primero, número 19. Cuidado con Coronel. Se metió en el área. Tiene que jugar hacia atrás. Buen pase. Puede venir el rebate de afuera. Atención si lo miden bien. Viene con la pelota. Ahí apareciendo también Marcone. Viene cambiando por el sector derecho. Avanza Independiente, por lo menos si quiere atacar desde el lado izquierdo, dos en la marca, van a jugar hacia atrás. Lo veo ahí Ábalos levantando el brazo pidiendo el centro, se escapa la pelota y el lateral y salida para Rosario Central.
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2: Qué bien Abaldo ahí despertando, moviéndose por la izquierda. Es buen jugador, el delantero de Independiente. Intenta marcar la diferencia, mete gambeta. Hasta ahora lo mejor que hizo el rojo ahí sobre la izquierda. Veremos cómo sigue todo. Esto de con quién se cruza es mucho de lo que están especulando, a ver si se puede llegar a dar un Independiente Racing, ¿no?
1: Claro. Bueno, avanza el rojo. A ver, la está pidiendo Malcorra. Viene el pase hacia el círculo central. El que domina es Pérez Cursi. Cambiando por el lado derecho. De primera, Arias. Tratando de meter el balón en la media luna. Pelea el número 4, Arias. Pierde el balón frente a la marca de Sandes. Atención para salir jugando. Sale jugando Rosario Central. El canazo que viene con Di María. Jugando de taco. De lujo lo va dejando hacia atrás. Venía para Sandes. Esta entrega para Ávila. Sale jugando el canalla. Cuando tenemos 5 minutos en el partido, sin goles.
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1: 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En instantes vamos con más detalles. Mitad del terreno, en el círculo, la espera Ibarra, todavía no, y con botines casi rojos. Viene la pelota para Ávila, abre por el sector izquierdo, se hace, va mandando el ataque Sandes, pero primero Di María. Di María tiene un centro sensacional al área, la va a matar con el pecho, no puede dominar el balón, termina siendo saque de meta el intento de Copetti, doctor.
2: Pero ahí marcando la diferencia, aprovechando los espacios que da Independiente, maneja Di María también los tiempos, pero no es el único en Central. Muestra el pase correcto, el pase en profundidad, para atacar el espacio, como les gusta decir ahora. La cuestión es que Central en este instante es más que Independiente.
1: Es el doctor Central y él es Salvador Camacho.
0: En el banco se encuentra Marco Rubén, el número 29, en su quinto ciclo en Rosario Central, y esta es su segunda convocatoria con Jorge Almirón.
1: Golpe de cabeza para dominar. Ahí atrás, atento a lo Mónaco. El cambio no fue bueno. Y domina la pelota en la salida Independiente. Al menos intenta. Casi se escapa la pelota por un costado. La controla Arias. Ahí tiene el balón el número 4. La tira de arrastro. Vino hacia adelante. Trata de devolver de pared. Donde tiene que retroceder demasiado Ábalos. Y para ayudar vamos a ver y ubicarlos. Cómo están parados en campo de juego. Aunque está bien claro, ¿no? Lo viste recién, el doctor Centra, a Baldo bien tirado por izquierda, ¿no?
2: Bien tirado por izquierda a Baldo. Tirado por la derecha Maxi Gutiérrez, por el medio va Malcorra, detrás de Ábalos y Pérez Cursi y Marcone, paraditos bien en la mitad de la cancha. Por eso a veces se hace algunos espacios donde aprovecha Central, que igual está de la misma forma parado.
1: Arengando, atención, y hay Arias que juega hacia adelante. El pase es bueno, pero termina trastabillando y no llega la pelota a Ábalos. Ahora sí, Malcorra cambia por el sector izquierdo, vino la pelota para Ábalos, ahí Abaldo va a controlar como win izquierdo frente a la marcación de Coronel. Ahí se va frenando entre dos, la pelota quiere escaparse, se escapa y termina siendo córner. Han cobrado...
2: No, han cobrado. Me parece que marcó saque de meta.
1: Cobrado un saque desde el arco. ¡Sí, Laura!
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1: 8 minutos, sale jugando de atrás Valdés, va entregando la pelota y larga siempre por izquierda. Yo digo, a ver si Malcorra va alternando, cómo va a buscar esto, porque le cuesta, a los dos les cuesta llegar, ¿no?
2: Sí, Malcorra está ubicado a las espaldas, obviamente, de Ibarra y de Pizarro. Por allí transita. Hasta ahora el que más habilitó fue a Abaldo sobre la izquierda.
1: Bueno, ahí está, el pase largo, saca de cabeza Abando, rechazando la pelota fuera del área. Ahí donde quiere dominar Independiente, al menos en el intento de ataque, para salir jugando. Ahí viene la pelota por Marconi, que cambia el sector derecho, donde la va a buscar Arias. Arias que la quiere tocar para Maxi Gutiérrez, que no está, espera el centro, golpe de cabeza para rechazar Ávila. La saca fuera del área, otra vez Arias. Arias que tira la pelota hacia el medio, donde quiere buscar Ábalos, que no llega, y el contraataque que nos propone Di María. Ahí va, atención, Fideo, cambia por el lado derecho, donde se puede mover Pizarro. El pase de Paul Fernández, que la cambia diagonal, y Paul no pudo combinar. Mal pase, por eso quedó la pelota en poder Independiente.
2: Es que Di María se le queja, le piden disculpas, levanta el pulgar Di María, porque él no, se la tira para que corra Di María, ¿no? La tenés que tirar un poco más atrás, es otro momento el Fideo, como para tenerlo en un juego de mayor creación. Puede correr, obviamente, pero es como para pensar en una salida mucho más tranquila que mandarle la pelota al fondo y que corra de manera innecesaria.
1: Dijimos que el ganador de este partido va a ser, va a enfrentar o a Estudiantes o a Racing, ¿no?
0: Correcto, que se enfrentan hoy a las 17 horas en el Estadio Jorge Luis Hirsch.
1: Ahí seguimos con más información.
2: Lo bueno es que ahora hay 2 horas de diferencia, claro, pero va uno por señal. Es decir, si pasa algo, puede empezar igual. Ayer pusieron 2 partidos de manera consecutiva la misma señal y tuvieron que retrasar el inicio de Argentinos Lanús de 21:30 a 22:15, con la gente muriéndose de frío, con los preparadores físicos ya habiendo hecho el trabajo precompetitivo, con lo cual te cambia todo. Entonces, ¿dónde está lo profesional? ¿Dónde está el producto ahí? ¿Me podés explicar?
1: No lo sé. A ver, ¿dónde está? Primero la pelota, que vino por Arias. Es buena, me gustó esa. A Arias le dieron duro y parejo y tenemos el primer amonestado del partido. Arias quería salir jugando, por si no lo saben algunos, está jugando como lateral derecho, es el lateral derecho del Rojo de Avellaneda, pero le dieron un patadón y fue bien amonestado. Le entraron duro, duro.
2: Mal abajo, ¿no? Cerca del tobillo. La falta de Pizarro sale a destiempo porque le mueve justo la pelota. Ahora, convengamos que en 10 minutos fue acondicionado Pizarro ya con la tarjeta amarilla, y esto es para mucho todavía, ¿no? Aunque sean 90, son, si seguís como titular, 80 minutos con una tarjeta amarilla encima. Un jugador de los que termina raspando ahí en la mitad de campo.
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0: Y es un partido especial para Angelito, porque un 14 de diciembre de 2005, justamente Di María, con 17 años, debutó ante Independiente en un partido que salió 2-2.
1: Mirá vos, y ahora Independiente que va a buscar. De arriba, siempre digo, todavía no sé, no hace buen pie, porque no hemos nombrado a los arqueros, ¿no? No nombramos a Rey, todavía no lo hemos mencionado tampoco a Conan, digo yo. Y de alguna forma están buscando a ver si abren los espacios. Vino Arias, matando con el pecho, vino para Maxi Gutiérrez. Entra en la juega para Arias, de vuelta de arrastrón. El taco parecía bueno, se movía Ábalos, pierde la pelota. Otra falla Independiente en ataque. La juega Di María, cortando ahí para Paul Fernández. Buena devolución, sale jugando Fideo, que se mueve por todos lados, ¿eh?
2: Sí.
1: Izquierda a medio, de medio a derecha, pero más por el medio izquierda, sí, ¿cierto?
2: Hay un dato que es importante remarcarlo, ¿no? ¿Cuántos años tenía Di María cuando debutó?
0: 17.
2: ¿Y qué año era?
0: 2005.
2: ¿Y vos en qué año naciste?
0: 2007.
2: Vamos. Es decir, 2 años sí, antes debutó que naciera. Muy bien. Se agarra la cabeza que
1: no se acuerda,
2: en la,
1: ¿no?,
2: producción.
1: Qué lindo. Bueno, ahí por derecha tratando de controlar el canalla. Y estás escuchando Radio 750 y queremos ver si se abre el marcador para que esto sea más todavía lucido. Jugando hacia atrás, domina Obando, Obando que juega de círculo central, donde la va frenando Paul Fernández. Pone la pelota bajo la suela, entrega cortito para Pizarro. Este va jugando hacia atrás, el único amonestado hasta ahora que tenemos en el partido.
2: Sí, señor, Pizarro el único amonestado por la falta frente a Arias. Recordemos algo importante, ¿no? Argentino tiene su semillero, como dicen todos los clubes tienen inferiores. Relatores tiene su semillero también, ¿no? Con claro. Salvador Camacho.
1: Sí, no tengo ninguna duda. Bueno, muy bien, y es verdad, y lindo semillero. Por el lado derecho quería salir jugando Coronel, pero marca Valenzuela para que se vaya por un costado. ¡Es lateral, canalla!
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1: Bueno, y el saque lateral entonces cuando tenemos 12 minutos a los 15. Te voy a preguntar para que me hagas un pequeño resumen, por favor, Centra, mientras el saque de costado se hace lento. Así por ahora parece muy pensativo todo. Se escucha a la gente de fondo, está repleto el gigante de Arroyito. En los 13 minutos de juego dijimos por ahora sin goles y ahí dominando nadie. Todavía no se juega bien el partido. Hay saque lateral, lo tiene del lado derecho. Siempre se va a sumar con Coronel para socarlo. Ahora dice Damela, la toma el número 32. Sale jugando con pelota en movimiento. La coloca de manos hacia adelante. Tiene que dar una mano Copetti que tiene que jugar hacia atrás. Demasiado, pide la pared. Viene por el lado derecho, recibe Copetti y va. Pero nadie esperando como número 9. Viene el centro al punto de penalti, María le pegó, primer rebate, la cazó en el aire de volea, le pegó mal porque Di María le puede pegar mal, el otro día erró un penal rebote, como puede meterte un gol del córner.
2: Y además le puede pegar con efecto como quiso hacer para que la pelota haga la comba, lo que pasa es que le pica antes, él le quiere dar de una forma, pero no así de arriba hacia abajo y que la pelota pegue, sino que le quiere dar efecto. No logra darle el efecto, la pelota pica y se le va muy abierta, por eso se toma de vergüenza el rostro. Pero ¿quién le va a decir algo con la cantidad de goles que hizo?
1: Pero por favor, y aparte es Di María, entra Fideo, ¿no? Fideo mete la mitad de pública de la que hay hoy, la mitad de público. Media vuelta para sacar esta pelota a Valdés por un corto. Mirá, me llamó la atención porque se sacó Valenzuela la pelota de encima y no tenía a nadie, digamos, acechándolo como para que esto tenga que ser una emergencia, una urgencia. El lateral, a ver, por el lado derecho, va aproximándose en un rebote, pierde la pelota y la toma Malcorra para el contraataque. Venía para Ábalos, tiene que retroceder demasiado. Este la juega hacia adelante. Independiente con la pelota, hubo una falta. Y ahí tiro libre para el rojo.
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1: Después de Estudiantes con Racing, ¿qué partido tenemos, Salvador?
0: A las 19 horas, River Plate con San Lorenzo y por relatores lo vivís con Víctor Hugo y con Alejo Apo.
1: Bueno, y en esto de la continuidad también queda un partido para las 9 de la noche, ¿no?
0: Correcto, 21:30, Vélez, Gimnasia Esgrima La Plata en el Amalfitani con Jorge Arcapalo y Lautaro Gravano.
1: Qué triunfo el Argentino Juniors ayer, ¿eh? Qué partido, la verdad que a veces eso no es que me sorprendió, otros resultados sí me han sorprendido, ahora de corrido damos los clasificados, pero sí, dámelos ahora, por favor.
0: Belgrano, que le ganó 1-0 a Talleres. Huracán derrotó 3-2 a Boca en la Bombonera. Unión le ganó 2-1 a Independiente Rivadavia. Y Argentinos derrotó 2-0 a Lanús.
1: Perfecto, viene la pelota para Yandes, que sale jugando por el sector izquierdo. Domina cortito, yo digo, a ver si se asoma Di María para dar una mano ahí. Y lo hizo. Viene ahora la media vuelta, triangulándola para jugar Pizarro, que dijimos es el único molestado que por ahora tiene partido. Entrega por Obando, Obando para Coronel, Coronel para adelante. Lo tiene que buscar, que no es Di María quien se mueve por ahí. Paul Fernández para pedir, viene pase en profundidad. La habilitación y el freno para quien se cambió de lado. Estamos hablando de Enzo Jiménez, que fue la única, si no me equivoco, del partido leve una palomita fallida, ¿o no?
2: Sí, y después la de Di María, que le pegó de afuera. Son las dos situaciones, pero todas salieron contra los palos. Ningún tiro hasta ahora debajo de los tres parantes, ¿no? Ese es el punto cuando uno sostiene si una pelota fue al arco o no. Se quedó todo en una intención. Vos me decías un pequeño resumen, estar en 16.
1: Sí.
2: Fue parejo, hasta ahora un poco mejor Central. No es que mucho más, ha mejorado Independiente, que entró dormido, pero ahora se acomodó. La cuestión es que Central tiene esa chance de haber llegado dos veces más, de haber tenido ahora, es un segundo tiro libre, un poco mejor que el rojo.
1: Bueno, es un poco mejor Di María. Yo no sé si están poniendo otra vez un hombre en la barrera. Ahí va Di María, le pega Fideo, se va cerrando. ¡Oh! Golpe de cabeza que deriva en las manos de Rey. No sé si esto es costumbre o no. Yo no suelo ver un hombre en la barrera. Corregime, por favor.
2: Sí, a veces se pide uno solo. Hace poco vi uno que había uno y el que ejecutó le pegó a ese solo que estaba. Es una cosa insólita que también puede pasar. Le quita referencia a veces a quien tiene que disparar si le dejas un solo hombre.
1: Sí, señor. Bueno, También viene el pase en profundidad, largo envío, lo va a correr, está Malcorra ahora casi tirándose como número 11, se escapa la pelota y es salida para Rosario Central. No me sorprendió, me sorprendió por un lado que haya ganado Unión de Santa Fe por el hecho de que estaba Independiente Rivadavia, pero lo vi jugar muy bien al equipo de Madelón y la verdad que me pareció un partido justo, estas cosas justas. Lo raro para la gente es lo que pasó ayer con Boca, que llegó 90.000 veces al arco de Huracán,
2: ¿no? Sufrió mucho Unión en los últimos minutos.
1: Sí.
2: Vi los últimos 10, 15, porque con el adicional que dieron creo que fue de 7. Y además había convertido un, supuestamente, digo, porque obviamente, porque si la jugada previa es inválida, no es un tercer gol. Pero en el momento el marcador era 3-1, fueron al VAR y terminó siendo anulado por una mano.
1: Exacto. Bueno, mientras tanto, sale de atrás. Ahí se van alternando tanto Pizarro como Paul Fernández. En la salida, dijimos, es el único molestado que tiene el partido, que hasta ahora, como bien decías también, le falta ritmo y le falta Campás. Cuando agarra la pelota Campás se la lleva, pero está lastimado, o sea, no fue de la partida en el día de hoy. Arriba, la va a buscar Jiménez, Enzo que quiere, la mata con el pecho, tiene que jugar hacia atrás, tiene que apoyarse en Coronel. Ahora el balón que llega a la ubicación de Sandes, controla la pelota el canalla.
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1: Largo envío para Copetti, a ver qué pasa. Tiró el centro, rebota la pelota, la saca Arias, que la pelota bollando donde tiene que reventar la Valenzuela.
2: Se fue, dicen, tiro de esquina a favor de Central.
1: Fue córner, pero este fue un aviso de Rosario Central en el intento, ¿no? Porque por lo general no han llegado centros venerosos como este.
2: Sí, y además si terminaba en gol era para ir al VAR, para ver si estaba o no en posición adelantada.
1: Bueno, el pase había sido bueno en su tirada, en el despliegue. El arquero Rey no pudo llegar. Cuando ahora tenemos un córner que siempre va Fideo. Di María de la punta derecha, pierna izquierda, lo va a querer tirar al Olímpico. Vamos a ver. Ahí está entonces Di María levantando su brazo derecho para ver si hay una jugada preparada. Di María amaga para ver qué ocurre, mientras ahí Falcón Pérez que está deteniendo porque se cayó un jugador canalla, que va a ver el árbitro qué es lo que ocurrió. ¿Qué habrá pasado? Tiene que haber sido un golpe, ¿no? Que no pudimos advertir. Mientras ahí está dialogando entonces, y llamó la atención eso porque frenó el córner, ¿no?
2: Sí, quizás se lo frenó el mismo asistente, ¿no? Al ver que había caído el jugador de Central, Sandes.
1: Sí.
2: No estaba la pelota en movimiento, con lo cual en todo caso puede haber alguna sanción disciplinaria, pero nunca sería penal.
1: No, claro.
2: Lo abrazaban para llevarlo paseo, ¿no?
1: A la casa, sí, a la otra casa. Bueno, ahora ahí está Falcón Pérez para charlar con Enzo Jiménez. No sé qué le dirá. Bueno, el tema es simplemente que no se vayan tomando fuerte de la camiseta. Di María para el tiro libre, perdón, para el córner. A los 20 minutos ahí va Fideo. El córner entonces que se eleva demasiado, tanto que hace una parábola y se pierde por el otro lado. Esto es saque de meta y salida para el Rojo de Avellaneda.
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1: Por si no lo saben, están jugando, lo digo porque a veces hay gente que nos va sintonizando, y está jugando Rosario Central con Independiente en este mata-mata definitorio que va a tener el ganador de este partido como rival al ganador de Estudiantes y la Academia.
0: Estudiantes y Racing, que a partir de las 17 horas se batirán en duelo en el Jorge Luis Hirschi con Chiqui de Mateo y con Alejandro Fabri.
1: Ahí estaremos entonces, pero mientras tanto en estos 20 minutos que de a poco, de menos a más, hay alguna intención que otra de llegar. Digo, las intenciones las tienen, pero no hay llegadas claras a los arcos. Sale jugando Arias. Independiente está volcándose mucho por derecha, a lo menos en los intentos de ataque. Pero mientras tanto, ahí viene Rosario Central. Mirá con esta pelota, jugando por el sector derecho. Buen cambio. Pizarro que la vuelve a jugar. Ahí se va mostrando Copetti. Más adelante tiene que retroceder demasiado. Viendo donde domina Ibarra. Va el número 5. La juega para la subida de Coronel. Entregando bien. Después la marca es buena para que lo Mónaco, saca esta pelota y va el canalla, tocando y tocando por el lado derecho, viene la pelota por Pizarro para Paul Fernández, viene Paul, que va jugando en el círculo central, ahí va el canalla, atención hacia adelante con Di María, cerca del área, tres cuartos de cancha, la pisa, la muestra, hace uno de sus filigranas, jugando hacia adelante en el vértice del área, espera Copetti bien como agazapado. dijimos ahora sí, tocando bien el canalla desde el lado izquierdo, dominando esta pelota. Ahora estaba el jugador Sandes, que va cambiando por el círculo, el cambio de lado de vuelta, buscando la vuelta, ahí Pizarro tratando de jugar hacia adelante y viene Di María, está muy solo Di María, lo están rodeando cuatro independientes, por eso le quitan, y ahí sale jugando Marcorra, largo el envío de Marcorra, atención, el envío es muy largo, no va a llegar nunca a Baldo, se queda con la pelota el fondo de Rosario Central.
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0: Saludamos a la gente prendida en la tribuna,
1: claro,
0: virtual, en el chat de YouTube. Alberto López da Silva, que dice aguante relatores, el gran domingo. Alicia, Natalia Romero, Jorge Hermosi, que dice buenas tardes relatores, llego a la transmisión del fútbol, salud de Puerto Vilelas, Chaco.
1: Mientras tanto, ahora lo saludo, se acaba de golpe de cabeza, bien ubicado Obando. Que Obando, cada vez que va adelante, algún golcito se lleva en estos partidos, ¿eh? Digo, en estos partidos en los que viene jugando. Mirá cómo tiene que retroceder demasiado Copetti para dar una mano. Pierde la pelota con Malcorra. Este juega para Ábalos. Ábalos que trata de combinar con Marcone, que no puede llegar a destino ese balón. Recupera la pelota independiente en el círculo central. 23 minutos, 0-0. 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Y ahora vamos a seguir saludando a la gente.

0: ocurrido en Independiente. Y estamos hablando de...
1: Valdés.
0: Valdés, ahí está Valdés. Mirá dónde estaba Valdés, ahí tirado, tomándose la frente. Mientras lo van asistiendo entonces. Es lateral para Rojo, pero tenemos tiempo.
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0: Recibió un golpe después de elevarse. Él golpeó casualmente, bueno, sin querer, ¿no?, la cabeza de Copetti.
1: Lo que pasa es que él va con la frente, se corre la pelota y termina cabeceando a Copetti. Sí, el cráneo de Copetti, pero él con la frente. Por eso después quedó mareado, porque caminó bien, normal. Después cae porque estaba mareado y lo empezaron a mojar, a tirar agua para poder recuperarlo rápidamente al jugador Independiente.
0: La gente canalla que se quiere ilusionar. Pero bueno, la pelota la tiene el Rojo en un lateral casi frente a su propia área. O sea, el lateral es de Independiente y el arco que defiende Conan. Así lo digo yo, me gusta decirle a Ledesma. El lateral que se hace por Arias, arriba de golpe de cabeza, no llega Ábalos, sale despedida la pelota fuera del área. Devuelve también para golpe frontal lo Mónaco, quedaba en una mano. Va a llegar, se queda en el fondo para defender. Y el Rojo que recupera la pelota, devuelve la pelota hacia adelante, no llega Ibarra. Le queda en el fondo, casi de pifia para sacar ese balón. Atención con el Rojo, la pelota en el área, llega Conan Ledesma para quedarse y salir jugando como las bochas. Y ahí a toda marcha, se viene por el sector derecho, saliendo con la pelota... Copetti, atención, mira el remate, rebota la pelota, la tapa el arquero Rey. Y fue la primer chance clara que vino del lado derecho cuando salía jugando Ledesma. Solamente parecía tranquilo. Independiente muy mal parado en el fondo, casi recibe el primer tanto de partido, doctor.
1: Muy bien con Coronel, saliendo rápido, poniendo esa pelota en profundidad. Apareció muy bien, tiró el balón para que vaya y corra Copetti. Que, claro, estuvo muy bien el arquero Independiente. Salió a atorarlo y era a todo nada, porque vio que se le venía solo, con lo cual logró contener lo que era, sin duda, el primero de Central.
0: Y así es este partido, es todo nada. Alguien va a ganar. En el caso de empate es 15-15, ¿cierto?
1: Sí, señor, y después penales.
0: Muy bien. Bueno, así que los tiempos estos muy justitos cada vez que empieza un partido y se propone un partido a las 2 horas, ¿no?
1: Claro, en el caso de la televisión va por señales distintas. Cuando uno transmite los mismos partidos como nosotros, trae una radio, se encimarán.
0: Exacto, bueno, fue buena la jugada, como decías bien, la subida de Coronel y esta repetida, como decíamos también, de Copetti para avisar que también hay un buen arquero, muy buen arquero, que se llama Rey y que tiene el 33 en la casaca. Creo, me imagino que tiene que ver con eso, ¿no? Rey y el número de Cristo. Bueno, Independiente entonces, que va a dominar con Ábalos, que puede perder esta pelota. Va a dominar, digo, por lo menos en esta intención, mientras lo bajan y es un tiro libre y la salida para el Rojo.
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0: Bueno, ahora vamos a seguir saludando a la gente también que nos sintoniza, porque estamos en YouTube también, en la plataforma de relatores. Es importante para seguir saludándolos.
1: Y que no se olviden de suscribirse, de poner me gusta y de suscribirse también a Relatores, que nos viene muy bien, obviamente, a la cooperativa, que se vayan sumando y se suscriban. Tenemos que llegar a los 100.000 suscriptores. Estamos en 77.000 por ahí.
0: Sí,
1: bueno,
0: 78.
1: Hay que llegar a los 100.000 antes del Mundial.
0: Que así sea. Bueno, mientras tanto, la pelota en el medio. Saludamos, por favor.
3: Sí, a Dani Miller, que nos escucha desde Morón. Emanuel Aguirre, desde Paraná. El gran Pablo Hueve, que nos saluda desde Río Cuarto.
1: Qué grande el doctor. Abrazo enorme.
0: Qué grande, ¿no?
3: Horacio Flores, Nicolás Petruni, que dice: saludos, Relatores. Vamos Racing hoy a la tarde. La Academia juega a las 17 horas. También lo vivís por Relatores con el Chiqui de Mateo y con Ale Fabri.
0: Los voy a saludar yo también, que recién acabo de sintonizarlos en YouTube mientras estamos concentrados en esta transmisión. Va a llegar la pelota para Sandes, que no puede controlarla en el círculo central. La tiene Ibarra, vino la pelota hacia adelante, atención, en Canaza, que viene a toda marcha, puede ser buena Di María, en parte encortada venía ese pase que no pudo dominar, y sí salir jugando ahora Pérez Cursi, que viene para Malcorra, Malcorra por el lado izquierdo para Baldo, Baldo que tira hacia adelante, no llega bien este balón, Ábalo siempre esperando, pero por el lado derecho se viene Independiente, la pelota por Maxi Gutiérrez. Gutiérrez lo va a enfrentar a Sandes, a ver qué ocurre con esta, se viene el vértice del área, la tiene Independiente, juega hacia atrás, ahí domina Arias, Arias que tira hacia el medio, domina Malcorra, Malcorra como número 10, se deja caer. Falcón Pérez dice que no hubo infracción y sale jugando central, ahí con este dominio y contraataque que puede llegar a ser muy bueno, el pase que no prospera, sale jugando de atrás, ahí donde se van a juntar tanto los

0: Con Pérez Cursi, círculo central, vino para Marconi, cambiando por el lado izquierdo, le van a buscar a Abaldo, pica Malcorra, primero la pelota viene por el medio, atención, tres cuartos de terreno y es peligrosa, llega para Ábalos, Ábalos no puede, y el rechazo del fondo de Rosario Central, ahora pareciera tener algo más ritmo el partido, vino para Ábalos, empiezan a movilizar, jugando cortito para Marconi, este para adelante, buena pared, se viene por la izquierda, viene con la pelota Abaldo, está esperando Ábalos, Abaldo, Abaldo que la juega hacia atrás, puede ser peligrosa, remate de afuera, cerca, estuvo un tiro pero muy bien logrado de Pérez Cursi para que casi se meta esa pelota.
1: Estuvo cerca y algo que nunca se dijo, Rosario siempre estuvo cerca, ahí estaba Pérez Cursi cerca de poner, eso te lo dejo a vos para que lo cantes ahora en un ratito, se le fue abierto sobre la derecha, levantó la vista Pérez Cursi, le dio pero se fue ancha, la gran chance para Independiente, el efecto, porque la pelota pica y se va. Si picaba y el efecto era el contrario, se le metía contra el palo a Jeremías Ledesma.
0: Tenemos una encuesta que la vamos a mencionar en instantes nada más, en la plataforma de YouTube, en nuestro canal. Mientras tanto, Independiente otra vez con Arias. ¿Cuántas veces he mencionado? La baja de cabeza, estaba bien localizado Ábalos, que pierde balón. Y sale jugando de atrás el jugador Ávila, porque recordemos entonces que está Arias, que está Ávila. No quiero confundirlos. Sale desde el saque de costado entonces Independiente. Y la encuesta dice si habrá goles en el primer tiempo. Hay un sí, ojalá, o no en el complemento. Y tenemos tiempo todavía porque cumplido los 30 minutos sale jugando central de fondo. Doctor, unas precisiones de esta primera media hora.
1: Es que está bien la encuesta porque sí, ojalá, porque como viene, claro, es ojalá que haya, ¿no?
0: Este Bucci, ¿no?
1: Sí, sí. Estuvo muy bien. Sí, claro. Igual salvo este remate de Pérez Cursi que se fue contra el palo, convengamos que hasta ahora fue más central. Dominó el partido, domina. Independiente intenta, porque muchas veces ante la salida del canalla presiona la mitad de la cancha, sube toda su defensa. De hecho, lo vas a observar siempre lo Mónaco en el campo rival, porque presiona de esa manera, pero termina sufriendo, como sufrió hace un rato, cuando Copetti casi convierte el primero de Rosario.
0: Bueno, mientras tanto, el balón por elevación para que vaya de arco a arco, de Ledesma a Rey, y sale jugando entonces el rojo desde el fondo.
2: Ya está por comenzar la jornada dominguera de la Primera Nacional, dos encuentros, Acassuso ante Almirón, además Chacarita ante Colegiales 2, que andan complicado en el fondo.
0: Vamos a repasar los primeros puestos mientras viene la pelota por Ábalos, ahí viene Abaldo, Abaldo con la pelota hacia Maca, frente a la marca de Coronel, tira centro, rebota la pelota, pero todavía está del lado izquierdo frente al área, vértice del área, recibe para Malcorra, Malcorra para Ábalos, Ábalos que juega más atrás, ahí para dominar entonces, se va a acercar el jugador Marcone que tira a profundidad, está el primero, tapó la pelota Ledesma, era buena y parecía quien más lo merecía, estaba inquieto Abaldo todo el tiempo recibiendo y jugando bastante bien, le taparon el primer gol Independiente.
1: Hace dos minutos que Independiente tiene la posesión del balón y cambia el rumbo del partido con esto que decimos que los encuentros tienen momentos.
0: Y el remate de afuera, Ábalos estaba lejos pero otra vez sorprendió. Llegó creo que en 30 segundos, en dos ocasiones. Primero con Abaldo, después con Ábalos y está más cerca el rojo entonces.
1: Sí, siempre está Gutiérrez pendiente también de poder pegarle desde lejos. Tiene la chance el 28 y de esa forma entre Abaldo, entre Gutiérrez, Ábalos que arrastra marcas, Independiente hace tres minutos que está un poco mejor que el canalla.
0: Bueno, mientras tanto entonces es saque desde el arco. Tenemos tiempo mientras lo asisten a Coronel. Para más información, Salvador Camacho.
2: Que ganó el Arsenal en Londres. El equipo de Arteta le ganó 1-0 al West Ham y acaricia el tan ansiado título de la Premier League. Lleva 22 años sin triunfar en el campeonato local el equipo londinense.
0: Qué torneo, en serio. Bueno, nos queda poquito para el Mundial también. Estamos a un mes o casi exactamente un mes, ¿no?
1: El 11 de junio.
2: El 11 de junio. El debut México-Sudáfrica, el partido inaugural.
0: Sí, señor. Bueno, un mes y un día, diríamos así. Sale jugando desde atrás, la pelota por Ávila, que manda al círculo central, saca Sandes. Mientras tanto, la pelota va...
1: Además va a haber tres
0: terreno,
1: inauguraciones.
0: Sí,
1: claro. Tres con tres distintas. Necesitaban meter artistas a lo loco y hay tres presentaciones.
0: Bueno, pero nunca un tanguito, ¿no?
1: Y México, Canadá y Estados Unidos, no lo veo por eso.
0: No creo, yo tampoco lo veo. Bueno, mirá. A ver cómo domina el canalla rápidamente. A ver con esta pelota Ibarra. Le puede pegar de afuera y foul. Sí, señor. El árbitro del partido estaba bien cerquita. Si bien es lejos, No sé si puede haber remate al arco directo mientras tenemos el primer amonestado entonces.
1: A Pérez Cursi.
0: En Independiente, sí.
1: Porque Malcorra se queja, pero el que se toma la cabeza es Pérez Cursi, así que me parece que la amarilla fue para él. Sí, sí, a él, porque lo toca, exagera el jugador de Central, se arroja hacia adelante Ibarra, aprovecha y saca ventaja de esa situación y logra la tarjeta amarilla para Pérez Cursi. No me daba la impresión que fuese para eso.
0: No, no, no. Bueno, tenemos entonces a Pizarro por Central y a Pérez Cursi por Independiente, los amonestados.
1: Exacto.
0: Hasta ahora.
1: Ahora, vos partido. Podés amonestar tranquilamente por la propia falta o cuando evitás un ataque prometedor. Acá me daba la impresión que no se daba ninguna de las dos circunstancias y que además Ibarra, cuando siente el contacto, se arroja hacia adelante exagerando la jugada.
0: ¿Cuánto tenemos en tiempo, perdón, en metros en este caso? ¿Qué calculás? Un poco más de 25, menos de 30, ¿no?
1: Y sí, ahora te puedo llegar a decir, y hay que, siempre hay que calcular lo siguiente: si el campo de juego en este caso mide 105, tenés que hacer la mitad de 105 y la mitad de lo que te da, es un cuarto de cancha.
0: Entonces tenemos que ver cuánto mide la cancha de Rosario Central del Lago.
1: Claro, ahí estamos Camacho para sacarlo, buscar. Porque he escuchado muchas veces, le va a pegar de 70 metros, digo, claro, pero si, claro, a ver, ¿cómo claro, le va a pegar de claro. 70 si la cancha tiene 105 y estás pateando de la mitad del campo de juego?
0: El tiro libre fue fallido, exactamente. Mientras tanto, esto se disputa demasiado. Trata de dominar esta pelota el canalla, bien decía, la media vuelta y el brazo arriba de Jiménez para que supuestamente haya infracción. No cobró el árbitro del partido, no hubo falta sobre el jugador de Rosario Central. Y ahí domina de lejos Malcorra, la va a tirar para Ávalo, que se mueve hacia adelante, siempre esperando. También está Ávalo, que hasta ahora insinuó y estuvo cerca. Independiente de contraataque, puede ser buena para Maxi Gutiérrez. Cuidado con esta jugada, vértice del área, puede tirar el buscapié, lo tiró, remate, gol. Avellaneda, Independiente, jugada rápida, sorprendiendo, porque decíamos que de contraataque Independiente estaba muy pero muy bien, y al final llegó el número 9 Ávalos para solamente empujar esta pelota. Necesitaba esto, alguien que se traba a lo Arnold Schwarzenegger para mostrar esos músculos que apenas se ven al público canalla. Mientras tanto, entonces, el resultado es 1-0 a favor de Independiente sobre Rosario Central. Ávalos.
1: Y la importancia de Gutiérrez, lo veníamos diciendo el 28, que le hace muy bien a Independiente de que está, no solo porque convirtió goles, sino porque en este caso el desborde sirve para que aparezca Ávalos. No te digo que juegan de memoria, porque no son tantos los partidos, pero entiende de qué juega. Gutiérrez hace lo que tiene que hacer, desborda, manda el centro atrás, y eso le permite a Ávalos entrar para poder convertir. Decíamos que Independiente hacía unos minutos que estaba mejor. Bueno, desde los 29 pasaron 6 para que convierta. Todo lo que no pudo hacer Central en el primer tramo de juego lo hizo Independiente con 6 buenos minutos. Le gana Central 1-0 porque aprovechó su momento el rojo.
2: Décimo gol de Ávalos en el torneo de apertura. El goleador justamente del campeonato local, el delantero que hace muy poco cumplió 100 partidos con la camiseta de Independiente.
1: Y que sueña estar en el Mundial con Paraguay.
0: Bueno, y la verdad es que avisó Independiente, ¿no? Veníamos diciendo, avisó primero,
1: el momento de los 29, ahí los equipos tienen momentos. Y en esos momentos que empezó a los 29, tuvo la de Pérez Cursi contra el palo, la de Ávalos que tapó Ledesma y la de Gutiérrez que se fue contra el palo y ahora el gol.
0: Y se siguen dando, por ahora, digo, algunas sorpresas en cuanto a ubicaciones de quién juega de visitante, ¿cierto?
1: El visitante hasta ahora puede decir, bueno, aprovechar que jugás de local, la localía por mejor ubicación en la tabla de posiciones. Bueno, hasta ahora son los visitantes, salvo Argentinos, que le ganó a Lanús.
0: Bueno, a toda marcha se viene entonces Andes, ahí se frena, número 3, ahí va el paraguayo que entrega círculo central, jugando para Obando, Obando que cambia hacia el medio, se enoja Central, cuidado, vino el pase en profundidad, que también lo había tenido en una chance Copetti, ¿no? Esto de un partido que va haciendo de verdad de menos a más, porque al principio todo tibio, todo especulándose, es mi opinión, ¿no? Sabiendo que parecía por momentos un partido de ajedrez, y no les exagero, y ahora por lo menos estas energías de que van participando tanto Rey como el arquero de Esma de Rosario Central. Tenemos 38, y en cuanto a la encuesta, bien decíamos, ¿no, Mili? Esto de lo que tenía que ver con quién fue jugándosela en el sí, ojalá, ya hay un gol entonces, porque está ganando Independiente por un tanto contra cero, mientras tiene viene tiro libre el rojo del lado izquierdo.
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0: Esto es cierto, ¿no? La encuesta de YouTube, digo que no sé si tenés algún parcial. ¿Se puede ver el parcial en porcentajes?
2: ¿No? Sí, el 84% votó sí, ojalá, y no. Y hay personas un poco menos optimistas que votaron no en el complemento con un 16%.
1: Ya está, se hizo el gol.
2: Sí, por
1: porque
2: eso.
1: Porque si no, tienen ventaja.
2: Ya cerró.
1: Cerrá la encuesta, Ricky. Ahí claro. Ya la cerró.
0: Ahora sí, claro, exactamente. Bueno, si no vamos todos hasta el 99%. Bueno, ya voy a saludarlo yo a la gente que se va acercando también a nosotros a través de YouTube.
1: Ojo con este 750. Tiro libre y Ábalo sí, en la cabeza.
0: Bueno, ahí tenemos entonces cuatro hombres de Independiente en el área. Tiro libre, puede venir cerrado también. Malcorra y Obando, viene el centro, golpe de cabeza. Llega a las manos del arquero. Estamos hablando de Ledesma, que va a salir jugando velozmente. Como ese contraataque que hizo por la derecha, ahora viene por el lado izquierdo. Y va a correr a todo. Mirá cómo vino a ayudar, como tantos delanteros, Copetti, ¿no? Para dar una mano en el fondo. Se va frenando el número 22, jugando cortito. Vino primero para Pizarro, Pizarro que va cambiando de lado. La va controlando Obando. Y ahí va entonces Obando, que va jugando con Coronel. Y va por el sector derecho, a ver cómo pica entonces el Rosario Central, que tiene que enojarse si quiere empatar el partido. Y en el fondo lo quieren buscar también a Paul Fernández, que se va moviendo, que no aparece tanto en el partido. Sí, Fideo, ahí va con la pelota Sandes. Sandes entonces, que viene haciendo jueguito. No puede Independiente, marcando ahora bien, otra vez dominando esta pelota Pizarro. Va con el balón el chileno, hace un rodeo, juega cortito hacia atrás, tres cuartos de terreno, avanza por menos desde el fondo, quiere hacerlo Rosario Central cuando hubo una mano lejos del arco, pero tiene un tiro libre el equipo de Almirón. En los 40 minutos está perdiendo de local el canalla.
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0: Mano dudosa,
1: No, mete la mano, abre el brazo.
0: ¿Lo viste bien,
1: mano?
0: Sí. Ah, bueno, sí, entonces es mal. Yo no llegué a ver que había...
1: Lo que pasa es que es rápida la jugada y da la impresión que no le pega porque gira, pero la hace muy bien el jugador de central, porque levanta la pelota buscando eso.
0: Bien, Pizarro para el tiro libre que va a caer en el área, en la media luna, mirá. A ver con este zurdazo, va a caer en las manos del arquero, sale y controla sin dar rebote, Rey. La importancia, ¿no, doctor? Esto de no dar rebotes cuando hay posibilidad de no darlos.
1: Y en este caso salió con el tiempo justo, hay que ser un arquero tiempista para eso, para quedarse con el balón, estar seguro y no dar rebote. Lo hizo muy bien, Rey.
0: Sí, acá me dan ganas de leer porque, aunque hay padre bueno de sí, el árbitro dando una mano a Rosario Central porque no molestó con él por simulación encima. Pero bueno, fíjate esto, que a veces puede suceder como puede no suceder. Vamos ahí entonces, porque está ganando Independiente y el enojo fue del presidente de Independiente con el arbitraje y está ganando el rojo. Por un tanto contra cero, 41 minutos. Ahí va el pase profundo. Cuidado que puede venir el segundo. Atención, tira el pase al punto del penal.
1: Ábalos para Ábalos.
0: Estaba Ábalos, claro.
1: No, pero lo mandó Ábalos, claro, para Ábalos. Ábalos, y Ábalos no está.
0: Sí, de 9 a 9 jugando, de 7. El 9 se pasa de 7, de 7 la tira 9, ¿no? Eso estamos diciendo. Porque no había un número 9 en el punto de penal para rematar en este caso, como pasó en el gol, que fue un pase en el medio y ahí entonces Ábalos para concretar.
1: Es que alguien lo tiene que reemplazar. Si Ábalos se tira a la derecha, vos tenés que ser vivo de picar al medio. Esto es a veces esa picardía que le falta a algunos equipos.
0: Bueno, mirá, pase largo, largo, largo. Ahora sí espera Ábalos como número 9 y se tiene que cruzar Maxi Gutiérrez ahí buscándolo del lado izquierdo. La tiene el número 28, entrega hacia atrás, la pelota que no se escapa y va a ver dónde está dando vuelta a Baldo, mientras viene el centro. Ahora sí lo van a buscar a Ábalos, llega Ábalos, le puede dar por el cuerpo, buen rodeo para salir jugando y qué bien sale defendiendo de atrás, porque cuando se junta tanto Obando como Ávila, me parece que se hacen fuertes, pero bueno, no pudieron en el gol, que fue un gol que no sé si sorprendió, contámelo bien, porque vino de la derecha. Fue un buscapié muy fuerte al mejor estilo fútbol brasileño. Mientras viene el canalla ahora, esperando Di María. Va a recibir Fideo, que vuelve a aparecer ahora del lado derecho. Me parece que le gusta jugar más por la derecha. Pierde la pelota, buena marcación. Atrás siempre para marcar también Valdés. El pase profundo viene al círculo central. Qué bien que puede dominar Ábalos a través. Para controlar, no puede ganar Ibarra. Por el lado derecho ahora se viene otra vez Di María. Di María que levanta al centro. Hay un rebote que deriva ahora el Malcorra, que sale jugando otra vez por el medio. Golpe de cabeza, la saca Coronel.
1: Hay un jugador Independiente caído.
0: Sí, ¿no? ¿Está viendo la asistencia?
1: Sí, ahí está Gutiérrez, es el jugador Independiente, el 28 caído.
0: Sí, ahí está entonces Enzo tirado. lo van a asistir en 43 minutos. Podemos aprovechar con un poco de información.
2: Que hay acción también por la primera B Metropolitana. En este momento, 9 minutos de juego. Argentino de Quilmes empata 0-0 con Dock Sud. Y Arsenal de Sarandí en 12 iguala también sin goles frente a Real Pilar.
0: Ahí Alicia dice Ábalos querido, claro. Y además, ni que hablar, se convierten en héroes, ¿no? Los jugadores que solamente, aunque sea meten un gol, no aparecen en otros partidos. La gente querida, bien recibido, dijimos Malcorra cuando ingresó al campo de juego, tan querido por muchísima gente del canalla. Y el fútbol es así, a veces hay que irse para saber que hay mejores posibilidades de alguna manera. Círculo central, a ver, central con la pelota y por la derecha ahora lo buscan a Di María, es donde se siente para mi gusto más cómodo. Ahí va Fideo, engancha, le puede dar de zurda, tira centro, golpe de cabeza para rechazar. Valdés asistió el remate, lejos y desviado. Pero bueno, no sé si opinás lo mismo, me da la sensación que está más cómodo, más que
1: sí,
0: nada, ¿no?
1: Sí, en general, por lo menos acá en Central, ¿no? Y a veces incluso en la selección argentina, pero ha hecho cosas por las dos bandas. Lo que ocurre que acá, y cuando ha jugado en la selección, tirado por la derecha, después se engancha y tiene para su perfil zurdo. Entonces, eso es bueno, como hace Messi también, ¿no? Cuando se vuelca sobre la derecha. Y en velocidad, lo que ocurre es que, claro, la misma velocidad, el propio Di María, no hace mucho, y ya lo he repetido muchas veces también, lo difícil que es y lo cerrado que es el fútbol argentino.
0: Mientras la pelota está en el medio, y vamos a ver si va y viene, y hasta ahora otra vez, Malcorra recibía del pecho de Ábalos, viene el balón por el lado izquierdo, con la pelota para controlar a Baldo, se frena Baldo, otra vez juega con Malcorra, 44-50, está ganando Independiente por 1-0, escuchá la radio 750, el equipo de Víctor Hugo, mientras triangula el balón, saludos para Sergio Sayavedra, buenas tardes, saludos de Bragado, dice, un abrazo para todo Bragado, Freddy Quintero, muy bien relator, los escucho desde Marquesado, Rivadavia, San Juan. San Juan, otra provincia preciosa que tenemos. Mientras tanto, tiempo cumplido, vamos por 2 minutos más. Y el balón que va y que viene, mirá, de contraataque, a ver Pizarro, lo bajan a él, no hubo infracción, dice el árbitro. Mientras tanto pelea el canalla, la pelota por el lado izquierdo, viene por Sandes, el paraguayo va a tirar centro, le pegó un rebote, o no hubo, no, fue un,
1: no, le pegó
0: un tiro
1: muy mal.
0: Raro de que no, suele subir muy bien.
1: Pero te pica la pelota y te queda arriba, claro, y, claro. Y le pegás como viene y te puede pasar esto, que la mandes a la tribuna, ¿no?
0: Sí, señor, bueno, Laura, por favor.
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0: Dani Miller, yo no te saludé, así que te mando un cariño y un abrazo muy grande, ¿eh? Entiendo que estás por Morón, no sé, en este momento. Pero la gente haciendo, como digo yo, no hay horarios, ¿no? Para las comidas de los domingos, esto de las sobremesas, de los
1: y depende
0: almuerzos.
1: Depende a la hora, viste, hay gente que hace el brunch.
0: A ver, sí, claro.
1: Entre las 11 y las 2 no desayuna y hace todo junto. Entonces en el medio come una media luna, por otro lado un sándwich. El que puede, obviamente, ¿no?
0: Qué lindo, ¿no? Esto de.
1: O el sea, que puede es fantástico.
0: Pastas o una picada previa, un vermucito, como se dice, un asado, quien puede hacerlo también, no importa lo que vaya a la parrilla, ¿eh?
1: Por la zona de Palermo había un montón de gente aprovechando el día de manera extraña.
0: Qué hambre que tengo. Bueno, viene el Rosario Central. El pase largo, lo van a buscar a Copetti. No llega a Copetti, buena marcación. La saca a lo Mónaco. Vino el balón por la derecha para Di María. Juega de primera Di María. Entregando para Ibarra. Este otra vez para Fideo. Fideo que engancha hacia el medio. Qué bueno, se metió en el área. El peligro le pegó. ¡Oh, golazo! ¡Gol! Y me río por cómo lo festeja. Una mano arriba bailando Fideo contra la hinchada. O mejor dicho, mirando a su gente querida. Y empata Rosario Central en los 46 minutos, 45 segundos. En una jugada buenísima. Porque estaba ahí Di María recibiendo de primera con Ibarra. Le queda, como decíamos recién, cómodo el lado derecho para jugar a él. Porque engancha hacia su izquierda con su zurda, o como lo quieran llamar. Y le pega un remate bárbaro, cruzado, donde Rey no puede llegar. 47 minutos cumplidos. Empata el canalla 1-1 con el rojo.
1: Javier Lico en el relato le decía, para mí Di María se siente más cómodo por derecha, y es lo que hizo por derecha, y le agregaba que lo

0: Orlando Gil, Herrera, Romagna, Montenegro, Tripique o Ratalino en Saurralde de Ritis, el Chucky Reali que se mete, el Perrito Barrios y Ausmendi. Por último, a las 21:30, Jorge Arcapalo, Lautaro Gravano y el Cone te van a contar lo que será Vélez frente a Gimnasia Esgrima La Plata. El probable, Velezano, Montero, García Mamana, Magallano Quirós y Elías Gómez en el fondo. Aliendro Baeza se disputan un lugar, Andrada estará dentro del 11, Pellegrini, Lanzine, Valdeso, Robertone y Monzón por el lado del tripero, Infran, Conti, Gianpaoli, Martínez, Steinbach, Max, Miramón, Silva, Torrejón, Nacho Fernández, el Chelo Torres y el otro Ausmendi. Será titular en Gimnasia Esgrima La Plata.
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0: Independiente empatan 1-1, yo creo que están para más. Veremos si tienen miedo a ganar o miedo a perder.
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11: Bueno, muy bien, estamos de regreso en Radio 750, recordándoles que están jugando Rosario Central contra Independiente y están empatando 1-1, y lo has escuchado al doctor Centra, Néstor Centra, como siempre, impecable en sus comentarios. Sabemos que también nos están siguiendo mucho más allá de en la emisora, en el canal nuestro de Relatores en YouTube, donde hay varios saludos y quisiera seguir saludándolos porque es importante. Petruni, Nicolás, saludos Relatores, vamos Racing hoy a la tarde. Hay varios partidos, tenemos tres partidos más, los hacemos bien de corrido, por favor, Salvador.
12: A las 17 horas, Estudiantes de La Plata ante Racing, 19 horas, River San Lorenzo y 21:30, Vélez, Gimnasia Esgrima La Plata.
11: Bueno, a ver, señor Centra, tenemos los suplentes del partido porque yo no sé, vamos con Salvador, que tenemos los suplentes bien claro. Lo que me pongo a pensar es que, por supuesto, quien está afuera de los convocados, de los concentrados, no tiene la chance, ¿no? Y entre ellos, la gente diría Campás, hablando del canalla. Y teniendo en cuenta esto, a ver las posibilidades que hay cuando todavía los equipos no están en el campo de juego, de a poquito está pasando los últimos segundos para lo que va a ser el comienzo de la segunda parte, ¿sí?
12: Sí, en el banco de relevos de Rosario Central se encuentran con el 1, Brown, el 42, para Verón, 47, Luca Rafín, 15, Mayo, 2, Quintana, 33, Alexis Soto, 31, Navarro, 26, Cantizano, 10, el Chico Segovia, 39, Oviedo, con la 9, Alejo Vélez y con la 29, Marco Rubén. Y en el banco de suplentes de Independiente, la 1 para Blázquez, 22, Zavala, 6, Freire, 13, Fedorco, 29, Godoy, 5 para Fernández Edrés, 8, Millán, 11, Federico Mancuello, 10, Cabral, 7, Montiel, que andaba entre algodones, 34, Tempone y 43, Valdés.
11: Perfecto, Rodolfo Avizzano, buena transmisión, Relatores, así que un saludo para vos también. ¿Nos pueden contar dónde están? Ahí tenemos a Amor Militesei. Aguante equipo de Relatores, buena transmisión.

0: muchos likes. Acaba el mío, vamos, Radio 750. Por supuesto, bueno, estamos preparándonos para el comienzo del segundo tiempo. Tenemos toda la jornada de fútbol en el día de hoy, domingo. Sabiendo entonces que a la noche veremos qué sucede con River. Ya sabemos que Boca no pudo con Huracán. Estos resultados que decíamos en la previa y que nos van llevando a estas partes definitorias de los partidos que ya se van quedando en claro en lo que van a ser los cuartos. Y en este caso, lo dijimos con el doctor Sintra también, en el caso de igualdad, el alargue y los penales. Si queremos agregar algo, doctor.
1: Simplemente que estaba prestando atención a Jeremías Ledesma, el arquero, que como bien decías, vos preferís decirle Conan, porque él elige Conan también. Claro, él se pone en su espalda, dice Conan, ¿no? Así que desde ese lugar, cuando se viene una variante en central.
0: Se viene una modificación, entonces. Vamos a ver lo que propone los dos, está bien. Cuando salieron me parecía como que era muy timorato todo esto, ¿no? En el arranque da una sensación de un partido que no puede ser nunca tibio. Estamos hablando de que alguien se va.
1: Lo que sostengo es que, bueno, a veces por eso también se protegen. Y en esto de los instantes que ha tenido el encuentro, los dos se repartieron. A ver si al costado, no, ya entraron, es el pasito para entrar con el pie derecho. Pero en central sí va a haber una variante y ya está el cartel levantado. Creo que es un partido para Vélez, pero bueno, veremos quién es el que ingresa.
2: Entra Cantizano con la 26. Giovanni Cantizano, ya estaremos comentando quién se retira.
0: Bueno, entonces el cambio este. Vos decías bien esto, ¿no? De la parte de lo que vienen rindiendo ciertos jugadores, sabiendo esto de lo fundamental que es la llegada al gol. Bueno, se demoró el comienzo del segundo tiempo, pero ahora sí, arranca la segunda parte.

0: y el canalla para controlar. Mientras tanto, cuando puedas, confirmamos a ver cuál fue el cambio limpio. Por favor, Salvador. Por el lado derecho viene la pelota entonces por Di María. Se quedó nomás, ¿eh? Le gustó Di María, dijo, lo voy a jugar con Ibarra. Fueron los autores de alguna forma de lo que fue el primer tanto de el canalla. La pone bajo la suela, la pisa, amaga, la van a marcar entre dos. Rebota la pelota y hay salida. Salida para el equipo de Almirón.
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0: Ese cambio ahora lo vamos a mencionar, el único cambio del partido hasta el momento. Saca de punta hacia arriba, se equivoca Ávila, entrega la pelota para que salga jugando Barcone. Atención, el balón que sale despedido, y Rosario Central que sale media vuelta. Lo bajaron duro a Di María, sí, le dieron fuerte, fuerte. No estaba para pegarle la salida a canalla. Un patadón así al minuto de juego en el 1-1 en el segundo tiempo. Se recupera Ángel Di María.
2: Salió Jiménez y entró Cantizano.
0: Genial, entonces con la casaca de Cantizano
3: 26, entró Cantizano.
0: Con la 26, ¿Cantizano será un tema solamente posicional?
2: Entiendo que sí, veremos, o si elige armar alguna línea de 5, veremos qué es lo que termina armando.
0: Bueno, y vamos a repasar también el tema del compromiso, canalla, ¿no? Porque hay esta proyección de saber si jugaba con más suplentes o no, y es próximo, no falta mucho para el partido. Se escapa la pelota por un costado, complementamos, dale Salvador.
3: Al canalla se le vienen los dos encuentros correspondientes a la Copa Libertadores. Primero va a recibir a Universidad Central el día 19 de mayo, y el 27 visita a Independiente del Valle.
0: Hay tiempo para todo entonces. Lateral del lado izquierdo, lo va a proponer Sandes. Arriba entonces, golpe de cabeza para rechazar Arias. Viene la pelota otra vez al círculo central. Ahí la va a buscar en la marca, no puede llegar Pérez Cursi. Se cambia de lado, vino por el sector derecho. Ahora sí, Ángel Di María, de donde convirtió el gol. Qué bien la pelota hacia adelante, buena, sensacional jugada. Vino por Coronel, adentro del área, juega para Angelito Di María. La pisa, uno por el camino, dos por el camino, buen slalom. Tiene que jugar otra vez para Coronel. Coronel que entrega para Ibarra, Ibarra va dejando el balón hacia atrás. Este juega con Pizarro. Ahí está entonces, sale jugando el chileno. Cambio al lado izquierdo, Sandes, se manda el paraguayo para tirar centro. Vino el pique al punto del penal y la saca Valdés afuera del área. Retrocediendo para dar una mano, estaba Abaldo. Balón al círculo central ahora, otra vez el propio campo, sale jugando a toda velocidad Ábalos. Este vino para Abaldo, abajo para quitar esta pelota, estaba Obando. Buena media vuelta, quita y sale jugando Ibarra. La pelota ahora que se queda en poder del canalla. Dos minutos 45. 1-1 por ahora el partido.
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0: Dijimos Giovanni Cantizano, ¿no? En italiano sería la pronunciación del que acaba de ingresar. El único cambio que tenemos hasta ahora en el partido.
2: Giovanni Ismael Cantizano nació el 21 de marzo del 2007 en Rosario, mide 1,68 m.
0: Bueno, mientras tanto entonces, arriba y hacia adelante. Mirá, Malcorra que recupera, vino Ábalos hacia adelante, no puede recuperar también. Se venía Ábalos para combinarla con Ábalos. Cuidado el fondo de Rosario Central Canalla, pero concentrados Ávila y Obando. Por el lado izquierdo, vino la pelota por Sandes, se manda el ataque, se viene Rosario Central por el sector derecho, vino para Di María, controla Fideo, frente a la marcación de Valenzuela. Ahí está Di María, pasó por él, vértice del área, sigue Fideo por el lado derecho y hay peligro. Tira un caño, atención, la pelota no prospera, buen quite para salir jugando de atrás. Marcone para la marca, vino el balón ahora para controlarlo y buscarlo a Baldo. Vino hacia adelante, la van tocando, toca y toca, por lo menos lo intenta Independiente. Marca fuerte, férrea, para que se quede esta pelota en poder del canalla. Rosario Central, es curioso, ¿no? Quien viene viendo mucho fútbol, decir, está la vestimenta del canalla y Malcorra con la camiseta roja, ¿no? Esto de lo que decíamos, el recibimiento, cómo será, ya dijimos que fue muy bueno, pero ese amor entonces también de los jugadores por la camiseta y de muchos hinchas por los mismos jugadores, sí.
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0: 4 minutos 30, la pelota vamos a ver en poder de quién, mientras la gente canalla va alentando y se va recuperando. El lateral derecho, que es Coronel. Mientras tanto, la voz de Salvador Camacho.
3: Y 7, casi 8 minutos de juego. Barcelona y Real Madrid empatan 0-0 en el Camp Nou. Recordamos que si el Barça empató gana, será campeón de la Liga Española.
0: Uf, bueno, estamos atentos a ese partido también, Y recordá, si te parece, también los primeros puestos de la Primera Nacional, que hay partidos que se disputan en el día de hoy y que se están jugando, si no me equivoco.
3: Sí, hay...
0: espera que se viene con la pelota el canalla. Vino balón para Pizarro. La va dominando el número 20. Recordando que se van juntando con Paul Fernández, que lo voy buscando. Y ahora el doctor me va a ayudar, porque me cuesta esto de no, de que no, si bien se va movilizando mucho, no participa tanto del juego. Pelota que vino del lado izquierdo. Ahí va el canalla, va con Cantizano, jugando hacia atrás, entrega para Sandes, manda el balón hacia adelante. Ahora el canalla en profundidad, a ver qué pasa con la pelota, y Copetti que quiere aparecer, le saca la pelota por un costado, y el lateral entonces, que corresponde a Independiente de Avellaneda.
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0: Di María vino para Paul Fernández, media luna, atención. Sandes que se cruzó demasiado, pero está en el área y hay peligro. Puede venir el segundo canalla. Espera Di María, espera Sandes, también pasa la pelota casi paralela y el remate de Fideo para mandar la pelota lejos. Yo creo que se apuró, ¿vos crees lo mismo?
2: Sí, le pegó como venía para darle con efecto. Lo mismo que había hecho volcado sobre la izquierda en aquel disparo que le termina pegando mal, que le quiere dar con el efecto y la pelota termina botando en el piso dos o tres veces. Bueno, ahora quiso hacer lo mismo, le pegó como venía para ver si la podía meter en un ángulo. Ahora, en el medio de esos tiros vino el gol contra el palo. ¿Qué le vas, ¿viste cuando decía, qué le vas a decir a Di María? Bueno, claro. ¿Qué le vas a decir que le pegue así?
0: Imposible. Bueno, Antonio Martínez, saludo de los Estados Unidos, Devon, Colorado. Antonio Correntino, aquí es el Día de las Madres. De Estados Unidos, de USA. Así que un cariño grande, nos escuchan a través de YouTube y estos saludos van para ellos y para todos los que escuchan también Radio 750. Quiere desbordar de la derecha, viene la pelota por Maxi Gutiérrez, se le escapa a Arias por un costado y es lateral, corresponde al canalla. Seguimos informándolo.
3: Y hubo golazo de Barcelona desde el punto de tiro libre, golazo de Marcus Rashford, un remate cruzado al ángulo superior derecho de Courtois. Gana el Barça 1-0 y es campeón por el momento en España.
0: Claro, este Rashford le pega más o menos bien. Bueno, mirá, Independiente viene con contraataque, la quiere buscar Marcone, el pase en profundidad, línea de fondo, puede ser peligroso, rebota el balón, consigue córner, el rojo en este 1-1, y cuidado, muy concentrado me da la sensación el fondo, canalla, y también ahora Independiente con otra iniciativa de lo que fue el arranque de este del primer tiempo, ¿cierto?
2: Sí, mucho más parecido a esos 10 minutos que tuvo entre los 29 y 39. Se viene este tiro de esquina a favor del rojo. Veremos de qué manera lo puede ejecutar, ¿no? Porque la gente ahí al lado del alambrado, otra
0: está
2: vez.
0: Está mal corda también igual, ¿eh?
2: La policía.
0: Para defenderlo, ¿no?
2: Sí.
0: Creo que está al lado de Valdo.
2: Si tiene la camiseta ahí está. Del rival.
0: Sí, ya lo entiendo. Bueno, al final lo va a hacer Malcorra. Está cerquita Valdo para ver si hay una jugada preparada. Es córner de la punta derecha, 7 minutos de centro, se cerró, los puños de Ledesma, sale jugando la pelota despedida que se eleva demasiado y va a dominar Esteban Malcone, hasta está todo invalidado, quedó un jugador tendido, es canalla y se está recuperando después de un choque, me pareció que fue bastante fuerte porque estaba para llegar arriba en esta pelota Paul Fernández y después saltando y elevándose Rosario Central, que tiene esta salida y este tiro libre en 8 minutos 30 segundos.
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0: Bueno, todo se va haciendo como muy lento. No, estos pálpitos, como dijimos un momento de Di María del lado derecho, quizás uno se equivoque y puede haber 3-4 goles. No me da esa impresión que vaya a haber tantos goles. Por, a mí, puntualmente, ¿no, Néstor?
2: Mira, si me guío por lo que está mostrando
0: sí,
2: ahora,
0: cuéntame.
2: Es como que no quieren arriesgar a ver si llegan a la larga.
0: Eso digo yo.
2: Así como está ahora, pero como todo cambia, veremos. ¿Están más para un error del rival que para un acierto propio? ¿O un tiro como ese de Di María? ¿O alguna creatividad que pueda meter a Baldo, ¿no? ¿Algún centro con un cabezazo de Ábalos? ¿Alguna contra de central? Bueno, veremos de qué se va porque el fútbol es así. Te puede sorprender de allí que sea tan lindo, aun cuando es parejo como ahora.
0: Mira qué buen quite. Atrás Coronel, manda la pelota. ¡Qué buena devolución que había!
2: No lo entendí.
0: Se venía Di María, claro.
2: Fue era... otra cosa Di María.
0: Esa,
2: no lo entendió
0: esa
2: Copetti.
0: Esa pared, ¿no? Contámela. Ah,
2: porque Copetti toca hacia atrás, Di María se la mete en profundidad y Copetti se frena. De memoria, tenés que ir a buscarle el balón, no lo entendió, ojo, puede entenderse estas situaciones. Ocurre que si venís más o menos jugando y ya lo conocés a Di María, sabés que tenés que ir ahí. Esto es como una época, yo en la selección me enojaba con los que juegan con Messi, ¿no?
0: Sí.
2: Porque Messi siempre tocaba y iba a buscar, como en el Barcelona, y en la selección no se la devolvían. hasta que apareció el nuevo técnico.
0: Exacto, mira, Ibarra juega para Di María, Fideo que la tira y se equivocó en el pase de primera. Mira cómo recupera Valenzuela, cambia de lado y hay peligro. Se ve Independiente en el ataque, línea de fondo de Buscapié, sacando justo, si no me equivoco, Bando.

0: Ahora con el balón el canalla. Por el lado izquierdo, sí pasaba ser la vía. Recordemos que Di María se mueve por todos lados. Y ahí estaba esperando en este caso una pelota Cantizano. Por el lado derecho avanza Independiente. Campo rival. Recupera Bando, que ya es Avaldo. Que la pelota la va jugando hacia el medio. Va a recibir Malcorra. Muy libre Malcorra. Juega al sector izquierdo. Se manda a Valenzuela, tira centro a nadie, tierra de nadie. Se le pasa la pelota por la cabeza a Ábalos y sale jugando limpiamente el canalla del fondo, Laura Caragliano.
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0: Bueno, alguien preguntaba en un momento si jugaba Di María en YouTube. Y sí, está jugando Fideo y va a seguir hasta donde pueda jugar, me imagino. Y ni que hablar si llega el momento de los penales. Y qué curioso fue ver el otro día, ¿no? Que Fideo no pudo convertir desde el punto de penal. Ni en una, ni en otra. Pero así es el fútbol. Ahí está entonces el partido 1-1. 15 minutos. Ya te pregunto, Néstor, ¿qué es lo que te parece el arranque del segundo tiempo? Que en mi sensación fue mucho mejor que el arranque del segundo. Si querés decirme ahora.
2: Y si no coincidimos, ¿qué pasa?
0: Nada.
2: Porque veo que está más trabado este. Están chocando más. Fíjate que hay mayor cantidad de faltas. Hubo un par de tiros libres, hubo más protesta, hubo cierre. ¿Es más intenso? Sí. Desde ese lugar
0: se
2: podría decir que es un poco más intenso que los primeros 45. Mucho más parejo también. En este caso no es que tanto un momento para cada uno, sino que está parejo el encuentro. Y por eso el 1-1 está bien hasta ahora. Veremos quién puede sacar o no ventaja.
0: Bueno, vamos a seguir saludando a la gente que nos puede seguir acompañando con sus likes y demás. Mirá, Independiente, jugada preparada. Viene por Avaldo del lado derecho, atención, vértice del área, la juega Malcorra. Bien tirada para Arias, puede venir el centro, segundo palo, bien pasado, qué buena de Pizarrón. Y el golpe de cabeza para que salga despedido el balón por el lado izquierdo, donde se va a sumar Valenzuela. Cerquita del punto del penal, el centro bien ejecutado, pero muy pasado. Se va a perder y el saque de meta entonces es por Ledesma, decímelo.
2: Sí, que se quedaron sin tiza en la jugada de Pizarrón recién porque tenía todo preparado para poder definir, pero le hicieron tan anunciado, tan larga, que cuando es así, la jugada de Pizarrón vale si son por sorpresa. Cuando le entras a poner tanto chichi y tanta vuelta, no hay
0: mucho garabato, ¿no? Eso decís.

0: del seleccionado argentino, quizás en algún momento del Mundial, quiero decir, estuve ahí hojeando figuritas, porque a veces uno aprende también ahí la cantidad de equipos y de jugadores desconocidos que va a tener este Mundial, que quizás pueda haber alguna goleada histórica cuando uno lo piensa, ¿cierto?
1: Decir, la figurita nueva, la que salió ahora, ojo que algunas pueden ser que no estén, porque viste que no están confirmados todavía.
0: Esperá, ahí completamos con esto, mirá, el pase hacia adelante, tiene que cerrar bien parado el fondo, Valdés, vino la pelota y Rosario Central en el intento de ataque, no puede Di María, y de contraataque... Se viene con la pelota número 23, va Marcone. Marcone que juega al círculo central. Es bueno el enganche. Y el rojo que viene a toda marcha con Pérez Cursino. Primero con Malcorra. Malcorra que va jugando otra vez la pelota cortita. Vino por Marcone. Atención con este jugador que sabe jugar y muy bien. Vino por Malcorra otra vez para Marcone. Tres cuartos de terreno por el lado izquierdo. Lo rodean tres. A ver lo que hace. Cambia de lado. El pase es malo. Y entonces sale jugando de contraataque. Mirá si Cantizano aparece y se la da a Copetti. Y está la chance también del segundo, porque esto es un contraataque. A ver si viene el juego para Copetti. El freno del vértice del área, viene para él. El pase pasado no puede prosperar. Queda el balón otra vez. Y el canazo que va tocando. Vino por Paul Fernández, jugando hacia el sector derecho. Este es el que sabe. Hablamos de Di María. Angelito se va juntando con Coronel. Di María que vino, la va a buscar el número 32. Ahí va Coronel, pide esta pelota, rebota la pelota, se va por un costado. Y es lateral. Lateral canalla, está Cantizano jugando por este lado derecho, que lo tenía como reemplazante de Enzo Jiménez, porque esto también me lo corregís, ¿no? Di María jugó mucho por la izquierda, se pasa por la derecha, sí. Entra Cantizano por Jiménez y van alternando lugar.
1: Va variante y además ahí tiene la salida Coronel, pero por delante de él también se ponía Cantizano para acompañar. ¿Te acordás que te decía? Necesitaba compañía Di María. Está bien, lo pone a Cantizano para que lo acompañe a Di María y por ahora no ha salido ese tándem, ¿no? Porque también Copetti se mueve en ataque para arrastrar marcas. Bueno, veremos cómo sigue el partido, que hasta ahora en 18 está 1-1. Te decía el tema de las figuritas primero, porque, claro, no pueden esperar a que estén las listas de buena fe confirmadas para sacar las figuritas.
0: No.
1: Las tienen que sacar antes. De hecho, hay una histórica de Riquelme, que después no fue mundial, que está como figurita en un álbum de mundial.
0: Las juntadas.
1: Quise conseguir el álbum, no pude. Reservé el Olé, porque venía con el álbum, y trajeron muchos menos de los que... Entonces me quedé sin álbum para mis nietas. Muchachos, si prometen algo, háganlo.
0: Claro.
1: Porque saben que va a haber demanda.
0: Sí, y mucha demanda, vos sabés que...
1: Sí. Porque aparte lo pagaba, no es que escribióle para que me lo regalen, ¿eh?
0: 1980.
1: Lo pagaba el diariero.
0: Sí, seguro.
1: Y Marcelo me dice, el diariero del barrio, mirá, Néstor, no trajeron, te pido disculpas, pero yo quiero vender más. Y no me dejan vender más porque no hay, no me traen.
0: Claro, bueno, sabemos quién es el encargado de todo esto, pero ha cambiado esta firma para el próximo Mundial, así que ya PANI y demás.
1: Sí, no, igual lo de Panini es hasta el 31, pero acá lo que yo te digo, no era un problema de Panini, es un problema de Olé, que se comprometió
0: claro.
1: a dar el álbum con el diario ese miércoles y no vino, ese es el problema.
0: El grande vos, 980 figuritas.
1: Sí, lo Mónaco salió lesionado.
0: Sí, se fue y no va a ingresar.
1: Y no, no sé, pero está muy dolorido.
2: No, se retiró finalmente. Los Mónaco,
1: ahí viene el cambio.
2: Entra con la 13 Juan Manuel Fedorco el primer cambio en Independiente.
1: No, te dije, me parecía extraño por la forma que lo pisa, cómo tenía el, porque no es que le pisa el empeine, tenía girado el pie y le pisa ahí sobre el tobillo. Por eso me preocupé en que podía ser una lesión grave.
0: Y qué fuerte baja, ¿no? Teniendo en cuenta que es uno
1: lo
0: de los
1: significa
0: los
1: Mónaco, obviamente.
0: Sí. Bueno, por la izquierda va Independiente. Mirá el pase largo, vino por Maxi Gutiérrez, que ahora está volcado por la izquierda, ¿no? Esto de lo que venimos diciendo constantemente, ¿no? Estar atentos a cuando los volantes pasan de derecha a izquierda y viceversa. Atrás, para dominar. Vamos a ver si la posición de Fedorco entonces es justamente como primer central. El pase largo, golpe de cabeza, nos llega con la pelota Ábalos. Ábalos pierde, la recupera ahora sí en el medio. Ábaldo, que se junta con él, son los que saben.
1: Cambió, estaba Gutiérrez por la izquierda y Ábaldo venía de derecha hacia el medio.
0: Exacto, mirá el contraataque que viene por Pizarro. A toda velocidad y hay peligro cuando lo lleva el chileno. Pizarro le puede pegar de afuera del área, se metió entre tres. Lo trabaron con lo justo. Ahí en el fondo, siempre atentos, ¿no? Sabiendo esto de lo que es defender con garra, con ganas y con esto de lo que puede llegar a ser, esto definitorio. Estamos en 21 minutos y el partido, Néstor, por ahora 1-1.
1: Quiso hacer un gol maradoniano, ¿no? Se entusiasmó cuando llegó sobre el área. Ojo que le faltaba eludir casi sin piernas y cayéndose, porque le faltaba uno más de Independiente para encontrarse de frente a Rey y pegarle al arco.
0: Mirá el pase por la derecha, vino para Di María, espera Copetti en el punto de penal, va Fideo, le puede pegar de vuelta como hizo el primer tanto. Atención, Di María le pegó, ahora se engolosinó demasiado, a mi parecer, y vino el balón entonces por delante.

0: Ahora seguimos saludando entonces a la gente de YouTube y los saludamos a ustedes que nos escuchan en todo el país, en Radio 750, en el equipo de Víctor Hugo. Somos relatores y el pase vino bien elevado, cambiado por el vértice del área, donde tiene que cuidar la pelota. El pase atrás no puede hacerla de lujo. Di María se escapa, se termina el terreno y entonces, ¿quién nos va a mostrar? Es Agustín Rodríguez, a Laura Carayano.
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0: Richard Bucci en la producción y Agustín Rodríguez ahora en la puesta en marcha, en los controles, para que todo esto salga a la perfección. El pase es largo, vino ahora el tiro de Conan por elevación, decide Valenzuela, va y viene la pelota, la va a buscar Di María, pierde Fideo, ahora con la salida de Valdés, esta entrega hacia adelante, viene Malcorra con la pelota controlada, cruzando la línea media por el lado izquierdo, se frena Malcorra, entregando al círculo central, ahí donde se mueve después Scursi, se va frenando, tocando y subiendo de a poco, porque ahora se viene del otro lado a Baldo. Abando para Malcorra, le puede pegar. Está lejos del arco. La pone en profundidad adelante. Ahí donde va a buscar a Maxi Gutiérrez. Gutiérrez para Malcorra. Malcorra que se frena. Cortito entonces. Retrocedía recién Ábalos. Buscando posición para Malcorra dentro del área. Puede estar el gol. Le pegó. Creo que no lo quiso hacer. Perdón, Vos sabés que me dio esa sensación de que se metió en el área. Y digo, ¿lo hago o no lo hago? Y no sé si es con todo respeto.
2: ¿Vos decís que la quiso picar? No, la quiso picar porque no tenía ángulo. Se le abrió mucho la pelota.
0: Te faltó
2: lo único, claro, porque si mandaba al centro podía cometer el error de que rebotara en la marca. Entonces, cuando lo vio al arquero, la quiso picar por encima y le quedó corta. Para mí le pasó eso.
0: ¿Sabes qué? No, me puedo equivocar. No puedo imaginar un gol de Malcorra al canalla. Es algo que a mí me pasa.
2: Pero él empezó en Independiente.
0: Sí, señor. Pero bueno, entonces no le hago un gol a nadie. Y en contra tampoco. Bueno, sí, recuerdo. Claro que sí. 23 minutos 40. El pase entonces que venía y que Malcorra se metió. Que es verdad lo que decías de picarla, porque si no, o lo reventás o diagonal es que no al podía, arquero, ¿no?
2: Mira, fíjate que le queda muy encima. Digo, cuando le digo a Javier que fíjate, porque estamos viendo la repetición frente al monitor, le queda muy encima, la pierna atrás, y no tiene recorrido para poder pegarle. Muy, muy sobre el pie el balón y no le quedaba otra que hacer lo que hizo.
0: Bueno, mientras tanto sale del fondo del canalla, les queremos recordar cosas importantes como que van a jugar Belgrano con Unión de Santa Fe y se van a cruzar también en cuartos Huracán y Argentino Juniors. ¿Cuándo va a ser eso? ¿Tenemos fecha?
3: Sería el miércoles, entre el miércoles...
2: Martes.
3: Martes y miércoles.
2: Porque los que jugaron el sábado juegan el martes, sí. Faltan los horarios, y los que juegan hoy juegan el miércoles.
0: Perfecto, bueno, y ahora le decimos que el que triunfa aquí, si uno piensa que Independiente gana, puede jugar contra Racing o puede jugar Rosario Central contra Estudiantes de La Plata. Y bueno, y sabemos, estos cruces de quién gana. Hasta ahora 24 minutos 40 segundos del partido 1-1 y hay alargue con este resultado y puede haber penales. Esto es lo que hablábamos en la encuesta hace un rato también, a ver quién gana, quién no gana. Si esto se puede prolongar, en la encuesta de YouTube decimos, en la plataforma, en el equipo de relatores, nuestro canal, en el círculo central, el pase viene de Pares Cursi hacia adelante, pierde balón, la va a recuperar Di María y un jugador tendido que se recupera porque sabe que hay contraataque canalla. 25 minutos que viene, la hizo Fideo, se escapa como win derecho, un solo hombre, la marca de Valenzuela, lo superó, sería un golazo si lo mete, le pegó, cachetada, se encuentra con una marca, creo que era Fedorco ahí en el fondo, y ahora Independiente que responde, esto sí puede llegar a hacerse muy lindo, foul, cuando se corta no. Para mí, no sé si estás de acuerdo, casi diría impecable el arbitraje, ¿no?, de Yael.
2: Tiene algunas cositas para discutirle, pero en principio mucho mejor de lo que a veces uno puede esperar que se den algunos arbitrajes que estuvieron mucho más complicados. Esta fue falta y esta, por ejemplo, para mí era tarjeta amarilla.
0: ¿Sí?
2: Para Coronel, el lateral de Rosario Central, y sin embargo la deja pasar, fue de atrás, le pega, no va la pelota. ¿Qué más querés para que le muestre tarjeta amarilla? La cuestión es que lo de Di María fue extraordinario lo que hizo recién, le faltó muy poco. Qué flojo Valenzuela en la marca de Di María.
0: Sí, señor, mira, el pase viene por elevación en el área para salir jugando. A ver si aparece en el juego Cantizano. Mientras entonces el contraataque vino por el equipo canalla. Adelante, la media vuelta para dar una mano. Está Copetti, que pierde el balón. Buena marca atrás, ahí está, mirá, Ábalos siempre para ayudar también, para esperar, para saber si puede convertir el segundo. Los tantos del partido entonces, recordando que el encuentro está 1-1 y le vamos a decir entonces en detalle de los minutos que pudieron concretar cada uno su gol. Está el momento 1-1 el partido. El lateral que vino hacia adelante. Vértice del área. La pelea para seguir jugando por Fernández. Vino por el lado izquierdo. A ver si se mueve Sandes entonces. Pierde la pelota. La gana Independiente en campo rival. Mala pared. Es salida. Salida Canalla. En 26-1-1.
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0: Esperá que Rojo, ya estoy con vos entonces, Salvador. Mientras tanto, qué buena esta jugada. Hacia adelante. Lo va a buscar Pérez Cursi para que llegue del lado izquierdo. Al menos quiere hacerlo Maxi Gutiérrez. Pierde el balón y sale jugando limpiamente del fondo del canalla al toque sin regalar esta pelota. En 27 minutos sale jugando Rosario Central.
3: Ya arrancaron 4 partidos más en la Primera Nacional. Agropecuario empata 0-0 con Atlanta en 32 minutos. En esos mismos minutos, 32, Güemes igual a 0-0 con Quilmes. 5 minutos en el Feliciano Gambarte. Godoy Cruz Racing 0-0. 3 minutos, Chaco Forever 0, Ciudad Bolívar 0.
0: Bueno, estamos para repasar y para recordar entonces lo que fue el empate canalla después de una jugada fenomenal de Angelito Di María entrando al área y pegándole diagonal con un remate formidable para que no pueda llegar Rey, y así entonces empató el partido el canalla. 1-1 tenemos, 27 minutos 50. El saque lateral lo hace Rojo de atrás por intermedio de Valenzuela. ¿Qué es lo que cobró? Me llamaba la atención, se venían tomando porque se hizo el lateral bien ejecutado. Ahora la orden del árbitro me parece que es para que se haga nuevamente. 28 minutos, Laura.
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0: A toda velocidad, sí, se puede venir por el sector derecho. Otra vez, corre Copetti, llega al fondo, va a tirar de buscapié, le pegó, le quedó la pelota en el área menor, rebota el balón y se va al córner. Qué bien Copetti entonces para llegar, porque por momentos el partido decía, parecía que se iban a refrescar. Estaban como quietos muchos jugadores y ahora el balón se termina yendo. Esta es pelota y chance que tiene el equipo de Almirón. 1-1, parece que no tienen ganas. Yo no sé, yo no querría irme al alargue, ¿no?
2: No, a ver, el que tiene más ganas en este momento es Central, porque ha probado, porque Copetti estuvo recién, porque Di María hace un rato, no te olvides la de Pizarro. Central está un poco mejor que el Rojo.
0: Bueno, y ahora con el córner otra vez de Angelito, mirá. Está Sandes, está Paul Fernández, hay 3, 4, todos muy tomados de camiseta. El centro se cerró con los puños Rey para sacar el remate de afuera. No puede Ibarra y otra vez llegó en 2 ocasiones, en este caso Sandes. Qué buena la jugada, la intención, un centro difícil de verdad que envió Angelito Di María. Terminó sacando el arquero y dejó servida la pelota, Néstor.
2: Porque vino el rebote, le termina pegando, claro, cruzado le termina pegando Ibarra, el 5. Y después cuando viene que había que empujarla, porque había que buscarle dirección, menos alma de goleador, ¿no? Sí. Qué bárbaro lo del 3, ¿no?
0: Como te guste. Bueno, Salvador, dale.
3: En este momento, en 37 minutos de juego, el Paris Saint-Germain, el PSG, empata 0-0 con Brest. A tener en cuenta, porque si el equipo parisino, que es finalista en la Copa, en la UEFA Champions League, le gana o empata al Brest, será campeón. Hubo 2 modificaciones en Independiente.
2: Sí, entran Montiel y Millán, ¿no?
3: Sí, se retiraron Malcorra con la 7, Montiel por el 40, Malcorra, y Millán con la 8, salió Pérez Cursi con la 16.
2: Exacto, Pérez Cursi que estaba amonestado y Malcorra que estaba amonestado, así sacan los 2 amonestados.
0: Repetimos la 8 entonces para
3: Millán.
0: Millán. Bueno, se fueron, como bien decías, entonces ambos amonestados en el medio, ¿no? Si bien estaban jugando limpito con el temor. Yo no sé, ¿lo hubiera sacado a Malcorra? Te pregunto porque vos tenés también mente de técnico.
2: Sí, pensando en que quedan 15, que si empatan tenés 30 minutos más y los tenés amonestados, está virgen.
0: Perfecto, bueno, ahí va entonces el Rojo. Y la respuesta por intermedio de Avaldo, se le escapa esta pelota.
2: Sí, nadie te asegura que a Montiel no lo echen, ¿no? Porque depende de qué partido tiene. O te hace un partidazo y te mete un gol.
0: Sí, señor.
2: O se chispotea y te deja con 10.
0: Mira si hace un gol como esa vez. Bueno, nunca se sabe en esto. Ibarra controla la pelota, la va jugando para la salida de Ávila, este que va a buscar a Pizarro también. Se mueve por Fernández. El canalla entonces con pelota controlada, 31 minutos. Y estos cambios que se realizaron, como dijimos, tanto de Millán y Montiel en Independiente, que ya están en campo de juego. Por el lado izquierdo juega el canalla con la pelota controlándola, pero hasta ahora tocando, apenas entrando en campo rival. Buena devolución de Paul Fernández, no mala. Se escapa esta pelota. En el medio está moviéndose también, como dijimos, Pizarro. muy movedizo cuando hay un contraataque para ir con todo. Mientras tanto sale jugando Coronel. Coronel que entrega para Di María. Di María que la va jugando para el medio. Buena devolución. Otra vez vino hacia el medio. Cuidado Copetti que está esperando. No viene limpia la pelota a Di María. Sí, para quitar a Baldo. A Baldo juega para Valenzuela, que es el lateral izquierdo. A mi gusto se perdió esa pelota por un costado. El lateral que va a hacer rápidamente el equipo de Almirón. 1-1 el partido, 31 minutos. 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Hablarnos, decirnos dónde estás, cómo la estás pasando en esta jornada de domingo fabulosa y fresca. A las 16:39 viene el balón entonces de izquierda al medio. Se va moviendo para buscar Pizarro, no. Primero la pelota pasa por Ibarra. Atención con esta pelota que puede caer directamente. Se mueve Copetti en el frente de ataque. También Cantizano. Viene el remate a la media luna. El pase que fue bueno y el rechazo bárbaro para salir jugando ahora. A ver de contra. Quiero ver cómo se mueve Montiel. El pase y la contra justamente recibía el número 7. Pierde balón. Vino ahora central para atacar arrimándose al área y hay peligro. A ver Cantizano aparece, le dice vení por acá. Ahí está el número 26 bien marcado por el lado izquierdo, le quita la pelota de forma limpia, lo va haciendo de atrás. Falta. Arias la marca con falta, sí señor, y el tiro libre entonces es la salida. Decime,
2: porque frena su marca, es correcto lo que marca Falcón Pérez, estuvo bien en esta para frenar y cobrar la falta correspondiente. Se reacomoda Millán, el número 8, más conocido como Lautaro Millán, pero su primer nombre es Giovanni también, ¿eh?
0: ¿Ah, sí?
2: Antes que vos dijiste Giovanni.
0: ¿Sí?
2: Sí, también es Giovanni Lautaro Millán.
0: Bueno, Millán, ahora fíjate a ver dónde lo vas moviendo, porque Montiel en realidad en un principio estaba pensado casi en el lugar de Malcorra, ¿no? Esto de lo que era como en el medio, ¿eh? Sí. Porque está acostumbrado quizás a otras
2: no,
0: posiciones.
2: No, pero Santiago Montiel adelante, también si querés, abriendo un poco la cancha, y en el caso de Millán, ubicado en el sector del mediocampo.
0: Mirá a Baldo, la pone bajo la suela, tira centro como picadito, que termina en manos de Ledesma, que sale jugando como las bochas, como fue el contraataque sensacional en esa jugada también. Vino hacia adelante, vino por Sandes, atención, el pase por de arrastrón, ahí debajo donde se va moviendo Pizarro, no puede controlar esa pelota, sí lo va haciendo Fedorco, sale jugando de atrás y de contra Independiente, que hasta ahora con el resultado 1-1, aguardando por lo que va a hacer el alargue. Se va a mover entonces para el lateral Arias. Veremos si tenemos cambios, porque ahora están Millán y Montiel, que dijimos que ingresaron en lugar de Pérez Cursi y de Malcorra. Y el único cambio que tenemos en el canalla es el de Cantizano por Jiménez. El balón que lo va a tener, digo, por momentos, porque me cuesta hilvanar, no tres toques o cuatro de un equipo y otro. Se queda con la pelota de Desmán. Esto centra.
2: Independiente prácticamente no ha llegado en esta segunda etapa. Las oportunidades las tuvo Central, que domina el partido, la posesión del balón. Veremos si puede sacar ventaja de esa chance, pero que igual, como te decía, que el partido estaba cortado, disputado sí, pero con más faltas que en los primeros 45 minutos. Ahora hay un jugador caído, por ejemplo, en este momento.
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0: Ana Guaraz dice, vamos, rojo, aguante. Marcos Moreira, ¿cómo salió? Bueno, y empiezan a darse los diálogos acá en lo que es YouTube. La final es Belgrano versus River en el Kempe, dice. ¿Hay alguna chance de que se puedan cruzar?
3: Sí, podrían cruzarse en una hipotética final.
2: Sí, sí, podrían llegar porque uno va por una llave y el otro va por otra.
0: Estas son las cosas que digo, de chicaneo uno lee al azar cuestiones leíbles de nuestros oyentes televidentes también. Mira, a ver, el tiro libre lejos que va a caer al área, en la búsqueda bien elevada, donde otra vez no pudo llegar Millán. El pase que viene ahora por Abalo, para la subida de Valenzuela, el centro de Valenzuela. Valenzuela ha tirado centros así, como lateral izquierdo, pero ahora llegó, mirá, de la nada, Arias, para mandar un centro al punto de penal. Puede ser peligroso, le salió bien casi sin querer. El golpe de cabeza de Montiel era seguramente el rojo esperándolo, que todavía está Ábalos en el campo de juego. Rápidamente, mirá, Pizarro otra vez, qué contra que pueden prender. Viene adelante, la va a buscar a Copetti. Se va moviendo bien, sigue Pizarro con esa pelota. Uno por el camino, Arias con él. Logra pellizcarle la pelota y mandarla por un costado. 35 minutos 50. El partido 1-1. Hasta el momento dijimos, vamos a ir al alargue. Y esto que se torna más emocionante. ¿A vos te gusta el alargue o no?
2: En este caso estaría bueno que se resuelva en los 90, ¿no? Digo porque tenemos otro partido pegado para poder transmitir. Entonces, en nuestro caso vendría bien por ese lado. Cuando se vienen dos variantes en central.
0: Bueno, entonces
2: uno entra Verón, ¿no? Con el número 42, si no me equivoco.
0: Se va Pizarro.
2: Se van Sandes y Pizarro. No, sí, Soto y Verón entran. Soto y Verón. Soto tiene el 33 y Verón tiene el 42.
0: Bueno, Soto dijimos entonces, bien decís vos, el 33, así anotamos, y el 42...
3: Para Verón.
0: Para Verón. Y se fueron Pizarro...
3: y Sandes, las dos modificaciones que mete Jorge Almirón.
2: Ahí por Sandes lo tenés que poner a Soto, ¿sí?
0: Claro, con la casaca 33, porque juega bien volcado por el lado izquierdo, y por, en lugar de Pizarro, a ver cómo se mueve Verón, con la casaca número 42. El partido está 1-1 y cada vez queda menos, es lógico, queda menos, digo, pero estamos en 37, vos mirás el reloj y decís 37 minutos el encuentro 1-1 y lo que se viene, ¿eh? Están Cattizano, Soto y Verón ya en campo de juego para Rosario Central y lo propio Fedorco, pero se fue lo Mónaco por una lesión, esto no fue estratégico, Montiel y Villán.
2: El 42 Verón es Elías Enzo Verón, categoría 2007.
0: ¿Cuántos Enzos, no?
2: Sí.
0: Mucho Enzo, no, en serio lo digo. Enzo.
2: No, bueno, hay una época que el Enzo era muy utilizado para quien, por ejemplo, era de River, pero acá no creo que se lo hayan puesto por Copetti el Enzo.
0: No, no, eso no. Claro. Por...
2: no sé, va, qué sé yo, todo puede ser.
0: De la nueva gente, ¿no? De la nueva camada. Bueno, ahí va Coronel, golpe de cabeza, juega para Di María, ahí está con los botines fluo. Jugador Coronel, dijimos que Rosario Central está bien vestido con su casaca y vestimenta total, tradicional, lo propio por Independiente, pantalones blancos, camiseta roja. El pase por Ibarra, vino por el lado izquierdo, ahí donde se va a controlar Soto. El pase es largo para sacar este balón del fondo, estaba Fedorco. Cae en el círculo central otra vez, ahí donde todavía está Paul Fernández, que sigue en campo de juego. El campo, entonces, que vino por Di María la pelota. Di María que juega hacia adelante, vértice del área. ¡Qué buena jugada! ¡Atención, Coronel! ¡Tiro el buscapié! ¡Bien! ¡Rebate! ¡Está el gol! ¡Tiro gol! ¡Gol de Central! ¡Gol! ¡Cantichano! ¡Gol! ¡Canalla! De verdad, ¿eh? Ustedes saben lo que significa una canallada en los 38 minutos y se venía Coronel. Lo mencionábamos hasta por sus botines fluo. Avanzando para acercarse a Di María, que siempre buscando del lado derecho estuvo más cómodo. Y en este caso, el chico Cantizano para rematar fuerte y violento y descolocarlo a Rey. Arriba entonces todo un gigante de Arroyito y el abrazo fuerte para dejar ahora a Independiente ahí a la espera, los últimos 6 minutos más lo que den. Arriba en el marcador entonces, al final Rosario Central, 2-1 sobre Independiente de Avellaneda.
2: Y además lograr el centro desde la derecha, Coronel una vez más. Fíjate cómo le ganaron siempre al pobre Valenzuela, ¿no? Le terminaron haciendo un 2-1, porque si no era Coronel, después fue Jiménez, o iba Di María, o el propio Copetti, siempre aprovechando el sector de Valenzuela, el más débil de Independiente en el fondo. No es la mejor tarde del defensor del rojo. Fue aprovechado y apareció por detrás de todo en esto. Centro atrás, ¿no? Todos miran, se quedan con la pelota. No llegan a contener y apareció Cantizano para poder definir. El pibe marcó y trata de seguir festejando. De decir, acá estoy yo, acá marco el gol. Giovanni Ismael Cantizano, 21 de marzo, categoría 2007. Nació en Rosario. ¿Cuántos pibes tiene Rosario? Qué gran trabajo ha hecho Central, rescatando tantos que le dan oportunidades y que demuestran, en este caso apareciendo por izquierda y dándole la ventaja parcial. Definitiva, Central 2, Independiente 1.
3: Gol que no se va a olvidar más Cantizano, porque es su primer tanto en la primera división del fútbol argentino en su 14º encuentro con la camiseta.
0: Es así, Salvador, y la gente ya festeja en las redes también. Ahí está entonces Marco Moreira, bien ahí Canalla. Después Máximo dice, gracias Cantizano. Beatriz Oteldo, bien Central.
2: Central entonces... quiere cerrar, ¿eh? Quiere cerrar partido porque lo saca Di María. Se viene Quintana, por ejemplo. Va a armar una línea de 5, no me cabe ninguna duda. Porque estaba preparado ahí Quintana, lo vi paradito al lado del campo de juego. Es una de las variantes, pero no es por Di María el que entra, sino que entra Alejo Vélez. Vélez y Quintana. Di María se va y se va Copetti también.
0: Bueno, entonces pasamos bien el limpio porque está Vélez, que tenía unas ganas de entrar, que viene siendo titular, que bueno, hoy fue Copetti, decías, y Di María que se retira.
2: Alejo viene... Vélez con el 9, se va Di María con el 11, dijimos que sí iba Copetti, y el que ingresó fue Quintana.
0: Sí.
2: Recordamos que Quintana tiene la 2, si no me equivoco, lo estoy diciendo de memoria rápidamente.
0: Sí.
2: Quintana tiene la 2. Recordamos, ¿no? Ha pasado por tantos equipos, Lanús, Argentinos, Carlos Gustavo David Quintana, Patronato, entre otros.
0: Sí, sí, absolutamente. Y casi era de la partida del día de hoy porque hablaba de los pelotazos que usaba Independiente, que Quintana siempre fue demasiado útil, ¿no? En lo que es este juego. Vos decís que será línea de 5, entonces
2: sí,
0: quería decir
2: sí,
0: que...
2: Sí, 5, te digo, para mí es un 5-4-1 clarito a partir de ahora.
0: ¿Quién se retiró entonces?
2: Ahí,
0: dijimos...
2: hay una foto ahí que si uno pudiese sacarla y compartirla,
0: sí,
2: en las redes,
0: sí, sí,
2: recién, que quedaba arquero 5-4-1.
0: Claro.
2: Así, para contener, porque quedan... Y mirá, aprovecha la contra, otra vez Coronel. Mirá,
0: el centro que vino por Coronel, de palo vista, queda servida la pelota, puede estar el tercero, remate afuera, no llega, está jugando para llegar. Ahora sí, va el canalla del lado izquierdo, quiere animarse con esta pelota, cuidado que puede estar buena, mientras la va dominando Soto. Soto que deja el balón hacia atrás, la va jugando para Ávila, se entrega hacia el sector derecho, ahí donde se va acomodando el canalla, esperando 42 minutos 20 segundos, está ganando Rosentro, sí, Central, 2-1 Independiente.
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0: Bueno, decíamos esto, ¿no? Porque está Delis y está Quintana. Y el centro viene del sector derecho. El pase era bueno. Recordando entonces que también está Soto por el lado izquierdo. Que está Verón, que está Cantizano, que está Vélez, que está Quintana. Y un canalla que quiere gritar. Pero Independiente que no se rinde. Con Montiel y con Millán. En esta apuesta de Ábalos que sigue en el campo de juego. Cuando está por entrar Tempo. Pone con la casaca número 34.
2: Y otro más, ¿eh? Son dos cambios que se vienen Independiente.
0: Lateral por Coronel. Coronel que juega cortito hacia atrás. Ahí acomodando la pelota, defendiendo a Ibarra. Ibarra para Coronel. Mirá qué bien está jugando Coronel. Cómo ha crecido de menos a más. Hace rebotar esta pelota y consigue un lateral frente al área de Independiente. 43 minutos 15 segundos. Está ganando el canalla rojo por 2-1. Un golazo de Di María. Y el pibe entonces, Cantizano, que pudo reventar la red para anotar y marcar el segundo tanto. Y el tanto de Independiente, ¿quién lo había hecho?
2: Ábalos.
0: Claro.
2: Casi adelante de la línea, ¿no? Para empujarla.
0: Sí, señor.
2: Tempone se viene con el 34 y veremos quién es el otro. Para mí son dos cambios mínimos que hace. ¿Tardó 3-4 minutos? No tendría que haberlo hecho mucho más rápido. Bueno, veremos ahora en esto de acomodar. Pero no sé si entró, no sé si se hizo la variante.
0: No, creo que todavía no. Ahora te voy a hacer más preguntas. Mirá, Ibarra con el balón, la va a proteger con la marca de dos jugadores. La protegió tan bien que para mi gusto también fue el jugador del partido. Pero bueno, se le puede dar.
2: Estaban los dos cambios, te dije. Se fueron Gutiérrez y Valenzuela. Tardó mucho, Entraron Tempón y Zavala. Zavala que iba a ser titular, entra ahora.
0: Sí, sí, Zavala entonces que es lateral izquierdo en lugar de Valenzuela, que yo no sé. Yo, perdón, con todo respeto, lo hubiera sacado antes. Vino la pelota por Coronel. El pase atrás puede estar en el tercero. Atención, la pelota por el 42. No buena el balón probando. Sale la pelota despedida del área. Y entonces Central, que busca por más. Y va por más, decía. Está, no sé si más cerca del tercero que Independiente del empate.
2: Zavala entró con el 22. Tempone con el 34.
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0: Bueno, mirá, la pelota la va a dominar ya. Ibarra se coloca como win derecho porque, bueno, estamos hablando casi que le habrá dicho, ¿no? Almirón, ya no está Fideo, que se fue del campo de juego. Y a Ibarra lo vemos bien volcado como volante y hasta por momentos como win derecho. Para mí, como decía, por lo menos para mí, la figura del partido hasta el momento. 45 minutos vamos a dar, si 5 minutos dieron, ¿no? Ya el Falcón Pérez dio 5 minutos, vamos hasta los 50. Es el tiempo que tiene para empatar el equipo de Quinteros. O el tiempo que tiene para levantar los brazos el equipo de Angelito Di María. El tiempo de juego y el resultado por ahora 2-1. Con ese golazo de Ángel Di María reventando la red también. Y del pibe, el pibe sin Cantizano. El pase es largo. Independiente entonces que busca el empate. El golpe de cabeza. Lo van a buscar a Ábalos. No llega con la pelota a él. Sale despedida la pelota ahora sí. Le va a quedar atrás para Fedorco. Se queda como último hombre. Este la va jugando para Zavala. Tira centro de zurdo a Zavala al punto del penal. Golpe de cabeza. Cruza frente al área. Mira vos. Y ahora la pelota la peinaron para que se vaya al córner. Y no está todo terminado. La verdad es que no está todo terminado, digo yo. Porque esta línea de 5 puede perjudicar si empata. ¿Qué pasa, no? Lo sacás a Copetti, que tampoco lo sé si hizo demasiado, pero está Vélez en su lugar.
2: Sí, igual hay que contar los cambios, me parece que ya hizo todos, ¿eh?
0: Mira, el centro se va cerrando, golpe de cabeza. Uy, casi le da vuelta a la cabeza. Vamos. En la defensa. Pero sale ahora. La va a buscar del lado derecho. No quiere aparecer, sí. Montiel que se está moviendo para pedir esta pelota. Vino hacia adelante. Hubo, no, están buscando una falta, a ver si puede caer de manera desesperada. 46 minutos 30. Son 2 contra 1, 3 contra 1 y lo puede definir. Lo puede matar el canalla. Ahora en profundidad, atención, puede estar el gol. Mira el remate, centro, bando gol. Central, sensacional. Entonces, un contraataque fantástico, porque era todo nada, y se saca la camiseta para festejar y no importa nada, decía, porque era o ganarlo para la jugada de este contraataque fenomenal. Un gol entonces que se hace tan fuerte para que el canalla por lo menos pase a lo que son cuartos de finales, porque estamos a un par de minutos nada más. Un contraataque formidable que parecía estar tan mal parado y jugado Independiente para buscar el empate, que termina, como se dice aquí, comiéndose lo que fue el segundo tanto. Y al final, para definir lo que era entonces este empate que quizás era esperado del jugador que vino así arremetiendo y con toda esa fuerza para llegar a anotar el tanto tan deseado de un Rosario Central que se venía a full. Señoras y señores, el partido entonces lo gana el canalla por 2 tantos contra 1, con un gol de Verón que termina empujando esta pelota, y ganar sobre el final es algo de verdad meritorio y emocionante, por lo menos para la gente canalla. 3-1 le gana Central a Independiente.
2: Verón hizo todo bien desde que entró, pero además se regaló en la contra. A eso apostó Almirón cuando armó la línea de 5. 5, arquero, 5-4-1. Dijo, aguantamos, se va a venir Independiente, estamos ganando 2-1. Sacó a Di María, sacó a Copetti, rearmó el equipo, lo dejó a Vélez, pero rearmó en el fondo con Quintana. La cuestión es que sabía que tenía la chance de meter una contra impresionante. Lo hizo muy bien y Verón apareció por el medio para definir. Elías Verón, amonestado porque se sacó la camiseta. ¿Qué querés que haga? Yo sé que es reglamentario, que es la regla del juego, pero mamita querida, ¿cómo no te vas a sacar la camiseta? Lo veníamos diciendo en el segundo tiempo, con esto creo que lo vamos rematando. Era más Central que Independiente, lo confirma ahora con el 3-1.
0: Y casi para el cuarto, ya te dejo ahí el pase de Cantizano. El golazo y la asistencia de Cantizano. Entonces, para que Verón convierta, que yo lo vi como muy de lejos, se sacó la camiseta, dije, bueno, ¿fue Verón en realidad de gol o no? En definitiva, sí.
3: Sí, no se va a olvidar más tampoco Verón. Segundo partido en primera división para Elías Verón y su primer gol, por supuesto, la primera de Rosario Central.
2: Decíamos, Elías Enzo Verón, ¿sí? Que además, sí, sí, vos sabés que en la página oficial de Central dice que nació el 3 de julio, pero si buscás por otro lado dice que nació el 7 de marzo. Es decir, es 3/7 o 7/3. La cuestión es que es de Rosario, es categoría 2007 y Giovanni Cantizano también es categoría 2007. A esto apuesta Central, a esto, a los pibes. Bueno, se le dio, aparecieron los dos.
0: Mirá, pelota por el círculo central, casi tiempo cumplido, el árbitro indica el punto central. Señoras y señores, hablando de Central, ha ganado el canalla, ganó Rosario Central, y el festejo de media ciudad para que el canalla se levante con estos brazos bien elevados en un partido que no sabíamos si iba a ir a la larga o no. En definitiva, ese golazo final y los chicos convirtiendo tanto Verón como Cantizano, y el golazo de Angelito Di María para terminar el partido 3-1. Se nos viene Chiqui Di Matteo, se nos viene Alejandro Fabri y se nos viene el mejor fútbol para que jueguen en instantes nada más Estudiantes de La Plata y Racing. Ha ganado el canalla y pasa a la siguiente ronda.
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4: Hola, hola, hola, hola, hola, bienvenidos a la continuidad de Relatores. Acaba de relatar Javier Lico, acaba de comentar Néstor Centra la victoria de Rosario Central frente a Independiente por 3-1. Y nosotros en el Hirchi, en el Estadio 1, en la ciudad de las Diagonales, que van desde la Plaza Castelli a la vieja estación, las Diagonales del Sol, que hoy reciben a la Academia. Hoy se enfrentan Pincharratas, Estudiantes frente a Académicos. Hoy veremos si habrá cátedra de fútbol en el Estadio 1. Se enfrentan Estudiantes y Racing por los octavos de final del torneo Apertura, y lo vas a vivir en Relatores por Radio 750. Los condimentos de este partido que tiene tiene por logro solamente uno que va a estar dentro de los 8 mejores de este torneo Apertura. Hola, Salvador Camacho, con toda la información.
3: ¿Cómo estás, Chiqui? Acaba de finalizar el encuentro el Gigante Arroyito, como bien anticipaste. Le ganó finalmente Rosario Central 3-1 a Independiente y es el quinto clasificado a estos cuartos de final. Abrió el marcador Ábalos y se lo dio vuelta al canalla con los goles de Ángel Di María y de dos chicos que convirtieron su primer gol en la primera división, de Giovanni Cantizano y de Elías Verón. El día de ayer también, por el torneo Apertura, por estos playoffs, ganó Belgrano, el clásico cordobés. Le ganó 1-0 a Talleres con el gol de González Metilis tras 25 años de sequía. El Pirata volvió a ganar un clásico. Además, dio el golpe en la bombonera Huracán. El equipo de Parque Patricios derrotó 3-2 a Boca Juniors en la bombonera. En el Gargantini también ganó el visitante. Unión de Santa Fe le ganó 2-1 a Independiente de Rivadavia. Y el que sí se hizo fuerte de local el día de ayer fue el Bicho en la Paternal. Argentinos Juniors derrotó 2-0 a Lanús. 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
4: Arranca el partido.
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4: Y ya comienzan los primeros 45 minutos. Lo está jugando Estudiantes de La Plata frente a Racing, duelo académico, duelo de pinches ratas de Estudiantes de La Plata. Están en la ciudad de las diagonales. Desde el fondo sale Racing, pelota directamente con Rojo. Rojo que toca en corto para la salida con Sosa. Ya están jugando por los octavos de final del torneo Apertura. Racing, Estudiantes, Estudiantes, Racing, porque se juega en La Plata. Sale el pincha del fondo. Presento a Alejandro Fabri, bienvenido el comentarista.
5: ¿Cómo te va, Mati? El gusto de estar acá para ver este choque con la adrenalina bien cargada, ¿no? Porque tenemos unos partidos entre buenos y entretenidos, y con alternativas que hacen que todo lo que dijimos antes a veces se vaya al tacho de basura. Vamos a ver.
4: Saque lateral por la punta derecha y es para Mancuso. Mancuso que lo hace directamente en la mitad de campo de juego. Devuelve ahora Sosa. Sosa que la mandó directamente a campo contrario. Retrocede ahora González Pires, el ex River. Abre hacia la punta izquierda para Palacios. Palacios que recibe el útil. Tiene que jugarla por bajo. Eso mismo hace. Se la deja para Neves. Neves que abre hacia la punta izquierda para C3. C3 que recibe ante la marca de Martirena. Martirena que no puede tomarse con esa pelota. La pone ahora Carrillo por la punta izquierda para C3. Ataca Estudiantes por la punta izquierda. C3 que tira el centro atrás. Esto en la media luna de pelota. Le pegó las manos. A las manos de Cambeses iba a hacer saque de arco. Era Farías el que le pegaba, la joya, ex Colón, ex Las Garzas también, Miami, Inter Miami. Va a hacer salida del fondo. Sale desde el fondo Racing. Vamos con los 11 de Estudiantes.
5: Vamos con los 11 de Estudiantes. Muslera en el arco, Mancuso, Santiago Núñez, González Pires, Tomás Palacios. En el medio el uruguayo Neves junto a Piovi, a Mondaray. Más adelante Farías, Cetrey, Carrillo, el pincha rata.
4: Y aquí están, estos son los 11 de Costas y va a la Academia.
5: Con algunas ausencias, pero Cambeses en el arco, Di Cesare, Santiago Sosa, Rojo, Martirena, Saracho, Forneris, Adrián Fernández, Gabriel Rojas, Konechny y Maravilla Martínez.
4: Estamos en la previa también, por supuesto, del partido que se va a enfrentar River y San Lorenzo. Lo va a relatar Víctor Hugo. Pelota por la punta izquierda para Saracho. Saracho que viene por el sector izquierdo. Quiere ahora tocar en corto para Rojas. Rojas que pisa para adentro. Lo marca intensamente Mancuso. Puede con esa pelota Mancuso. Por lo tanto, la recupera, la suelta para Piovi. Piovi que va hacia atrás ahora para Neves. Neves que la cambia por la punta izquierda para que se venga C3. Atención que ataca Estudiantes. Viene C3 pisando para adentro. Pura gambeta, puro potrero. Pero de todas maneras ya corta justo Forneris. Forneris que va hacia atrás. Toca en corto ahora la Academia, sale desde el fondo Racing que lo sigue empatando 0-0 de visita en el 1.
3: Recordamos que hoy en Estudiantes quedó afuera Thiago Palacios y Eric Mesa, ambos por un cuadro febril, parece que tuvieron síntomas o sobre haber jugado en la altura en Perú frente a Cusco y por eso los dos hoy no fueron de la partida.
6: Sale en el fondo Racing, pelota profunda por la punta izquierda para que se venga Roja que va a controlar ya el fondo. Quería ahora, la deja para Martínez que sale del área, ingresa nuevamente al área Martínez que está de espalda al arco. Quería pero tampoco podía porque estaba primero Mancuso para sacarla del fondo. La manda directamente a campo contrario, se eleva la pelota, rebota nuevamente para la cabeza de Mancuso que va con Carrillo que la deja hacia atrás para Piovi. Manda el balón directamente a campo contrario, va a salir desde el fondo Cambeses, hoy vestido de verde esmeralda. Sale desde el fondo Racing que lo sigue empatando 0-0. Bienvenida Laura Caragliano en la transmisión.
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6: Con la pelota, la visita, pelota por el sector izquierdo para Roja que tira al centro para Martínez. No llega Martínez porque saca con la cabeza Palacio. La deja corta de todas maneras. La bajan ahora por la punta izquierda para que se venga Roja que se esfuerza para llegar a ese balón, pero no va a poder ser. Va a ser saque lateral. En reposición y es pinche rata.
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6: Laura Caragliano en la venta comercial, en la operación técnica y quirúrgica. Agustín Rodríguez en la producción de esta transmisión. Está el señor Ricardo Bucci. Sale del fondo, somos relatores por Radio 750, el equipo de Víctor Hugo. La mandan por la punta izquierda para que salga Palacios. Palacios que frena repentinamente. Hace un giro, toca en corto ahora para la posición de Piovi. Piovi que la pisa. La pone también bajo la suela. Suelta ahora hacia el primer marcador central que es González Pires, que está en campo propio. Avanza hacia el campo antagónico a Mondragón. A Mondragón que toca en corto nuevamente para González Pires. González Pires que tiene que seguramente abrir hacia la punta izquierda. Prefiere jugar en corto para Palacio. Palacio el segundo marcador central que abre hacia el sector izquierdo para la salida ahora con Núñez. Núñez que toca con Palacio. Palacio que la pone por bajo. Atención que ataca ahora Farías. Farías que la pone por bajo para que se venga Neve. Neve que la va a tirar larga seguramente para Carrillo. Carrillo que quiere pero no puede. Va a ser saque de arco. Saque de arco la va. El balón en posición de Cambeses, hay salida del fondo y es para Racing.
3: Y repasamos que en el fútbol español gana el Barcelona 2-0, le gana el Real Madrid los goles de Rashford y de Ferran Torres. Con este triunfo el Barça es campeón en España.
6: Sale tocando desde abajo Racing por el momento, se está haciendo viserita Marco Rojo que tiene botines rosa chicle. Toca hacia atrás ahora para Cambeses nuevamente en la media luna por el único área que tiene por el momento los rayos del sol bien impregnados en el césped. La mandó directamente a campo contrario, salta Rojas, quería también con Egni, pero no puede. La mandan hacia el campo racinguista. La recupera ahora Rojo, de todas maneras, uno de los stoppers que tiene, me parece a mí, en la línea de 5 que armó Costa. La pone por bajo ahora para que se venga el jugador Saracho. Saracho que la deja para con Egni, no puede. Tampoco Martínez. Rechazan desde el fondo, la tiene Carrillo. Carrillo que da la media vuelta. Pelota profunda por la punta derecha para que se venga Mancuso. Mancuso que va a tirar el centro. Atención que ataca Estudiantes, puede ser buena. Corta justo en retroceso, muy bien Forneri. La mandó por la punta izquierda para con Egni. Con Egni que quiere tomar esa pelota, pero después se cae, pierde la vertical y el balón. Después hay falta contra el jugador de Racing, dice el árbitro que continúe. Recupera Neve, Neve que no puede tomar esa pelota, atención que la tiene Rojo. Va a salir desde el fondo Racing por el momento, y solo por el momento se prestan las pelotas, me parece, Alejandro Fabri, el comentarista.
5: Por ahora están nadando en la intrascendencia, se están como acomodando en la cancha todavía.
3: Hay acción por la Primera Nacional. Acasuso empata 0-0 con Almirante Brown. Chacarita le gana 1-0 a Colegiales en 5 minutos. Central Norte ya le gana 1-0 a Deportivo Madryn.
6: Saca ahora por la punta izquierda el conjunto visitante. De todas maneras, había posición adelantada, por lo tanto va a ser tiro libre desde el fondo. Va a reponer Estudiantes, lo siguen empatando 0-0 Estudiantes y Racing por los octavos de final.
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6: De amarillo patito está vestido Muslera, que la va a mandar, o amarillo yema también puede ser. Va a ser salida desde el fondo y es para Estudiantes. 7 minutos tenemos de la primera etapa. Hermoso está el Jorge Luis Hirsch, el estadio número 1, el 1 entonces, ahí por la avenida 1, se habré pasado caminando por allí hacia la Facultad de Periodismo y Comunicación Social, por ahí cerquita nomás vivía en el Centro Universitario de Recife. Un saludo para todos los pibes y pibas que están estudiando allí en la ciudad de La Plata. La mandan ahora para Farías que abre hacia la punta izquierda, ataca el pincha, la pone ahora por el sector izquierdo para C3 que no puede, rechazan desde el fondo, recupera Palacio que amaga, va hacia atrás nuevamente, toca para Piovi que ya recibe, deja correr directamente nuevamente para González Pires. González Pires que recibe el esférico y la manda hacia atrás para Muslera. Muslera que toma el esférico, está cubriendo de sombra directamente el estadio. La pone por la punta izquierda para Palacio. Palacio que juega con C3 que va contra la marca de Martirena. Falta de Martirena. De todas maneras deja correr el árbitro porque la toma Palacio. Palacio que viene con la que saca el número 24. Pisa para adentro Palacio. Palacio que tira al centro. Atención que ataca Estudiante. Puede ser buena. Le pegó ahora Mancuso. Rebota la pelota. Y va a ser tiro de esquina. No, porque llega Cambeses. Hay salida desde el fondo. Y es para Racing que lo empata 0-0 de visita.
5: No lo tenía Palacio con esta proyección, con este ataque. Es habitualmente zaguero central. Está ocupando un costado. Y le va bien.
6: Va a ser salida del fondo y es para Racing, sin goles por el momento en La Plata.
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6: Sale desde el fondo ahora Racing tocando corto con Di Cesare. Va hacia atrás para Cambese, casaca número 25. Para el arquero que ahora está usando una visera o una gorra, depende como quieran decirle.
5: ¿Cuánto hace que no veía un arquero con una visera o una gorra, no?
6: Exactamente, hace rato, Sodero, me acuerdo, por ejemplo, de River. Saca con la cabeza ahora a Palacio, la deja corta. De todas maneras, se había ido, la pelota va a ser saque de arco.
5: Matías, con lo que importa tener una gorra. Hay goles que han pasado en los últimos 2-3 años donde el arquero se tiene que preocupar por...

0: Martirena, Martirena que va hacia atrás para Cambeses. Toca y toca Racing, no se apura por el momento. Va el balón, arrastrón, despeinando el suelo hacia Rojo. Rojo que toca con Sosa, Sosa que mira el panorama. Abre hacia la punta derecha nuevamente. Por la punta derecha aparece Di Cesare. Di Cesare que toca nuevamente con Sosa. Sosa que ya recibe la pelota y juega por la punta izquierda para Rojo. Marco Rojo que toma el esférico. Va hacia atrás nuevamente para Sosa. Toca y toca Racing, no se apura. Espera bien atrás por el momento Estudiante de la Plata. Apertura por el sector derecho para que se venga Di Cesare. Le manda directamente al área contraria para que luche por esa pelota con Egni. Le queda para Martina. Martina que adelanta la pelota. Corta muy bien Palacio. Palacio que abre hacia la punta izquierda para Cetré, que está dando una mano abajo. La tira larga para que vaya corriendo Carrillo. No va a llegar esa pelota. Por lo tanto, recupera la pelota Racing, que sale del fondo y lo empata 0-0, Fabri.
1: Y no tenemos llegadas por ahora. Intenta Estudiantes por los costados. Racing está más ubicado en menos metros de distancia de sus jugadores.
2: Empate de 0-0 en Carlos Casares entre Agropecuario y Atlanta. Además, Güemes iguala también sin goles con Quilmes. Godoy Cruz, con doblete de Martín Pino, le gana 2-0 a Racing de Córdoba.
0: Sale desde el fondo ahora Estudiantes de La Plata. Con la casaca número 24 está Palacios. La deja en corto ahora para que salga desde el fondo Núñez. Núñez que la pone por la punta izquierda. Atención para Neves. Neves que quería, pero no podía porque rebotaba. Primero la pelota de Martirena y después en el propio Neves. Por lo tanto va a ser reposición con las manos. Y es para el número 15, la línea bonita. Es para Martirena por el sector derecho que tiene que reponer para Racing en campo contrario.
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0: Un saludo grande para la gente de Chuchurros Palermo, que ya me acaban de avisar que están realizando los churros para la transmisión, así que están por venir en cualquier momento. Llegan los churros de Chuchurros Palermo.
1: Ya está el comité de recepción esperando.
0: Está, ya cómo están, ¿no? Hay que ver si llegan al fondo. Saque lateral por el sector izquierdo y es para Racing, cerca del banderín
1: se
0: del córner.
1: Suma la agrupación Larga los Postres de Villa Crespo.
0: Saque lateral por la punta izquierda. Ya toma esa pelota roja, se mueve en el área. Está, por supuesto, Martínez. Me parece que tiene toda la fe para Martínez. Racing la ponen para Martínez. Martínez que no puede, tiene que saltar de todas maneras. Ahora Saracho, Saracho que quería meterla al área, pero no puede tampoco. Recupera Martínez en retroceso. Toca hacia atrás, Marco Rojo que recibe. Pelota por la punta izquierda, atención que puede ser buena. Balón por la punta izquierda para que se venga Roja. Roja que la acomoda con el pecho, tiene que tirar el centro pasado al segundo palo, a las manos de Muslera que sale desde el fondo. Casi se entromete Martínez, de todas maneras prospera la salida de Estudiantes de La Plata por el sector izquierdo, aunque ahora le cobran falta, dice el árbitro. Por lo tanto va a ser tiro libre desde el fondo y es para Estudiantes de La Plata. 13 minutos tenemos de la primera etapa, por el momento sin goles en La Plata, Alejandro.
1: Para esperar algo ecuánime y de sentido común y criterio no es justamente Sebastián Martínez el árbitro indicado. Pero bueno, le ha tocado esto, ojalá le vaya bien hoy.
0: Sale del fondo Muslera, Muslera que la manda directamente por la punta derecha. Quiere cortar, pero no puede tampoco ahora Forneri. Recupera el balón Estudiantes en el círculo central. Aparece Piovi, Piovi que la pierde. La toma ya rápidamente Adrián Fernández. Fernández que toca hacia atrás para Di Cesare. Di Cesare que suelta para Forneri. Forneri que comanda la salida de Racing. Va apertura por la punta izquierda nuevamente para Rojas. Recibe el útil Rojas. 13 minutos con 35 tenemos de la primera etapa. Estás escuchando relatores, el fútbol va con vos. Y la pelota con la Academia, que se está chocando ante Estudiantes de La Plata. El pinche rata por abajo la recibe Rojo. Rojo que abre hacia la punta izquierda para Roja. Roja que está pendulando por la mitad de campo de juego. La manda por abajo para Forneri. Forneri que tiene que jugar por la punta derecha. Se fastidian algunos jugadores de Racing por la lentitud en la salida, me parece. Es más directo generalmente Racing. No sé qué está pasando por el momento. Está teniendo la pelota,
1: bueno,
0: Fabri.
1: No está Santiago Sosa en el medio, ¿no? Es una pérdida muy importante para Racing.
0: Sale del fondo ahora Cambeses. Cambeses que la mandó directamente a campo contrario para que salte Maravilla. Primero estaba Conecte para cabecear por la punta derecha hacia esa pelota. Va Maravilla, pero no puede porque primero estaba Palacio. Palacio que la pone larga para que venga corriendo Carrillo. No va a llegar esa pelota, va a salir desde el fondo. Sale desde el fondo Racing, sale Cambeses que lo sigue empatando 0-0 frente al pinche en La Plata.
2: Ganó el Arsenal en el Olímpico de Londres. El Arsenal le ganó 1-0 a West Ham. Llega a 79 unidades a 5 del Manchester City.
0: Sale por el sector izquierdo ahora Rojo. Rojo que la mandó directamente a campo contrario, pero se la regaló a Muslera. Se empiezan a prestar la pelota entre los arqueros. No me impacienten, muchachos. Vamos a ver si podemos por lo menos decir que están y que merecen estar dentro de los 8 mejores el que gane.
1: Por supuesto.
0: La mandan por el sector izquierdo ahora para Palacio.
1: Pero usted recuerde, Mati, que es otro campeonato este. Los playoffs son otra cosa.
0: La mandan ahora por el sector derecho para que vaya corriendo Maravilla. Maravilla que no llega. Recupera la pelota de todas maneras ahora Palacios, que sale del fondo. Que saca 24. Hoy como lateral por la izquierda. Quería sacarla pero rebota el balón. balón en Saracho, va a ser saque lateral por el sector izquierdo y es Pincha Rata, sale del fondo y lo empata 0-0.
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0: Lo ganó Rosario Central.
2: 3-1 le ganó el canalla Independiente y ahora espera por el ganador justamente de Estudiantes o Racing.
0: Con los relatos de Javier Lico, los comentarios de Néstor Centra y se viene Víctor Hugo después de nosotros.
2: Porque llega a las 19 horas River ante San Lorenzo.
0: Ataca Martinera, Martinera que tira el centro, no puede Martínez, rechaza del fondo ahora González Pires. González Pires que juega en corto para Neves. Neves que se la brinda para Piovi. Piovi que tiene que abrirse la punta izquierda, se la deja nuevamente para Neves. Neves que la pone directamente en campo contrario para que se venga a Mondragón. A Mondragón que abre la punta izquierda para C3. C3 que ya recibe el esférico. Amaga C3. Atención que le cometen falta, por lo tanto va a ser tiro libre y es para Estudiantes en campo contrario, cerca del área rival. Se viene el Pincha Rata por el primero.
2: Además, por la Primera Nacional a las 18 horas, se enfrenta Colón ante All Boys. Colón que si gana, iguala la misma línea de Morón y son líderes juntos en la zona A.
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0: Hacer tiro libre por el sector.

0: por el primero.
1: Además, por la Primera Nacional a las 18 horas, se enfrenta Colón ante All Boys. Colón, que si gana, igual a la misma línea de Morón y son líderes juntos en la zona A.
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0: Hacer tiro libre por el sector.

0: por el primero.
1: Además, por la Primera Nacional a las 18 horas, se enfrenta Colón ante All Boys. Colón, que si gana, igual a la misma línea de Morón y son líderes juntos en la zona A.
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0: Hacer tiro libre por el sector.
3: Los 19 goles, 17 fueron en los segundos tiempos. Solo dos y al mismo equipo los hizo en un primer tiempo, a Boca, en la segunda fecha cuando le ganó 2-1.
0: Bueno, no pierdo las esperanzas que sigan insistiendo hasta el segundo tiempo para hacerlo.
3: Por supuesto.
0: Uno va tomando algunas cositas que nos van llenando
3: de
0: fe.
3: Es demasiado, 17 de 19,
0: sí, ¿no?,
3: en el segundo tiempo.
0: Es mucho, ¿eh? Ahora, ¿se podría decir que construye los partidos o que se duerme en el primer tiempo y empieza a jugar?
3: Sale medio dormido, hay que pegarle un cachetacito, ¿no?
0: Saque lateral por la punta derecha para Mancuso. Mancuso que quería jugar con Carrillo. Carrillo que no puede, le rebota la pelota y va a ser nuevamente reposición con las manos, pero esta vez es Académico. Saque lateral por la punta izquierda y es para Racing.
1: Y en este momento, casi 10 minutos de la segunda parte en el Parque de los Príncipes, PSG empata 0-0 con Brest. Con el empate le sobra y basta al equipo parisino para ganar y obtener su 14ª Ligue 1, su cuarta al hilo.
0: Bien, entonces todo el fútbol internacional lo tenés también en la voz de Salvador Camacho en la información. Saque lateral por la punta izquierda que hace Roja. Roja que quería ir con Martínez. Martínez que no pueda. Recupera Saracho. Saracho que juega en corto para la posición de Konechnik. Abre hacia la punta derecha para Martirena. Martirena que eleva nuevamente la pelota para Saracho. Saracho que la baja nuevamente con Martirena. Martirena que recibe el esférico. Dos veces dio mal el pase Martirena. Recupera la pelota Estudiante. Se puede armar la contra. Atención que la toma Faría. Faría que la quería meter por la punta izquierda. Le rebota la pelota en la cabeza de Di César. Y después Carrillo no le pudo dar el pase a C3. Hay salida desde el fondo, sale desde el fondo Racing. Me parece que ambos están un poco inconexos, Fabri.
3: Sí, es cierto. Bueno, no es sencillo a lo mejor reemplazar a determinados jugadores. Aquí en el caso de Estudiantes, lo que armonizaba a Thiago Palacios entre mediocampistas y delanteros era muy importante. Y en Racing hay más ausencias todavía.
0: Pelota en campo de Estudiantes de La Plata. Quiere salir, pero no puede Estudiantes. Por momentos aprieta bien arriba Racing. Pelota por el sector izquierdo. Atención que la dejan para Konechnik. Konechnik abre hacia la punta izquierda para Roja. Roja que tira al centro. No pudo Saracho en el área. No pudo Saracho en el área, que abanicó con las piernas y después le quedó directamente para la salida de Mulera. Hay saque de arco. Saque de arco, sale desde el fondo Estudiantes. Se acaba de salvar Estudiantes, Fabri.
3: Sí, señor. Saracho que está jugando del centro hacia la derecha. No pudo darle a ese envío del hombre que mejores centros tira en el fútbol argentino, que es Gabriel Rojas.
0: Va saliendo del fondo ahora Mulera. Mulera que la manda directamente a campo contrario. Quería Carrillo. Carrillo que deja pasar. Astuto Carrillo. Se la deja para C3. C3 que la pone nuevamente para Carrillo. Rebota la pelota. Le quedó para C3. C3 que tira al centro. Rechazan desde el fondo. Quedó bollando el balón para Faría. Faría que es bueno, ¿eh? Atención que engancha Faría. Abre, mejor dicho, hacia la punta derecha. A Mancuso. Mancuso que no puede ante la marca de Roja, que se arroja al suelo. Y va a ser saque lateral. Saque lateral por la punta derecha. Y es para Mancuso. Y es para Estudiantes. Que haga nuevamente el lateral porque había dos pelotas en la cancha. Se le acerca Piovi para poder recibir esa pelota. Los rulos al viento de Mancuso. Juega en corto con Faría. Faría que va con Mancuso. Mancuso con Piovi. Triangula muy bien Estudiantes por la punta derecha. Se la devuelven para Faría. Faría que quiere con Carrillo. No estaba Carrillo para tomar esa pelota. El que sí estaba era Martirena. Recupera la pelota para Racing. Se viene a la contra. Balón por la punta derecha para que venga Martínez. Martínez que no llega porque estaba atento González Pires para mandarla contra el costado. Va a hacer reposición con las manos en ataque. Y es para la Academia. Se viene Racing por el primero. 21 tenemos de la primera etapa. 0-0.
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0: Saque lateral que todavía no hizo Martirena. Le hace señas Martínez para que se la ponga bien abajo en el pie. Se la deja ahora para Konechnik. Konechnik que la pone por la punta derecha. Quiere pero no puede Martínez. Martínez que aprieta a Palacio. Palacio que sale solvente desde esa situación. La mandó directamente a campo contrario. Saca con la cabeza muy bien Di Cesare. Di Cesare que juega por bajo para la posición ahora de Forneri. Forneri que cambia para Roja. Roja que la deja por bajo para Saracho. Saracho que cae al suelo. Recupera luego el rebote de todas maneras Forneri, toca hacia atrás para Rojo, Marcos Rojo que se la deja en el vientre de la cancha a Sosa. Sosa que abre hacia la punta derecha para Di Cesare. Di Cesare que está en campo antagónico, buena pelota profunda por la punta derecha para que se venga Martirena. Martirena que va contra raya de fondo, tira al centro, el cabezazo es inconexo, va a ser saque o salida por la punta derecha. Mira vos, no pudo ni siquiera llegar a la última línea de cal, el cabezazo. Por lo tanto, repone Mancuso para Estudiantes desde el fondo.
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0: Pelota profunda por el sector izquierdo para que se venga Roja. Roja que tira al centro. ¿No pegó en la mano de Mancuso? ¿No estaba dentro Mancuso del área y pegó en el...

0: A mí me pareció, me dio la sensación que pegó en el codo, que estaba un poco separado. Por el momento, es tiro de esquina, sí, Fabri.
1: No hay reclamo, más allá de la protesta de Rojas.
0: Va a ser tiro de esquina por el sector izquierdo. Se viene Racing, se viene la Academia, que quiere dar cátedra en el Estadio 1, en cancha de Estudiantes. Va ahora a venir el centro por el sector izquierdo, le va a pegar Rojas. Atención, que tenemos casi 23 minutos de este primer tiempo. Está Maravilla en el área, viene el centro, el cabezazo, rechazan desde el fondo. Le queda ahora para Neve, Neve que la mandó directamente de cachetada para que vaya corriendo. Farías lo mató y recupera Racing. Toca y toca la Academia, que por el momento tiene la pelota.
2: Hola, soy Quemero y los escucho desde Ecuador, dice Pablo Ariel Durán, que debe estar contento por el triunfo ayer de Huracán 3-2 ante Boca. Además, Hugo Benítez nos dice: Chiqui, yo hice pastelitos de batata acá comiendo con mate, que vos mencionaste los churros.
0: Qué rico, pastelitos de batata. Igual a mí me gustan más los de membrillo. Yo sé que ahora
1: no, yo adhiero con la batata.
0: ¿Eh? ¿Adhiero con la batata? Sí, sí. ¿Membrillo o batata?
2: Yo en esta tomo el lado del relator.
0: Los pastelitos para mí son de membrillo y la pasta frola creo que también, ¿eh?
1: Ah, mire usted, ¿y la batata para qué la tenemos? ¿Para el queso dulce?
0: Para el queso dulce, sí, por supuesto, para el postre vigilante. La mandan por la punta izquierda para que se venga Roja. Roja que toma el esférico, Botines Celeste, crema del cielo. Tocan corto ahora para la aparición de Saracho, que abre.

0: Carrillo, neta, frente a Cambese, que estaba en el piso ya vencido. Bueno, no fue.
1: Va a ser saque de arco. Saque de arco y es para Racing. Por el momento no se vienen los cambios, salvo Castro por Núñez, salvo Zuculini en el primer tiempo que ingresó por la lesión Fornelis. De Forneri. Pero no hay cambios que intenten buscar un algo distinto, me parece a mí, Fabri.
0: No, es que tampoco hay tanto en el banco. Insistimos con Solari, con Vergara, con Nacho Rodríguez o Milievich. En el caso de Racing, está el pibe Pérez, buen jugador, está Adolfo Gaich en el banco, está Lario, está Brian Aguirre para ir por afuera. Bueno, eso es lo que hay en el pinche.
1: Y ataca ahora el pinche Rata con Palacio. Palacio que abre hacia la punta izquierda para Cetré. Cetré que va ante la marca de Martín y la pisa para adentro. Cetré corre, revela la cancha, de todas maneras está cerca del área rival. Suelta ahora por la punta derecha para Mancuso. Muy bien, ahora para estirparle la pelota Maravilla Martínez. Maravilla que la pone larga por la punta izquierda para que vaya corriendo con Egni. No llega. La recupera de todas maneras rápidamente Núñez. Núñez que va hacia atrás para Mulera. Y ayer también hubo octavos de final. Ayer hubo batacazo. Huracán le ganó Boca
2: 3-2 en la Bombonera, el triunfo del equipo de Parque Patricios ante el Ceneice.
1: Ataca Estudiantes, pelota por la punta derecha, atención, la mandan para Mondaraín, surge con la cabeza muy bien para despejar Roja, después se equivoca Racing en la salida, la recupera Mancuso, Mancuso con Carrillo, Carrillo que la quiere meter para Mancuso, saca desde el fondo nuevamente Rojo, la dejan corta, la recupera Piovi, Piovi que abre la punta derecha nuevamente para Mondaraín, a Mondaraín que la deja directamente para Faría, Faría que tira al centro para Carrillo, Carrillo que la mete con el taco, atención que puede ser buena para Faría, Faría con Carrillo, Carrillo que va con Cetrele. ¡Pegó! ¡Al de Estudiantes! ¡Gol! ¡Gol! ¡Golazo de Estudiantes! Pero aguanta. Aguanta porque me parece que dice el árbitro que había posición adelantada de Farías. ¿Fue gol o no fue gol?
0: Yo te digo rápidamente que para mí es gol, porque el jugador que está en posición adelantada no participa de la jugada.
1: Pero la toca Farías hacia atrás.
0: Ah, no me di cuenta.
1: Cuando ven el taco de Carrillo se la manda para Farías, Farías se la devuelve.
0: Bueno, entonces anulado. Mirá qué golazo. ¿Qué había golazo, hecho Cetré?
1: Oh, mamita querida, qué
0: tremendo
1: golazo.
0: Tremendo derechazo cruzado al ángulo.
1: Esperemos, sí. Pero para mí está en posición adelantada. Eso mismo dice el árbitro.
0: Bueno, listo.
1: Si sos hincha de Racing, que te vuelva el alma al cuerpo.
0: Claro.
1: Va a ser salida del fondo. Y es para Racing. La cara de Costa me transmite la desesperación y los latidos del corazón, te digo.
0: La impotencia de Costa, ¿no?
1: Porque era un jugador de Estudiantes, claro. Porque era taco de Carrillo, le recibía Faría para Carrillo, apertura para Cetré, después Cetré la puso al ángulo.
0: Al ángulo, sí. Como el gol de Di María hoy.
1: Por ejemplo, 0-0, Estudiantes, Racing. 23 minutos tenemos casi de este segundo tiempo, no se sacan diferencias, salva Camacho. ¿Qué pasó con Independiente Rivadavia? Yo ayer en una transmisión dije que era el mejor equipo.
0: Sigue siendo, que dice tranquilo.
1: ¿No? Perdió, pero sigue siendo. ¿Qué pasó ayer?
2: Cayó la Lepra Mendocina 2-1 ante Unión en el Gargantini.
1: Y ahora ataca Racing por el sector derecho. Atención que con la pelota se viene Martirena. Pierde la pelota y la recupera Estudiantes. Se viene de contra. Y a ver si se pone bueno el partido. La toma ahora Mondaraín. A Mondaraín que viene por andar. El central abre hacia la punta izquierda para Cetré. Cetré con la casaca número 18. Y está caliente la pierna derecha de Cetré. Cetré que le pega el arco a las manos. A las manos de Cambeses. Hacer saque de arco.
0: Estaba un poco lejos para pegarle al arco Cetré. Le agarró un ataque de habilidad, diría un amigo.
1: Se engolosinó,
0: ahí está.
1: ¿Y alguien te dijo alguna vez si se engolosinó? Que se ponga un kiosco.
0: Sí.
1: Hacer salida del fondo. Sale desde el fondo ahora. Cambeses lo empata 0-0. 23 minutos con 34. Tenemos de este segundo tiempo en La Plata. No se sacan diferencias. 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Relatores, el fútbol va con vos y la pelota con Racing. La mandan a campo contrario. La devuelve Núñez. Núñez que la deja para Carrillo. Carrillo que pivotea en el ecuador del campo de juego. Juega ahora para la posición de Farías. Farías que abre hacia la punta izquierda para C3. C3 que la pone punzante por la punta derecha para que se venga a Mondaraín. Pero descuelga esa pelota muy bien y seguro Cambeses. Hay salida del fondo. Sale desde el fondo Racing. El partido está intenso. A lo mejor no está tan bien jugado. A lo mejor no llegan con tanta claridad. Pero son los octavos de final. Y claro, ayer hubo más resultados, ¿no es así?
2: Además, en la Paternal, Argentino Junior le ganó 2-0 a Lanús. Y en el clásico cordobés, el que ganó fue el Pirata.

0: Hasta que tras 25 años volvió a ganarle a Talleres 1-0 con el gol de González Metilli.
1: Hay que decir que ya Estudiantes merece ir ganando el partido. Está jugando bastante mejor que Racing.
2: Sale del fondo la Academia, balón por el sector izquierdo para que la reciba Rojas. Da la vuelta ahora en abanico, Racing, perdón. Va hacia atrás para Rojo, Rojo que toca con Gambese, Gambese que la manda directamente a campo contrario. La quiere bajar Saracho, Saracho que hace eso efectivamente. La deja para Martínez, Martínez con Saracho, Saracho que toca hacia atrás para Di Cesare. Siempre en su propio campo Racing, 24 minutos con 50 tenemos, ya está en campo antagónico. La dejan para Martínez, Martínez con Saracho, Saracho con Martínez, Martínez que suelta hacia atrás. La retoma ahora Zuculini, Zuculini que cambia de lado la jugada por el sector izquierdo para Rojas, que saca el número 27, la de Cuero va arrastrón y despeinando el suelo, toca con Rojo, pase de breve recorrido para encontrarlo Sosa, cambia de lado Sosa, buena pelota profunda para Martirena, Martirena que va contra raya de fondo, se arroja al suelo con vehemencia, se trae y la manda al córner. Tiro de esquina por la punta derecha. Se agitan los trapos en el Estadio 1. Lado que da a la Facultad de Periodismo y Comunicación Social. Le va a pegar ahora Martirena con pierna derecha. Se viene estudiante. Atención que levante. Se viene Racing. Levanta la mano ahora Martirena. Y córner por la punta derecha. Y es para la Academia. Está relamiéndose Martínez. Adrián Maravilla Martínez. Está el capitán Sosa también. Se le hace agua a la frente a Marco Rojo. Y mi pregunta fue si lo hace, lo grita o no lo grita. Va a abrir el centro de la punta derecha. Ataca Racing de pelota parada. Se agarran todos bien el centro al primer palo. El cabezazo queda apoyado. La pelota para el árbitro ahora cobró falta en ataque. Va a ser tiro libre y es Pincharrata. 26 minutos tenemos de la segunda etapa.
1: El lío que se arma en el área, en todas las áreas del fútbol argentino, antes de que ejecuten el tiro de esquina, ¿no? Es increíble. Pero bueno, después se sueltan, por suerte. El que se mantiene agarrando a veces genera que el árbitro cobre penal.
2: Va a ser salida del fondo para Estudiantes. Todavía no lo hizo. Esto marca un punto en el partido. Hacen todo bastante lento, bastante pensado.
1: Bueno, pero se entiende porque Estudiantes viene de jugar en la altura de Cusco, en Perú.
2: Exacto.
1: Y Racing viene de perder el partido con Botafogo.
2: Pelota profunda por el sector izquierdo para Mondaraín. A mí me parece que hubo una falta ruda en la mitad de campo de juego contra Cetré. Eso mismo dice el árbitro, por lo tanto lo aparta a Zuculini y le saca tarjeta amarilla. Amonestado Zuculini entonces
1: por la infracción en el medio de la cancha y un golpe en la cara.
2: Te digo la verdad.
1: Manotazo, ¿no? El viejo y querido manotazo.
2: No lo echa porque fue manotazo.
1: Sí, claro, si no era roja, claro.
2: Va a ser tiro de esquina, ahora responde Estudiantes. Va a venirse entonces el tiro libre. Lado que da a la Avenida 1. Arco que da a la estación de trenes. Atención que va a venir entonces el centro del sector izquierdo. Viene el centro pasado, el segundo palo, la baja con la cabeza Núñez. Núñez que se la deja para Palacio, no se disipa el peligro. Palacio que quiere encarar pero no puede estar en el área. Sale del fondo ahora disparado Racing, atención que puede ser bueno. Y a mi juego me llamaron, dijo Racing. Pelota por la punta izquierda, ataca Racing por el sector izquierdo. Atención que ataca Saracho. Saracho que toma el esférico, tiene que tirar el centro, tira el centro por bajo. Atención que la recibe Saracho para hacer falta, dice que no le arbitró.
1: Se cayó solo. A ver, me parece que se cayó solo el jugador de Racing.
2: Le había parecido falta.
1: Claro.
2: Era Saracho el que recibía,
1: Sí.
2: Era Saracho el que recibía, le cometía falta, dice que no el árbitro. Y ahora se hace de vuelta, La toma C3, C3 que la pierde. La recupera Sosa. Sosa que va hacia atrás para Martirena. Martirena que toca seguro con Cambeses. Arma el juego en las profundidades del área. Racing que lo empata 0-0 de visita.
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0: Formaciones confirmadas en River San Lorenzo, Chiqui. Cuando quieras las repasamos.
2: Mientras vemos que repasa algo, sí. No creo que... fue una falta que no vio el árbitro, increíble.
1: Claro, claro.
2: Contra Saracho, en la puerta del área.
1: Desde lejos no tenemos la claridad de poder saber qué había pasado, pero viéndola con la imagen desde cerca, es una clarísima infracción de Mancuso sobre Saracho.
2: Ahora, no puede volver atrás. Está. O sea, no. Está explicando y explicando y explicando. Atacaba por el sector izquierdo con Ennick, tira al centro y allí estaba Saracho que enganchó y lo pisaron, lo pisaron. Sí, sí. Así que había sido falta y era un lindo tiro libre que tenía en la puerta del área.
1: Claro, Racing. Sí, sí.
2: Pero eso es otra historia porque no pasó, no lo cobró el árbitro. Por lo tanto, continúa en la información, Salvador Camacho.
0: River saldrá hoy confirmado con Beltrán, Montiel, Martínez Cuarta, Rivero Acuña, Moreno, Vera que vuelve, Galván, Maxi Mesa que se mete en el 11, Colidio y el regreso también de Sebastián Driussi. Mientras que el ciclón va con Orlando Gil, Herrera, Romania, Montenegro, Tripichi, Insaurralde, Ratalini, Berritis, el perrito Barrios, Chucky Reali, que entra por el suspendido cuello, y Rodrigo Aumendi.
2: Otro lindo partido, River San Lorenzo.
1: En la teoría, sí. Después vamos a ver. Algún día River va a jugar bien. Algún día.
2: Por ejemplo.
1: No sabemos cuándo, ¿no?
2: Y San Lorenzo. A mí, el otro día me preguntaron.
1: Mejorado, San
2: Lorenzo. Mejoró, pero son dos equipos que no juegan tan bien, pero te ganan un partido.
1: Sí.
2: Así que me entusiasma por ese lado, aunque también me hace pensar, es un empate clavado. Hay que ver. Hay que ver qué es lo que sucede.
1: Bueno, están todos esperando un cambio, según parece, ¿no? La falta fue de Santiago Núñez, no de Manquejo.
2: Bien, entonces, sale en el fondo Cambese, que recibe la pelota. 30 minutos tenemos de este segundo tiempo. Hay salida del fondo y es para Racing, que lo sigue empatando sin goles por el momento en el 1.
0: Saludo, además, en el Brasileirao. En este momento, 6 minutos de juego, el derbi paulista, Corinthians 0, São Paulo 0.
2: Vamos con eso, me gusta, Salva, avísame cuando estemos llegando a los 100 y pico, no sé cuánto estamos.
0: Estamos a 2 de los 200.
2: Vamos entonces, a ver quiénes son los dos que ponen esos dos me gusta, así pasamos los 200 y ya nos vamos camino a los 300, porque me parece que en cualquier momento vamos... ¿A qué hora arranca River?
0: 19 horas.
2: O sea, pegadito.
0: Sí.
2: Que si hay alargue...
0: Son 18 y 36.
2: Bien, entonces, ya se viene Víctor Hugo, ya se viene Alejandro Apo, ya se viene River San Lorenzo. Por el momento, en el estadio Jorge Luis Irchi, lo están empatando sin goles en la ciudad de las Diagonales, en La Plata. La recupera ahora.
1: Posición adelantada.
2: Era posición adelantada, por lo tanto va a ser reposición desde el fondo.
1: Se viene Milievich, se viene... Hay dos cambios, uno es Milievich.
2: Bien, entonces, Milievich seguro con la 10. Bueno, buscará un poco más de conexión en la mitad de campo de juego.
1: Sí, el último partido de Milievich no fue nada bueno, pero...
2: Saca con la cabeza Martirena, retrocede para tomar esa pelota ahora el jugador Fernández. Fernández que la tira a cualquier parte, la recupera estudiante. Quiere Mancuso, Mancuso que es fauleado, por lo tanto va a ser tiro libre desde el sector izquierdo. Zuculini está complicado, está corriendo a todos desde atrás Zuculini por momentos. Va a ser tiro libre por la punta izquierda y es otra vez para Estudiantes de La Plata. 31 minutos con 28 en los octavos de final del torneo Apertura. Lo están empatando Estudiantes 0, Racing 0.
1: Viene Santiago Solari también.
2: Bueno, a pedido del relator. Quería ver a Solari.
1: Con el 28.
2: Veremos por dónde se posiciona Solari, por dónde se posiciona Miljevic y quiénes son los que se retiran entonces en Racing. Por el momento el árbitro no dio el aval para que ingresen los jugadores de Racing. Le va a pegar Castro con pierna zurda. Está también por allí Cetré. Es el primer tiro libre que Cetré no le pega. Subí la 750, subí la radio 750 si sos pincharrata. Se viene ahora Estudiante, viene el centro para Carrillo. Carrillo que quiere bajarla con la cabeza, pero no puede. No puede conectar Carrillo, pero siempre es peligroso. Rechazan desde el fondo, se quedaba como último hombre Piovi. Piovi que abre hacia la punta derecha para la posición ahora de Juan Mondarín. Tocan hacia atrás para Bullera. La manda directamente a campo contrario. Surge con la cabeza para despejar de Cesare. De Cesare que se la regala para Palacio. Palacio que quería abrir hacia la punta izquierda para C3 que no llega porque estaba primero Martirena. Este le da un viandazo a campo antagónico. Recupera de todas maneras González Pires. González Pires que la deja hacia el centro del campo de juego para la posición de Amondarain. Corre de manera transversal la cancha, pendulando por la mitad de campo de juego. Tiene que abrir hacia la punta derecha para Mancuso. Mancuso con la que saca número 40, la número 5 por abajo lo encuentra nuevamente Amondarain. Amondarain que la pincha para Mancuso, pero se le termina el rectángulo de juego. Va a ser reposición con las manos para Racing, que va a salir desde el fondo 0-0.
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2: Bien, entonces, se vienen los cambios en Racing.
1: Se va Adrián Fernández, entró Mateo Milievich, entra Solari con el número 28.
0: Se va Saracho.
1: Se va Saracho.
0: Se retira entonces Saracho y Toto Fernández con la 10, Milievich. Con la 28, Santiago Solari. Y hay dos cambios también en el pincha.
2: Veremos entonces los dos cambios en el pincha. A mí no me gustó el partido de Fernández.
1: No, no, esperábamos bastante más.
2: Bien,
1: se
2: entonces
1: fue Farías de la cancha. Está Aguirre, Wing, puntero, con posibilidades, hombre de Newell's Old Boys. Y entra Gaich. Sale Carrillo, 9 por 9.
2: Bien, entonces, con la 19, Gaich, ¿no?
0: A sí. Ver. Sí, sí.
2: ¿Y Aguirre?
0: 28.
2: 28. Bien, entonces. ¿Aguirre, el ex Boca?
1: El ex Boca y ex Newell's. Sí,
2: exactamente.
1: Sí.
2: Exactamente. Bien, entonces. Se viene el Lungo Gaich. Se va Carrillo. Carrillo que, bueno, hizo también su partido peleando con los defensores de Racing. De,
1: por supuesto.
2: Racing,
1: por supuesto. Sí, sí.
2: No me gusta el cambio de Farías.
1: Jugó bien. Jugó aceptablemente.
2: Por eso, me gusta verlo en cancha, Farías. Amigo. Sí. Por eso. Va a ser saque lateral por el sector izquierdo para Racing. Repone. 34 minutos tenemos de la segunda etapa. Todo indica que esto, salvo el típico gol gana, ¿viste? Cuando jugamos, cuando nos llama la vieja o cuando nos llamaba y nos decía vamos a comer porque ya había caído el sol y tiraba a uno, tiraba ahí un gol gana. Bueno, me parece que este partido está en el atardecer de esa situación. Están esperando a la madre que le diga a comer muchachos y cante alguno gol gana. Tiro libre y es para Estudiantes en campo contrario, a pasito nada más de la mitad de campo de juego.
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0: Fue final en el Feliciano Gambarte, ganó Godoy Cruz 2-1 ante Racing de Córdoba. Güemes le ganó también 2-1 a Quilmes y Ciudad Bolívar derrotó 1-0 a Chaco Forever.
2: Va a ser tiro libre para Estudiantes, todavía no lo hacen, se hace todo muy lento. 35 minutos con 11 tenemos de este segundo tiempo, balón elevado para que la baje Gaich. Gaich que no puede, deja pasar para Mondarena. Mondarena que tira al centro, rebota la pelota, ya recoge los restos de la jugada Roja. Roja que juega con Mijelvic, Mijelvic que va con Roja, la pone profunda por la punta izquierda. Atención, que ataca ahora, ataca el conjunto visitante. Se viene Solari, Solari que suelta por bajo para la posición de Martínez. Martínez que cae al suelo, parecía falta también esa, pero dice el árbitro que no. Sale del fondo estudiante, la manda para Mondarena. Mondarena que quiere, pero no puede porque también caía al suelo un sí. jugador de Estudiantes. No cobró nada de nada.
4: Es terrible la cantidad de jugadores que van al suelo todo el tiempo.
2: Sí, pero de todas maneras me parece raro el arbitraje bueno, tan lejano de...
4: Y bueno, sí, un día, algún día será árbitro este muchacho.
2: Sale del fondo Palacio, Palacio que cruza la línea central, toca en corto con Farías. Farías que va hacia atrás para González Pires que se adelanta en el campo de juego. Quería salir por la punta izquierda, rebota en Martínez, siempre luchando Martínez por el balón. De todas maneras no puede tomarlo y va a ser saque lateral. Nuevamente por la punta izquierda a pasos de la mitad de campo de juego y es para Estudiante. La manda larga para que vaya corriendo C3. C3 que no puede ante la marca de Martínez. Martínez que la deja para Mijevic. Mijevic que aparece en posición de 5. Toca con la cabeza para Dichesa. Dichesa que la manda para Solari. Solari que descansa ahora hacia atrás para Roja. Roja que la pone profunda para Konechny, la baja con la cabeza Konechny, Konechny que ya recibe, se la deja para Maravilla. Maravilla con Konechny, atención que ataca, le pegó a las manos de Mulera, no se animó a pegarle Maravilla de la medialuna porque lo vio mejor a Konechny, se acaba sí, de salvar Estudiantes.
4: Pero el tiro fue muy anunciado donde estaba Mulera.
2: Sale del fondo ahora Estudiantes de La Plata, la ponen por la punta izquierda para que se venga Aguirre. Aguirre que cae al suelo, pierde la vertical y la pelota la recupera Mijevic. Mijevic que toca con Konechny, Konechny con Mijevic. Mijevic que abre hacia la punta izquierda para Roja, ya recibe el número 27. La manda hacia atrás para la posición de Marco Rojo con la casaca número 6. La número 5 por abajo, ahora sí juega con su compañero Saga Central porque arma una línea de 4 Racing. La deja para Di Cesare. Di Cesare que va con Rojo, Rojo que la abre hacia la punta izquierda para Sosa con la casaca número 3. Sosa y la número 5 elevada, saca con la cabeza Núñez. Núñez que la deja en corto para la posición de Mondarein. A Mondarein que sale del fondo, que saca número 32. Apertura por la punta derecha para Piovi. Lo marca de cerca el jugador Roja. La mandan por la punta derecha para que se venga C3, que cambió de lado. Quiere C3, pero no puede porque surge con la cabeza Roja. Sosa. Va a ser saque lateral por el sector derecho y es Pincha Rata que ataca.
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2: La toma ahora Mancuso, Mancuso con C3, C3 que quiere triangular con Mancuso pero no puede. Rebota la pelota en Roja, se viene el Pincha. 37 minutos con 48, se disipan las posibilidades de no ir al alargamiento, como dice Alejandro Apo, que es de manera correcta decirle a esa situación cuando terminan empatados. Saque lateral por la punta derecha y es para el Pincha, se viene Estudiante. Atención que el León quiere rugir fuerte en La Plata. Saque lateral por la punta derecha y es para Estudiantes de La Plata. Lo va a tomar Mancuso. Mancuso que ya tomó distancia hacia los carteles de publicidad. Va a venir en forma de centro seguro entonces. Viene para Gaich. Gaich que no puede. Arca desde el fondo ahora Di Cesare. Di Cesare que la manda para Solari. Solari que la deja para la posición de Martínez. Martínez que abre hacia la punta derecha para Martinena. Quiere armarla contra Racing. Se abre mucho de todas maneras el número 15. La niña bonita. Toca en corto para la posición de el jugador Zuculini. Zuculini que recibe, la pone por la punta derecha para Martinina. Martinina que la baja con la cabeza. Atención que recibe ahora Solari. Solari con Martinina. Martinina que la quiere meter al área, pero no puede. El pase fue malo y estaba muy cerca. De todas maneras recupera la pelota Mijevic. Mijevic que juega con la cabeza hacia abajo. Le tiró un problema a Di Cesare. De todas maneras resuelve. La pierde Racing ahora. Upa, qué falta dura, Falta dura en la mitad de la cintura a el jugador Aguirre. Sí. Le duele todo. Falta de Di Cesare y me parece que fue tarjeta amarilla.
4: Sí, señor, amonestado el defensor de Racing.
2: A Piovi, fue un patadón abajo en la canilla,
4: Sí, sí.
2: La verdad que quiso despejar, pero le erró a la pelota y fue todo canilla. Tiro libre para Estudiantes de La Plata. Ya se viene River y San Lorenzo.
0: A las 19 horas ya se viene el Millonario y San Lorenzo, con Víctor Hugo, con Alejandro Apo y con el Cone Fernández. Te van a contar lo que ocurra en el Monumental.
2: Aguante el Chatri allá, Maxi González, un amigo grande. Con Ale de Donde Debo, todos compañeros de la secundaria. Gracias por estar escuchando, que dicen que vienen escuchando en la autopista. Gracias por estar del otro lado. A Rigo también, que están allí tomando la radio 750. Todos amigos de la juventud, de Arrecife. Ataca ahora Racing por el sector izquierdo. Viene el centro de Solari, pero arrastrón. Y Martínez necesita que se la tires por arriba. Pero recupera de todas maneras Mijevic. No se disipa el peligro. Apertura por la punta izquierda para Roja. Roja que recibe el útil. Toca en corto con Mijevic. La pelota siempre al 10. Cambia de lado la jugada por la punta derecha. Se adelanta. Canta ahora Martirena, Martirena que ingresa al área, va contra raya de fondo, quiere ganar con el centro, pero estaba atento Palacios para sacarla del fondo. La toca en corto para González Pires, sale del fondo estudiante. La mandan directamente a campo contrario para que se venga C3 que quiere atacar, pero no puede porque estaba atento para sacarla con la cabeza de César. Hay reposición con las manos, 40 minutos tenemos de este segundo tiempo. Ya se viene River San Lorenzo, ya se viene Víctor Hugo, pero también se viene Estudiante, viene el centro para Gaich, el cabezazo desviado y hay saque de arco para la cadena. Por el momento restan 5 minutos y no nos vamos a la largue.
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2: ¿Qué opina Fabri? ¿Qué piensa en este momento?
4: Usted tiene razón, yo apostaba los datos, ¿no? A veces los datos sirven. En este caso parece que no, porque Estudiantes, que hizo 17 de 19 goles en el segundo tiempo, hizo un gol que fue anulado por la posición adelantada de uno de los jugadores que estaba en la jugada. Bueno, la historia es que tiene mucha pinta de 0-0, pero después tendremos 30 minutos para recuperarlo.
2: Sale ahora desde el fondo Racing, la regala, la recupera el conjunto de la casa, el Tincharrata. La ponen por la punta izquierda para Cetré, que por lo menos en el partido fue el que más intentó.
4: Sí, claro, sí, sí.
2: Cetré que cambia.
4: La chance más neta fue la de Carrillo, ¿no?
2: Cambia de lado para Palacios. Palacios que pierde la vertical en la pelota. Le gana muy bien Solari. Solari que descansa hacia atrás ahora para la posición de Roja. Roja que lo pone a correr a Solari. Puede ser buena esta con el número 28. Viene con botines celeste, crema del cielo. Solari que después se frenó. No entiendo por qué. Le entorpece la jugadora Mancuso. Mancuso que se cae sobre la pelota. Le cometen falta o le cobra mano. Falta en ataque. Tiro libre. Y va a ser para Solari. Igualmente se complicó la vida Solari solo. Porque frenó cuando no necesitaba.
4: Suele pasar lo de Solari que se complica él mismo.
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2: A reponer desde el fondo, dale. Seguí poniendo el me gusta, dejá la transmisión de relatores bien arriba. Vamos con esos pulgares.
0: 236, Chiqui, acá. Ani Fabián nos dice, acá con unos mates desde Reconquista, Santa Fe. Fieles a relatores.
2: Qué lindo, unos matecitos allí entonces en Reconquista, Santa Fe. Un saludo grande a toda la provincia de Santa Fe. La quiere Martirena, no puede recuperar. Le gana por la punta izquierda. Atención que la mandan para C3 que va contra raya de fondo, tira al centro pasado, se pasó a Mondaraín, recoge los restos de la jugada Mijevic. Mijevic que la revolea a campo contrario, surge con la cabeza González Pires. González Pires que también la regala, ya la toma en la mitad de campo de juego Sosa. Sosa que abre hacia la punta derecha para Martina. Martina que va con Solari. Solari que abre hacia el sector derecho para Conegni. Ya recibe la pelota en posición de win Conegni, que lo tira al área. Toca en corto para Martina. Martina que recibe el útil, va merodeando el área rival Racing. Llega el balón directamente por el jardín izquierdo para que la tome ahora Mijevic. Mijevic que abre al sector izquierdo para Roja. Roja que tira el centro pasado al segundo palo, saca con la cabeza, quedó para Solari. Solari le pega al arco, rebota y va a ser córner. Tiro de esquina por la punta izquierda y es para Racing.
4: Bueno, ha llegado Racing de alguna manera, tiene un tiro libre por el costado. Déjeme mandarle saludos a Pupe, que es hincha de Ferro y está cumpliendo años y está esperando el choque con Defensores de Belgrano de mañana.
0: Ferro que todavía no ganó de local en lo que va al campeonato.
4: Es cierto.
0: Un empate, 3 derrotas.
2: Un saludo grande entonces para Pupe. Va a ser tiro libre, tiro de esquina, digo, por el sector derecho. Los hinchas de Estudiantes y los jugadores estaban pidiendo una mano. Va a ser tiro libre por el sector derecho. Le va a pegar un zurdo, le va a pegar Rojas. Ya está Sosa por allí, visualizo de Cesare. Por allí está Rojo, por allí está Adrián Maravilla Martínez. Viene el centro pasado al segundo palo, el cabezazo. ¡Gol de Racing!

0: de Sosa, de Racing de Sosa. Acarició con pierna zurda Rojas. La pelota hizo una parábola mágica y cayó en el segundo palo para que Sosa con la frente la mandara directamente al fondo de la red. Y Racing académicamente ponga el sello, el 1-0 para Racing a través de la cabeza de Sosa. Hay cátedra abierta, cátedra de la Universidad de Avellaneda, universidad pública, la universidad del fútbol y de los goles. Hoy es para Racing con Sosa a la cabeza. Se llenaron de gritos las redes, de gritos académicos. Racing en 45 minutos lo gana 1-0 con gol de Santiago Sosa.
1: Sabemos todos que Gabriel Rojas es el que mejor le pega la pelota en los centros en el fútbol argentino. Le puso un centro perfecto a la cabeza a Santiago Sosa, que superó la marca durísima de González Pires metiendo el frentazo alto. 1-0 y a cobrar. Que no merece ganar Racing. Esto es fútbol.
2: Se vienen dos cambios en la academia. Uno que sale Rojo, el número 6, ingresa con la 18, Franco Pardo, y también ingresa...
1: Defensor por defensor.
2: Y con la 19 ingresa Ignacio Rodríguez, hay sí. que ver quién
1: Nacho
2: se retira.
1: Nacho Rodríguez, quién saldrá. O sea que hoy, en este momento, juega Rosario Central con Racing.
2: En el Gigante de Arroyito.
3: Bien. Qué partido, ¿eh? Sí. Duelo de academias también, ¿eh?
1: Claro, duelo de academias.
0: 46 minutos, entonces, entró Pardo con la casaca 18, se fue Rojo muy insultado. Y se ríe, y encima Rojo tiene esa sonrisita,
1: claro,
0: ¿viste?
1: Claro, canchera, ¿no?
0: Claro, decir, ¿por qué no salís?
1: ¿Por qué no le agradece la gente a Rojo todo lo que hizo por Estudiantes? Se va con Echni de la cancha.
0: Claro, y la gente...
1: Parece lo de Herrera y Pacerini ayer, ¿no?
0: Sí, se van
1: dos tontos, ¿no? Mirá Pacerini. Toda la caleta... Bárbaro, ahora no juega el partido que viene.
0: Exactamente, ¿eh? Exactamente. Va a ser entonces sustitución para Racing también. Se va con Echni. Racing lo está ganando de pelota parada. 46 minutos con 40.
1: Todavía no dieron el alargue.
0: Está ganando otro visitante en esta fecha. Es de octavo de final.
2: Por el momento ganaron de visitantes. Ganó Unión, Belgrano, Huracán y el cuarto sería Racing.
1: Qué bárbaro, ¿no? Ganó Argentino Junior como local, el único.
2: Claro, y Rosario Central.
1: Central, perdón.
2: Claro.
1: Entró José Sosa.
0: Entró Sosa, exactamente, el principito Sosa, se fue Mancuso también. Lo vi que se fue Piovi, así que hay otro cambio.
2: Y entró Alario. Pipa Alario, sí. Se fue Piovi, con la 7 entró Sosa, salió con la 40 Mancuso, 27 para Alario.
0: 27 para Alario, a mí me falta un cambio... En Racing.
1: A ver.
0: 46. Tengo a Pardo por Rojo, me falta el otro.
1: Nacho Rodríguez entró.
0: Nacho Rodríguez entonces por...
1: El número 19, sí.
0: ¿Por quién ingresó?
2: Por Konechny.
0: Por Konechny entonces, perfecto. Ya Racing que tiene todos sus jugadores. Blanco y celeste está el campo de Racing porque no pasa ninguno hacia la otra mitad. Pelota profunda, atención que la quiere guardar Racing, le queda para Gaich. Gaich que le pega el arco, rebota en todos lados, parece un pinball la pelota. La dejan ahora para Gaich. Gaich que abre hacia la punta derecha para C3, rebotaba en un jugador de Racing. Saque lateral por la punta derecha, se levanta la gente en el 1. Se levanta la gente en el Jorge Luis Hirschi porque lo quiere empatar. Lo quiere empatar Estudiantes, lo pierde 1-0. Con gol de Sosa a los 45 minutos. 7 minutos más dieron. Vamos hasta los 52, si es que la matemática no me falla. Balón por la punta izquierda, ya se viene Víctor Hugo, ya se viene River y San Lorenzo, ya se viene Alejandro Apo. Mientras tanto se viene Racing por el sector izquierdo, guarda la pelota Maravilla, no puede de todas maneras el principito Sosa, por lo tanto va a ser reposición con las manos. Saque lateral y para Racing.
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0: Hacer saque lateral por el sector izquierdo y es para Racing.
1: Déjeme decirle, Mati, que sí. No está ganando bien Racing porque no fue el mejor de los dos. Estudiantes lo superó en el segundo tiempo. Esto es fútbol. Un tiro de esquina, el intento de Racing por ejecutarlo bien, muy bien, como lo hizo Gabriel Rojas, y el perfecto cabezazo.
0: Y ahora ataca Racing por el sector izquierdo, quiere el segundo. Mira, pura gambeta, quería a pura gambeta Rodríguez, pero no puede. Recoge los restos de la jugada ya rápidamente Sosa. Sosa que la manda directamente a campo contrario. La baja con la cabeza a Alario. Alario que se la deja ahora para la posición de Sosa. Sosa que la pierde. Tontamente le dio la pelota a Martirena. Martirena que abre hacia la punta derecha para que se venga Solari. Solari que viene a pura gambeta. Atención que ataca ahora, falta.

0: Falta, dice que no el árbitro.
1: Bueno, epa. Pero eso fue falta.
0: Me parece que había sido una falta, pero clara, ¿eh?
1: Clarísima.
0: Pero está a 500 metros de distancia, sí, el árbitro, sí, toda sí. Jugada, ¿eh?
1: Dirige como la década del 40.
0: Va saliendo del fondo el conjunto local, el conjunto de la casa, que lo pierde 1-0. El Principito Sosa, que suelta en el vientre de la cancha para la posición de Castro. Castro que abre hacia la punta derecha, llega directamente para Cetré. Cetré que la tira larga y ahora sí falta. Tiro libre. Tiro libre y es para Estudiantes, el cacique Medina que se enoja. Pero si fue falta esta, a mí la otra también me pareció falta. Va a ser tiro libre para Estudiantes, Fabri.
1: Por supuesto, fue peor la otra falta. Esta también.
0: Va a venirse el centro y a la carga Estudiantes de La Plata. A la carga el pincha Rata. Se va a venir con todo ahora. Atención que quiere defender esta pelota Racing. Dramático final. Tenemos en La Plata. Ya se viene desde el estadio más monumental. Lo van a jugar River y San Lorenzo. Ya se viene Víctor Hugo. Vamos a ir adelantando el comentario de Fabri por el momento. El partido lo está ganando Racing 50 minutos de 52. Va a venir el centro del Principito Sosa al punto penal. Saca desde el fondo. Le quedó para Mijevic. La pelota se puede armar la contra. Atención que picó Martirena. Viene la pelota para Martirena. Martirena que recibe en campo antagónico. Pisa para adentro Martirena. La perdió Martirena. De todas maneras, tosudo, porfiado, se quiere arrojar al suelo. Queda la pelota para Solari. Solari que abre hacia la punta izquierda para la posición de Roja. Ya recibe Roja. Roja que puede tirar al centro. No hay nadie de Racing. Pasado el segundo palo. Oh, no pudo. No pudo Martirena y pasa directamente por la frente de todos los defensores de Estudiantes. Tampoco pudo Maravilla Martínez. Saque lateral desde el sector izquierdo. Repone el pincha Laura.
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0: Resta un minuto, entonces se viene Estudiantes, no puede dominarse tres y va a ser todo lento. Si gana este partido Racing, ¿con quién se enfrenta en la próxima?
3: Frente a Rosario Central en el gigante de Arroyito.
0: Lindo partido, se juega entre semana, ¿no?
3: El miércoles.
0: El miércoles jugaría. Entonces, perfecto. Miércoles entonces, va a ser saque lateral por la punta izquierda. Sale desde el fondo Roja, Roja que la manda para que la cuide. Maravilla no puede. Saca ahora con un zurrazo y con las medias en la canilla Sosa. El Principito que se la regala para Sosa, que devuelve el de Racing. Santiago, el autor del gol. Sale desde el fondo. La quiere ahora tomar Racing, pero no puede porque se la regala para González Pires. González Pires que abre hacia la punta derecha para C3. Surge con la cabeza para sacarla Pardo. Pardo que la saca del rectángulo de juego. Por lo tanto va a ser saque lateral. Saque lateral por la punta derecha. Ganó, ganó, ganó. ¡Ganó! Racing ganó la academia con gol de Santiago Sosa en el estadio Jorge Luis Hirschi por los octavos de final del torneo Apertura. Racing está en cuarto. Estudiantes se queda fuera del torneo Apertura.
4: Relató Matías de Mateo.
5: Tardes Argentina, qué gusto saludarlos. Están saludándose los capitanes, Alejandro.
6: Y además están frente a un partido clásico y grandioso, porque River y San Lorenzo van a jugar uno de los partidos del mata-mata.
5: Los dos números 24, Tripique y Martínez Cuarta, los capitanes se han saludado. Va quedando todo listo aquí para el partido. Vamos a escuchar a Alejandro Fabri para que nos cuente la victoria de Racing frente a Estudiantes de La Plata. Un resultado naturalmente excepcional para el equipo académico. Alejandro, te saludo, te abrazo y te escucho.
7: Lo mismo, Víctor Hugo, para vos un resultado sorpresivo, porque todo el segundo tiempo se jugó mucho más cerca del arco de Cambeses. Estudiantes atacó, lo buscó por los costados, le anularon bien un golazo al colombiano Cetré. Racing no se soltó casi nunca, y en un tiro de esquina deliciosamente tirado por Gabriel Rojas, apareció la cabeza de Santiago Sosa, ganándole González Pires arriba para clavarla en el ángulo. Gana Racing y tuvo una chance más Estudiantes, que fue bien resuelta por el arquero Cambeses. Ganó Racing y juega en Rosario el próximo miércoles con Central.
5: Gracias, Alejandro. El saludo para Matías de Mateo. Brillante transmisión hasta ese último instante, coronado por el gol de Sosa, un líder del equipo académico que le ha permitido el final. Les voy a dar las formaciones de ambos equipos para el partido que se viene en el Estadio Monumental. Van a jugar por River Santiago Beltrán, Montiel, Martínez Cuarta, Rivero y Acuña. Maximiliano Mesa, Moreno, Vera y Galván, Driussi y Colidio.
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5: Y van a jugar por San Lorenzo de Almagro, Gil, Herrera, Romaña y Montenegro, Tripique, Insaurralde, Ratalino y Derritis, Barrios, Reali y Ausmendi. El árbitro del partido será Sebastián Zunino. Enseguida estamos con Alejandro Apo y con toda la información de Cone Fernández cuando está todo dispuesto aquí, en medio de una espesa niebla del humo que quedó flotando en el aire después del recibimiento a River. Está por empezar el partido. Tendrá que mover el equipo millonario. Racing acaba de ganarle a Estudiantes en La Plata 1-0 y se mete en los cuartos de final del campeonato. Mira su cronómetro, Zunino, está todo dispuesto. Tiene que mover River. Va a tocar la pelota Driussi. La va a jugar en retroceso el centro delantero de River. Todo está dispuesto. Atrás esperando Martínez Cuarta. Junto a Rivero, bien formadita la línea de cuatro de River. Y vino para Rivero tocándola por el costado. La salida de Rivero. Rivero que manda la pelota hacia la izquierda buscándose con Colidio. Golpe de cabeza respondiendo bien Insaurralde. Envía la pelota arriba, pelea San Lorenzo. En campo de River, pero la consigue Mesa. Cambiándola de frente. La tiran sobre la salida de Fausto Vera, corre por la derecha. Es impactante la niebla que hay, que impide realmente ver con comodidad el partido. Allá le pasaron la pelota a Mesa, no pudo dominarla, se le escapa fuera y hay lateral o tiro libre para San Lorenzo.
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5: Derritis con el saque de costado para el equipo de San Lorenzo. También Montenegro, el número 55, adelantándose. La pelota está en la línea central para Ausmendi. La baja Ausmendi, el número 29, tocando para Insaurralde. La juega atrás para Derritis, Derritis otra vez para Ausmendi. Golpe de cabeza de Martínez Cuarta, golpe de cabeza de Ortega, sacando la pelota hasta la mitad de la cancha donde toma Mesa, pero la roba bien San Lorenzo por Insaurralde, tocándola para Derrite, vino para Real y juega otra vez por el medio. Alcanzaba a sacarla con la salida del jugador Ratalino, no pudo el número 13, y va sacándola River, otra vez para Rivero. Rivero tiene que tocar para Acuña, el marcador frente a la marcación de Ratalino que se le viene encima, largo remate de Acuña, entregándola para Colidio, que bien paró la pelota, lo marcan dos, lo marcan tres. Se viene sobre el costado, cae solo o fue foul. El árbitro dice tiro libre para River en la línea central sobre el costado.
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5: Vamos con Cone Fernández enseguida y los resultados. Ataca River, el tiro libre por la derecha, arranca Mesa con Fausto Vera, la coloca para Driussi, la quiso tocar de primera pero le sale mal y devuelve Ratalino por la derecha, sacando con Tripique, cruza para devolver a Coña fuera y corresponderá saque de costado para San Lorenzo.
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5: Dos minutos de comenzado el partido, River San Lorenzo empatando 0-0 mientras Racing le ganó a Estudiantes por 1-0. Otros resultados con Fernández.
8: Hoy en el primer turno, Rosario Central derrotó 3-1 a Independiente. Ángel Di María con Tizano y Verón, los tantos del canalla Ábalos, empató para el rojo.
5: Hay lateral otra vez para San Lorenzo, tiene que hacerse desde la derecha, va de adelantarse Ortega, el número 36. Tripiquio se va un poco más arriba. También está Ratalino esperando con Insaurralde. Por el medio marca Galván. Pelea por la pelota Galván adelantándose, pero la gana muy bien, pegándole violentamente arriba. Reali, golpe de cabeza en la respuesta de Montiel. Manda la pelota hasta la mitad de la cancha. Por ahora luce bien San Lorenzo, bien plantado frente a River. Manda la pelota atrás para el arquero Gil, que devuelve con el pie. Muy bueno para Tripiquio. Tripiquio tocando la con Ortega, Ortega para Tripico, Tripico por el medio, arriba, la roba River, la toma Colidio, viene Colidio, quería tocar al otro lado pero no pudo y devuelve, muy bien ubicado Montenegro, la pelota cruza toda la cancha, se pierde afuera y será lateral para San Lorenzo.
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6: San Lorenzo lo obliga a River a jugar la pelota con mucha precisión, todavía no lo logra River. San Lorenzo le pelea el partido en la mitad de la cancha.
5: Va a hacerse el lateral. Ahí está Herrera. Le pide Barrios, que todavía no intervino. Reali, que anda cerca por la punta derecha. Pero la pelota va más allá para Ausmendi. Pelea Ausmendi. Marca Rivero. Saca con golpe de cabeza. Lo toma Tripiquio. Protege el balón con el cuerpo. Lo manda para atrás. Alcanza a jugar otra vez con Ortega, pero la pierde con Colidio y con Driussi. La tiene Colidio. Cae Colidio. El árbitro entiende que hay falta de Romaña. Y será tiro libre para el equipo misionario.
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8: Recordá que ayer el clásico cordobés fue para el Pirata Belgrano, con gol de González Metilli, derrotó 1-0 a Talleres.
5: Hay lateral. Estamos en los primeros 4 minutos del primer tiempo. El Monumental luce para una de esas fiestas colosales. Es impresionante la respuesta del público de River. Acá la tiene Montenegro, pretendiendo sacarla el número 55, pero corre hacia su propia línea de fondo cuando se la da Romaña. Devuelve Romaña, la va tomando Galván, la pierde, la recupera por el medio con Fausto Vera, tocándola por la derecha, se viene con todo junto a Montiel, tiro centro, arriba muy bien Gil, altísimo arquero de San Lorenzo de Almagro, domina sin ningún problema y sale San Lorenzo por la izquierda, llevando la pelota arriba de Riti. De Riti tocándola por el sector central con el Perrito Barrios, otra vez para De Riti, la pelota se levanta, pica muy alto, golpe de cabeza de Montiel, está sacando Montiel para River, se la lleva contra dos, buen ataque de River, el que nace aquí, tocándola por la derecha, se viene Montiel, se viene Mesa, se viene River, Mesa engancha por la derecha, no pudo rematar, pero la toca atrás para Montiel. Montiel en retroceso, juega para Fausto Vera, tocándola con Martínez Cuarta, viene la pelota por el costado, está saliendo River, la tiran para Rivero, Rivero en el círculo central, sale el equipo millonario, alcanza la pelota para Marcos Acuña, Acuña contra la marca de Tripiquio, cuerpo a cuerpo, gana Acuña, se va por el medio con el perfil al revés, tocando la pelota por el círculo central, la mandó sobre Moreno, Moreno tocándola para Martínez Cuarta, Martínez Cuarta salió con Mesa, se viene Mesa, espera Montiel, ahí viene Mesa tocando con Montiel y por la derecha, otra vez los dos, se juntan, Mesa y Montiel, arriba se mueven con Lidio y Driussi, no pudo avanzar River y mandan la pelota atrás que viene finalmente para la salida de Moreno, tocándola por la derecha, River tiene más la pelota, 6 minutos, 0-0 y usted lo vive por relatores, adelanta la pelota para Driussi, habilitado en offside, estaba en posición adelantada, primero pareció que lo habilitaba en línea, pero al momentito levantó el banderín y estiro libre para San Lorenzo, 0-0.
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5: Va la pelota otra vez hasta la mitad de la cancha, salta Ausmendi, golpe de cabeza, desbarata Rivero, levantándola hasta la línea central. Muy bien la baja Driussi. Driussi jugándola por la derecha, vino para Mesa, buen arranque. Se lleva la pelota otra vez para River, viene como Win, ahí la tiene Mesa, pero al final se la toca desde atrás, afuera no, la tocó él mismo. Lo obligaron a mandar la pelota afuera, protesta Mesa, no tiene razón. Saque de costado para el Santo.
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5: Todavía estamos sin jugadas de gol, Alejandro Apo.
6: Sin situaciones claras, porque San Lorenzo no le permite a River llegar hasta el área.
5: Están en el estudio, 7 minutos, 0-0, sacándola a Martínez Cuarta, lo traban, pelota fuera del terreno, y saque de costado con Ausmendi, la estaba luchando con Martínez Cuarta, casi 7 minutos y medio, 0 River, 0 San Lorenzo, y recuerde que Racing ganó de visitante 1-0, faltando 3 minutos, golpe de cabeza, aquí ataca otra vez Colidio para River, lo traba en forma estupenda Ortega, qué buen quite de Ortega, la saca de Riti, muy mal mandándola fuera el zurdo, saque de costado, es para River.
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5: Está golpeado Driussi en un choque que tuvo con Romaña. La verdad es lo mismo que darse contra una columna de las grandes, altas y anchas. Muy duro el choque de Driussi, pero se ha recuperado. Son como robots los jugadores. Sacan para Mesa y con Montiel ahí peleando por la pelota Martínez Cuarta, que se vuelca a la derecha. El dispositivo es Martínez Cuarta casi de lateral derecho. Cuando River tiene la pelota y Rivero que se viene más al medio. Moreno que se tira un poquito más atrás.
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6: San Lorenzo todavía no intentó un ataque a fondo.
5: Sí, ahí viene River que lo intenta. La pelota por el costado. Juega con Galván. Entrega para Acuña. Acuña puede levantar el centro. Muy bueno. ¡Oh! ¡Ay! El cabezazo afuera en la arremetida finalmente de el jugador Fausto Vera. Una buena entrada de Fausto Vera, saque de meta, es para San Lorenzo.
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5: Una llegada estupenda porque River le puso fútbol a Cuña, un centro magnífico, y Fausto Vera anduvo muy cerca de convertir el primer gol con golpe de cabeza. Responde San Lorenzo, pero flojo ahora porque le marca Rivero muy bien y saca para Cuña. Cuña tocándola para Colidio, alcanza la pelota adentro, era Galván el que la tocó, marca por el medio muy bien devolviéndola el jugador Insaurralde. La pelota va contra el área de River y Rivero juega para el arquero Beltrán, que saca de zurda bien alto, alejando la pelota del peligro. Saque de costado, es para San Lorenzo.
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5: 9 minutos y medio, Herrera que va a ser el lateral. Está Herrera con Real y todavía entró poco en acción. El más hábil de los jugadores que tiene San Lorenzo al no estar Cuello es la esperanza que tiene para progresar con el dribbling, con la gambeta, el equipo sanlorencista. Tenemos lateral, es para San Lorenzo del Magro. 10 minutos se cumplen del primer tiempo. Un poquito mejor River.
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5: Le pide Ratalino a Ortega. Ortega manda la pelota al medio para Ausmendi. No pudo, la saca a Moreno con Fausto Vera. Vino para Colirio, golpe de cabeza. Otro cabezazo, desbaratando, devolviendo la pelota para San Lorenzo en el medio. Otra vez Insaurralde, pero insiste River. La pelota vino por la derecha para Montiel. Montiel tocándola para Colidio. Colidio se mete en el área. La coloca al medio para Brius y sale el arquero. Devuelve a medias, pero regaló la pelota. Traba con el pie el arquero dentro del área menor. La toma Montiel, le pega de lejos. Arriba el tiro finalmente en la arremetida de Fausto Vera. Otra vez Fausto Vera. La pelota fuera y saque de meta para San Lorenzo.
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6: Lo que Víctor Hugo describe son ataques a fondo de River. Le cuesta meterse en el área de San Lorenzo, pero tiene la intención permanente. San Lorenzo aguanta el partido en la mitad de la cancha y en defensa.
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5: Salida de San Lorenzo por la derecha, Ortega llevando la pelota hasta la mitad de su propio terreno. Se mueve Reali, adelante también va Derriti, pero por el otro lado, la pelota viene para Insaurralde, cambiando de frente a Insaurralde. Entrega por el otro sector hacia Montenegro, Montenegro para Derriti. Derriti adentro, bien jugada esa pelota en la salida con Ratalino, dejándola cortito para Reali, tiene que mandarla hacia atrás Barrios, el perrito Barrios. Va para Romaña, Romaña tocando a la derecha con Ortega, viene a cruzar la línea central. San Lorenzo con la pelota al partido 0-0, alcanza a tocar para Tripico. Tripico jugándola por el medio con Insaurralde. Otra vez para Tripico, vino para Insaurralde. Lo marcan dos, Insaurralde atrás para Tripico. Círculo central, ahí va Tripico. Un buen dribbling para jugar la pelota en el campo de River, al costado para Derrite. Derrite para Barrios, Barrios tiene que tocar por el costado con Ratalino, le va pidiendo Reali, vino para Reali, dejó para Ausmendi. Ausmendi para Reali, marca Martín. Tiene cuarta, arremete Tripiquio, lo saca con el cuerpo a Cuña y devuelve. Ya en el límite de los nervios, Rivero sacando la pelota para Colidio. Se la lleva Colidio con golpe de cabeza. Gran carrera del Rafaelino. Lo toman de un brazo, lo voltea el jugador de San Lorenzo. El árbitro le va a mostrar tarjeta amarilla. Tripiquio le dice, pero ¿por qué si se tira? Ortega con amarilla por tomar de atrás a Colidio. Y está bien lo que hace el árbitro.
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5: Herrera es el primer amonestado del partido, el número 32 de San Lorenzo de Almagro. Y estuvo bien el árbitro, ¿eh? Porque Herrera lo toma a Colidio cuando este estaba haciendo en velocidad una interesante diferencia. El tiro libre tiene que hacerse por Acuña. Puede pasar la pelota al medio para Moreno. También está pidiendo Fausto Vera y Galván. Acuña tiene que tocar atrás para Rivero. Va a cambiar de frente. Para mandarla a Martínez Cuarta, no. Prefiere lanzar la pelota hacia su arquero. Real y se le viene encima. Y Beltrán devuelve de zurda hasta la línea central. Golpe de cabeza de Derriti. Insiste San Lorenzo por Driussi. Tesi, cambiando de frente muy bien Tesi para Acuña. Es el gestor Acuña, está poniendo buenas pelotas contra el área. Un rebote en el tiro de Acuña, tomó otra vez Acuña. Acuña jugándola para Moreno, Moreno por la derecha, viene para Messi, para Montiel. Dominó la situación Mesa, coloca el centro, rebota la pelota en el jugador Montenegro, el número 55. Ahí saque de costado para River, tiene que tomarlo Montiel. Montiel para Mesa, línea de fondo, otra vez Montenegro, el córner. Mandó la pelota afuera por la línea de fondo. Saque de meta, digo, saque de esquina para River desde la extrema derecha.
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5: Va a venir el córner, Montiel está un poco libre, bien rodeado, Driussi va a ir al primer palo, por ahora al menos. Está Martínez Cuarta metido en el área, los jugadores pechándose bien el centro, qué peligro, golpe de cabeza muy bueno de Ausmendi, aprovechando su estatura, rechazó de cabeza por insiste River, otro centro, golpe de cabeza, la arremetida por el costado, casi estaba el gol, arremetía Colidio para convertirlo, Romaña la tiró para arriba, la pelota se levanta 20 metros, toma Colidio, le pega al arco, y bien, muy bien, Gil, el arquero de San Lorenzo, que no es ningún Gil, no es un Gil cualquiera, está quedándose muy bien con la pelota, y va a rechazar hasta la mitad de la cancha, 15 minutos se van a cumplir, 0-0 el partido, pero así como están las cosas, no será una sorpresa para la cátedra que aparezca el gol de River. Sí sería sorprendente el gol de San Lorenzo. Ahí va River otra vez, la toma Acuña, la juega dentro para Colidio, la toca Colidio, marca bien, defiende San Lorenzo, pone amor propio el gaucho, el gaucho de Bodio no se deja llevar por delante, pelea por la pelota hasta que el árbitro le cobra una falta a Moreno, el número 6, y indica el tiro libre para San Lorenzo, casi en la mitad del terreno.
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6: Tengamos en cuenta, Víctor Hugo, que la situación de Colidio tenía el remate dentro del área de derecha, fue la situación más clara para River.
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5: Salida de San Lorenzo, pelotazo puesto para Reali, vino con Tripigio, devuelven a medias pero va tomando Ratalino, pierde Ratalino, lo traba, le quita Colidio, le va jugando muy bien por el medio con Galván, al otro lado para Fausto Vera, tocando la pelota para Montiel, hacia atrás la juegan con Martínez Cuarta y este para Rivero, Rivero para Acuña, sale limpito River, la tiene Acuña en 16 minutos, el partido 0-0, vino para Moreno, cambia de frente, la tira al otro lado, para Mesa, Mesa en línea central, tocándola para Driussi, devuelve para Mesa, marca muy bien Derriti, pero la toma otra vez por el medio Fausto Vera, lanza un remate para cualquier lado, y sale muy tranquilo el arquero Gil, para dominar la situación, y va a rechazar.
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5: Alejandro Apo en relatores por la radio 750.
6: Dos llegadas de River, muy claras, porque además lo tuvo Colidio y antes lo había tenido Driussi. San Lorenzo no se metió en el área de River aún.
5: Hay lateral para River, se tiene que hacer desde la derecha. San Lorenzo tiene un plan, que es contener a River en primera instancia y ver cómo contraataca. Está claramente planteado el encuentro con esa característica. Ahí Romani haciéndose respetar, tirándole el cuerpo encima al jugador de River. La pelota afuera y el lateral será finalmente para San Lorenzo.
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5: 17 minutos 30. Recuerde que si empatan ahí alargue y si siguen igualados, penales. Esa es la manera de definir. Hacia eso parecía rumbear el partido de Racing contra Estudiantes de La Plata cuando apareció un córner de Rojas, un cabezazo en el segundo palo de Sosa, neto al ángulo superior derecho del arquero Muslera, y así ganó Racing, un partido que le permite estar en cuartos de final del campeonato. Ahora juegan River y San Lorenzo. Recuerde que Rosario Central limpió a Independiente. Le ganó por 3-1. Hay lateral de San Lorenzo que se adelanta en la cancha. La pelota lanzada por el jugador Herrera al área, vino para Real y Teira cruzado, muy apurado, muy queriendo aprovechar. Ratalino, que fue quien le pegó esa pelota hasta el último instante. Aquí al final termina todo en un lateral para River, que tiene que tomar Montiel del otro lado contra el mandarín del córner.
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5: Extraña jugada de Reali. Todo lo que hizo estuvo mal, porque era pelota para aguantar, era pelota para jugar. Le pegó cruzado hacia cualquier parte y desaprovechó la única vez que San Lorenzo en 18 minutos 45 pisó el área de River. Sale el equipo millonario, la pelota viene por el medio para Fausto Vera, lo marcan de atrás, se la roba muy bien Insaurralde, sacándola por el costado para el perrito Barrios. Lo marcaron, le mandaron la pelota fuera y saque de costado. El propio Barrios con generosidad manda la pelota hacia atrás para Derritis. Derritis combinándolo con Insaurralde. Lo trabaron. Insaurralde viene de contra River. Jugada de gol. La tiene Colidio. Viene Colidio. Puede tocar para Driussi. La juega con Driussi. Por el otro lado va Colidio. Ahí está Driussi. Driussi frente a la marca de Herrero. Le amaga. Pero ya se diluyó aquel peligro que permitía visorar el primer gol. Insiste River mal. Y pelea por la pelota. Sacándola a media. Se acuerda Ratalino. Se la lleva al perrito Barrios. Linda contra de San Lorenzo. Está buena. Vino para Reali, a ver si Reali se muestra en su nivel ahora. Teco para Barrio, Barrios entrando por la derecha, adelanta mucho la pelota, pero Perrito la regaló, le pegaron duro, se queda revolcando, la corre Colidio, no puede, la toma San Lorenzo otra vez, como si hubiera salido de la Troya. Viene el equipo de San Lorenzo ahora, juegan para Insaurralde, ataca entre tres, toca la pelota por el costado, vino para el adelantamiento de Derriti, lo voltean, el árbitro marca el tiro libre por la infracción contra Ratalino. Será tiro libre para San Lorenzo.
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6: El perrito Barrio no puede imponer su habilidad. No aparece Real y lo marcó recién Víctor Hugo en el relato. Pero San Lorenzo le pelea colectivamente cada pelota a River, que llegó dos veces, claro, con Driussi y con Colidio.
5: Ahí está Reali para jugar el centro sobre el área de River. Van seis jugadores de San Lorenzo a pelear por la pelota. Se destaca la presencia de Romagna. Ahí viene el centro, arriba, sin poder cabecear el jugador Tripicchio. La pelota fuera, lanzada con golpe de cabeza por Driussi. El lateral para San Lorenzo. Tiene que tomarlo Tripicchio.
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5: Hay lateral, lo tiene que hacer Herrera para San Lorenzo. Se coloca Real y adelante. Vino para Ausmendi primero. Lo sacudieron a Ausmendi, ¿eh? Si eso no es foul, acá ataca Colidio. Esto es peligroso. Viene Driussi por el medio. Toda carrera la tiene Colidio por la punta. Colidio tocándola para Galván. Galván tiene que jugar a Fausto Vera. Cambia de frente. La tira para Montiel. Vino otra vez para Galván. Galván alcanza la pelota para Acuña. Marcos Acuña tocándola a Colidio. Entra Colidio en acción. Se va para el área. Tiró gran centro. No pudo cabecear. Driussi toma Acuña. Coloca el remate. El tiro violento. Lentísimo, tremendo de Driussi. Y una atajada formidable de Gil. Cuando estaba todo anulado, la jugada no valía. Pero qué bien el arquero de San Lorenzo. De todas maneras, 0-0.
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6: Todas las llegadas son de River, porque San Lorenzo de vez en cuando parte de la mitad de la cancha y busca al perrito Barrios o a Reali.
5: Va a sacarla Gil, el arquero de San Lorenzo de Almagro. Le va a pegar de zurda arriba el tiro, más allá de la mitad de la cancha, con mucha potencia. El golpe de cabeza de Ausmendi, otro cabezazo respondiendo de parte de Galván. Insiste Romagna, del otro lado Martínez Cuarta, a perseguir la Badriusi. Comete foul, lo marca Romagna, devolviéndola para Berriti, que levanta la pelota muy bien, sacándola para Insaurralde. El golpe de cabeza que deriva para Mesa, Mesa para Montiel, Montiel levantándola para Driussi. Corre por la derecha.

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0: Ay, lateral, no, suelta de pelota. La dejaron para Acuña. Acuña, Rivero. Rivero, el arquero Beltrán. La acomoda y de zurda. La va tocando casi dentro del área. Sacando la pelota para Martínez Cuarta, quien toca para Montiel. Vino para Mesa. Manda la pelota arriba. Fausto Vera y un rebote. Y el balón se pierde afuera en tres cuartos de cancha de River. Va a tener que reponer Montiel. Le pide la pelota arriba Colidio. Vino para Colidio. Toca mal para Diusi. Saca Romania para cualquier lado. La consigue en el sector central Moreno. Cambió de frente Fausto Vera. Fausto Vera tocando la pelota por el medio. Vino para Colidio. Colidio para Galván, paró el balón Galván, arranca hacia el sector central, tuvo que tocar atrás para Rivero. River con la pelota del partido 0-0, tenso el movimiento de River en el sentido de preparar la jugada como para dar el golpe final de inmediato. Aquí viene la pelota bien jugada, entregada para Fausto Vera, la pone en el área para Colidio, la deja tranquilamente correr Romania porque el pase no salió bien y la recibe el arquero Gil.
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0: Está complicado en la salida, no puede devolver Tripiquio, perdió una pelota bravísima, acá la tomó Vera, tiró, ¡Gil! ¡Gil! ¡Extraordinario! Remató cruzado al segundo palo, notable el arquero de San Lorenzo, una pelota regalada por Tripiquio. Los arqueros tendrían que buscar con más seriedad la salida. No basta la indicación, salgan jugando. Si no se puede, no se puede. Lo complicó a Tripiquio. Lo marcaban dos. Ayer Boca regaló el primer gol porque el arquero se la dio a un compañero que estaba de espaldas a los rivales en la medialuna. Viene el centro, arriba Gil, que no es ninguno de ese apellido, es magnífico el arquero de San Lorenzo. Devolverá la pelota a los 26 minutos y medio. La tira para Barrios. Está más solo que Adorni. Ahí estaba buscando, el árbitro dice que había posición adelantada y tiro libre para River.
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0: Vamos a ver qué dio el árbitro. En definitiva, es una salida de San Lorenzo para Romania. Romania insiste, San Lorenzo le quiere dar un gol a River. Es decir, River trabaja muchísimo para llegar al gol. Lo ha hecho bastante bien. Pero San Lorenzo, viendo que no concreta, se lo quiere regalar y chao. La pelota vino otra vez para Drius y da media vuelta, tiró Drius. ¡Sí! Lo trabaron justo y lo saca el perrito Barrio. A toda velocidad. Ahí viene el perrito. Juega cualquiera. Golpe de cabeza sacándole a Rivero. Rivero para Acuña, Acuña para Colidio. Va por la izquierda Colidio frente a la marcación de Herrera. Colidio tocándolo adentro, muy bueno para Galván. Galván que cambia hasta el círculo central cuando le estaban cometiendo falta de atrás. Y el árbitro le muestra a Reali la posibilidad de que en su casa sepan que vino. Tarjeta amarilla para Reali. La primera información que se tiene del chico de San Lorenzo.
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2: Otro problema de San Lorenzo, que aguanta el partido que domina River, es que pierde la pelota muy rápido y le cuesta mucho salir del fondo. Buena presión de River.
0: El árbitro Zunino ya mostró dos tarjetas amarillas a San Lorenzo y guardó en el bolsillo la que correspondía a River para Rivero en una entrada muy dura contra Ausmendi. Eso lo toleró. Ahí hay un sesgo de injusticia que padeció en este caso en cuanto a las tarjetas San Lorenzo. Estamos en 28 minutos 40. Habrá tiro libre para River, 0-0 el partido.
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0: El Chacho Caudete hace todo lo posible por colaborar con el árbitro en cuanto a los fallos y se los está dictando uno por uno. Hemos llegado a los 29 minutos sin que el partido merezca críticas demasiado severas. Es más o menos entretenido. Faltaría que San Lorenzo empiece a jugar.
2: Claro, responda de contraataque, que los volantes puedan asegurar la pelota. Y ese destino es que San Lorenzo lo pueda preocupar a River, porque por ahora el dominio es todo de River.
0: Tomó una pelota el perrito Barrio para salir corriendo pelota al pie y mandó un tiro de 40.

0: metros para un Mendy que estaba marcado por dos.
1: Va a haber la falta, Víctor Hugo Zunino. Va a haber... Y va a ser roja, me parece, ¿eh? Ojo.
0: A ver, para Reali.
1: Puede ser para Reali, ¿no?
0: Sí, el de la infracción es Reali.
2: Sí, exactamente. Y Silvio Truco, de estar encargado del VAR, Sebastián Zunino, revisando la jugada.
0: Sí, lo que hay que determinar es la intencionalidad de la falta. Creo que es muy dura la entrada. Lo va a echar, me parece. Si lo que fue a ver es dónde pegó Reali, Reali se va de la cancha.
1: A Galván le pegó, Víctor Hugo, a Galván.
0: Sí, entendería que de este tipo de jugadas hay muchísimas, ¿eh? Viene el árbitro,

0: Se coloca el centro para Colidio. Un rechazo corto, el remate de Acuña. Quedó ahí nomás para Colidio. Está, tiró. Gil se queda con la pelota volcando su cuerpo enorme hacia el caño derecho y controlando el tiro de pique que con el movimiento de la pierna de arriba hacia abajo había hecho Colidio. Una gran oportunidad para River inmediatamente después de quedar con un hombre más en la cancha, pero siguen 0-0.
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0: Obligado a trabajar de gaucho realmente. San Lorenzo de Almagro a pelear los forzosos de Almagro y ahí ganaron una linda pelota en la mitad de la cancha, la tiene Insaurralde, la quiere tocar al medio pero sale a cortar Moreno, tocando para Colidio. Colidio le manda la punta derecha mal, saca Montenegro, insiste Moreno por el sector central con Galván y Fausto Vera, la pelota larga afuera y saque de costado para San Lorenzo de Almagro.
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0: El Chacho Coudet le pide calma a sus jugadores. De la manera que lo pide van a enloquecer. Hay saque de costado. 33 minutos 30. Juegan la pelota otra vez con el perrito Barrios. No pudo. Lucha el perrito a cara de perro. Y logró que la pelota se fuera de la cancha para el lateral para River 0-0.
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0: Va la pelota al medio. En la salida de Moreno tocando con Rivero. Rivero que juega la pelota atrás, en retroceso, con Martínez Cuarta, quise decir recién, jugándola para Fausto Vera, frena Vera, Vera toca para Montiel, ahora San Lorenzo es directamente una pared, en la mitad de la cancha, no lo van a mover fácilmente de ese lugar, solo queda arriba Ousmendi, y River sale con facilidad, la tiene Galván, Galván cambiándola para Fausto Vera, cruza la línea central, tocándola por la derecha, jugó para Mesa, viene con Montiel, Mesa juega para Driussi, gran anticipo de Romaña, sacando la pelota a Romaña, ahora hay una falta de Driussi detrás, el árbitro dejó seguir y gana River. Sacan la pelota por el medio, 0-0 el partido. Vino para Rivero, se adelanta, le va a pegar al arco. No, no se animó. Mandó el toque al costado con Marcos Acuña. Engancha Acuña, amagando el centro, la cambia para la derecha, tiró el centro. Golpe de cabeza respondiendo muy bien Insaurralde. Insiste River, toma la pelota de nuevo. Moreno juega al otro lado con Galván. Entregaron para Fausto Vera, manda la pelota para Mesa, le pide Montiel. Ahí está, tocando en retroceso de nuevo. Juega con tranquilidad River, como si supiera que así las cosas, el triunfo no se le puede escapar y que no es cuestión de volverse loco. Está sacándola de nuevo Montiel por la derecha, combina con Mesa, viene para el sector central, cambia de frente tirándola para Rivero, pero ahora cuesta avanzar, manda la pelota hacia la salida de Rivero, Rivero que envía para Acuña, Acuña amaga, ahí lo van a trabar, Acuña no pudo sacarle la pelota, Tripiquio deriva por el otro lado para Fausto Vera, violento remate a cualquier lado, muy lejos del arco, y saque de meta para San Lorenzo.
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0: 36 minutos 0-0. Un ataque de San Lorenzo. Ousmendi muy bien para Barrios. Viene Barrios con Derriti. La tiene todavía Barrios. Levantó para Ousmendi. Está el gol. Cabeceó. ¡Gol! San Lorenzo, de San Lorenzo, Ousmendi con golpe de cabeza, un centro colosal el que le pusieron a Ousmendi para encontrar esa pelota cara a cara con el arquero Beltrán, que no la vio venir. Una jugada extraordinaria en la definición, un pase maravilloso, inolvidable del perrito Barrios, colocando la pelota al medio, un centro de novela. Ousmendi perfectamente habilitado a la carrera, a espaldas de Rivero, entra y conecta de cabeza, de pique, para convertir el primer gol. Gauchos de Boedo, verdaderos gauchos de Boedo, se ponen en ventaja cuando menos se lo esperaba. 36 minutos del primer tiempo, San Lorenzo 1, Ousmendi, River 0.
2: Esas cosas de San Lorenzo, pierde un jugador, le expulsan a Reali y el único ataque claro, una pelota magníficamente colocada por el perrito.

0: Barrios a un Auzmendi que cabeceó como los dioses.
1: Maradonianamente colocada, ¿eh?
2: Grande.
1: Silas solía poner pelotas así. Impresionante pase centro puesto por Barrios para Auzmendi. Bueno, estas cosas del fútbol, ¿no, Don Apo? Hemos visto de estos partidos, ¿no?
0: Y ahora está autorizado a defender más que lo que defendía. Ahora guardó los violines, pone los bombos y ahí está peleando San Lorenzo.
1: Sí, gana San Lorenzo 1-0 a River. Se quedó desconcertada la gente en el Monumental porque si algo estaba claro es que habiendo sido mejor media hora, 11 contra 11, ahora venía el dulce. Y sin embargo, se produce ese gol de San Lorenzo. De todas maneras, hay tanto camino para recorrer. Sacan la pelota sobre Rivero, sacándola al costado con Marcos Acuña. Acuña casi en la línea central, pisa la pelota, lo marcan, lo pelea Tripiquio. Acuña la retiene, va para el medio tocando un balón que persigue Barrio. Gran quite de Barrio, sale jugando contra dos. Barrio dispuesto a convertirse en el héroe de la tarde. Ahí chocó, perdió, se revolcó con una falta. Pero finalmente la gana River y la tiran a la derecha para Mesa. Atención, Mesa levantó para Drius. Y marca Tripiquio y logra sacar la pelota, la toma Acuña, arremete Acuña, Acuña para Colidio, Colidio va a levantar para Drius y viene para Drius y marca Romagna, sacando la pelota con un derechazo fuera del terreno. Lateral para River, tiene que tomarlo Colidio, se apura River, ahí está Colidio, el árbitro, momentito, pluma, pluma, dice el juez, momentito.
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1: Colidio y Acuña en el lateral. Acuña jugándola con las manos a Galván. Galván atrás, tiro para Rivero, Rivero para Martínez, cuarta. Ataca River con San Lorenzo replegado. Ahí va llevándose a Martínez, cuarta. Auzmendi le viene de atrás el autor del gol. Entregan la pelota por el medio, sacándola para Moreno, juega para Marcos Acuña. Acuña adentro para Colidio. Colidio cortito hacia atrás, jugando el balón con Galván, no, con Moreno. Envía la pelota otra vez hacia Rivero. Cambia de frente, Rivero la manda por el otro lado. Se adelanta, pelota al pie, muy bien Moreno. Moreno cambiándola en el círculo central, entrega la pelota Moreno para Fausto Vera. Fausto Vera levanta contra el área, ahí paró con el pecho la pelota Driussi, pero había offside y será tiro libre para San Lorenzo. A los 37 minutos del primer tiempo, gana el Grana 1-0.
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1: 40 minutos del primer tiempo, se van a jugar 48-50 probablemente. Balón afuera del terreno en el puesto de Montiel, el lateral derecho de River. Saque de costado que tiene que ser Montiel, pero no se lo permiten porque se venía más adelante todavía. Da la impresión allá abajo que están preparando a Quintero para ingresar en el equipo de River. ¿Será antes de que termine el tiempo? No creo. Va para Colidio. Colidio cambiando muy bien, es lo mejor Colidio. Entrega para Acuña, gran carrera de Acuña, pero lo cierra bien, sacando la pelota de media vuelta afuera en gran esfuerzo Tripiquio. Saque de costado para River. Acuña apura el trámite. Acuña mandándola atrás. Enjugó con Galván. Galván quiere cambiar de frente, no se anima todavía. Galván tirándola para el medio, vino para Rivero, River para Galván. Galván en la línea central, cambio de frente y la tira a la derecha para Martínez, cuarta. Bajó la pelota y cruza, manda para la salida de Montiel, domina, toca para Mesa, viene por el costado derecho, esperando Fausto Vera, se la lleva Mesa hasta la raza de fondo, coloca el centro, marca muy bien, sacándola desde el área Herrera, pero insiste River. Fausto Vera, habitual lo de Fausto Vera en remates buenos desde afuera del área y también muy malos. Este fue de los últimos.
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4: Recordemos, Víctor Hugo, que el ganador de esta fase juega con Vélez o Gimnasia de La Plata, que juegan 21-30 en Liniers.
1: 42 minutos, el azul grana 1-0. Va a levantar la pelota Gil desde su área, el portero sanlorencista. El gol fue de Auzmendi. Lindo cabezazo en la definición, cara a cara con el arquero. Pero lo que fue de novela es el centro del perrito Barrio. Notable Nahuel en esa pelota. Acá está saliendo River en su cancha con una multitud formidable, pero cae 1-0 por ahora. Vino para Colidio, Colidio en la línea central tocándola para Acuña, campo de River. San Lorenzo se adelanta un poquitito más como para no permitir que River

0: gane todo el terreno. River cambia de frente, la tiran por la derecha para Montiel y para Martínez Cuarta. Martínez Cuarta con Mesa, buen ataque de River, el que no es aquí. Se viene Massa, puede levantar para Colidio, lo hizo para Driussi, tira centro, rebota la pelota y es córner. Tiro de esquina para River.
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0: Va a venir el córner de River, el centro abriéndose, golpe de cabeza hacia lo alto, la pelea Colidio, hay un empujón, el árbitro marca la falta cometida en la arremetida por Montiel, me pareció, y será tiro libre para San Lorenzo, 43-0-1 en cancha de River.
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2: Recordá que ayer Unión derrotó 2-1 Independiente Rivadavia en Mendoza, Cuello Tarragón en los tantos del Tate, Sartori ponía suspenso en Mendoza.
3: Víctor Hugo, se hacen fuertes los visitantes. En varios de los partidos lograron ganar cuando no eran favoritos.
0: Sacando la pelota, vamos a repasar eso con Cone Fernández. Está lo de Unión, está lo de Racing. Sacan el balón por la derecha, se la está llevando Montiel, cambio de frente, enviándola por el otro lado, era Fausto Vera que tira para Galván, corre Galván, Galván alcanzándola para Marcos Acuña, otra vez para Galván, se junta con el Moreno del otro lado, la pide Fausto Vera, vino para Vera, espera Mesa, corrido a un sector más central y Montiel abierto, pelota puesta para Montiel, Montiel tocándola en el medio, otra vez con Moreno, alcanza para Rivero, Rivero para Martínez Cuarta y ataca River, gana San Lorenzo, pero ataca el Millo, va con la pelota Montiel por la derecha, la juega sobre el costado, sobre la punta, a marcarlo vino de nuevo Herrera, insiste River, pelota por el medio para Galván, cambiando a Acuña, Acuña en la izquierda, manda la pelota larga sobre la arremetida de Galván, protege la pelota Galván, la tiene Tomás, muy buena jugada para Acuña, tiro centro muy largo, se pasó de fuerza Acuña y la pelota se está perdiendo afuera por el otro lado, pero no la deja salir, muy bien la corrió Mesa tocándola atrás, domina una vez más la salida con Moreno y con Martínez Cuarta que la tira para Rivero, Rivero tiene que tocar al medio, vino para Galván, ataca River que pierde 1-0, ahí lleva Galván, Galván para Acuña, Acuña mira la posición de Colidio, amaga, salió contra la raza, muy bueno, Acuña tiró centro arriba, Gil no está, perdió la pelota al caer, se había lanzado en forma estupenda, con gran estilo, cayó, se sintió muy mal, cayó pesadamente, perdió la pelota, quedó bollando, había saltado solo, sin que nadie se le viniera encima, me da la impresión, y finalmente algo se enganchó en su pierna, acaso un compañero, la cuestión es que cayó mal el arquero de San Lorenzo y se salvó su arco.
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2: Por ahora son 4 las victorias visitantes, 2 las locales, Belgrano, Huracán, Unión y Racing, quienes clasificaron a los cuartos de final de manera visitando justamente a su rival, Argentinos y Rosario Central, los únicos locales.
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2: Quedan 9 minutos en Santa Fe, en la Primera Nacional. Colón derrota 3-1 al Boys.
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0: Hasta el 50 dio 5 minutos más. No sé si a partir de ahora, 3 más, que se suman al minuto y medio que había hecho bien la cuenta Alejandro Apo para llegar a 5. Hay tiro libre.
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0: Tiene que devolver el portero de San Lorenzo de Almagro, Gil, hasta la mitad del terreno. Por suerte se levantó, ¿viste cómo cayó ese muchacho Alejandro? Nosotros caemos así directamente, tienen que venir con la ambulancia.
3: No nos levantamos más.
0: No, nunca más. Saca la pelota Gil, gana San Lorenzo 1-0. Largo remate que Ausmendi peina para el perrito Barrios, pero sale a buscarla Beltrán, el portero, para devolver con la mano sobre el otro lado para Acuña. Avanza Marcos Acuña, que ha sido importante para River, mientras el equipo millonario mantuvo

0: una cierta hegemonía en la cancha. Ahí vino a marcar Barrios, la pelota rebota, el Montiel se pierde afuera y el juez está indicando el saque de costado para San Lorenzo.
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0: Pelota puesta sobre el círculo central para Rivero. Rivero a Acuña. Acuña frente a la marcación de Ratalino. Escapa Acuña, la pone en el área, vino para Driussi. Alcanza a tocar para Colidio, para Galván. Vino para Galván, no pudo Galván, le queda Colidio. Va a jugar el centro Colidio, pelota para Driussi. Arremete todo River, la regalaron, tiró y lo perdió. Y lo perdió de una manera increíble en el remate de media vuelta Galván. Era gol por donde uno lo mirada. Una pifia tan pero tan floja del defensor, creo que de Riti. Me gustaría fijarme bien porque de verdad que estuvo muy pero muy flojo la manera de devolver la pelota. La dejó ahí nomás, en el punto penal, pelota en movimiento, todo el arco para Galván y no quieran saber. No le pregunten a nadie cómo la pelota pasó apenas afuera contra el caño derecho. La gente todavía se tapa la cara. No pueden creer lo que ha sucedido. 48-30, va a terminar el primer tiempo. La pelota puesta sobre Martínez Cuarta, tocándola por la derecha en la salida para Montiel. Le pide Mesa. Montiel levanta para Mesa. El tiro que viene a buscar Romaña para San Lorenzo. Devuelve el morocho. Entrega con golpe de cabeza en dirección a Insaurralde, pero insiste Colidio. Colidio tocando la pelota para Galván, vino para Colidio, marca otra vez, muy bien Tripicho, sacando la pelota arriba, para el balón con el pecho Marcos Acuña, la levanta Acuña, se le va larga, rechaza para cualquier lado, muy mal Tripicho. Cuando el árbitro está marcando el final del primer tiempo, le gana San Lorenzo a River, en la cancha de River por 1-0, con 10 jugadores porque fue expulsado Reali a los 31 minutos, 1-0 porque fue gol de Ausmendi. El azulgrana 1-0 ante el millonario en el estadio de River, comenta el maestro Alejandro Apo. La información de Cone Fernández, la locución comercial de Laura Caragliano. Hasta luego.
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2: Final del primer tiempo en el Estadio Monumental, gana San Lorenzo, 1-0 a River. Rodrigo Ausmendi a los 37 minutos de esta primera etapa le da la ventaja al Ciclón. Recordemos que desde los 31 minutos juega con uno menos por la expulsión de Matías Reali.
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2: Octavos de final de la apertura, que en el día de hoy tuvo actividad en su casa. Rosario Central derrotó 3-1 a Independiente. Ángel Di María le daba la ventaja parcial al canalla Ábalos. El goleador que tiene la apertura igualó al conjunto de Gustavo Quintero. Cantizano y Verón marcaron los restantes tantos del canalla, que derrotó 3-1 al rojo.
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2: En una de las últimas, Racing en La Plata le ganó 1-0 a Estudiantes. Santiago Sosa marcó el tanto de Gustavo, del equipo de Gustavo Costas, y se metió en los cuartos de final.
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2: Ayer el clásico cordobés fue para el Pirata. Belgrano derrotó 1-0 a Talleres en el Mario Alberto Kempes como visitante. Gonzalo Metilli marcó el tanto del celeste. Fue expulsado Pacerín, una de las grandes figuras que tiene el conjunto del ruso Zielinski. Además, expulsado Maidana y Guido Herrera en la T.
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2: Huracán le ganó 3-2 a Boca en la Bombonera. Colo Gil, Oscar Romero por duplicado los tantos del Globo. Milton Jiménez y Ángel Romero marcaron para el Ceney. Se fue expulsado Ramírez y Pereira en el conjunto de Martínez, que se clasificó a los cuartos de final.
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2: También como visitante, Unión le ganó 2-1 Independiente Rivadavia en Mendoza, Cuello y Tarragona. Los tantos de la Tate Sartori. Descontó para el conjunto de Alfredo Berti en la Paternal. Ganó Argentino, el bicho. Argentinos derrotó 2-0 a Lanús y también se metió en los cuartos de final Álvarez y Alan Lescano. Los tantos del conjunto de la Paternal.
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2: Octavos de final que van a finalizar 21-30 en Liniers. Vélez ante Gimnasia de La Plata. Arca Palo estará a cargo de la transmisión por ahora. Y ya podemos confirmar en los cuartos de final, Belgrano ante Unión en Alberdi, Argentinos ante Huracán en la Paternal, Rosario Central ante Racing en Arroyito.
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2: En España, Barcelona campeón. Hoy derrotó 2-0 al Real Madrid. Rashford y Torres, los tantos del conjunto culé. Liga número 29 para el Barça.
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2: Más resultados en España. El Mallorca de Martín de Micheli sueña con quedarse en la primera categoría. Igualó 1-1 con el Villarreal. Por ahora, fuera de la zona del descenso. Valencia derrotó 1-0 al Bilbao como visitante. Empate en 0 entre Real Oviedo y Getafe.
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2: En Inglaterra, el Arsenal sueña con la Premier. Derrotó 1-0 al West Ham como visitante y se le saca 5 puntos con 6 en juego al Manchester City. Pero claro, el conjunto de Pep Guardiola deuda un partido más. Por eso va a depender de los Gunners para ser campeón de la Premier League. Además, empate en 2 entre el ya descendido Burnley ante el Aston Villa. Empate en 2 entre el Crystal Palace y el Everton. Y el Nottingham Forest y el Newcastle también igualaron, pero 1-1.
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2: En Italia ganó la Roma 3-2 al Parma como visitante. Paulo Dybala declaró después de la victoria de la Loba que el próximo fin de semana será su último partido con el conjunto de la capital italiana. Todo indicaría que será nuevo jugador del Ceneice. Nadie me llamó para renovar el contrato, declaró Paulo Dybala luego de la victoria de Roma 3-2 ante el Parma. Además, el Atalanta 3-2 al Milan también como visitante. El Cremonese 3-0 al Pisa. Empate en 0 entre la Fiorentina y Génova. Y el Como le ganó 1-0 al Hellas Verona como visitante.
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1: Ahora comenta Alejandro Apo.
13: San Lorenzo sabía que iba a tener que asumir un papel de semiacorralado, porque River iba a tener una actitud de dominio con su gente y en su casa, y pasó eso. Lo que pasa que River no estuvo preciso, tuvo dos chances claras, una de Driussi y otra de Colidio. Tuvo River en los ataques tres rivales severos: el arquero, muy bueno, Orlando Gil, que fue figura en este primer tiempo, tuvo a un Romagna que sacó de todos lados, acompañado por Herrera y Montenegro, los defensores. ¿Por qué no nombro más a los volantes? Porque no lo podía. River acercaba la pelota al área, en el área la perdía, le faltaba precisión y San Lorenzo no respondía. No había ataque. Hubo una aproximación de Reali a los 20 minutos de la primera etapa. ¿Pero qué pasó en el partido? A los 31 minutos parecía que se le caía la estantería a San Lorenzo. Expulsado Reali, una falta fuerte que el árbitro juzga grave, la va a ver al VAR y marca la expulsión de Reali en una falta sobre Galván. Muy bien. Pierde San Lorenzo, un jugador que es siempre una esperanza de alguna jugada muy buena, como la del Perrito Barrios, y empieza River a írsele arriba para buscar desesperadamente el gol, la ventaja, aprovechando que tenía un hombre menos. Entonces, arriba del overol se tuvo que sacar los violines San Lorenzo y tuvo que agregar los bombos y pelear cada pelota como si fuera la última. ¿Y cómo lo hizo? Bastante bien, porque River en los últimos minutos, Víctor Hugo nombraba al principio mucho a Colidio y lo nombraba mucho a Driussi, pero en los últimos 20 minutos no nos nombró, no porque no los haya visto, sino porque no tocaron la pelota. El que avanzaba por la izquierda era Acuña, y en los centros de Acuña estaban las ventajas de San Lorenzo para rechazarla, o el arquero, el buen arquero Gil, para detenerla. A los 36 minutos al Perrito Barrio se le ocurrió esa jugada de potrero talentosa. Tiene una pelota, se mueve hacia la izquierda y cuando la corta hacia la derecha le tira un centro exacto, pega en la cabeza de un Auzmendi que entró muy bien, claramente habilitado, y el balde de agua fría para toda la gente de River. Gol de San Lorenzo, única llegada, gol de San Lorenzo, 36 minutos del primer tiempo. Y después la desordenada ofensiva de River buscando un empate que no podía hacerse esperar. Pero ahora están descansando, ahora están escuchando los jugadores de River los gritos de Coudet y están escuchando la serena, los de San Lorenzo, la serena reflexión del profesor Gustavo Álvarez. San Lorenzo está ganando 1-0, dando en el sello que es una jornada de los visitantes. Y ahí está ganando 1-0. ¿Lo mereció? Ni habla de merecimiento San Lorenzo, porque River tuvo la pelota la mayor parte del primer tiempo y las mejores situaciones. San Lorenzo aprovechó la de él y por ahora le gana a River en el mismísimo más monumental 1-0 con gol de Auzmendi.

0: Bueno, está River en la cancha. Los de San Lorenzo preguntan, pero ¿es necesario jugar el segundo tiempo? Y no retornan aún. Está ganando por 1-0 San Lorenzo con ese gol de Auzmendi, que describió perfectamente en cuanto a los méritos Alejandro Apo. Méritos notables de San Lorenzo para el gol. El centro puesto por el Perrito Barrios, por Nahuel, fue fantástico. De una estatura que contradice la pequeñez física del talentosísimo jugador de San Lorenzo de Almagro. Y una muy buena entrada de Auzmendi, con gran olfato para colocarse detrás del zaguero. La pelota le llegó perfecta y ahí entró a cabecear. Me falta ver si Beltrán pudo intentar algo más o si se confió en el rechazo de los zagueros. Pero Auzmendi definió magnífico. Y está ganando San Lorenzo 1-0, dicha la última palabra, de ninguna manera. Juega con uno menos, 11 contra 11, ya era un poco más River, como dijo Apo. Por lo tanto, a lo que vamos a asistir ahora es a un dominio territorial casi abrumador de River, con respuestas siempre peligrosas de San Lorenzo.
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2: En la Primera Nacional tenemos finales. Colón de Santa Fe en su casa derrotó 3-2. A All Boys, además Ciudad Bolívar 1-0 a Chaco Forever como visitante.
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0: Qué espectáculo el estadio de River en este momento, aún perdiendo 1-0. Hay muchas voces allá abajo. En efecto, va a entrar Quintero. ¿Se acuerda que en algún momento nos pareció haber actividad de Quintero preparándose en el final del primer tiempo, ir calentando y después en el entretiempo para jugar en la parte final? Vamos a ver a quién sustituye.
3: A Galván, sí.
0: Entra por Galván, que tenía un golpe, creo, además. En consecuencia, Quintero por Galván. Ahí está rezando Romaña, arrodillado en la cancha, mientras el arquero Gil pone el agua al lado del caño. Y está todo dispuesto para que mueva San Lorenzo de Almagro, ganando el partido por 1-0 con Auzmendi, que tiene que tocar en retroceso.
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0: Se prepara San Lorenzo como para jugar hacia adelante el rechazo, no tocarla atrás, para impedir ya el primer movimiento de River tirándosele con todo encima. Va a salir para adelante, interesante. Ahora no pudo y entonces sí, manda la pelota hacia la salida de Herrera, que levanta para Auzmendi. Auzmendi tocándola bien, mandaba la pelota sobre Ratalino, pero no pudo recibir y ataca River. Balón que deriva para Quintero, toca mal atrás, la pelea el Perrito Barrios. Barrios, muy bien, jugándola para Derriti. El oriental, que es, no, Montenegro era. Montenegro tocándola de nuevo con Derriti. Marca bien Montiel, devuelve la pelota por el medio. Alcanzan a sacarla sobre el círculo central para Rivero. Rivero mandándola por el costado a Acuña. Acuña la deja corto, pelea por el balón. Insaurralde no puede, toma otra vez Acuña. Acuña jugándola para Rivero. Rivero para Martínez. Cuarta no, prefiere mandar la pelota para Mesa, cruzando la línea central. Viene junto a Quintero, espera Montiel, bien pegado a la raya. La tiene Quintero, la juega al medio para Moreno, deja correr para Rivero. Va a ir hasta la línea central tocándola para Acuña. Acuña al medio, bien otra vez. Juega con Moreno. Moreno sale por la línea central, manda la pelota arriba a Moreno, pero corta juego muy bien. Anticipa Herrera y logran sacar la pelota para Tripiquio. Tripiquio tocándola para Barrios, que está en toda. Barrios al medio, pero queda corto. Y la pelota vino finalmente atrás para Martínez. Cuarta y Moreno sacándola por la derecha. Atención, que vino a marcar muy bien. Robó la pelota de Ritis. Vino para Auzmendi. Abrió mucho el pase a Auzmendi para el Perrito Barrio. Igual se mete en el área, entró por la derecha, le pone para Auzmendi. Marca firme Rivero, rechazando la pelota cuando Acuña va con la lanza, fue claramente con una plancha que el árbitro debió objetar, pero no lo hizo. La toma otra vez el perrito Barrio, sensacional Barrio, a Tripiquio, adentro, buscando el remate, pero no se pudo acomodar Ratalino. Y San Lorenzo desperdicia inesperadamente una buena oportunidad. Digo inesperadamente porque se vino el ataque San Lorenzo de una manera que no lo había hecho cuando estaba 11 contra 11. Pero atención que va River. Dos minutos se van a cumplir. Azulgrana 1-0. Entregan la pelota para Quintero. La pierde. El árbitro entiende que hay falta y discrepo. Tiro libre para River.
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0: Habrá que ver cómo juega el árbitro Zunino en medio de la presión que significa el repletísimo estadio de River. En algún detalle ha tenido cierto privilegio River. En esta jugada, por ejemplo, el tiro libre muy interesante para River que tiene que hacer Juanfer Quintero. Va a levantar para Montiel, para Driussi, está Colidio, por supuesto. Va Rivero. Atención con Rivero en la entrada. Ahí va el centro de Juanfer Quintero. Oh, golpe de cabeza. Respondiendo muy bien Herrera para sacar por el costado. Afuera, lateral. Punta derecha del ataque de River. Montiel tiene que jugar con las manos. Le pide adentro a Juanfer Quintero. También se va colocando del otro lado, esperando Driussi. La pelota va para Driussi, para Colidio. Driussi tocándola atrás. Alcanza a jugarla en el sector central con Moreno. Moreno tocándola por el costado. Manda la pelota para Cuña. Cuña para Colidio. Colidio que gira. Busca la diagonal. Saca un centro que no fue ni centro ni tiro al arco. Muy malo. Casi que con otra jugada más como esta, lo cambia el Chacho Coudet.
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2: En la Primera Nacional, Acasuso y Almirante Brown igualaron 0-0 en San Martín. Chaca le ganó 2-0 Colegiales.
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0: Va la pelota hasta la mitad de la cancha, la juega mal en la salida. Tripiquio no era Auzmendi y al final retira la pelota River desde su campo por Martínez Cuarta. Se adelanta hasta la línea central, tocándola para Montiel. Montiel retrocede, no tiene pase, debe cambiar para Martínez Cuarta y este para Rivero y Rivero para Acuña. La salida repetida del equipo de River, pasando por los cuatro defensores de fondo. Se viene para el medio finalmente con Moreno, tocándola al sector central. Pelota Martínez Cuarta, cruza. Ahí está en terreno de San Lorenzo. Sigue Martínez Cuarta, se frena, alcanza la pelota por el costado derecho, de nuevo para Montiel, la quiere colocar contra el área, no pudo y marca muy bien, devolviendo Herrera con Romagna, que saca la pelota cortita, no pudo Barrio, gran presión de River, vino para Colidio. Colidio tocando atrás, marca Barrio, deriva la pelota para Moreno y para la salida de Juanfer Quintero, jugándola con Marcos Acuña, Acuña al costado con Juanfer, quiere tocar para Acuña, gran marca, gran robo de pelota de Tripiquio, se la lleva a toda velocidad, se viene contra la línea central, se frena, toca para Barrio. A Barrio levanta otra vez para Tripiquio, pero la pelota se va de la cancha y será lateral para River Plate.
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0: 5 minutos del segundo tiempo, gana San Lorenzo 1-0 con gol de Auzmendi a los 36 de la primera parte. Recordemos que San Lorenzo juega con 10, fue expulsado a los 31 Reali, sacando la pelota de nuevo River. Vino sobre el costado para Moreno, tocándola para la salida de Acuña. Acuña adentro, está pidiendo Fausto Vera, vino el pase para Moreno, Moreno tocándola por el costado, Fausto Vera se fue más a la izquierda, va para Juanfer Quintero, Juanfer Quintero tocándola para Moreno, le pide Fausto Vera, se viene al ataque bien River, entrega la pelota con paciencia River, con paciencia, vino para Quintero, Quintero tocándola cortito para la salida de Montiel, Montiel para Quintero, prepara la zurda, viene el centro, entró Colidio, devuelve muy bien de cabeza Tripiquio y completa la jugada pegándole arriba el jugador Derriti, sacándola otra vez para el perrito Barrio, buen ataque con Auzmendi esperando, se viene el perrito Barrio, la juega para Auzmendi, le va a pegar al arco, tiró Beltrán, acaba de salvar a River, porque el remate notable de Auzmendi rozó en un jugador de River, la pelota se levantó un poco más, era gol por donde uno lo mirara, menos en la mirada extraordinaria del arquero de River, alcanzó a salvar Beltrán en una jugada decisiva, acaso, en el trámite del partido, córner para San Lorenzo.
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0: Otro gran partido del perrito Barrios, ¿eh? Es el conductor. Ahí le va a pegar en el córner Ratalino. Ratalino tomando distancia. Va al centro, al primer palo. No pudo Ortega. Y devuelve River con San Lorenzo extrañamente abierto, ¿eh? Un ataque peligroso, pero va a marcar notablemente. Otra vez Ortega la perdió. Y va la contra de River, peligrosísimo. Colidio va libre por la derecha. Ahí viene el pase profundo a Colidio. Romaña, a pie firme. Sacó de cabeza. Insisten para Colidio. Colidio tocando para Juan Ferquín. Quintero le va a pegar al arco buscando el ángulo. Hay un rebote, queda ahí nomás para Mesa. La engancha Mesa, va para Quintero. Jugada de gol, tiró a colocar arriba, arriba, arriba. Arriba del ángulo superior derecho, un metro. Zafó San Lorenzo de una jugada muy peligrosa. Dos remates sin suerte o sin precisión, mejor dicho, de parte de Juanfer Quintero en buenas oportunidades.
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2: Recordemos que 21-30 sale el rival de River o San Lorenzo. Vélez se mide ante Gimnasia de La Plata.
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0: 7 minutos y medio. Va la pelota hasta la mitad de la cancha. Cabezazo. Terratalino venía la pelota para Aumendi. No pudo, pero la busca otra vez Insaurralde peleando por un balón con el que lucha también, sacándola hacia atrás. Fausto Vera cambiándola, envían el balón por la derecha, ahí está para Juanfer Quintero. Juanfer Quintero en el círculo central, cambiándola Juanfer para la salida de Moreno. Moreno para Acuña, le piden más arriba, otra vez esa pelota Fausto Vera. Va a la pelota profundo con Mesa, toca para Colidio, viene Driussi, pero Colidio la pierde, cae y le quedan 5 minutos y no mete un gol. Va a la pelota otra vez sobre la salida de Aumendi, lo marcan de nuevo. 8 minutos, mandan la pelota por la derecha, ataca River, se viene el millonario, gran quite desde atrás, notable de Ratalino para Aumendi, la tira para cualquier lado, insistirá River, con el pecho muy bueno se la dan otra vez por la derecha Fausto Vera. Fausto Vera tocando la pelota en la salida con Quintero, vino para Montiel, Montiel para Fausto Vera, la tiene el número 15, ataca Fausto Vera, levanta la cabeza, cambia de frente al otro lado para Acuña, se abroquela San Lorenzo, que gana el partido por 1-0 con un hombre menos, viene el centro de Acuña para Colirio, busca el remate de zurda de media vuelta, muy bien Romaña, le pone el cuerpo, lo deja salir, y es saque de meta para San Lorenzo.
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2: Más resultados en la Primera Nacional. En Carlos Cardel, Agropecuario de Atlanta igualaron 0-0. Güemes le ganó 2-1 a Quilmes.
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0: River con la pelota, por la derecha va Montiel, quita bien de Ritis. Estaba también Montenegro, fue el número 55, pero insiste River, aquí llevando la pelota otra vez con la entrada de Moreno, va la pelota hacia Juanfer Quintero, domina Juanfer, tiró el centro, toma y hace el gol, ¡gol! ¡La cuña! Calzó fantástico en el aire, en el paso con la mano que le había hecho Juanfer Quintero. Una jugada extraordinaria para empatar el partido. River, ahí estaba mereciéndolo el equipo millonario. Y el centro de una precisión increíble de Juanfer Quintero. Lo dejó Acuña cara a cara con el arquero, que no pudo hacer otra cosa que mirar la pelota pasar hacia el caño izquierdo, cruzando todo el arco de San Lorenzo de Almagro. River 1, San Lorenzo 1. Empata Acuña a los 9 minutos del segundo tiempo.
3: La calidad de Quintero para servirle la pelota y la personalidad de Acuña, que ya había influido en el primer tiempo, de zurda metió el empate para River, 1-1 con San Lorenzo.
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2: Y recordemos que con este empate hay alargue y en caso de igualdad siguen los penales.
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0: La salida otra vez de River con el partido 1-1. La juegan por la derecha, alcanza para Juanfer Quintero. Allá le pide Galván. Juanfer Quintero la pone en profundidad, muy larga esta vez por la línea de fondo. Saque de meta para San Lorenzo del Magro.
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2: Más resultados en la primera nacional en Mendoza. Godoy Cruz derrotó 2-1 a Racing de Córdoba. Ciudad Bolívar 1-0 a Chaco.
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0: 1-1, habrá tiro libre para San Lorenzo. El árbitro no ha cobrado todavía, me parece una falta. Al principio el árbitro deja seguir y es otra vez ataque de River. Vino para Juanfer Quintero, escapa Quintero pero no puede con Barrio. Queda con, no digo, con Derriti, sacándola para Barrio. Barrio que corre entre 3-4, adelanta la pelota, la pierde, la recupera, pero una vez más la tiene que ceder entre el mayor número de jugadores de River. Vino para Juanfer Quintero, pase maravilloso de gol, levanta otra pelota contra el área, ya corre Driussi, la va a buscar como puntero izquierdo, adentro queda Colidio, la tiene Driussi, debe mandarla atrás para Galván, se adelanta Acuña primero, Acuña el autor del gol del empate, va hasta la raza de fondo, frena, retrocede, la pone para Driussi. Driussi levantó y de cabeza la manda afuera en la arremetida Fausto Vera. Saque de meta para San Lorenzo, 13 minutos del segundo tiempo, están 1-1.
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3: Cambió el resultado, empató River, pero la característica del dominio de River y de San Lorenzo defendiendo cada pelota como si fuera la última, no ha cambiado.
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2: Tenemos actividad en el Brasileirao, gol de Neymar, el Santos derrota 2-0 a Bragantino, Corinthians 3-1 al San Pablo y empate en 1 entre Mirasol y Chapecoense.
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2: Va del Brasileirão hoy temprano, Atlético Mineiro igual 1-1 con el Botafogo, Remo 1-1 con el Palmeiras.
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2: Dos cambios en San Lorenzo. Víctor Hugo ingresaron con el número 10 Facundo Gulli, con el número 5 Ignacio Perruzzi, se retiraron con el 13 Juan Cruz Ratalino y con el número 28 Nahuel Barrios.
3: No entendí el cambio del perrito Barrios para San Lorenzo, pero bueno, será porque Gulli va a aportar otras cosas que el perrito no podía aportar. Y empatan 1-1 River y San Lorenzo.
0: La salida de River por Juanfer Quintero, el hombre que puso la pelota gloriosa para la volea de Marcos Acuña, convirtiendo así el gol del empate para el equipo millonario. Más tranquilo River, sabe que tiene un hombre más, 30 minutos exactos para jugar más lo que se alargue. Y si hubiera un alargamiento del partido, pues entonces La condición física será determinante. Piensa esto un jugador de River, un hincha de River. El fútbol tiene respuestas siempre extrañas, o por lo menos muchas veces. Ataca River, se viene Acuña, Acuña tocándola con Calvano, otra vez con Acuña, andaba Moreno por allí. La pelota deriva para Fausto Vera, tocándola con Driussi. Driussi en el cambio de frente, balón para la salida de Juanfer Quintero. Juanfer Quintero tocándola otra vez con Montiel. Montiel adentro con combinando con Fausto Vera, pero la pelota se va fuera por el fondo y el saque de meta para San Lorenzo.
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3: No solamente la influencia de Quintero, que ingresó en River por el gol, sino porque cada pelota que va a la derecha, su zurda maestra pone la pelota en situación de gol para River, que está empatando 1-1.
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0: 1-1 el partido. Goles de Ausmendi y Acuña. Juega con un hombre menos San Lorenzo. El balón que venía sobre Gulli no pudo conectar. El número 10 y va la respuesta de River otra vez por Marcos Acuña. El hombre que empató. Entregó para Montiel. Montiel con Juanfer Quintero. El que cambió la historia del partido. Entrega Juanfer Quintero al círculo central. Vino para Moreno. Toca para Galván. Arranca Galván. La deja para Acuña.

0: apertura para Montiel. Montiel tiró el centro y el arquero Gil. Magnífico. Se arroja hacia adelante en el área menor. Controla la pelota. Y va a devolver a los 18 minutos del segundo tiempo 1-1.
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0: Vino para Ousmendi. Va sacándola para River. Por la derecha Montiel. Montiel cruzando la línea central. Se viene Montiel en el costado. Toca Montiel la pelota a la carrera con Fausto Vera. Pega en Romaño. Afuera. Lateral de River. Se tiene que hacer por Fausto Vera. Acude también Montiel. Le dice déjame, déjame. Montiel entrega para Juanfer. Juanfer Quintero levanta la cabeza. Cambia de frente. Gran pegada para mandar al otro lado para Acuña. Acuña la baja. Acuña tocando para Colidio. Colidio da media vuelta. 1-1 el partido. Lo tiene Colidio. Pretende zafar. No puede. Después comete foul. Y será tiro libre de San Lorenzo.
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2: En Uruguay gana Nacional 2-0 a Cerro en el entretiempo. Además en Paraguay Sportivo Luqueño 1-0 a Libertad.
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0: Gil, el arquero de San Lorenzo, va a mandar la pelota sobre el medio campo de River. Saltó y cabeceó a un costado Rivero. La pelota fuera, saque lateral para San Lorenzo. Se va a adelantar a tomarlo el jugador Tripicho. Ahí está acercándose Insaurralde. También Gulli. Está Facundo Gulli, el número 10, esperando ahí al borde nomás de la jugada. Va a haber cambios en River. ¿Quiénes entran? Salas. Entra Salas.
2: Y Ian Zubiabre, Víctor Hugo. Ian Zubiabre.
0: Zubiabre, seguramente. Vamos a ver cómo se da la circunstancia de los cambios. Todavía no se deciden. El árbitro dice, esperen un momento. En 20 minutos del segundo tiempo, el partido queda detenido por un instante. Zubiabre y Salas por Colidio y por... Vamos a ver.
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2: Tomás Galvana, el otro que sale en River.
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0: Sale River sacando la pelota por la derecha. Martínez cuarta con Dina, con Moreno. Moreno atrás para River, triangulando bien y sacándolo después para Acuña. Acuña frente a la marcación de Gulli que se le viene encima. Están peleando ahí en el mano a mano. Pelota atrás para River y Rivero cambia en la salida dentro de su área para Martínez cuarta, quien va tocando para Montiel. El arranque de River con el partido 1-1. Montiel lanza largo remate que devuelve de cabeza muy bien Montenegro, tocándola después en corto para... Uy, el entraron duro ahí el jugador de San Lorenzo, quedó dolorido. El árbitro mira la jugada y Saurralde esperó alguna decisión un poco más enfática del árbitro a los 21 minutos del segundo tiempo. Lo que tenemos con el partido 1-1, tiro libre para San Lorenzo.
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0: Vino el balón sobre Ousmendi, no pudo dominar la situación y responde River, pero va recuperando bien San Lorenzo. Pelota para Ousmendi, la cubre con el cuerpo, la va tocando para Derriti. A Derriti lo traban, pelota fuera lateral. Con el partido 1-1 tiene que sacar San Lorenzo. Lo va a hacer Derriti. Se va a adelantar para jugar la pelota cortito, dejándola con Gulli. Pierde en la salida Insaurralde y ve la respuesta de River para Sala. Se lleva muy bien la pelota Sala. Parece que le pegó en la mano. El árbitro no lo advirtió, pero estaba San Lorenzo. Vaya uno a saber. Sacan la pelota otra vez para Insaurralde. Insaurralde tocándola para Gulli. Gulli para Ousmendi. Ousmendi que acaso estaba adelantado. Remata el arco muy suave y domina sin problemas el arquero Beltrán. Saca rápidamente 22 minutos. Recordemos que si se mantiene el empate hay alargue 30 minutos y después recién los penales en todo caso. ¿Cuánto tiempo para jugar con un hombre menos San Lorenzo? Está desde los 31 del primer tiempo. Cinderreali ataca, pelota al pie River, la tiene Quintero. Quintero que se arrima al área, dejándola en dirección a Zubiabre. El remate de Salas. Pues Salas, no, Zubiabre lo había dicho bien. Lo que pasa es que están los dos con el pelo blanco. En la primera intervención tendrá que sacarle al arquero Gil.
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0: Saca Gil, largo, allá va Ousmendi, pero marca Rivero tocando la...

0: palla para el arquero Beltrán, quien la para y la toca, cambiándola para Martínez Cuarta. La salida de River, va esperando Montiel, también baja para pedirle a Juanfer Quintero por la derecha, pero Martínez Cuarta prefiere tirar la sala. Era jugada importante, sí pasaba, pero la sacó muy bien Romaña, no, Ortega, digo Herrera. La pelota que viene por la derecha para Juanfer Quintero. Juanfer que va como número 8, ahora se corre más al medio, pensando en el remate o en el amague. Envía la pelota para Marcos Acuña, están 1-1 y Acuña viene, el autor del empate, pisa la pelota, baila sobre ella, tiró cruzado el centro, no pudo conectar la Driussi, era gol, apenas tocada la pelota con la punta del zapato. Muy bueno lo de Acuña, Alejandro, es una buena actuación de Acuña, de las mejores de los últimos tiempos.
1: Ha sido decisivo porque en el primer tiempo era la salida obligada y en el segundo tiempo se mandó un gol que es el alivio para River, que va a buscar la victoria.
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0: 23 minutos 30, la pelota vino para Juanfer Quintero. Manda un centro muy malo esta vez y domina el arquero Gil.
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3: Recordemos que ayer se desgarró Nahuel Molina, un desgarro que le va a proporcionar a 4 semanas de recuperación a 35 días del Mundial.
0: Ahora en 24 minutos con River planteándose sencillo el partido, pero sin resolverlo todavía. Están 1-1, domina la pelota por la mitad de la cancha muy bien Moreno. Moreno sacándola para Zubiabre, cruza el círculo, la juega para Salas, entra por la izquierda. Salas lo tenía Zubiabre al lado, se pintaron el pelo del mismo color ambos, Zubiabre y Salas. Deriva para Quintero, el arranque de Juanfer. Juanfer colocándola por abajo, muy bueno para Zubiabre, que sacó hoy un remate muy bueno, está buscando el otro. No pudo, no se animó, la jugó para Acuña, Acuña para Zubiabre. Zubiabre que viene para el medio, tiene que tocar al sector central para Fausto Vera, pero no se anima y la manda para Rivero. Rivero en la salida sobre la línea central. Rivero que amaga y cambia con una media vuelta completa para entregar la pelota a Martínez Cuarta. Muy conservador, muy tranquilo Martínez Cuarta sin pasar al ataque. Es que no hace falta en la superioridad numérica que tiene River. Largo pelotazo para Acuña. Acuña en dirección a Zubiabre, tiró centro para Sala. Devuelve a pie firme Herrera. Viene el remate otra vez de afuera. Largo desde la entrada del jugador de River, la pelota fuera y es saque de meta.
2: 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Hoy está relatando Víctor Hugo y comenta Alejandro Apo.
0: 25 minutos 40 segundos de la parte final. San Lorenzo 1, gol de Ausmendi. River 1, gol de Acuña. El de Ausmendi de cabeza, el de Acuña de volea, de zurda. El de Ausmendi con un pase fantástico del Perrito Barrios, que ya no está en la cancha. Y el de Acuña con una volea perfecta y cruzada, muy cerca del segundo palo, en otro pase genial, en este caso de Juanfer Quintero. Fueron las jugadas más destacadas del partido.

0: Enorme, y va River para Salas con su viaje, le va a pegar al arco Salas, un latigazo como el que tiene Salas, era lo que se esperaba, pero quiso jugar la corta y no salió, va para Aumendi de cabeza tirándola para Gulli, engancha Gulli, le cometen foul, el árbitro marca el tiro libre para San Lorenzo.
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2: Recordá que hoy temprano Rosario Central derrotó 3-1 Independiente, Ángel Di María con Tizano y Verón, los tantos del canalla Ábalos, empató parcialmente para el rojo.
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2: Gol de Santiago Sosa para Racing y la victoria de la Academia 1-0 ante Estudiantes.
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0: Qué centro el de Rojas, el número 27 de la Academia. Y qué cabezazo de Sosa en el segundo palo. La pelota entró exactamente en el ángulo. Si se apartaba 5 centímetros del ángulo, Muslera pudo haberla tocado y desviarla. Fue impecable, impresionante. Y también hay que tener una cuota de fortuna para que la pelota entre por donde uno sueña. Aquí está el ataque San Lorenzo, pero la domina al final Moreno sacándola para Cuña. Levanta el tiro hacia Salas y Zubiabre. No puede, la consigue Insaurralde jugándola por la derecha. Marca para River. Acuña la manda atrás con Rivero. Devuelve muy mal y la pelota es de Insaurralde. Alcanza a tocarla por el costado con Gulli y con la salida otra vez en el medio para mandarla sobre el sector central. No pudo. Y va la respuesta de River, llevando la pelota a toda la velocidad del equipo millonario por parte de Driussi. Driussi para Quintero para Salas y para Zubiabre. Entra Zubiabre. Salas se vino al medio. Zubiabre va a colocar el centro para Salas. No pudo tocar la pelota. Foul. Foul de Salas, muy duro contra Romagna. La pelota va al córner, pero no es córner lo que el árbitro tiene que dar, sino tiro libre para San Lorenzo por una clara infracción contra Romagna. También quedó dolorido Salas ahora.
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2: Se va a venir Kendry Páez en River, Víctor Hugo con el número 19.
0: Habrá córner para River, el árbitro en lo que ha dado no. Me parece que tiene que ser un saque libre por la falta de Salas contra Romagna. Fue muy dura la entrada de Salas, disimulada porque busca la pelota, es lo que se supone, el afán por el gol y todo lo demás. Está por entrar Kendry Páez, el ecuatoriano, en el equipo de River.
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2: En la primera vez metropolitana, Doxuk le ganó como visitante 2-0 a Argentino de Quilmes. Ganó el Arsenal a 2-1 Real Pilar.
0: Sin duda lo de Zubiabre y Salas ha sido beneficioso para River en este tramo.
3: Sí, porque además tienen otra presencia. Sobre izquierda Zubiabre y Salas metiéndose en el área, aprovechando esa zurda deliciosa que tiene Juanfer Quintero.
0: La historia del partido confiere dignidad al equipo de San Lorenzo de Almagro. Desde los 31 minutos con 10 jugadores, a los 36 convirtió el gol en un gran acierto de Barrios y Ausmendi. Aguantó bastante, pero en el segundo tiempo, a los 9 minutos, el empate de Acuña. Entró Juanfer Quintero y ha gravitado en River, en la claridad que tiene River. También dieron buen resultado los cambios, introduciendo en la cancha a Salas y Zubiabre. Por ese lado bien, en cambio San Lorenzo todavía no ha tenido una respuesta de los hombres que acaban de ingresar. Es que cuesta mucho hacerse un lugar en este partido cuando el adversario es River. Juega en su cancha, tiene muy buen fútbol y un hombre más.
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2: Se retiró Fausto Vera, Víctor Hugo.
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3: Acompañando el fútbol creativo de Juanfer Quintero, Kendry Páez intenta ese fútbol.
0: Se va Salas en un cabezazo, pero Romagna con gran acción consiguió dominar en velocidad a Salas. Estuvo muy bien el colombiano, que ahí defiende cuerpo a cuerpo con Salas, que le comete foul. pero el árbitro dejó seguir y la pelota deriva para River. La va tomando su Viabre en el costado, deja para Salas afuera. Se les escapó de la cancha esa pelota y habrá lateral para San Lorenzo de Almagro.

0: a los 32 minutos 40 del segundo tiempo. 1-1 el partido.
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0: Qué lío para San Lorenzo. Aún el empate en estos 45 finales es un problema, porque después tiene 30 minutos más con un hombre menos y con River. Pero está todavía soñando con la posibilidad de alguna hazaña que San Lorenzo ya ha sabido cumplir en el estadio de River. Aquí ataca River, la tiene Juanfer Quintero, coloca para Drews y juega para Zubiabre, la pone para Sala, hay un rebote, la consigue en el costado Acuña, el autor del empate, cambia de frente a Acuña, la tira para Quintero, la acomoda Quintero, le va a pegar al arco, le va a pegar, la prefirió jugar para Zubiabre, media vuelta de Zubiabre, se viene Zubiabre en el giro, la mandó para Sala, pero defiende bien San Lorenzo. Ahí había una mano en el camino, mete un caño Gulli, había una falta, el árbitro está cobrando el tiro libre para San Lorenzo.
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2: Hubo cambio. Gulli pide amarilla, Víctor Hugo. Es porque la mano del jugador de River le llevó a eso.
3: Hubo cambio en San Lorenzo. Víctor Hugo ingresó con el número 34, Fabricio López. Se fue con el número 24, Nicolás Tripicchio.
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0: López, ¿con qué número?
3: Con el 34.
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0: Eso es lo que pasa, está, pidiendo morir para descansar Tripicchio, y lo tienen que sacar del equipo. Justamente por lo que le va a pasar así a más de un jugador de San Lorenzo de Almagro, sometidos a un esfuerzo muy grande desde los 31 minutos del primer tiempo. No hay moco pavo tener que jugar con River en el Monumental. Mirá lo que es el Monumental, asusta, levantá la mirada y yo me voy de acá. Va sacando la pelota por Juanfer Quintero, la tira al otro lado para Acuña. Acuña en la línea central, lindo pelotazo a Zubiabre, y viene Salas, pero Zubiabre no coloca el centro, hace la personal, amaga Zubiabre, quiere escapar contra la raya de fondo, Capote en el centro, arriba muy bien Romaña, peinando la pelota, pero la busca otra vez por el otro lado Montiel, Montiel para Juanfer, Juanfer para Montiel, entra Montiel y le deja el gol prácticamente servido y no pudo rematar Páez. Kendry Páez demoró el remate, estaba la victoria de River y al final Gil se quedó con la pelota.
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0: Sale River por Rivero, cambiándola de frente para Martínez Cuarta. El capitán alcanzó para Juanfer Quintero, quien va tocándola para Montiel. Montiel lo tiene esperando. Viene en la derecha, otra vez a Kendry Páez. Escapó Kendry Páez. Dejó dos por el camino. Pero al final la pierde contra Romaña. El juez entiende que había una falta, que lo habían tomado del brazo. Algo pasó con Kendry Páez. ¿Qué dice el juez? A mí me pareció que lo habían tomado a Kendry Páez, pero no fue así. Veremos qué es lo que el árbitro determina. Es un tiro libre para River por agarrón a Kendry Páez. Correcto, entonces. Minuto 36 del segundo tiempo, 1-1.
2: Lo que no tengo dudas, Víctor Hugo, es que Romaña, más allá del resultado final, el defensor de San Lorenzo es figura en el partido.
0: Va a hacerse el tiro libre. Viene Kendry Páez con Juanfer Quintero. Pueden intentar una jugada ambos. Ahí va a ir el centro de Juanfer con Quintero, Quintero al arco, ¡oh! Arriba del travesaño, la tocó el arquero, sí, es córner, es tiro de esquina para River, corre Juanfer Quintero para mandar la pelota, son tremendos los envíos de Quintero, esa zurda, cómo hace bajar la pelota, la llegó a tocar el arquero evidentemente, porque si no, cómo es que han dado córner. Es tiro de esquina, se va a hacer desde la punta derecha por Juanfer Quintero. Hay cinco jugadores de River metidos en el área, tomando distancia. Quintero viene el centro, al primer palo, marca, le queda picando a Salas, tiró, pegó en el palo, fuera. pegó en el palo, en la base del caño izquierdo. No quieren saber cómo se salvó el arco de San Lorenzo cuando el árbitro además estaba cobrando una falta. Y Salas, a sabiendas de que ya igual no pasa nada, que su tiro se estrelló en el caño y después se fue de la cancha, le protesta con puñetazos al aire al árbitro del partido, que me parece había señalado alguna falta previa.
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0: Había un empujón, Alejo, ¿no?
2: Sí, un empujón de Salas para acomodarse con la pelota contra el número 8 de San Lorenzo, pero River insiste, Víctor Hugo.
0: Sí, asedia River ya a esta altura. Faltan 6-7 minutos para que termine el encuentro. Habrá el partido en sí mismo, siempre y cuando no tengamos que ir al alargue, cosa que por ahora es así. 38 minutos, entiendo que de 49-50, aún hay 12 minutos por jugar. River lo quiere ganar ahora mismo. Va a la pelota a la mitad de la cancha, se sabe, el corazón de San Lorenzo de Almagro, para pelear partidos imposibles. A Umendi le pegaron en la cabeza, se revuelca de dolor, y al árbitro me parece que le dio toda la impresión de que este era un asunto encantador. No me da la impresión de que el árbitro tenga la misma vara. Ahí le entraron a Ausmendi en la cabeza, claramente, cabezazo. Tiene que mirar la jugada y yo no sé si Martínez Cuarta puede continuar en el partido en caso de que el árbitro sea llevado a mirar por televisión como lo hizo antes. El árbitro tiene una sutil marca de mejor con el de casa. Un poquito siempre hay una gravitación natural. Pero la forma de proceder de Martínez Cuarta contra Ausmendi fue muy severa y el árbitro tendría la obligación de ir a ver qué pasó. Y sin embargo no va.
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0: Es lo que claramente le reprocha Ausmendi al árbitro del partido, que no va a ver la jugada. 39 minutos 40 del segundo tiempo, San Lorenzo con 10 por expulsión de Reali en el primer tiempo, por una jugada que fue chequeada por el árbitro para determinar la dureza y la justeza de su fallo. Es perfecto lo que hizo, pero no es igual que ahora sufra semejante golpe arriba, sabiendo que los jugadores andan con los codos arriba, etcétera. Bueno, va a entrar, se va Ausmendi lesionado, se va Ausmendi
3: y va a ingresar el número 18, Víctor Hugo, Diego Erazo.
0: Erazo entra, otro morocho como Romaña, para pelear el partido. Ahí está San Lorenzo ganando una buena pelota por el medio. El arranque de Gulli, la cambia por el otro lado, se viene de Riti, adelanta la pelota, levantó para Erazo, marca con pifia, sacando la media Rivero, pero tuvo suerte porque la toma Zubiabre, y con su gran habilidad se lleva la pelota para Sala. Sala tocándola atrás, pero llega antes Gulli, toca la pelota arriba, insiste Zubiabre, Zubiabre mandándola por el costado, manda la pelota para Sala, Sala para Zubiabre, lo traban a este, deriva para Erazo. Levanta la pelota cuando el árbitro, ante la duda, acaba de señalar tiro libre para River.
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0: 41 minutos del segundo tiempo. Ahí va la magia de Quinteros caminando por la cancha de River. En medio de la expectativa y el sueño. A ver qué saca de la galera. El pase vino para Zubiabre. Entra por la izquierda. Marca echándola afuera. En el cruce, Herrera. El árbitro dio lateral, Herrera se quedó fingiendo que es onzo. La pelota viene contra el área de San Lorenzo. Golpe de cabeza, respondiendo de Ritis, que la manda afuera. Lateral para River. Para fingir que le habían cometido falta. ¿Vos podés creer que Herrera se quedó tirado fuera de la cancha mientras River aprovechaba y hacía el lateral? Va a la pelota para Quintero. Qué cosa con los jugadores a veces. Mandó sobre el círculo central para River 1-1 y van 41. Entregan la pelota y casi 42. Le vino para su vía Zubiarre, espera Salas, la pierde Zubiarre, la está sacando por la derecha muy bien Herrera, pero el balón se va de la cancha, saque de costado para el Millonario.
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0: Minuto 42, tiene la salida por el círculo central, jugándola arriba para Juanfer Quintero. Quintero la cambia de frente mal esta vez, se adelanta Martínez Cuarta, que queda en posición de ataque. Vino para Juanfer, Juanfer la pone en el área, tocan atrás, vino para Juanfer de nuevo, calzó de abajo la pelota, viene el centro y el córner, está sacando la Gulli con golpe de cabeza o Pizarro, la pelota afuera, córner para River.
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0: Va a venir el córner, 1-1, 42-40, el centro de Quintero, terrible golpe de cabeza, respondiendo Herrera, toma otra vez Juanfer, Juanfer que amaga, escapó en el área, tiró, apenas afuera, no quieran saber cómo se ha salvado el arco de San Lorenzo, tenía el gol Martínez Cuarta, se lanzó a la pelota en el segundo palo, Martínez Cuarta, estaba el gol de River, no quieran saber lo que se ha perdido, y estaba perfectamente habilitado para mí, en la boca del arco, segundo palo, cabeció la pelota afuera con el arquero vencido, se ha salvado San Lorenzo a 43 minutos del segundo tiempo, 1-1.
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0: Ahí en la salida San Lorenzo, pero le cuesta muchísimo. Siempre hay dos para cualquier jugador de San Lorenzo y a veces tres que tome la pelota. Juanfer Quintero que amaga por la mitad del terreno, levantándola sobre la punta derecha. Ahí busca Salas en offside. Será tiro libre de San Lorenzo, 44 minutos del segundo tiempo.
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0: Va el balón ahora a los 44 en el tiro libre para San Lorenzo sobre el campo de River. San River todavía tiene la tranquilidad de pensar que en el alargue, con todo el desgaste que hubo hasta ahora, en los 30 minutos, sus posibilidades lo erigen en gran favorito para finalmente clasificarse a cuartos de final. Pero San Lorenzo sigue dando lucha, ¿eh? Aquí ataca River. Un pelotazo a la punta derecha que se va del terreno sin que lo alcance Kendry Páez. Será lateral de San Lorenzo a los 44 minutos 30. 30 minutos más, un alargue con todo lo que me espera en el lunes. Muchachos, a los casi 80 es bravo. Pero bueno, ¿cómo vamos, Hernán? ¿Va bien? Saca la pelota de nuevo River por parte de Rivero. Rivero tocándola para Acuña. Acuña, Zubiabre. Adentro espera Sala, viene Zubiabre. Zubiabre frente a la marcación de Insaurralde. Está escapando Zubiabre. Se vino por la derecha. Ahora marcan dos de San Lorenzo. Zubiabre los encerró. No, lo encerraron a él. Y perdió la pelota contra la marca de Herrera. La saca de media vuelta. Pega el balón en Zubiabre. Y el saque de meta de San Lorenzo.
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0: 5 minutos más, dice el árbitro. Pido disculpas, recién dije Herrera. El que mandó la pelota, el que protegió la pelota para que se fuera de la cancha, es López. El nombre de López es
3: Fabricio.
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0: Sale San Lorenzo en ataque, pero la pelota se fue del terreno cuando le estaba buscando Peruzzi. Afuera es lateral que favorece a River.
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0: 46 minutos de 50. Después el alargue, si no hay un gol en estos 4 minutos, lo busca River. La tiene Juanfer Quintero cambiándola para Rivero. Rivero juega la pelota sobre Acuña. La toma en la línea central. La va tirando para Zubiabre. Esto es peligrosísimo. Es muy hábil Zubiabre para que esté tan solo. Ahora lo marcan dos. Zubiabre toca atrás para Acuña. Espera Salas. Pero por el otro lado venía a pedir la pelota a Kendry Páez. Toma Páez. Páez que va con Quintero. Tiene Páez. El ecuatoriano y el colombiano. Y ahí va a tocar para Montiel que entró por la derecha. Espera Salas. La pelota al área toca. Pero no pudo. pudo jugarla bien Driussi y logra sacar San Lorenzo. Manda la pelota arriba. Erazo los pelea. Erazo la cubre. La tira por la derecha. Se viene Gulli contra dos. Pero no puede dominar la pelota. Definitivamente la consigue River. Otra vez vino para Henry Páez. Se juega de un área a la otra porque San Lorenzo está empezando a salir en velocidad con Gulli. La tiene River otra vez. Hay un jugador de River caído a 3 metros del área. El árbitro está parado al lado de él. No para la acción porque River está en ataque. Se va poniendo de pie Driussi. Vino para Subi. Abre. Marca San Lorenzo. Y sacan la pelota para López. Cuando el árbitro está mostrándole tarjeta amarilla porque Subi abre. Muchacho, un poco fastidioso parece Subi abre. Le fue a pegar sin ninguna necesidad ni razón al jugador de San Lorenzo. Tiempo que juega en contra de River. Naturalmente porque es el que tiene más chance de ganar y precisa tiempo. Cierto es que si el partido termina así, empatado, 1-1, hay alargue. Y tenemos 30 minutos más en la Radio 750 desde la plataforma Relatores.
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3: Confirmado cuartos de final, Belgrano, el Alberdi ante Unión, Argentinos en la Paternal ante Huracán y en Arroyito, Rosario Central ante Racing.
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3: El ganador de esta llave aguarda por lo que suceda 21-30 en Liniers entre Vélez y Gimnasia.
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0: Alemania todavía no se puso de pie, ahora se levantó y va a ser el tiro libre. Después de ser víctima de una falta de una plancha puesta por Subi Abre. 48 minutos 30, nos encaminamos al alargue. Es la pregunta que se hacen más de 80.000 personas en el estadio de River. Un pelotazo hacia Erazo. La cubre con el cuerpo Erazo. La protege contra dos. Lo estaban tomando y tirándolo para atrás. El árbitro entendía que no había falta. Pero igual la mandó River afuera y saque de costado para San Lorenzo que debe tomar adelantándose por Gulli. Ahí está que el jugador López al final. Fabricio López debe mandarla cortito por la derecha. La salida de San Lorenzo. La tira López para el medio. Pierde la pelota. Comete foul. El árbitro deja seguir. La dominó otra vez. Se viene contra dos. Contra tres. Falta. El árbitro cobra el tiro libre para San Lorenzo.
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0: 49 minutos 30, tiro libre para San Lorenzo. La pelota va a ir al área. Va a ir Erazo. Va a ir Montenegro. San Lorenzo tiene aquí la última ficha. Es el que se va del casino y dice, a ver qué tengo, me queda una. Y se da vuelta y dice, la voy a poner. Pongo un pleno al área de River, ahí va a venir. Pongo un pleno, por ejemplo, a Erazo. Dice al número 18. Dice San Lorenzo de Almagro. Va a ir el tiro libre. La pelota en el aire. Arriba Erazo. Golpe de cabeza. Respondiendo a medias. Bien. Martínez Cuarta. Pero insiste San Lorenzo. Tiene la pelota y va dominando por la derecha. Cuando el árbitro marca el final del partido. Y nos vamos a la largue. 30 minutos más. El partido ha terminado 1-1. Lo echaron a Reali a los 31 del primer tiempo. Convirtió el gol a Ausmendi a los 36. Empató a Acuña a los 9 del segundo. Bellísimos goles, impactantes definiciones que le han permitido a River finalmente empatar y forzar el alargue. Y a San Lorenzo mantener todavía la esperanza.
3: Del partido en el Estadio Monumental, River y San Lorenzo igualaron 1-1. Rodrigo Ausmendi marcando su tanto en el ciclón, le daba la ventaja parcial al conjunto de Gustavo Álvarez, pero apareció Marcos Acuña a los 10 del complemento para igualar el partido. Nos vamos a la larga, recordando que 21-30 en Liniers, Vélez se mide ante Gimnasia de La Plata.
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3: Hoy temprano y por los octavos de final de la apertura en Arroyito, Rosario Central derrotó 3-1 a Independiente. Ángel Di María con Tizano y Verón. Los tantos del conjunto de Arroyito, Ábalos le dio el empate parcial al rojo.
0: Están los dos equipos en el costado del terreno recibiendo instrucciones de los dos técnicos. El profesor Álvarez como un profesor, da la impresión con mucha tranquilidad. Coudé como un jugador de fútbol que todavía está en actividad, hablándole a sus jugadores vibrantemente. Y el estadio que asiste a estos preparativos para 30 minutos más. Favoritismo lógico de River, pero de San Lorenzo ya se conocen hazañas en este mismo estadio y convoca a esos duendes de la historia, San Lorenzo de Almagro, para pelear este partido en clara inferioridad. Como equipo 11 contra 11,